0: ahora. Y esta es la idea fundamental de la civilización. Y hacemos esto pensando en todo lo que hacemos en este mundo. Esto es lo que hemos hablado de los capítulos 14 a 15. Y la manera en la que hacemos esto es subyugando nuestros instintos básicos y dominándolos con razón. Como humanos nos damos cuenta de que nuestro cerebro reptil quiere pelear en todo momento. Pero solo suprimiendo y subyugando esto a nuestra razón, podemos respetar nuestra propiedad y vivir en una sociedad civilizada y podemos tener una sociedad que mejore la calidad de vida con el paso del tiempo, lo que nos da una razón para vivir y sentirnos optimistas para con el futuro, para empezar una familia y para dar una vida mejor a nuestros hijos. Y por eso, bueno, por eso es la civilización nos hace tanto más poderosos, nos mejora de manera subjetiva, independientemente de cuán agresivo sea uno, no tiene poder si está solo. Al compararle a alguien en la sociedad, así que una niña de 10 años que sea parte de una civilización puede tener acceso a una pistola que le permitiría matar al animal más violento y peligroso, sea un animal humano o un animal no humano. Un tiro, una bala es suficiente para matarlo. Y una niña de 10 años puede apretar el gatillo. Esto es realmente lo que yo creo que es tan optimista la civilización. La gente que tiene una civilización siempre va a estar mejor, porque lo que podemos producir de manera colectiva, de manera pacífica, con una alta productividad, es increíblemente superior a lo que una persona puede producir ella sola, independientemente de lo inteligente o fuerte que sea.
1: Y la historia, desde luego, se puede ver como una lucha entre nuestros deseos, la fruta de la civilización, y los deseos básicos, instintivos, que buscan la satisfacción instantánea. Lo quiero, me gusta. Pero no, aunque lo quiera, si no me lo llevo, no entro en conflicto, aprendo a cooperar. Va a ser más fructífera esta relación. Van a ser mucho más fructífero. Voy a conseguir mucho más de lo que conseguiría con la violencia. La humanidad avanza y cada vez, yo creo, somos más civilizados, aunque desde luego en el siglo XX nos hemos descivilizado. Porque recordemos que decíamos que la totalidad de la economía de mercado depende del dinero, del uso que hagamos del dinero. Cuando el dinero se está destruyendo, que yo creo que es lo que hemos visto en el siglo XX, porque hemos pasado del patrón oro al fiat, que es muy inflacionario y pierde valor. Todas las demás maneras de vivir la economía se ven socavadas, así que se destruye la acumulación de capital, el trabajo, nuestra capacidad de avanzar tecnológicamente, destruye la capacidad de contar con infraestructura, elimina la capacidad de comerciar, destruye el sistema capitalista. Todo ello socavado, como digo, cuando socavamos el dinero. Y yo creo que este es el impulsor de muchos de los problemas del mundo. Parecería que somos cada vez más bárbaros y yo creo que es precisamente porque se está destruyendo el dinero y la economía de mercado, que son los fundamentos de la civilización, los fundamentos mismos. Y por eso creo que Bitcoin es fantástico, porque creo que Bitcoin es la solución razonada al problema del dinero del gobierno. Es la solución tecnológica. Así vamos a poder impedir a los gobiernos destruir las civilizaciones con la destrucción del dinero. Desde luego que hay mucho que nos deprime de nuestro mundo, pero creo también que si pudiéramos impedir que los gobiernos destruyeran dinero, podríamos restaurar la civilización. Este es el optimismo que me caracteriza y la nota optimista con la que pongo fin a esta presentación. Muchísimas gracias.
2: Muchas gracias a la Fundación por la invitación. Jordi, creo que, bueno, enhorabuena a la plataforma editorial por editar este libro, porque realmente pues va a ser un éxito, lo está siendo, ¿no? Según me has contado, ya las ventas en online son enormes. Voy a cambiar al inglés. I'm going to switch now to English.
1: Paso al inglés. Wolfgang, estoy encantada de conversar esta tarde. La verdad es que llevo años

0: siguiéndote desde que empezaste a publicar. Durante unos años gratis, ¿verdad? En el Elcano siempre he dicho que valía la pena, ¿verdad? Así que llevamos apuntados a Your Intelligence desde entonces. Y la verdad es que disfruto muchísimo de este análisis cotidiano, esos briefing, como dicen. A veces estoy de acuerdo, a veces no, pero siempre son perspicaces, útiles. Sin duda, a lo largo del tiempo vemos cómo hemos oyendo esa voz tan importante en este debate público en Europa, todo lo que tiene que ver con asuntos de tremendo calado, la Unión Europea, asuntos mundiales. Enhorabuena, porque la verdad es que es fantástico contar con personas así.
1: Gracias también, Jordi, por esta presentación y por estas frases tan amables. Es verdad, España ha conseguido ser el primero. Alemania el último, me temo. Hasta julio no se publicará en Alemania y el porqué ya lo leeréis en el libro. Tiene que ver con cómo se trabaja en Alemania, que se tarda un poco más, parece ser, últimamente. Cuando inicié el libro, hace no mucho, hace un año y medio aproximadamente, no pensábamos. A ver, en Reino Unido sí que se recibió de manera entusiasta. Parece ser que en España también se está recibiendo de manera entusiasta, pero lo que no estoy tan seguro es de si también van a ser muy entusiastas la recepción del libro en Alemania. Va a ser interesante. Tengo algunos amigos con los que antes trabajaba hace mucho. Por ejemplo, el editor de una gran editorial de Alemania, antiguo editor, por lo menos. Una amiga, mejor dicho, que dijo que había leído el libro y que se lo había comentado a todo el mundo de su círculo. Por tanto, no sé, a lo mejor sí cabe la posibilidad de que algunos sectores al menos sí que les lo valoren. Pero vamos, la primera vez que pregunté había como 50 que lo habían leído. A lo mejor resulta que me equivoco, no lo sé. Bueno, en cualquier caso, muchas gracias a la Fundación Rafael del Pino por invitarme. Es un honor para mí. Y estoy deseando escuchar las preguntas, Miguel.
0: Empezamos con el título. Desde luego que menuda forma de explicar las cosas en una palabra, caput. Eso no hace falta traducirlo, ¿verdad? Caput.
1: Eso efectivamente es corta la frase y suena bien. No es como Schadenfreude, que es en alemán, pero más larga. A lo mejor hay un poquito de Schadenfreude en alemán en todo el mundo, para los que lean el mundo. Pero vamos a hablar un poquito de Alemania.
0: A lo largo del tiempo he trabajado, he estudiado Alemania y hay que ver que las cosas no están tan mal, ¿no? A lo mejor tendríamos que verlo, ¿no? Desde ese punto de vista. Y luego he visto el libro, he leído el libro. Me parece un libro extraordinario, francamente. Yo creo, a ver, estoy de acuerdo con el 85% del libro, el 85%. Está entonces esa pregunta de si podemos o no cambiar las cosas, ¿no? Podemos hacer algo en este sentido. Así que pensé, vamos a empezar con la economía. La historia, no, vamos a empezar con la historia. Y luego hablaremos de la economía y luego hablaremos de política y Europa, ¿no? Podemos empezar así, ¿no? Vamos entonces a formular la primera pregunta. ¿Cuándo se fastidió el invento? Hay muchas entrevistas, ya sé que se pregunta mucho, ¿no? Pero yo quería ser un poquito más concreto, porque no queremos distanciarnos, no queremos apartarnos. Está toda la historia, el 60, los 70. ¿Crees que las cosas se fastidiaron con Merkel? ¿Fue Merkel la figura, el personaje decisivo? Porque hay muchas personas que no son tan conocedoras de la historia y piensan los años de Merkel fueron años perdidos porque no llevó a cabo las reformas, las inversiones necesarias, así que ¿se fastidió todo con Merkel?
1: No, estoy de acuerdo con esa valoración de que efectivamente se desperdiciaron 16 años, tardó mucho. Es verdad, pero empezó antes, ¿eh? Empezó, de hecho, en el periodo de Karl Schröder, su predecesor, y de hecho empezó realmente con Helmut Kohl en los años 90. Y estoy incluso reculando un poco más,

0: pero si realmente queremos ver dónde cambian las cosas, fue la reunificación alemana. Recordemos la reunificación. ¿Qué hizo Alemania? Creó una Treuhand, una compañía que se hizo cargo de todos los activos de Alemania. Entraron en ese Treuhand y el objetivo era asegurarnos de que subieran los sueldos de Alemania Oriental al nivel de Alemania Occidental lo antes posible para que no hubiera competencia. Para que las empresas alemanas, sobre todo los sindicatos, lo que más miedo tienen es la competencia de un sector de bajos sueldos en Alemania. Bueno, pues ese fue el principal motivador de hacerlo tal y como se hizo. Por tanto, lo que hizo Alemania Oriental al final, Alemania del Este, ¿qué fue? No es que fueran peor en la economía de mercado, les gustaba la libertad, el marco alemán, esa imagen de Alemania Occidental, a los de Alemania del Este sí que les gustaba, y en aquella entonces no se preguntaron cosas tan difíciles como qué va a pasar con la economía y con la productividad. La reunificación ha sido cara, realmente. Dinero gastado por Alemania Occidental, las transferencias que siguen teniendo lugar a Alemania del Este y en general, no sé cuál es el volumen, cada uno dice una cosa, pero más o menos 1 trillón de euros es lo que son las transferencias de Alemania Occidental a Alemania del Este, considerando que el crecimiento económico no es especialmente fuerte y que las diferencias políticas son muy grandes, no sé. A lo mejor si analizamos el mapa político de Alemania del Este, tienen un mapa tipo la Unión Europea, el partido más grande de cada uno de los grupos electorales. Veremos que en Alemania Occidental tenemos la CDU, que es el partido de derecha, centro derecha, y en Alemania es la EFD, que es el partido de la extrema derecha, la AFD, perdón. Y si vemos los partidos de la izquierda, tenemos el SPD, que no tienen mayoría única en ninguno de las áreas, el de Willy Brandt y Dole Schmidt y Olaf Scholz. Olaf Scholz, su partido está totalmente apretado y los verdes tienen pocos áreas que han ganado, sobre todo ciudades donde hay universidades, donde sí que están más fuertes.
1: ¿Y qué hubieras hecho de forma distinta para la unificación?
0: ¿Qué habrían tenido que hacer? Básicamente lo que tienen es dos. Constitucionalmente podrían haberlo hecho de dos maneras. Haber hecho que Alemania del Este hubiera adoptado la constitución occidental, que es lo que hicieron, no podrían haber negociado una nueva constitución entre ellos. Y Alemania del Este, todo el mundo quería que fuera un cambio tan rápido que no negociaron. Alemania del Este, lo que hicieron fue que el sistema Treuhand fue diabólico. Al final, la manera de hacerse, porque lo que hizo fue cargarse básicamente una economía. Fue imposible para Alemania del Este llegar a los niveles de productividad de Alemania Occidental, que fueron creciendo, pero en mucho tiempo. Imagínate que en España te obligaran este sistema hace 40 años, te lo impusieran, la economía habría sido pues muy afectada negativamente si te hubieran obligado los niveles de salariales y de seguridad social, etcétera, y todo lo que has adquirido a lo largo de un periodo de tiempo te lo imponen nuevo. Básicamente, Alemania del Este, eso es lo que tuvo que hacer. Alemania Occidental le impuso esto a Alemania del Este. El resto de Europa del Este evolucionó mejor. Al principio, en la República Checa y en Polonia tardaron mucho, pero ahora les ha ido bien a lo largo de un tiempo, han ido ajustando poco a poco. Al principio su ventaja eran los costes, la producción era menor en costes, pero ya no ha pasado así, ya no. Sus sueldos han ido aumentando y están ya casi al nivel del resto de Europa Occidental y la productividad igual. En cambio, en Alemania del Este no lo hicieron así, les hicieron subir los sueldos con poca productividad. Y esto causó una recesión. Pero bueno, no quiero hablar mucho de la reunificación alemana hoy realmente. Pero bueno, eso fue el principio de esta economía, este experimento en que Occidente impuso su voluntad a toda una región. Y al final, Helmut Kohl introdujo distintas reformas. Schröder. ¿Y cuáles son estas reformas? A la izquierda no, ¿eh? Gerhard Schröder a la izquierda no tanto, sí, pero por distintas razones. Yo lo que opino de sus reformas de Gerhard Schröder es que cementaron la especialización.

0: industrialización alemana de la producción industrial, cementaron las exportaciones de Alemania con su sistema en base a los superávits de exportación e hizo que Alemania inicialmente y provisionalmente era más competitivo, pero había otras cosas que pasaron que eran un poco por casualidad. Una revolución de la cadena de valor en la revolución que empezó a los 90. Las empresas optimizaron su cadena de suministro.
1: Time production, that was
0: Sí, la producción justo a tiempo es difícil, efectivamente, el ser más productivo así, sí. Y luego la ampliación europea, eso es muy importante. En 2004 se aceptaron 10 miembros nuevos. Alemania fue el primero en sacarle provecho a eso, invirtiendo en bienes intermedios. Algunas partes de la cadena de suministros se subcontrataron a Europa del Este, a Alemania del Este, de hecho, y China, efectivamente, y China también. Fue complementaria para Alemania, así que China producía bienes de consumo, pero necesitaba bienes de capital para producirlos, y entonces se los daba a China. China producía los bienes de consumo y, por tanto, Alemania se centró en los bienes de capital y todos contentos porque eran complementarios en sectores que no competían entre sí. Y la crisis de la eurozona importante también porque Alemania devaluó con respecto al resto del mundo un 15%, una devaluación real porque la devaluación del euro no vino acompañada de la alta inflación. De hecho, la deflación es baja. De hecho, en términos reales, la competitividad de Alemania en ese periodo era muy positiva. Y mi crítica entonces, pues no parecía estar acertada. Parecía que yo decía que Alemania iba muy fuerte en 2005, los primeros 10 años de la administración de Merkel. Efectivamente, Alemania parecía que iba muy bien. Y ahora, por fin, en los últimos años, los 10 años anteriores, la gente se ha empezado a dar cuenta de que no iba tan bien. Sí, por eso va mal. Entonces, lo explicas en tu libro, ¿no? Que es un país que, en muchos modos, debido a su corporativismo en el sistema, hay diferentes literaturas sobre el capitalismo y parece que haber una conexión entre industria, bancos, políticos, en la industria pesada y en otras industrias que van muy bien, la química, la automoción, las industrias pesadas, el famoso Made in Germany. Pero, como has explicado muy bien, este es un país que encuentra difícil pasar del mundo analógico al mundo digital, efectivamente. Y es interesante esto, porque en la Alemania en la que yo me creé éramos muy innovadores. Cuando íbamos a la universidad, estudiábamos matemáticas o física o ciencias. Eso era lo que hacía la mayoría de la gente. Éramos un país de ciencias, por así decirlo. En mi familia se hablaba de debates técnicos sobre medidas y cosas de ingeniería. En los años 70, Alemania, éramos líderes en tecnología. En Estados Unidos empezaban a avanzar en tecnología, pero todavía no tanto. Bueno, sí, tenían un cierto interés en la defensa, pero el PC todavía no se había inventado, Internet no se había inventado. Y Alemania sistémicamente ha infravalorado la importancia de la tecnología, en parte porque no era tecnología alemana, la primera tecnología que no era alemana. Los científicos alemanes participaron en la ciencia cuántica, en física cuántica, en esta revolución, en la Segunda Guerra Mundial y antes incluso. La mayoría de los científicos judíos abandonaron Alemania. Se fueron, ¿eh? No les mataron. La mayoría de los físicos se fueron antes de que les mataran. Llegaron a universidades americanas y participaron en el proyecto Manhattan. Y a partir de ahí, desde 1945, 2 años después, inventaron el transistor, 10 años más, y inventan los circuitos integrados. Así que empezaron a ir bien las cosas en América y fundaron luego el PC, el Internet. Por cierto, he leído un libro publicado por un profesor del MIT sobre cómo la vida digital cambia el mundo. En este libro, él criticó a Helmut Kohl y a François Mitterrand, que se empeñaran en la televisión de alta definición, pero analógica, no digital, en los años 90. El proyecto Prestige lo llamaban, de alta definición, decían, eso sí. Tenían un término fantástico. Kulefons, no sé qué. Gratificación política en tiempos políticos finitos. Querían una tecnología que fuera valiosa mientras él siguiera siendo el presidente. Pero no sucedió porque no calculó bien el coste. El problema de la televisión analógica es que cada país tenía sus estándares, sus normas y no coincidían. No se compartían. Había diferencias. Cada uno tenía distintas líneas. Las tecnologías analógicas eran bastante complicadas. Y los alemanes, como sociedad, infravaloraron la importancia de lo digital. Otra cosa más a añadir. La crisis, ¿no? Las .com. En las crisis del .com, las .com fue un factor, efectivamente. Ellos inicialmente estaban entusiasmados, pero perdieron. Fue peor todavía en Alemania. Neue Mark era un mercado que no tenía nada de dinero, absurdo. Las peniques eran el penny stock. Y el mercado cayó, incluso el tulipán, ¿no? En los tulipanes, sí. Sí, bajaron como los tulimanía, ¿no? Sí, un 95%. Eso, en cambio, en Estados Unidos no pasó. Tuvieron la burbuja de los .com, pero no fue igual. En Estados Unidos la burbuja de las .com explotó, pero no se cargó las .com. Más bien al revés, empezaron las .com. En cambio, en Alemania sí que acabaron las .com. Fue un shock excesivo. Los alemanes tuvieron que darse cuenta entonces de lo siguiente. Bueno, tenemos una tecnología analógica muy buena, ganamos dinero, pero el vehículo eléctrico nadie lo tenía en mente, efectivamente. Y pensaron, la tecnología digital, vale, está muy bien, es como el cine para las películas. Para nosotros esto de las películas y el cine no se nos da bien, se nos da bien los equipos pesados. Vamos a centrarnos en la industria. ¿Y tú crees que esa es la razón? Porque yo recuerdo que lo leí. En el libro, por cierto, no lo hablas mucho. ¿Tiene algo de el mundo digital que te invita al control? Y en Alemania estáis obsesionados con el que no te controlen tus emails, etcétera. ¿Lo ven como una amenaza a lo mejor y es esa la causa? ¿Que intentan controlar eso y distanciarse de lo digital? ¿Puede ser que eso sea un problema digital cultural, perdón? ¿Que haya sido la razón por la que Alemania no haya progresado en eso? ¿Para respetar su privacidad, su intimidad? Porque hay quien dice que teníamos antiguamente la guía telefónica con los números y las direcciones de la gente, ¿no? Antiguamente teníamos el listín telefónico con la dirección y ahora no, ahora todo el mundo quiere que nadie tenga su dirección y demás, ¿no? Es un poco contradictorio, ¿no? Lo sé. ¿Como que a la gente le da miedo que le controlen? Bueno, esta tecnología no la inventaron ellos y yo esto lo aprendí de Alemania. Estaban muy cómodos con las tecnologías que habían inventado o habían ayudado a inventar, pero el coche, productos químicos, sí, lo conocían muy bien. Pero la tecnología digital no lo habían inventado ellos y, por tanto, no lo conocían tanto. Algunas compañías automovilísticas, sí, utilizaron algunas cosas, pero la cultura de alemán era antidigital, como he dicho. Y la legislación de la Unión Europea, la ley de protección de datos, las criptomonedas, la de la inteligencia artificial, todo esto son legislaciones hostiles a este campo, porque sienten que intruyen en tu privacidad, efectivamente. Ursula von der Leyen es alemana y es la presidenta de la comisión elegida por la mayoría de EPP, el partido más grande que llega ahora al poder.
2: Vamos a incidir un poco. Susana Suboff y otros, cuando hablan acerca del capitalismo, han investigado y vemos que la cantidad de datos que entregamos a las empresas, lo que saben acerca de nuestras vidas, nuestros jóvenes, quizás las personas dedican demasiado tiempo a las plataformas y de alguna manera, no sé, hemos visto lo que ha pasado en determinadas elecciones y demás, ¿no?

de alguna forma que un cierto cuidado, ¿no? Una cierta precaución es importante porque en última instancia puede que estas plataformas sean excesivamente poderosas, van a tener unos efectos negativos en nuestra sociedad. Bueno, yo aquí diría que está el equilibrio, ¿no? La industria de la IA existe en Estados Unidos y en China y en menor medida en Reino Unido, pero no en la Unión Europea. Puede que haya alguna excepción, pero en términos generales no. ¿Por qué? Pues porque nos centramos en la protección del dato, no en

negocio del dato o compartir el dato. Sí, lo hacemos muy mal. Lo que es el automóvil eléctrico con inteligencia artificial no se va a dar en la Unión Europea. En la Unión Europea va a ser uno de los últimos lugares donde se permita ver automóviles que se conducen ellos solos, porque solamente vamos a ver problemas y no oportunidades. Yo creo que se podría lograr un equilibrio entre la protección y la oportunidad de la legislación europea, y por cierto, esto lo recalcan los tribunales europeos, es al 100% algo que avala la protección. En los tribunales, las sentencias, vemos que este es el principio, esta es la actitud, porque es lo que dice la normativa, la legislación, primero el consumidor, y no es así en otras partes del mundo. Yo creo que es un error, yo creo que está muy influida Europa por Alemania, yo creo que otros países europeos no han hecho nada. Interrumpo para preguntar entonces que no cree en esta tercera vía, respondo diciendo que no. La verdad es que es justo lo contrario. Estaría bien, quizás, ¿no? Una tercera vía, aceptar la necesidad de que haya actividad comercial tradicional, ¿no? Introduciendo ciertas salvaguardas. Estas salvaguardas han de ser efectivas y no burocráticas, porque si no, asfixias la industria si hay tanta regulación. ¿A quién se le va a ocurrir en la Unión Europea abrir una empresa de inteligencia artificial? Porque no va a funcionar. Si lo quieres hacer, pues te vas a Dubái, te vas a UK, te vas a lugares donde la electricidad es barata, donde nadie te va a andar dando empujones. Es así. Hay un ejemplo interesante acerca de la cultura. Hay un autor en Alemania que se llama, no me acuerdo, creo que es Spitzer, Manfred Spitzer. Este autor, bueno, vende muchísimo, bestseller, ha escrito acerca de cómo las personas se van entonteciendo lo digital, los móviles, por ejemplo. A ver, yo no creo que los niños deban tener móviles, ni desde luego en los colegios jamás. Pero no era esto lo que planteaba. Él piensa que todo lo digital debería de eliminarse del currículo. Cuando le preguntaron, pero bueno, no es algo que necesitamos saber. Programación, estamos hablando acerca de cosas serias, no hablamos de TikTok. Y dijo, no estamos enseñando a los niños, no les enseñamos acerca de drogas, ¿por qué hablarles de lo digital? Esta es la actitud, es una especie como de fantasma malo que viene de fuera y la gente se lo ha creído. Yo tengo incluso familiares que citan el libro y me dicen, tiene razón. Bueno, así están las cosas. Esta es la actitud en Alemania y es una actitud que prevalece en el mundo del automóvil, por ejemplo. Los alemanes, pues no han visto la tendencia, no se han enterado. Se centran en diésel, se centran en tecnologías que, ¿cómo decirlo? Antes, Ferdinand Piëch de Volkswagen, de la familia Porsche, decía que no cabe un coche eléctrico en mi garaje. A ver, este señor tiene un garaje enorme porque Volkswagen, pues tiene Volkswagen, tiene Seat y también otros. Y lo que él tenía también en su garaje era Maserati y un Bentley y Porsches muy bonitos, por supuesto, porque él es de la familia Porsche. O sea que él tenía muchos automóviles en su garaje, pero no un coche eléctrico. Porque el coche eléctrico, a ver, el sector del automóvil alemán es muy de señores, ¿no? Es de hombres, es una cosa de ingenieros. Y yo tengo esta sensación cuando alquilo un coche alemán. El otro día alquilé un coche alemán y me llevó 10 minutos enterarme de cómo subir el volumen de la radio. No lo veía. Bueno, lo entendí. Hay un lugar donde nadie coloca el botón del volumen, ¿no? Escondido. Podríamos pensar que el volumen de la radio estaría cerquita de la radio en sí, pero bueno, te lo tienes que aprender de memoria. O un manual, ¿verdad? Buscarlo en el manual. Y luego había otra cosa en este coche, era automático, que suelen ser fáciles de conducir, ¿no? O sea, arrancas P, R, D, no hay muchas alternativas. Pero ¿cómo lo hacen? ¿Cómo lo hacen? Pues es que me confundía, casi fui para atrás. Y esto es algo que es así.
hablando con un conductor, con un dueño, ¿no?, de una empresa de taxis de lujo en aeropuertos, ¿no? Un servicio.

servicio que presta. Le pregunté, ¿tiene coches eléctricos? Y me dijo, lo intenté, pero los coches alemanes eran demasiado complicados. Pero pregunto, Alemania es el segundo productor de coches eléctricos del mundo, ¿no? Exportan mucho coche, ¿no? Y producen mucho coche eléctrico, ¿no? Parece que empiezan a entregarse, ¿no? Incluso en coches eléctricos. Mi respuesta aquí es que no ganan dinero y se han planteado el segmento equivocado, además del mercado. Los coches eléctricos alemanes, pues, a ver, el mercado está en el coche más económico. Lo van a lanzar, ¿no? Porque BMW está pensando en lanzar un coche que costará 20, 25 mil más o menos. Pero el problema con los chinos es que han adelantado al resto del mundo en la tecnología digital y desde luego en lo relativo a las baterías. Así que el problema es, no es que los coches alemanes sean más caros, no, es un problema de la innovación. Los chinos han adelantado en cuanto a innovación. Y esto es algo inaudito, no lo conocen de antes. Y contaba un poco esta anécdota, ¿no? De lo complicado que era el coche alemán. En un Tesla, por ejemplo, es como un iPad. O sea, te metes en el Tesla y es como un iPad, se parece mucho al iPad. Es muy intuitivo todo en el Tesla. La temperatura, todo lo que necesitas, ¿no? Ahí está. Ahí está. Y lo ves de forma intuitiva, repito, no son complicados, no hay botones difíciles. No, es una cosa fácil. Mientras que los coches alemanes están plagados de botones. Así que creo que no han entendido el concepto del mundo digital. Porque es un dispositivo digital, ya no es un automóvil. Es un dispositivo que se mueve. Eso es lo que es. En Volkswagen estaban en China, intentaban competir. Bueno, sí, tienes razón. Manufacturan coches eléctricos y son los segundos más importantes porque están los japoneses, ¿verdad? Que lo hacen incluso peor. No van bien, no van bien. Los japoneses se han especializado en el mundo del híbrido. Esa es su tecnología, podemos decir. Y es interesante. La inventaron los alemanes, pero no les gustó, así que se la vendieron a los japoneses, ¿verdad? Así que los japoneses no ven que haga falta lanzarse al mundo del coche eléctrico. Así que los alemanes son los segundos productores de coches eléctricos del mundo por esta realidad del tamaño del sector. Pero no están ganando dinero, no les va bien, no les va bien. Este es el problema esencial. Cuando vemos el coche que se conduce solo, el autónomo, eso es un producto de software. Esto exige muchos datos. Vemos coches de este tipo en Madrid, en Berlín, en Múnich. No, no. Pero en Wuhan y en Beijing sí. Pero yo diría que eso es porque los europeos prefieren que otro lo pruebe antes. Sí, pero mi respuesta es que no será nuestra tecnología. Sí, esto es lo que haremos, efectivamente. Vamos a esperar hasta que recaben los datos y serán excelentes, ¿no? Serán excelentes porque es un aprendizaje, es machine learning, efectivamente. Aprenden sobre la marcha. Bueno, pues vamos a pasar ahora a otro capítulo de la energía. ¿Ha sido un error? ¿Ha sido un error lo de cortar con la nuclear? ¿Ha sido un error superior el depender tanto del gas ruso barato? Mi respuesta aquí es que todos los partidos alemanes, todos los partidos alemanes apoyaron la conexión con el gas ruso, excepto los verdes. Esto, entonces, es un consenso nacional de amplio alcance. Tenían una expresión que quiere decir que el cambio es fantástico y que rima en alemán, y pensaban que iban a cambiar a Rusia gracias a la actividad comercial. Evidentemente, esto no ha sucedido. Así que fue una confusión nacional, pero no de unos pocos. No es que la oposición se opusiera. No, todos los sindicatos, todo el sector, todos los alemanes. No hubo mucha conversación. Recuerdo los columnistas que escribían y decían, claro que sí, necesitamos el gas. Punto final, necesitamos el gas. Ya está, fue un error. Pero pregunto, ¿por qué no diversificaron? ¿Por qué? ¿Por qué no pensaron, vale, sí, necesitamos este gas barato ruso, pero

España, por ejemplo, que tiene 7 plantas de gas licuado, ¿no? ¿Por qué no tener lo que llamamos un plan B? Pues yo contestaría que esto fue en tiempos de Schröder. Cuando llega al poder estaba en coalición con los verdes, ¿verdad? Y lo único que querían los verdes eran un partido dúctil, pero a principios de los 2000 lo que querían con mayúscula era dejar atrás lo nuclear. Se basaba, esa era la plataforma, esa era la filosofía. Y no era CO2, ¿eh? Era lo nuclear, era lo nuclear. Y tanto Schröder como Merkel estuvieron de acuerdo en que había que acabar con nuclear. Y vemos cómo los verdes y SPD al principio de los 2000 empieza este plan llamado del phase-out hasta el 2030. Y cuando sucede Fukushima en Japón, Merkel acelera aún más, de forma tal que en principio, en el 22, se cerrara la última central. Esta fue una decisión importante. Esto lo deciden por razones políticas y no hay otra alternativa. No había renovables en ese momento. No podían hacerse con ese volumen de consumo. El carbón, por supuesto, iba que tiraba. Así que gas. El gas era la alternativa más limpia de los combustibles fósiles, si pensamos en las emisiones, ¿no? Sobre todo las más nuevas, ¿no? En cuanto al carbón, pues no hay mucho que se pueda hacer, ¿verdad? No hay mucho que hacer. Y los verdes, como digo, pues ahí estaban, ¿no? Y fueron quienes supervisaron esta salida y durante un poco tiempo fue ampliado y esta retirada progresiva pues tocó a su fin. Y Putin ya había invadido Ucrania, por cierto. O sea que ya teníamos precios en ascenso. Así que no fue que no nos diéramos cuenta de la geopolítica, porque la geopolítica era patente. Pero esto era más importante todavía. Y pregunto, ¿se concluye entonces que Merkel toma esta decisión final? Sí, la respuesta es que sí. Es interesante. Lo único que hizo en última instancia fue dedicarse a la geopolítica, pero no lo valoró bien. No supo comprender cómo era Putin, ni cómo era China, ni cómo era Trump, desde luego. Ella no podía hacer frente a Trump, porque era el único que no creía que el comercio fuera ventajoso para ambos. Esto es tremendo, ¿no? Por parte de los alemanes. Cuando Alemania dice es bueno para todos, lo que quiere decir es que es bueno para Alemania. Desde luego era bueno para Alemania. Quizás no por razones económicas. Hay una parte económica interesante. Si yo quisiera explicar las cosas brevemente, pues está la energía, está la geopolítica, las reformas, los factores socioculturales, pero el factor unificante que subyace es un modelo económico que, como el modelo chino, depende de la exportación de servicios industriales. No son exportaciones industriales, yo no estoy en contra de las exportaciones ni de la industria, son los excedentes, ese 8%, más de un 8%. ¿Y qué es? Pues es lo mismo que el financiero. ¿Qué quiere decir? No son los hogares, es la economía en su totalidad, el gobierno, el sector privado. Eran ahorradores netos, no invierten en Alemania, no consumen. China tiene el mismo problema. China reprime el consumo y tiene estos grandes excedentes y dependen de Estados Unidos y de otros países, UK, Australia, pero sobre todo Estados Unidos, cuentan con que absorban estos excedentes. Así que no podemos gestionar esta política sin esta contraparte. Y la globalización, el periodo, fue un pacto faustiano. El país excedentario tenía que hacer frente al país, porque para el país deficitario, fenomenal. Podían consumir lo que no produjeran, ¿verdad? En el Reino Unido, el déficit se financió fácilmente.

0: que estos países generaban dólares y tenían que invertir los dólares en Estados Unidos. Yo creo que es un poquito un Ponzi, ¿no? Geopolítico, dando por supuesto que el supuesto es que alguien como Trump jamás llegaría a la Casa Blanca, y menos dos veces, ¿no? Un presidente americano jamás cuestionaría, porque Biden no lo cuestionó, Obama no lo cuestionó, Harris no lo cuestionaba, pero Trump sí. Y no todos los republicanos tampoco. La verdad es que Trump es bastante excepcional cuando se plantean estos déficits. Y yo entiendo que esta administración es distinta de la del 17. Es más serio, se centra mucho más en el comercio. Y si erradica, a ver, en términos generales, si estudiamos la economía internacional, pues siempre te dicen, no pienses en el balance bilateral, piensa en lo multilateral, pero Trump no piensa así. A Trump lo que le gusta es la transacción. Alemania tiene un balance de tal, la Unión Europea de cual, China de tal, Canadá, México también. Yo creo que el déficit de Estados Unidos es de casi un billón. Un billón es mucho, incluso para Trump, pero puede recortar muchísimo gracias a estas políticas. Esto tiene efectos económicos, ¿no? Pero pregunto, ¿Alemania en concreto? Quisiera hablar un poquito acerca de asuntos políticos, sí, pero lo que acabas de comentar es que Alemania tiene los ahorros. Estos ahorros se invierten en Estados Unidos, ¿verdad? Me parece que eran el grupo de Düsseldorf, ¿no? Que compra todos estos productos tóxicos financieros, ¿no? Y dan lugar a la crisis esa tremenda. Pero entiendo que dices que en el informe Nicoletti, pues aparecen los ahorros, pero no podemos organizarlo, no podemos conseguir que lleguen a los emprendedores, a la innovación, al capital riesgo. Esta es la realidad en Alemania. Como digo, el modelo de Alemania era uno que se basaba en la industria, en los sindicatos, si quieres, en la banca, básicamente banca, y el gobierno, claro. Así que, ¿cómo cambiar las cosas? Ya sé que te gusta hablar de Europa, Draghi, que dice necesitamos no sé cuántos miles por año. Bueno, tenemos que de alguna forma encauzarlo, tanto la inversión pública como la privada. Ya sé que te gusta hablar de los mercados de capital, hay que unificarlos, pero el capitalismo alemán, visto el capitalismo europeo, visto que hay muchos empresarios en Alemania, en España, etcétera, que no quieren, a ver, lo que quieren es deuda, no quieren compartir acciones, ¿no? Porque piensan, bueno, es mi producto, etcétera. O sea que, ¿cómo romper este equilibrio? ¿Cómo conseguir la financiación necesaria para ser más competitivos? ¿Y qué hacemos con la deuda en Alemania? ¿Cuál es el primer paso?
1: Bueno, yo creo que sí, que vamos a tener este primer paso. Si calculas la parte alemana, son un 3 a un 6% del PIB, que no está explicado. Si Alemania hiciera lo que han comprometido los partidos políticos, tendría un déficit Alemania del tamaño de Francia, no tendría un déficit cero si hubiera hecho lo que piden los partidos políticos. Y nadie sabe cómo financiarlo, básicamente. La derecha dice, vale, pues recortemos la seguridad social, introdujemos las cocinas. La seguridad social cuesta 100.000 millones y la media entre 45 y 200. Eso es lo que calculamos, muchísimo más. Si no lo hiciéramos con los ahorros, en los préstamos, tendríamos que abolir el estado de bienestar, todos sus aspectos. Tendríamos que dar cocinas, sopa, comedores para pobres. Y nadie lo propone. Pero si quieren cortar los impuestos para las empresas, si quiere conseguir el objetivo de recorte de gasto en defensa, el etcétera, necesitan financiación si quieren aumentarlo. El sector público esto no lo va a aguantar, sinceramente, no va a pasar. El sector público, Europa no tiene dinero. La única manera de hacerlo es

0: especialmente en temas como el cambio climático o de la tecnología, la alta tecnología, necesitas que lo financie el sector privado. Y esto solo lo puede hacer tampoco los bancos. Los bancos no tienen la intención. Los bancos alemanes no son capital riesgo, no son. Son el Sparkasse, son herramientas de préstamos con garantías. El valor de la tienda o las acciones o los bonos o las obligaciones que los propietarios de la tienda tienen este Sparkasse, que es como las cajas españolas, las cajas de ahorros. Y esto no genera nuevos. No veo otra alternativa para los mercados de capitales. En Alemania lo bloquean porque no quieren cambiar y por eso no funciona la unión bancaria en Europa. Solo funciona para algunos bancos, no para los vasos grandes, solo para los bancos pequeños. Alemania no lo quiere. Helmut Kohl fue una excepción con el Schlankenpassen y todas las cajas, las Sparkasse de Europa, pues realmente no sabemos lo que pasa. Tienen un riesgo financiero. Cuando baje la industria alemana, los bancos estatales que financian esas industrias, no sabemos qué va a pasar con ellos. Si baja la industria, si entra en crisis, se va a acumular el riesgo en el sector financiero en Alemania. Bueno, pues eso es lo que puede pasar. Creo que llegará un momento en que va a haber una gran crisis financiera y entonces la gente, esperemos, espabile y se den cuenta de que verdaderamente necesitan un auténtico mercado de capitales. Los 800.000 millones de capitales de los que estaba hablando Mario, no sé si es correcta, si se puede financiar con el sector público. Por sí solo, no, dice el entrevistador. No, no es el adecuado. Además, Ursula von der Leyen dice que hay que invertir en inteligencia artificial, pero es que no sabe a qué se refiere. Lo que quiero es que se replantee la regulación. La comisión debería hablar de programas, de dinero y decir, a lo mejor es que nuestra legislación no era tan buena, a lo mejor deberíamos replanteárnosla, a lo mejor deberíamos hablar de los mercados de capitales. Han reducido el proyecto de los mercados de capitales y lo han llamado mercados de ahorros. Creo que le quieren cambiar el nombre, dice, para ver si funciona mejor o no. Bueno, sí, contesta. La respuesta es que sí, que es una de esas cosas europeas. Los europeos tenemos muchos programas con muchos nombres. Jean-Claude Juncker, ¿os acordáis? Un programa de inversión de 300.000 millones. Yo creo que no generó nada de dinero. Fue una reclasificación de la inversión en España y en Alemania y dijo que él era el responsable, que había sido el inventor de ese programa. Eso, del programa. Eso nos encanta en Europa. John Baden realmente hizo dinero de verdad y los europeos nos quedamos impresionados porque no lo hacemos, solo hacemos marketing y tal. Y John Biden sí que le dio el auténtico dinero a las empresas, verdadero, dinero de verdad. Los mercados de capitales en Europa son esenciales y no pueden dirigirlos los bancos. En Alemania, Francia, necesitan aceptar que van, Italia también lo está haciendo mal, pero que van a tener que perder su agarre, por así decirlo, en los bancos. Hace 10 años me invitaron a una fiesta en el FDP, el Partido Liberal Alemán, que tienen el FDP, ricos, el Partido Democrático Libre, con un montón de ideas radicales sobre cómo desregularizar la economía. Y allí hablé yo sobre los bancos y les dije, ¿os parecería bien que el Deutsche Bank fuera comprado por un banco italiano o español? Claro que no, dijeron. Básicamente, qué hipócritas, ¿no? Los bancos tienen que ser propiedad de alguien, porque tal y como funcionan, los políticos están en los comités supervisores del Landesbank y están también en el comité supervisor de las compañías, por ejemplo, de acero. Y luego las compañías de acero y el Landesbank es el que financian a las compañías de acero. Bueno, pero eso es en Alemania, ¿no? El capitalismo alemán que se conoce como capitalismo de accionariado, ¿no? Y durante mucho tiempo funcionó con éxito. Claro que sí, contestó. Sí, pero en la economía del siglo XXI ya no funciona. Funcionó en el pasado, porque con las empresas que tenemos ahora no puedes financiar a Amazon con este modelo, o a Apple, o a Google, o a lo que sea la próxima generación de la inteligencia artificial. Esto no lo puede hacer un gobierno, una institución patrocinada por el gobierno. No funcionará así. Yo no digo que tengamos que hacer lo que hacen los americanos en absoluto, ¿eh? Pero el sector privado, incluso los chinos, ¿cómo lo han hecho? Es una idea de capital de riesgo. Han metido muchísimo dinero en el sector del automóvil, por ejemplo. Y es o lo haces o desapareces. Muchas empresas han desaparecido, pero algunas han tenido éxito. Ha sido un proceso centrado en el mercado. Las mejores han tenido éxito y los chinos ahora no son capitalistas occidentales, no lo serán nunca, pero utilizan el mecanismo, los mecanismos del mercado para conseguir el éxito en este área. Y creo que, no tiene nada que ver con nuestro modelo. Nosotros podemos seguir teniendo colaboraciones, accionariado en las empresas, y esto no va a ser afectado por eso, pero tendrá que modernizarse. Los comités de empresa, las representaciones de los órganos de supervisión conjunta, todo esto es demasiado inflexible, rígido. El gran debate en Alemania es ThyssenKrupp, ¿tiene capacidad de acero? Ya no hablan ahí de la inteligencia artificial. Nadie habla de la inteligencia artificial. Bueno, yo creo que el debate que han tenido estas dos empresas ha sido decepcionante, la verdad. No tenían visión, dice. Y muy probablemente la Große Koalition va a ir mal otra vez. ¿No? Sí, puede que sí. Y creo que eres pesimista cuando piensas que el color nuevo, el partido, sea del color que sea el nuevo, no va a hacer lo que tiene que hacer. Wolfgang, ¿sabes qué? Mi análisis es el siguiente. Si Alimanta hace un poco lo que Friedrich Merz, que probablemente sea la próxima propuesta, hemos visto que la industria alemana es más eficiente, la producción industrial a lo mejor baja, pero el valor añadido no baja demasiado, pues habrá algún tipo de reforma en la oferta, si es posible, se recortará un poquito el bienestar social, etcétera. A lo mejor acabamos un poquito como en los tiempos de Schröder y Alemania a lo mejor mejora su eficiencia en lo que hace ahora, pero lo que no va a hacer es un cambio radical, que es lo que necesita probablemente Alemania para ser más competitivo. Y el problema es que no creerá en la política industrial a la Mario Draghi. Y por tanto, no tendrá una capacidad central fiscal que lo pueda hacer, porque estaremos de acuerdo si digo que necesitamos una capacidad central fiscal. Necesitamos a Europa esencialmente para que pueda competir con Estados Unidos para hacer lo que tenga que hacer.
1: Sí, pero están los mercados de capital. Necesitamos una cierta complementariedad. Y no le interesa a Merz la unión fiscal. Tampoco le va a encantar ningún fondo europeo para defensa, lo que se está hablando, ¿no? Con Ucrania, etcétera. Alemania, bueno, se va a encontrar en una situación delicada. Y el FMI, cuando proyectan el crecimiento, tenían esta idea a 5 años. ¿Estamos hablando del 2030? No, están hablando acerca de lo que piensan es el crecimiento estructural. En el caso de Italia, 0,7, Alemania, 0,7 también. Y yo creo que eso está bien y encajaría con lo que comentas. Sí, va a haber una cierta confianza de retorno, va a haber un gobierno que funcione. El último gobierno no funcionaba. Este sí, habrá cierta reforma también. Probablemente aplacaremos el asunto de ingresos. También habrá un enfriamiento de las propuestas en cuanto a recortes fiscales. Van a enfriarse también en cuanto a la defensa, igual que el resto de Europa. De hecho, lo mejor que se puede hacer es que los gastos en defensa sean más eficientes. Podríamos conseguir unos niveles de eficiencia tremendamente superiores si lo europeanizásemos. Esto es lo que tenemos que hacer, ser más europeos.

Pero pregunto, ¿Merckx qué decía? Sí, respondo que sí, pero no lo va a conseguir, porque esto quiere decir que tenemos un caza, un carro de combate, y no sé cuántos sistemas compiten ahora mismo, pero varios países, Alemania incluida, tendrían que sacrificar lo que están haciendo ahora. Tendrían que avanzar hacia un sistema centralizado y tendrían que conseguir ese aprovisionamiento conjunto para conseguir esos niveles de eficiencia. La vida nos enseña que en la pequeña escala se duplica la eficiencia. La verdad es que es increíble. El mercado único no lo consigue. Hay pocos capítulos de la vida donde podemos duplicar la productividad. Y este es importante. O sea que, básicamente, si tienes 1,5% de defensa en PIB, me parece que en España es un poquito menos, ¿verdad? Bueno, pues si duplicas el nivel de eficiencia, es como gastar el doble, ¿no? 2 y pico, 3%, a lo mejor. Si hablamos de defensa, en el caso de Trump no es esto. En el caso de Trump, la cosa tiene que ver con comprar americano. No quiere que los europeos busquen ninguna eficiencia. No quiere una solución europea, en absoluto, en absoluto. A él lo que le gusta es dividir a todo el mundo y algunos europeos sin duda lo van a hacer, porque no hablamos solamente de Hungría, ¿no? No. Vamos a ver Italia. Meloni ya está recortando. Está Musk también. Hará lo que le diga Trump, ¿no? El nuevo canciller austriaco. También es tipo Van. Pregunto entonces la división, ¿no? Si la respuesta es ¿dónde irían Alemania y Francia? Porque es la pregunta. Si, mi pregunta entonces, ¿qué piensas acerca de esa relación por definición entre Francia y Alemania en el proyecto de integración europeo? Bueno, si eligen a Merz, abril o mayo está en el cargo. Va a tener 2 años para trabajar conjuntamente con Macron. Y van a ser los últimos 2 años de Macron. La pregunta entonces es, ¿Merz es más europeo? Pero, por otra parte, pues su europeanidad es una europeanidad alemana. Es la Europa mía, la que yo veo que hace lo que yo quiero que haga, la que funciona como yo quiero que funcione. Y esto no va a ser fácil si pensamos en Macron, porque Macron tiene esta misma idea, pero desde un punto de vista francés. Así que van a ser dos grandes personalidades. Puede que funcione, puede que entiendan que es mejor trabajar juntos ante Trump. Así que yo no me cierro, no me cierro en banda, no soy negativo. Yo no, en mi libro, no me planteo política, ¿no? De hecho, me basta con explicar lo que ha pasado. Me parece que la política, pues, haría falta otro libro, ¿no? Otra obra. Desde luego, empezaría con esto. Estamos en este embrollo. Vamos a ver cómo salimos de él. No hay respuesta fácil. Pero sí, bien podría ser. Necesitamos mayorías, sí. Y las mayorías que hacen falta, pues, no hay que hacer lo que hizo Milei ni lo que ha planteado Musk. La solución, podemos decir, europea, no puede ser una solución alemana. Bien, pues la solución europea va a exigir una unión fiscal y una de mercados de capital. Y creo que tenemos que ser, como preeuropeos, tenemos que hablar bien alto. Durante la crisis financiera global, muchos amigos hablaban de la unión fiscal y dejaron de comentarlo. No es realista, no le gusta a Merkel, la Unión tampoco está a gusto, hay que llegar a una solución de compromiso y ahí descarrila. Hay que sentarse y decir, a ver, los fondos de recuperación no es una sustitución del eurobono, porque es una alternativa intragubernamental. Los alemanes pagan a Italia y a España. Esto es lo que fue. Next Generation, por ejemplo. Sí, esto no es fiscal.
Necesitamos un sistema federal. En un sistema federal no pasas, no transfieres de un país a otro. Haces tus cálculos, eso sí, pero das, por supuesto, el sistema federal norteamericano, pues puedes calcular que Nueva York transfiere dinero a Texas.

0: Pero no es el estado de Nueva York transfiriendo dinero al estado de Texas, es que a lo mejor hay personas que pagan más impuestos sobre la renta en Nueva York y pasa por sistemas de redistribución. Pregunto ahora, hoy hemos visto un honoris causa, ¿no? En la Universidad de Comillas, aquí en Madrid, y ha hablado acerca del momento Hamilton, diciendo que fue la mitad del momento Hamilton, porque Hamilton sí emitió deuda conjunta, pero también introdujo impuestos por primera vez, y esto lo olvidan, ¿no? Fue así, fue así. Necesitas esta capacidad de recaudar impuestos. Claro. Es la contribución y esto a lo mejor cambia en el futuro. Así que, por supuesto, no fue momento Hamilton. El uso del concepto momento Hamilton. Yo creo que los europeos no deberían de utilizar estas expresiones norteamericanas porque no somos así, no pensamos así, no es un momento hamiltoniano. Estoy a favor de la unión de mercados, pero no me importa Hamilton porque Hamilton no tiene nada que ver con nosotros. La circunstancia, la estructura es muy distinta, pero sí, la Unión Europea va a necesitar, si tiene estos derechos de recaudar deuda, si puede emitir, pues va a necesitar también plantearse la fiscalidad y por eso el bono soberano es un bono soberano, porque las instituciones o los gobiernos pueden efectivamente incrementar estos impuestos y por eso lo soberano. Hay muchas personas, incluidos economistas, que se sorprendieron al aprender que la deuda europea tenía este descuento ante la deuda alemana y la francesa. ¿Por qué? Pues porque no habían sabido comprender que el mercado o los mercados estudian la deuda soberana y la deuda de la Unión Europea de forma muy distinta. El bono soberano está vinculado con la soberanía del país. Por eso es soberano. No es porque lo emita un gobierno. Y la Unión Europea básicamente lanzó un producto estructurado, un CDO, no tan malo como los que afloraron durante la crisis, pero era difícil de entender. Si no entiendes la legislación europea, desde luego no vas a entender la estructura financiera y se dijo, y con razón, que no es un bono europeo, es una colección de certificados de deuda nacionales y vamos a recuperar el dinero en función si los países quieren pagar y están de acuerdo en cubrir eso.
1: Wolfgang, realmente ha sido un placer tenerte aquí con esta conversación. Muchas gracias a los que han hecho la pregunta y vamos a darle un aplauso a Wolfgang para darle las gracias por venir.

0: Okay, thank you.
1: Muy bien, pues buenas tardes a todos por acompañarnos esta tarde y muchas gracias también por participar en esta conversación. La verdad es que a mí me resulta muy importante que sea efectivamente una conversación. Confío en que haya preguntas. Y lo digo no a título formal. Hay una cosa en la que creo firmemente cuando pensamos en la libertad, y es que ninguna persona tiene toda la razón cuando habla acerca de la libertad. Podemos hablar, pero no llegaremos a una conclusión lógica, única, ¿verdad? Es más, algo que yo creo que falla acerca de las conversaciones que sí que mantenemos acerca de la libertad hoy día es que tienden a ser participadas en personas que están convencidas de que tienen toda la razón, que están absolutamente seguras de que es su libertad la que importa, están seguras al 100% de que lo que ellos quieren son exactamente las cosas que se merecen conseguir. Lo que voy a recalcar en esta ponencia es que esto no es exactamente lo que quiere decir la libertad. Si quiere decir algo la libertad, lo que tiene es que ver con las buenas cosas de la vida. Tiene que ver con aquello que valoramos. Es la capacidad, efectivamente, o el estado en el que nos

nos encontramos para poder creer en las cosas buenas, combinar las cosas buenas, conseguir que las cosas buenas afloren. Si viviéramos en una sociedad de personas libres, no estaríamos peleándonos, no estaríamos insistiendo en que nosotros tenemos razón, no estaríamos enfadados todo el rato. Esto es lo que yo planteo. Y voy a empezar planteando efectivamente las cosas desde el punto en el que nos encontramos ahora mismo en Estados Unidos. Radical, ¿verdad? Ahora mismo, en este momento. Un grupo pequeño de personas que están muy enfadadas y que están seguras de que tienen razón y que actúan de manera impulsiva y que resulta que son muy ricos, están ahora mismo destruyendo mi gobierno, pero desde dentro, además. Y cuando digo destruyen mi gobierno, no estoy hablando de manera artificial, no es una metáfora, es una realidad. Hemos llegado a un momento tal en el que el gobierno más grande del mundo está siendo desmontado a propósito y sin ninguna vergüenza por un grupo de personas tremendamente, tremendamente acaudaladas. Y lo que quiero decir aquí es que, aparte de que es sorprendente y debería de sorprendernos, es que no sorprende. Si seguimos la lógica de la libertad negativa, que es como se suele comentar la libertad, y esto sobre todo en la parte del mundo que es angloparlante, si nos ceñimos a la lógica de la libertad negativa, no nos va a sorprender ver que aquí es donde acabamos. O para decir las cosas de forma más esperanzadora, si entendiéramos correctamente el sentido de la libertad, si fuera el sentido positivo, que es el que yo prefiero, quizás acabaríamos con una forma muy superior de política, en última instancia. Así que vamos a aprovechar para comentar lo que está pasando en Estados Unidos, porque no sé hasta qué punto en la prensa española se ha seguido muy de cerca. Está pasando muy deprisa, muy deprisa. Lo que está pasando en Estados Unidos ahora mismo es que un grupo de hombres jóvenes que trabajan para el oligarca Elon Musk, que es archimultitrillonario, que no ocupa ningún cargo oficial en Estados Unidos, que no ha sido elegido, un grupo pequeño, reducido de hombres jóvenes, han penetrado los despachos más importantes del gobierno federal de Estados Unidos de América. Han asumido el control de importantes sistemas digitales que inciden sobre el funcionamiento de mi gobierno, incluido el sistema de pagos. De forma tal que ellos, este pequeño grupo de personas que no han sido elegidas democráticamente, que no son empleados del gobierno, un grupo pequeño, pueden interrumpir pagos. Esto puede parecer muy técnico, pero no lo es. Si el Parlamento aprueba una ley, pero alguien que tiene 19 años puede impedir que se hagan los pagos, entonces el Congreso carece de poder, ya no hay poder. Y si no tiene poder, entonces los electores carecen de poder también. Y no es una propuesta teórica, no. Hay una serie de leyes que han sido aprobadas en Estados Unidos. Ahora mismo, según hablamos, están siendo eliminadas literalmente, de nuevo por un grupo pequeño de hombres jóvenes que trabajan para un oligarca que efectivamente no ocupa cargo electo. Impiden que estas leyes funcionen de forma tal que nuestro Congreso carece de sentido y, por tanto, nuestros votos carecen de sentido y nuestra condición de ciudadanos también carece de sentido. Así que dentro del gobierno de Estados Unidos de América nos enfrentamos a lo que verdaderamente es un golpe de Estado. Si pensamos golpe de Estado, ¿en qué pensamos? Pues pensamos en coroneles, en generales, con un grupo de hombres armados, con algún carro de combate. Bueno, si el golpe de Estado hubiera sido así, no hubiera funcionado. Si te acercas al Departamento del Tesoro en Estados Unidos con 100 hombres armados, pues no vas a conseguir el objetivo, ¿no? Pero si te acercas con un grupo de gente que habla rápido, que dicen que están avalados por el presidente y que son empleados del hombre más rico del mundo, pues a lo mejor no parece un golpe de Estado, el típico de las películas, pero es el tipo de golpe de Estado que puede conseguir el objetivo.

objetivo. Así que a medida que llegamos a apreciar estas noticias, yo lo que digo es que es sorprendente, pero no del todo. Nos impacta, pero tiene su lógica si pensamos en la libertad negativa. Y se ve efectivamente, se ve que cuaja en las personas que están detrás de este golpe de Estado. Vamos a ver un pequeño ejemplo de lo que está pasando. Parece una nimiedad, pero vamos a ver hasta qué punto tiene sentido. Vamos a ello. En Estados Unidos, durante unos cuantos años recientemente, hemos podido pagar los impuestos nosotros solos. Está muy bien. Te subes a la página web, das tus datos, das a la tecla y pagas tus impuestos. En España seguro que también es así. ¿Verdad que sí? Sí. Bueno, para nosotros, cualquier cosa que podamos hacer sin pagarle nada a un experto nos parece fantástico. Bueno, pues una de las primeras cosas que ha hecho Elon Musk ha sido, y esto lo dice él, ha sido eliminarlo. Es decir, que los americanos, dentro de 2 meses, a no ser que pase algo, dentro de 2 meses, cuando los americanos en abril tengan que pagar sus impuestos, no lo vamos a poder hacer nosotros solos. Vamos a tener que utilizar a expertos, vamos a tener que contratar a empresas. Ahora, desde el punto de vista de la libertad, tal y como se presenta en Estados Unidos, y he hablado aquí de esta libertad negativa, no ha pasado nada malo. Desde el punto de vista de la libertad negativa, pues la libertad es que yo me enfrente al gobierno, ¿no? Desde el punto de vista de la libertad negativa, el gobierno no puede hacer nada bueno. Así que cuando Musk explicó lo que había hecho, y como digo, es un ejemplo, y así nos hacemos una idea de la ideología, cuando él explicó lo que había hecho, dijo, este servicio era excesivo por parte del gobierno. El gobierno estaba diciéndote lo que tenías que hacer. De hecho, no. No, el gobierno estaba facilitando las cosas, el gobierno te lo ponía más fácil, pero en la ideología de la libertad negativa, el gobierno no puede hacer nada para ti. Todo lo que hace el gobierno va a ser malo. La ideología de esta libertad negativa, tal y como es en Estados Unidos, es un algoritmo, podemos decir. Da respuesta a todas las preguntas, ¿no? Gobierno mal, impulsos bien. Así que lo único en esta ideología, lo único que puede oprimirte va a ser el gobierno. Así que esto de que ahora tener que pagarle dinero a un contable para que presente tus impuestos está muy bien, porque las empresas no te van a oprimir. Solamente el gobierno, con esta interferencia debido a un alcance extraordinario, te va a poder oprimir. Y así, si las empresas no pueden, pues no pasa nada, nada, ¿sí? Si una persona muy rica, que es dueño de muchas empresas, destruye el gobierno. No ha pasado nada malo. No ha pasado nada malo porque el gobierno está ahí para oprimirte, dice. En fin, a mí me gustaría que esto no fuera así, pero esta es la lógica a la que se están ateniendo. Es la lógica que se está ejecutando. A ojos vista, un oligarca está horadando el gobierno, alineado con unas ideas que son populares y que creo son ideas aceptadas en Estados Unidos y más allá de sus fronteras. Pero vamos a ver cuáles son las implicaciones. Si la idea de la libertad es que es negativo, es que yo contra algo, y en términos prácticos soy yo contra el gobierno, pues en esta idea no habría concepto de lo que es dignidad humana. ¿Qué es una persona? Una persona es alguien que se opone a algo, ¿no? No estamos hablando de dignidad, ¿no? No hay ningún rasgo de complejidad, no hay capas, no hay humanidad. Si los seres humanos somos entidades que vamos chocándonos contra barreras, pues somos más o menos como bolas de billar, ¿no? Somos un objeto físico que bota y rebota contra las paredes. Y exactamente así es como nos ve Elon Musk, a todos nosotros, a vosotros, a mí, nosotros somos objetos físicos y punto. Y en su interpretación de lo que es la política, lo único que se hace con nosotros es darnos instrucciones acerca de contra qué vamos a votar y rebotar. Así que a lo mejor empezamos pensando, ah, sí, yo contra el gobierno. Y antes de que nos queramos dar cuenta, nos van a decir

No, nosotros contra el gobierno, no, nosotros contra el vecino y luego nosotros contra los inmigrantes y al poco nosotros ante los hechos, contra los hechos. Y así, esta idea de la libertad negativa nos lleva rápidamente, sin pausa, sin barreras, nos lleva al fascismo. Y esto es lo que estamos viendo. Si no hubiera concepto de lo que es el ser humano, si solamente estamos hablando de barreras, estamos intercambiando unas ideas políticas que se prestan a la destrucción del gobierno y también al trato de seres humanos como agentes de destrucción, sin más. Y esto es efectivamente lo que está sucediendo. Si la libertad es negativa, o sea, si es uno contra algo, entonces no hay derechos como tales, porque el derecho ha de ser positivo. El derecho tiene que ser derecho a algo. Derechos que tienen que ver con el hecho de que somos seres humanos. Esta realidad de que puedes estar en contra de algo, pero se te puede movilizar, manipular para que estés en contra de algo. Esto no nos hace pensar en ninguna dignidad, ¿verdad? Los robots también pueden ser movilizados contra cosas, objetos, animales, los animales también se pueden movilizar. La capacidad de enfrentarse a algo no es un rasgo especialmente humano, así que estaríamos de acuerdo y diríamos, sí, la libertad parece que es estar en contra de. Aceptamos una interpretación de la libertad en la que los humanos no somos especiales. Y si esto fuera así, no ha pasado nada malo en Estados Unidos. Si no hay dignidad especial, si somos meros objetos, entonces el hecho de que nuestros representantes elegidos carecen de poder no importa, porque además deberíamos de tener derecho a tener estos representantes. El hecho de que estos jovenzuelos tengan acceso a datos particulares financieros de todos los ciudadanos de Estados Unidos, no hay ningún problema. No hay ninguna dignidad especial. Somos objetos, sin más. Somos cosas que se pueden movilizar contra otras cosas. Así que el hecho de que Musk pueda darle a la tecla y saber cuánto dinero tiene cada persona en Estados Unidos, que puede darle a una tecla y puede saber cuál es, por ejemplo, el número de seguridad social de todos los americanos. De nuevo, si es libertad negativa, pues no hay ningún problema. Él no es el gobierno. O sea que no está desatendiendo tus derechos, no está no cumpliendo. Y nosotros tampoco somos especiales, somos objetos que votamos y rebotamos, así que no hay derecho nuestro que pueda ser anulado. Lo que digo es que hay una cierta consistencia, ¿verdad? Una consistencia intelectual. La hay, esta idea de la libertad negativa. No tiende como muchas personas piensan que tiende. La situación en la que se encuentra Estados Unidos ahora mismo, en febrero del 2025, que es la destrucción de un gobierno que funciona a instancias de un oligarca y un grupo, un puñado de ricos. Y son estas situaciones tan extremas, creo yo, lo indico, lo comento en el libro, que deberían de desvelar el sentido común. En nuestras vidas cotidianas, yo creo que es muy fácil que nosotros nos veamos convencidos por ideas que no funcionan de verdad. Por ejemplo, la idea de la libertad negativa. Es muy fácil decir, sí, el gobierno siempre es un problema, ¿verdad? Sin pensar un poquito más allá. Es fácil decir, bueno, pues yo tengo razón y es la barrera exterior la que está equivocada. Pero los ejemplos más extremos, creo yo, nos llevan a plantearnos otro tipo de sentido común. Así que vamos a ver un ejemplo extremo. ¿Qué es lo que todos tenemos en común con Musk? ¿Qué es lo que todos tenemos en común con Donald Trump? Pues lo que tenemos en común con ellos es que nacimos. Eso sí que lo tenemos en común. Y es el lugar sensato donde podemos iniciar una conversación acerca de la libertad. Si empezamos hablando acerca de la libertad y empezamos hablando de aquello que compartimos, es que todos hemos nacido y todos hemos nacido además incapaces, hemos nacido dependientes, hemos nacido necesitando a otras criaturas, pues entonces la conversación va a ser muy distinta cuando hablamos de la libertad. Cuando hablamos de la libertad negativa,

0: Vamos a pensar que ya somos capaces, tenemos ideas, podemos sobrevivir. Y esto está todo en el trasfondo. Nos oponemos a algo que nos rodea. Hemos nacido desvalidos. Pero para que un humano sea libre, hay mucho trabajo, muchos esfuerzos. Las personas no pueden existir como tales sin una sociedad que les rodee. O sea que si la libertad va a tener sentido, entonces la libertad no puede ser un análisis de la persona recién creada y los desafíos. Tiene que ser una conversación acerca de aquello que uno necesita tener para, como persona, poder llegar a ser libre. Es un ejemplo extremo, ¿verdad? Aquellos que habéis visto un parto, aquellas que habéis parido, sabéis que es un momento extremo de la vida, pero es muy típico que sea el punto de arranque para una conversación acerca de la libertad. Y luego hay otros ejemplos extremos también. Hablaríamos aquí de la muerte. No debería de haber dicho la cosa, hay otra cosa que compartimos. Compartimos con Donald Trump y con Elon Musk y con todos los demás, y es que todos vamos a morir. Y esto nos ayuda, ¿verdad?, a pensar acerca de estas cosas. Y es muy llamativo pensar que algunos de mis conocidos oligarcas en Estados Unidos piensan que no van a morir. Atentos, están equivocados, se confunden, pero es muy importante. Es una limitación que tenemos que tener presentes. Si sabemos que nacemos, si sabemos que morimos, sabemos que hay un tiempo limitado, y pensamos de una manera acerca de la libertad. Pensamos, sí que hay límites. ¿Cómo puedo transformar los límites en posibilidades? Si pensamos, bueno, no nací y no voy a morir, pues el planteamiento acerca de la libertad va a ser muy distinto. Ese planteamiento va a ser, necesito protección de los peligros, pero quiero todo lo que quiero. Y así llegas a otro punto. Pero los ejemplos acerca de la muerte son ejemplos históricos y de momentos contemporáneos, además. Son muy útiles porque nos permiten llegar a una interpretación más positiva de la libertad. Por ejemplo, el holocausto de los judíos europeos. Yo llevo hablando acerca de este hecho. Estaba en Estocolmo hace unos días y estaban conmemorando efectivamente el holocausto, ¿verdad? Y se me pidió que participara en estas ceremonias. Así que estuve pensando en el holocausto en relación con estas ideas acerca de la libertad. Y pensé en algunos documentos fuente que tuve ocasión de leer cuando trabajaba sobre el holocausto y tienen que ver con lo que llamamos la liberación de los campos de concentración. Es muy tentador hablar acerca de esta liberación, porque todo el mundo prácticamente conmemora el holocausto a finales de enero y habla acerca de Auschwitz, ese momento.
1: Me gustaría decir que eso no es correcto, que esos lugares nunca se pudieron liberar, que la liberación no se aplica. Y la razón por la que lo digo es porque es lo que decían las enfermeras y los médicos. Y aquí hay que prestar atención a las enfermeras y a los médicos. Cuando llegaron a los campos liberados, entre comillas, en mayo o junio del 45, escribieron en sus epistolares o en sus diarios diciendo, liberación no es la palabra apropiada. ¿Qué querían decir con ello? Lo que querían decir era que para los supervivientes la libertad no era el concepto relevante, o bueno, al menos no lo sería hasta que estuvieran alimentados, hasta que hubieran tratado sus enfermedades, hasta que su trauma físico y psicológico se hubiera tratado. Y si pensamos esto por un segundo, ¿tiene sentido? La idea de liberar un campo de concentración pone de manifiesto que en el momento en el que echamos a los torturadores y llega el ejército apropiado, todo el mundo está contento y lleno de vida. Pero esa no fue la situación de un momento a otro, de un día para otro. La realidad era que Los sirvientes, los campos de concentración.

Necesitan muchísima ayuda. Y si ustedes, como yo, han estado prestando atención, han estado leyendo, han visto los testimonios de los supervivientes del Holocausto de finales de los 50 hasta ahora, pueden ver que gran parte de ese trauma sigue con la gente. Y vemos que la libertad no es un tema de sí o no, arriba, abajo, o que haya una panacea. La libertad no es un proyecto. Y el tema es que lo que

Esta situación tan extrema es relevante en nuestro día a día. Es como pensar en el parto. Si pensamos en la supervivencia, el nacimiento nos lleva a la misma conclusión, y es que aquello que es cierto de los supervivientes de los campos de concentración es cierto del resto de nosotros. Nadie puede verse libre de un problema. Lo que pone de manifiesto el campo de concentración es un extremo que, independientemente de lo grande que es el problema, del mal, lo grande que es el mal, retirar ese mal no es lo mismo que liberar, y esto es lo mismo para mayores y menores males. Podemos vernos oprimidos de una manera u otra, pero retirar esa opresión, aunque necesario, no es lo mismo que liberar. Para que alguien esté liberado, tiene que saber lo que quiere, lo que necesita, lo que es bueno en su mundo. Y necesita otras personas que le ayuden, necesita un entorno en el que esto sea posible. Simplemente deshacerse del mal no es suficiente. En mi propia vida, hace poco, las experiencias que me han ayudado a entender esto han estado presentes en Ucrania. Así que en Ucrania hay una palabra muy útil en ucraniano que es desocupación, que no existe en inglés exactamente. Desocupación en castellano es una palabra muy útil porque desocupación, que es una palabra que en inglés me acabo de inventar, no es lo mismo que liberación. Hay un espacio entre la desocupación y la liberación. Así que cuando los ucranianos utilizan el término desocupación, lo que están especificando es: hemos echado a los rusos. Así que ya no hay salas de tortura, ya no se está ejecutando a la gente. Ya no hay. La desocupación no es lo mismo que la liberación. Tiene una palabra para liberación. Pero la palabra desocupación crea un espacio en el que podemos preguntarnos cuál es la diferencia. Para los ucranianos, normalmente es muy interesante lo sensato que es la diferencia entre desocupación y liberación. Hemos echado a los rusos, pero no estamos liberados hasta que los trenes están en marcha otra vez. No estás liberado hasta que las carreteras están limpias, hasta que vuelve a haber parques infantiles, cosas que normalmente no asociamos con libertad, pero que son fundamentales para lo que consideran liberación. Y estoy completamente de acuerdo con ellos. Y esto es algo que he visto al visitar zonas desocupadas en estos últimos años. Estos conceptos, estas ideas, estoy usando punto de partida ucranianos en el día a día. Esto es algo que entendemos de manera instintiva rápidamente al visitar un sitio. Así que Enyahedne, que es una pequeña ciudad en el norte de Ucrania, la población entera estuvo bajo el yugo de la ocupación rusa. Todo el pueblo estuvo en un sótano. No tenían suficiente comida, no tenían agua. Mucha gente murió por enfermedad, por el hacinamiento, y se ejecutó a muchas personas, evidentemente, a lo largo de este proceso. Y luego llegó el ejército ucraniano y echó al ejército ruso. Las personas que sobrevivieron a esto no fueron liberadas. Su pueblo fue desocupado, y esto es algo que se ve si visitamos las escuelas. La escuela da la sensación de estar poseída, maldita. Hay pintadas de los rusos, gran parte de ella ha sido destruida. En el sótano hay una lista a un lado del marco de todas las personas que fallecieron y una lista al otro lado de toda la gente que fue asesinada, que ejecutaron. Y en las paredes del sótano está lo que escribían los niños mientras se distraían en ese sótano. Y son, bueno, conmovedoras y duras, pero no son la clase de mensajes que quieres ver escrito en una escuela. No es algo que un niño debiera escribir. Y es algo que no se debiera, que se ve en esta escuela. Y mientras estos niños no tengan acceso a su escuela, no podemos decir que esa ciudad está liberada. Cuando salí de la ciudad,
La persona, el hombre que me dio la llave para visitar el colegio, me pidió.

Pidió ayuda para construir un parque infantil y pensé, bueno, acaban de echar a los rusos, hay una guerra en marcha, están lanzando misiles, hay gente muriendo, ¿por qué quiere construir un parque infantil? Pero la respuesta es la libertad, la liberación. Solo porque se haya purgado el mal no significa que la gente sea libre, necesitan mucho para ser libres y para él y para una gran parte de los adultos era necesario tener un parque infantil porque los niños necesitan un sitio en el que estar si quieren crecer como personas libres. Esta clase de ejemplos se revelan una y otra y otra y otra vez si visitamos estos lugares en los que la guerra ha cambiado, en los que un ejército, una fuerza de ocupación ha sido expulsada. Otro ejemplo fue en Posaprokovskam, al sur de Ucrania, visité a una mujer, María, que vivía en un cobertizo de aluminio corrugado 10 metros más allá de su casa, que estaba completamente derruida. Su casa estaba derruida. Todas las casas en el pueblo están derruidas. Es lo que pasa en Ucrania. La guerra está destruyendo todas las residencias. Y la visité. Y me dio la bienvenida, fue amable, hospitalaria, quería que viera cómo había decorado su cobertizo. Y lo había decorado muy bien, tenía una manta, tenía botellas de agua, tenía un libro que estaba leyendo, había hecho todo lo posible con la situación. Y la situación era que era una mujer de 85 años viviendo por su cuenta y con problemas. Su pueblo había sido desocupado, pero ella no sería libre hasta que se retiraran los escombros entre su cobertizo y la carretera. Ella usaba un andador y no podía llegar a la calzada. Los autobuses no pasaban, así que no podía ir a hacer la compra. Hasta que los autobuses no pasen, no puede ser libre. Y estos ejemplos extremos son ejemplos extremos de lo que está pasando en muy extremos comparado a lo que está pasando. Son ejemplos extremos lo que estamos viendo en Estados Unidos, lo que estamos viendo en las guerras de los genocidios y la guerra. Yo creo que nos llevan a tener un sentido común y el sentido común es que la libertad tiene que tener un lado positivo. Y cuando digo esto, no quiero decir que no haya tal cosa como libertad negativa. Lo que quiero decir es que la libertad negativa solo importa como una parte de la libertad positiva. Si tenemos un muro delante, lo importante no es el muro. Lo importante eres tú. Si hay concertinas alrededor de ello, lo importante no es el alambre de espino. Eres tú. La razón por la que nos importa el muro y el alambre de espino es por todo aquello en lo que nos podemos convertir. Y cuando echamos abajo el muro y cortamos la concertina, todo lo libre que podremos ser dependerá de miles de otras cosas, más allá de estas barreras. Así que lo que quiero decir en términos filosóficos es que la libertad ha de ser positiva dado el mundo en el que vivimos y una colección de realidades éticas. Y ahora voy a cambiar al lado más filosófico y ético de esta conversación. Normalmente pensamos que hay dos tipos de libertad: libertad positiva y libertad negativa, y que son distintas. Mi profesor Nochord, Isaiah Berlin, escribió un famoso ensayo sobre las dos traiciones de la libertad, negativa y positiva. No creo que esto sea así. Yo creo que la libertad negativa es un elemento de la libertad positiva. Es una condición necesaria para la libertad positiva. El caso en defensa de la libertad positiva suele ir así. Fase 1. Hay cosas buenas en el mundo. La justicia es buena, la belleza es buena, la integridad es buena. La lealtad, la honestidad, todo esto es bueno y es real. No son reales de la misma manera que este atrio o que este micrófono, pero no por ello son menos reales, son reales de otra manera. Es realismo moral. El segundo aspecto del caso filosófico es el pluralismo moral. Esto es, hay muchas cosas buenas, no solo una. Así que si pensamos que todas las cosas buenas se combinan en una única cosa buena, eres un totalitario. El pluralismo moral, y estaré encantado de hablar de esto más adelante, lo importante es que el pluralismo moral, yo creo que de manera indiscutible,

discutible. Hay muchas cosas que son buenas. No hay manera de traducir la piedad a consistencia. No hay manera de reducir la espontaneidad para que se convierta en puntualidad. Estas son cosas distintas. No encajan entre sí, no son compatibles. Esto no es una receta en la que podemos incluir estos elementos y tenemos una tarta de libertad. Esto no se combina. Y este es el tercer aspecto. Hay un tipo de aritmética o geometría que funciona con los bienes morales que es distinta al mundo moral, al mundo físico. En el mundo físico puedo decir, espero me disculpen, esta sala es más pequeña que la sala en la que hablé en Barcelona anoche. Y esto sería objetivamente cierto. Veo que hay gente en primera línea que está un poco incómoda, lo siento mucho. Pero no puedo decir, nadie puede decir que la lealtad es más grande que la honestidad o mejor que la honestidad. Son distintas. No podemos decir que uno es mejor o más grande que el otro. La matemática y la física no se aplican en el mundo moral. En el mundo moral tenemos que tomar decisiones subjetivas. No hay una norma que podamos seguir que nos vaya a decir cuándo debemos ser una cosa u otra. La tensión es irreductible. Siempre estará ahí. Así que, bueno, la consistencia es buena. Es bueno ser consistente. Pero la piedad también es buena. Creo que todo el mundo estaría de acuerdo, pero la piedad es, por definición, inconsistente. Ser piadoso significa hacer una excepción. La puntualidad es buena, como hemos dicho. Estoy muy contento de que todos ustedes hayan llegado aquí a la hora. La espontaneidad también es positiva. Pero si alguien es espontáneo, no siempre será puntual. La lealtad es buena. La honestidad es buena. Sí, después de la charla, cuando estoy firmando libros, me dicen, profesor Snyder, tiene un aspecto maravilloso. ¿Es honestidad? ¿Es lealtad? Los bienes morales no terminan de encajar entre sí. Sí que la naturaleza del universo moral nos lleva a un territorio distinto. Y, de hecho, pueden ver, esto es un argumento en contra de la libertad negativa. La libertad negativa quiere que seamos objetos físicos y que el único problema más sean los muros. Y esto, la metafísica no tiene que jugar un papel. Pero, de hecho, si hay cosas buenas y estas cosas buenas son reales y no todas encajan y se nos fuerza a tomar decisiones humanas subjetivas, entonces estamos en una situación distinta. Somos capaces de estar en una realidad distinta en la que tomamos nuestras propias decisiones y que, por tanto, al reafirmar distintos valores morales, nos convertimos en criaturas distintas, nos convertimos en criaturas impredecibles, nos convertimos en criaturas con personalidad, con un carácter moral. Así que este es el caso positivo a favor de la libertad a tema filosófico, y podemos ver que es distinto del caso negativo. El caso negativo dice que suele decir que estoy bien como estoy. Pero la libertad negativa no tiene que reconocer que hay valores, no tiene que reconocer la realidad de los valores. Dice, estoy bien como estoy, si quiero comprar algo, eso es bueno. Haga lo que haga, tiene que ser racional de una forma u otra. Mientras que en el mundo de la libertad positiva damos un salto y aceptamos que hay cosas buenas en el mundo. Y si les parece extraño que diga sistemáticamente que hay cosas buenas en el mundo, espero que estén de acuerdo conmigo en que la vida es mejor que la muerte, que el placer es mejor que el sufrimiento, que la integridad es mejor que la mentira. Pero en el momento en el que ustedes están de acuerdo conmigo, hemos llevado la conversación a un entorno en el que la política ya no suele aplicar. No podemos tener libertad cinética. Y en el momento en el que intentamos llevar a cabo la libertad cinética, estamos en un mundo de libertad negativa y rápidamente va a haber un oligarca en su gobierno desmontándolo. Son un par de pequeños pasos. El segundo caso a favor de la libertad positiva está relacionado con la clase de criatura que somos. Como he mencionado antes, el hecho de que seamos humanos y que estamos limitados y que vivimos en determinados tipos de cuerpos, esto tiene una colección de implicaciones. Uno de ellas es que somos libres de

solo las cosas que sabemos hacer. Me doy cuenta de que esto puede sonar un poco decepcionante, porque si pasamos un montón de tiempo viviendo en la cultura estadounidense, o han visto muchas de nuestras películas, les han dicho que todo es posible. Es un eslogan muy popular. Vuelve una y otra vez. Y ahora que les he descubierto el pastel de que todos nos vamos a morir, no me siento muy incómodo descubriendo otro pastel, y es que, bueno, no todo es posible. Y cuando la gente les dice que todo es posible, es un preludio para la siguiente jugada, que es que nada es posible. Así es como funciona. Porque si le dicen que todo es, si les dicen que todo es posible, de pronto descubrirán que eso no es cierto. Y pasarán a estar en un momento, bueno, de malaise, de malestar. Y bueno, la política es así. Los 90 y los 2000 fueron un momento en el que se nos dijo que el comunismo se había acabado, que todo era posible, que el pasado no importaba. Y cuando eso resultó no ser cierto, Estados Unidos invade a Irak, o hay una crisis financiera, o la movilidad social se queda en encefalograma plano, el movimiento más sencillo es pensar que nada es posible. Es, bueno, malestar y carencia de futuro, que yo creo que es donde nos encontramos ahora. Así que la libertad está relacionada con que algunas cosas son posibles, y cuanto más capaces seamos, más libres somos. Y bueno, cuando echamos un vistazo a la clase de criaturas sociológicas y neurológicas que somos, es decir, si queremos pensar en la clase de criaturas que somos, no podemos pensar solo en los muros y en los gobiernos y estar buscando cosas a las que ponernos. Tenemos que encontrar maneras de hacernos más capaces cuando son, bueno, mayores, mediana edad, en todo momento de la vida. La libertad es un tema de capacidades. La libertad es física. Hay una segunda manera en la que la materialidad de todo esto es muy significativa, y está relacionado con el conocimiento propio. Para poder ser libres, y yo creo que todo el mundo estará de acuerdo con nosotros, para poder ser libres tenemos que conocernos. Tenemos que saber lo que queremos, tenemos que saber lo que valoramos, tenemos que... Incluso un abogado de la libertad negativa tiene, diría que uno ha de conocer sus propios intereses. Pero el tema es que, para todos aquellos que están en relaciones, esto es muy importante, el tema está en que se nos da muy mal entendernos a nosotros mismos. No es una capacidad particularmente humana conocernos. No se nos da bien. Y si dudan de lo que digo, pregúntenle a su pareja, pregúntenle a su madre cómo de bien se conocen, pregúntenle a alguien que les conozca bien. Y no lo digo, no lo digo de broma, sino en serio. Por norma general, el argumento esencial para la libertad positiva es que no puede crear un individuo, una persona no puede crear un individuo, un bebé no puede convertirse en un hombre libre, en un humano libre por su cuenta. Un joven. Hacen falta colegios, calzadas, una persona mayor, todas necesita esta clase de apoyos. No podemos crear a un individuo con un individuo. Solo podemos crear un individuo con la ayuda de la sociedad. Si no, es imposible. Creer cualquier otra cosa es una ilusión mortal que lleva a un dominio tiránico. Y lo que quiero decir con esto es que, asumiendo que para ser libres tenemos que conocernos, que yo creo que tiene sentido, la única manera de hacer esto es escuchar a los demás. Y la única manera en la que escuchamos a otras personas es si creemos que son personas como nosotros. La única manera de conocernos es a través de la empatía y de ver el mundo a través de otras personas. Y ver el mundo a través de los ojos de los demás. Y es fácil decir, pero es muy difícil de hacer. Pero lo que quiero decir es, todos nosotros vivimos

Bueno, con espinaca entre los dientes metafóricos, y todos necesitamos que alguien nos diga que lo tenemos. Todos necesitamos que otra persona vea la paja en nuestros ojos. Y tenemos que confiar en que y no podemos confiar en que la gente nos va a decir lo que pasa con nosotros, a no ser que creamos que son reales de la misma manera que nosotros somos así. La persona que dijo esto fue Edith Stein, que es un filósofo alemán y judío que fue ejecutada. Fue Edith Stein que fue ejecutada en el Holocausto, en Auschwitz, y ella también vino de una situación extrema. Fue una enfermera durante la Gran Guerra, en la Primera Guerra Mundial. Y mes tras mes estaba cuidando hombres destrozados. Y decía, creo en su realidad porque veo sus cuerpos como el mío, como cuerpos vulnerables. Así que veo que son reales. Y como veo que son reales, puedo empatizar con ellos. Así que puedo aprender y empatizar con y de ellos. Así que lo que les quiero decir es, nos hace falta una teoría del conocimiento. Nuestra teoría del conocimiento de la libertad tiene que involucrar a los demás. Y tanto en cuanto vivimos aislados de los demás, incapaces, mientras veamos incapaces de confiar y veamos aislados, solos, delante de ordenadores que algorítmicamente nos regurgitan cosas en las que ya creemos, nuestras posturas del mundo y que nos reflejan nuestra imagen propia normalmente fallida, nunca podremos ser libres. Así que, bueno, antes de terminar esto, si tengo razón, y estos ejemplos tan extremos les han servido, si tengo razón de que la libertad es positiva filosóficamente, si tengo razón con que la libertad es positiva de manera corpórea y empática, yo creo que la libertad también es positiva de manera política. Y lo que quiero decir es, la libertad se convierte en aquello que justifica el gobierno. Así que, bueno, en mi país, o en inglés, al menos en las conversaciones, siempre en las conversaciones políticas hay una tensión enorme entre el gobierno y la libertad. Como todos los binarios, es muy cómodo. Los humanos se sienten muy cómodos cuando se nos presentan dos opciones. Esta clase de pensamiento binario es una característica de la no libertad, y no es así. La libertad y el gobierno no se oponen. Podemos tener buenos gobiernos y malos gobiernos. Podemos tener gobiernos que liberan y gobiernos tiránicos. La prueba de fuego para un gobierno es si crea las condiciones para que la gente sea libre. Yo creo, personalmente, creo que esta es la única manera. Eso es lo único que puede hacer un gobierno. Esto justifica un gobierno bastante grande, pero no justifica muchas cosas que un gobierno puede hacer. Si es cierto, tal y como he dicho, para poder crear individuos necesitamos esfuerzos colectivos. El gobierno es esa agencia que en una sociedad grande permite que se lleve a cabo este trabajo colectivo y, por tanto, hace que la libertad sea posible. Así que hay una tensión entre gobierno y libertad. Y una conclusión de esto es que una de las tensiones que se nos ha enseñado que las barreras imposibles no son reales, como por ejemplo la tensión entre seguridad y libertad. Una de las cosas que se nos enseña, al menos en inglés, a lo mejor es distinto aquí, es que vivimos en una lucha constante entre libertad y seguridad, y no es así. Los casos en los que la libertad y la seguridad están en tensión son bastante esotéricos y bastante excepcionales. Un 99% de las veces, si puedo garantizar la seguridad de la gente, les estoy garantizando más libertad. Y normalmente, si garantizo libertad, ofrezco mayor seguridad. Casi nunca hay tensión entre estos dos aspectos. Una de las cosas que me dijo el presidente ucraniano que se quedó en mi cabeza, que tiene sentido, cuando desocupamos un pueblo, traemos tanto libertad como seguridad. Y por supuesto, así es, tanto la libertad como la seguridad llegan al mismo tiempo. Así que creo que gran parte de los problemas que creemos tener con libertad no son intelectualmente reales. Creo que se nos han forzado, y creo que la libertad, con una justificación para el gobierno,

gobierno, que es lo que digo en el medio del libro, si es una justificación para el gobierno, esto podría ser un concepto que nos permite pensar de manera distinta en nuestra política. Así que en Estados Unidos la libertad casi siempre ha estado captado por la derecha y hasta cierto punto por la extrema derecha. Y hay un problema con ello. Y es que la manera en la que utilizan el término libertad, básicamente están hablando del derecho individual de seguir sus instintos en contra de otros individuos. Así que, por ejemplo, libertad de expresión. En la derecha estadounidense y hasta cierto punto en el diálogo estadounidense en general, la libertad de expresión significa estoy muy enfadado y tengo 100 mil millones de dólares y tengo una red social a mi disposición, así que debiera asegurarme de que mis posturas enfadadas alcancen a 1.400 millones de personas y no solo a 1.300 millones de personas. La libertad de expresión en Estados Unidos se entiende como que el gobierno no les permite decir lo que quieren. Y por supuesto es malo si el gobierno no le permite a alguien hablar de lo que cree. Pero si pensamos en la libertad de expresión solo de esa manera, si no pensamos en la persona, sino en lo que se está diciendo, nos encontramos en una posición ridícula. Les voy a explicar esto. En nuestro mundo casi ninguna de las cosas que decimos es humana, de lo que en el día a día, la mayoría de lo que vemos, la mayoría de cosas que se dicen y se comparten, no vienen de una persona directamente. Y sin embargo, cuando hablamos de la libertad de expresión, en la derecha lo que nos preocupa es la capacidad de Internet que llegue a las personas. Sin embargo, la única manera de pensar en esto es porque nos olvidamos de la persona. ¿En qué consiste la libertad de expresión? La razón por la que tenemos libertad de expresión no es porque es físicamente peligroso para las personas menos poderosas decir la verdad, decirle la verdad a gente más poderosa. Esa es la razón histórica y, de hecho, la única justificación real para la libertad de expresión. La única razón por la que merece la pena tener libertad de expresión es para proteger los cuerpos de los menos vulnerables cuando le dicen la verdad a aquellos que tienen más poder. Y esa manera de pensar en la libertad de expresión es, por supuesto, positiva. Empieza con la realidad de personas vulnerables. Empieza con la realidad de que muchas personas son más vulnerables que otras. Es una traducción que se vuelve a Europa. Por eso hemos hablado a la antigua Grecia. Hemos hablado de esto durante 2.000 años, básicamente hasta el jueves pasado. Hace muy poco se nos ocurrió que la libertad de expresión se refería únicamente a la expresión, al algoritmo. Y cuando pensamos en ello, de pronto que la libertad de expresión solo importa en el caso de Donald Trump o Elon Musk, de los más poderosos. Pero si pensamos en libertad positiva, nos damos cuenta de que de verdad Donald Trump y Elon Musk tienen libertad, tienen derecho a la libertad de expresión, por supuesto que sí. Pero como son las personas más poderosas, no son las personas que debieran preocuparnos, sino de las que debiéramos preocuparnos en última instancia. Y cualquier persona menos poderosa, menos rica, debiera ser más importante. Y en toda clase de derecho a cualquier libertad. Y eso es un ejemplo sobre cómo el término libertad ha sido captado. El otro tema de dejar que la libertad esté solo en un lado del espectro es que la gente en el centro o a la izquierda deja de usar la palabra. Y si dejas de usar la palabra, terminas rindiéndote sobre el concepto. Y bueno, yo creo vehementemente que seas conservador, liberal, socialista, necesitas la libertad. Si intentamos deshacernos de la libertad, terminamos con una política muy diferente. Así que lo último que quiero decir al respecto es que me parece que necesitamos poder compartir esta palabra de una manera que tenga sentido. En mi país hablamos de ello constantemente, pero hablamos de ello de una manera completamente errónea y esa manera, yo creo, tiene el mismo impacto en el resto del mundo que es el monopolio de la derecha en un país individual. Hablamos de ello todo el rato y

0: y muchas veces no tiene sentido lo que hablamos. Y los europeos hablan menos, aunque un país europeo normal permite a la gente que sea más libre que Estados Unidos muchas veces, y bajo nuestras propias métricas e instituciones, que son la Freedom House, que es que reconoce la libertad de una manera muy estadounidense. Somos el número 50 a nivel mundial y ustedes están por delante de nosotros, y los miembros de la Unión Europea suelen estar por delante. Y la razón es muy sencilla. Si tenemos un país que se centra en la libertad positiva, las libertades negativas suelen ir mejor, que es algo que descuajeringa la mentalidad de los estadounidenses. Lo he hablado 50 veces, no voy a insistir, pero pensemos que si solo hablamos de libertad negativa y hablamos de libertad positiva, eso creará una suerte de distopía nazi o soviética. Pero la verdad empírica es que si tenemos libertad positiva, eso mejora la libertad negativa. Si solo nos centramos en libertades negativas, va peor. Y por supuesto, va peor en libertad positiva. Y esa es la. Pero los europeos, en mi opinión, los europeos que vienen en países que son bastante libres, no hablan de la libertad muy a menudo, porque. Y no hablan de la libertad como una justificación para el estado del bienestar o como una justificación de gastos. Gastos estatales o de cuidado de menores. Y yo creo que es un error que nosotros no hagamos esto. Yo creo que tenemos la palabra. La propiedad de los europeos tienen la praxis, pero nadie tiene el concepto apropiado. Y compartir lo que yo creo que es el concepto positivo, que es una libertad que es humana y positiva, es algo que he intentado hacer en esta tarde. Y ahora, bueno, estoy muy emocionado por la conversación que vamos a tener ahora. Muchas gracias.
1: Thank you very much.
2: Muchas gracias por invitarme. Muchas gracias por invitarme. Está hablando en español el orador.
1: Para estudiar medicina en la Universidad de Madrid en año 77. Gracias a esta beca, hoy estoy aquí. So muchas gracias por ti.
2: Pero lamentablemente mi español no me vale para hacer mi presentación, así que paso al inglés. Bien, pues voy a hablar acerca de las ideas fundamentales que defiendo. La luz, gracias a Deusto. Es un libro que explica la economía desde la perspectiva de la escuela austriaca. Me parece una perspectiva más útil para estudiar económicas que la de los libros de texto que se suelen utilizar en las facultades del mundo hoy. Cuando yo era profesor y después, siempre he hablado con personas muy exitosas, personas inteligentes, médicos, ingenieros, que hablan acerca de cómo sí fueron a una clase de economía en la universidad, pero no entendían nada. Hicieron lo que tenían que hacer, estudiaron, aprobaron, pero no llegaron a entender la economía. Y yo creo que es porque no se hace conforme a la tradición austriaca. Básicamente se estudian en las universidades modelos que no son pertinentes para la vida real, como los ejercicios matemáticos que no nos permiten pensar verdaderamente en la economía. Las matemáticas se estudian en las clases de matemáticas. En económicas se debe estudiar la economía. Pero el Bitcoin es importante. El 7 capítulos del libro ni se remiten al Bitcoin, hablan de la economía en términos generales. Y pensé, a mucha gente le ha gustado porque les gusta este planteamiento austriaco. Es útil. Y esto también lo observé en la universidad. A mis alumnos les gustaba este planteamiento, pero no hay verdaderamente un buen libro de texto para la universidad de la escuela austriaca. Pensé, ¿por qué no hacerlo? Ha llegado el momento de hacerlo. He dedicado 4 años de mi vida a preparar este libro. Bien, este es el libro que me hubiera gustado tener cuando era alumno, es el libro que me hubiera gustado tener para dar clase. A los 18 años empecé a

interesarme en la economía y me hubiera encantado tener este libro para comprender estos conceptos que son útiles, ¿no? Para la vida cotidiana, útiles en nuestras vidas reales, pero que no solemos comentar en el entorno económico. Así que intento plantear estas ideas en la tradición austriaca de forma nítida y clara para explicar cuál es la importancia para la civilización del mercado, el orden monetario. Esto es lo que busco hacer. No se trata solo de explicar los conceptos económicos, no, es aprovechar los conceptos económicos y, gracias a ellos, explicar cómo la actividad económica lleva al desarrollo de la civilización. Es algo muy importante. Bueno, pues empezamos entonces hablando de los aspectos fundamentales desde el planteamiento austriaco y cómo difiere, ¿no? Básicamente en las universidades. En primer lugar, vemos la perspectiva de la acción humana, el planteamiento del estudio de las acciones de los seres humanos cuando hay escasez. Vivimos en un mundo de escasez. Nos faltan las cosas que deseamos tener. Queremos más de lo que tenemos y, por tanto, estamos siempre tomando decisiones. Y esto es el origen de la economía. Desde el planteamiento de Mises analizamos la acción humana. ¿Cómo? Viendo cómo actúan, cómo se comportan los seres humanos, porque nos parece que esa es la fuerza motora, lo que nos anima en nuestras relaciones económicas. Miremos el mundo que nos rodea. Si los humanos no actuasen, pues todo estaría muerto. Lo muerto no hace nada. Pero cuando los humanos, emprenden acciones, cuando tomamos decisiones, cuando valoramos, ahí emerge la economía, gracias a las acciones de los seres humanos. Así que quien quiere estudiar la economía tiene que hacerlo estudiando las acciones de los seres humanos, porque así es como se da valor al mundo y así es como se consigue que funcionen esas relaciones. La economía que se suele aprender en la facultad básicamente emula la física, ¿verdad? Hace unos 100 años los economistas decidieron que querían ser como los físicos y llevan intentando plantear las ecuaciones para estudiar los agregados matemáticos y estadísticos, y esto es más o menos lo que hacen la mayor parte de los libros de texto. Eso es lo que hacen, pero en un siglo de tradición cuantitativa, no hemos conseguido ni una regla ni una ley de la economía que verdaderamente aguante el análisis científico. La química, la física, se inventan las fórmulas, las ponen a prueba en el laboratorio y un profesional en una ocasión ve que la ecuación no es exacta y desaparece la ley, las reglas, todo, todo se viene abajo. Así funciona la ciencia, ¿verdad? Se ponen a prueba las ideas. Y si las ideas no aguantan, bueno, pero las ciencias económicas quieren parecer ser ciencias. Nos gusta pensar que hacemos algo científico, pero en este mundo no podemos desarrollar estas relaciones científicas de forma verdaderamente sustanciosa. Así que lo que se presenta de forma aparentemente científica, como física o química, es esta idea de un toma y daca entre el desempleo y la inflación. Y si vemos, tendría que haber una pendiente: alto desempleo, baja inflación, o alta inflación, bajo desempleo. Y por tanto, este gráfico debería de ser una pendiente recta, o bueno, quizás una curva, pero pendiente para abajo, descendiente. Pero no es esto lo que vemos. A veces hay alto desempleo, alta inflación, a veces bajo desempleo, baja inflación, y no hay relación aparente. Si fuera una ciencia cuantitativa real, con un ejemplo de un país con desempleo alto e inflación altas, y esta idea de que hay una relación se acaba. En la macroeconomía, como todo es pseudociencia, podríamos ver cientos de ejemplos. Y no importa, siguen enseñándolo en la facultad. ¿Por qué? Pues porque es lo mejor que tienen. Nos hemos acostumbrado. Hay muchos
experimentos, lo enseñan y lo siguen enseñando y lo vuelven a enseñar. No es científico, pero sobre

vive. ¿Por qué? Porque están en este mundo, ¿no? En un mundo donde no hay método científico. Pero el planteamiento austriaco es distinto. Nosotros no decimos que podemos desarrollar estas relaciones cuantitativas para explicar el funcionamiento de la economía, porque no podemos hacerlo. Pero creo que sí podemos aprender muchísimo y muy útil acerca de la economía y las ciencias económicas, útiles, como digo, para las personas, pensando en la toma de decisiones utilizando la lente de las acciones humanas. Así que, por ejemplo, pensemos en la legislación sobre el salario mínimo. El planteamiento de corriente principal, cuando se plantea este tipo de legislación, el abordaje sería intentar determinar las relaciones cuantitativas. Si subimos el sueldo mínimo, por tanto, vamos a pensar que el gasto agregado va a subir en tanto, el desempleo va a descender por cuanto. Existen estas relaciones que estudiamos y damos por supuesto que van a funcionar así, así que desarrollamos el modelo. Y luego resulta que el modelo no se materializa porque el mundo no funciona según nuestros modelos, pero seguimos dando palos de ciego, este modelo y el modelo anterior. Pero el planteamiento austriaco nos obliga a pensar en términos de acciones humanas. No pensamos en el agregado, no pensamos en el desempleo y en la inflación y la cifra agregada del salario mínimo. No, pensamos en términos de seres humanos. Si pensamos en la ley sobre el salario mínimo interprofesional, pensamos cuál va a ser la reacción de los seres humanos. El negocio que contrata a trabajadores, desde el punto de vista del empresario, si fueran a contratar a alguien pagando 10 euros al día y ahora resulta que hay que pagarle 20 euros al día, nosotros pensamos que desde el punto de vista del ser humano que gestiona ese negocio, ¿qué va a hacer? ¿Por qué pagaba 10 euros? Pues probablemente pagaba 10 euros porque era la productividad marginal del trabajador. Imaginemos, esa persona nos da 12 euros adicionales de ingresos, así que le pagas 10 y te quedas con 2, pero si le tienes que pagar 20, ¿qué vas a hacer como ser humano? ¿Qué hace el ser humano? ¿Qué hace la persona? No le voy a contratar a alguien que añade 12 euros y me cuesta 20. No puedo. Así que si lo vemos desde la lente de la acción humana, no nos importan estas relaciones agregadas. Nos importa lo que está haciendo la persona. Y pensamos, esto va a dar lugar a mayores niveles de desempleo. Y empíricamente, si vemos, esta legislación se asocia con un incremento en el desempleo, la ley del salario mínimo. Así reaccionamos los seres humanos. Si tenemos que pagar más de lo que vale, no vamos a pagarlo. Así que acaba siendo cero, ¿verdad? Porque estas personas acaban por perder sus trabajos. Bueno, pues este es el planteamiento de la escuela austríaca. Luego el capítulo 2, valor. El concepto fundamental del valor. Y aquí nos distanciamos de la corriente principal. La escuela austríaca piensa que es subjetivo, así que no podemos medir el valor. No podemos tampoco plantear un valor cuantitativo que se le asocie. Pensamos en una cierta subjetividad, porque esto se da solamente cuando el ser humano valora algo. Vivimos en un mundo de escasez y tenemos que optar entre distintas alternativas. Y cuando empezamos a optar, empezamos a valorar. Y pensamos, esto vale tal objeto, esto otro vale otro objeto. Optamos por A en vez de B. Nos gusta más la A que la B. Y si pensamos en términos de valor, vemos que es muy útil. Y es útil. Es útil porque desde el punto de vista austriaco, el valor no es intrínseco. Nada tiene un valor intrínseco. El valor está en nuestra mente. Es una propiedad que nosotros proyectamos sobre un bien físico. No es algo que intrínsecamente forme parte del ser. Como explica Menger, no es independiente. No, no hay una etiqueta que diga esto vale cuánto. No, no, los seres humanos decidimos el valor. Por eso en el 17 el petróleo tenía un valor negativo. Había que pagar. Si queríamos utilizar la tierra, pagar porque se llevaran el petróleo, porque el petróleo era terrible. Y luego de pronto vimos que el petróleo servía para algo. Y en marzo del 2020, cuando todo se paró por el coronavirus, pues todos estos productores tenían una capacidad excesiva, no tenían dónde almacenarlo, así que de nuevo empezaron a pagar a las personas para que se quedaran con el petróleo. Así que ¿cuánto vale el petróleo? Positivo, negativo, negativo, positivo, según cómo piense. Pero en la química, las propiedades del petróleo siguen.

siguen siendo exactamente las mismas. Esto es muy importante porque así podemos comprender el comercio. Y cuando comprendemos que la valoración es subjetiva, vemos que las cosas no valen lo mismo para todos. Y por eso tiene sentido el intercambio. Yo valoro algo menos que tú, tú tienes algo que valoras menos que lo valoro yo, y por eso nos gusta. Y por eso el comercio es beneficioso mutuamente, porque todo el mundo valora de forma distinta los objetos. Esto nos permite entender cómo tomamos decisiones los seres humanos. Y está la paradoja de agua y brillante, la comento en el libro. ¿Por qué el agua es barata cuando el agua es esencial? Nos morimos si no hay agua. Y los diamantes no son esenciales y son carísimos. ¿Por qué? Pues porque en el contexto de la valoración, en esta sociedad, el agua abunda, los diamantes escasean y, por tanto, vamos viendo cómo si hay mucho, vale menos. Pero si estuviéramos en una isla desierta sin agua potable, en esa situación el agua sería muchísimo más importante, sería más valiosa, mucho más que un brillante. Así que es subjetivo y comprenderlo es lo que hace que la economía tenga sentido. El tercer punto que comento en el tercer capítulo es el tiempo. El tiempo. El tiempo escasea, no es infinito y es distinto a los demás bienes. ¿Por qué? Por dos razones. En primer lugar, porque no crece. Es el recurso último. No se le puede dar la vuelta. El tiempo pasa inexorablemente. Y por eso escasea. Escasea porque conseguimos hacer más de todo menos del tiempo. Es una idea importantísima, que quizás no sea exclusivamente de la escuela austriaca, pero yo creo que encaja bien con la escuela austriaca. Y es que no hay ninguna limitación física o natural en la producción de cualquier bien físico. Podemos invertir más tiempo y podemos producir más. Así que podemos comprender que la escasez económica es un producto de la escasez del tiempo. ¿Por qué no tenemos más zinc o níquel o naranjas o coches? Pues no es porque haya un límite de cuánto existe, ¿no? Sino por el esfuerzo y el tiempo que dedicamos a la producción de estos bienes. Y hay un coste de oportunidad en función del tiempo. Así que no hay más naranjas, no porque queramos más coches, queremos zinc o oro. Y estamos economizando. El límite, entonces, no es cuánto exista de esto en la Tierra, o sea, no hay una capacidad fija. No, el límite es el que nosotros fijamos, es decir, cuánto tiempo estamos dispuestos nosotros a utilizar, a dedicar. Por eso, si queremos ver el tamaño del mundo, vamos a ver las minas. Soy muy generoso. Sería más o menos la mitad de un vaso de agua si comparamos con la Tierra, que sería una piscina olímpica. Cada mina, cada una de las minas, todas, es media taza de agua. Así que cuando la gente dice que les preocupa que se agote el agua o el zinc, pues hay 8.000 millones de personas, y los que llegaron antes, han conseguido utilizar media taza de lo que es este mundo. Así que este límite de los recursos no es cuánta agua hay en la piscina, sino cuánto tiempo tenemos para sacar el agua de la piscina. Esto es importante, muy importante. La escasez no es la escasez del objeto físico, porque abundan. Cuanto más buscamos, más hallamos. La escasez es la del tiempo que podemos dedicar. Y por eso, todos los años vemos que hay más petróleo que el año anterior. Si vemos las reservas, sabemos hoy que hay reservas que van a más. Todos los años consumimos más, pero todos los años resulta que hay más. ¿Por qué? Porque encontramos cada vez más y más yacimientos. Así que consumimos, pero buscamos y encontramos. Así que el límite no es la cantidad, el límite es nuestro tiempo. ¿Cuánto tiempo podemos dedicar al proceso? Los recursos entonces son cada vez más abundantes según va pasando el tiempo, aunque consumamos más. Y

A mí me gusta hablar de la economización del tiempo. Estamos siempre intentando incrementar la cantidad y la calidad del tiempo que tenemos. Así lo pienso yo. Sí, economizamos, pero en última instancia son distintas manifestaciones de aquello que verdaderamente nos interesa, que es nuestro tiempo, cómo asignamos el tiempo a estos recursos. Y estableciendo así las bases en estos tres primeros capítulos, a la izquierda vemos esta lista de los capítulos. Pasamos a la segunda parte del libro que se centra en la economía y habla de cinco maneras de economizar a título particular, que son las que podemos plantear cada uno de nosotros a título particular. Y luego, en tercer lugar, el orden de mercado, hablando del contexto social, cómo nos llevamos los unos con los otros, cómo economizamos, cómo actuamos para poder garantizar estas cosas que deseamos, a las que aspiramos. En primer lugar, el trabajo. Trabajamos, ¿verdad? Vemos que hay una liebre, tengo hambre, si trabajo, cazo la liebre y me la como. Bien, o sea que razonas y ves que puedes conseguir lo que buscas. Los animales también trabajan, es decir, cazan para comer y sobrevivir. Y esto nos permite producir lo que queremos. Hablamos del trabajo, hablamos del concepto del desempleo y luego una cosa muy importante a tener en mente acerca del desempleo es que el desempleo es algo que aflora en el siglo XX con el dinero inflacionario. Es interesantísimo. Si vemos Google Enclaves, lo vemos este gráfico a la derecha, es un servicio de Google. Introduces el término y ves hasta qué punto se utiliza el término. Hay una medición del porcentaje de veces que aparece estas palabras. El barrido es de millones de libros. ¿Ven la prevalencia? ¿Y qué ven? Pues ven que hasta principios del 20, del siglo XX, no se utilizaba el vocablo, la palabra desempleo. No se pensaba en el desempleo. La gente trabajaba o no trabajaba. Pero este concepto de desempleo, ¿verdad? Como problema, el problema del desempleo. Millones de personas que quieren trabajar pero no encuentran trabajo. Bueno, pues esto es un producto del sistema monetario que crea los ciclos y lo vamos a ver un poquito más adelante. Y esto lo vemos en este ejemplo de Suiza, cuando estaba en el patrón oro, prácticamente no había desempleo. Cuando se pasa al dinero inflacionista, vemos cómo el desempleo va siendo un asunto que cada vez se habla más. Parece como si dijéramos que se despega el concepto del desempleo en Suiza. A mí esto me parece muy interesante, ¿no? Y lo comentaremos en más detalle. Tenía que haber dicho que voy a repasar los capítulos, o sea que no voy a adentrarme en los detalles. Lo voy a comentar cada uno de los capítulos, lo voy a comentar un poquito por encima. Espero que les parezca bien. Y luego está la propiedad, la economía de la propiedad. Comprendemos que el concepto de la propiedad es importante, adquirirlo, cuidarlo, impedir a otros que accedan a esta propiedad. Esto nos permite mejorar la productividad. Y este concepto de la propiedad es la única manera para conseguir una economía de mercado, una economía en la que todos colaboramos porque respetamos este concepto. Es muy importante para la sociedad civilizada aceptar, como digo, el concepto del derecho a la propiedad. Es el fundamento de la economía de mercado, el cimiento. El sexto capítulo habla acerca del capital, que también es importantísimo. Es una forma de propiedad que se utiliza en la producción de bienes de consumo. O sea que el capital es tuyo no porque consumas, sino porque lo utilizas para producir los bienes que se consumen. Y esto es algo que nos diferencia de los animales. Aquí empezamos a superar a los animales. Los animales trabajan, nosotros también. Los animales tienen un cierto sentido de la propiedad. Nosotros sí tenemos un sentido de la propiedad. Pero el capital, ahí es cuando empezamos a construir herramientas y nos diferenciamos de los animales, porque con muy pocas excepciones los animales no utilizan herramientas. Pero nosotros sí, y así somos más productivos. Y además el proceso productivo dura más. Producimos durante más tiempo, conseguimos mayores niveles de eficiencia. Un buen ejemplo es el de la pesca. Por ejemplo, puedes pescar con la mano y te haces con dos pescados al día, o a lo mejor con
con un

0: arco vas a conseguir 100. Y si vas con un gran barco pesquero, pues vas a conseguir toneladas de pescados. Así que una cosa es la caña y otra cosa es el pesquero. Vamos viendo cómo se va mejorando la productividad. Esta capacidad de reconocer la importancia del capital es algo muy importante. Lo hacemos porque a medida que vamos viendo el capital va mejorando nuestra vida de forma drástica. Todo el capital tiene que llegar del ahorro. El ahorro es lo que produce el capital. El pescador tendrá que sacrificar su tiempo para conseguir su caña de pescar. Tienes que levantarte de la playa, tienes que ir a trabajar para conseguir esa caña. O dejas de cazar durante un día y no comes ese día. Ese día lo has dedicado a hacer tu caña. ¿Por qué has sacrificado esa jornada? Porque al día siguiente vas a ser más productivo. Así que lo importante acerca del capital es muy importante retener que sí exige el esperar para la gratificación, posponer la gratificación. Es un cierto retraso. Cuando diseñas el Boeing, por ejemplo, tienes que retrasar el éxito 9 años. Boeing tiene que pagar a los ingenieros durante 9 años hasta conseguir que ese avión despegue. Tienen que estar comprando los bienes de capital. Alguien tiene que poner dinero. Los accionistas de Boeing están utilizando su dinero que podían haber utilizado, yo qué sé, para comprarse un yate, para dar fiestas, para vivir la buena vida, pero no. Optan por colocar su dinero en el proceso de producción, porque esto les va a permitir un mejor retorno a futuro.
1: Así que solo a través de este retraso de la recompensa podemos acumular capital en primer lugar. Y bueno, por supuesto, esto es un tema en el que la gente no entiende, la gente piensa que el capital es un regalo de los cielos, hay gente que nace con capital y otras no, y la gente que tiene capital siempre explota a los que no tienen capital. Yo no creo que sea una manera correcta de enfocar esto. El capital no es maná de los cielos, es algo que es complicado de tener, es complicado de tener porque tienes que renunciar al consumo. Podrías estar corriéndote juergas en lugar de... Y tienes que renunciar a esas juergas para conseguir capital. El capital siempre se puede destruir. Solo porque renuncias a tu capital no significa que vayas a conseguir lo que quieres. Se devalúa con el tiempo, siempre pierde valor porque las máquinas se... Bueno, las máquinas son víctimas de la entropía y hay riesgos inherentes. Y puede que tu idea de negocio no tenga éxito, puede que otra persona encuentre otra manera de llevarlo a cabo, la productividad no sea lo suficientemente buena y puede fracasar. Pero decir invertir en capital es una manera muy arriesgada y no ofrece garantías y es algo que, bueno, normalmente es difícil para que es algo difícil que la gente pueda conseguir, pero no es algo que no es un regalo como dicen muchos marxistas. De hecho, como dice Mises, Mises es un austríaco y dice que la responsabilidad del capital para con la sociedad no es un privilegio. La gente no nace rica, tiene un privilegio y tiene derecho a conservarlo. Independientemente del capital, solo es capital si lo utilizas sirviendo a la sociedad, produciendo bienes para la sociedad. Que la sociedad valore más que lo que está, que el influjo a la producción. Así que si lo que metes en el proceso de producción no es más valioso, o si estás metiendo más de lo que estás sacando, estás destruyendo capital. Así que es una responsabilidad porque tienes que utilizarlo en servicio a la gente y mejorando sus vidas. Y si no mejoras las vidas de la gente, va a devaluarse y y vas a perder el capital. Así que las únicas personas que tienen capital son la gente que utiliza el capital sirviendo a los demás. Por eso hay que enfocarlo como una responsabilidad más que un privilegio, una responsabilidad más que un privilegio. Tienes que despertarte y utilizarlo porque si no lo haces, pierdes ese capital. Y por eso el capital es tan importante y es tan difícil conseguirlo. Ahora, el capítulo 7 habla de la tecnología. Me gusta pensar en la tecnología como una manera en la que conseguimos la economía, porque la tecnología es un tipo de capital, pero no es un capital físico. La tecnología es algo que introducimos al proceso de producción, pero como no es físico, es único en tanto en cuanto no se devalúa con el tiempo. Y la gente lo puede copiar. Una persona.

Así que la tecnología es una manera de conseguir economía. Es la mejor manera de conseguir economía. Porque no se devalúa como el capital físico. Y la tecnología sustituye al empleo y esto simplemente mejora la productividad. Porque la gente ha dicho que las máquinas van a dejar a la gente sin trabajo. En Reino Unido estaban los luditas que rompían telares porque pensaban que les dejaría sin trabajo. Los costureros. Y aquí estamos 300 años después y la gente en Reino Unido tiene más ropa que nunca antes y tiene mejor estándar de vida y siguen teniendo trabajo si lo quieren. Y cuantas más máquinas, mayor productividad. No ha sustituido al labor, simplemente ha mejorado la productividad. La tecnología es como vamos de ser un mundo en el que tenemos esclavos que llevan cosas a la espalda, a carros de caballos, a camiones, a cargueros. Siempre hemos tenido gente que ha trabajado en el proceso de transporte, en la industria del transporte. Pero cuanto más capital tenemos, cuanto más avanza la tecnología, más aumenta la productividad y más productivas son estas cosas. Pero nunca nos quedamos sin trabajo en transporte. Tenemos más transporte, pero los trabajos antes eran muy duros y con una productividad muy reducida. El esclavo carga algo y anda. Ahora el empleado de transporte está en una sala climatizada y está a cargo de gestionar trenes automatizados o camiones automatizados en algunos sitios. Así que pensemos en cuánto trabajo más podemos hacer, todo lo que se puede hacer ahora, a lo que se podía hacer en el pasado. Así que el aumento en la productividad de verdad lo podemos ver como aquello que elimina la esclavitud. Esta nueva tecnología y esta nueva productividad hace que no sea económico tener esclavos. Cuando tenemos poca energía y baja productividad, tener un esclavo aumenta la productividad. Si consigues que otra persona trabaje para ti, la cantidad de energía que usas a diario se duplica, pero ahora tener todas estas máquinas, toda esta tecnología tan avanzada, tener otra persona con todas esas máquinas como esclavo, solo añade un beneficio marginal que no merece. Y que no merece la pena tener esclavos para eso. Así que el pequeño aumento en la productividad, este aumento en la productividad acaba con la esclavitud, pero no acaba con el trabajo. Hace que el trabajo sea más valioso y hace que tenga sentido para el capitalista pagar mayores salarios porque el trabajador es más productivo. Y en el capítulo 8 hablo de la energía. Y bueno, normalmente no se habla de este tipo de energía y el trabajo, porque no se piensa como un aspecto económico, porque siempre pensamos en temas de energía y cuánta energía podemos utilizar. Y nosotros avanzamos teniendo mayor energía a nuestra disposición. Pero lo que yo digo es que si pensamos en el marginal, no podemos tener suficiente energía porque la energía es abundante. Los bienes económicos es lo que utilizamos en los márgenes. Es la potencia lo que importa, la energía dividida por el tiempo. El sol nos da más energía en un día que toda la energía que generan nuestras plantas. En un año, no generamos tanta energía como el sol en un día, en un año. ¿Acaso significa que no nos hagan falta? No. La abundancia del sol no es lo que queremos. Lo que necesitamos es energía útil que podamos utilizar a los márgenes. Y esto es algo que tenemos que entender en lo que se refiere a análisis marginales. Así que, por tanto, lo que buscamos es la potencia. ¿Cuánta energía podemos aprovechar para poder aumentar nuestra productividad? Y
cumplir nuestros requisitos. Y yo creo que por eso es más importante pensar en potencia que en energía. Y esto creo que nos permite entender por qué los hidrocarburos siguen siendo tan populares.

Eso. Llevamos 30, 40, 50 años que oímos hablar de la transición energética, que la gente quiere abandonar los hidrocarburos a la eólica y a la solar, y los gobiernos han gastado billones de dólares en estos proyectos, y sin embargo el consumo energético sigue siendo el mismo en lo que se refiere a hidrocarburos. Seguimos consumiendo alrededor de un 80 o un 85% de energía proveniente de hidrocarburos, y esto no desciende porque lo que buscamos no es energía en términos de eólica, solar, sino que buscamos potencia para tener esa energía donde la queremos, y para tener eso necesitamos, bueno, fuentes de energía que nos puedan dar potencia cuando y donde la queramos. Así que por eso yo creo que seguimos utilizando hidrocarburos, porque lo que buscamos no es tanto energía como potencia. Y nos dan la potencia donde y cuando la queremos. Así que economizamos no la energía, sino que economizamos potencia, energía en el margen. Y por eso digo que el gas y el petróleo son útiles. Y ahora vamos al orden del mercado, con comercio, dinero, mercados y capitalismo. ¿Qué es el comercio? El comercio es lo que tenemos cuando la gente economiza entre sí, economizar en un contexto social. La gente puede interactuar de dos maneras: dando consentimiento y coaccionando. Consentimiento es dando permiso, y la coacción es en contra de la voluntad de otra persona. Así que aquí hablamos de, bueno, los acuerdos consensuados, cuando dos personas llegan a un acuerdo, están economizando y llegan a ese acuerdo porque lo consideran de dos maneras distintas. Una persona lo valora más que la otra, así que ambas personas se benefician del intercambio porque ambas consiguen algo que valoran más. Entonces, así es como la gente se beneficia. Y así, bueno, el mercado consensuado: si algo se hace a la fuerza, una persona está forzando a otra, y al menos una de estas personas está quedando peor. La persona que fuerzan, bueno, evidentemente está peor que si no les forzaran. Si yo te obligo a, si yo le obligo a usted a hacer algo encañonándole, pues evidentemente estaría mejor si no hiciera esa cosa, porque si fuera mejor para usted, no me haría falta amenazarle con un arma de fuego. Así que bueno, el comercio es consensual y ambas partes se benefician porque están de acuerdo la una con la otra. Así que el comercio nos muestra que lo que se gana con el comercio es mejor que lo que se gana con la violencia. Si dos personas en una isla se pelean y una persona mata a la otra y se queda con todas las cosas de la otra persona, ya está. No estás solo en la isla para siempre, pero si hay dos personas y cooperan, entonces pueden beneficiarse mutuamente durante el resto de su vida. Así que es mejor ser pacífico porque puede comerciar. Y yo creo que esta revelación es fundamental para entender por qué queremos vivir en una sociedad pacífica. Esta idea nos permite respetarnos y comerciar mutuamente, consensuadamente. Es mejor que cualquier otra cosa que se pueda conseguir por nuestra cuenta. Así que pensemos, independientemente, si viviéramos solos en una isla, independientemente de lo inteligentes o fuertes, van a ser increíblemente pobres, van a tener que levantarse todos los días, defenderse de animales, de la naturaleza, tendrán que conseguir su propia comida. Independientemente de lo inteligente y fuerte que sean, va a ser muy difícil poder subsistir de una manera fácil, pero si viven en un mundo sencillo y viven en un mercado de 8 mil millones de personas que son fundamentalmente pacíficas, y puede comerciar. Bueno, entonces basta con producir una pequeña cosa y vendérsela a varias personas y será capaz de conseguir tantos recursos. Piense en lo mejor que es su vida cuando puede comprar ropa y comprar comida y comprar una casa trabajando en una sola casa. Si viviera en una isla, tendría que hacerlo todo de cero. Así que bueno, básicamente hay que entender la división del trabajo. Esto es lo que nos permite vivir en una sociedad pacífica, y esto es lo que nos permite vivir mucho mejor. Y por ello debiéramos ser pacíficos, porque si estamos peleando, independientemente de lo inteligente o fuertes que seamos, si estamos peleando no vamos a beneficiarnos más que si cooperáramos. Y yo creo que eso realmente es la clave
de por qué la sociedad es positiva, porque la gente prefiere vivir en sociedad. Hay muchas personas que dicen cosas malas de la civilización y la sociedad, pero intento vivir sin civilización y sociedad y veremos qué tal les va. Por eso dicen esas cosas, pero luego no quieren vivir fuera de la sociedad. Así que, bueno, por eso el comercio es tan beneficioso, pero el comercio directo, intercambiar un bien por otro, es muy limitado. Porque está limitado por el hecho de que la gente no siempre quiere lo que tiene otra persona. Sin embargo, vivimos en una sociedad con una gran cantidad de personas dispuestas a comerciar e intercambiar bienes. Desarrollamos algo llamado dinero, y el dinero es algo que todos utilizamos, es un bien común que vamos a utilizar para comerciar. Y esto es lo que nos crea la posibilidad de que haya comercio. Y esto nos permite tener una mayor productividad. Así que, bueno, cualquier cosa puede ser dinero, pero la mayoría de los libros de economía piensan en el dinero como lo que el Estado dice que es el dinero. Se nos dice que el Estado imprime el dinero, y si el gobierno no imprimiera el dinero, no tendríamos dinero, entonces estaremos ahí incapaces de saber lo que hacer. No funciona así, en realidad, y desde el punto de vista austriaco, el dinero es un producto del mercado. El dinero aparece en el mercado, de la misma manera que aparecen otros productos en el mercado. La gente se da cuenta de que hay una necesidad y actúan para cumplir esa necesidad. Así que si yo quiero comprar algo de usted y usted quiere comprar algo que yo no tengo, y no quiere esto que yo tengo, pues tengo que encontrar algo que usted quiera. Eso es un medio de intercambio. Así que veo lo que usted tiene, veo lo que usted quiere, encuentro a alguien que lo tenga, lo intercambio con esa persona. Y ese es el medio de intercambio. Así que un medio de intercambio es cualquier cosa que utilicemos para intercambiar. No lo adquirimos porque queremos, porque tengo valor, y no lo utilizamos para la producción. No es un bien capital, no es un bien de consumo. Es un bien de intercambio, eso es un medio de intercambio. Y cualquier cosa puede utilizarse como un medio de intercambio, pero si es un medio de intercambio, se convierte en el medio de intercambio. Ese medio de intercambio generalizado es lo que se refiere como dinero. Así que, bueno, esto emerge naturalmente en el mercado. Y si somos capaces de entender las cosas que pasan, que hacen que esto sea un buen medio de intercambio, podemos entender por qué algunas cosas aparecen como dinero. La escuela austriaca es la única escuela que explica el dinero como un producto de acción humana, un producto del mercado en lugar de como un producto del gobierno, un edicto del gobierno, y por eso tiene determinadas características que hacen que el dinero sea bueno y hay características que lo hacen negativo. Es divisible, agrupable, resistente, es difícil de fabricar, es homógeno y es transportable. Yo creo que a día de hoy es difícil de hacer, porque yo creo que los demás ahora son, bueno, triviales. Esto es el auge del dinero, y si tenemos dinero podemos tener mercados. Esto es la economía de mercado. Si agrupamos a la gente, como hemos dicho, la gente trabaja, tiene derechos de propiedad, tiene capital, intercambian y utilizan dinero. Si tenemos una sociedad en la que estas cosas pasan, tenemos una sociedad de mercado. Es un orden social en que la gente puede colaborar en altos números, ofreciendo bienes y servicios mutuamente para beneficiarse mutuamente de manera voluntaria, sin que haya una autoridad coactiva que dicte sus acciones. Así que la economía de mercado aumenta la productividad del trabajo de una manera enorme. Si está en una economía de mercado, va a ser más productivo. La gente coopera debido a su interés propio. La gente no nos obliga a competir. Nos despertamos todas las mañanas y cooperamos porque nos damos cuenta de que si no cooperamos, tendremos hambre y nos moriremos de hambre. Y debido a esta capacidad de coordinación, podemos coordinar y calcular todo a través de nuestro interés propio, gracias a la posibilidad de poder llevar a cabo cálculos con precios que están denominados en dinero. Y bueno, esto es el concepto de la oferta y la demanda. Y así es como entendemos y lo entendemos. Así que, bueno, este sistema, esta economía de mercado, se llama el capitalismo. El capítulo 12 habla del concepto del capitalismo.

Y lo explica, el capitalismo es un sistema de propiedad privada de los bienes capitales en el que los individuos pueden comprar y vender capital libremente y decir cómo usar su capital y ellos cosechan los beneficios, pero también, bueno, cosechan las consecuencias, tanto los beneficios como como las tragedias. Al final, el capitalismo es la propiedad privada de los bienes de capital. Y esto es algo muy importante que hay que entender. Esto no es algo de lo que nos analicemos. Tenemos un mercado, podemos comprar y vender capital. Esto es fundamental porque si tenemos un mercado y capital, significa que los dueños del capital pueden llevar a cabo capitalización económica para ver cuáles son las mejores maneras de tener capital. Así que bueno, mucha gente cree que el problema del socialismo es el problema de los incentivos, que las sociedades socialistas fracasan porque no hay un incentivo para trabajar, porque no se enriquecen. Yo no creo que eso sea. Hay una verdad, pero no es el problema real de por qué el socialismo fracasa. Yo creo que es un problema de cálculo. Porque hay una imposibilidad de asignar capital si no hay un mercado en el capital. Eso es algo muy importante que no se puede solucionar con incentivos. Las sociedades socialistas obligan a la gente y les dicen que si no trabajan, les mandan al gulag. No ir al gulag es un mayor incentivo que enriquecerse. Así que el socialismo no tiene un problema de motivación. Han solucionado el problema de la motivación y cuando colapsó la Unión Soviética no colapsó porque la gente no fuera a trabajar, sino la gente iba a trabajar. El hecho era que las fábricas no funcionaban. ¿Por qué? Porque no podían llevar a cabo cálculos económicos. Así que vas a la fábrica de coches y no podían trabajar, no funcionaban porque no tenían zinc. Y como no tenían zinc, no podían fabricar coches. ¿Por qué no tenían zinc? Bueno, porque no podían llevar a cabo los cálculos para tener la cantidad apropiada de zinc. La fábrica de zinc no podía ofrecerles suficiente. ¿Por qué tenemos estos problemas en las sociedades socialistas? Porque la fábrica de zinc, la fábrica metalúrgica, la fábrica de goma y la fábrica trenes, todas son propiedad de la misma entidad. Esa entidad no ve precios, no tiene la capacidad de ver si debiéramos dedicar el dinero, el metal hacia los trenes o de los coches. No pueden verificarlo porque no hay un mercado para trenes, no hay un mercado para coches, no hay un mercado para el zinc, no hay un mercado para el hierro. Y me gustaría que los socialistas entendieran esto, porque si lo hicieran no serían socialistas. Pero tristemente, la mayoría de ellos no entienden esto. Mises habló de esto hace 100 años, es una crítica muy potente del socialismo. Era tan potente que hizo que los socialistas cambiaran su ideología en los años 20. Y parte de la razón por la que el socialismo duró tanto es porque se dieron cuenta de esto y reformaron algunas de sus políticas y aceptaron que hacía falta una suerte de mercado, una suerte de propiedad que les permitió operar durante más tiempo. Así que, bueno, estos son los criterios de Mises para entender lo que es una economía socialista, una sociedad capitalista. La sociedad capitalista tiene una bolsa. Eso significa que el capital es privado y la gente puede asignar capital y venderlo. Y el valor del capital sube o baja dependiendo de cómo se asigna. Esto nos permite asignar capital de manera eficiente. Esto nos lleva a la economía del dinero, a la economía monetaria, a la política monetaria. Esto nos permite entender la preferencia temporal. La preferencia temporal es la gente de descuento del futuro. ¿Cuánto valora la gente su futuro comparado al presente? Todo el mundo valora el presente más que el futuro porque el presente es cierto y el futuro es incierto. Pero a medida que nos civilizamos más, empezamos a descontar el futuro menos. Así que valoramos el futuro más, lo seguimos valorando menos que el presente, pero lo descontamos menos y menos. Así que nos empezamos a orientar hacia el futuro y empezamos a rendir más. Y por eso empezamos a, bueno, dejamos de consumir, estamos atrasando el consumo, aplazándolo, para generar más capital y poder generar mayor producción. Y esto aumenta la productividad y nos da un mejor estándar de vida. Y esto, de acuerdo a Hans Hermann Hoppe, es lo que llamamos el proceso de la civilización. A medida que declina nuestra preferencia temporal, pensamos más en el futuro, así que empezamos a aplazar el consumo y empezamos a acumular capital. El aumento en la acumulación de capital hace que el precio del capital descienda, así que el capital es
está más disponible, así que tenemos más capital, lo que aumenta la productividad.

que es la idea de implementar el capital. Pensemos en cómo el pescador pesca más si tiene una caña, y a medida que aumenta la productividad, esto significa que nuestros estándares de vida aumentan, esto significa que nuestro presente es mejor, así que podemos pensar más en el futuro y nuestra preferencia temporal desciende y acumulamos más y más recursos y empezamos a ahorrar más. Y esto es lo que llamamos la civilización. Así que si financiamos la inversión con un descenso en la preferencia temporal y estamos aplazando la gratificación, esto hace que la productividad aumente. Pero si financiamos la inversión sin aplazar o reducir nuestra preferencia temporal, entonces tenemos problemas. Y este es el tema del siguiente capítulo, crédito y banca. Hay dos maneras de funcionamiento del crédito y la banca. El crédito de materias es cuando el prestamista sacrifica consumo, esto es dinero que podría haber gastado, y lo invierte en capital. Ahí está dando recursos reales porque ha aplazado el consumo. Así que coge recursos que podría gastar en el consumidor y los invierte en un bien. Así que en lugar de comerse las semillas, planta semillas para tener más al año que viene. Pero hay otro tipo de crédito que es lo que pasa cuando los bancos dan crédito sin que nadie aplace el consumo, que esto es el equivalente de comerse el grano, y es que si tenemos un trozo de papel con una figura, con un dibujo de una semilla, es como una semilla. Eso es lo que pasa cuando los bancos o los gobiernos crean crédito. Y bueno, esto, la expansión del crédito no puede sustituir al capital. Eso es lo que dice Mises. Y esa es la teoría austríaca del ciclo de negocios. Por esto hay crisis, porque la gente invierte sin haber sacrificado la cantidad de capital necesario para que esto tenga lugar. Y bueno, y esto es la política económica. Y la sección final es como el orden del mercado es fundamental para la creación de civilización humana. Me estoy quedando sin tiempo, así que voy a explicar estos capítulos muy brevemente, pero los puede ver, pero se leen brevemente en las diapositivas. Y bueno, el primer capítulo habla de la violencia. Recuerdan que hemos hablado que el comercio es la manera en la que la gente interactúa de manera consensuada. Y esto es una manera en la que no infringimos sobre los derechos, pero también podemos utilizar la violencia y la amenaza de violencia. Eso es la coacción. ¿Y qué pasa cuando la gente es coactiva? Bueno, eso es malo, por supuesto, la gente no lo quiere. Pero eso es otro bien económico. La libertad de la coacción y la libertad del abuso es un bien económico. Y la defensa de la violencia es otro bien económico. La mayoría en la que los políticos y los economistas piensan eso es que el papel del Estado es proteger a la gente de la agresión. Yo propongo una respuesta y es que el Estado es un tipo de agresión a la gente porque solo puede conseguir dinero a través de agresión. Y bueno, actúa a través de agresión y bueno, no es muy efectivo a la hora de parar la agresión. Así que el gobierno normalmente se presenta como la solución al problema de la agresión, pero si el gobierno es un monopolio, hemos visto por qué los monopolios no funcionan para el capital, porque no funcionan en mercados, para los bienes. Si tenemos un monopolio de manzanas en España, vamos a tener un gran problema con las manzanas. Así que, porque funciona para la seguridad. Si hay un único monopolio, y cuando pensamos en temas de acción humana, si pensamos en esto, al final no funciona porque no hay un mercado y no hay una manera de asignar capital, y por tanto, el gobierno puede convertirse en un impedimento a una paz social porque viola estas normas, porque es un monopolio y no tiene que competir. Pero si echamos un vistazo, el mercado de defensa, la defensa la ofrece el mercado. La mayoría el personal de seguridad son personas privadas. Hay más empleados de compañías de seguridad que policías. De hecho, puedes decir que los policías no están a cargo de proteger a la gente, sino de proteger al gobierno. Si quieres proteger tu propia casa, tu propio negocio, si tienes un banco, si tienes una joyería y quieres seguridad,
La gente normalmente contrata compañías de seguridad porque tiene sentido, porque debiera decir el gobierno,

0: quién consigue más o menos seguridad, si todo el mundo paga impuestos, cómo asignamos la seguridad. ¿La gente rica debería tener más seguridad o debería ser la gente pobre porque vive en barrios más pobres? No hay una manera correcta de asignar de manera central porque no puedes llevar a cabo un cálculo económico. Y yo creo que esto al final es el problema de la defensa y por eso aumentar la defensa es algo que se soluciona en el mercado y por eso la gente compra su defensa en el mercado de manera libre. Así que bueno, este es el tema del capítulo 17, este es el capítulo 17 y finalmente el capítulo 18 habla de la civilización y cómo llegamos a lo que es la civilización. ¿Cuál es el rol de la economía? Así que podemos pensar en esto, que la civilización es el resultado emergente de los humanos actuando de manera libre para mejorar su bienestar, que es todo lo que hemos hablado. La gente, un mundo en el que la gente respeta la propiedad, que puede economizar de manera libre, que puede comerciar libremente y acumular capital y pensar nuevas tecnologías y aumentar su consumo energético. Es un mundo en el que avanzamos como civilización y podemos pensar en ello como... Podemos pensar que una civilización, el aumento de la calidad de vida y cómo lo vemos de intergeneracionalmente, cada generación tiene una vida mejor que la predecesora. Y esta es la idea fundamental de la civilización. Y hacemos esto pensando en todo lo que hacemos en este mundo. Esto es lo que hemos hablado de los capítulos 14 a 15. Y la manera en la que hacemos esto es subyugando nuestros instintos básicos y dominándolos con razón. Como humanos nos damos cuenta de que nuestro cerebro reptil quiere pelear en todo momento, pero solo suprimiendo y subyugando esto a nuestra razón podemos respetar nuestra propiedad y vivir en una sociedad civilizada y podemos tener una sociedad que mejore la calidad de vida con el paso del tiempo, lo que nos da una razón para vivir y sentirnos optimistas para con el futuro, para empezar una familia y para dar una vida mejor a nuestros hijos. Y por eso, bueno, por eso es la civilización nos hace tanto más poderosos, nos mejora de manera subjetiva, independientemente de cuán agresivo sea uno, no tiene poder si está solo al compararle a alguien en la sociedad. Así que una niña de 10 años que sea parte de una civilización puede tener acceso a una pistola que le permitiría matar al animal más violento y peligroso, sea un animal humano o un animal no humano. Un tiro, una bala es suficiente para matarlo. Y una niña de 10 años puede apretar el gatillo. Esto es realmente lo que yo creo que es tan optimista la civilización. La gente que tiene una civilización siempre va a estar mejor. Porque lo que podemos producir de manera colectiva, de manera pacífica, con una alta productividad, es increíblemente superior a lo que una persona puede producir ella sola, independientemente de lo inteligente o fuerte que sea.
1: Y la historia, desde luego, se puede ver como una lucha entre nuestros deseos, la fruta de la civilización, y los deseos básicos, instintivos, que buscan la satisfacción instantánea. Lo quiero, me gusta, pero no. Aunque lo quiera, si no me lo llevo, no entro en conflicto, aprendo a cooperar. Va a ser más fructífera esta relación. Van a ser mucho más fructífero. Voy a conseguir mucho más de lo que conseguiría con la violencia. La humanidad avanza y cada vez, yo creo, somos más civilizados, aunque desde luego en el siglo XX nos hemos descivilizado. Porque recordemos que decíamos que la totalidad de la economía de mercado depende del dinero, del uso que hagamos del dinero. Cuando el dinero se está destruyendo, que yo creo que es lo que hemos visto en el siglo XX, porque hemos pasado del patrón oro al fiat, que es muy inflacionario y pierde valor, todas las demás maneras de vivir la economía se ven socavadas, así que se destruye la acumulación de capital, el trabajo, nuestra capacidad de avanzar tecnológicamente, destruye la capacidad de contar con infraestructura, elimina la capacidad de comerciar, destruye el sistema capitalista. Todo ello socavado, como digo, cuando socavamos el dinero. Y yo creo que este es el impulsor de muchos de los problemas del mundo. Parecería que somos cada vez más bárbaros. Y yo creo que es precisamente porque se está destruyendo el dinero y la economía de mercado, que son los fundamentos de la civilización, los fundamentos mismos. Y por eso creo que Bitcoin es fantástico.

0: porque creo que Bitcoin es la solución razonada al problema del dinero del gobierno. Es la solución tecnológica. Así vamos a poder impedir a los gobiernos destruir las civilizaciones con la destrucción del dinero. Desde luego que hay mucho que nos deprime de nuestro mundo, pero creo también que si pudiéramos impedir que los gobiernos destruyeran dinero, podríamos restaurar la civilización. Este es el optimismo que me caracteriza y la nota optimista con la que pongo fin a esta presentación. Muchísimas gracias.
1: Muchas gracias a la Fundación por la invitación. Jordi, creo que, bueno, enhorabuena a la plataforma editorial por editar este libro, porque realmente pues, va a ser un éxito. Lo está siendo, ¿no? Según me has contado, ya las ventas online son enormes. Voy a cambiar al inglés. I'm going to switch now to English.
0: Paso al inglés. Wolfgang, estoy encantada de conversar esta tarde. La verdad es que llevo años siguiéndote desde que empezaste a publicar. Durante unos años gratis, ¿verdad? En el Elcano siempre he dicho que valía la pena, ¿verdad? Así que llevamos apuntados a Your Intelligence desde entonces. Y la verdad es que disfruto muchísimo de este análisis cotidiano, esos briefing, como dicen. A veces estoy de acuerdo, a veces no, pero siempre son perspicaces, útiles. Sin duda, a lo largo del tiempo vemos cómo hemos oyendo esa voz tan importante en este debate público en Europa, todo lo que tiene que ver con asuntos de tremendo calado, la Unión Europea, asuntos mundiales. Enhorabuena, enhorabuena, porque la verdad es que es fantástico contar con personas así.
2: Gracias también, Jordi, por esta presentación y por estas frases tan amables. Es verdad, España ha conseguido ser el primero. Alemania el último, me temo. Hasta julio no se publicará en Alemania y el porqué ya lo leeréis en el libro. Tiene que ver con cómo se trabaja en Alemania, que se tarda un poco más, parece ser, últimamente. Cuando inicié el libro hace no mucho, hace un año y medio aproximadamente, no pensábamos. A ver. En Reino Unido sí que se recibió de manera entusiasta. Parece ser que en España también se está recibiendo de manera entusiasta, pero lo que no estoy tan seguro es de si también van a ser muy entusiastas la recepción del libro en Alemania. Va a ser interesante. Tengo algunos amigos con los que antes trabajaba hace mucho. Por ejemplo, el editor de una gran editorial de Alemania, antiguo editor por lo menos. Una amiga, mejor dicho, que dijo que había leído el libro y que se lo había comentado a todo el mundo de su círculo. Por tanto, no sé, a lo mejor sí, cabe la posibilidad de que algunos sectores al menos sí que les lo valoren. Pero vamos, la primera vez que pregunté, había como 50 que lo habían leído. A lo mejor resulta que me equivoco, no lo sé. Bueno, en cualquier caso, muchas gracias a la Fundación Rafael del Pino por invitarme. Es un honor para mí. Y estoy deseando escuchar las preguntas, Miguel.
0: Empezamos con el título. Desde luego que menuda forma de explicar las cosas en una palabra, caput. Eso no hace falta traducirlo, ¿verdad? Caput.
2: Eso efectivamente es corta la frase y suena bien. No es como Schadenfreude, que es en alemán, pero más larga. A lo mejor hay un poquito de Schadenfreude en alemán en todo el mundo, para los que lean el mundo. Pero vamos a hablar un poquito de Alemania.
0: A lo largo del tiempo he trabajado, he estudiado Alemania y hay que ver que las cosas no están tan mal, ¿no? a lo mejor tendríamos que verlo, ¿no? Desde ese punto de vista. Y luego he visto el libro, he leído el libro, me parece un libro extraordinario, francamente. Yo creo, a ver, estoy de acuerdo con el 85% del libro, el 85%. Está entonces esa pregunta de si podemos o no cambiar las cosas, ¿no? Podemos

0: hacer algo en este sentido. Así que pensé, vamos a empezar con la economía. La historia, no, vamos a empezar con la historia. Y luego hablaremos de la economía y luego hablaremos de política y Europa, ¿no? Podemos empezar así, ¿no? Vamos entonces a formular la primera pregunta. ¿Cuándo se fastidió el invento? Hay muchas entrevistas, ya sé que se pregunta mucho, ¿no? Pero yo quería ser un poquito más concreto, porque no queremos distanciarnos, no queremos apartarnos, está toda la historia, el 60, los 70. ¿Crees que las cosas se fastidiaron con Merkel? ¿Fue Merkel la figura, el personaje decisivo? Porque hay muchas personas que no son tan conocedoras de la historia y piensan los años de Merkel fueron años perdidos porque no llevó a cabo las reformas, las inversiones necesarias, así que ¿se fastidió todo con Merkel?
1: No, estoy de acuerdo con esa valoración de que efectivamente se desperdiciaron 16 años, tardó mucho, es verdad, pero empezó antes, ¿eh? Empezó, de hecho, en el periodo de Gerhard Schröder, su predecesor, y de hecho empezó realmente con Helmut Kohl en los años 90. Y estoy incluso reculando un poco más, pero si realmente queremos ver dónde cambiaron las cosas, fue la reunificación alemana. Recordemos la reunificación. ¿Qué hizo Alemania? Creó una Treuhand, una compañía que se hizo cargo de todos los activos de Alemania. Entraron en ese Treuhand y el objetivo era asegurarnos de que subieran los sueldos de Alemania Oriental al nivel de Alemania Occidental lo antes posible para que no hubiera competencia. Para que las empresas alemanas, sobre todo los sindicatos, lo que más miedo tienen es la competencia de un sector de bajos sueldos en Alemania. Bueno, pues ese fue el principal motivador de hacerlo tal y como se hizo. Por tanto, lo que hizo Alemania Oriental al final, Alemania del Este, ¿qué fue? No es que fueran peor en la economía de mercado, les gustaba la libertad, el marco alemán, esa imagen de Alemania Occidental, a los de Alemania del Este sí que les gustaba, y en aquella entonces no se preguntaron cosas tan difíciles como ¿qué va a pasar con la economía y con la productividad? La reunificación ha sido cara, realmente. Dinero gastado por Alemania Occidental, las transferencias que siguen teniendo lugar a Alemania del Este y en general, no sé cuál es el volumen, cada uno dice una cosa, pero más o menos un trillón de euros es lo que son las transferencias de Alemania Occidental a Alemania del Este, considerando que el crecimiento económico no es especialmente fuerte y que las diferencias políticas son muy grandes, no sé. A lo mejor si analizamos el mapa político de Alemania del Este, tienen un mapa tipo la Unión Europea, el partido más grande de cada uno de los grupos electorales. Veremos que en Alemania Occidental tenemos la CDU, que es el partido de derecha, centro-derecha, y en Alemania es la AfD, que es el partido de la extrema derecha, la AfD, perdón. Y si vemos los partidos de la izquierda, tenemos el SPD, que no tienen mayoría única en ninguno de las áreas, el de Willy Brandt y Tol Schmidt y Olaf Scholz. Olaf Scholz, su partido está totalmente apretado y los verdes tienen pocos áreas que han ganado, sobre todo ciudades donde hay universidades, donde sí que hay están más fuertes.
0: ¿Y qué hubieras hecho de forma distinta para la unificación?
1: ¿Qué habrían tenido que hacer? Básicamente lo que tienen es dos. Constitucionalmente podrían haberlo hecho de dos maneras. Haber hecho que Alemania del Este hubiera adoptado la Constitución Occidental, que es lo que hicieron, no podrían haber negociado una nueva Constitución entre ellos. Y Alemania del Este, todo el mundo quería que fuera un cambio tan rápido que no negociaron. Alemania del Este, lo que hicieron fue que el sistema Treuhand fue diabólico. Al final, la manera de hacerse, porque lo que hizo fue cargarse básicamente una economía. Fue imposible para Alemania del Este llegar a los niveles de productividad de Alemania Occidental, que fueron creciendo, pero en mucho tiempo. Imagínate que en España te obligaran este sistema hace 40 años, te lo impusieran, la economía habría sido pues muy afectada negativamente si te hubieran obligado los niveles de salariales y de seguridad social.

etcétera, y todo lo que has adquirido a lo largo de un periodo de tiempo te lo imponen nuevo. Básicamente, Alemania del Este, eso es lo que tuvo que hacer. Alemania Occidental le impuso esto a Alemania del Este. El resto de Europa del Este evolucionó mejor. Al principio en la República Checa y en Polonia tardaron mucho, pero ahora les ha ido bien. A lo largo de un tiempo han ido ajustando poco a poco. Al principio su ventaja eran los costes, la producción era menor en costes, pero ya no ha pasado así, ya no. Sus sueldos han ido aumentando y están ya casi al nivel del resto de Europa Occidental y la productividad igual. En cambio, en Alemania del Este no lo hicieron así. Les hicieron subir los sueldos con poca productividad y esto causó una recesión. Pero bueno, no quiero hablar mucho de la reunificación alemana hoy realmente. Pero bueno, eso fue el principio de esta economía, este experimento en que Occidente impuso su voluntad a toda una región. Y al final, Helmut Kohl introdujo distintas reformas. Schröder. ¿Y cuáles son estas reformas? A la izquierda no, ¿eh? Gerhard Schröder a la izquierda no tanto, sí, pero por distintas razones. Yo lo que opino de sus reformas de Gerhard Schröder es que cementaron la especialización alemana de la producción industrial, cementaron las exportaciones de Alemania con su sistema en base a los superávits de exportación e hizo que Alemania inicialmente y provisionalmente era más competitivo, pero había otras cosas que pasaron que eran un poco por casualidad. Una revolución de la cadena de valor en la revolución que empezó a los 90. Las empresas optimizaron su cadena de suministro. Sí, la producción justo a tiempo. Es difícil, efectivamente, el ser más productivo así. Sí. Y luego la ampliación europea, eso es muy importante. En 2004 se aceptaron 10 miembros nuevos. Alemania fue el primero en sacarle provecho a eso, invirtiendo en bienes intermedios. Algunas partes de la cadena de suministro se subcontrataron a Europa del Este, a Alemania del Este, de hecho, y China. Y China, efectivamente, y China también. Fue complementaria para Alemania, así que China producía bienes de consumo, pero necesitaba bienes de capital para producirlos y entonces se los daba a China. China producía los bienes de consumo y, por tanto, Alemania se centró en los bienes de capital y todos contentos porque eran complementarios en sectores que no competían entre sí. Y la crisis de la eurozona importante también porque Alemania devaluó con respecto al resto del mundo un 15%, una devaluación real porque la devaluación del euro no vino acompañada de la alta inflación. De hecho, la deflación es baja. De hecho, en términos reales, la competitividad de Alemania en ese periodo era muy positiva. Y mi crítica entonces, pues no parecía estar acertada. Parecía que yo decía que Alemania iba muy fuerte en 2005, los primeros 10 años de la administración de Merkel. Efectivamente, Alemania parecía que iba muy bien. Y ahora, por fin, en los últimos años, los 10 años anteriores, la gente se ha empezado a dar cuenta de que no iba tan bien. Sí, por eso va mal. Entonces, lo explicas en tu libro, ¿no? Que es un país que, en muchos modos, debido a su corporativismo en el sistema, hay diferentes literaturas sobre el capitalismo y parece que haber una conexión entre industria, bancos, políticos, en la industria pesada y en otras industrias que van muy bien, la química, la automoción, las industrias pesadas, el famoso Made in Germany. Pero, como has explicado muy bien, este es un país que encuentra difícil pasar del mundo analógico al mundo digital, efectivamente. Y es interesante esto, porque en la Alemania en la que yo me creé éramos muy innovadores. Cuando íbamos a la universidad estudiábamos matemáticas o física o ciencias. Eso era lo que hacía la mayoría de la gente. Éramos un país de ciencias, por así decirlo. En mi familia se hablaba de debates técnicos sobre medidas y cosas de ingeniería. En los años 70, Alemania, éramos líderes en tecnología. En Estados Unidos empezaban a avanzar en tecnología, pero todavía no tanto. Bueno, sí, tenían un cierto interés en la defensa, pero el PC todavía no se había inventado, Internet no se había inventado.
Y Alemania sistémicamente ha infravalorado la importancia de la tecnología, en parte porque no era tecnología alemana. La primera tecnología que no era alemana, los científicos alemanes participaron en la ciencia cuántica, en física cuántica, en esta revolución, en la Segunda Guerra Mundial y antes incluso. La mayoría de los científicos judíos abandonaron Alemania. Se fueron, ¿eh? No les mataron. La mayoría de los físicos se fueron antes de que les mataran. Llegaron a universidades americanas y participaron en el proyecto Manhattan. Y a partir de ahí, desde 1945, dos años después, inventaron el transistor, 10 años más, y inventan los circuitos integrados. Así que empezaron a ir bien las cosas en América y fundaron luego el PC, el Internet. Por cierto, he leído un libro publicado por un profesor del MIT sobre cómo la vida digital cambia el mundo. En este libro, él criticó a Helmut Kohl y a François Mitterrand que se empeñaran en la televisión de alta definición, pero analógica, no digital, en los años 90. El proyecto Prestige lo llamaban, de alta definición, decían, eso sí. Tenían un término fantástico. Cool et false, no sé qué. Gratificación política en tiempos políticos finitos. Querían una tecnología que fuera valiosa mientras él siguiera siendo el presidente. Pero no sucedió porque no calculó bien el coste. El problema de la televisión analógica es que cada país tenía sus estándares, sus normas y no coincidían. No se compartían. Había diferencias. Cada uno tenía distintas líneas. Las tecnologías analógicas eran bastante complicadas. Y los alemanes, como sociedad, infravaloraron la importancia de lo digital. Otra cosa más a añadir. La crisis, ¿no? Las .com. En las crisis del .com, las .com fue un factor, efectivamente. Ellos inicialmente estaban entusiasmados, pero perdieron. Fue peor todavía en Alemania, Neue Mark. Era un mercado que no tenía nada de dinero, absurdo. Las peniques eran, el penny stock. Y el mercado cayó, incluso el tulipán, ¿no? En los tulipanes, sí. Sí, bajaron como los tulimanía, ¿no? Sí, un 95%. Eso, en cambio, en Estados Unidos no pasó. Tuvieron la burbuja de los .com, pero no fue igual. En Estados Unidos la burbuja de las .com explotó, pero no se cargó las .com. Más bien al revés, empezaron las .com. En cambio, en Alemania sí que acabaron las .com. Fue un shock excesivo. Los alemanes tuvieron que darse cuenta entonces de lo siguiente. Bueno, tenemos una tecnología analógica muy buena, ganamos dinero, pero el vehículo eléctrico nadie lo tenía en mente, efectivamente. Y pensaron, la tecnología digital, vale, está muy bien, es como el cine para las películas. Para nosotros esto de las películas y el cine no se nos da bien, se nos da bien los equipos pesados. Vamos a centrarnos en la industria. ¿Y tú crees que es esa la razón? Porque yo recuerdo que lo leí. En el libro, por cierto, no lo hablas mucho. ¿Tiene algo de el mundo digital que te invita al control? Y en Alemania estáis obsesionados con el que no te controlen tus emails, etcétera. ¿Lo ven como una amenaza a lo mejor y es esa la causa? ¿Que intentan controlar eso y distanciarse de lo digital? ¿Puede ser que eso sea un problema digital cultural, que haya sido la razón por la que Alemania no haya progresado en eso, para respetar su privacidad, su intimidad? Porque hay quien dice que teníamos antiguamente la guía telefónica con los números y las direcciones de la gente, ¿no? Antiguamente teníamos el listing telefónico con la dirección y ahora no, ahora todo el mundo quiere que nadie tenga su dirección y demás, ¿no? Es un poco contradictorio, ¿no? Lo sé. ¿Como que a la gente le da miedo que le controlen? Bueno, esta tecnología no la inventaron ellos y yo esto lo aprendí de Alemania. Estaban muy cómodos con las tecnologías que había.

0: habían inventado o habían ayudado a inventar, pero el coche, productos químicos, sí, lo conocían muy bien, pero la tecnología digital no lo habían inventado ellos y por tanto no lo conocían tanto. Algunas compañías automovilísticas sí utilizaron algunas cosas, pero la cultura de alemán era antidigital, como he dicho. Y la legislación de la Unión Europea, la ley de protección de datos, la de las criptomonedas, la de la inteligencia artificial, todo esto son legislaciones hostiles a este campo, porque sienten que intruyen en tu privacidad, efectivamente. Ursula von der Leyen es alemana y es la presidenta de la comisión elegida por la mayoría de EPP, el partido más grande que llega ahora al poder.
1: Vamos a incidir un poco. Susana Zuboff y otros, cuando hablan acerca del capitalismo, han investigado y vemos que la cantidad de datos que entregamos a las empresas, lo que saben acerca de nuestras vidas, nuestros jóvenes, quizás las personas dedican demasiado tiempo a las plataformas y de alguna manera, no sé, hemos visto lo que ha pasado en determinadas elecciones y demás, ¿no? De alguna forma que un cierto cuidado, ¿no? Una cierta precaución. Es importante porque en última instancia puede que estas plataformas sean excesivamente poderosas, van a tener unos efectos negativos en nuestra sociedad. Bueno, yo aquí diría que está el equilibrio, ¿no? La industria de la IA existe en Estados Unidos y en China y en menor medida en Reino Unido, pero no en la Unión Europea. Puede que haya alguna excepción, pero en términos generales no. ¿Por qué? Pues porque nos centramos en la protección del dato, no en el negocio del dato o compartir el dato. Sí, lo hacemos muy mal. Lo que es el automóvil eléctrico con inteligencia artificial no se va a dar en la Unión Europea. En la Unión Europea va a ser uno de los últimos lugares donde se permita ver automóviles que se conducen ellos solos porque solamente vamos a ver problemas y no oportunidades. Yo creo que se podría lograr un equilibrio entre la protección y la oportunidad de la legislación europea, y por cierto, esto lo recalcan los tribunales europeos, es al 100% algo que avala la protección. En los tribunales, las sentencias, vemos que este es el principio. Esta es la actitud, porque es lo que dice la normativa, la legislación. Primero el consumidor. Y no es así en otras partes del mundo. Yo creo que es un error. Yo creo que está muy influida Europa por Alemania. Yo creo que otros países europeos no han hecho nada. Interrumpo para preguntar entonces que no cree en esta tercera vía. Respondo diciendo que no. La verdad es que es justo lo contrario. Estaría bien, quizás, ¿no? Una tercera vía, aceptar la necesidad de que haya actividad comercial tradicional, ¿no? Introduciendo ciertas salvaguardas. Estas salvaguardas han de ser efectivas y no burocráticas, porque si no, asfixias la industria si hay tanta regulación. ¿A quién se le va a ocurrir en la Unión Europea abrir una empresa de inteligencia artificial? Porque no va a funcionar. Si lo quieres hacer, pues te vas a Dubái, te vas a UK, te vas a lugares donde la electricidad es barata, donde nadie te va a andar dando empujones. Es así. Hay un ejemplo interesante acerca de la cultura. Hay un autor en Alemania que se llama, no me acuerdo, creo que es Spitzer, Manfred Spitzer. Este autor, bueno, vende muchísimo, bestseller, ha escrito acerca de cómo las personas se van entonteciendo lo digital, los móviles, por ejemplo. A ver, yo no creo que los niños deban tener móviles, ni desde luego en los colegios jamás. Pero no era esto lo que planteaba. Él piensa que todo lo digital debería de eliminarse del currículum. Cuando le preguntaron, pero bueno, no es algo que necesitamos saber. Programación, estamos hablando acerca de cosas serias, no hablamos de TikTok. Y dijo, no estamos enseñando a los niños, no les enseñamos acerca de drogas, ¿por qué hablarles de lo digital? Esta es la actitud, es una especie como de fantasma malo que viene de fuera y la gente se lo ha creído. Yo tengo

O incluso familiares que citan el libro y me dicen, tiene razón. Bueno, así están las cosas. Esta es la actitud en Alemania y es una actitud que prevalece en el mundo del automóvil, por ejemplo. Los alemanes pues no han visto la tendencia, no se han enterado, se centran en diésel, se centran en tecnologías que, ¿cómo decirlo? Antes, Ferdinand Piëch de Volkswagen, de la familia Porsche, decía que no cabe un coche eléctrico en mi garaje. A ver, este señor tiene un garaje enorme, porque Volkswagen, pues tiene Volkswagen, tiene Seat y también otros. Y lo que él tenía también en su garaje era Maserati y un Bentley y Porsches muy bonitos, por supuesto, porque él es de la familia Porsche. O sea que él tenía muchos automóviles en su garaje, pero no un coche eléctrico. Porque el coche eléctrico, a ver, el sector del automóvil alemán es muy de señores, ¿no? Es de hombres, es una cosa de ingenieros. Y yo tengo esta sensación cuando alquilo un coche alemán. El otro día alquilé un coche alemán y me llevó 10 minutos enterarme de cómo subir el volumen de la radio. No lo veía. Bueno, lo entendí. Hay un lugar donde nadie coloca el botón del volumen, ¿no? Escondido. Podríamos pensar que el volumen de la radio estaría cerquita de la radio en sí, pero bueno, te lo tienes que aprender de memoria. O un manual, ¿verdad? Buscarlo en el manual. Y luego había otra cosa en este coche. Era automático. Que suelen ser fáciles de conducir, ¿no? O sea, arrancas P, R, D. No hay muchas alternativas. Pero ¿cómo lo hacen? ¿Cómo lo hacen? Pues es que me confundía. Casi fui para atrás. Y esto es algo. Esto es algo que es así. Hablando con un conductor, con un dueño, ¿no? De una empresa de taxis de lujo en aeropuertos, ¿no? Un servicio que presta. Le pregunté, ¿tiene coches eléctricos? Y me dijo, lo intenté, pero los coches alemanes eran demasiado complicados. Pero

Pregunto, Alemania es el segundo productor de coches eléctricos del mundo, ¿no? Exportan mucho coche, ¿no? Y producen mucho coche eléctrico, ¿no? Parece que empiezan a entregarse, ¿no? Incluso en este lado, además del mercado. Los coches eléctricos alemanes, pues, a ver, el mercado está en el coche más económico. Lo van a lanzar, ¿no? Porque BMW está pensando en lanzar un coche que costará 20, 25 mil más o menos. Pero el problema con los chinos es que han adelantado al resto del mundo en la tecnología digital y desde luego en lo relativo a las baterías. Así que el problema es, no es que los coches alemanes sean más caros, no, es un problema de la innovación. Los chinos han adelantado en cuanto a innovación. Y esto es algo inaudito, no lo conocen de antes. Y contaba un poco esta anécdota, ¿no? De lo complicado que era el coche alemán. En un Tesla, por ejemplo, es como un iPad. O sea, te metes en el Tesla y es como un iPad, se parece mucho al iPad. Es muy intuitivo todo en el Tesla. La temperatura, todo lo que necesitas, ¿no? Ahí está. Ahí está. Y lo ves de forma intuitiva, repito, no son complicados, no hay botones difíciles. No, es una cosa fácil. Mientras que los coches alemanes están plagados de botones. Así que creo que no han entendido el concepto del mundo digital, porque es un dispositivo digital, ya no es un automóvil, es un dispositivo que se mueve. Eso es lo que es. En Volkswagen estaban en China, intentaban competir. Bueno, sí, tienes razón. Manufacturan coches eléctricos y son los segundos más importantes porque están los japoneses, ¿verdad? Que lo hacen incluso peor. No van bien, no van bien. Los japoneses se han especializado en el mundo del híbrido. Esa es su tecnología, podemos decir. Y es interesante, la inventaron los alemanes, pero no les gustó, así que se la vendieron a los japoneses, ¿verdad? Así que los japoneses no ven que haga falta lanzarse al mundo del coche eléctrico. Así que los alemanes son los segundos productores de coches eléctricos del mundo por esta realidad del tamaño del sector. Pero no están ganando dinero, no les va bien, no les va bien. Este es el problema esencial. Cuando vemos el coche que se conduce solo, el autónomo, eso es un producto de software. Esto exige muchos datos. Vemos coches de este tipo en Madrid, en Berlín, en Múnich. No, no. Pero en Wuhan y en Beijing sí. Pero yo diría que eso es porque los europeos prefieren que otro lo pruebe antes. Sí, pero mi respuesta es que no será nuestra tecnología. Sí, esto es lo que haremos, efectivamente. Vamos a esperar hasta que

¿Ha sido un error? ¿Ha sido un error lo de cortar con la nuclear? ¿Ha sido un error superior el depender tanto del gas ruso barato? Mi respuesta aquí es que todos los partidos alemanes apoyaron la conexión con el gas ruso, excepto los verdes. Esto, entonces, es un consenso nacional de amplio alcance. Tenían una expresión que quiere decir que el cambio es fantástico y que rima en alemán, y pensaban que iban a cambiar a Rusia gracias a la actividad comercial. Evidentemente, esto no ha sucedido. Así que fue una confusión nacional, pero no de unos pocos. No es que la oposición se opusiera. No, todos los sindicatos, todo el sector, todos los alemanes. No hubo mucha conversación. Recuerdo los columnistas que escribían y decían, claro que sí, necesitamos el gas. Punto final, necesitamos el gas. Ya está. Fue un error. Pero pregunto, ¿por qué no diversificaron? ¿Por qué? ¿Por qué no pensaron, vale, sí, necesitamos este gas barato ruso, pero España, por ejemplo, que tiene 7 plantas de gas licuado, ¿no? ¿Por qué no tener lo que llamamos un plan B? Pues yo contestaría que esto fue en tiempos de Schröder. Cuando llega al poder estaba en coalición con los verdes, ¿verdad? Y lo único que querían los verdes eran un partido dúctil, pero a principios de los 2000 lo que querían con mayúscula era dejar atrás lo nuclear. Se basaba, esa era la plataforma, esa era la filosofía. Y no era CO2, ¿eh? Era lo nuclear, era lo nuclear. Y tanto Schröder como Merkel estuvieron de acuerdo en que había que acabar con nuclear. Y vemos cómo los verdes y SPD al principio de los 2000 empieza este plan llamado del phase out hasta el 2030. Y cuando sucede Fukushima en Japón, Merkel acelera aún más, de forma tal que en principio en el 22 se cerrara la última central. Esta fue una decisión importante. Esto lo deciden por razones políticas, y no hay otra alternativa. No había renovables en ese momento, no podían hacerse con ese volumen de consumo. El carbón, por supuesto, que tiraba. Así que el gas era la alternativa más limpia de los combustibles fósiles, si pensamos en las emisiones, ¿no? Sobre todo las más nuevas, ¿no? En cuanto al carbón, pues no hay mucho que se pueda hacer, ¿verdad? No hay mucho que hacer. Y los verdes, como digo, pues ahí estaban, ¿no? Y fueron quienes supervisaron esta salida y durante un poco tiempo fue ampliado y esta retirada progresiva pues tocó a su fin. Y Putin ya había invadido Ucrania, por cierto. O sea que ya teníamos precios en ascenso. Así que no fue que no nos diéramos cuenta de la geopolítica, porque la geopolítica era patente. Pero esto era más importante todavía. Y pregunto, ¿se concluye entonces que Merkel toma esta decisión final? Sí, la respuesta es que sí. Es interesante. Lo único que hizo en última instancia fue dedicarse a la geopolítica, pero no lo valoró bien. No supo comprender cómo era Putin, ni cómo era China, ni cómo era Trump, desde luego. Ella no podía hacer frente a Trump, porque era el único que no creía que el comercio fuera ventajoso para ambos. Esto es tremendo, ¿no? Por parte de los alemanes. Cuando Alemania dice es bueno para todos, lo que quiere decir es que es bueno para Alemania. Desde luego era bueno para Alemania. Quizás no por razones económicas. Hay una parte económica interesante. Si yo quisiera explicar las cosas brevemente, pues está la energía, está la geopolítica, las reformas, los factores socioculturales, pero el factor unificante que subyace es un modelo económico
que como el modelo chino depende de la exportación

0: de servicios industriales. No son exportaciones industriales. Yo no estoy en contra de las exportaciones ni de la industria. Son los excedentes, ese 8%, más de un 8%. ¿Y qué es? Pues es lo mismo que el financiero. ¿Qué quiere decir? No son los hogares, es la economía en su totalidad, el gobierno, el sector privado. Eran ahorradores netos. No invierten en Alemania, no consumen. China tiene el mismo problema. China reprime el consumo y tiene estos grandes excedentes y dependen de Estados Unidos y de otros países. UK, Australia, pero sobre todo Estados Unidos, cuentan con que absorban estos excedentes. Así que no podemos gestionar esta política sin esta contraparte. Y la globalización, el periodo, fue un pacto faustiano. El país excedentario tenía que hacer frente al país, porque para el país deficitario, fenomenal. Podían consumir lo que no produjeran, ¿verdad? En el Reino Unido, el déficit se financió fácilmente, porque estos países generaban dólares y tenían que invertir los dólares en Estados Unidos. Yo creo que es un poquito un Ponzi, ¿no? Geopolítico, dando por supuesto que el supuesto es que alguien como Trump jamás llegaría a la Casa Blanca, y menos dos veces, ¿no? Un presidente americano jamás cuestionaría, porque Biden no lo cuestionó, Obama no lo cuestionó, Harris no lo cuestionaba, pero Trump sí. Y no todos los republicanos tampoco. La verdad es que Trump es bastante excepcional cuando se plantean estos déficits. Y yo entiendo que esta administración es distinta de la del 17. Es más serio, se centra mucho más en el comercio. Y si erradica, a ver, en términos generales, si estudiamos la economía internacional, pues siempre te dicen, no pienses en el balance bilateral, piensa en lo multilateral, pero Trump no piensa así. A Trump lo que le gusta es la transacción. Alemania tiene un balance de tal, la Unión Europea de cual, China de tal, Canadá, México también. Yo creo que el déficit de Estados Unidos es de casi un billón. Un billón es mucho, incluso para Trump, pero puede recortar muchísimo gracias a estas políticas. Esto tiene efectos económicos, ¿no? Pero pregunto, ¿Alemania en concreto? Quisiera hablar un poquito acerca de asuntos políticos, sí, pero lo que acabas de comentar es que Alemania tiene los ahorros, estos ahorros se invierten en Estados Unidos, ¿verdad? Me parece que eran el grupo de Düsseldorf, ¿no? Que compra todos estos productos tóxicos financieros, ¿no? Y dan lugar a la crisis esa tremenda. Pero entiendo que dices que en el informe Nicoletti, pues aparecen los ahorros, pero no podemos organizarlo. No podemos conseguir que lleguen a los emprendedores, a la innovación, al capital riesgo. Esta es la realidad en Alemania. Como digo, el modelo de Alemania era uno que se basaba en la industria, en los sindicatos, si quieres, en la banca, básicamente banca, y el gobierno, claro. Así que, ¿cómo cambiar las cosas? Ya sé que te gusta hablar de Europa, Draghi, que dice necesitamos no sé cuántos miles por año. Bueno, tenemos que de alguna forma encauzarlo, tanto la inversión pública como la privada. Ya sé que te gusta hablar de los mercados de capital, hay que unificarlos, pero el capitalismo alemán, visto el capitalismo europeo, visto que hay muchos empresarios en Alemania, en España, etcétera, que no quieren, a ver, lo que quieren es deuda, no quieren compartir acciones, ¿no? Porque piensan, bueno, es mi producto, etcétera. O sea que, ¿cómo romper este equilibrio? ¿Cómo conseguir la financiación necesaria para ser más competitivos? ¿Y qué hacemos con la deuda en Alemania? ¿Cuál es el primer paso?
1: Bueno, yo creo que sí, que vamos a tener este primer paso. Si calculas la parte alemana, son un 3 a un 6% del PIB, que no está explicado. Si Alemania hiciera lo que han comprometido los partidos políticos, tendría un déficit Alemania del tamaño de Francia. No tendría un déficit cero si hubiera hecho lo que piden los partidos políticos. Y nadie sabe cómo financiarlo, básicamente. La derecha dice, vale, pues recortemos la seguridad social, introdujemos las cocinas. La seguridad social cuesta 100.000 millones y la media entre 45 y 200. Eso es lo que calculamos, muchísimo más. Si no lo hiciéramos con los ahorros, en los préstamos, tendríamos que abolir el estado de bienestar, todos sus aspectos. Tendríamos que dar cocinas, sopa, comedores para pobres. Y nadie lo propone. Pero si quieren cortar los impuestos para las empresas, si quiere conseguir el objetivo de recorte de gasto en defensa, etcétera, necesitan financiación si quieren aumentarlo. El sector público esto no lo va a aguantar, sinceramente, no va a pasar. El sector público, Europa no tiene dinero. La única manera de hacerlo, especialmente en temas como el cambio climático o de la tecnología, la alta tecnología, necesita es que lo financie el sector privado. Y esto solo lo puede hacer tampoco los bancos. Los bancos no tienen la intención. Los bancos alemanes no son capital riesgo, no son. Son el Sparkasse, son herramientas de préstamos con garantías. El valor de la tienda o las acciones o los bonos o las obligaciones que los propietarios de la tienda tienen este Sparkasse, que es como las cajas españolas, las cajas de ahorros. Y esto no genera nuevos. Yo no veo otra alternativa para los mercados de capitales. En Alemania lo bloquean porque no quieren cambiar. Y por eso no funciona la unión bancaria en Europa. Solo funciona para algunos bancos, no para los vasos grandes, solo para los bancos pequeños. Alemania no lo quiere. Helmut Kohl fue una excepción con el Schlankenpassen. Y todas las cajas, las Sparkasse de Europa, pues realmente no sabemos lo que pasa. Tienen un riesgo financiero. Cuando baje la industria alemana, los bancos estatales que financian esas industrias, no sabemos qué va a pasar con ellos. Si baja la industria, si entra en crisis, se va a acumular el riesgo en el sector financiero en Alemania. Bueno, pues eso es lo que puede pasar. Creo que llegará un momento en que va a haber una gran crisis financiera y entonces la gente, esperemos, espabile y se den cuenta de que verdaderamente necesitan un auténtico mercado de capitales. Los 800.000 millones de capitales de los que estaba hablando Mario, no sé si es correcta, si se puede financiar con el sector público. Por sí solo no. Dice el entrevistador, no, no es el adecuado. Además, Ursula von der Leyen dice que hay que invertir en inteligencia artificial, pero es que no sabe a qué se refiere. Lo que quiero es que se replantee la regulación. La comisión debería hablar de programas de dinero y decir, a lo mejor es que nuestra legislación no era tan buena, a lo mejor deberíamos replanteárnosla, a lo mejor deberíamos hablar de los mercados de capitales. Han reducido el proyecto de los mercados de capitales y lo han llamado mercados de ahorros. Creo que le quieren cambiar el nombre, dice, para ver si funciona mejor o no. Bueno, sí, contesta. La respuesta es que sí, que es una de esas cosas europeas. Los europeos tenemos muchos programas con muchos nombres. Jean-Claude Juncker, ¿os acordáis? Un programa de inversión de 300.000 millones. Yo creo que no generó nada de dinero. Fue una reclasificación de la inversión en España y en Alemania y dijo que él era el responsable, que había sido el inventor de ese programa. Eso nos encanta en Europa. John Baden realmente hizo dinero de verdad y los europeos nos quedamos impresionados porque no lo hacemos, solo hacemos marketing y tal. Y John Biden sí que le dio el auténtico dinero a las empresas, verdadero, dinero de verdad. Los mercados de capitales en Europa son esenciales y no pueden dirigirlos los bancos. En Alemania, Francia, necesitan aceptar que van Italia también lo está haciendo mal, pero que van a tener que perder su agarre, por así decirlo, en los bancos. Hace 10 años me invitaron a una fiesta en el FTP, el Partido Liberal Alemán, que tienen el FDP, ricos, el Partido Democrático Libre, con un montón de ideas radicales sobre cómo desregularizar la economía. Y allí hablé yo sobre los bancos y les dije, ¿os parecería bien que el Deutsche Bank fuera comprado por un banco italiano o español? Claro que no, dijeron. Básicamente, qué hipócritas, ¿no? Los bancos tienen que ser propiedad de alguien, porque tal y como funcionan, los políticos están en los comités supervisores del Landesbank y están también en el comité supervisor de las compañías, por ejemplo, de acero. Y luego las compañías de acero y el Landesbank es el que financian a las compañías de acero. Bueno, pero eso es en Alemania, ¿no? El capitalismo alemán que se conoce como capitalismo de accionariado, ¿no? Y durante mucho tiempo funcionó con éxito. Claro que sí, contestó. Sí, en el pero en la economía del siglo XXI ya no funciona. Funcionó en el pasado, porque con las empresas que tenemos ahora no puedes financiar a Amazon con este modelo, o a Apple, o a Google, o a lo que sea, la próxima generación de la inteligencia artificial. Esto no lo puede hacer un gobierno, una institución patrocinada por el gobierno. No funcionará así. Yo no digo que tengamos que hacer lo que hacen los americanos en absoluto, ¿eh? Pero el sector privado, incluso los chinos, ¿cómo lo han hecho? Es una idea de capital de riesgo. Han metido muchísimo dinero en el sector del automóvil, por ejemplo, y es o lo haces o desapareces. Muchas empresas han desaparecido, pero algunas han tenido éxito. Ha sido un proceso centrado en el mercado. Las mejores han tenido éxito y los chinos ahora no son capitalistas occidentales, no lo serán nunca, pero utilizan el mecanismo, los mecanismos del mercado para conseguir el éxito en este área. Y creo que, no tiene nada que ver con nuestro modelo. Nosotros podemos seguir teniendo colaboraciones, accionariado en las empresas, y esto no va a ser afectado por eso. Pero tendrá que modernizarse los comités de empresa, las representaciones de los órganos de supervisión conjunta. Todo esto es demasiado inflexible, rígido. El gran debate en Alemania es ThyssenKrupp, ¿tiene capacidad de acero? Ya no hablan ahí de la inteligencia artificial. Nadie habla de la inteligencia artificial. Bueno, yo creo que el debate que han tenido estas dos empresas ha sido decepcionante. La verdad, no tenían visión, dice. Y muy probablemente la Große Koalition va a ir mal otra vez, ¿no? Sí, puede que sí. Y creo que eres pesimista cuando piensas que el color nuevo, el partido, sea del color que sea el nuevo, no va a hacer lo que tiene que hacer. Wolfgang, ¿sabes qué? Mi análisis es el siguiente. Si Alimanta hace un poco lo que Friedrich Merz, que probablemente sea la próxima propuesta, hemos visto que la industria alemana es más eficiente, la producción industrial a lo mejor baja, pero el valor añadido no baja demasiado, pues habrá algún tipo de reforma en la oferta, si es posible, se recortará un poquito el bienestar social, etcétera. A lo mejor acabamos un poquito como en los tiempos de Schröder y Alemania a lo mejor mejora su eficiencia en lo que hace ahora. Pero lo que no va a hacer es un cambio radical, que es lo que necesita probablemente Alemania para ser más competitivo. Y el problema es que no creerá en la política industrial a la Mario Draghi. Y, por tanto, no tendrá una capacidad central fiscal que lo pueda hacer. Porque estaremos de acuerdo si digo que necesitamos una capacidad central fiscal. Necesitamos a Europa esencialmente para que pueda competir con Estados Unidos para hacer lo que tenga que hacer.
0: Sí, pero están los mercados de capital. Necesitamos una cierta complementariedad. Y no le interesa a Merz la unión fiscal. tampoco le va a encantar ningún fondo europeo para

defensa, lo que se está hablando, ¿no? Con Ucrania, etcétera. Alemania, bueno, se va a encontrar en una situación delicada. Y el FMI, cuando proyectan el crecimiento, tenían esta idea a 5 años. ¿Estamos hablando del 2030? No, están hablando acerca de lo que piensan es el crecimiento estructural. En el caso de Italia, 0,7, Alemania, 0,7 también. Y yo creo que eso está bien y encajaría con lo que comentas. Sí, va a haber una cierta confianza de retorno, va a haber un gobierno que funcione. El último gobierno no funcionaba. Este sí, habrá cierta reforma también. Probablemente aplacaremos el asunto de ingresos. También habrá un enfriamiento de las propuestas en cuanto a recortes fiscales. Van a enfriarse también en cuanto a la defensa, igual que el resto de Europa. De hecho, lo mejor que se puede hacer es que los gastos en defensa sean más eficientes. Podríamos conseguir unos niveles de eficiencia tremendamente superiores si lo europeanizásemos. Esto es lo que tenemos que hacer, ser más europeos. Pero pregunto, ¿Merz qué decía? Sí, respondo que sí, pero no lo va a conseguir porque esto quiere decir que tenemos un caza, un carro de combate y no sé cuántos sistemas compiten ahora mismo, pero varios países, Alemania incluida, tendrían que sacrificar lo que están haciendo ahora. Tendrían que avanzar hacia un sistema centralizado y tendrían que conseguir ese aprovisionamiento conjunto para conseguir esos niveles de eficiencia. La vida nos enseña que en la pequeña escala se duplica la eficiencia. La verdad es que es increíble. El mercado único no lo consigue. Hay pocos capítulos de la vida donde podemos duplicar la productividad. Y este es importante. O sea que, básicamente, si tienes 1,5% de defensa en PIB, me parece que en España es un poquito menos, ¿verdad? Bueno, pues si duplicas el nivel de eficiencia, es como gastar el doble, ¿no? 2 y pico, 3%, a lo mejor. Si hablamos de defensa, en el caso de Trump no es esto. En el caso de Trump, la cosa tiene que ver con comprar americano. No quiere que los europeos busquen ninguna eficiencia. No quiere una solución europea, en absoluto, en absoluto. A él lo que le gusta es dividir a todo el mundo y algunos europeos sin duda lo van a hacer, porque no hablamos solamente de Hungría, ¿no? No, vamos a ver Italia. Meloni ya está recortando, está Musk también hará lo que le diga Trump, ¿no? El nuevo canciller austriaco. También es tipo Van. Pregunto entonces la división, ¿no? Si la respuesta es ¿dónde irían Alemania y Francia? Porque es la pregunta. Si, mi pregunta entonces, ¿qué piensas acerca de esa relación por definición entre Francia y Alemania en el proyecto de integración europeo? Bueno, si eligen a Merz, abril o mayo está en el cargo. Va a tener 2 años para trabajar conjuntamente con Macron. Y van a ser los últimos 2 años de Macron. La pregunta entonces es, ¿Merz es más europeo? Pero, por otra parte, pues su europeanidad es una europeanidad alemana. Es la Europa mía, la que yo veo que hace lo que yo quiero que haga, la que funciona como yo quiero que funcione. Y esto no va a ser fácil si pensamos en Macron, porque Macron tiene esta misma idea, pero desde un punto de vista francés. Así que van a ser dos grandes personalidades. Puede que funcione, puede que entiendan que es mejor trabajar juntos ante Trump. Así que yo no me cierro, no me cierro en banda, no soy negativo. Yo no, en mi libro, no me planteo política, ¿no? De hecho, me basta con explicar lo que ha pasado. Me parece que la política, pues,
haría falta otro libro, ¿no? Otra obra. Desde luego, empezaría con esto. Estamos en este embrollo. Vamos a ver cómo salimos de él. No hay respuesta fácil. Pero sí, bien podría ser. Necesitamos mayorías, sí.

0: Y las mayorías que hacen falta, pues no hay que hacer lo que hizo Milei ni lo que ha planteado Musk. La solución, podemos decir, europea, no puede ser una solución alemana. Bien, pues la solución europea va a exigir una unión fiscal y una de mercados de capital. Y creo que tenemos que ser, como preeuropeos, tenemos que hablar bien alto. Durante la crisis financiera global, muchos amigos hablaban de la unión fiscal y dejaron de comentarlo. No es realista, no le gusta a Merkel, la unión tampoco está a gusto, hay que llegar a una solución de compromiso y ahí descarrila. Hay que sentarse y decir, a ver, los fondos de recuperación no es una sustitución del eurobono, porque es una alternativa intragubernamental. Los alemanes pagan a Italia y a España. Esto es lo que fue. Next Generation, por ejemplo. Sí, esto no es fiscal. Necesitamos un sistema federal. En un sistema federal no pasas, no transfieres de un país a otro. Haces tus cálculos, eso sí, pero das, por supuesto, el sistema federal norteamericano, pues puedes calcular que Nueva York transfiere dinero a Texas, pero no es el estado de Nueva York transfiriendo dinero al estado de Texas, es que a lo mejor hay personas que pagan más impuestos sobre la renta en Nueva York y pasa por sistemas de redistribución. Pregunto ahora, hoy hemos visto un honoris causa, ¿no? En la Universidad de Comillas, aquí en Madrid, y ha hablado acerca del momento Hamilton, diciendo que fue la mitad del momento Hamilton, porque Hamilton sí emitió deuda conjunta, pero también introdujo impuestos por primera vez, y esto lo olvidan, ¿no? Fue así, fue así. Necesitas esta capacidad de recaudar impuestos. Claro. Es la contribución y esto a lo mejor cambia en el futuro. Así que, por supuesto, no fue momento Hamilton. El uso del concepto momento Hamilton. Yo creo que los europeos no deberían de utilizar estas expresiones norteamericanas porque no somos así, no pensamos así, no es un momento hamiltoniano. Estoy a favor de la unión de mercados, pero no me importa Hamilton porque Hamilton no tiene nada que ver con nosotros. La circunstancia, la estructura es muy distinta, pero sí la Unión Europea va a necesitar. Si tiene estos derechos de recaudar deuda, si puede emitir, pues va a necesitar también plantearse la fiscalidad y por eso el bono soberano es un bono soberano, porque las instituciones o los gobiernos pueden efectivamente incrementar estos impuestos y por eso lo soberano. Hay muchas personas, incluidos economistas, que se sorprendieron al aprender que la deuda europea tenía este descuento ante la deuda alemana y la francesa. ¿Por qué? Pues porque no habían sabido comprender que el mercado o los mercados estudian la deuda soberana y la deuda de la Unión Europea de forma muy distinta. El bono soberano está vinculado con la soberanía del país. Por eso es soberano. No es porque lo emita un gobierno. Y la Unión Europea básicamente lanzó un producto estructurado, un CDO. No tan malo como los que afloraron durante la crisis, pero era difícil de entender. Si no entiendes la legislación europea, desde luego no vas a entender la estructura financiera y se dijo, y con razón, que no es un bono europeo, es una colección de certificados de deuda nacionales y vamos a recuperar el dinero en función si los países quieren pagar y están de acuerdo en cubrir eso.
1: Wolfgang, realmente ha sido un placer tenerte aquí con esta conversación. Muchas gracias a los que han hecho la pregunta y vamos a darle un aplauso a Wolfgang para darle las gracias por venir.

0: Thank you.
1: Muy bien, pues buenas tardes a todos por acompañarnos esta tarde y muchas gracias también por participar en esta conversación.

La verdad es que a mí me resulta muy importante que sea efectivamente una conversación. Confío en que haya preguntas. Y lo digo no a título formal. Hay una cosa en la que creo firmemente cuando pensamos en la libertad, y es que ninguna persona tiene toda la razón cuando habla acerca de la libertad. Podemos hablar, pero no llegaremos a una conclusión lógica, única, ¿verdad? Es más, algo que yo creo que falla acerca de las conversaciones que sí que mantenemos acerca de la libertad hoy día es que tienden a ser participadas en personas que están convencidas de que tienen toda la razón, que están absolutamente seguras de que es su libertad la que importa, están seguras al 100% de que lo que ellos quieren son exactamente las cosas que se merecen conseguir. Lo que voy a recalcar en esta ponencia es que esto no es exactamente lo que quiere decir la libertad. Si quiere decir algo la libertad, lo que tiene es que ver con las buenas cosas de la vida. Tiene que ver con aquello que valoramos. Es la capacidad, efectivamente, o el estado en el que nos encontramos para poder creer en las cosas buenas, combinar las cosas buenas, conseguir que las cosas buenas afloren. Si viviéramos en una sociedad de personas libres, no estaríamos peleándonos, no estaríamos insistiendo en que nosotros tenemos razón, no estaríamos enfadados todo el rato. Esto es lo que yo planteo. Y voy a empezar planteando efectivamente las cosas desde el punto en el que nos encontramos ahora mismo en Estados Unidos. Radical, ¿verdad? Ahora mismo, en este momento. Un grupo pequeño de personas que están muy enfadadas y que están seguras de que tienen razón y que actúan de manera impulsiva y que resulta que son muy ricos, están ahora mismo destruyendo mi gobierno, pero desde dentro además. Y cuando digo destruyen mi gobierno, no estoy hablando de manera artificial, no es una metáfora, es una realidad. Hemos llegado a un momento tal en el que el gobierno más grande del mundo está siendo desmontado a propósito y sin ninguna vergüenza por un grupo de personas tremendamente, tremendamente acaudaladas. Y lo que quiero decir aquí es que, aparte de que es sorprendente y debería de sorprendernos, es que no sorprende. Si seguimos la lógica de la libertad negativa, que es como se suele comentar la libertad, y esto sobre todo en la parte del mundo que es angloparlante, si nos ceñimos a la lógica de la libertad negativa, no nos va a sorprender ver que aquí es donde acabamos. O para decir las cosas de forma más esperanzadora, si entendiéramos correctamente el sentido de la libertad, si fuera el sentido positivo, que es el que yo prefiero, quizás acabaríamos con una forma muy superior de política, en última instancia. Así que vamos a aprovechar para comentar lo que está pasando en Estados Unidos, porque no sé hasta qué punto en la prensa española se ha seguido muy de cerca. Está pasando muy deprisa, muy deprisa. Lo que está pasando en Estados Unidos ahora mismo es que un grupo de hombres jóvenes que trabajan para el oligarca Elon Musk, que es archimultitrillonario, que no ocupa ningún cargo oficial en Estados Unidos, que no ha sido elegido, un grupo pequeño, reducido de hombres jóvenes, han penetrado los despachos más importantes del gobierno federal de Estados Unidos de América. Han asumido el control de importantes sistemas digitales que inciden sobre el funcionamiento de mi gobierno, incluido el sistema de pagos. De forma tal que ellos, este pequeño grupo de personas que no han sido elegidas democráticamente, que no son empleados del gobierno, un grupo pequeño, pueden interrumpir pagos. Esto puede parecer muy técnico, pero no lo es. Si el Parlamento aprueba una ley, pero alguien que tiene 19 años puede impedir que se hagan los pagos, entonces el Congreso carece de poder, ya no hay poder. Y si no tiene poder, entonces los electores carecen de poder también. Y no es una propuesta teórica, no. Hay una serie de leyes que han sido aprobadas en Estados Unidos. Ahora mismo, según hablamos, están siendo...

eliminadas literalmente, de nuevo por un grupo pequeño de hombres jóvenes que trabajan para un oligarca que efectivamente no ocupa cargo electo. Impiden que estas leyes funcionen de forma tal que nuestro Congreso carece de sentido y, por tanto, nuestros votos carecen de sentido y nuestra condición de ciudadanos también carece de sentido. Así que dentro del gobierno de Estados Unidos de América nos enfrentamos a lo que verdaderamente es un golpe de Estado. Si pensamos golpe de Estado, ¿en qué pensamos? Pues pensamos en coroneles, en generales, con un grupo de hombres armados, con algún carro de combate. Bueno, si el golpe de Estado hubiera sido así, no hubiera funcionado. Si te acercas al Departamento del Tesoro en Estados Unidos con 100 hombres armados, pues no vas a conseguir el objetivo, ¿no? Pero si te acercas con un grupo de gente que habla rápido, que dicen que están avalados por el presidente y que son empleados del hombre más rico del mundo, pues a lo mejor no parece un golpe de Estado, el típico de las películas, pero es el tipo de golpe de Estado que puede conseguir el objetivo. Así que a medida que llegamos a apreciar estas noticias, yo lo que digo es que es sorprendente, pero no del todo. Nos impacta, pero tiene su lógica si pensamos en la libertad negativa. Y se ve, efectivamente, se ve que cuaja en las personas que están detrás de este golpe de Estado. Vamos a ver un pequeño ejemplo de lo que está pasando. Parece una nimiedad, pero vamos a ver hasta qué punto tiene sentido. Vamos a ello. En Estados Unidos, durante unos cuantos últimos años, recientemente, hemos podido pagar los impuestos nosotros solos. Está muy bien. Te subes a la página web, das tus datos, das a la tecla y pagas tus impuestos. En España seguro que también es así. ¿Verdad que sí? Sí. Bueno, para nosotros, cualquier cosa que podamos hacer sin pagarle nada a un experto nos parece fantástico. Bueno, pues una de las primeras cosas que ha hecho Elon Musk ha sido, y esto lo dice él, ha sido eliminarlo. Es decir, que los americanos, dentro de 2 meses, a no ser que pase algo, dentro de 2 meses, cuando los americanos en abril tengan que pagar sus impuestos, no lo vamos a poder hacer nosotros solos. Vamos a tener que utilizar a expertos, vamos a tener que contratar a empresas. Ahora, desde el punto de vista de la libertad, tal y como se presenta en Estados Unidos, y he hablado aquí de esta libertad negativa, no ha pasado nada malo. Desde el punto de vista de la libertad negativa, pues la libertad es que yo me enfrente al gobierno, ¿no? Desde el punto de vista de la libertad negativa, el gobierno no puede hacer nada bueno. Así que cuando Musk explicó lo que había hecho, y como digo, es un ejemplo, y así nos hacemos una idea de la ideología, cuando él explicó lo que había hecho, dijo, este servicio era excesivo por parte del gobierno. El gobierno estaba diciéndote lo que tenías que hacer. De hecho, no, el gobierno estaba facilitando las cosas. El gobierno te lo ponía más fácil, pero en la ideología de la libertad negativa, el gobierno no puede hacer nada para ti. Todo lo que hace el gobierno va a ser malo. La ideología de esta libertad negativa, tal y como es en Estados Unidos, es un algoritmo, podemos decir. Da respuesta a todas las preguntas, ¿no? Gobierno mal. Impulsos bien. Así que lo único en esta ideología, lo único que puede oprimirte va a ser el gobierno. Así que esto de que ahora tener que pagarle dinero a un contable para que presente tus impuestos está muy bien, porque las empresas no te van a oprimir. Solamente el gobierno, con esta interferencia debido a un alcance extraordinario, te va a poder oprimir. Y así, si las empresas no pueden, pues no pasa nada, nada, ¿sí? Si una persona muy rica, que es dueño de muchas empresas, destruye el gobierno. No ha pasado nada malo. No ha pasado nada malo porque el gobierno está ahí para oprimirte, dice. En fin, a mí me gustaría que esto no fuera así, pero esta es la lógica a la que se están ateniendo, es la lógica que se está ejecutando. A ojos vista, un oligarca está horadando el gobierno, alineado con unas ideas que son populares y que creo son ideas.

aceptadas en Estados Unidos y más allá de sus fronteras. Pero vamos a ver cuáles son las implicaciones. Si la idea de la libertad es que es negativo, es que yo contra algo, y en términos prácticos soy yo contra el gobierno, pues en esta idea no habría concepto de lo que es dignidad humana. ¿Qué es una persona? Una persona es alguien que se opone a algo, ¿no? No estamos hablando de dignidad, ¿no? No hay ningún rasgo de complejidad, no hay capas, no hay humanidad. Si los seres humanos somos entidades que vamos chocándonos contra barreras, pues somos más o menos como bolas de billar, ¿no? Somos un objeto físico que bota y rebota contra las paredes. Y exactamente así es como nos ve Elon Musk a todos nosotros, a vosotros, a mí. Nosotros somos objetos físicos y punto. Y en su interpretación de lo que es la política, lo único que se hace con nosotros es darnos instrucciones acerca de contra qué vamos a votar y rebotar. Así que a lo mejor empezamos pensando, ah, sí, yo contra el gobierno. Y antes de que nos queramos dar cuenta, nos van a decir, no, nosotros contra el gobierno, no, nosotros contra el vecino. Y luego nosotros contra los inmigrantes. Y al poco, nosotros ante los hechos, contra los hechos. Y así, esta idea de la libertad negativa nos lleva rápidamente, sin pausa, sin barreras, nos lleva al fascismo. Y esto es lo que estamos viendo. Si no hubiera concepto de lo que es el ser humano, si solamente estamos hablando de barreras, estamos intercambiando unas ideas políticas que se prestan a la destrucción del gobierno y también al trato de seres humanos como agentes de destrucción, sin más. Y esto es efectivamente lo que está sucediendo. Si la libertad es negativa, o sea, si es uno contra algo, entonces no hay derechos como tales, porque el derecho ha de ser positivo. El derecho tiene que ser derecho a algo. Derechos que tienen que ver con el hecho de que somos seres humanos. Esta realidad de que puedes estar en contra de algo, pero se te puede movilizar, manipular para que estés en contra de algo. Esto no nos hace pensar en ninguna dignidad, ¿verdad? Los robots también pueden ser movilizados contra cosas, objetos, animales, los animales también se pueden movilizar. La capacidad de enfrentarse a algo no es un rasgo especialmente humano. Así que estaríamos de acuerdo y diríamos, sí, la libertad parece que es estar en contra de. Aceptamos una interpretación de la libertad en la que los humanos no somos especiales. Y si esto fuera así, no ha pasado nada malo en Estados Unidos. Si no hay dignidad especial, si somos meros objetos, entonces el hecho de que nuestros representantes elegidos carecen de poder no importa, porque además deberíamos de tener derecho a tener estos representantes. El hecho de que estos jovenzuelos tengan acceso a datos particulares financieros de todos los ciudadanos de Estados Unidos, no hay ningún problema. No hay ninguna dignidad especial. Somos objetos, sin más. Somos cosas que se pueden movilizar contra otras cosas. Así que el hecho de que Musk pueda darle a la tecla y saber cuánto dinero tiene cada persona en Estados Unidos, que puede darle a una tecla y puede saber cuál es, por ejemplo, el número de seguridad social de todos los americanos. De nuevo, si es libertad negativa, pues no hay ningún problema. Él no es el gobierno, o sea que no está desatendiendo tus derechos, no está no cumpliendo. Y nosotros tampoco somos especiales, somos objetos que votamos y rebotamos, así que no hay derecho nuestro que pueda ser anulado. Lo que digo es que hay una cierta consistencia, ¿verdad? Una consistencia intelectual. La hay, esta idea de la libertad negativa. No tiende como muchas personas piensan que tiende. La situación en la que se encuentra Estados Unidos ahora mismo, en febrero del 2025, que es la destrucción de un gobierno que funciona a instancias de un oligarca y un grupo, un puñado de ricos. Y son estas situaciones tan extremas, creo yo, lo indico, lo comento en el libro, que deberían de desvelar
el sentido común. En nuestras vidas cotidianas, yo creo que es muy fácil que nosotros nos veamos convencidos por ideas que no funcionan de verdad. Por ejemplo, la idea de la libertad negativa.

0: Es muy fácil decir, sí, el gobierno siempre es un problema, ¿verdad? Sin pensar un poquito más allá. Es fácil decir, bueno, pues yo tengo razón y es la barrera exterior la que está equivocada. Pero los ejemplos más extremos, creo yo, nos llevan a plantearnos otro tipo de sentido común. Así que vamos a ver un ejemplo extremo. ¿Qué es lo que todos tenemos en común con Musk? ¿Qué es lo que todos tenemos en común con Donald Trump? Pues lo que tenemos en común con ellos es que nacimos. Eso sí que lo tenemos en común. Y es el lugar sensato donde podemos iniciar una conversación acerca de la libertad. Si empezamos hablando acerca de la libertad y empezamos hablando de aquello que compartimos, es que todos hemos nacido y todos hemos nacido además incapaces, hemos nacido dependientes, hemos nacido necesitando a otras criaturas, pues entonces la conversación va a ser muy distinta cuando hablamos de la libertad. Cuando hablamos de la libertad negativa, pues vamos a pensar que ya somos capaces, tenemos ideas, podemos sobrevivir. Y esto está todo en el trasfondo. Nos oponemos a algo que nos rodea. Hemos nacido desvalidos. Pero para que un humano sea libre, hay mucho trabajo, muchos esfuerzos. Las personas no pueden existir como tales sin una sociedad que les rodee. O sea que si la libertad va a tener sentido, entonces la libertad no puede ser un análisis de la persona recién creada y los desafíos. Tiene que ser una conversación acerca de aquello que uno necesita tener para, como persona, poder llegar a ser libre. Es un ejemplo extremo, ¿verdad? Aquellos que habéis visto un parto, aquellas que habéis parido, sabéis que es un momento extremo de la vida, pero es muy típico que sea el punto de arranque para una conversación acerca de la libertad. Y luego hay otros ejemplos extremos también. Hablaríamos aquí de la muerte. No debería de haber dicho la cosa, hay otra cosa que compartimos. Compartimos con Donald Trump y con Elon Musk y con todos los demás, y es que todos vamos a morir. Y esto nos ayuda, ¿verdad?, a pensar acerca de estas cosas. Y es muy llamativo pensar que algunos de mis conocidos oligarcas en Estados Unidos piensan que no van a morir. Atentos, están equivocados, se confunden, pero es muy importante. Es una limitación que tenemos que tener presentes. Si sabemos que nacemos, si sabemos que morimos, sabemos que hay un tiempo limitado, y pensamos de una manera acerca de la libertad. Pensamos, sí que hay límites. ¿Cómo puedo transformar los límites en posibilidades? Si pensamos, bueno, no nací y no voy a morir, pues el planteamiento acerca de la libertad va a ser muy distinto. Ese planteamiento va a ser, necesito protección de los peligros, pero quiero todo lo que quiero. Y así llegas a otro punto. Pero los ejemplos acerca de la muerte son ejemplos históricos y de momentos contemporáneos, además. Son muy útiles porque nos permiten llegar a una interpretación más positiva de la libertad. Por ejemplo, el holocausto de los judíos europeos. Yo llevo hablando acerca de este hecho. Estaba en Estocolmo hace unos días y estaban conmemorando efectivamente el holocausto, ¿verdad? Y se me pidió que participara en estas ceremonias. Así que estuve pensando en el holocausto en relación con estas ideas acerca de la libertad. Y pensé en algunos documentos fuente que tuve ocasión de leer cuando trabajaba sobre el holocausto y tienen que ver con lo que llamamos la liberación de los campos de concentración. Es muy tentador hablar acerca de esta liberación, porque todo el mundo prácticamente conmemora el holocausto a finales de enero y habla acerca de Auschwitz, ese momento.
1: Me gustaría decir que eso no es correcto, que esos lugares nunca se pudieron liberar, que la liberación no...

se aplica. Y la razón por la que lo digo es porque es lo que decían las enfermeras y los médicos. Y aquí hay que prestar atención a las enfermeras y a los médicos. Cuando llegaron a los campos liberados, entre comillas, en mayo o junio del 45, escribieron en sus epistolares o en sus diarios diciendo: liberación no es la palabra apropiada. ¿Qué querían decir con ello? Lo que querían decir era que para los supervivientes la libertad no era el concepto relevante, o bueno, al menos no lo sería hasta que estuvieran alimentados, hasta que hubieran tratado sus enfermedades, hasta que su trauma físico y psicológico se hubiera tratado. Y si pensamos esto por un segundo, tiene sentido. La idea de liberar un campo de concentración pone de manifiesto que en el momento en el que echamos a los torturadores y llega el ejército apropiado, todo el mundo está contento y lleno de vida. Pero esa no fue la situación de un momento a otro, de un día para otro. La realidad era que los supervivientes de los campos de concentración necesitaban muchísima ayuda. Y si ustedes, como yo, han estado prestando atención, han estado leyendo, han visto los testimonios de los supervivientes del Holocausto de finales de los 50 hasta ahora, pueden ver que gran parte de ese trauma sigue con la gente. Y vemos que la libertad no es un tema de sí o no, arriba, abajo, o que haya una panacea. La libertad no es un proyecto. Y el tema es que lo que vemos en esta situación tan extrema es relevante en nuestro día a día. Es como pensar en el parto. Si pensamos en la supervivencia, el nacimiento nos lleva a la misma conclusión, y es que aquello que es cierto de los supervivientes de los campos de concentración es cierto del resto de nosotros. Nadie puede verse libre de un problema. Lo que pone de manifiesto el campo de concentración es un extremo que, independientemente de lo grande que es el problema, del mal, lo grande que es el mal, retirar ese mal no es lo mismo que liberar. Y esto es lo mismo para mayores y menores males. Podemos vernos oprimidos de una manera u otra, pero retirar esa opresión, aunque necesario, no es lo mismo que liberar. Para que alguien esté liberado, tiene que saber lo que quiere, lo que necesita, lo que es bueno en su mundo. Y necesita otras personas que le ayuden, necesita un entorno en el que esto sea posible. Simplemente deshacerse del mal no es suficiente. En mi propia vida, hace poco, las experiencias que me han ayudado a entender esto han estado presentes en Ucrania. Así que en Ucrania hay una palabra muy útil en ucraniano que es desocupación, que no existe en inglés exactamente. Desocupación en castellano es una palabra muy útil porque desocupación, que es una palabra que en inglés me acabo de inventar, no es lo mismo que liberación. Hay un espacio entre la desocupación y la liberación. Así que cuando los ucranianos utilizan el término desocupación, lo que están especificando es: hemos echado a los rusos. Así que ya no hay salas de tortura, ya no se está ejecutando a la gente. Ya no hay. La desocupación no es lo mismo que la liberación. Tiene una palabra para liberación. Pero la palabra desocupación crea un espacio en el que podemos preguntarnos cuál es la diferencia. Para los ucranianos, normalmente es muy interesante lo sensato que es la diferencia entre desocupación y liberación. Hemos echado a los rusos, pero no estamos liberados hasta que los trenes están en marcha otra vez. No estás liberado hasta que las carreteras están limpias, hasta que vuelve a haber parques infantiles, cosas que normalmente no asociamos con la libertad, pero que son fundamentales para lo que consideran liberación. Y estoy completamente de acuerdo con ellos. Y esto es algo que he visto al visitar zonas desocupadas en estos últimos años. Estos conceptos, estas ideas, estoy usando punto de partida ucranianos en el día a día. Esto es algo que entendemos de manera instintiva rápidamente al visitar un sitio. Así que añádenme que es un

una pequeña ciudad en el norte de Ucrania, la población entera estuvo bajo el yugo de la ocupación rusa. Todo el pueblo estuvo en un sótano. No tenían suficiente comida, no tenían agua. Mucha gente murió por enfermedad, por hacinamiento, y se ejecutó a muchas personas, evidentemente, a lo largo de este proceso. Y luego llegó el ejército ucraniano y echó al ejército ruso. Las personas que sobrevivieron a esto no fueron liberadas. Su pueblo fue desocupado, y esto es algo que se ve si visitamos las escuelas. La escuela da la sensación de estar poseída, maldita. Hay pintadas de los rusos, gran parte de ella ha sido destruida. En el sótano hay una lista a un lado del marco de todas las personas que fallecieron y una lista al otro lado de toda la gente que fue asesinada, que ejecutaron. Y en las paredes del sótano está lo que escribían los niños mientras se distraían en ese sótano. Y son, bueno, conmovedoras y duras, pero no son la clase de mensajes que quieres ver escrito en una escuela. No es algo que un niño debiera escribir. Y es algo que no se debiera, que se ve en esta escuela. Y mientras estos niños no tengan acceso a su escuela, no podemos decir que esa ciudad está liberada. Cuando salí de la ciudad, la persona, el hombre que me dio la llave para visitar el colegio, me pidió ayuda para construir un parque infantil. Y pensé, bueno, acaban de echar a los rusos, hay una guerra en marcha, están lanzando misiles, hay gente muriendo, ¿por qué quiere construir un parque infantil? Pero la respuesta es la libertad, la liberación. Solo porque se haya purgado el mal no significa que la gente sea libre. Necesitan mucho para ser libres, y para él y para una gran parte de los adultos era necesario tener un parque infantil porque los niños necesitan un sitio en el que estar si quieren crecer como personas libres. Esta clase de ejemplos se revelan una y otra y otra y otra vez si visitamos estos lugares en los que la guerra ha cambiado, en los que un ejército, una fuerza de ocupación ha sido expulsada. Otro ejemplo fue en Posaprokovskam, al sur de Ucrania. Visité a una mujer, María, que vivía en un cobertizo de aluminio corrugado 10 metros más allá de su casa, que estaba completamente derruida. Su casa estaba derruida. Todas las casas en el pueblo están derruidas. Es lo que pasa en Ucrania. La guerra está destruyendo todas las residencias. Y la visité. Y me dio la bienvenida. Fue amable, hospitalaria. Quería que viera cómo había decorado su cobertizo. Y lo había decorado muy bien. Tenía una manta, tenía botellas de agua, tenía un libro que estaba leyendo. Había hecho todo lo posible con la situación. Y la situación era que era una mujer de 85 años viviendo por su cuenta y con problemas. Su pueblo había sido desocupado, pero ella no sería libre hasta que se retiraran los escombros entre su cobertizo y la carretera. Ella usaba un andador y no podía llegar a la calzada. Los autobuses no pasaban, así que no podía ir a hacer la compra. Hasta que los autobuses no pasen, no puede ser libre. Y estos ejemplos extremos son ejemplos extremos de lo que está pasando, muy extremos comparado a lo que está pasando. Son ejemplos extremos de lo que estamos viendo en Estados Unidos, lo que estamos viendo en las guerras, de los genocidios y la guerra. Yo creo que nos llevan a tener un sentido común, y el sentido común es que la libertad tiene que tener un lado positivo. Y cuando digo esto, no quiero decir que no haya tal cosa como libertad negativa. Lo que quiero decir es que la libertad negativa solo importa como una parte de la libertad positiva. Si tenemos un muro delante, lo importante no es el muro. Lo importante eres tú. Si hay concertinas alrededor de ello, lo importante no es el alambre de espino. Eres tú. La razón por la que nos importa el muro y el alambre de espino es por todo aquello en lo que nos podemos convertir. Y cuando echamos abajo el muro y cortamos la con

Certina, todo lo libre que podremos ser dependerá de miles de otras cosas, más allá de estas barreras. Así que lo que quiero decir en términos filosóficos es que la libertad ha de ser positiva, dado el mundo en el que vivimos y una colección de realidades éticas. Y ahora voy a cambiar al lado más filosófico y ético de esta conversación. Normalmente,

que hay dos tipos de libertad: libertad positiva y libertad negativa, y que son distintas. Mi profesor en Oxford, Isaiah Berlin, escribió un famoso ensayo sobre las dos tradiciones de la libertad negativa y positiva. No creo que esto sea así. Yo creo que la libertad negativa es un elemento de la libertad positiva. Es una condición necesaria para la libertad positiva. El caso en defensa de la libertad positiva suele ir así. Fase 1. Hay cosas buenas en el mundo. La justicia es buena, la belleza es buena, la integridad es buena. La lealtad, la honestidad, todo esto es bueno y es real. No son reales de la misma manera que este atrio o que este micrófono, pero no por ello son menos reales, son reales de otra manera. Es realismo moral. El segundo aspecto del caso filosófico es el pluralismo moral. Esto es, hay muchas cosas buenas, no solo una. Así que si pensamos que todas las cosas buenas se combinan en una única cosa buena, eres un totalitario. El pluralismo moral, y estaré encantado de hablar de esto más adelante, lo importante es que el pluralismo moral, yo creo que de manera indiscutible, hay muchas cosas que son buenas. No hay manera de traducir la piedad a consistencia, no hay manera de reducir la espontaneidad para que se convierta en puntualidad. Estas son cosas distintas. No encajan entre sí, no son compatibles. Esto no es una receta en la que podemos incluir estos elementos y tenemos una tarta de libertad. Esto no se combina. Y este es el tercer aspecto. Hay un tipo de aritmética o geometría que funciona con los bienes morales que es distinta al mundo moral, al mundo físico. En el mundo físico puedo decir, espero me disculpen, esta sala es más pequeña que la sala en la que hablé en Barcelona anoche. Y esto sería objetivamente cierto. Veo que hay gente en primera línea que está un poco incómoda, lo siento mucho. Pero no puedo decir, nadie puede decir que la lealtad es más grande que la honestidad o mejor que la honestidad. Son distintas. No podemos decir que uno es mejor o más grande que la otra. La matemática y la física no se aplican en el mundo moral. En el mundo moral tenemos que tomar decisiones subjetivas. No hay una norma que podamos seguir que nos vaya a decir cuándo debemos ser una cosa u otra. La tensión es irreductible, siempre estará ahí. Así que, bueno, la consistencia es buena. Es bueno ser consistente. Pero la piedad también es buena. Creo que todo el mundo estaría de acuerdo, pero la piedad es, por definición, inconsistente. Ser piadoso significa hacer una excepción. La puntualidad es buena, como hemos dicho. Estoy muy contento de que todos ustedes hayan llegado aquí a la hora. La espontaneidad también es positiva. Pero si alguien es espontáneo, no siempre será puntual. La lealtad es buena. La honestidad es buena. Sí, después de la charla, cuando está firmando libros, me dicen, profesor Snyder, tiene un aspecto maravilloso. ¿Es honestidad? ¿Es lealtad? Los bienes morales no terminan de encajar entre sí. Sí que la naturaleza del universo moral nos lleva a un territorio distinto. Y, de hecho, pueden ver, esto es un argumento en contra de la libertad negativa. La libertad negativa quiere que seamos objetos físicos y que el único problema más sean los muros. Y esto, la metafísica no tiene que jugar un papel. Pero, de hecho, si hay cosas buenas, y estas cosas buenas son reales y no todas encajan y se nos fuerza a tomar decisiones humanas subjetivas, entonces estamos en una situación distinta. Somos capaces de estar en una realidad distinta en la que tomamos nuestras propias decisiones y que, por tanto, al reafirmar distintos valores morales, nos convertimos en criaturas distintas, nos convertimos en criaturas impredecibles, nos convertimos en criaturas con personalidad, con un carácter moral. Así que este es el caso positivo a favor de la libertad a tema filosófico, y podemos ver que es distinto del caso negativo. El caso negativo dice que suele decir que estoy bien como estoy. Pero la libertad

negativa no tiene que reconocer que hay valores, no tiene que reconocer la realidad de los valores. Dice, estoy bien como estoy, si quiero comprar algo, eso es bueno. Haga lo que haga, tiene que ser racional de una forma u otra. Mientras que en el mundo de la libertad positiva damos un salto y aceptamos que hay cosas buenas en el mundo. Y si les parece extraño que diga sistemáticamente que hay cosas buenas en el mundo, espero que estén de acuerdo conmigo en que la vida es mejor que la muerte, que el placer es mejor que el sufrimiento, que la integridad es mejor que la mentira. Pero en el momento en el que ustedes están de acuerdo conmigo, hemos llevado la conversación a un entorno en el que la política ya no suele aplicar. No podemos tener libertad cinética. Y en el momento en el que intentamos llevar a cabo la libertad cinética, estamos en un mundo de libertad negativa y rápidamente va a haber un oligarca en su gobierno desmontándolo. Son un par de pequeños pasos. El segundo caso a favor de la libertad positiva está relacionado con lo que, con la clase de criatura que somos. Como he mencionado antes, el hecho de que seamos humanos y que estamos limitados y que vivimos en determinados tipos de cuerpos, esto tiene una colección de implicaciones. Uno de ellas es que somos libres de hacer solo las cosas que sabemos hacer. Me doy cuenta de que esto puede sonar un poco decepcionante, porque si pasamos un montón de tiempo viviendo en la cultura estadounidense, o han visto muchas de nuestras películas, les han dicho que todo es posible. Es un eslogan muy popular. Vuelve una y otra vez. Y ahora que les he descubierto el pastel de que todos nos vamos a morir, no me siento muy incómodo descubriendo otro pastel. Y es que, bueno, no todo es posible. Y cuando la gente les dice que todo es posible, es un preludio para la siguiente jugada, que es que nada es posible. Así es como funciona. Porque si le dicen que todo es, si les dicen que todo es posible, de pronto descubrirán que eso no es cierto. Y pasarán a estar en un momento, bueno, de malaise, de malestar. Y bueno, la política es así. Los 90 y los 2000 fueron un momento en el que se nos dijo que el comunismo se había acabado, que todo era posible, que el pasado no importaba. Y cuando eso resultó no ser cierto, Estados Unidos invade a Irak, o hay una crisis financiera, o la movilidad social se queda en encefalograma plano, el movimiento más sencillo es pensar que nada es posible. Es, bueno, malestar y carencia de futuro, que yo creo que es donde nos encontramos ahora. Así que la libertad está relacionada con que algunas cosas son posibles, y cuanto más capaces seamos, más libres somos. Y bueno, cuando echamos un vistazo a la clase de criaturas sociológicas y neurológicas que somos, es decir, si queremos pensar en la clase de criaturas que somos, no podemos pensar solo en los muros y en los gobiernos y estar buscando cosas a las que ponernos. Tenemos que encontrar maneras de hacernos más capaces cuando son, bueno, mayores, mediana edad. En todo momento de la vida, la libertad es un tema de capacidades. La libertad es física. Hay una segunda manera en la que la materialidad de todo esto es muy significativa y está relacionado con el conocimiento propio. Para poder ser libres, y yo creo que todo el mundo estará de acuerdo con nosotros, para poder ser libres tenemos que conocernos. Tenemos que saber lo que queremos, tenemos que saber lo que valoramos, tenemos que. Incluso un abogado de la libertad negativa tiene, diría que uno ha de conocer sus propios intereses. Pero el tema es que, para todos aquellos que están en relaciones, esto es muy importante. El tema está en que se nos da muy mal entendernos a nosotros mismos. No es una capacidad particularmente humana conocernos. No se nos da bien. Y si dudan de lo que digo, pregúntenle a su pareja, pregúntenle a su madre cómo de bien se conocen, pregúntenle a alguien que les conozca bien. Y no lo digo de broma, sino en serio. Por norma general, el argumento esencial para la libertad positiva es que no puede crear un individuo, una persona no puede crear un

individuo. Un bebé no puede convertirse en un hombre libre, en un humano libre por su cuenta. Un joven. Hacen falta colegios, calzadas, una persona mayor. Todas necesita esta clase de apoyos. No podemos crear a un individuo con un individuo. Solo podemos crear un individuo con la ayuda de la sociedad. Si no, es imposible. Y creer cualquier otra cosa es una ilusión mortal que lleva a un dominio tiránico. Y lo que quiero decir con esto es que, asumiendo que para ser libres tenemos que conocernos, que yo creo que tiene sentido, la única manera de hacer esto es escuchar a los demás. Y la única manera en la que escuchamos a otras personas es si creemos que son personas como nosotros. La única manera de conocernos es a través de la empatía y de ver el mundo a través de otras personas y ver el mundo a través de los ojos de los demás. Y es fácil decir, pero es muy difícil de hacer. Pero lo que quiero decir es, todos nosotros vivimos con, bueno, con espinaca entre los dientes metafóricos, y todos necesitamos que alguien nos diga que lo tenemos. Todos necesitamos que otra persona vea la paja en nuestros ojos. Y tenemos que confiar en que, y no podemos confiar en que la gente nos va a decir lo que pasa con nosotros, a no ser que creamos que son reales de la misma manera que nosotros somos así. La persona que dijo esto fue Edith Stein, que es un filósofo alemán y judío que fue ejecutada. Fue Edith Stein que fue ejecutada en el Holocausto, en Auschwitz, y ella también vino de una situación extrema. Fue una enfermera durante la Gran Guerra, en la Primera Guerra Mundial, y mes tras mes estaba cuidando hombres destrozados y decía, creo en su realidad porque veo sus cuerpos como el mío, como cuerpos vulnerables, así que veo que son reales. Y como veo que son reales, puedo empatizar con ellos. Así que puedo aprender y empatizar con y de ellos. Así que lo que les quiero decir es, nos hace falta una teoría del conocimiento. Nuestra teoría del conocimiento de la libertad tiene que involucrar a los demás. Y tanto en cuanto vivimos aislados de los demás, incapaces, mientras veamos incapaces de confiar y veamos aislados, solos, delante de ordenadores, que algorítmicamente nos regurgitan cosas en las que ya creemos, nuestras posturas del mundo y que nos reflejan nuestra imagen propia normalmente fallida, nunca podremos ser libres. Así que, bueno, antes de terminar esto, si tengo razón, y estos ejemplos tan extremos les han servido, si tengo razón de que la libertad es positiva filosóficamente, si tengo razón con que la libertad es positiva de manera corpórea y empática, yo creo que la libertad también es positiva de manera política. Y lo que quiero decir es, la libertad se convierte en aquello que justifica el gobierno. Así que, bueno, en mi país, o en inglés al menos, en las conversaciones, siempre en las conversaciones políticas hay una tensión enorme entre el gobierno y la libertad. Como todos los binarios, es muy cómodo. Los humanos se sienten muy cómodos cuando se nos presentan dos opciones. Esta clase de pensamiento binario es una característica de la no libertad, y no es así. La libertad y el gobierno no se oponen. Podemos tener buenos gobiernos y malos gobiernos. Podemos tener gobiernos que liberan y gobiernos tiránicos. La prueba de fuego para un gobierno es si crea las condiciones para que la gente sea libre. Yo creo, personalmente, creo que esta es la única manera. Eso es lo único que puede hacer un gobierno. Esto justifica un gobierno bastante grande, pero no justifica muchas cosas que un gobierno puede hacer. Si es cierto, tal y como he dicho, para poder crear individuos necesitamos esfuerzos colectivos. El gobierno es esa agencia que en una sociedad grande permite que se lleve a cabo este trabajo colectivo y, por tanto, hace que la libertad sea posible. Así que no hay tensión entre gobierno y libertad.

libertad. Y una conclusión de esto es que una de las tensiones que se nos ha enseñado que las barreras imposibles no son reales, como por ejemplo la tensión entre seguridad y libertad. Una de las cosas que se nos enseña, al menos en inglés, a lo mejor es distinto aquí, es que vivimos en una lucha constante entre libertad y seguridad, y no es así. Los casos en los que la libertad y la seguridad están en tensión son bastante esotéricos y bastante excepcionales. Un 99% de las veces, si puedo garantizar la seguridad a la gente, les estoy garantizando más libertad. Y normalmente, si garantizo libertad, ofrezco mayor seguridad. Casi nunca hay tensión entre estos dos aspectos. Una de las cosas que me dijo el presidente ucraniano que se quedó en mi cabeza, que tiene sentido, cuando desocupamos un pueblo, traemos tanto libertad como seguridad. Y por supuesto, así es, tanto la libertad como la seguridad llegan al mismo tiempo. Así que creo que gran parte de los problemas que creemos tener con libertad no son intelectualmente reales. Creo que se nos han forzado y creo que la libertad, con una justificación para el gobierno, que es lo que digo en el medio del libro, si es una justificación para el gobierno, esto podría ser un concepto que nos permite pensar de manera distinta en nuestra política. Así que en Estados Unidos la libertad casi siempre ha estado captado por la derecha y hasta cierto punto por la extrema derecha. Y hay un problema con ello. Y es que la manera en la que utilizan el término libertad, básicamente están hablando del derecho individual de seguir sus instintos en contra de otros individuos. Así que, por ejemplo, libertad de expresión. En la derecha estadounidense y hasta cierto punto en el diálogo estadounidense en general, la libertad de expresión significa estoy muy enfadado y tengo 100 mil millones de dólares y tengo una red social a mi disposición, así que debiera asegurarme de que mis posturas enfadadas alcancen a 1.400 millones de personas y no solo a 1.300 millones de personas. La libertad de expresión en Estados Unidos se entiende como como que el gobierno no les permite decir lo que quieren. Y por supuesto es malo si el gobierno no le permite a alguien hablar de lo que cree. Pero si pensamos en la libertad de expresión solo de esa manera, si no pensamos en la persona, sino en lo que se está diciendo, nos encontramos en una posición ridícula. Les voy a explicar esto. En nuestro mundo casi ninguna de las cosas que decimos es humana, de lo que en el día a día, la mayoría de lo que vemos, la mayoría de cosas que se dicen y se comparten, no vienen de una persona directamente. Y sin embargo, cuando hablamos de la libertad de expresión, en la derecha lo que nos preocupa es la capacidad de Internet que llegue a las personas. Sin embargo, la única manera de pensar en esto es porque nos olvidamos de la persona. ¿En qué consiste la libertad de expresión? La razón por la que tenemos libertad de expresión no es porque es físicamente peligroso para las personas menos poderosas decir la verdad, decirle la verdad a gente más poderosa. Esa es la razón histórica y, de hecho, la única justificación real para la libertad de expresión. La única razón por la que merece la pena tener libertad de expresión es para proteger los cuerpos de los menos vulnerables cuando le dicen la verdad a aquellos que tienen más poder. Y esa manera de pensar en la libertad de expresión es, por supuesto, positiva. Empieza con la realidad de personas vulnerables. Empieza con la realidad de que muchas personas son más vulnerables que otras. Es una traducción que se vuelve a Europa. Por eso hemos hablado a la antigua Grecia. Hemos hablado de esto durante 2.000 años, básicamente hasta el jueves pasado. Hace muy poco se nos ocurrió que la libertad de expresión se refería únicamente a la expresión, al algoritmo. Y cuando pensamos en ello, de pronto que la libertad de expresión solo importa en el caso de Donald Trump o Elon Musk, de los más poderosos. Pero si pensamos en libertad positiva, nos damos cuenta de que de verdad Donald Trump y Elon Musk tienen libertad, tienen derecho a la libertad de expresión, por supuesto que sí. Pero como son las personas más poderosas, no son las personas que debieran preocuparnos,
sino de las que debiéramos preocuparnos en última instancia. Y cualquier persona menos poderosa, menos rica, debiera ser más importante. Y en toda clase de derecho a cualquier libertad. Y eso es un ejemplo sobre cómo el término libertad ha sido captado. El otro tema de dejar que la libertad esté solo en un lado del espectro es que la gente en el centro o a la izquierda deja de usar la palabra. Y si dejas de usar la palabra, terminas rindiéndote sobre el concepto. Y bueno, yo creo vehementemente que seas conservador, liberal, socialista, necesitas la libertad. Si intentamos deshacernos de la libertad, terminamos con una política muy diferente. Así que lo último que quiero decir al respecto es que me parece que necesitamos poder compartir esta palabra de una manera que tenga sentido. En mi país hablamos de ello constantemente, pero hablamos de ello de una manera completamente errónea, y esa manera yo creo tiene el mismo impacto en el resto del mundo que es el monopolio de la derecha en un país individual. Hablamos de ello todo el rato y muchas veces no tiene sentido lo que hablamos. Y los europeos hablan menos, aunque un país europeo normal permite a la gente que sea más libre que Estados Unidos muchas veces. Y bajo nuestras propias métricas e instituciones, que son la Freedom House, que reconoce la libertad de una manera muy estadounidense, somos el número 50 a nivel mundial. Y ustedes están por delante de nosotros, y los miembros de la Unión Europea suelen estar por delante. Y la razón es muy sencilla. Si tenemos un país que se centra en la libertad positiva, las libertades negativas suelen ir mejor. Que es algo que descuajeringa la mentalidad de los estadounidenses. Lo he hablado 50 veces, no voy a insistir, pero pensemos que si solo hablamos de libertad negativa y hablamos de libertad positiva, eso creará una suerte de distopía nazi o soviética. Pero la verdad empírica es que si tenemos libertad positiva, eso mejora la libertad negativa. Si solo nos centramos en libertades negativas, va peor. Y, por supuesto, va peor en libertad positiva. Y esa es la... Pero los europeos, en mi opinión, los europeos que vienen países que son bastante libres, no hablan de la libertad muy a menudo porque... Y no hablan de la libertad como una justificación para el estado del bienestar o como una justificación de gastos gastos estatales o de cuidado de menores. Y yo creo que es un error que nosotros no hagamos esto. Yo creo que tenemos la palabra. La propiedad de los europeos tienen la praxis, pero nadie tiene el concepto apropiado. Y compartir lo que yo creo que es el concepto positivo, que es una libertad que es humana y positiva, es algo que he intentado hacer en esta tarde. Y ahora, bueno, estoy muy emocionado por la conversación que vamos a tener ahora. Muchas gracias.

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1: Entramos en una nueva fase para los mercados financieros. 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El motor, la inteligencia artificial. Lejos de algunos temores del mercado, nuestros analistas creen que el ciclo de la inversión en IA sigue en expansión, no en su pico. Casi el 90% ya observa ganancias de productividad en operaciones, I+D, relación con clientes y funciones de soporte. La IA ya está generando impacto real más allá del sector tecnológico. Sostiene el gasto, impulsa la productividad, optimiza procesos y permite un uso más eficiente del talento. No obstante, el informe advierte de que este escenario favorable no está exento de riesgos importantes. Las presiones sobre los costes siguen siendo elevadas. Inflación, materias primas y energía, con escasas perspectivas de alivio a corto plazo. El consumo, especialmente en los hogares más vulnerables, permanece bajo tensión, aumentando el riesgo de desaceleración económica y desempleo. Nuestros analistas describen además una economía en K, con sectores beneficiados por la inversión y otros cada vez más presionados por los costes. A esto se suma un clima geopolítico cuando menos incierto. Las tensiones en Oriente Medio, las políticas comerciales y los aranceles siguen alimentando la volatilidad y perturbando las cadenas de suministro. Casi dos tercios de los analistas ya incorporan estos riesgos en sus análisis. Incluso si hubiese un alivio a corto plazo, sus efectos tardarían en normalizarse. A pesar de este contexto, surgen oportunidades, sobre todo en renta variable de los mercados emergentes. Varias regiones destacan por sus perspectivas positivas. En China, los responsables políticos siguen priorizando las industrias de alta tecnología para reforzar la autosuficiencia del país, impulsando el crecimiento en vehículos eléctricos, inteligencia artificial, biotecnología y robótica. Corea del Sur avanza en sus reformas estructurales para mejorar el gobierno corporativo y la remuneración al accionista. En India, el potencial es fuerte, impulsado por la urbanización y el crecimiento industrial. En resumen, la encuesta de analistas 2026 muestra un entorno más fragmentado, pero lleno de oportunidades. En este contexto, el análisis riguroso, la disciplina de gestión y una visión de largo plazo siguen siendo claves para entender las dinámicas del mercado.

0: Esto es un escándalo. El confidencial, la fiscal amiga de Plus Ultra, ascendida, intentó archivar totalmente el caso y evitar que llegara a Zapatero. ¿Esto qué es? ¿La justicia no es para todos iguales? Pues no. María Luisa Yo pidió que se crearan, que se cerraran para siempre, poco tiempo, las diligencias en febrero de 2023, viendo la que venía, solicitando su sobreseimiento libre, lo que habría impedido la nueva investigación sobre el expresidente del gobierno. Pero a ver, ¿no somos todos iguales ante la ley? ¿Por qué hace entonces ellos lo que les da la gana?
1: El modelo no es un modelo capitalista puro en el que las empresas van, compiten, las que no funcionan se caen, las que pueden van para arriba. La realidad es que hemos cambiado el modelo político-económico. Ya no es capitalista, es híbrido entre el capitalismo y el comunismo o entre el capitalismo y la intervención. Y al que no le guste ya se puede ir buscando otro sitio. Pero la realidad es esa, no tiene matices. La realidad es tal cual esa. Entonces, cuando tú quitas la parte de la deuda, el Estado se queda sin gasolina. Cuando el

coche se queda sin gasolina, se para. Si se para la economía estadounidense, vamos hacia una recesión y una depresión. ¿Cuál es la manera de que continúe marchando el coche? El coche tiene que funcionar metiéndole más gasolina. ¿Pero quién tiene la manguera? Los chinos y los japoneses. Cuando los chinos y los japoneses dicen, cuelgan la manguera y dicen, me voy al otro terminal para ponerle dinerito a la economía japonesa y a la china, los estadounidenses dicen, ¿y ahora quién compra esto? ¿Ustedes se imaginan que yo personalmente, yo cogiera el teléfono mañana y llamara al Kremlin, soy José Bidner, oye, ¿cómo está la guerra? Al día siguiente salía con Federico Jiménez de los Santos y se ha conocido que José Antonio Bidner ha tenido un contacto directo con el Kremlin. Es decir, en un momento como el actual, Bloomberg habla con funcionarios de finanzas rusos. es todo de coña. Habla, bueno, además al revés. El periodista del Kremlin, ¿no? Uno ruso, que ha llamado a Estados Unidos a la Casa Blanca y le han dicho, le paso con el presidente o con un par de funcionarios que le filtren un poco de datos. Es decir, un tío de Bloomberg ha llamado al Kremlin. Oiga, ¿se puede poner aquí alguien que me dé información, que quiero publicar algo para atizar? Y vamos a buscar qué funcionarios pueden estar cabreados con el presidente Putin.

0: Continúa el frágil equilibrio en Oriente Medio. Un tira y afloja militar entre Irán e Israel que amenaza de forma directa a los planes de la administración Trump para la región. La tensión es máxima. La Casa Blanca que calibra en estos momentos la situación y ese posible cese de hostilidades mientras evalúa con frialdad el alcance de las posibles represalias. Escenario de alta tensión con la caída de una aeronave militar norteamericana en una de las arterias energéticas más vigiladas del planeta que encienden todas las alarmas globales. La estabilidad geopolítica pende de un hilo. Un helicóptero estadounidense se ha estrellado cerca del estrecho de Hormuz. Se trata de un Apache estadounidense que se ha estrellado cerca de esta vía marítima, según revela el diario New York Times, citando a dos personas anónimas informadas sobre este incidente. Los dos miembros de la tripulación de ese helicóptero han sido rescatados sanos y salvo, aunque no estaba claro de inmediato si el incidente causado por fuego iraní, una falla mecánica o algún otro problema ha motivado ese incidente. Pero ese helicóptero de las Fuerzas Armadas estadounidenses estrellaba en las inmediaciones de este punto estratégico. Las autoridades estadounidenses han abierto de inmediato una investigación oficial para esclarecer este grave incidente, suceso que introduce un factor de extrema volatilidad en el equilibrio de poderes en Oriente Medio. Recordemos, un punto crítico para el tránsito de crudo global, donde cualquier incidente militar tensiona las ya de por sí delicadas posiciones diplomáticas. Una investigación, la de Washington, que va a determinar los pasos a seguir. Si las conclusiones apuntan a un fallo mecánico, la situación podría contenerse, pero si se confirma la hipótesis del fuego iraní, la Casa Blanca se verá obligada a calibrar represalias que podrían desestabilizar por completo el plan de cese de hostilidades. Y el precio del crudo vuelve a contenerse después de pausar esos ataques Israel e Irán en las últimas horas. De momento, el precio del barril de crudo Brent continúa por debajo de los 95 dólares, en tanto que el barril de crudo ligero West Texas se mantiene por encima ligeramente de los 90 dólares el barril. La caída es del 1,12% y después de que Irán y Estados Unidos, o Israel e Irán, acordaran ese cese de ataques y que impulsa las esperanzas de negociaciones de paz. Recordemos, los dos países que intercambiaban ayer ataques durante el fin de semana, amenazando esa frágil alto el fuego y alimentando los temores de una escalada mayor. Donald Trump, que ayer instaba a Teherán y Tel Aviv a reducir la tensión, asegura que las conversaciones con Teherán continúan. Pero de momento, ligera caída del precio del crudo y con una frágil tregua en el punto de mira de los inversores. Cae el precio del petróleo de forma contenida y mayoría de ganancias en las plazas asiáticas. No obstante, hay algunas excepciones como el Hang Seng de Hong Kong, que hoy están cotizando con caídas moderadas. Por otra parte, del 0,15%, también permanece en negativo el ASX 200, la bolsa de Sydney, una corrección del 0,2% y subidas moderadas para el índice de Shanghai. Números verdes también en el Nifty 50, pero sobre todo el rebote para el Nikkei de Tokio, que ayer caía más de un 4%, hoy recupera prácticamente la mitad, subiendo un 2,15%, más de 1.300 puntos, y sobre todo brilla el Kospi surcoreano, que está disparándose más de un 7% hasta los 8.071 puntos, prácticamente recuperando todas las caídas en el día de ayer, de nuevo impulsados por el repunte del sector tecnológico, entre las compañías tecnológicas y ligadas a la inteligencia artificial que están destacando en la jornada de hoy. Se encuentran Tokyo Electron, Advantes o Taiyo Yuden dentro del Nikkei de Tokio. Mientras tanto, los inversores que aguardan esta semana a que el Banco de Japón suba tipos de interés de pistas para finales de mes. Recordemos, los responsables políticos que siguen lidiando con la creciente inflación. Y lo cierto es que el comandante de la Fuerza Quds, de la Guardia Revolucionaria Islámica, ha declarado que otros miembros del Frente de Resistencia podrían unirse en Yemen para responder a Israel y Estados Unidos. Una oportuna y contundente acción heroica en Yemen que ha demostrado que la sabiduría del Frente de Resistencia es uno de los aspectos cruciales del régimen persa. Si es necesario, decía este portavoz militar, otros se sumarán. Y añadía que desde el estrecho de Hormuz hasta el estrecho de Bab el Mandeb en el Mar Rojo podrían establecer un nuevo cinturón de seguridad de resistencia. De momento, Irán amenaza con extender la guerra al Mar Rojo, la Guardia Revolucionaria que amenaza y extiende su amenaza global. Recordemos, los hutíes de Yemen ya anunciaron la prohibición de la navegación de buques vinculados a Israel en el Mar Rojo. De momento, Irán, que promete una respuesta aplastante si Israel cesa, en este caso rompe el alto el fuego.
1: 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سرعت عمل و دقت بالا اقدام نموده و دشمنان آمریکایی و صهیونیستی را از کرده خود پشیمان می کنند در موج جدید اقدامات علیه اهداف مهم و حساس در سرزمین‌های اشغالی دشمن با دریافت ضربات سنگین هدفمند هوشمندانه و خسارتبار عملیات هجومی و موفقی را از سوی نیروهای قدرتمند جمهوری اسلامی ایران تجربه کرد آمریکای جنایتکار و رژیم ددمنش صهیونیستی باید بدانند ایران قوی و سرافراز و نیروهای مقاومت افتخار آفرین در منطقه تحت 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
0: El principal negociador de Irán, Mohammad Bagher Ghalibaf, asegura que Teherán convertirá el bloqueo naval establecido por Estados Unidos en otra derrota para el enemigo. El presidente del Parlamento iraní sostiene que no van a limitarse a luchar ni a negociar, sino que lo harán cuando les convenga, ya que no tienen confianza en la otra parte, en Ghalibaf, que amenazaba ayer con que Irán convertirá el bloqueo marítimo impuesto por Estados Unidos en otra derrota. Decía que con un plan integral convertirán ese bloqueo naval, que es un crimen de guerra y una conspiración enemiga, en otra derrota para la Casa Blanca. También recalcaba que el objetivo de Teherán es poner fin al conflicto militar y establecer una paz duradera, no la normalización de las relaciones con Washington, porque dice no confiamos en la otra parte. También señalaba el presidente del Parlamento iraní que existe una coordinación total entre los funcionarios iraníes respecto a los objetivos del país. La amenaza con represalias por parte de Irán hacia Israel y viceversa, porque el primer ministro israelí, Benjamin Netanyahu, amenaza a Irán y Hezbollah si vuelven a atacar a Tel Aviv, asegurando que la lucha aún no ha terminado. Era la primera declaración del primer ministro israelí tras el fuego cruzado entre ambos países. Netanyahu, que asegura que Irán y Hezbollah han tratado de imponer una nueva ecuación, pero finalmente Israel ha impedido todo ello al bombardear Irán y volver a hacerlo, decía, con fuerza si Teherán comete el error de atacar de nuevo a su país. Desde Tel Aviv han dejado claro que los enfrentamientos de este lunes no suponen el final, porque decía además Netanyahu, Irán y Hezbollah son más débiles que nunca.
2: עשינו זאת. לאחר שאיראן תקפה את ישראל, הנחיתי את צה"ל לתקוף מטרות צבאיות וכלכליות ברחבי איראן. גם את זה עשינו. כרגע האש בחזית הזאת נצורה, כי אחרי שהקינו במשטר הטרור בטהרן, הוא חדל מלתקוף אותנו. במידה שמשטר הטרור יעשה את הטעות ויחזור לתקוף אותנו, נגיב בעוצמה. כי לישראל יש זכות מלאה להגנה עצמית, ואנו מממשים אותה ככל שהדבר נדרש. אני אומר זאת לכם, אזרחי ישראל היקרים, כפי שאני אומר זאת בהערכה ובכבוד בשיחותיי הטובות עם ידידי הנשיא טראמפ.
0: Y Donald Trump asegura en una entrevista a Axios que advirtió al primer ministro israelí Benjamin Netanyahu que podría encontrarse luchando solo si volvía a la guerra con Irán. Asegura Donald Trump que le dijo a Netanyahu: Bibi, será mejor que tengas cuidado o estarás solo muy pronto. Un mandatario estadounidense que al parecer advirtió a su homólogo israelí que podría estar solo en el frente de batalla si la actual escalada se convierte en una guerra mucho más extensa. Según el canal 12 israelí, Trump afirmó haber transmitido esta advertencia en una llamada telefónica con Netanyahu justo antes de que Israel llevara a cabo este ataque contra Irán. El lunes le dijo a Netanyahu que tuviera mucho cuidado con lo que hacía porque pronto podría quedarse aislado. Añadía que había instado a Netanyahu a no responder al ataque con misiles iraníes y también asegura que Israel informó a Washington sobre su ataque planeado, aunque en una etapa muy tardía. Decía Donald Trump que logró reducir la magnitud del ataque. Desde la Casa Blanca añaden que 5 países involucrados en los esfuerzos de mediación entre Estados Unidos e Irán le habían pedido que presionara a Netanyahu para evitar una mayor escalada. Y los intereses de Donald Trump y de Netanyahu respecto a la guerra en Irán parecen estar divergiendo. Según informa Axios, citando a varios funcionarios estadounidenses, Netanyahu necesita que la guerra continúe para mantenerse políticamente activo en Israel, mientras que Trump necesita que la guerra termine para mantenerse activo en Estados Unidos. Fuentes estadounidenses aseguran que Trump está descontento tras los últimos ataques israelíes contra Beirut, que han provocado una breve escalada de tensiones entre Irán e Israel. Según The Statesman, dos funcionarios de defensa estadounidenses han confirmado que Washington no participó en esos ataques israelíes contra Irán, como sí sugerían este canal 12, que al parecer le prestó servicios de inteligencia de Estados Unidos e Israel en ese breve intercambio de misiles con Irán, aunque también confirman que ayudaron a interceptar algunos misiles iraníes. Mientras tanto, la Unión Europea ha impuesto sanciones a Irán por amenazar la libertad del tráfico marítimo. La jefa de la diplomacia europea, Kaya Kallas, explicaba que las sanciones han impuesto a personas y entidades persas por amenazar la libertad del tráfico marítimo. Entre esas personas se encuentran el comando de la Guardia Revolucionaria, que se encarga de inspeccionar y de autorizar qué buques pueden atravesar el estrecho. En ocasiones explican a cambio del pago de un peaje. Las sanciones se amplían a otros dos altos cargos de la Guardia Revolucionaria, entre ellos su portavoz, por amenazar con lanzar misiles contra los buques que atraviesan Hormuz.
3: Freedom of navigation is under heavy pressure globally, as we see most acutely in the Strait of Hormuz. 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Ministers were clear today that Iran's actions are unacceptable. 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
0: La Unión Europea, que aprueba nuevas sanciones contra Irán por el cierre del estrecho de Hormuz, en ese Consejo de Defensa celebrado ayer

0: en Chipre, en Nicosia, en el que la guerra entre Rusia y Ucrania también ocupó buena parte de esa mesa. En ese sentido, el presidente ucraniano, Volodymyr Zelensky, ha confirmado que ha tenido una conversación telefónica con el enviado especial estadounidense para Oriente Medio, Steve Witkoff, y el yerno del presidente Donald Trump, Jared Kushner. Recordemos, ambos mandatarios que han encabezado la delegación estadounidense que participó en las anteriores conversaciones trilaterales. Presidente ucraniano que ha calificado esta conversación de positiva. Volodymyr Zelensky señalaba que entienden la gran atención que el mundo está prestando a la situación en torno a Irán, pero el objetivo común, decía Volodymyr Zelensky, es el de una paz duradera y estable en Europa y que siga vigente. Además, compartía información de inteligencia sobre las intenciones de Moscú y agradecía al equipo estadounidense por sus palabras de respeto hacia los ucranianos, así como la valoración positiva de la postura de Ucrania. Un Volodymyr Zelensky que continúa en ese frente diplomático. También mantuvo ayer una conversación en las últimas horas con el presidente francés Emmanuel Macron para discutir estrategias diplomáticas que permitan poner fin a la guerra entre Rusia y Ucrania. Y Apple ha anunciado una nueva versión mejorada de su asistente personal Siri, Siri AI, impulsada por inteligencia artificial. Durante la Conferencia Mundial de Desarrolladores, que se va a prolongar durante toda esta semana, la firma de la manzana presentaba Siri AI como un asistente más potente, impulsada por Gemini, el modelo de IA creado por Alphabet. La nueva Siri ofrece una interacción más fluida y perspicaz durante la búsqueda y la realización de tareas. Además, mejora la precisión del dictado por voz en todos sus dispositivos compatibles, incluyendo CarPlay y los AirPods. La compañía de Cupertino, que también ha destacado que todas las búsquedas y entradas están cifradas y protegidas. Apple, que presentaba esa nueva versión de Siri como parte de Apple Intelligence, el sistema de inteligencia artificial generativa personal de la compañía, que también ha recibido mejoras para una mejor experiencia de usuario. También anunciaba una aplicación dedicada a Siri que permite a los usuarios consultar conversaciones anteriores y que está vinculada con iCloud. Una versión por ahora que no va a estar disponible en la Unión Europea, ya que actualmente se encuentran en proceso de disputa por la posible vulneración del gigante americano de la Ley de Mercados Digitales comunitaria, que está retrasando el lanzamiento de varias aplicaciones destacadas para los usuarios del viejo continente. Y seguimos hablando de tecnología y de compañías americanas. OpenAI, que ha anunciado este lunes que recientemente ha presentado de forma confidencial la documentación para una oferta pública inicial y entrando así ya en la carrera por el debut en el mercado apenas una semana después de su rival Anthropic. Aún no han decidido el momento, puede que tarde un tiempo, pero hay cosas que dicen hay que hacer probablemente más fáciles como empresa privada. A través de su cuenta oficial en X, OpenAI explica que es una serie de decisiones complejas y que les está dando la opción de salir a bolsa antes si resulta ser lo mejor. Recordemos, el creador de ChatGPT, valorado en más de 850.000 millones de dólares, en la que se antoja una de las debut bursátiles más esperados del año. El anuncio que OpenAI ha afirmado haber realizado porque preveía que la documentación se filtraría se produce justo antes del debut de SpaceX, que se espera para este viernes, y que se perfila como el mayor de la historia y que probablemente convertirá a su propietario Elon Musk en el primer trillonario de la historia. Y el Nasdaq 100 y el S&P 500 cerraron ayer al alza, impulsados por el repunte de las compañías de semiconductores y tras las fuertes pérdidas de la sesión anterior y un renovado optimismo en torno a la inteligencia artificial. El Nasdaq subía un 0,9%, mientras que el S&P 500 ganaba un 0,3%. El ánimo de los inversores, que también mejoraba después de que Irán e Israel suspendieran sus intercambios de ataques con el presidente Donald Trump, que aseguraba que las negociaciones continuaban a pesar de los ataques. Como consecuencia, los precios del petróleo cedieron la mayor parte de sus ganancias iniciales. Entre las compañías de semiconductores, Nvidia avanzó un 1,7%, Broadcom subió un 2,8%, mientras que AMD que se disparó más de un 5%, o Micron Technologies, que rozó el 10% de rebote. Tesla también registró una fuerte ganancia, un aumento de más del 4,5%, mientras que, eso sí, el Dow Jones de Industriales rompía esa tónica positiva, se dejó 81 puntos. Apple, que se dejó casi un 2% después de que su plataforma de inteligencia artificial de próxima generación no lograra impresionar a los inversores. También abonadas a las caídas, Microsoft y Visa tuvieron un desempeño inferior, perdiendo un 1,2% cada una. Y en la agenda del día, hoy los inversores van a estar pendientes de la publicación de la balanza comercial en Alemania, además de la producción industrial en la primera economía de la zona euro. En Estados Unidos, atentos al índice ENFIP de optimismo de las pequeñas empresas, así como datos de la balanza comercial. En el plano corporativo no hay demasiadas compañías relevantes que presenten resultados. Azcoin celebra junta de accionistas e Iberpapel abona dividendos entre sus accionistas en el mercado español. Bueno, pues de momento reina la mayoría de ganancias en el continente asiático. Parece que vivimos un nuevo repunte de la tecnología, de la inteligencia artificial, y que no hay nuevas señales de escalada bélica en Oriente Medio, y con precios del petróleo contenidos y con, de momento, el oro todavía lejos de los 4.500 dólares, la plata lejos también de los 75 dólares, y en tanto que en las divisas el dólar continúa siendo la moneda con mejor desempeño, si bien ha perdido el nivel de los 100 puntos el índice del dólar. En cuanto a las criptomonedas, Bitcoin, que permanece prácticamente lateral, sumando 63.292 dólares, avanzando un ligero 0,3%. José Lizán Fernández es gestor de Reto Magnus ICAP en Cuadriga Asset Management. ¿Qué tal, José? Buenos días.
1: Hola, ¿qué tal? Muy buenos días.
0: Bueno, ¿cómo explicas la sesión de ayer en Wall Street? Vivimos un desplome estrepitoso el pasado viernes, y de repente, ¿cómo es que vuelve la confianza por el sector tecnológico? ¿Se trató de, bueno, un episodio de tensiones geopolíticas?
1: Bueno, yo creo que fue un poco de sobrecompra, ¿no? Este es el optimismo, FOMO, por decirlo así, y una toma de beneficios que tiene que ser proporcional a la subida, ¿no? No nos olvidemos, pues, que en los últimos dos meses y medio, hemos tenido un rally de equities, sobre todo en el sector tecnología de Estados Unidos, que no había dado ningún recorte, ¿no? Y yo creo, pues, que fue un recorte proporcional a toda esa subida, a todo el FOMO que había en el mercado, ¿no? Y una toma de beneficios, ¿no? Fue liderado por los sectores que en mayor tendencia alcista están, ¿no? Y el rebote de ayer, pues, fue un poco liderado por las compañías más castigadas la semana pasada, ¿no? Entonces, pues, creo que entra dentro de lo normal, ¿no? Entra dentro del movimiento lógico y normal de un mercado, que cuando hay exceso de sobrecompra, pues, suele hacer correcciones de este calado y de este sentido, y que no es descartable que profundice algo más en la misma, ¿no? Pero bueno, las tendencias de fondo por el momento continúan, y es lógico que sucedan. Los mercados no son lineales, ¿no? Yo creo que lo hablábamos ya la semana pasada en estos micrófonos, que nos parecía que estaba un poco sobrecomprado, y creo que el mercado, pues, lo percibió así, ¿no? Y yo creo que ante incertidumbres como las que tenemos en los próximos días, ¿no? Datos de inflación, nueva reunión del Banco Central Europeo y sobre todo la Reserva Federal con su nuevo mandatario al frente la semana que viene, creo que son puntos clave a la hora de generar cierta inquietud en el mercado, de tomar beneficios, ¿no? Para todo lo que nos viene en los próximos 15 días a nivel macroeconómico, ¿no?
0: Words, que va a celebrar su primera reunión de política monetaria, y Donald Trump, que, bueno, ya está abonando el terreno a su manera, asegurando que sería un error subir tipos de interés. No parece que el Banco Central estadounidense vaya a subir tipos de interés, a pesar de que esta semana se espera un nuevo salto de la inflación, pues prácticamente, bueno, se espera que esté el doble del objetivo de la Reserva Federal, en torno al 4,2%. Kevin Wars, ¿qué mensaje crees que puede dar al mercado? ¿Cómo lidiará con esos Stephen Miran, Donald Trump? Ya se habla de subidas de tipos de interés, aunque, bueno, para final de año.
1: Pues, desde luego, argumentos para bajar tipos de interés, que era un poco el discurso que venía impregnado en el mercado en los últimos meses, ¿no? Que era que Kevin Wars venía a coger el guante a Donald Trump y empezar un proceso de bajadas de tipos para tratar de normalizar la política monetaria, en un entorno con un dato de empleo como el que vimos la semana pasada y en un dato de inflación como el que va a salir esta, por encima del 4%, desde luego no hay argumentos para bajar tipos de interés. Sí los habría para subirlos, ¿no? Yo creo, un empleo que está muy robusto a pesar de los despidos de IA, ¿no? Que están empezando a sucederse, y una inflación por encima del 4%, 2 puntos por encima del objetivo.

0: del Banco Central, desde luego no son argumentos para poder bajar tipos de interés, y ese es el mayor riesgo que hay, ¿no? Que un Kevin Warsh con su primer mandato, nosotros siempre decimos que un cambio de banquero central, al final el mercado tiene que acomodarse, ¿no? Tiene que entender sus discursos, sus palabras clave, y suele generar volatilidad, pues suele generar malos entendimientos, ¿no? De los discursos. Entonces, nosotros estamos cautos ante este inicio de mandato porque pensamos que eso, unido a una macroeconomía que en los últimos indicadores de sorpresas económicas en Estados Unidos son positivos y que está siendo muy, muy robusto por todo ese CapEx de inversión en inteligencia artificial y con un dato de empleo como el de la semana pasada, es complicado tener argumentos para bajar tipos de interés y cawlcualquier discurso que sea un tono más hawkish de lo esperado, pues puede ser una excusa perfecta para realizar beneficios, ¿no? Entonces, creemos que ese es el escenario que tenemos y que hay pocos argumentos, desde luego, para bajar tipos de interés en Estados Unidos a día de hoy.
1: Y pasado mañana, Banco Central Europeo con una inflación no tan elevada como la estadounidense, aunque bueno, también claramente por encima del objetivo, pero también con débil crecimiento de algunas economías como la francesa, como la alemana. ¿Crees que habrá subida preventiva de un cuartillo de punto porcentual y luego ya parece que una pausa más prolongada en el Banco Central Europeo?
0: Sí, nosotros en nuestro discurso siempre llevamos diciendo lo mismo. El problema es que tenemos a Christine Lagarde con una cicatriz muy grande en su mandato, que fue el ir por detrás de la curva en 2021, 22 y 23, ¿no? Negar el shock de inflación, que fue uno de los mayores shocks de inflación desde los años 70 en la Unión Europea y tuvo que correr después a subir tipos de interés. Sí que es verdad que luego consiguieron doblegar la inflación y llevar al objetivo del 2% otra vez, cosa que la Reserva Federal no ha conseguido, ¿no? En Estados Unidos. Pero esa cicatriz en el pasado y en su mandato, pensamos que va a hacer que haga una subida preventiva y, como comentas, ningún tipo de argumento a favor, todo lo contrario que a Estados Unidos, ¿no? Aquí tenemos ya contracción económica en el 1Q en el conjunto de la Unión Europea, tenemos una inflación muy por debajo de la estadounidense y en torno al 3%, ¿no? 3 con algo. Que es una inflación moderada, no se ven presiones inflacionistas en los salarios, el mercado de empleo no está tan robusto como está en Estados Unidos, los datos de consumo y el indicador del sector servicios están en un momento muy débil, ¿no? Y el crecimiento económico está basado en un cierto rebote, un tibio rebote en las manufacturas. La realidad es que es una subida de tipos de interés preventiva, pero es una subida para ganar credibilidad del Banco Central Europeo en cuanto a su objetivo único, que es el mandato de controlar la inflación a largo plazo, ¿no? No como en Estados Unidos, que tiene ese doble mandato del empleo y la inflación. Entonces pensamos que la realidad es que podrían haber aguantado más, pero pensamos que esa cicatriz del pasado de Christine Lagarde va a hacer que haga esa subida preventiva y luego, pues me imagino que tendrán que parar porque no hay capacidad económica en la Unión Europea ni robustez económica suficiente como para iniciar un proceso de subida o escalada de tipos de interés, ¿no?
1: Y por cierto, OpenAI ha anunciado que han presentado de forma confidencial esa documentación para una oferta pública inicial, entrando así en esa carrera por el debut en el mercado, poco, bueno, apenas una semana después de lo que hiciera Anthropic. Había muchas dudas sobre el momentum para salir al mercado para OpenAI. Parecía que Sam Altman estaba últimamente un poco más cauto, más en la línea de la directora financiera. ¿Qué te parece que haya otra compañía que pueda debutar en Estados Unidos con una capitalización superior al billón de dólares? ¿FOMO? ¿FEMO?
0: Bueno, yo creo que es CAPEX, ¿no? CAPEX que se necesita financiar, ni más ni menos. Yo creo que las que salen, salen a financiarse y las que están anunciando colocaciones de ampliaciones de capital en el mercado, valoraciones altas, es un entorno idílico para financiarte en los mercados de capitales, ¿no? Que para eso están. Cuando uno sale a cotizar a bolsa, lo que busca es financiación. Y estamos en un momento de una exigencia de financiación por toda la inversión en CapEx de infraestructura, hardware para todo el tema de IA masiva, ¿no? Entonces yo creo que es lo lógico, el mercado lo está pagando buenos múltiplos, cualquier CFO y cualquier CEO del mundo no tiene ningún argumento en contra para no usar el mercado de capitales y lo estamos viendo, ¿no? No todas las grandes cotizadas americanas están usando esa herramienta que te permite el mercado de capitales para ampliar capital y anunciando pues emisiones de equity para financiar ese CAPEX, ¿no? Así que creo que es lo lógico.

0: y para los que están los mercados de capitales, y lógicamente con unas valoraciones altas, es un momento idóneo para cualquier director financiero, ¿no?
1: Y mientras OpenAI y Anthropic preparan su salto a la bolsa, Apple, que ayer presentaba novedades, sobre todo ligadas a su asistente Siri, pero el mercado parece que esperaba algo más rompedor, no sé si una revolución. Lo cierto es que bueno, presentó una evolución de este asistente personal. No sé si crees que es una señal de debilidad de Apple. Que

0: En esta carrera de la IA no ha sido el líder, claramente, y nunca ha estado en las quinielas como el gran líder de la IA, ¿no? Yo creo que en esta carrera pues va a llegar a acuerdos y va a usar tecnologías de terceros en muchas ocasiones para subirse a la misma, ¿no? Yo creo que es evidente desde el principio, ¿no? Desde hace ya muchos trimestres en los que se muestra así, y creo pues que el mercado no está cotizando IA en Apple, ¿no? Desde luego, yo creo que tiene otras bondades de su modelo de negocio y toda la parte de hardware pues está ahí, ¿no? Pero creo que todo lo que es innovación en IA, desde luego no es el jugador a subirse, ¿no? Creo que va a ser más un usuario que un líder o un investigador en la IA, ¿no? Entonces creo que va bastante por detrás y así lo ha mostrado en los últimos trimestres.
1: Y finalmente, Bitcoin, este fin de semana, bueno, al menos ha logrado contener esas caídas, esa pérdida de soportes clave. Parece que la mayoría de expertos, analistas, sitúan esos 60.000 dólares como un nivel clave. Y de momento, pues paralizado. Quizá lo que más está pesando a Bitcoin no es tanto ya esa venta de Michael Saylor, sino precisamente esas OPVs de SpaceX, Anthropic. Parece que hay más interés por el debut de la bolsa de OpenAI que, bueno, pues de apostar por este tipo de activos digitales.
0: Pues sí, la verdad que comentábamos, yo no soy un gran experto en criptoactivos, ¿no? Pero sí que el nivel de los 70 mil dólares de ser perforado, decíamos en mensajes semanas atrás, que sería un nivel que podría generar cierto pánico, ¿no? Y cierta venta en pánico, y así se ha producido, ha sido rapidísima. Una vez perforado el 70 mil, pues prácticamente se ha hecho 10 mil puntos de corrido en muy pocas sesiones. Desde luego hay un drenaje de liquidez por todas estas OPVs, pero bueno, yo creo que es un síntoma de debilidad. También es verdad que estamos hablando cada vez más de capacidad cuántica, ¿no? Y de computación cuántica y de compañías en este entorno, que es una de las amenazas que tiene el criptoactivo por excelencia, ¿no? Pero bueno, desde luego la tendencia de largo plazo se está poniendo en jaque. Yo sería cauto en en los criptoactivos y en el Bitcoin en especial, porque como digo, ha perdido su tendencia alcista de largo plazo. Y es un gran síntoma de debilidad, desde luego. Como digo, no soy un gran experto en criptoactivos, pero sí que creo que su tendencia dominante se ha perdido. Y en esos momentos lo normal sería un rebote, retestear los 70.000. Y si no es capaz y se gira ahí sí que podría haber ventas masivas y llevarlo a niveles mucho más comprometidos, ¿no? Así que yo cualquier rebote aprovecharía para bajar exposición, porque creo que el aspecto técnico, desde luego, no es muy, muy positivo.
1: Pues veremos qué es lo que ocurre en una semana clave, debut en bolsa de SpaceX, datos clave de inflación en Estados Unidos, política monetaria con el Banco Central Europeo, que puede ser el primero en mover ficha de los grandes bancos centrales en subir tipos de interés. José Lizán Fernández, gestor de Reto Magnus y CAF en Quadriga Asset Management. Un placer, buen día, buen negocio.
0: Igualmente a todos, un saludo.
1: Son las 7 y 32 minutos, hora central europea, las 2 y las 1 y 32 minutos, hora de la costa oeste estadounidense. Recordemos, Donald Trump, que en estos momentos está llegando a la capital en Washington después de haber presenciado la final de la NBA. Ya saben, el republicano que asistía al partido entre los New York Knicks y los San Antonio Spurs, donde por cierto fue abucheado en la final, como ya ocurriera en la Super Bowl. Los neoyorquinos que no han esperado para mostrarle esa crítica, su molestia con la visita de Donald Trump en uno de los eventos más importantes en las últimas décadas en la Gran Manzana. Recordemos, un Donald Trump neoyorquino para más señas y que asistía en un Madison Square a rebosar mientras sonaba el himno nacional antes del primer partido de las finales de la NBA en Nueva York en 27 años. Recordemos, una situación en la que tenía ese estruendoso abucheo Donald Trump en su propia ciudad y donde, bueno, pues después de asistir a este partido, ya está llegando a la oficina presidencial, a Washington, a la capital, donde se espera que, bueno, pues trate de mantener la compostura, de conciliar el sueño después de una noche complicada, no solo en Nueva York, sino también en Oriente Medio. En estos momentos parece que está a punto de prepararse esa bajada del presidente estadounidense. Recordemos que ayer, esta noche, veía cómo el Madison Square le devolvía

una sonora pitada en la final de los Knicks Spurs, recordemos, y un Donald Trump que, insistimos, noche ya bastante avanzada, madrugada estadounidense, 1:34, hora local en Washington, donde se espera que trate de recomponer la situación. Recordemos el partido que, al menos, el primer punto es para los Spurs, los New York Knicks, que han perdido 111-115, han perdido la inercia, parte de su ventaja en las finales. Recordemos, se jugaba en el Madison Square y los Spurs, en ese ambiente enrarecido, daban ese paso y, de momento, la situación es 2-1 para los New York Knicks. Recordemos, Donald Trump, que está a puntito de bajar por esas escaleras en ese 8-for-1 tras haber recibido en sus propias carnes un abucheo en la Gran Manzana.

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1: Estados Unidos e Irán están preparando ya durante todo el fin de semana, no han conseguido moverse demasiado, un borrador de acuerdo comercial. Mientras que, ojo a la fotografía que se ve en el Líbano, donde Israel está intensificando la ofensiva y donde Francia ha llevado sobre todo una petición al Consejo de Seguridad de Naciones Unidas para una nueva reunión que ponga encima de la mesa que la estabilidad regional también y sobre todo pasa por lo que Israel está haciendo en el Líbano. Fotografía también de disturbios en Francia, menuda manera de celebrar una Copa de Europa, una Champions, en una fotografía que nos contrasta sobre todo con lo vivido en Polonia, con lo que Europa también se divide en dos alrededor de cómo se celebra, quién lo celebra, cuándo se celebra en el desastre vivido en París después de que Luis Enrique consiguiera una nueva Champions.
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A punto de pisar el suelo de la capital en el aeropuerto de Washington, recordemos un presidente estadounidense, Donald Trump, a punto de bajar del Air Force One después de haber sido abucheado en ese tercer partido de la final de la NBA entre los New York Knicks y San Antonio Spurs, donde los Spurs han recortado esa ventaja inicial de los neoyorquinos, finalmente 2-1 en esa contienda, 111-115, perdían los neoyorquinos en una jornada, en una final en la que Donald Trump, bueno, pues asistía por esa, entre comillas, proximidad de Washington hacia Nueva York, asistía a su ciudad natal, al Madison Square Garden, donde era abucheado por la multitud. Recordemos un Donald Trump que ya le ocurrió en la final de la Super Bowl, donde, bueno, pues hizo escena, hizo entrada sin estar previsto en el descanso de la Super Bowl y era abucheado, se enfrentaba

0: a una gran pitada durante el himno nacional, el videomarcador que enfocaba al presidente estadounidense y, por cierto, fan de los Knicks, que le hacían saber que no era bien recibido. A punto de salir Donald Trump en un contexto de muchas tensiones con Benjamin Netanyahu, donde parece que los intereses de la guerra contra Irán parecen cada vez alejarse más después de este alto el fuego violado reiteradas veces entre Israel y Líbano, esos ataques sistemáticos a Hezbollah, la toma, el control militar del sur de Líbano, esa posterior nueva tregua que volvía a romperse, que motivaba esos misiles en las últimas horas de Irán y viceversa, y que han motivado un nuevo reproche de Donald Trump a Benjamin Netanyahu: puede que te quedes solo. Lo cierto es que Donald Trump dice tener la situación controlada y que están hablando con Irán.
1: We have ongoing negotiations in Iran and with Iran, and that hasn't stopped. And we could have at least an idea by one or two days from now, but I think it's going well. The blockade continues to hold 100%. Nothing is getting through our blockade. No oil, no income, no nothing. Nothing's getting through the blockade.
0: Y seguimos acotando esa información. Un helicóptero que estadounidense, un Apache estadounidense que se ha estrellado cerca del estrecho de Hormuz. Según informa el New York Times, los dos miembros de la tripulación del helicóptero eran rescatados, aunque no estaba claro si el accidente ha sido causado por fuego iraní, una falla mecánica o algún otro problema. Un aspecto que tiene que determinar desde Washington los pasos a seguir, porque si las conclusiones apuntan a un fallo mecánico, la situación podría contenerse, pero si se confirma la hipótesis de fuego iraní, la Casa Blanca se podría ver obligada a calibrar represalias que podrían desestabilizar por completo el plan del cese de hostilidades y reconfigurar la seguridad internacional de forma impredecible. Esa caída del Apache en el estrecho de Hormuz y el tira y afloja entre Irán e Israel que colocan a la Casa Blanca en una posición de extrema vigilancia. El propio Donald Trump, a bordo del Air Force One, confirmaba que ambos pilotos están sanos y salvos.
1: The pilots are fine, yeah. And what, nobody injured. We are going to issue a report tomorrow, but the pilots are fine, yeah.
0: Trump abucheado en su propia casa, Irán e Israel que mantienen alto el fuego, pero también entre reproches, entre represalias, y Volodymyr Zelensky que sigue dando pasos diplomáticos para forzar a Rusia a sentarse a una mesa negociadora. No obstante, vamos ya a resumir estas y otras noticias en el resumen de prensa.
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0: Pues vamos a ver esas principales cabeceras internacionales. En este caso, ya saben, diario Financial Times, con el foco puesto en la economía, en un Benjamin Netanyahu y un Donald Trump, en esta, bueno, imagen de archivo, donde, bueno, pues absolutamente editorializante, se puede ver esa mirada de Benjamin Netanyahu, un tanto retadora, bajo, bueno, pues este análisis, podríamos decir, de Donald Trump. Y mientras tanto, bueno, pues un Donald Trump y Netanyahu que vuelven a chocar, a seguir divergiendo en torno a los objetivos en Oriente Medio. Benjamin Netanyahu que continúa deseando atacar Irán, atacar Líbano, seguir ampliando su presencia en esta región, y Donald Trump que pretende salir cuanto antes de Oriente Medio, alcanzar un acuerdo definitivo con Irán y que cesen las hostilidades. De momento, eso es lo que parece, pero también hay muchas represalias. Y mientras tanto, el otro asunto en portada, la salida a bolsa de SpaceX, 1.78 billones de dólares, y que está pidiendo a los inversores que compren los, dice, ambiciosos proyectos de Elon Musk. Se ha pedido a los mercados públicos que se incorporen, que incorporaran en los precios los avances en la IA, en Starlink y en los, dice, la computación espacial mucho antes del despliegue. También OpenAI, que ya saben, la compañía ha presentado su documentación de forma un tanto oculta para debutar en bolsa, una operación millonaria para Wall Street. También recuerda que Apollo y Blackstone recaudan 35.000 millones en un acuerdo de financiación de chips para Anthropic. Y también, ya saben, en este caso, cómo no ha convencido a los inversores Tim Cook, el director ejecutivo de Apple, por ya poco tiempo, que Apple revela una Siri AI en un desafío a los rivales chatbots, un asunto que parece que no ha gustado demasiado al mercado. Ayer Apple que caía cerca de un 2%, y también el jefe de ASML Holding, que advierte a la Unión Europea contra la manipulación de suministros de chips. También recuerda Picks and Shovel, dicen las empresas que se dedican en este caso a los beneficios en los centros de datos, que están quedándose muy revueltas. Turno ya para otras cabeceras económicas, como el diario Wall Street Journal, con el foco puesto en la guerra en Irán, en cómo Líbano está viéndose forzada al abismo de una nueva guerra civil, ese alto el fuego, ese acuerdo de alto el fuego con Israel, que ha requerido que los gobiernos, de momento el gobierno libanés, que siga renegando de Hezbollah, y cómo Irán, los ataques de Irán sobre Israel revelan una nueva y agresiva ambición regional. Este movimiento para proteger a Hezbollah revela, muestra, dice, el apetito por el riesgo que no existía antes de la guerra. Y con un Donald Trump que parece estar atrapado entre los deseos de Netanyahu de seguir atacando a Irán, y también Wall Street que parece volver a apresurarse, dice, a financiar la bonanza sobre la inteligencia artificial en todas las maneras, dice, inimaginables. Dice que desde los gigantes, las deudas gigantes, a los acuerdos, a las ofertas públicas de inscripción, a las grandes compañías tecnológicas que se mantienen, dice, asegurando que todavía tienen, siguen acaparando el dinero de los inversores. Y también otro de los asuntos en portada, como Donald Trump, que asiste a la final de la NBA mientras presencia, entre medidas de seguridad, un fuerte dispositivo de seguridad, los Knicks, que defendían en casa ese tercer partido, ese tercer posible punto. Finalmente ganan San Antonio Spurs 115-111, y Donald Trump, que era abucheado. Turno para otras cabeceras neoyorquina, el diario New York Times. En este caso, esa era una de las imágenes de la jornada de hoy, y también como Israel e Irán que continúan con esa escalada, recordando también uno de los episodios de tensión que se vivía ayer lunes, que finalmente Donald Trump hacía unas llamadas e instaba a ambas partes a detener ipso facto los ataques. Finalmente se ha producido, eso sí, con muchos reproches, con muchas amenazas, represalias, si vuelven a atacar tanto Israel como Irán. Donald Trump que quiere que se pare esta situación, pero de momento continúa poniendo en evidencia, dice, sus límites. El presidente Donald Trump que continúa mostrando su versión sobre esta suerte de la crisis en Oriente Medio, que también ha tumbado a sus predecesores, y asegura tenerla controlada, y con un Israel que continúa advirtiendo a Irán después de que Donald Trump hablara de progresos en conversaciones nucleares. Recuerda también cómo, en este caso, elecciones en, dice, el Reino Unido, dice Andy Barham, el alcalde del Gran Manchester, que está haciendo esa carrera para lograr un escaño en el Parlamento, dice, un paso vital en su campaña para, moverle la silla al primer ministro Keir Starmer. Y concluimos el repaso de la prensa estadounidense con el diario Washington Post, que también mira hacia otros asuntos, como Donald Trump, Benjamin Netanyahu y también los senadores republicanos, que están viviendo estos episodios de tensiones. El líder israelí que continúa implosionando, haciendo muchas divisiones en Washington, pero de momento la dominancia sobre el partido republicano del presidente está dándole una inusual ligereza en torno a la salida de Israel después de la escalada y de los ataques. Israel e Irán ponen fin a los ataques, pero también los israelíes que están urgiendo a Netanyahu a que resista ante la presión estadounidense en Líbano. Otro de los aspectos y otra de las aristas de este conflicto. Mientras tanto, turno ya para la prensa económica. Diario Expansión, 5 días, El Economista, el diario Expansión, que mira hacia la economía local y hacia, dicen, los ayuntamientos, que piden al gobierno desbloquear 23.000 millones para vivienda. Vamos a ir un poco más hacia abajo, indagando. También podemos ver ahí a Tim Cook, el CEO de Apple, que dice renueva su inteligencia artificial. Así es, Siri AI, el nuevo asistente con el que busca acelerar frente a ChatGPT, algo que de momento parece que no gustó mucho a los inversores, que se quedaron, bueno, pues un tanto desencantados. La compañía ayer cayó un 2%. Mudabala irrumpe en la puja por Burger King frente a Meritage y Apollo, la gestora estatal de capital riesgo de Abu Dhabi, que dice está preparando una oferta por el operador.

0: de Burger King en España y Portugal y propiedad, dice, del fondo británico Zinven desde 2001. Imagen de, bueno, de archivo de uno de los Burger King más céntricos en la capital de España, frente a la Puerta del Sol. Y también turno para otras cabeceras, en este caso el diario Cinco Días, donde podemos leer en primera plana, el diario Cinco Días, cómo el foco está puesto en la escalada de tensión en Oriente Medio, que sigue agitando los fantasmas de un petróleo caro durante el verano. Dice que el fuego cruzado entre Israel e Irán muestra las dificultades para reabrir el estrecho de Hormuz, y China, que podría volver al mercado en cualquier momento y añadir presión al alza. De momento, China sigue tirando de reservas estratégicas. Y una fotografía para, bueno, pues una imagen de un hombre caminando frente a un mural anti-israelí en la capital iraní, en Teherán. Y el otro asunto en portada, las salidas a bolsa de las grandes tecnológicas estadounidenses. Dice OpenAI calienta la carrera de la IA al anunciar su intención de salir a bolsa. La empresa fundada por Sam Altman ha registrado la solicitud ante el supervisor bursátil unos días después de que su rival Anthropic anunciara su regreso al parque. Y también relacionado con todo ello, ya saben, este viernes debuta SpaceX. SpaceX, dice, los brokers piden $162 por acción al pequeño inversor español para acceder a la OPV de SpaceX. También otro foco puesto en un sector, el lujo, dice, el nuevo lujo en el mercado de la vivienda, dice, comprar una casa de segunda mano. Revela que hay 9 comunidades españolas que han experimentado subidas más elevadas en este segmento a comienzos de año que hace 2 décadas antes del estallido de la burbuja. Y otro apunte más, habla de los perfiles bancarios de una segunda vida y dice, ponga un banquero en su consejo, dice, la mayoría del IBEX no financiero tiene a uno como independiente. El último va a ser José Ignacio Goiri-Golzarri, que será consejero adjunto en Inditex. Dice 26 perfiles bancarios que están presentes en ni más ni menos que 17 consejos de las cotizadas españolas. Mientras tanto, concluimos el repaso a la prensa internacional con el diario El Economista, donde el foco vuelve a estar puesto también en la vivienda, en el sector inmobiliario. Dice, no hay salida en la crisis de la vivienda. La obra terminada cierra un año completo de caídas, explicando cómo los precios de la vivienda se encuentran en máximos históricos, una cifra muy similar a la del pico de la burbuja que estalló en el año 2007. También habla de operaciones que han comenzado a frenarse en el primer trimestre ante la incapacidad de la demanda de hacer frente a los altos costes del sector. También, a vueltas con la bolsa, el debut de SpaceX. SpaceX dice, ¿cómo puede el minorista invertir en SpaceX durante sus últimos días en la OPV? Y en un apunte más, dice, Iberdrola está un 40% menos endeudada que las grandes utilities. Y también lanza este interrogante, ¿por qué se apuntan los fijos discontinuos al paro? Dice que apenas un 17% cobra una prestación por desempleo.
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0: Bueno, pues con el foco puesto en la prensa internacional, en las bolsas europeas, que probablemente tengan hoy una jornada de relativa tranquilidad. Y este es el momento en el que Donald Trump está haciendo uso de esas escaleras, abandonando ya de forma definitiva el avión presidencial, el Air Force One, con sus asesores y, bueno, pues reaccionando, asimilando ese abucheo. Un Donald Trump que asistía esta noche a ese tercer encuentro de la final de la NBA, entre los New York Knicks, aficionado Donald Trump a los New York Knicks, y San Antonio Spurs. Se celebraba en el Madison Square Garden. Un Donald Trump que era enfocado por las cámaras en un video wall en este evento cuando sonaba el himno estadounidense y que era abucheado. No es la primera vez que el presidente es abucheado en un evento deportivo. Ya saben que la final de la NFL, también la Super Bowl, dejaba ese abucheo después de que Donald Trump asistiera prácticamente de sorpresa a este evento, y donde también recibía los abucheos del público. De momento pierden los New York Knicks y pierde Donald Trump, que ya está a punto de tomar rumbo a la Casa Blanca, riguroso directo. Son las 1:53 en la costa oeste estadounidense, y Donald Trump que, bueno, pues se despide de los operarios del avión presidencial para intentar conciliar el sueño en un contexto muy complejo para el presidente estadounidense, con una guerra de Irán que asegura tener controlada, pero que en la práctica está evidenciando los problemas y los timings con Benjamín Netanyahu. Mientras tanto, vamos a ver lo que están haciendo los metales preciosos de inversión.
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0: Ligero repunte para el oro y la plata ante las escasas señales de distensión. Vemos como el oro cotiza al alza un 0,6%, $4.345, y lejos también de niveles clave como los $75 o los 70, la plata 68,44. Vemos como la libra de cobre también se mueve con un repunte moderado del 0,6%, libra de cobre en $6,34, y concluimos con el paladio y el platino. De momento el paladio se mueve al alza un 0,43%, son $1.227 la onza, mientras que el platino se mueve en $1.750, está completamente parado el platino, $1.759.
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0: Menos de 5 minutos para que alcancemos las 8 de la mañana, hacemos una breve pausa en Business Connection, se quedan en compañía de José Bittner.
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1: Emmanuel Macron, me he reunido con el príncipe heredero de Arabia Saudí, Mohammed bin Salman, el sultán de Oman, Ayman bin Tariq, el presidente emiratí, Mohammed bin Zayed, y el presidente egipcio, con todo el mundo. Con al-Sisi. A todos le transmito el mismo mensaje. Es esencial que un acuerdo entre Estados Unidos e Irán se concrete rápidamente. Ahora llega este. Se piensa que ha ganado la Copa Europa, ¿eh? Esta oportunidad debe aprovecharse ahora, ya hace dos semanas. La prioridad debe ser la conclusión de un alto al fuego y la reapertura inmediata del estrecho de Hormuz. Ya les digo, se ha despertado como si no estuvieran detrás de esto desde hace. Sin ninguna condición, porque lo digas tú, y en conformidad con el derecho internacional. Derecho internacional que hacéis vosotros. Las discusiones deberán proseguir después para llegar a un acuerdo completo de salir ahora y sólido sobre demás temas, y en particular el programa nuclear y balístico y la estabilidad regional. ¿De dónde ha salido? ¿Ustedes se imaginan que yo personalmente, yo cogiera el teléfono mañana y llamara al Kremlin? Soy José Bidner. Oye, ¿cómo está la guerra? Al día siguiente salía con Federico Jiménez de los Santos y se ha conocido que José Antonio Bidner ha tenido un contacto directo con el Kremlin. Es decir, en un momento como el actual, Bloomberg habla con funcionarios de finanzas rusos. Es todo de coña. Habla, bueno, además al revés. El periodista del Kremlin, ¿no? Uno ruso, que ha llamado a Estados Unidos, a la Casa Blanca, y le han dicho, le paso con el presidente, o con un par de funcionarios.

funcionarios que le filtren un poco de datos. Es decir, un tío de Bloomberg ha llamado al Kremlin. Oiga, ¿se puede poner aquí alguien que me dé información, que quiero publicar algo para atizar? Y vamos a buscar qué funcionarios pueden estar cabreados con el presidente Putin.

0: Buenos días. 8 de la mañana. Así han recibido a Donald Trump en el Madison Square Garden, donde han perdido los Knicks ante los Spurs por 4 puntos. 111-115. El que en su día era el magnate soñado de ver en el Madison Square Garden se ha convertido en alguien a quien se abuchea ya en su propia ciudad, en Nueva York. Y no solo dentro del Madison Square Garden, también en Bryant Park, donde los ciudadanos neoyorquinos se han tenido que ir por los cortes de calles y por las medidas de seguridad para que quien solía ir al Madison Square Garden como un magnate más haya impedido que la ciudad de Nueva York disfrute de la vuelta a las finales desde 1973. Trump salvó un match ball ayer en la guerra de Irán, pero se llevó un abucheo espectacular en su casa, en Nueva York, con los Knicks perdiendo y con parte o con la ciudad diciéndole no vuelvas al siguiente partido. En el cuarto partido de las finales, no vuelvas. Le han puesto el amuleto ya del malfario a Donald Trump en Nueva York. Ya les digo, imágenes en Bryant Park con la ciudadanía neoyorquina intentando ver un partido que valía las entradas entre 11.000 y $54.000. De otra galaxia. Y viendo cómo ni tan siquiera se podían acercar a recibir al equipo porque venía Trump. Trump, 2 de la madrugada, ha llegado hace unos minutos a su residencia y ojo, porque a su regreso del partido de las finales, Trump dice que estamos en la etapa final del acuerdo con Irán, que va a ser muy bueno, y ha puesto fecha. Lo que pasa es que si tenemos que creernos las fechas de Trump después de que la guerra de Ucrania iba a durar 24 horas, ahora dice que la guerra y el acuerdo va a tardar 2 o 3 días. Después de que ayer consiguiera cogerle ahí de la solapa, bueno, o de atrás, de la espalda, de la camisa a Netanyahu de manera metafórica para decirle para. Llegará en 2 o 3 días. Dice que está en la fase final del acuerdo de paz en Oriente Medio, que será un acuerdo muy, muy bueno, después de haber recibido un abucheo espectacular, como les digo, en el Madison Square Garden, donde los Knicks ahora mismo lo único que quieren es que no vuelva a verles en el cuarto partido, donde Huevenvalla ayer, el francés, se llevó por delante a los Knicks y todos miraron hacia arriba, al palco presidencial, a Donald Trump, para decirle, venga, vuelve a casa. Ya les digo, días o semanas, no, ha contestado 2 o 3 días. Escuchen a Trump.
1: Ongoing negotiations in Iran and with Iran, and that hasn't stopped. And we could have at least an idea by 1 or 2 days from now, but I think it's going well. The blockade continues to hold 100%. Nothing is getting through our blockade. No oil, no income, no nothing. Nothing's getting through the blockade.
0: 2:04 de la madrugada, costa este de Estados Unidos, en una noche larga de derrota de los Knicks en el Madison Square Garden, en el que se ha visto que lo va a tener muy complicado Trump para las elecciones de medio término. La respuesta de la ciudadanía, el cansancio de la ciudadanía alrededor de la figura de Trump va en ascenso. Su caída en la popularidad va también en aumento. Y la visión alrededor de que Donald Trump ha pasado a ser el pato cojo, un pato cojo, políticamente hablando, es ahora mismo la clave fundamental a estas horas. ¿Duerme Trump o lo intenta? ¿Va a pasarlo mal para dormir esta noche? 2 de la madrugada, 8 ya y 4 en horario central europeo, aquí en Madrid, donde la fotografía de Trump empieza a doblegarse, a doblarse, a empezar a tener complicación alrededor de cómo puede poner encima de la mesa un camino hacia las elecciones de medio término. Quizá tiene razón en una cosa Trump. Le quedan 2 o 3 días. Y fuera de los 2 o 3 días, Trump tiene un problemón. Trump tiene un problemón. Porque su derrota en las elecciones de medio término significa también el movimiento hacia un impeachment de unos demócratas y parte de los republicanos que están ansiosos por sacarle de la Casa Blanca, por ponerle en dificultades, por ponerle en una situación tremendamente complicada. Aún así, solventado el problema que se vivió la jornada de ayer, que vimos de si tenía aquello continuidad con el Viernes Negro que vivimos en el mercado, parece que mayor tranquilidad porque ha frenado tanto a Netanyahu como a Irán. O lo que se dice en Estados Unidos esta mañana, se han frenado ellos solos. Aunque parece que Trump es el que los haya frenado. S&P 500, 0,35% arriba. Movimiento también arriba en Nasdaq 100. Dow, 0,15% en positivo. En una mañana en la que vemos también cómo el Kospi recupera el terreno de la jornada. Ayer han convertido a la bolsa de Corea del Sur en un chicharro. Ayer caída del 8%, hoy subida del 7,79 estas zonas. El Kospi se ha convertido en un chicharro. Ayer Cava decía, la oportunidad de compras ahora empieza a percibirse que cada día que cae el Kospi con fuerza, punto de entrada, recuperación. Lo decía y lo veía ayer José Luis Cava, que bueno, el mercado le ha seguido otra vez alrededor de la fotografía de cómo el movimiento de caída del Kospi empezaba a ser un movimiento de llamada de entrada. Cae el petróleo después de ver, y ahora comentaremos lo que ha sucedido con el helicóptero en Hormuz, después de ver que el estrecho de las lágrimas está tranquilo, el de Hormuz está camino de tranquilizarse, cae un 1,13 el Brent a 93,04, cae el West Texas un 1,2, sube el oro un 0,3 en el contado, en el futuro un 0,09, 4.367, lejos de los $5,000 de máximos que tocamos antes de la guerra de Irán, plata 0,5% arriba, caen los diferenciales de la deuda, el 2 años 0,36% en 4,15. La semana que viene escucharemos a Kevin Warren en la primera reunión de la Reserva Federal al frente. Él y Bitcoin 0,48% arriba, alejándose de los infiernos del 50, de los 59.000, $58,000. Está ya en 63.360. Netanyahu cedía ante Donald Trump o cedía ante quien fuera. Ya no sabemos si ante Trump o no, aunque decía mi buen amigo Donald Trump. Su buen amigo Donald Trump lo ha tenido fino durante dos días. Netanyahu, se retrasan los ataques a Irán. Ha ordenado a las fuerzas de defensa de Israel atacar objetivos terroristas en Beirut, acabar con Hezbollah, pero está dispuesto a actuar si es necesario, aunque ahora hay un momento de tranquilidad. Dice, aunque si es necesario, se vuelve. Escuchen.
2: לצה"ל לתקוף מטרות טרור בבירות ולחסל שם פעילי חיזבאללה. עשינו זאת. לאחר שאיראן תקפה את ישראל, הנחיתי את צה"ל לתקוף מטרות צבאיות וכלכליות ברחבי איראן. גם את זה עשינו. כרגע האש בחזית הזאת נצורה, כי אחרי שהקינו במשטר הטרור בטהרן, הוא חדל מלתקוף אותנו. במידה שמשטר הטרור יעשה את הטעות ויחזור לתקוף אותנו, נגיב בעוצמה. כי לישראל יש זכות מלאה להגנה עצמית, ואנו מממשים אותה ככל שהדבר נדרש. אני אומר זאת לכם, אזרחי ישראל היקרים, כפי שאני אומר זאת בהערכה ובכבוד בשיחותיי הטובות עם ידידי הנשיא טראמפ.
0: יוחו, la última hora, un helicóptero estadounidense se habría estrellado cerca del estrecho de Hormuz, el helicóptero Apache estadounidense, cerca, según el New York Times, citando a dos periodistas anónimas informadas sobre lo que ha sucedido en el incidente, cerca del estrecho de Hormuz, los dos miembros de la tripulación del helicóptero también le han salido cara o cruz a Donald Trump, le ha salido bien a Donald Trump porque había

0: que un militar muerto en el estrecho de Hormuz en la guerra de Irán llevaría a Estados Unidos a entrar directamente en la guerra. Gracias a Dios, los dos miembros de la tripulación del helicóptero han sido rescatados sanos y salvos, aunque no está claro si el accidente ha sido causado por fuego iraní o por un fallo en el propio helicóptero. Así lo contaba el New York Times en exclusiva. Rescata a la tripulación tras estrellarse un helicóptero estadounidense cerca del estrecho de Hormuz. No quedó claro de inmediato qué provocó el incidente en un momento en el que el alto el fuego de la guerra se había vuelto cada vez más precario. Podría haber sido la chispa a elevar la tensión, no lo ha sido. Trump, también cuando volvía del Madison Square Garden, se hacía eco de lo que había sucedido con los pilotos. Escúchenle.
1: The pilots are fine, yeah.
2: And what,
1: nobody injured. We are going to issue a report tomorrow, but the pilots are fine, yeah.
0: Empresarialmente, aquí tienen ya la señal de alarma. OpenAI, lo decía Alberto Iturralde, cuando salga OpenAI, prepárense el cinturón, que viene el movimiento de limpieza total al mercado. Pues OpenAI, anoche al cierre del mercado, presentaba confidencialmente, dice Bloomberg, la solicitud de salida a bolsa. Mientras Anthropic, mientras SpaceX, también caminan ya en ese entorno, mucho más rápido SpaceX, todos compiten por llegar al dinero, al maná de dinero, al mercado. OpenAI llega, SpaceX, que ya está en proceso de que pueda usted apuntarse, suscribirse, en distintas plataformas ya puede usted apuntarse a la salida a bolsa de SpaceX y comprar en ese inicio. OpenAI presenta confidencialmente la solicitud de salida a bolsa mientras los rivales compiten. ¿De dónde van a sacar este dinero? ¿De dónde lo van a sacar? Pero vamos a ver, porque este era desde hace un año ya el punto clave que gran parte de los inversores, liderados sobre todo por Alberto Iturralde, apuntaban que era el momento a tener en cuenta, donde había que poner pie en pared e incluso tener la percepción de que ahí se acababa el movimiento alcista del mercado. Hasta entonces, fiesta. Movimientos, pero fiesta. OpenAI presentando ya ese movimiento, su solicitud para la salida a bolsa. La de SpaceX, valorada en unos 78 billones de dólares, pide a los inversores que compren a Elon Musk, todo por el fundador, todo por el alma, todo por quien lidera la fotografía alrededor de SpaceX. 1,78 billones de dólares pide a los inversores que compren ya ambiciosos proyectos de Elon Musk, incorporándose a los avances sobre todo de IA, de Starlink, de computación espacial, mucho antes de que todo esto vaya a despegar. Y empresarialmente, el otro elemento es Apple, luego lo comentaremos en detalle. Presentó ayer Siri AI. No gustó al mercado. Caída del entorno del 1%. Pero a partir de ahí, Europa. Se lo comento luego, ¿eh? Pero Siri AI en Europa no lo vamos a ver. Y no lo vamos a ver porque Europa ha decidido ponerse en el faldón de cola. Luego lo vemos en detalle. Vamos a cerrar primero la fotografía alrededor de una guerra de Irán que parece en la que Trump ha tenido dificultades, pero ha conseguido frenar, dice el Wall Street Journal, los ataques de Netanyahu contra Irán. Dice que la rectificación en la llamada telefónica con el líder israelí demuestra el control cada vez menor del presidente Trump sobre la guerra. Trump ha tenido dificultades, dice el Wall Street Journal, para frenar los ataques de Netanyahu. Efi Defrin, el portavoz de las Fuerzas de Defensa de Israel, hablaba de un ataque incluso a un complejo petroquímico. Escúchenle.
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1: Es tiempo de, sobre todo en el mercado, tener la sangre fría. Axios se hace eco de que estuvimos al borde del precipicio y no es ni la primera, ni la segunda, ni la tercera, ni la cuarta vez alrededor de la guerra en Irán. Dicen un artículo muy interesante, les recomiendo Axios, entre bastidores, cómo Israel e Irán estuvieron a punto de hacer que Trump volviera a la guerra. ¿Cómo? Israel e Irán estuvieron a punto de hacer que Trump volviera a la guerra. En un artículo en el que señala cómo Trump estuvo a punto de lanzarlo todo por los aires, de entender que ya no tenía la posibilidad de frenar a ambos y de lanzarse otra vez al terreno bélico, pero frenó. Gideon Rackman, de Financial Times, que saben que se lo nombro mucho, hace un artículo, bueno, incendiario con Israel, alrededor, y con Netanyahu sobre todo, alrededor de cómo dice la gran estrategia de Netanyahu se está desmoronando. Y como dice el líder israelí, ha intentado garantizar la seguridad de su país exclusivamente por medios militares, algo que dice no está funcionando. Es un artículo que pone en el punto de mira, ¿no?, la fotografía alrededor de un Netanyahu que no estaría sabiendo gestionar el entorno de la guerra de Irán. Dice Gideon Rackman en el artículo de Financial Times, igual que le recomendaba el de Axios para entender cómo estuvimos al borde del precipicio, ¿no? Gideon Rackman dice que la guerra de Irán, le recomiendo su lectura, ha representado la culminación de un sueño de 30 años que pone fin a Netanyahu. Por eso les digo que es un ataque frontal y directo a la figura de Netanyahu, pero de una manera totalmente frontal. El primer ministro israelí había advertido durante décadas que Irán suponía una amenaza existencial para su país. El primer ministro israelí había advertido durante décadas que Irán era una amenaza existencial. El 28 de febrero finalmente lanzó el ataque a gran escala, dice Rackman, Gideon Rackman. Netanyahu convenció a Trump que la guerra provocaría un cambio de régimen en Irán. El cambio de régimen no se ha producido. Y lo que dice Financial Times en este artículo de Gideon Rackman es que la campaña contra Irán de Netanyahu, con el apoyo de Trump, que ha acabado desquiciado apoyando a Netanyahu, ha fracasado estrepitosamente. Las palabras y los términos son durísimos contra la figura de Netanyahu en lo que, si pierde las elecciones, parece un epílogo de su presencia en la política durante los últimos 30 años. El régimen iraní, dice Gideon Rackman, sigue firmemente establecido. Ha demostrado que aún puede lanzar misiles contra Israel. Hezbollah, respaldado por Irán, ha bombardeado el norte de Israel y combate contra las tropas israelíes en el Líbano. Y ahora la estrecha alianza de Netanyahu con Trump se encuentra bajo una intensa presión. Fíjense, porque el mensaje es totalmente frontalmente contra Netanyahu. Y dice, a Netanyahu se le ha acabado el camino, ha llegado al final, tiene el precipicio abajo. O rescinde los ataques contra Irán y Hezbollah, arriesgándose a parecer débil ante Irán y la opinión pública israel, o desafía a Trump y pone en peligro algo que era impensable, la alianza con Estados Unidos. Bueno, aquí viene un tema que yo les llevo al debate y os leo en el chat de YouTube. Fíjense porque en el artículo de Rackman plantea una dicotomía alrededor de lo que puede hacer a partir de ahora Netanyahu, pero deja abierto un tema fundamental más allá. Antes de la guerra de Irán, nadie habría pensado que la relación entre Israel y Estados Unidos podría romperse. ¿Puede romperse la relación entre Israel y Estados Unidos? Es decir, todo lo que hemos vivido, si al final se tira por tierra el alto al fuego, ¿puede poner en peligro lo que nunca se imaginó nadie que pudiera poner en peligro, la alianza con Estados Unidos? Ojo, o desafía a Trump y pone en peligro la alianza con Estados Unidos, dice Gideon Rackman, o rescinde los ataques contra Irán y Hezbollah, arriesgándose a parecer débil ante el régimen iraní y la opinión pública israelí. Pero ahora tiene un dilema espectacular Netanyahu alrededor de cómo

¿Cómo puede, ante su opinión pública, a la que se va a presentar para unas elecciones en las que la opinión pública está deseando votar ya, vamos a ver qué sale, pero en la que todo parece indicar que Netanyahu puede quedar tremendamente impactado? Y tiene un dilema complicadísimo. O le dice a la opinión pública, no éramos tan fuertes como creíamos, o desafía a Trump poniendo en peligro la alianza con Estados Unidos y llegando al punto que Israel no ha querido durante 1948. Desde 1948. Pensar que Estados Unidos no está detrás. Que nadie lo pone en duda todavía. Pero puede poner en duda la relación entre Trump y Netanyahu si Netanyahu sigue por el camino que ayer llevaba. Por lo que, cuidado la fotografía de cambio en Oriente Medio, que no es precisamente la que esperaba Irán en este entorno. ¿Y cómo puede reconfigurarse todo? Bloomberg dice que las importaciones de petróleo de China caen a su nivel más bajo en 8 años debido a las interrupciones causadas por la guerra, siendo un elemento fundamental para el precio del petróleo que China esté un 40% por debajo. Como China entre en el mercado, se finí. A partir de aquí, Apple presentaba ayer Siri AI, el mercado no es que le haya gustado demasiado, pero hay un elemento colateral que es fundamental. En Europa tendremos smartphones, en el sentido iPhone, ¿no? Tendremos iPhone sin inteligencia. Hemos llegado a un momento de absurdo en Europa en el que vamos a ser el único lugar del mundo desarrollado y sin desarrollar prácticamente, en el que Apple decide no tener Siri AI. Es, por un lado, un drama para Apple ver que va a tener que dejar capados unos teléfonos en Europa. Siri AI queda completamente bloqueado en la Unión Europea. Europa queda a oscuras por su propia regulación. Es el no va más. Hemos llegado a creernos nuestras tonterías hasta tal nivel que vamos a cogernos los iPhones sin inteligencia artificial por una regulación que impide que Apple pueda traerla a Europa, que nos hace inferiores en el desarrollo tecnológico frente a Estados Unidos y otras regiones del mundo, pero nuestros líderes europeos son felices. Hemos llegado al colmo, es decir, ya no hay más allá de idiotez en Europa a partir de ahora. Regulamos para quedarnos por detrás. Hemos llegado a un punto en el que, si no es mío, no lo quiero. Es decir, lo de Europa es para echarse a llorar. Es para echarse a llorar. Mientras en Estados Unidos tendrán todo el desarrollo tecnológico, la ciudadanía, las empresas, con, no solo con Siri AI, vamos a ver quiénes más siguen el desarrollo de no llevar determinados productos de inteligencia artificial a Europa, dejándonos en la linotipia. Nos están dejando, nos están poniendo con la máquina de escribir frente al ordenador. Y ellos mismos se creen que han hecho algo importante. Es decir, esto es el no va más. Hemos llegado al límite de la chorrada, de la tontería y de tener una clase dirigente que no vale para nada, salvo para molestar. Lo de ayer de Apple debería llevar a una reflexión profunda en Europa, si hubiese alguien en Europa que pudiera hacer una reflexión. Y no una panda de burócratas que solo están allí para Dios sabe qué. Iluminado le ha dicho que tienen que estar ahí, ¿para qué? El bloqueo es absoluto de Apple en Europa. Apple ha confirmado oficialmente en las últimas horas, en esa presentación, la suspensión del lanzamiento de Siri AI en toda Europa. Millones de usuarios que compren los nuevos iPhones, los nuevos iPads, porque como la regulación además es tal, ¿no? Tenemos tal castaña, por no decir otra cosa, de regulación en Europa, que si lo haces en el Apple Watch o en el Mac, entonces ahí puedes hacer lo que quieras. Es que es tremendo. Millones de usuarios que en los próximos meses van a comprar iPhone o van a comprar iPad
no van a poder acceder al asistente de voz que se supone va a ser el más potente del planeta. Con permiso de Alexa. Con una batalla antimonopolio con Apple que escala ahora ya a niveles críticos y sin precedentes en la industria móvil. 0% de Siri hay en los iOS 27 y iPad 2 27. Es el colmo. El colmo. Hemos llegado a preferir, como aquel dilema, ¿no? Del envidioso. Tengo un envidioso y tengo un ambicioso. Y le dan una lámpara mágica y le dicen, oiga, ¿qué te quedas o qué te doy? Que le voy a dar el doble al otro. Y el ambicioso dice, hombre, si me da a mí 100 millones y al otro 200, no podré pelear contra él porque tendrá más que yo. Y llega el envidioso y dice, ¿pero cómo le van a dar esta de 100 millones? No, pero te van a dar a ti 200. No, pero no quiero que le den 100 a él. Bueno, ya, pero ¿qué más te da si te van a dar a ti 200? Déjale que le den 100 a él. Y al final, ¿quién gana? El envidioso. ¿Y qué pide? Que le quiten un ojo. Pues en Europa estamos en una tesitura parecida en el sentido de, con tal de que esto no avance por ellos, somos capaces de hacer situaciones económicas, empresariales, durísimas para toda Europa. La clave es la Ley de Mercados Digitales, la DMA. La Comisión Europea exige a Apple que abra su núcleo a terceros, que dé acceso directo y sin restricciones a sistemas y datos para que cualquier otro asistente virtual compita en iOS. Pero si ni tan siquiera ha sacado el suyo, ¿cómo va a competir otro? Apple se ha negado rotundamente. Europa ha pensado que cedería. Apple ha dicho que no cede y ha alegado que esto destruiría la privacidad del usuario. ¡Ay, ay, ay! Entramos en el punto clave del control social. Y Apple ha dicho no. No te vamos a dar esto. Según Apple, la interpretación de la Unión Europea obligaría a entregar datos ultra privados como fotos, mensajes, correos electrónicos, sin el debido filtro de seguridad. Cualquier regulador diría, bien hecho, tome las medidas necesarias cuando se pueda hacer sin poner en peligro, sin entregar datos de fotos, mensajes, correos electrónicos sin filtro de seguridad, entonces lo hacemos. Cualquier entorno regulatorio diría, vale, pongamos la seguridad por encima de todo, sobre todo siendo europeos, ¿no? Pues aquí no. Aquí no. Aquí lo que se ha hecho es que no. Que se abre el núcleo a terceros, se da acceso directo y sin restricciones a los sistemas y a los datos para cualquier otro asistente virtual que compita o nada. Estados Unidos, tira para adelante. Asia, tira para adelante. Europa, no. Bueno, miren hasta dónde llega la inutilidad de nuestra clase dirigente. Porque no tiene otro nombre. El problema es hacerlo en el móvil y hacerlo en el iPad. Pero si es en un Mac o en un Apple Watch, vas a tener Siri ahí. Pero, ¿de dónde han salido? Pero qué panda de inútiles hay al otro lado, tío. Mira, bueno, y ellos siguen ahí, en su poltrona, como los aristócratas de la época antigua, de la Edad Media, como esos grandes terratenientes que han conseguido un privilegio sobre el resto de la población y no lo quieren soltar bajo ningún concepto. Terratenientes que le decían, pero si eres un inútil. Tu abuelo era un máquina, pero tú, dos generaciones después, eres un completo inútil. Vas a hundir toda la agricultura que has plantado ahí. No puedes ni pagar el castillo en el que vives. Te has convertido en una especie de morsa ahí metida en medio del campo que no sirve para nada. Eso lo vivimos hace ya más de 200 años, en el que la población se dio cuenta que esa clase aristócrata

de inútiles que vivían simplemente de lo que les habían dejado, ¿no? Frenando además la innovación, el desarrollo, el ascensor social, que alguien con mayores capacidades pudiera progresar en la vida, pero como él tenía los terrenos, lo más que iba a progresar era trabajar para él. Es decir, esa injusticia social que vivió la humanidad alrededor de unos aristócratas inútiles, que sí que es verdad.

generaciones anteriores habían sido grandes empresarios, gente con visión, pero que a base de tratarles de ¡ay, el niño! Se habían convertido el niño en un completo inútil, que solo vivía para él, para sus vicios, para sus caprichos, y que pensaba que el dinero era eterno. ¿A qué les suena? Los aristócratas de ayer son los políticos de hoy. Es la élite que nos dirige de hoy. Esa élite que además tiene la vergüenza o tiene vergüenza de aparecer. Y que en Europa prefiere estar moviendo hilos, moviendo a sus marionetillas, dándoles al piste a las marionetas, dejándole que cumplan todos los pecados capitales, con tal de tener sometida a la población. Y miren, este movimiento de aquí es el mejor ejemplo. Si yo no entiendo y no sé controlar lo que viene y no puedo competir, ¿pero qué vas a competir? Si no has sido capaz ni de hacer un caza, porque sois unos completos inútiles. Ahora entraremos en eso. Porque todo viene alineado. ¿Por qué plantea esto Europa? Porque tiene miedo. ¿Y por qué tiene miedo? Porque en lugar de estar desarrollando y permitiendo que haya una competencia sana, un movimiento schumpeteriano, ¿no? De economía creativa, competitiva, en el que los mejores suben y los peores caen, en el que los mejores, aunque no tengan nada, tienen todo el apoyo para subir hacia arriba y para cambiar las normas, para cambiarlo todo, para ser las futuras generaciones que lideren. Hay un tapón social en una panda de inútiles desgraciados que lo que dicen es: aquí no subes. Te voy a dar al piste. Te voy a dejar trabajar en. Te voy a permitir llegar a. Pero el liderazgo, el control, la nueva aristocracia somos nosotros y no yo, ellos. La fotografía alrededor de lo de Apple marca cómo eres capaz de arruinar a tu población. Permitir que no haya un desarrollo empresarial y personal alrededor de la inteligencia artificial frente a terceros países con tal de hacer y tener tú la percepción y el control de lo que está sucediendo, aunque sea para llevarnos a la ruina. Y el mejor ejemplo es que no saben ni legislar. Habrá CBI en Mac, en Apple Watch, pero no en iPhone y en iPad, pero no saben decir por qué. Estará disponible en las gafas estas inútiles. Estará disponible en Apple Watch en Europa. Estará disponible en el Mac. Pero no porque Apple le haya dado a Europa lo que quiere, sino porque cuando hicieron la ley, no pusieron que fueran plataformas categorizadas por la DMA como dominantes. Es el colmo. Hemos llegado a un nivel de putrefacción política. Hemos llegado a un nivel de tener a los mayores inútiles ahí. ¿Tú por qué has llegado ahí? ¿Por qué era el más tonto? ¿Se acuerdan la película esta de Ice Age? En el que están los dos suricatos y le dicen: pero si está cayendo el meteorito, si vamos a morir todos, pero si esto es un desastre, ¿por qué seguir riéndoos? ¿Por qué siempre estáis felices? Y le dice un suricato a otro: ¿Se lo decimos? Porque somos profundamente imbéciles. Bueno, pues estamos en lo mismo. Hemos llegado a un momento en el que la clase dirigente ya ni es que se ríe de nosotros, es que se ríe porque son tontos. Hemos puesto a lo peor que teníamos arriba a dirigir. Si hay talento. Y también habrá alguno ahí que se salve, ¿eh? Alguno que nos lo presenten. Pero hemos puesto a lo peor ahí a dirigir. En una población europea que hay gente muy buena. Pero que lo que hacemos es cercenarles la posibilidad del desarrollo. ¿Al lado de quién estamos? Porque no estamos solos en la sombra de la inteligencia artificial. ¿Al lado de quién estamos? De China. Nos hemos convertido en lo que tanto odiamos. Tanto les hemos criticado, tanto les hemos dicho, tanto les hemos atacado, tanto hemos dicho que no hay libertad. ¡No hay libertad! O sea, aquello va a ser un páramo.
de libertad al final. Europa no está sola, está con China, donde los estrictos requisitos de censura estatal, de leyes locales, de soberanía de datos,

han obligado a Apple también a retrasar Siri A indefinidamente en China. Estamos al lado de China en el control y en cercenar todo este tipo de cuestiones alrededor de la inteligencia artificial. Y sobre todo, crece el debate de nuestra privacidad y del control sobre nosotros. ¿Se trata de un boicot intencionado de Apple para presionar y castigar a Europa? ¿O hay un riesgo, un peligro sistémico de robo de datos personales con la apertura de la DMA? ¿Qué es lo que hay detrás? ¿Qué es lo que hay detrás? Y una pregunta, ¿quién tiene la culpa? ¿Apple, la Unión Europea? ¿Debería Apple ceder y entregar a los ciudadanos ante las leyes europeas? ¿Debería la Unión Europea dejar de asfixiar la innovación tecnológica y querer controlar al ciudadano por todos los lados? Por todos los lados. Pero lo de Europa es de aurora boreal. No podemos centrarnos más en Europa, fíjense, por todo el lío que hay. Y lo está aprovechando Europa de una manera brutal a la hora de esconder las vergüenzas, los defectos europeos en este entorno. Hay tal lío que pasa desapercibido todo el entorno alrededor del desastre europeo. Vamos a entrar, porque claro, no se entendería lo que les voy a contar ahora sin el desastre regulatorio que empieza con detalles como el de Apple. Pero ayer vivimos un fiasco geopolítico salvaje, que es el fin probablemente de la Europa militar, antes de haber empezado. Cuando Europa vio que Trump ponía todo patas arriba, dijo, tenemos que producir nosotros, tenemos que hacerlo todos nosotros, tenemos que ser una potencia. ¿Una potencia de qué? ¿Del fútbol? ¿Del turismo? ¿De ser un balneario para el mundo? ¿Del buen tiempo? Porque no tenemos que hacer nada. Bueno, ya vendrá alguno que lo joderá. Pero, ¿se ha acabado la Europa militar antes de empezar? Fondos de inversión dirigidos a la defensa. Todo a la defensa, todo a la defensa. Los últimos 2 años. Y nos encontramos con que se han cepillado un megaproyecto de 100.000 millones donde Francia y Alemania han cancelado en secreto el caza de sexta generación, FECAS, y además sin avisar a España, que es lo de menos ya en la historia. No somos capaces de construir el caza después de haber puesto encima de la mesa 100.000 millones de euros. Hace 2 años decía Europa, pero no hay ningún problema. Si no nos apoyan los estadounidenses, nosotros nos haremos las... Madre de Dios. Deben estar los rusos. Si los rusos en algún momento se les ha pasado por la cabeza atacar Europa, en algún momento, cuando ven esto que parece Mortadelo y Filemón, esto es propio de Mortadelo y Filemón. Primero, ¿qué han hecho con los 100.000 millones? 100.000 millones. El fondo que poníamos eran 700.000. Se han cepillado una séptima parte del fondo y no han conseguido hacer el caza. No es broma, es Europa. Atentos a esto, ¿eh? Atentos a esto. Se han cepillado una séptima parte del dinero que había. Eran 700.000 millones. Se han cepillado 100.000 millones. Y han tenido que dejar el proyecto porque no sabían hacer el avión. ¡Europa! ¡Esto es Europa! Luego dicen los británicos que quieren tirar el Brexit hacia atrás. Sí, hacia atrás, pero 400 años. Pero fíjense, es que hemos llegado... Somos los más tontos entre los tontos. Si mañana ponen una clase dirigente, una clase con dirigentes, y dicen, vamos a poner los más listos aquí... El Xi Jinping, el Trump, el otro, el tal, lo que sea, me da igual. Y ya no vamos a hacer una clase para tontos. La llenamos nosotros, en Europa. La llenamos entera. No hay sitio para los demás. Pero si es la clase de los tontos, que no...

0: Que no hay sitio para los demás. Que los tenemos todos. Pero, ¿estamos de broma? Que nos hemos gastado, que hemos puesto 100.000 millones de euros y no hemos sabido hacer el caza. Se han puesto ahí los ingenieros. Y esto por aquí, aprieta el tornillo, esto por aquí. ¡Lo hemos dejado! 100.000 millones de los creadores de vamos a invertir en la transición energética y le dimos a Northvolt, una compañía del norte de Europa, para que hiciera las baterías eléctricas que iban a liderar el mundo. Esa empresa no existe hoy, está en bancarrota. Le dimos un dineral. Y el dineral se fue, como el mus, se fue. Ahora le hemos dado 100.000 millones a Francia y Alemania. Que no es que se hayan dado Mortadelo y Filemón. Y han tenido que cancelar el proyecto. Que somos una panda de inútiles. Que los rusos se están riendo de nosotros. Los estadounidenses, Trump, está diciendo, ¿pero qué hacéis? Somos el hazmerreír del mundo. Los chinos, descojonándose de nosotros. Los coreanos, los del norte y los del sur. ¿Pero qué hacen esos? Los indios, los pakistaníes, ya me da igual. Los filipinos, me da igual. Se están riendo de nosotros hasta los peces. Hay un tiburón ahora mismo pasando, buscando un atún y se está parando a descojonarse de nosotros. Somos unos imbéciles, somos unos inútiles. Somos una panda de inútiles. Se está riendo el mundo de Europa. 100.000 millones. ¿Quién trajo el plan de negocio de los 100.000 millones? ¿Por qué pidieron 100.000 millones? ¿Dónde estaba el proyecto? ¿Qué es lo que iban a hacer? ¿Qué es lo que ha fallado? ¿Pero qué han hecho? ¿Contribuyente europeo? Dediquémonos a tomar el sol en Europa. A hacer hoteles para que la gente venga de fuera a tomar el sol. A no meternos con nadie, porque solo falta que nos metamos con alguien. No nos pensemos que somos el ombligo del mundo porque somos el culo del mundo y con hemorroides. Y pensemos que nos tenemos que dedicar a ser el balneario de Europa. Pero esto es una capitulación. Europa es un desastre. Europa no hay por dónde cogerla. Europa no va a salir del hoyo ni de broma con esta clase dirigente. Y esta clase dirigente no tiene a dónde ir porque son unos completos inútiles. ¿Te los quieres llevar a tu empresa? No. Oye, ¿te los quieres llevar a tu empresa? Oye, ¿te los quieres llevar a tu empresa? Oye, ¿te los quieres llevar a tu empresa? ¿Y tú? ¿Te los llevarías a tu empresa, a la von der Leyen y a toda esta banda? No. Pues entonces no se pueden ir. Y no se van a ir sin tener algo. Se tendrán que quedar ahí. Ahora todos a viajar a Estados Unidos para ver el Mundial o al festival este, el Sánchez, con el helicóptero, el fin de semana. Es decir, están todos de fiesta mientras se cargan Europa y no tienen ni medio problema. Se ha acabado la Europa militar. Han perdido todo el prestigio. ¿Dónde van a poner los otros 500.000 millones? Dásenos a la industria de automoción, quémalos allí y déjala allí. Se están riendo de nosotros. Escuchen a Peskov.
1: Кроме того, я также хотел бы, наверное, обратить особое внимание, что и Макрон, и Стармер, и Мерц, они пытаются говорить о мире и одновременно акцентируют свои намерения содействовать киевскому режиму в производстве новых видов вооружений для продолжения войны. Это ли является непоследовательностью, это ли не является большим противоречием, и это ли лучшим образом не демонстрирует истинные намерения европейских столиц?
0: Lo más llamativo de Peskov es que lo dice sin reírse. Lo más llamativo de Peskov es que dice que Europa le va a prestar ayuda y demás. Lo dice sin reírse. Hombre, será ayuda americana, estadounidense. ¿Pero europea? Lo más curioso es que lo dice...

sin descojonarse. ¿Qué es lo que ha sucedido? Para que nos hayamos cepillado 100.000 millones de euros y no tengamos el caza. Este es el mayor fracaso aeronáutico europeo del siglo. Y echen para atrás que vamos ganando espacio. ¿Cuál es la clave fundamental? Que no somos una unión. Aparte de la clase dirigente, que son todos unos inútiles. Pero no somos una unión verdadera. Y al final, el proteccionismo industrial se ha cepillado el escudo común. Hay egos, hay patentes, hay falsas alianzas y está la percepción de que en Europa no hay una unión europea. Hay Europa. Pero de que eso sea una unión europea dista mucho. Con lo que fracasamos en la unión de capitales, fracasamos en la unión bancaria y hemos fracasado en defensa estrepitosamente. El proyecto se ha estrellado. Se han evaporado 100.000 millones de euros. Era la joya de la tecnológica de Europa que brindaba además soberanía aérea europea. 100.000 millones tirados a la basura. Tras meses de bloqueo sistemático, Merz y Macron han acordado acabar definitivamente con la fabricación conjunta del avión que iba a ser el avión de combate europeo del siglo XXI. Ya no lo tenemos, no se preocupen que nos lo pondrán los americanos, los estadounidenses. Y luego le diremos a los estadounidenses que queremos ser independientes. Esto tiene además una intrahistoria espectacular de cómo España no pinta nada, salvo invitarles a los conciertos. Habla del pacto de Montenegro, toda esta fotografía alrededor de cómo durante una cumbre en los Balcanes, Merz y Macron sellaron el fin de ese caza europeo. Las diferencias estaban entre Airbus, Alemania y Dassault, Francia, irreconciliables sobre patentes, egos, sobre quién ponía qué, quién daba la información a. Dassault fabricará un caza en solitario para Francia. Alemania se plantea unirse a la sueca Saab para desarrollar otro caza. Ya verán dónde acaban los cazas. Y sobre todo acaba la posibilidad de que haya un bloque unificado en la Unión, que no hay unión por ningún lado, europea. Y una humillación por el camino a España. No ha habido notificación formal, hasta donde sabemos. París y Berlín pactaron la muerte del caza a espaldas del gobierno español. Confirmaron la irrelevancia del socio europeo, España, en momentos críticos. Tenía el 33% del consorcio oficial, pero da lo mismo. España quedó fuera de la mesa de negociación por su menor músculo industrial. Y luego, al haber rechazado en redondo la compra del caza F-35 estadounidense, España se arriesga ahora a un vacío insalvable en la capacidad aérea táctica. ¿Qué queda? Hay un adiós frontal al núcleo central del FECAS. No habrá avión de combate conjunto de sexta generación que sustituya a los actuales Rafale y Eurofighter. Sigue en pie Francia, Alemania y España. Van a mantener la cooperación en lo que llaman la nube de combate, que es como si fuese el Nubol Clinton de Son Goku, pero llevado a la vida real. Es decir, no existe. Para interconectar sistemas ya existentes. Es de coña todo. Continúa el desarrollo del ecosistema periférico, sensores avanzados, drones, escolta autónomos, y España sí que había hecho una cosa bien, con Indra, liderado por Indra. Se desliga del caza, pero continúa ingresando los fondos para retener el valioso ecosistema de ingenieros locales. No vamos a despedir gente. Pero es espectacular, espectacular. Y viene muy ligado a lo que estamos viendo con el iPhone en Europa, que es un desastre para la empresa y para el ciudadano. Viene con la cruda lección de cómo la defensa común de Europa es un espejismo de despacho que se evapora al primer choque de intereses comerciales. Europa no existe. Europa no existe. Europa es una broma de mal gusto. Europa es algo que no han conseguido, bajo ningún concepto, unificar, unir. Es un desastre. El sueño de la Europa después de la Segunda Guerra Mundial ha quedado en una pléyade de sinvergüenzas que lo único que están es para sacarle el dinero al ciudadano.

0: Tú pasas ahora con un micrófono por la gente en Madrid. Vamos a hacer una encuesta. ¿Para qué sirven los 15.000 euros que cobra un eurodiputado? ¿Qué le aporta a usted? ¿Para qué sirve el Parlamento Europeo? ¿Qué de verdad? Pero si no han conseguido ni controlar el dinero que le daban a España, ¿dónde se ponía de verdad? ¿Cómo? Y cuando presionaban el propio país, España, decía, ¿tú quién eres a mí para decirme lo que hago con tu dinero? ¿Tú quién eres para decirme a mí lo que hago con tu dinero si yo hago lo que me sale de la nariz, por no decir en otro sitio? Esto es Europa. Hemos llegado al barro. Hemos llegado a la basura, a la mierda. Ya está, ya hemos llegado, ya estamos en Barrena. Ya hemos llegado a la mierda. Es tremendo. Es tremendo. Que ya no se puede más. Ya hemos llegado. Se lo han cargado todo. Nos queda el sol, nos queda Formentera, nos queda el puerto de Santa María, nos queda el Levante, nos queda Marbella, Sotogrande, nos queda Galicia y su pulpo. Nos queda lo que no se han podido todavía cargar, ¿no? Con las vacas están ahí, a ver si lo consiguen. Porque te tiran pedo las vacas, ellos también. Pero hemos fracasado. Hemos fracasado. Europa ha fracasado como proyecto. Y ahora nos pueden hacer todas las campañas de publicidad. No las verán en negocios de televisión. Se pueden imaginar por qué. Pero nos pueden vender lo que quieran. Es que Europa... Pueden tener a los mejores marketingianos. Pueden tener a quien quieran. La realidad es muy diferente. Se han cargado Europa. Se la han cepillado. Se han cepillado Europa. No somos capaces ni de ponernos en común para hacer un caza, ni poniendo 100.000 millones encima de la mesa. Que no tenemos un problema de dinero. ¿Cuánto quieres? 100.000 millones. Este, iba a decir una burrada. Es más guapo que yo, iba a decir una burrada, pero me la callo. Este es más guapo que yo, prefiero no darle a este todo, me va a quitar a la chica. Este no sé cuántos, este no sé qué, con este no quiero ser amigo. No, a este le vamos a tomar el pelo, total, españoles. Tiene el 33%, sí, pero no te vamos ni a decir cuando dejemos de construirlo. Hasta cuando abandonemos el proyecto, te vamos... Ni te lo vamos a decir, pringao. Que eres un pringao. Entonces, es que estamos donde estamos, ¿eh? Estamos donde estamos. Es un desastre espectacular. Y bueno, ya les digo, yo creo que los rusos por un lado y los americanos por otro y los chinos deben estar diciendo, ¿con qué te quedas? Yo Formentera, yo Mallorca, yo Sotogrande, yo el puerto de Santa María, yo quiero ir a la playa de San Juan, yo quiero ir a... Nos vamos a quedar para nada. Nos vamos a quedar yo a la Costa Azul. Nos vamos a quedar para recibirles en vacaciones y servirles el café. ¿Qué quiere, señor? Un café expreso, tome, tome. ¿No le gustaría un limoncito granizado? Vamos a quedar para eso. No servimos para nada. Hemos sido de verdad incapaces de hacer un caza con 100.000 millones. Se han quedado cortos de presupuesto, se les han ido los ingenieros por el camino, somos todos tontos inútiles en Europa. ¿Cuál es la respuesta? Y ya les digo, tanto Estados Unidos como Rusia como China deben estar flipando. Tontos, tontos. Lavrov hablaba ayer sobre que espera que no se repitan los fracasos alrededor de la negociación y del camino, ¿no?, hacia la paz, que se pudo haber empezado hace un año en Alaska. Escuchen a Sergei Lavrov, es el ministro de Asuntos Exteriores ruso.
1: Я очень надеюсь, что опыт предыдущих провалов, когда Запад отказывался выполнять им же поддержанные договоренности, что этот опыт не повторится в отношении договоренности Аляски. Но пока, к огромному сожалению, наши американские партнеры не проявляют к этому какого-либо интереса. Президент недавно подтвердил,

0: подтверждалось это и на других уровнях, мы готовы руководствоваться теми пониманиями, которые четко были обозначены в ходе встречи в Анкоридже 15 августа прошлого года. Но нас, безусловно, тревожит заявление, причем государственного секретаря Марко Рубио, который недавно на слушаниях в Конгрессе сказал, что Соединенные Штаты не могут быть посредником, поскольку они поддерживают Украину.
1: 8:55 hay un autor que se llama Thomas Erickson, ¿no? Que tiene un libro, bueno, tiene ya tres libros y va a sacar el cuarto, ¿no? Que se llama Rodeado de Idiotas. Les recomiendo la lectura para intentar descubrir y descifrar a quienes nos rodean todos los días. Surrounded by Idiots, ¿no? Traducido por Planeta aquí, en España, por Rodeado de Idiotas. Tiene otras versiones, Rodeados de Narcisistas, que también tiene su punto. Tiene Rodeados de Mentirosos, que también tenemos unos cuantos en Europa, sobre todo en España. Y ahora saca Rodeado de Psicópatas, que yo creo que es la gran mayoría de lo que tenemos en Europa. Tenemos una banda de psicópatas que lo único que están ahí es para joder. Pero yo les recomiendo Thomas Erickson, seguro que lo conocen. Yo empezaría por Rodeado de Idiotas, ¿no? Porque te da una visión amplia, ¿no? De la cantidad de idiotas en la que estamos rodeados y parece ser un fenómeno extendido por el mundo. Y así los descifra, los descubre, los identifica, los ve bien. Thomas Erickson, búsquelo, Rodeados de Idiotas, saca ahora Rodeados de Psicópatas. Yo me dejaría psicópatas para el final. Idiotas, les diría mentirosos, narcisistas y el nuevo cuando salga el 1 de julio. Pero, bueno, les diría que tal como estamos es de lectura obligada en Europa. Thomas Erickson, no son de aquí porque me lo subí el otro día para reafirmarme en determinadas ideas sobre algunos. Pero les recomiendo la lectura. Thomas Erickson, Rodeados de Idiotas. Espectacular. Y ya les digo que si tienen tiempo este verano y no solo descubren quiénes son y cómo son los idiotas, sino también los mentirosos, los narcisistas, y tienen tiempo ya para terminar no la trilogía, sino toda la serie con los psicópatas, que de esos tenemos muchos en Europa, pues todavía mejor. 5 claves para empezar el día. Wall Street se recupera, hoy puede estar tranquilo, se recupera a medida que los inversores vuelven a apostar por las acciones de semiconductores, que Israel e Irán han detenido los contraataques, Trump les ha instado entre abucheos, ¿no?, en el Madison Square Garden a las dos partes a dejar de disparar y ya buscan extender el alto el fuego. Apple cayendo en bolsa al cierre tras la presentación del nuevo Siri AI deja a los inversores con muchas dudas. Apple retrasa el lanzamiento de Siri AI en Europa, como han visto, para usuarios de iPhone en la Unión Europea. Alega que los reguladores se niegan a colaborar. 1, 2, 3, respondo otra vez, que han aprendido durante la última hora. ¿Quién más no va a tener Siri AI? China. Porque estamos al lado de lo que tanto odiamos siempre. Alemania y Francia cancelan, y esto ya es Mortadelo y Filemón, el jueves, llámenle X, el Mundo Today. Alemania y Francia cancelan el proyecto del nuevo caza europeo que desarrollan junto con España, se han fumado 100.000 millones. ¡No! 100.000 millones. Han cogido la maquinica esta. Han dicho, hasta 100.000. Hecha. 100.000 millones. Hasta que no quede. No queda. Se han cepillado los 100.000 millones. Alemania y Francia han cancelado un proyecto para crear el caza europeo. Habían puesto 100.000 millones y se lo han ventilado como yo ahora mismo. Se han ventilado 100.000 millones. Han dejado a España además en la estacada. Enseguida hablamos con Gustavo de la Istegui y vemos la apertura del mercado, 8:59, pero quería verles un... Ha habido un informe muy bueno en las últimas horas. En el que viene a un debate muy importante, sobre todo para los que somos padres, y quería traérselo. La edad exacta cuando darle un móvil a su hijo sin arruinar su vida. El informe lo ha hecho JAMA Pediatrics, tienen bastante prestigio alrededor de ver por la cantidad de informes que han hecho viendo la evolución de nuestros hijos, cuándo se le debe, puede dar el móvil y cuando es irreversible el daño que le has causado con tal de tú estar descansado tocándote las narices y no preocupándote de tu hijo. Y le das el móvil y le dices, ahí tienes el chupete digital, cógete el móvil y mírate lo que quieras. Ya verás tú lo que va a encontrar. Bueno, estás cometiendo un error Los científicos de Hama Pediatrics han sacado un informe que por fin tiene la respuesta definitiva sobre la edad perfecta para el primer smartphone. No te preocupes que si es en Europa y lleva y quieres que use Siri AI, no lo va a tener. El número mágico para darle el smartphone a tu hijo es como mínimo 13 años. Es decir, los que tenéis al niño o niña con 6 años cenando con el móvil aquí. Luego no quejéis. 13 años como mínimo. Lo que dice el informe es, hay que retrasar la entrega del móvil. Tan solo, fíjense, con retrasar la entrega del móvil tan solo un año, ya le damos una mejora drástica de salud física, mental. Dice, tener un teléfono a los 13 años no se asocia con un mayor riesgo de depresión u obesidad. Antes sí. Hay, con todo lo que han estudiado, ven un riesgo enorme de depresión y de obesidad. A los 12 años, si le das el móvil a los 12 años, es que en mi clase lo tienen todo. Pues perfecto, hay tantas cosas que no vas a hacer. Los datos son alarmantes, dice Hama Pediatrics. Darles un teléfono a los 12 años dispara el riesgo de sufrir graves problemas de salud. Tú descansarás muy bien. Qué bien, el niño se porta fenomenal, si no está ni gritando. Claro, claro, está viciado. Viciado ahí, con el móvil encima. Depresión, obesidad y falta crónica de sueño. Es decir, el principal efecto de darle el móvil a nuestro hijo a los 12 años o antes, tiene un efecto inmediato, directo con la depresión, con la obesidad y con la falta crónica de sueño. Y no vale decir, ya le meteremos Ozempic o ya lo trataremos para que se quite la depresión. Coño, no le des el puñetero móvil. Y luego la falta crónica de sueño. Esto tiene problemas cardiovasculares. Esto es un desastre. Es decir, si tienes un hijo de menos de 13 años y le das el móvil, quítaselo de inmediato. Y sobre todo, no le des el móvil a los 12 años. Ni a los 10 ni a los 11, salvaje. Quítaselo de las manos. Es que si no, no me deja en paz. Pues tío, sácate el carnet de padre y de madre. A los 13 años, habla Hama Pediatrics, yo personalmente os digo que me parece muy pronto, parece una edad segura, según Hama Pediatrics. Dice que la relación con la depresión y con la obesidad, por madurez, desaparece por completo. Pero el problema del sueño se mantiene y podría generar problemas cardíacos a largo plazo. El otro elemento fundamental es, vale, si no, el móvil no es suyo, vale, pero dice, cuidado con las 5 horas. No basta esperar a los 13 años, ya tiene 13 años. ¡Hala! Master en Fortnite. El tiempo de uso, dice, es un factor crítico para el desarrollo del cerebro. Cuidado con las 5 horas. Más de 5 horas, piensen que duerme 8. Si se pasa 5 con el móvil. Pasar más de 5 horas al frente de la pantalla duplica, aunque tenga más de 13 años, el riesgo de depresión, obesidad e insomnio agudo. Y dice este informe de Hama Pediatrics, limitar el tiempo para un padre es innegociable. ¡Es que no quiero más! No lo va a tener. El truco definitivo y gratis de los de Hama Pediatrics. Incluso a los 13 años, el insomnio es una amenaza real vinculada al uso de pantallas. Prohibir los móviles en el dormitorio. No, entra el puñetero móvil en el puñetero dormitorio. Y dice, es una intervención conductual sencilla. Genera un enorme cambio en la calidad del descanso. Esto no es menor. Ya hay un grupo o una porción importante de padres que han dicho nada hasta octavo. Miles de padres que han firmado, por ejemplo, en Estados Unidos, un pacto masivo, cero smartphones hasta terminar la escuela de primaria, y se creen unos figuras, deberían no tenerlo hasta los quinto de DJ. Dispositivos básicos, hay un boom de teléfonos tontos, de silly phones, opciones seguras, oye, ¿para qué es el móvil? ¿Para llamar a mi padre? Pues toma un móvil que no puedo hacer más. Solo llamadas, los tienes conectados, pero se van a aburrir con el móvil, lo van a coger y lo van a guardar. Australia acaba de prohibir las redes sociales americanas.

0: menores de 16 años. Pero ¿qué más te da prohibir las redes sociales si le sigues dejando ver el pipipú o el Peppa Pig o la madre que los hizo? Lo que dice Hama Pediatrics es que no es un tema de usar en las redes sociales, que es un tema mayor. Es un tema del mínimo, que no lo usan. Pero tampoco para ver Radio Televisión Española. Pero tampoco para ver el contenido que quiera Von der Leyen. Pero tampoco para ver el contenido que te quieren poner para estar ahí. ¡Ah, venga! Nada. Nada. Nada. Están usando el tema de las redes sociales para intentar entrar en el problema fundamental. Que no, que tu contenido tampoco. ¿Por qué no quieren que use las redes sociales? Porque es un contenido que ideológicamente no controlan. Las élites. Y le dicen al niño o niña mil historias en la cabeza. Ellos quieren sus historias en la cabeza. Ellos quieren meter en la cabeza del niño sus historias. Niño o niña. Sus historias. Y claro, cuando llega otro a contar, ¿qué estás diciéndole? Que somos la élite europea, todos unos completos inútiles. Eso no se lo digas, tío. No vaya a ser. Que vean que es verdad. Bueno, por lo que quería decirles esto al final, porque creo que el informe es fundamental para entender qué está pasando y cómo estamos perdiendo también a una generación alrededor de nuestra comodidad. Para que yo esté contento, tranquilo y relajado, le meto un móvil y a freír espárragos. Pues tío, sácate el carnet, padre, o haz otra cosa, pero te deberían quitar los 15 puntos. 9 y 6 de la mañana, apertura del mercado y enseguida estamos con Gustavo Aristegui.
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2: Una jornada tranquila en las bolsas del viejo continente, jornada en la que parece que esas llamadas de Donald Trump, que parece haber perdido cada vez más influencia, más liderazgo internacional, pero al menos ha contenido esos ataques entre Irán e Israel. Eso motivó subidas ayer en Wall Street, con la excepción del, recordemos, el Dow Jones de Industriales, con subidas bastante importantes en las bolsas asiáticas, le hace el Kospi surcoreano. Y en definitiva, una jornada tranquila hoy en las bolsas europeas, el precio del crudo que cae en torno a un 1%, a pesar de ese frágil alto el fuego, y eso es lo que precisamente esas escasas señales de avances en las negociaciones de paz es lo que están de alguna manera limitando esos avances en el oro y la plata, sobre todo en el oro, activo refugio por excelencia, y con unos inversores que siguen lidiando con las perspectivas de política monetaria. Bank of America ha emitido un informe, uno de sus analistas más reputados, donde bueno, pues ha puesto pelos y señales. En este caso, 46 de los 68 bancos centrales mundiales están sobrepasando sus objetivos de inflación. A ver qué es lo que nos depara ese IPC mañana en Estados Unidos. Se espera que dé un salto al 4,2%. A ver qué es lo que nos depara este jueves el Banco Central Europeo, si habrá una subida de tipos de interés preventiva por lo que se pueda pasar, si contiene el consumo, la inflación, y también con unos, bonos del Tesoro estadounidense que de momento han logrado contener esa presión inflacionista. Hemos conocido un dato sorprendentemente bueno esta mañana, es el dato de la balanza comercial en Alemania, unas exportaciones que han alcanzado su nivel más alto en casi 3 años y medio, en el último mes de mayo. Mientras tanto, en el plano empresarial, recordemos movimientos en el sector farmacéutico y en el sector tecnológico. Siguiente diapositiva, recordemos, es una jornada en la que GlaxoSmithKline está apuntando a comprar esta compañía, Nuvalent, por 9.000 millones de dólares, una biotecnológica que hace fármacos contra el cáncer. De momento también pendientes de AstraZeneca, que está desarrollando un nuevo fármaco adelgazante con muy buenas perspectivas, aproximadamente un 11,8% de reducción de peso en los pacientes, insistimos, datos en una fase avanzada de su ensayo. Pendientes también de Nestlé, porque su socio de capital privado Pay Partners se retira de la compra de su división de agua del grupo suizo, y decíamos, el sector autos, Stellantis, que está retirando más de 1,3 millones millones de SUV y de camionetas Jeep por riesgos de incendio. Es un tipo de noticias que no suelen generar mucho pánico en los inversores, pero es que la compañía está diciendo que mantengan los coches alejados de sus domicilios porque pueden explosionar en cualquier momento. Y atentos también a esta posible alianza, la de Airbus, Safran y Technip, para crear una empresa para crear combustible, queroseno verde. Hablamos de Rebound, a ver cómo el mercado lidia con eso. Y mientras tanto, bolsas europeas, como decíamos, índices a continuación, pues jornada tranquila, índices europeos que vamos a verlos a continuación, lo que están haciendo las bolsas europeas, reaccionar con mucha tranquilidad. Un IBEX 35 que sube, bueno, pues está cogiendo algo más de ánimo, un 0,6%. Decíamos que están bastante parados, como podemos observar en el CAC 40 de París, 4 décimas arriba el Eurostoxx 50 y un poquito más abajo tenemos también la cotización del FTSE finlandese, está cogiendo algo más de subida el MIPTEL hasta los 50.650 y de momento abre en negativo el FTSE 100 londinense. Venimos de un cierre en Asia mayoritariamente al alza, siguen abiertas las bolsas chinas hasta las 9:30 hora central europea y sobre todo lo más destacado, el KOSPI surcoreano, ese rebote del 8% ayer que caía precisamente un 8%, prácticamente como si fuera una compañía del mercado continuo, un KOSPI que este año se revaloriza más de un 80%. Uno de los campeones de los índices globales. Una jornada que también ha dejado fuertes subidas para el Nikkei de Tokio, aunque en este caso se ha quedado a medio camino de las caídas que tuvo en el día de ayer y de momento el precio del petróleo continúa en ese entorno por debajo de los $95 el barril de crudo Brent, $93, la caída es del 1%, algo parecido para el West Texas, todavía por debajo de los $90 el barril y como decíamos, esa ausencia de distensiones geopolíticas, de negociaciones de paz, de avances, están cortando, limitando las ganancias en el oro y la plata, con el que todavía continúa muy lejos de los $4.400 en el caso del oro y la plata, que de momento, bueno, pues están de hecho ya reduciendo esas ganancias, $68.27. Mucha tranquilidad en Bitcoin, en los bonos y en las divisas y los inversores a la espera de que se produzcan novedades en el frente geopolítico.
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0: 9:11 de la mañana, está con nosotros Gustavo Aristegui. Gustavo, ¿qué tal? Muy buenos días.
3: Muy buenos días, José. Encantado de estar con vosotros, como siempre.
0: Bueno, antes de entrar en Irán, que yo creo que es el tema fundamental de intentar entender, ¿no? Hay un problema que yo creo que se trata poco y que está quedando alrededor de la fotografía de la guerra, ¿no? Que es lo que conocimos ayer alrededor del final del proyecto del caza europeo. Hemos gastado 100.000 millones de euros en un megaproyecto entre Francia, Alemania y España colateralmente y ayer decidieron, o ya conocimos, que habían decidido cancelar en secreto la creación del caza de sexta generación sin avisar a España y cepillándoselo por en medio. Lo cual refleja que ni poniendo 100.000 millones somos capaces de hacer un caza y competir. ¿En qué situación está Europa ahora mismo, además de recibir a la gente para que tome el sol en Formentera, en el puerto de Santa María y se lo pase fenomenal y escuche música, pero industrialmente y como entorno ¿qué está haciendo Europa para no poder hacer ni un caza con 100.000 millones? ¿Qué parece la historia de Mortadelo y Filemón?
3: No puedo estar más de acuerdo contigo. Este es un desastre infinitamente más grave de lo que pueda parecer al principio o de lo que muchos analistas se quedan en la anécdota de la pelea entre Dassault y Airbus. Obviamente es un concurso de a ver quién la tiene más grande, perdóname el símil. Es un concurso de gallos a ver quién es el más gallito del corral. En fin, un perfecto disparate. Pero hay algunas cuestiones que sí conviene subrayar, porque los chinos ya nos dijeron hace casi 20 años, o más de 20 años, y se lo dijeron a mi amigo el embajador Álvaro González de una manera muy clara, que Europa se iba a convertir en una especie de Disneylandia con castillos de verdad y con museos. Y esto es un auténtico desastre, porque esto tiene además unas consecuencias, además de estratégicas, científicas, tecnológicas, de ingeniería, de investigación y desarrollo. No tiene idea nadie de la importancia trascendental que tiene la industria militar para el avance de la industria en general y para las comodidades o la resolución de problemas cotidianos de la gente ordinaria. No olvidemos que, por ejemplo, cosas tan de uso normal como hoy, los frenos de disco vienen de los aviones de combate. El GPS es un proyecto militar y podríamos decir mil cosas más. los radares que utilizamos para la predicción de meteorológica también son programas militares. Pero es que además tenemos un continente que tiene industria de defensa muy avanzada, pero completamente descoordinada y pequeña, atomizada, completamente dividida. Tenemos a Suecia, por ejemplo, con Saab, que es una extraordinaria compañía. Tenemos aunque no sean obviamente

0: de un país de la OTAN y de la Unión Europea, pero sí son europeos, que es Suiza, y de hecho venden aviones a media Europa, los Pilatus, de hecho, pues el avión de entrenamiento español en el que se ha entrenado, por cierto, nuestra princesa de Asturias, es un Pilatus suizo, ¿eh? Los checos tienen industria aeronáutica, los alemanes, los británicos, nosotros, los franceses, obviamente, los italianos, ¿eh? Bien, no podemos poner en acuerdo a todo el mundo. Y es que además hay un cálculo, José, un cálculo que te va a sorprender, te va a dejar helada la sangre. Si se hubiese iniciado el proyecto con los 100.000 millones que pusieron Alemania y Francia principalmente, pero no en menor medida España, que había implicado, por cierto, a Indra, que no sé si era la parte indicada para formar parte de este consorcio, desde luego, en carácter único, hubiese debido integrarse a alguna otra empresa española más. Pero es que si volviéramos a iniciar el proceso de tratar de poner de acuerdo a los europeos para diseñar, fabricar un caza de sexta generación, y aquí viene lo gordo, nos costaría hoy 400.000 millones de euros solo iniciar el proceso.
1: Vamos,
0: Estamos locos,
1: una
0: nos
1: cuarta
0: hemos pegado un tiro en la cabeza.
1: nos hemos puesto una cuarta parte de lo que deberíamos. Es decir, que el problema no está en quién ha ejecutado, sino en quién ha planificado lo que valía eso. Pero bueno,
0: Bueno,
1: casi peor.
0: es que los 100.000 millones sí que, tal y cuando se pusieron, podía pagar por lo menos el diseño y el arranque del proyecto. Hoy, como se ha puesto el contador a cero, si quisiéramos hacer lo mismo que hicimos en su día, nos costaría 400.000 millones.
1: Madre de Dios. Irán, ¿ha salvado un match ball Trump? Porque ayer estábamos ante la tesitura de que Trump ni controla Netanyahu, ni controla la situación. Le han abucheado esta noche en el Madison Square Garden. Empieza a ser un presidente de hemorroides, ¿no? Se ha llevado a los ciudadanos a Bryant Park, a los neoyorquinos, porque como iba a ir al Madison Square Garden, no podían acercarse por allí, lo cual le ha tocado las narices, por no decir otra cosa, a los ciudadanos estadounidenses. En el mismo día en el que ha conseguido parar los ataques entre Irán e Israel, pero en el que ha quedado también tremendamente dañado en el sentido de, oiga, ¿este sobre quién manda? Porque dice mandar, pero mandar, mandar, no manda demasiado. ¿Cómo queda
0: Bueno,
1: Trump? ¿Cómo queda la guerra? Sí.
0: me vas a permitir la autocita, que lo suelo hacer los martes contigo, pero bueno, en mi artículo de doble página de La Razón del domingo pasado, decía yo justamente que este armisticio no lo había ganado nadie de momento. Y no lo había ganado nadie de momento porque para los iraníes han ganado ellos al no perder la guerra y para los estadounidenses han ganado ellos porque han conseguido diezmar las capacidades militares iraníes. Pero después, cuando uno empieza a escarbar, se da cuenta de alguna cosa bastante preocupante. Vamos a ver, el gran riesgo de todo esto, amén, obviamente, del riesgo político evidente que va a tener que correr el Partido Republicano en su conjunto ante las elecciones de medio mandato en noviembre próximo, porque obviamente el presidente de los Estados Unidos no se presenta a esas elecciones, pero el gran riesgo que él tiene es que ganen las dos cámaras los demócratas y que le
1: Le
0: planteen
1: caiga
0: un
1: un
0: impeachment
1: impeachment.
0: y en consecuencia le amargan los dos últimos años de su mandato y se paraliza el país, lo cual es terrible para Estados Unidos y para el mundo entero, no lo olvidemos, porque a pesar de todos los errores que los hemos denunciado mil y una veces en este programa, de Trump, hay otras cosas que ha tenido las santas narices de hacer y que otros presidentes no se habían atrevido. Es decir, ponerle los puntos sobre las íes a China o ponerse los puntos sobre las íes incluso a los iraníes. Pero vuelvo al tema del riesgo de cerrar en falso esta crisis. El que no se desactive las 1.000 libras de material fisible altamente enriquecido a más del 60%, que no se encuentre, el que la OIEA, no los Estados Unidos o Israel, dicen que estaba enriquecido el 83,7%, porque había trazas que los propios inspectores de la OIE habían encontrado en Irán antes de la guerra. Por lo tanto, no estamos hablando de una fantasía. Que no se termine con los programas de misiles balísticos y de misiles de crucero iraníes. Que no se deje de apoyar a los proxies terroristas iraníes en la región. Hemos visto que además esa ha sido una de las líneas rojas más intensas que había puesto el fallecido, el eliminado, mejor dicho, Ali Khamenei, y que hoy la Guardia Revolucionaria sigue manteniendo machaconamente que no va a permitir que se desarme a Hezbollah, que se deje de apoyar a los hutíes, que no

0: tengan el contacto permanente directo y la huella y la influencia que tienen sobre las milicias terroristas proiraníes en Irak y tantas otras organizaciones, incluida Hamas, por cierto, o Hezbollah sirio, que existe, que son claramente tentáculos de la hidra iraní. Pero es que tenemos además el tercer asunto, y es que los iraníes en este momento pueden salir reforzados a pesar de estar en el peor momento económico de su historia. El régimen hoy, a pesar de que se han perdido 4,5 millones de empleos en Irán, que los bancos están vacíos, que las tiendas no tienen producto, que la gente está pasándolo seriamente mal, que los funcionarios llevan sin cobrar semanas, por no decir meses, que hasta la Guardia Revolucionaria, la tropa, no los oficiales, están a media paga. A pesar de todo esto, la percepción que los enemigos de Occidente están construyendo es que la guerra la han ganado los iraníes, y es porque Occidente, como siempre, y Estados Unidos en concreto, ha perdido el relato.
1: ¿Va a resurgir la guerra de Ucrania en este entorno? ¿Va a resurgir el diálogo, el mensaje o la continuidad de la guerra entre Rusia y Ucrania, la guerra de Ucrania?
0: Sí, vamos a hablar de eso, pero yo no sé si me ibas a hablar también del estrecho de Hormuz o si quieres que te lo comente ahora, porque creo que, como está en relación con lo anterior...
1: Si quieres tratar el estrecho de Hormuz y el estrecho de Baladev, porque como cierre el
0: estrecho de la lágrima, es que a eso voy.
1: Tenemos una aliada importante.
0: No, pero es que el problema es que, una vez más, la ignorancia de muchos analistas occidentales que se llevaron las manos a la cabeza cuando se habló de Groenlandia, nadie estaba poniendo en valor el famoso paso, Gyuk, Groenlandia, Islandia, Reino Unido, Gyuk. Bueno, ese paso es fundamental para el futuro de la humanidad. Nadie estaba poniendo en valor el riesgo cierto del control chino del Canal de Panamá. Nadie estaba poniendo en valor la gravísima situación que vamos a tener que vivir en muy poco tiempo con una macrobase china en Djibouti y los hutis en el otro lado del estrecho de Bab el-Mandab, por lo tanto, controlando la entrada al Mar Rojo y, en consecuencia, al Canal de Suez. Nadie está poniendo en valor la importancia fundamental que tiene el estrecho de Malaca, único punto de paso entre este y Occidente viable y que, por cierto, está infestado de piratas. Bien, pues los tres países ribereños que son más aliados de Estados Unidos que otra cosa, Singapur, Malasia e Indonesia, y además, justamente en el invierno pasado estuvimos por ahí visitando el estrecho de Malaca, y es verdaderamente impresionante, porque se ven las dos orillas, y no olvidemos el estrecho de Taiwán, y no olvidemos el estrecho de Madagascar y todos los pasos que son puntos de estrangulamiento de la economía mundial. Hay que darles la importancia que tienen, y en este momento los iraníes han puesto en valor una cuestión fundamental, y es la capacidad que tienen de chantajear y de extorsionar al mundo entero controlando el estrecho de Hormuz. Y no olvidemos una cosa, si los iraníes consiguen, y este es otro punto que es un fallo garrafal si se cierra en falso esta crisis, si los iraníes consiguen imponer un peaje a los barcos que cruzan el estrecho, tendrán entre 100.000 millones y 200.000 millones de dólares anuales de ingreso extra, que es mucho más que el ingreso petrolero, aunque le den migajas a los omaníes, que por cierto han perdido completamente el juicio en este último año desde el punto de vista geopolítico.
1: Bueno, y sobre todo que generaría un ejemplo para el resto, ¿no? Es decir, que el estrecho de Malaca, como decías, el estrecho de Mandaf, es decir... hay una fotografía ya a partir de aquí de decir, esto es mío y yo lo controlo. Se hablaba, hombre, no lo va a hacer España, no lo va a hacer Marruecos, pero el estrecho de Gibraltar, imagínate lo que podría haber.
0: Bueno, eso sería otro desastre. Pero claro, esto también nos lleva a pensar que Occidente tiene algunas ventajas que no ha sabido explotar. Obviamente el estrecho de Gibraltar es una, pero la salida a aguas libres de la flota rusa del Pacífico en todas las bases navales y aeronavales que existen en la zona de Vladivostok, están en el mar de Japón, y Japón tiene ahí la concentración máxima de sus fuerzas navales.

0: y aéreas. Yo he estado en la isla de Hokkaido y he visto con mis propios ojos la concentración de las modernísimas y eficacísimas Fuerzas Armadas japonesas. Lo mismo le ocurre a China, que para poder sacar sus submarinos tiene 200 millas náuticas de plataforma continental que los hace completamente vulnerables a la detección de satélites y aviones antisubmarinos. Por lo tanto, tenemos una palanca importante Occidente para controlar también a nuestros adversarios que nosotros no sabemos utilizar y que ellos sí.
1: Guerra de Ucrania, te preguntaba antes, ¿crees que es el momento de volver a emerger? Hace prácticamente un año que se vivió la reunión en Alaska, fue en agosto del año pasado, Rusia está diciendo no sirvió para nada, ¿hay camino hacia la paz o hay camino hacia el encrespamiento otra vez de la situación?
0: Me acuerdo de nuestra vana esperanza del año pasado cuando veíamos el papel que había producido el FSB para Putin diciendo que no debía aceptar ningún tipo de compromiso, de acuerdo, ni plan de paz en Ucrania antes de febrero del 26. Bueno, ya estamos en junio y sigue la guerra. Y sigue la guerra y además, curiosamente, hasta ahora las ganancias del 25 habían sido verdaderamente pírricas por parte de los rusos. Acuérdate que dijimos aquí un dato espeluznante y es que durante el año 25 cada kilómetro cuadrado ganado por los rusos le costaba entre 90 y 100 bajas, que es una barbaridad, ¿eh? Y que las ganancias habían sido muy, muy pequeñas. Sin embargo, en el último mes, bueno, estos son, no, no, son fuentes rusas y por lo tanto no las tenemos contrastadas, pero Putin afirma haber conquistado en el último mes solo 2.440 kilómetros cuadrados, que es una barbaridad. Para que se den cuenta nuestros telespectadores, bueno, es más grande que la provincia de Guipúzcoa, es casi la provincia de Guipúzcoa y parte muy importante de la provincia de Vizcaya entera, ¿eh? Es decir, que es una barbaridad de territorio. Y esto nos pone a todos en el disparadero siguiente. Europa está apoyando a Ucrania con todas sus fallas. Es absolutamente vergonzoso que hayamos tardado 2 años en aprobar el famoso préstamo que al principio iba a ser un don, que después iba a ser el descongelamiento de activos financieros rusos y que iba a ser 140.000 millones. Después de 2 años de discusiones y después de bloqueos no solo de los húngaros, no solo de los húngaros, bloqueos de los luxemburgueses y de los belgas, que no querían poner a disposición de los ucranianos los fondos rusos congelados. Bueno, ellos tenían ciertas inquietudes sobre las consecuencias legales en los tribunales ordinarios, y incluso en Estados Unidos. Y no se dio. Y en este momento se le está dando con cuentagotas 90.000 millones. Si los propios ucranianos no tuviesen el ingenio que tienen, si no hubiesen inventado los sistemas antidrones que han inventado y que hoy se venden en el mundo entero y que además han sido comprados en el Golfo de manera masiva, o que no hubiesen inventado sus propios misiles de crucero que están llegando a miles de kilómetros dentro de territorio ruso porque no tienen permiso para usar las armas europeas para ataques, para ofensivas dentro de territorio ruso, pues hoy Ucrania sería una provincia rusa. Y esta es otra lección de la incompetencia cósmica que tienen los liderazgos europeos y lamentablemente tenemos una clase política que cada día nos escandaliza más por su parálisis, su falta de visión, su nimiedad intelectual y su absoluta incompetencia, como decía al principio.
1: Solo una cuestión más, antes de despedirnos. ¿Estás siguiendo lo que está sucediendo en Perú?
0: Con
1: Alrededor
0: enorme preocupación, con
1: de
0: enorme preocupación.
1: Fujimori, Roberto Sánchez, 95% escrutado, 40.000 votos de diferencia. Todo parece indicar que el balotaje final, ¿no? Como dicen en Perú, se va a resolver sobre la línea, en una foto finish. ¿Puede ser un detonante también, o puede ser una situación de mayor tensión en toda la región, lo que se está sucediendo en Perú? Porque va a ser difícil el reconocimiento del ganador. Está en empate técnico ahora mismo.
0: En efecto, pero es que además no nos damos cuenta de la importancia que tiene ese país. Ese país es un país que es de los pocos países que tiene tres cosas, que es casi en muchas cosas es el corazón de América, ¿no? Porque tiene el Pacífico, tiene los Andes y tiene la selva amazónica, el principio de la selva amazónica por parte occidental, perdón, del continente, pues está en Perú. Perú es un país con una enorme importancia geopolítica, política y cultural

para toda América Latina. Y este podría ser el frenazo a una tendencia que venía produciéndose desde hacía algunos años, que era la reversión y la regresión de las fuerzas de extrema izquierda en diferentes partes del continente. De Chile, que después Boric ha resultado ser bastante más sensato

0: perspectiva de que siga la izquierda brasileña se había diluido y ahora vuelve a crecer. Y tenemos, por supuesto, las elecciones en Colombia, en las que se enfrenta el sucesor de Gustavo Petro, extrema izquierda y exguerrillero, y en este momento un populista de derechas. Por lo tanto, la elección en Perú es fundamental. Y hay que recordar a nuestros telespectadores quién es este sujeto Sánchez. Este sujeto Sánchez es un marxista-leninista radical de izquierda revolucionaria. Este sujeto es exactamente lo que no necesita Latinoamérica, Iberoamérica, perdón. No es ninguna cuestión menor esta elección. Y como tenemos el prejuicio de que Keiko Fujimori es como su padre y que su padre tenía unas veleidades dictatoriales, bueno, su padre es que ya ha muerto, estuvo en la cárcel, purgó sus culpas. Démosle démosle el beneficio de la duda a Keiko Fujimori, pero en todo caso son los peruanos los que tienen que elegirlo y espero que francamente seamos muy conscientes del gravísimo riesgo que yo creo supone para la estabilidad y la paz social en América, en Iberoamérica, la elección de Sánchez.
1: Muchísimas gracias, Gustavo Aristegui. Buen día, buen negocio.
0: Un abrazo muy fuerte, José.
1: Son las 9:32 de la mañana, media hora de sesión ya en el mercado europeo. Gerardo Ortega, muy buenos días. Fotografía de un mercado que se recupera vía semiconductores. ¿Dónde ves la punta de lanza del movimiento?
2: El mercado está, fíjate, pese a todo, muy tranquilo, José Antonio. Muy tranquilo. Otra cosa es que nos pueda sorprender la caída que tuvimos el viernes. Un detalle simplemente. Europa, si me apuras el IBEX 35, que es lo que más le gusta bueno, más que estamos en España. Fíjate el gráfico semanal. El alza es extraordinaria. Y fíjate, me refiero, da igual, unas bandas de medias móviles perfectamente acompañando a las cotizaciones. Como idea general, porque vamos a concretar, todo precio por encima de 16.200 significará que está soportado y que la directriz sigue vigente. Si yo me voy a ver el gráfico de más cortito plazo, el gráfico diario, o sea, todo lo que ha pasado y lo que pasó el viernes en Wall Street es esta velita que se ve aquí. Es que es una cosa bárbara. De hecho, el viernes es verdad que las caídas se produjeron especialmente tras el dato de empleo en Estados Unidos, que también recuerdo estaba abierto el IBEX 35 porque cerramos a las 5:30, pero el mercado cerró ahí. Aquí estamos. Esto no es absolutamente nada. Sí, yo he hecho un vistazo al DAX y al Eurostoxx como elementos europeos, DAX índice director, pues lo podemos tener aquí arriba. Es decir, lo que ha hecho ha sido caer. Es verdad que llevamos unas jornadas cayendo. En el caso del Eurostoxx, lo que a mí me importa es que está simplemente consumiendo tiempo y hay un elemento que se ve de forma nítida y clara a diferencia de Wall Street. Fíjate, el gráfico semanal. La caída que tuvimos tras lo que ha acontecido en Hormuz, ¿de acuerdo? Y la recuperación. La diferencia que hay entre Estados Unidos y Europa es que Estados Unidos ha cogido la directa y está en subida libre y Europa lo que ha sido es hacer algo más razonable por todo lo que supone lo que está pasando a nivel geopolítico, que ha sido frenarse en los altos previos y está aquí esperando. Entonces estamos aquí esperando. Y mientras tanto, Estados Unidos, de la mano del índice director que es el SOX, lo que hace es seguir subiendo pues a lo bestia, porque es una cosa bárbara lo que está haciendo el mercado americano. Y si no, y simplemente para que veas un poco lo que está haciendo el SOX, ¿eh? Es decir, yo cojo el gráfico mensual, me olvido de todo, voy a dejar de lado todos los frentes que tenemos abiertos, que son infinitos, o sea, infinitos, y la cuestión es, yo cojo el gráfico mensual y ¿qué tengo? Tengo un movimiento que desde la crisis arancelaria, que es esta caída que se ve aquí, insisto, gráfico mensual, que tiene menos ruido, no ha caído. Llevamos, es decir, desde abril 2025, todos los meses con una vela que no consigue ni siquiera cerrar por debajo los mínimos del mes previo. Y esto se repite en otros grandes índices, pues como puede ser el Nikkei o, por ejemplo, el Kospi.
1: A partir de aquí llegan las OPVs, llegan las salidas a bolsa, llegan las IPOs. ¿Te preocupa que ese movimiento, esa distorsión del mercado pueda ser un punto de choque importante en el inversor?
2: No, porque de hecho lo que una de las cosas, de las ideas que yo tengo sobre la mesa en estos momentos es el mercado nunca, por definición, va a hacer lo que la mayoría espera. Es decir, como no tenemos una

0: explicación objetiva a posteriori, sí, claro, a posteriori sabemos que la IA, los semiconductores, los centros de datos, todo lo que huela a semiconductores es lo que está subiendo. Te recuerdo que previamente habíamos hablado de la gran rotación. La gran rotación era salir de Estados Unidos para irnos a Europa, al value europeo. Europa, fíjate cómo está Estados Unidos, fíjate cómo está tirando los semiconductores. Si a mí lo que se me está poniendo sobre la mesa es que pese a lo que ha pasado, especialmente, insisto, en Oriente Próximo, el mercado simplemente sigue con su dinámica alcista, con esas inercias. Porque lo que ha pasado, lo que pasa, la cuestión geopolítica que hay que poner sobre la mesa y que fantásticamente explicaba Gustavo de Aristegui, claro, ¿qué ocurre? Es que Irán no es Siria o ningún otro país de Oriente Próximo. Es que estamos hablando de petróleo, estamos hablando del estrecho de Hormuz. Si hablamos de petróleo, estamos hablando de inflación. Si estamos hablando de inflación, pudiera impactar o no en las decisiones de la Reserva Federal, que ya sabemos que van a impactar porque no van a haber bajadas de tipos de interés. Y pudiera impactar en crecimiento. Y cuando hablamos de crecimientos, podría haber a lo mejor una recesión. Por eso se está hablando de esta actuación. Pero como no terminamos de entender el tema, al final, ¿qué es lo que ponemos sobre la mesa? Como vienen todas estas hipos, al final es, espera, que en cuanto se ponga todo esto sobre la mesa, va a venir un proceso donde se va a formar el techo. Y yo lo que digo es, tengo la absoluta certeza, aunque lo veremos a posteriori, que no va a coincidir con lo que la mayoría espera. Y digo porque la mayoría espera, ¿por qué? Porque el mercado, ¿dónde nos ha pegado un bofetón a todos? En esa gran rotación, mira los semiconductores, huir de las siete magníficas. ¿Dónde nos ha pegado un gran bofetón? Bitcoin y Ethereum. ¿Qué se decía no hace mucho? Si el debate no era si Bitcoin iba a subir, no, no, el debate era si se iba a 250.000 o $500.000. ¿Y qué pasa con el oro y la plata? No, 7.500, 10.000. ¿Y qué están? En fase de reacción. Bueno, al final, el mercado, como siempre, hace lo que tiene que hacer, el resto hacemos lo que podemos. Y por supuesto, el día que nos encontremos el techo del suelo, iremos siempre por detrás. Y una cosa importante, nadie, como ya pasó durante el estallido de la crisis subprime, que se acabó transformando en la gran recesión, nos lo habrá advertido.
1: Entonces, ¿crees que el movimiento de salida de OpenAI no será el punto definitivo, como están diciendo algunos analistas?
0: No, precisamente por eso. Precisamente por eso, porque yo lo que tengo muy claro es que el alza, y esto es donde tiene que centrarse los inversores, yo he hecho un vistazo al movimiento en Estados Unidos, ¿desde dónde subimos? Marzo 2009, que es la gran recesión, desde aquí, cada reacción a la baja ha sido en principio una oportunidad, un buy the dips clásico, fíjate, aquí la crisis arancelaria, tenemos la caída, la guerra Rusia-Ucrania, lo tenemos aquí, el COVID, bueno, lo del COVID, que fue extraordinario. Fíjate que tuvimos caídas de PIB, creo que fue 7, 8 o 10%, no lo sé, pero es verdad que fue muy, muy rápido. Fíjate la caída del mercado. O sea, es que prácticamente ni se ve. Esto es una tendencia alcista como una catedral. ¿Qué es lo que a mí me sorprende? Pues me sorprende que lo que ha pasado en Hormuz no ha producido nada. Ha producido esto, es que ni siquiera es corrección. Otra cosa, perdón, otra cosa es que yo pueda decir, sí, bueno, el sector de los. Del software ha caído y eso ha llevado al Nasdaq, lo que tú quieras. Pero si yo observo este gráfico y ya dejo de
1: No, no,
0: enrollarme, fíjate el gráfico que nos está dejando el SOX. Quiero que te fijes desde esta fecha que es abril 2005. Si yo echo un vistazo al Nikkei, que tanto se habla, esto es marzo 2009, el mismo alza, y fíjate, ¿desde dónde tenemos el alza? Exactamente marzo 2005. 25, aquí la tenemos y tenemos, creo que son, pues totalmente ser 13, 14 velas sin cerrar por debajo los mínimos del mes previo. Pero es que si yo me voy a echar un vistazo al Kospi, es exactamente lo mismo en Corea del Sur, exactamente el mismo alza. Entonces, yo puedo estar distraído con todo lo que queramos, de acuerdo, que mientras el mercado va a su rollo. Esto es como lo que decía lo del el maño, ¿no? Chifla, chifla, que como no te apartes tú. Yo no me aparto. Y el mercado sigue, pues, en una tendencia absolutamente descomunal. Mi impresión es que cuando venga, por cierto, una reacción, porque esto también es un clásico, la primera, porque habrá un momento que la tengamos, a priori esto será una caída, por supuesto, para comprar. ¿Por qué? Pues porque la tendencia es al

0: A ponerle fin a esto, esto solamente lo sabremos a posteriori, y que no olvide la gente, llevamos desde 2009, estamos en 2026, pues estamos 17 años y lo que dure. Y aparte es lógico que sea así, porque darle la vuelta a un mercado y unas tendencias tan consolidadas es complicadísimo. Por eso la mayoría de los inversores y los fondos ganan en bolsa todos los que deciden finalmente mantenerse en el mercado. Por eso se habla de la magia del interés compuesto, bueno, como si se hubiera descubierto algo, ¿no?
1: Solo una cuestión más. Bitcoin,
0: Sí.
1: ¿qué opinión tienes alrededor de ello?
0: Pues la misma que hemos venido comentando estos meses atrás, y yo es algo que me ha llamado enormemente la atención, porque yo al final soy economista, soy asesor financiero, pero sobre todo soy chartista, fíjate, no hago análisis técnico, sino chartista y de medio plazo. Un detalle fundamental que se ha visto en los futuros del CME, insisto, Bitcoin y Ethereum, y lo hemos comentado en innumerables ocasiones. A mí lo que me ha llamado la atención enormemente es que no haya llamado la atención no este hueco mensual, ¿de acuerdo? Es decir, que es del 9% y del 18% en Ethereum. Este hueco o es de agotamiento. Es decir, que estamos ante el final de las caídas, pero que esto es que desde la vuelta al hueco las cotizaciones tenían que caer sí o sí. Fíjate lo que hace cuando se abre este hueco, porque es anormal, abrimos este hueco, volvemos al hueco y desde aquí impulsan. En el caso de Ethereum es exactamente lo mismo. Otro elemento a destacar y que la gente lo tenga en cuenta. La caída viene derivada con un Bitcoin que, y lo repetimos por enésima vez, una, dos y tres veces ha marcado máximos de Ethereum no acompañado. Lo digo por el entorno de correlaciones. Y con la caída que hemos tenido este viernes, importante, si este gráfico lo veo ahora en velas semanales, lo importante, a ver un segundito si soy capaz de poner esto aquí, lo podemos comparar exactamente. Lo importante que es, por lo que vuelve a llamar la atención. Fíjate cómo Ethereum ha perforado y no lo ha hecho Bitcoin. ¿Qué lectura nos da esta divergencia? Pues que aquí, si el mercado quiere formar un suelo, lo tiene, perdona la expresión, a huevo. ¿Por qué? Porque me genera esa divergencia y es donde desde aquí debieras intentar rebotar para ver si se puede llevar este hueco. ¿Dónde vamos a tener una alza extraordinaria en ambos criptoactivos? En cuanto se cierren estos huecos, pero todavía para eso, qué largo me lo fían, ¿no? En principio la caída aquí, el hecho de esta perforación tan fuerte de Ethereum que tuvimos el viernes, a contrario sensu, es compra, no en Ethereum, en Bitcoin, que es el activo fuerte. ¿Por qué? Porque Bitcoin es el que me da el stop. Y partiendo de los plazos cortos, ya veremos si podemos ir subiendo a los largos. ¿Dónde se complicaría enormemente? Si las cotizaciones, si Bitcoin converge, porque entonces cuidado que venimos desde estos huecos mensuales que son extraordinariamente fuertes. Por eso digo que están todas las espadas en todo lo alto, y yo te diría, viendo que el SOX el otro día respetó, pese a la caída, soportes, también lo ha hecho Bitcoin.
1: Muchísimas gracias, Gerardo Ortega. Buen día y buen negocio.
0: Fuerte abrazo, José. Chao.
1: Fuerte abrazo, 9:44 de la mañana. Hacemos pequeña pausa y enseguida estamos con Eduardo de la Astorza para ver la fotografía de una guerra de Irán que cada vez ve o tiene una fotografía más complicada en la resolución. Enseguida volvemos.
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En directo, las 9 y 49 minutos, hora española, en Madrid, está saliendo de la Nunciatura el Papa León XIV, que se dirige en estos momentos a IFEMA para asistir al Global Mobility Call, una de las ferias más importantes de transporte y movilidad sostenible, para posteriormente dirigirse al aeropuerto de Barajas, Adolfo Suárez, para llegar a Barcelona, coger el puente aéreo, el Pontífice, y llegar pasado el mediodía en un encuentro que está teniendo con voluntarios en Madrid, una visita del Pontífice que, recordemos, le va a llevar también a Canarias, donde se espera que tenga un sentido de discurso sobre la migración. Recordemos, el Papa León

0: 14 que llega este martes a Barcelona con una agenda que va a arrancar en torno a la una del mediodía con un rezo en la Catedral de Santa Cruz y Santa Eulalia, pero de momento permanece en Madrid. Muy pendientes de esa última hora y de esa llegada del pontífice que, bueno, se ha dado un baño de masas en el Santiago Bernabéu, en Cibeles y otros muchos más espacios de la capital española ante millones de personas. También ese sentido discurso de más de 30 minutos de duración en el Congreso de los Diputados en calidad de jefe del Estado del Vaticano bajo, bueno, un reconocimiento unánime, un sentido aplauso de más de 7 minutos de duración. Mientras tanto, ponemos el foco también, recordemos, en Donald Trump, que, como saben, ha sido abucheado. Está cogiendo una práctica no muy habitual de presidentes estadounidenses de asistir a muchos eventos deportivos. Claro, es un termómetro del clima social en Estados Unidos. También la división interna, las voces críticas que hay en la población estadounidense con abucheos, una sonora pitada que se llevaba ayer. Anoche, el presidente estadounidense en el Madison Square de Nueva York, donde presenciaba el tercer encuentro de la final de la NBA entre los New York Knicks, del cual se declara un acérrimo seguidor, recordemos, el presidente Donald Trump, donde incluso, bueno, pues tuvo una sonrisa burlona dedicada a los asistentes que le abucheaban, sonora pitada para el presidente estadounidense, que también, por cierto, insistimos, ha cogido esta práctica de ir a eventos deportivos, la final de la Copa Mundial de Clubes de la FIFA el pasado verano, la Super Bowl, donde también tuvo una sonora pitada. Vamos a intentar evaluar la situación, si se le está yendo de las manos a Donald Trump, la situación en Oriente Medio y cómo de simbólico es esta reacción del público americano. Eduardo Irazorza, profesor en OBS Business School, ¿qué tal? Buenos días.
1: Muy buenos días.
0: Bueno, Donald Trump, que presume de tener controlada la situación, ¿qué te dicen estos abucheos de Trump en la NBA? Su capacidad de, bueno, de influencia seriamente erosionada.
1: Sí, desgraciadamente es un síntoma de algo que no asociábamos con Estados Unidos. Estados Unidos es un país con unos ciudadanos tremendamente patrióticos. Adoran su bandera, adoran su himno, adoran todos sus símbolos, adoran la presidencia. Pero por primera vez en la historia, desde su fundación, está viviendo una polarización radical entre la opinión pública. Siempre la población de Estados Unidos ha apoyado una política exterior muy clara, muy definida por parte de su gobierno. Y ahora estamos viendo que eso no es así. Estamos viendo que la política exterior que dictaban, por ejemplo, los demócratas con Biden es radicalmente contraria al planteamiento en muchos aspectos importantes, además, de Donald Trump. Y esto, pues, supone un olvido de lo que es el interés de Estado. Tal vez esto se deriva precisamente de que la población estadounidense está considerando que el papel de Estados Unidos como hegemón tiene que reinventarse, tiene que ser más abierto y olvidar viejos, antiguos paradigmas. También hay, por supuesto, quienes piensan lo contrario, que a ese modelo le queda muchísimo recorrido. Pensemos en el movimiento MAGA, Make America Great Again, ¿no? Todo eso está ahí latente. Esa polarización es muy peligrosa, porque no estamos hablando de la polarización en un país secundario, sino en el que hoy por hoy es la nación más poderosa de la Tierra y con el ejército y la capacidad destructiva mayor de todo el mundo. De todas maneras, y solo por quitarle un poco de hierro al asunto, diré que también las conductas sociales han cambiado. Las pitadas, las cosas que aparecen en las redes sociales, el llamar la atención, la conquista del titular de buscar como sea una notoriedad también en muchos medios, pues hace que este tipo de situaciones se den con más frecuencia que antes.
0: Bueno, incluso Donald Trump, al parecer, ha intentado llamar una vez más al orden a Benjamin Netanyahu, asegurando que, bueno, como sigas con esos ataques, te puedes quedar muy solo, pero parece que el que está solo es Donald Trump.
1: Sí, porque Donald

0: Donald Trump ha cometido dos errores muy importantes. Se ha metido en una guerra en la que ha perdido la iniciativa estratégica, algo que nunca le había ocurrido a Estados Unidos. Es decir, está al albur de lo que decidan terceros, en este caso Netanyahu, eso por un lado. Y el segundo gran error es la falta de credibilidad de su discurso. La falta de su credibilidad que se concreta en cambios de opinión radicales de un día para otro. Esto es muy desconcertante. Es desconcertante y además no tiene precedentes en la política norteamericana, sea del signo que sea. Esto es muy inquietante. Respecto a la situación en Israel que señalabas, bueno, yo estaba leyendo, por ejemplo, unas declaraciones de Abraham Burg, un político israelí muy influyente, que pasó de posiciones radicalmente sionistas a cuestionarse el sentido de esta guerra en el tiempo. Y señalaba que el mayor error de Netanyahu era haber iniciado, no iniciado un conflicto, porque lógicamente se considera la parte agredida, y así lo es, desde el momento en que cruzaron sus fronteras por el sur de Gaza, aquellos terroristas hicieron aquella masacre inaceptable, inadmisible, incomprensible. Pues desde ese momento también radicalizó su postura, reaccionó. Pero sin unos objetivos precisos, señalaba, ¿no? Unos días son descabezar el régimen iraní, otro día es además reducir su poder nuclear, otro día es ampliar su territorio de control o incluso de soberanía, como puede ser el caso de Cisjordania o el sur del Líbano. Es decir, estamos en un momento en que grandes políticos que toman grandes decisiones de un día para otro nos sorprenden con un nuevo discurso. Y esto es muy, muy, muy inquietante. Y más en estos momentos en donde tenemos tantos conflictos abiertos en tantos rincones del mundo.
1: Y también ha entrado en escena el control del Mar Rojo, del estrecho de Bab el-Mandeb, bueno, en el Golfo Rojo, en el Golfo de Adén, en el Mar Rojo, en la península arábiga, y en definitiva, ¿tiene potencial la Guardia Revolucionaria Islámica, por mucho apoyo que tenga de los hutíes yemeníes, para controlar esta ruta marítima? ¿Es un farol?
0: Es que realmente estamos ante algo que Aristegui señalaba en una entrevista hace unos minutos con José Bittner, ¿no? Yo creo que este es el siglo de los estrechos. Tenemos el estrecho de Malaca, el estrecho hacia el Mar Rojo, el estrecho de Hormuz, el estrecho de Bering, la salida al Báltico. Es decir, realmente estamos encontrando pues zonas en donde nuestras arterias pues tienen, por decirlo de alguna manera, más colesterol del debido, ¿no? Y todo se estrecha. Es tan pequeño el espacio en el que tienes que concentrar el hacer daño y son tan masivos, tan baratos y tan precisos muchas veces los elementos destructivos que pueden colapsar el tráfico marítimo, que sí, se puede llegar, basta con la amenaza muchas veces. No, estamos viéndolo en Hormuz. En Hormuz realmente no hay una guerra abierta de golpes contra golpes gigantes. No hay bajas. El otro día, hace unas horas, ¿no? Se cayó un helicóptero norteamericano, pero fue un accidente más que otra cosa, ¿no? Entonces, sin haber un conflicto abierto militar, lo que sí estamos viendo es que basta la amenaza de que, como pases por ahí, te doy, que lógicamente, pues los inmensos petroleros, los inmensos cargueros, pues se lo hacen, se lo piensan muchísimo antes de dar el paso, y las aseguradoras mucho más a la hora de apoyar ese tránsito. De hecho, ese tránsito, por ejemplo, en Hormuz, que se ha restablecido en cierta medida, como resultado de esas negociaciones ahí latentes que tiene Estados Unidos e Irán, lógicamente no han alcanzado el volumen de tráfico previo a la guerra. Pues nos habla de una situación más calmada, pero Yemen es un estado que lleva en guerra décadas, es un estado pues muy violento en el que suceden, pues es una guerra civil permanente en muchos casos, y la verdad es que cerrar ese estrecho no sería tan complicado con un par de golpes muy precisos, y que las redes sociales, los medios de comunicación se hiciesen eco de lo mismo y eso haría replantear toda una política comercial en la zona, de
1: Y
0: tráfico.
1: mientras

0: Tanto, el otro punto de conflicto que ha quedado siempre, bueno, desde el pasado 28 de febrero en un segundísimo plano, ¿no? ¿Dónde quedaron aquellas negociaciones trilaterales, Estados Unidos, Rusia y Ucrania? Sergei Lavrov que dice que, bueno, es imposible, descarta la posibilidad de entablar conversaciones directas con Kiev, incluso dice que el rumbo de la guerra lo van a decidir los soldados. Además, hoy Zelensky, o parece que ayer, pues tuvo una ronda de consultas con Macron, Jared Kushner, también con Steve Witkoff. ¿Realmente tiene margen este conflicto para decidirse en el campo de batalla? ¿Tiene margen Vladimir Putin ante ese estancamiento en el frente?
1: Yo creo que una solución militar es, o sea, que esto acabe por la fuerza de las armas es muy complicado ya. A lo largo de los años, por supuesto, mi manera de entender el conflicto pues, ha ido evolucionando, porque hemos visto pues, que la capacidad de defensa de Ucrania era muy superior a la que a la que muchos esperábamos, ¿no? Y que la capacidad destructiva de Rusia, pues, o no ha sido tan grande o se ha visto minimizada por sus objetivos de reconquista. Estamos en un punto en el que el conflicto militar de resolverse tendría que pasar a una nueva fase de la escalada. Tendríamos que encontrarnos con un momento en el que ya la destrucción de escenarios civiles fuese aceptada sin miramientos y encontrásemos una guerra de devastación como la que sufrió Inglaterra al principio de la Segunda Guerra Mundial o Alemania final, con ciudades destruidas, miles y miles de muertos civiles, refugiados, etcétera. Eso es, yo creo que bastante difícil que ocurra. Bastante difícil que ocurra por varias razones. La primera de ellas, porque Rusia considera a Ucrania parte de su comunidad cultural, ideológica, religiosa, llamémoslo como queramos, parte de la Rusia eterna, ¿no? Y tampoco está deseando destruirla. Lo que pasa es que se ha encontrado con una cosa y es una guerra muy prolongada. Y esa guerra muy prolongada ha llevado a una reafirmación del sentimiento ucraniano y Rusia yo creo que lo que está pensando en estos momentos es hasta qué punto nos conviene, en sus palabras, bien, reconquistar toda Ucrania. Pues creo que estarán pensando que bastante poco. Porque se encontrarían con una resistencia, se encontrarían con golpes, se encontrarían con terrorismo, se encontrarían pues con algo que en su momento durante la Guerra Fría el MI5, el MI6 intentó, el MI5, ¿no? Los servicios secretos británicos intentaron hacer, que es crear una resistencia activa y militar con golpes de mano en Ucrania, ¿no? Pero en este caso sí se daría. Creo que durante los últimos meses y como consecuencia de la guerra en el estrecho de Hormuz, Rusia ha levantado un poquito el pie del acelerador porque pensaba que iba a tener un papel importante a la hora de las negociaciones de paz en el estrecho de Hormuz y eso le permitiría ganar ese territorio en la mesa de negociaciones, no en ningún otro sitio. Por terminar con esta reflexión, yo diría que afirmaría que Lavrov pues no está diciendo más que lo que ha dicho siempre Rusia, que no va a reconocer a Zelensky como interlocutor. Sería un salto cualitativo si se sentase, o sea, sería un reconocimiento de la legitimidad de Zelensky, ¿no? Como presidente de Ucrania. Tal vez Rusia estaría dispuesta a sentarse pues con alguien que no fuese él, que fuese un militar de reconocido prestigio. El actual el embajador en Londres, que también tiene una trayectoria muy interesante. Es decir, alguien que no fuese él. Esa foto no la quiere ver en ningún libro de historia reflejada en un futuro. Con lo cual, es preciso que ese entendimiento se llegue con un nivel de interlocución por encima de Zelensky, no solamente con Zelensky. ¿A qué me refiero? Pues a terceros países, a que otras potencias se involucren en la negociación, que le den un papel a China, incluso que Europa, ojalá fuese así, ¿no? Reconquistase un protagonismo en el escenario diplomático internacional. Yo creo que ahí sí Rusia se plegaría un poco más, se plegaría un poco más a negociar con Ucrania. También pensemos que Lavrov en este caso pues, ejerce un poco de

0: como Medvedev, ¿no? De poli malo en las negociaciones. Habría que ver, pues, qué estaría dispuesto a firmar Putin llegado el momento.
1: Entrada de tropas en la isla del Ártico, propiedad de Dinamarca, la disuasión nuclear en los países bálticos, la entrada de Ucrania en la Unión Europea, la imposibilidad de la Unión Europea para nombrar un interlocutor. ¿Cuál es Eduardo, el mayor riesgo que podría llevar a una escalada mucho más peligrosa entre la OTAN y Moscú?
0: Pues yo creo que de haber un enfrentamiento entre la OTAN y Moscú sería como consecuencia de un accidente, un error forzado en el Báltico. En el Báltico no le puedes cerrar esa salida a Rusia, y menos cuando ya, pues, su dependencia de las exportaciones de petróleo con barcos oficiales o no oficiales es tan importante. Con lo cual, el escenario más probable sería, creo en mi opinión, no solamente en mi opinión, sino en la de muchísimos expertos, incluso militares norteamericanos que ya han estado hablando sobre este tema, los estados bálticos. Los estados bálticos, digamos que sería el escenario más probable de confrontación con la OTAN. El escenario estratégico más importante, el Ártico. El Ártico. El Ártico, porque es una vía de comunicación sin estrechos. Los estrechos los hacen los rompehielos, los abren los rompehielos rusos nucleares, que es la mayor potencia mundial con gran diferencia sobre el segundo clasificado en construcción de rompehielos nucleares. Estados Unidos apenas tiene rompehielos y desde luego no tienen esa potencia. Y China necesita de ese apoyo de los rompehielos chinos, de los rompehielos rusos, perdona. Para sacar sus barcos por el Ártico y evitar el bloqueo que supone el control de Estados Unidos del mar de la China del Meridional con esa cadena de islas y aliados que tiene muy embridado a China a la hora de moverse.
1: Aspectos fundamentales que pueden decantar la balanza de uno u otro lado. Mientras tanto, estaremos pendientes de ver los siguientes pasos en Oriente Medio, en el flanco oriental europeo. Eduardo Irazoza, profesor en OBS Business School, un placer, gracias.
0: Un placer igualmente.
1: Bueno, y hablamos de actualidad internacional y nacional, ya saben, Negocios Televisión. Volvemos a devolver esa señal en directo desde Madrid, donde, ya saben, esa visita del Papa León XIV, ahí lo pueden ver, abandonaba la nunciatura en la capital española para hacer acto de presencia, su último acto en Madrid con voluntarios en IFEMA, su último evento en la capital para agradecer la labor de voluntarios que han colaborado durante su visita al Papa Móvil, donde podemos ver cómo, bueno, pues su equipo de seguridad le está trasladando pequeños a bebés para, bueno, pues recibir el visto bueno, la bendición del pontífice, que recordemos está viviendo su cuarta jornada en la capital para posteriormente coger el puente aéreo. Se dirige hasta Barcelona, donde, al igual que ya ocurriera ayer en el Estadio Santiago Bernabéu, hoy también se espera que se dé un baño de multitudes en el Estadio Lluís Companys, en el Estadio Olímpico de Barcelona. El Papa León XIV, que se está llegando ya a esas inmediaciones del pabellón ferial madrileño con, ahí lo ven, esas bendiciones de pequeños, de bebés, y que finalmente va a abandonar la capital madrileña. Se va a dirigir, después de este último acto, al aeropuerto de Barajas para volar destino a Barcelona, donde está previsto que sea recibido por el conseller de Hacienda, que pronuncie una homilía en la Catedral de la Santa Cruz y Eulalia, y posteriormente, a las 8 de la tarde, la segunda vigilia de oración de este viaje, tras, recordemos, la celebrada con los jóvenes el pasado 6 de junio en la Plaza de Lima. Se va a desarrollar, como decimos, en el Estadio Olímpico Lluís Companys, donde va a realizar un discurso el Papa, que está apurando sus últimas horas en Madrid con, ahí lo pueden ver, bueno, pues triunfando entre los más pequeños, con esa bendición y con bueno, pues esta visita exitosa. Hacía 15 años que no asistía un pontífice a España. La última vez corrió a cargo de Joseph Ratzinger, de Benedicto XVI, el pontífice que se espera que aterrice a Barcelona en torno a las 12:25, si no se alarga mucho este encuentro con voluntarios, donde se puede ver el clima de recibimiento con esas...

bendiciones. Recordemos el Papa León XIV, que ha sido recibido con colas de voluntarios que han trabajado en los distintos actos de esta visita y que hoy se van a citar en IFEMA para darles las gracias, el broche de oro a estos días, con esa sensación de cansancio, pero también de gratitud, con un esfuerzo que ha merecido la pena para los asistentes, gritos de "esta es la juventud del Papa".

Muchos han venido de fuera de España, otros se cogían toda la semana de vacaciones, otros incluso se han ausentado o han hecho un encaje de bolillos para ausentarse en el trabajo y asistir a uno de los citas de los últimos tiempos, la visita de León 14 a España. Recordemos, hoy coge el puente aéreo rumbo a Barcelona, posteriormente concluirá su visita en las Islas Canarias, donde se espera que tenga un proyectado discurso centrado en las migraciones. Recordemos, el Papa León XIV que se espera que llegue a la ciudad condal para reunirse con las autoridades catalanas para tener una homilía y una misa multitudinaria en el estadio Lluís Companys. Recordemos el ambiente enfervorecido de voluntarios reunidos en IFEMA antes de la llegada del Papa. Como pueden ver, bueno, pues es un acto breve, es una revista, el paseo con el Papa móvil por estos pasillos de IFEMA de Madrid, donde, bueno, pues el pontífice está, como lo pueden ver, bendiciendo a los pequeños de muchos de los asistentes, de esos voluntarios reunidos en IFEMA que han colaborado en esta visita, recordemos, de 4 días en la capital y que se va a proyectar hasta el próximo miércoles en Islas Canarias, entre capellanes, obispos, senadores, diputados. Y con las calles de Madrid que vuelven poco a poco a la normalidad después de que cientos de miles de personas desplazados para la visita del Papa hayan sido testigos, protagonistas de estos multitudinarios actos y que ocuparan esos escenarios en la ciudad durante la visita del pontífice. Ayer pronunciaba un discurso de 30 minutos de duración sobre el peso en el Congreso de los Diputados, el peso de España en la cultura, el de las autoridades religiosas históricas y de, en definitiva, también la sintonía mostrada con el gobierno español, donde, recordemos, fue ovacionado durante más de 7 minutos antes de abandonar el hemiciclo. Inminente la salida del Papa León XIV en ese dispositivo de seguridad, hacía salida de la Anunciatura, esa suerte de, bueno, de embajada, entre comillas, de la Santa Sede, para dirigirse a IFEMA, donde ahí se puede ver el último baño de masas del Papa en la capital de España, para posteriormente dirigirse a la segunda ciudad más poblada de la península, hacia Barcelona. Bueno, pues en estos momentos abandona el Papa móvil, se espera que salude a algunos presentes. Recordemos el último acto del Papa, ahí podemos ver cómo está saludando a la ministra de Defensa, Margarita Robles, también al eurodiputado de Vox, entre otras autoridades, en este caso políticas. Recordemos el Papa León XIV que continúa apurando sus últimos momentos en la capital, un León XIV que, recordemos, durante 6 días continuará en España. Ya ha agotado el cuarto día, la agenda del cuarto día, que le va a llevar hasta la ciudad condal, hasta Barcelona, para esa misa multitudinaria que va a tener lugar en el Lluís Companys, recordemos, en el Estadio Olímpico de Montjuïc, donde, por cierto, en Barcelona han comenzado las pruebas de acceso a la universidad, la antigua selectividad. El Papa que a punto de partir a Barcelona, donde le esperan ceremonias en la Catedral y en el Estadio Olímpico. Parece que va a tomar la palabra el jefe de Estado del Vaticano, después de saludar a miles de voluntarios que han participado en esa organización de su visita a la capital, acompañado por la ministra

0: de defensa, escoltado, que va a ser escoltado hasta el aeropuerto de Barajas, antes de partir a Barcelona a pronunciar una homilía en la Catedral de la Santa Cruz y Santa Eulalia, y posteriormente doblete del pontífice por la mañana en la Catedral Catalana, por la tarde en el Estadio Olímpico Lluís Companys, donde va a celebrar un discurso. Parece que va a tomar la palabra el sumo pontífice.
1: Bienvenido, Santidad. Gracias por hacer esta parada en Madrid antes de ir a Barcelona. En nombre, gracias también. Días de esfuerzo, de un trabajo invisible que ha dado sus frutos, que vamos a cosechar en los próximos días y que sin duda, lo hemos visto en su sonrisa, Santo Padre, le habrán ayudado a usted y a miles, a cientos de miles de personas a vivir una experiencia inolvidable en su viaje a nuestro país.
2: Santo Padre, usted nos ha interpelado a todos a tener un corazón sensible con las necesidades de los demás, a salir de los egoísmos y a hacer de la ayuda y el servicio un encuentro con los hermanos en el único abrazo del Padre. Todos ellos, todos los que están aquí y algunos que no han podido venir, han dicho sí a esa llamada. 18.000 síes. Nosotros les llamamos el ejército silencioso por el trabajo que han hecho durante todos estos días y que sabemos que usted, su Santidad, ha estado muy pendiente. Nos encantaría poder contarle la historia que hay detrás de cada uno de estos voluntarios, de ese servicio. No hay tiempo, como se puede entender. Sí que le vamos a poder mostrar y va a poder escuchar algunos testimonios. Pero lo que sí que le podemos dar, en nombre de todos ellos, es 18.000 veces gracias por estar aquí.
1: Gracias.

14 a Cataluña, que comienza este mediodía, pero de momento continúa ese baño de masas, esas últimas horas en Madrid con voluntarios en IFEMA, donde en estos momentos se está proyectando un vídeo con las historias personales de esos 18.000 voluntarios que han participado en la organización de estos tres días ya, un poquito, cuarto día del Papa en la capital de España, donde se espera que siga como colofón ese pronuncie un discurso en IFEMA agradeciendo a esos 18.000 voluntarios que han participado. Recordemos, bueno, baño de masas en el Santiago Bernabéu, una misa multitudinaria en Cibeles, entre otros muchos eventos, y que hoy le va a llevar al Estadio Olímpico Lluís Companys en Barcelona. Posteriormente partirá hacia Canarias para tener el punto y final, una visita de seis días histórica, más de 15 años sin que España recibiera al sumo pontífice, la primera visita al extranjero del, recordemos, un año ya de reinado, de papado. Con esta imagen, la del Papa Francis Prevost, en León 14, ponemos el punto y final a este Business Connection, hacemos una pequeña pausa y seguimos más conectados con la actualidad internacional en Negocios Televisión.

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2: Todo esto que estamos viviendo viene englobado en un entorno donde Trump se está creyendo Napoleón. Pero Trump es el marido de Melania Trump. Es un presidente con un ego que no cabe en esta habitación y que está llevando a cometer errores fatales para la economía. Oiga, pueden defender a Trump lo que quieran y hará cosas bien y probablemente resuelva la guerra de Irán, pero nunca se podrá afirmar que era necesario el lío en el que nos ha metido, que es una guerra de Irán que no tiene controlada. Y ahora ya no tiene controlado ni la guerra de Irán, ni la guerra de Ucrania, que a él ya se le ha olvidado, pero sigue ahí. Cuando él dijo, yo, tu vida yo, en 24 horas la quitaba. Y ojo, no tiene controlado ni a Netanyahu. Y veremos si a Kevin Walsh, como Kevin Walsh le eleve tipos la semana que viene, se va a montar la de San Quintín. No va a tener Netanyahu más remedio que aceptar un acuerdo con Irán, porque Israel e Irán intercambian ataques con misiles. El último de Israel hace apenas unos 20 minutos, ya ha anunciado Israel que está atacando otra vez a Irán. Es la última oleada de violencia en Oriente Medio, a pesar de que Trump le ha instado a ambos países a abstenerse y a Netanyahu en particular. Pues nada, a Trump, como no le haga caso Melania, y esto suele ser complicado, no sabemos ya quién le hace caso. Pero la caída a los infiernos políticos de Trump está siendo brutal y acelerada. Brutal y acelerada. No va a tener Netanyahu más remedio que aceptar un acuerdo con Irán. Bueno, pero es que antes te va a tener que obedecer en algo.

0: Seguimos en Negocios Televisión analizando las consecuencias de un mercado. Hoy parece que bastante aliviado, que todo vuelve a su ser a la espera de resultados clave en Estados Unidos, de novedades en el frente geopolítico y también hablando de transformación digital de la consultora tecnológica francesa Magellan, que acaba de desembarcar en España con una ambiciosa hoja de ruta, convertirse en uno de los actores europeos de referencia en la transformación digital, la inteligencia artificial, la consultoría de negocio, recordemos, múltiples adquisiciones en soluciones de movilidad en transición y banca digital. El grupo además ha nombrado a Bruno Urquiza como director general para España, con el reto de liderar una organización de más de medio millar de profesionales y acelerar el crecimiento en sectores estratégicos como la banca, aunque también el sector energético e industrial. Llega Magellan a España. Hoy estamos con Bruno Urquiza, director general para España de Magellan. Magellan, ¿qué tal? Buenos días.
1: Buenos días, Manuel.
0: Bueno, la inteligencia artificial, ¿no?, sigue acelerando ese proceso de transformación. Estamos hablando probablemente de la mayor disrupción en décadas. ¿Es una oportunidad para Europa o corremos el riesgo, ¿no? Aquí hablamos mucho en Negocios Televisión de la posición en la que se ha encontrado Europa respecto a otros gigantes como China o Estados Unidos. ¿Corremos el riesgo de depender en exceso de ellos?
1: Bueno, siempre hay un riesgo y es un desafío, ¿no?, para toda la industria, pero también es una oportunidad, yo creo, de integrar la IA en los nuevos procesos de trabajo, en las organizaciones, y saber usar la IA para que beneficie a los clientes. Bueno, yo hablo para una consultoría como Magellan.
0: La IA promete productividad, pero también impacto sobre el empleo. Algunos informes que hay en Estados Unidos, como el ADP, el Challenger, también responsabilizan en buena partida de ello la pérdida de empleo. Desde vuestra experiencia, ¿qué trabajos al menos creéis que van a transformarse, que van a cambiar primero, y qué perfiles sobrevivirán mejor a esta revolución de la IA?
1: Bueno, de mi experiencia en el grupo Magellan no ha habido pérdida de empleo, al contrario, estamos acompañando a los empleados a usar la IA, integramos la IA en los procesos, en la organización, en los proyectos, por ejemplo, para diseñar soluciones, para desarrollar proyectos, para implementarlo, desplegarlo más rápidamente, y eso es un beneficio para los clientes también, para desplegar programas de transformaciones digitales mucho más rápido, o sea que también es una ventaja y nosotros acompañamos a los empleados para que lo usen en el día a día.
0: Bueno, el sector fintech, ¿no?, es una realidad. También hay directivos como el de JP Morgan asegurando que, bueno, que la inteligencia artificial les produce muchos beneficios. La banca es uno de vuestros grandes focos. ¿Cómo proyectáis que va a ser el banco del futuro? ¿Seguirá habiendo puestos de responsabilidad en oficina o vamos hacia una banca más dominada por la IA y hacia la automatización?
1: Bueno, el sector bancario está invirtiendo mucho, ¿no? Trabajamos mucho con este sector en muchos temas, en soluciones de crédito al consumo, por ejemplo, y bueno, yo pienso que seguirá el banco de proximidad porque se necesita la relación humana entre un agente en un banco, un consejero y un cliente. O sea que yo creo que seguirá, pero se está digitalizando mucho y el sector bancario está invirtiendo mucho en digitalización y es el caso aquí en España.
0: Las empresas hablan mucho de transformación digital, pero ¿cuál es el mayor error que siguen cometiendo cuando intentan modernizarse?
1: Bueno, un error podría ser de ir demasiado rápido, de contar mucho con la IA. Un proceso hay que estudiarlo bien, hay que trabajarlo, hay que modernizarlo. Hay que conocer muy bien el negocio de los clientes y utilizar las herramientas, las tecnologías, las plataformas que existen, líderes también mundiales, para implementar un proceso y que se use. Y lo que es importante también es la adopción. Hay que acompañar a los usuarios para que usen bien una solución que integra un proceso de negocio.
0: Claro, la ciberseguridad se ha convertido además en una prioridad estratégica. ¿Esa es otra de las preocupaciones que hay de los clientes cuando abordan procesos de digitalización?
1: Sí, la ciberseguridad, la soberanía también es es un tema muy importante. Los clientes, las organizaciones privadas o públicas están también cambiando de estrategia para alojar también datos sensibles, aplicaciones, soluciones sensibles. Entonces, pues la ciberseguridad está al centro de la estrategia de las empresas hoy en día. Y eso también es una de las ofertas que traemos al mercado español, además de tener una consultoría de negocio, también consultoría tecnológicas con plataformas, pero también con desarrollo a medida, integrando pues la seguridad y la ciberseguridad, la seguridad en soberanía, o sea, alojar las aplicaciones y los datos en infraestructura soberana si el cliente lo desea.
0: Bruno, aterriza Magellan en España. ¿Dónde os gustaría que estuviera la compañía dentro de 5 años y cuál va a ser la clave para conseguirlo?
1: Bueno, hoy en día Magellan en España son 600 empleados con cuatro oficinas operativas en Madrid, en Barcelona, en Córdoba y en Cáceres. El objetivo es de doblar dentro de 5 años. ¿De dos maneras? Pues desarrollando el negocio y empleando a más expertos, pero también con adquisiciones según las oportunidades que pueden haber en el mercado español.
0: Pues con los mejores deseos, toda la suerte del mundo en esta nueva etapa de Magellan en España, muy atentos a los proyectos y retos que se tengan que abordar en los próximos años. Bruno Urquiza, director general para España de Magellan, gracias.
1: Buen
0: negocio.
1: Muchas gracias, Manuel.
0: Bueno, y nosotros que tenemos que hacer una pequeña pausa, pero no se muevan porque seguimos analizando las consecuencias de esa visita del Papa León XIV a punto de tomar el puente aéreo Madrid-Barcelona con la situación en Oriente Medio relativamente tranquila, pero el polvorín está, como saben, en Estados Unidos. El público asistente al Madison Square

0: de Nueva York dictaba anoche sentencia. Hacemos una pequeña pausa, no se muevan.
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Todo esto que estamos viviendo viene englobado en un entorno donde Trump se está creyendo Napoleón. Pero Trump es el marido de Melania Trump. Es un presidente con un ego que no cabe en esta habitación y que está llevando a cometer errores fatales para la economía. Oiga, pueden defender a Trump lo que quieran y hará cosas bien y probablemente resuelva la guerra de Irán. Pero nunca se podrá afirmar que era necesario el lío en el que nos ha metido. Que es una guerra de Irán que no tiene controlada. Y ahora ya no tiene controlada ni la guerra de Irán, ni la guerra de Ucrania, que a él ya se le ha olvidado, pero sigue ahí. Cuando él dijo, yo tu vida, yo en 24 horas la quitaba. Y ojo, no tiene controlado ni a Netanyahu. Y veremos si a Kevin Walsh, como Kevin Walsh le eleve tipos la semana que viene, se va a montar la de San Quintín. Habla de 9.400 o un escenario base de 8.300, un 10% más en el mercado, en la cartera, en Wall Street, en el S&P 500, que viene acumulando subidas del 20 y del 30% en los últimos años. Por lo que, cuidado con la fotografía alrededor de un mercado que tiene aún así sus nubarrones, alrededor de la guerra de Irán, alrededor del precio del petróleo por la guerra de Irán, y otro Kevin Walsh quiere cambiar el criterio para definir la inflación, es decir, quiere hacerse el trabajo no descendiendo los precios que está padeciendo el ciudadano, el consumidor, sino dándole una vuelta de tuerca a la estadística y generando una inflación, una situación de medición de la inflación alternativa, por decirlo de alguna manera, lo de alternativa. De ahí que Powell ayer hablara de la importancia de la independencia de la Reserva Federal.

Muchas gracias, gracias. Eminencia, don José, queridos hermanos, hermanas, buenos días. Este encuentro es el último de la etapa madrileña de mi viaje apostólico. Pero me alegra mucho que sea con vosotros, voluntarios y voluntarias. Cada uno de vosotros y muchos más que no han podido estar aquí esta mañana, merecéis un gracias muy especial porque habéis ofrecido vuestra presencia, vuestro servicio, y lo habéis hecho por amor al Señor, a la Iglesia y al Papa. Gracias de todo corazón.

Agradezco a los dos portavoces que nos han brindado sus testimonios y a quienes han realizado el video y la actuación musical. He sabido que desde el principio vuestra respuesta a la convocatoria ha sido entusiasta. En pocos días habéis superado las cifras solicitadas y así las necesidades han quedado ampliamente cubiertas. Os habéis tomado días libres en el trabajo. Algunos de vosotros os habéis dedicado a tiempo completo durante meses, pero cada uno ha dado lo que ha podido, entregando corazón, manos, ideas, talentos, sonrisas. Que Dios os recompense como solo Él sabe hacerlo.

Me gustaría compartir con vosotros una sencilla reflexión que resumiría así. Los cristianos están llamados a llevar al mundo la levadura de la gratuidad. Jesús utilizó la imagen de la levadura en una parábola sobre el reino de los cielos, recogida por el evangelista Mateo. El reino de los cielos se parece a la levadura. Una mujer la amasa con 3 medidas de harina hasta que todo fermenta. Vuestra experiencia de estos días, como la de tantos hermanos y hermanas, voluntarios en circunstancias similares, pienso en el jubileo del año pasado, es un signo del reino que viene, y lo es por un aspecto esencial: la gratuidad. La gratuidad es una levadura que hace crecer la calidad humana, ética y espiritual de una sociedad, porque podríamos decir que es un rasgo típico de la ciudad de Dios, en un mundo continuamente influenciado por la lógica del interés y del lucro, donde el término crecimiento se reduce a la dimensión económico-financiera. Es necesario pensar y vivir según la lógica más verdadera, es decir, la de un crecimiento humano integral. Es la lógica del Evangelio que dice: y si hacéis bien solo a los que os hacen bien, ¿qué mérito tenéis? También los pecadores hacen lo mismo. Y si prestáis a aquellos de los que esperáis cobrar, ¿qué mérito tenéis? Queridos hermanos, Jesucristo vino a traer al mundo la levadura del reino de los cielos. La mezcló con la masa de nuestra humanidad enferma para sanarla desde dentro, con el agua y la sangre de su sacrificio y con el fuego del Espíritu Santo. Y tras su muerte y resurrección, envió a sus discípulos con la fuerza del mismo Espíritu para que fueran en el mundo signos e instrumentos de su reino, el reino de amor, de justicia, de paz. Esto se realiza mediante la predicación, pero también, y diría más aún, a través de un estilo de vida, una forma de pensar, de comportarse, que es la del Evangelio. Pues bien, un rasgo esencial de este estilo es la gratuidad que habéis testimoniado estos días aquí en Madrid. Gracias.

sabemos que en estos días, también gracias a vosotros, esta ciudad ha crecido y está más cerca del reino de Dios.

Mérito nuestro, no. Todo es gracia suya. Este es el secreto, el amor de Dios que mueve el sol y los astros y mueve los corazones de quienes han encontrado al Señor Jesús, que dijo: hay más dicha en dar que en recibir. Hermanas, hermanos, hermanas y hermanos, sigamos por este camino con humildad y mansedumbre, sin ninguna presunción, pero firmes en la fe y generosos en el servicio. Que la Virgen María os conceda ser levadura del reino siempre y en todas partes. Gracias y nos vemos en Roma.

organizaron estos numerosos actos del pontífice en la capital de España, en esta primera visita de un papa a España en los últimos 15 años. Recordemos, Francis Prevost, haciendo uso del idioma castellano, que lo maneja a la perfección por su pasado como misionero en Perú, continúa apurando sus últimas horas en la capital para posteriormente partir hasta la ciudad condal, coger el puente aéreo y posteriormente reunirse con las autoridades políticas como el conseller de Hacienda, además de dirigir una homilía en la catedral barcelonesa y posteriormente también celebrar una misa multitudinaria en, recordemos, en el estadio Lluís Companys, el estadio olímpico de Barcelona. Nervios, emoción en este encuentro de León 14 con los voluntarios. Broche de oro, decía, a días de trabajo, siendo consciente de cómo muchos de ellos han hecho todo lo posible para, por cuestiones logísticas, ausentarse del trabajo, algunos incluso pidiendo vacaciones, otros viniendo de muy lejos, no ya solo fuera de España, sino fuera de Europa, y con esa cita en IFEMA de Madrid, en el pabellón ferial madrileño, donde se la ha podido ver recibiendo en papamóvil a los asistentes, bendiciendo a un buen número de bebés, y con el pontífice que se espera que aterrice en Barcelona en algo menos de 2 horas, aunque parece que de momento hay algo de retraso. Eran pasadas ya las 9:30 de la mañana, hora española, cuando abandonaba la nunciatura para dirigirse hacia IFEMA y posteriormente reunirse con los fieles y con los voluntarios, ahora mismo también recibiendo ese sentido homenaje. Y en una agenda que apura sus últimas horas en la capital, aunque recordemos, posteriormente se espera que en torno a la 1 del mediodía tenga un rezo de en torno a 1 hora, 1 hora y media en la Catedral de la Santa Cruz y Santa Eulalia en Barcelona, para posteriormente por la tarde tener una segunda vigilia de oración en Barcelona, recordemos, después de la que celebró este fin de semana en la Plaza de Lima de Madrid. Va a ser en el estadio Lluís Companys, donde va a realizar ese discurso el pontífice, que va a iniciar ese itinerario en Barcelona. Ha dado ya su último discurso en la capital para posteriormente, se espera que dentro de unos minutos, tome avión rumbo hasta Barcelona y su llegada al aeropuerto del Prat en torno a las 12:25. Experiencia de la Iglesia misionera y en comunión, rostros emocionados, jóvenes buscando sentido y familias rezando juntas. Mientras tanto, la actualidad internacional, que sigue pendiente de la situación en Oriente Medio, donde en las últimas horas hemos

Vivido cómo se ha pasado de los misiles a la vuelta a la diplomacia, a la calma tensa y, en definitiva, el llamamiento de Donald Trump a las autoridades israelíes e iraníes a que cesaran los ataques, los misiles, pero el frágil equilibrio en Oriente Medio que se tambalea cuando el tira y afloja militar, recordemos, entre Irán e Israel está amenazando de forma directa a la administración Trump para la región. La tensión es máxima y con la Casa Blanca que sigue calibrando en estas horas ese cese de hostilidades y esa tregua frágil y la frialdad y el alcance de las posibles represalias, pendientes de la situación geopolítica del flanco oriental europeo, de la visita de Xi Jinping a Corea del Norte. Hacemos una pequeña pausa en Negocios Televisión.

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1: Esto es un escándalo. El Confidencial, la fiscal amiga de Plus Ultra, ascendida, intentó archivar totalmente el caso y evitar que llegara a Zapatero. ¿Esto qué es? ¿La justicia no es para todos iguales? Pues no. María Luisa Llop pidió que se crearan, que se cerraran para siempre, poco tiempo, las diligencias en febrero de 2023, viendo la que venía, solicitando su sobreseimiento libre, lo que habría impedido la nueva investigación sobre el expresidente del gobierno. Pero a ver, ¿no somos todos iguales ante la ley? ¿Por qué hace entonces ellos lo que les da la gana? Emmanuel Macron, me he reunido con el príncipe heredero de Arabia Saudí, Mohammed bin Salman, el sultán de Oman, Ayman bin Tariq, el presidente emiratí, Mohammed bin Zayed, y el presidente egipcio, con todo el mundo, con al-Sisi. A todos le transmito el mismo mensaje. Es esencial que un acuerdo entre Estados Unidos e Irán se concrete rápidamente. Ahora llega este. Se piensa que ha ganado la Copa Europa, ¿eh? Esta oportunidad debe aprovecharse ahora, ya hace 2 semanas. La prioridad debe ser la conclusión de un alto al fuego y la reapertura inmediata del estrecho de Hormuz. Ya les digo, se ha despertado como si no estuvieran detrás de esto desde hace. Sin ninguna condición, porque lo digas tú, y en conformidad con el derecho internacional que hacéis vosotros. Las discusiones deberán proseguir después para llegar a un acuerdo completo de dónde salir ahora y sólido sobre demás temas, y en particular el programa nuclear y balístico y la estabilidad regional. ¿De dónde ha salido? Estados Unidos e Irán están preparando ya durante todo el fin de semana, no han conseguido moverse demasiado, un borrador de acuerdo comercial. Mientras que, ojo a la fotografía que se ve en el Líbano, donde Israel está intensificando la ofensiva y donde Francia ha llevado sobre todo una petición al Consejo de Seguridad de Naciones Unidas para una nueva reunión que ponga encima de la mesa que la estabilidad regional también y sobre todo pasa por lo que Israel está haciendo en el Líbano. Fotografía también de disturbios en Francia, menuda manera de celebrar una Copa de Europa, una Champions, en una fotografía que nos contrasta sobre todo con lo vivido en Polonia, con lo que Europa también se divide en dos alrededor de cómo se celebra, quién lo celebra, cuándo se celebra en el desastre vivido en París después de que Luis Enrique consiguiera una nueva Champions. Francia incauta un petrolero vinculado a Rusia. Sube el petróleo un 1,9%, está disparándose cada vez más el precio del petróleo. Brent 93,61 en este escenario, en un movimiento, como les digo, de subida del petróleo del 1,9%.
2: El estrecho de Barandev, ya no sé ni cómo se lo estoy nombrando y quién me están diciendo, oiga, ¿qué estás diciendo Barabev? Es Bar Almandev. Bueno, pues sí, yo qué sé. Bar Almandev. Saben que mi árabe no es perfecto. En inglés tampoco, imagínense el árabe. Estrecho de Hormuz, estrecho de Bab Almandeb, aquí. Este es el lío a estas horas, que se lo estamos contando aquí en Negocios Televisión. El resto está en otras cosas, imitándonos. Ya verán cómo dentro de 3 horas, sobre todo las radios económicas, empiezan a publicar alrededor del estrecho de Bab Almandeb. Me juego con ustedes 20 euretes. Si quieren, sacamos un Polymarket. No saben qué es hasta que han visto Negocios Televisión. Por eso ustedes ven Negocios Televisión y no a los otros. Es normal. Yo les entiendo. Vamos a cerrar primero la fotografía alrededor de una guerra de Irán que parece en la que Trump ha tenido dificultades, pero ha conseguido frenar, dice el Wall Street Journal, los ataques de Netanyahu contra Irán. Dice que la rectificación en la llamada telefónica con el líder israelí demuestra
1: el control cada vez menor del presidente Trump sobre la guerra. Trump ha tenido dificultades, dice Wall Street Journal, para frenar los ataques de Netanyahu. Efi Defrin, el portavoz de las Fuerzas de Defensa de Israel, hablaba de un ataque incluso a un complejo petroquímico. Escúchenle.
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1: Es tiempo de, sobre todo en el mercado, tener la sangre fría. Axios se hace eco de que estuvimos al borde del precipicio, y no es ni la primera, ni la segunda, ni la tercera, ni la cuarta vez alrededor de la guerra en Irán. Dicen un artículo muy interesante, les recomiendo, Axios, entre bastidores, cómo Israel e Irán estuvieron a punto de hacer que Trump volviera a la guerra. Cómo Israel e Irán estuvieron a punto de hacer que Trump volviera a la guerra. En un artículo en el que señala cómo Trump estuvo a punto de lanzarlo todo por los aires, de entender que ya no tenía la posibilidad de frenar a ambos y de lanzarse otra vez al terreno bélico, pero frenó. Gideon Rachman, de Financial Times, que saben que se lo nombro mucho, hace un artículo, bueno, incendiario con Israel, alrededor, y con Netanyahu sobre todo, alrededor de cómo dice la gran estrategia de Netanyahu se está desmoronando. Y como dice el líder israelí, ha intentado garantizar la seguridad de su país exclusivamente por medios militares, algo que dice no está funcionando. Es un artículo que pone en el punto de mira, ¿no?, la fotografía alrededor de un Netanyahu que no estaría sabiendo gestionar el entorno de la guerra de Irán. Dice Gideon Rachman en el artículo de Financial Times, igual que le recomendaba el de Axios para entender cómo estuvimos al borde del precipicio, ¿no? Gideon Rachman dice que la guerra de Irán, le recomiendo su lectura, ha representado la culminación de un sueño de 30 años que pone fin a Netanyahu. Por eso les digo que es un ataque frontal y directo a la figura de Netanyahu, pero de una manera totalmente frontal. El primer ministro israelí había advertido durante décadas que Irán suponía una amenaza existencial para su país. El primer ministro israelí había advertido durante décadas que Irán era una amenaza existencial. El 28 de febrero finalmente lanzó el ataque a gran escala, dice Rachman, Gideon Rachman. Netanyahu convenció a Trump que la

guerra provocaría un cambio de régimen en Irán, el cambio de régimen no se ha producido. Y lo que dice Financial Times en este artículo de Gideon Rackman es que la campaña contra Irán de Netanyahu, con el apoyo de Trump, que ha acabado desquiciado apoyando a Netanyahu, ha fracasado estrepitosamente. Las palabras y los términos son durísimos contra la figura de Netanyahu, en lo que, si pierde las elecciones, parece un epílogo de su presencia en la política durante los últimos 30 años. El régimen iraní, dice Gideon Rackman, sigue firmemente establecido. Ha demostrado que aún puede lanzar misiles contra Israel. Hezbollah, respaldado por Irán, ha bombardeado el norte de Israel y combate contra las tropas israelíes en el Líbano. Y ahora la estrecha alianza de Netanyahu con Trump se encuentra bajo una intensa presión. Fíjense, porque el mensaje es totalmente frontalmente contra Netanyahu. Y dice, a Netanyahu se le ha acabado el camino, ha llegado al final, tiene el precipicio abajo. O rescinde los ataques contra Irán y Hezbollah, arriesgándose a parecer débil ante Irán y la opinión pública de Israel, o desafía a Trump y pone en peligro algo que era impensable, la alianza con Estados Unidos. Bueno, aquí viene un tema que yo les llevo al debate y os leo en el chat de YouTube. Fíjense porque en el artículo de Rackman plantea una dicotomía alrededor de lo que puede hacer a partir de ahora Netanyahu, pero deja abierto un tema fundamental más allá. Antes de la guerra de Irán, nadie habría pensado que la relación entre Israel y Estados Unidos podría romperse. ¿Puede romperse la relación entre Israel y Estados Unidos? Es decir, todo lo que hemos vivido, si al final se tira por tierra el alto al fuego, ¿puede poner en peligro lo que nunca se imaginó nadie que pudiera poner en peligro, la alianza con Estados Unidos? Ojo, o desafía a Trump y pone en peligro la alianza con Estados Unidos, dice Gideon Rackman, o rescinde los ataques contra Irán y Hezbollah, arriesgándose a parecer débil ante el régimen iraní y la opinión pública israelí. Pero ahora tiene un dilema espectacular Netanyahu alrededor de cómo puede, ante su opinión pública, a la que se va a presentar para unas elecciones en las que la opinión pública está deseando votar ya, vamos a ver qué sale, pero en la que todo parece indicar que Netanyahu puede quedar tremendamente impactado. Y tiene un dilema complicadísimo. O le dice a la opinión pública, no éramos tan fuertes como creíamos, o desafía a Trump poniendo en peligro la alianza con Estados Unidos y llegando al punto que Israel no ha querido durante 1948. Desde 1948. Pensar que Estados Unidos no está detrás. Que nadie lo pone en duda todavía. Pero puede poner en duda la relación entre Trump y Netanyahu si Netanyahu sigue por el camino que ayer llevaba.

Muy buenos días, ¿qué tal? Sean bienvenidos al Mundial en Negocios, Negocios Televisión, martes, día 9 de junio. Imagen en directo que van a ver ustedes ahora mismo del Estadio Azteca de México, donde el próximo jueves a las 9 de la noche va a tener lugar ese partido inaugural entre México y Sudáfrica. Un partido que recuerda al inaugural del Mundial de Sudáfrica de 2010, donde España, bueno, pues también alzó la copa a una selección española que, como saben ustedes, ya está lista para ese Mundial de Estados Unidos, Canadá y México, que el jueves echa a andar. España tendrá su primer partido el próximo 15 de junio contra Cabo Verde. Bueno, pues la selección de Luis de la Fuente, contarles que en el día de ayer cerró su preparación con una victoria cómoda contra Perú en México, sobre todo con buenas sensaciones de su debut, como les decía, frente a Cabo Verde. La gran noticia fue el nivel de Pedri, el centrocampista del Barcelona, volvió a liderar el juego de la Roja con un gol, personalidad y sobre todo con mucho talento en sus pies. Cada vez que tocó el balón mejoró la jugada y confirmó que

llega al Mundial de Estados Unidos, México y Canadá como uno de los jugadores más importantes de la selección española. También brillaron Oyarzábal y Ferran Torres, el delantero de la Real Sociedad, volvió a marcar y ya encadena una racha histórica con la selección española. Mientras, bueno, pues Ferran Torres, el jugador valenciano, dejó claro que será una pieza clave, mientras Lamine Yamal y Nico Williams, tanto también Víctor Muñoz, terminan de recuperarse en los próximos días. Luis de la Fuente, por cierto, enseñó prácticamente el 11 en el día de ayer, que debutará en el Mundial con Unai Simón en portería, Rodri, el jugador del Manchester City, al mando de la sala de máquinas, y una España muy reconocible en su estilo. Pero no todo fue oro, no todo fue bien para España, porque, ojo, hubo algunos desajustes defensivos que el seleccionador deberá corregir antes del estreno contra Cabo Verde. Frente al amistoso de ayer, frente a Perú, España generó peligro en un par de acciones aisladas y logró marcar la segunda parte, poniendo, bueno, pues ese marcador favorable a favor de la selección española de 3-1. La nota más curiosa de la noche llegó antes del propio encuentro, cuando sonó una versión larguísima del himno español en Puebla. Las caras de sorpresa de los propios jugadores se hicieron virales en redes sociales. España, por lo tanto, ya está en modo mundial, buenas sensaciones, confianza alta para los chicos de Luis de la Fuente y la sensación de que esta selección, de que España puede competir con cualquiera en cualquier circunstancia de este mundial. Pues seguimos hablando del mundial y también miramos a otras selecciones, porque Francia llega a la cita mundialística dando miedo, pero ojo, también dejando varias dudas la selección entrenada por Didier Deschamps. La gran estrella del momento ya no es Kylian Mbappé, el delantero del Real Madrid, es Michel Olise, el jugador del Bayern, firmó en el día de ayer un espectacular hat-trick ante Irlanda del Norte y confirmó que está en el mejor momento de su carrera, mientras que suena también para el Real Madrid. Aparte de esto, Kylian Mbappé tuvo una noche muy desacertada de cara al gol. Olise se echó el equipo a la espalda con 3 goles, una exhibición de talento, velocidad y sobre todo desequilibrio. En Francia ya hablan de él como la nueva gran estrella de la selección e incluso ha sentado al Balón de Oro del año pasado a Ousmane Dembélé, el jugador del PSG que este año ha ganado de nuevo la Champions con Luis Enrique. Además de esto, también contarle que en el partido de Francia vimos otra de las imágenes más llamativas, una de las nuevas normas del Mundial. Olise tardó más de 10 segundos se van a abandonar el campo tras ser sustituido y provocó que uno de los compañeros tuviera que esperar fuera de más de un minuto para poder entrar. Es decir, jugó Francia durante un minuto con un jugador menos por tardar a la hora de realizar ese cambio. Mientras tanto, también miramos a otras selecciones. Inglaterra debate sobre el papel de Jude Bellingham. Tuchel, el seleccionador, no garantiza su titularidad en los próximos partidos del Mundial y ya ha dejado claro en rueda de prensa que hay 14 o 15 titulares posibles en su selección. Y en Argentina, Leo Messi sí llegará a tiempo. Es la noticia importante de última hora. Va a llegar el astro argentino a tiempo para disputar los primeros partidos del Mundial. Scaloni, el seleccionador, confirmaba en el día de ayer que jugará minutos antes del debut mundialista, aunque extremando precauciones para evitar cualquier tipo de riesgo físico que pudiera apartar a la pulga argentina de los partidos del Mundial. El Mundial, por lo tanto, que se acerca y las grandes selecciones empiezan a enseñar todas sus cartas. Pero no todo en la actualidad deportiva es el Mundial, porque, ojo a esto, hoy arranca oficialmente el gran culebrón del verano en la Casa Blanca, en el Real Madrid de Florentino Pérez, que prometió durante la campaña electoral que presentaría este martes, día 9 de junio, una oferta de 150 millones de euros por una estrella mundial. Y ese día, pues como saben ustedes, ha llegado. El presidente blanco quiere cerrar el fichaje más caro de la historia del club blanco para inaugurar su nuevo mandato y reforzar el proyecto liderado por Josep Mourinho, quien el día de hoy o mañana, miércoles, va a ser anunciado oficialmente por el Real Madrid. El problema es que todavía nadie sabe quién es realmente el elegido. Los nombres encima de la mesa, como les recordamos aquí en Negocio Televisión, son Vitinha, João Neves, Olise. También suena Julián Álvarez. Se lo volvimos a repetir aquí desde Negocio Televisión. En el día de ayer cobró con mucha fuerza eso, pero nosotros, desde que salió esa noticia la semana pasada en Horizonte, le hemos ido adelantando que el nombre que está encima de la mesa es Julián Álvarez y puede que sea el jugador por el que apueste Florentino Pérez. Bueno, pues mientras tanto el club sigue avanzando en otros movimientos.
Konaté ya está cerrado, Danfi llegará procedente del Inter próximamente. Ahora Mourinho también ha pedido, bueno, pues un lateral izquierdo de máximo nivel, y los favoritos para ocupar ese puesto son Calafiori, el jugador del Arsenal, y Guardiol del Manchester City. La sensación en el madridismo es total. Florentino prepara un golpe histórico en el mercado y todo apunta a que las próximas horas pueden cambiar el devenir del transcurso de la próxima campaña 26-27 para el conjunto de Chamartín. Mirando también al máximo rival, al FC Barcelona, le tenemos que contar una noticia importante, y es que el FC Barcelona, el Barça, va a tener que pedir más dinero para acabar el nuevo Spotify Camp Nou y todo el proyecto de Spy Barça. El club catalán ha agotado prácticamente el crédito inicial que pidió de 1.450 millones de euros concedido por diferentes sociedades bancarias, y según distintas informaciones la obra se ha encarecido entre 300 y 400 millones, pudiendo llegar incluso a necesitar hasta 500 millones de euros más para poder ejecutar y completar esa obra en su nueva casa. La Junta de Joan Laporta tendrá por lo tanto que llevar esta ampliación a los socios en una asamblea extraordinaria. Podría hacerlo en julio o esperar a la ordinaria en principios de la próxima temporada 26-27. Sin ese permiso no puede ampliar la financiación y de momento pues el Camp Nou queda paralizado, las obras para seguir construyéndolo. El Barça tendrá que seguir jugando fuera de durante parte de la temporada 27-28, no la 26-27, sino 27-28. En el estadio Lluís Companys, y la previsión actual es que el nuevo Camp Nou esté completamente terminado, o eso se espera, si se cumplen todos los plazos, para finales de 2028. Además, el club espera que el estadio pueda acoger grandes eventos como la final de la Champions de 2029, el año que viene, en 2026, va a ser 2026-2027, va a ser esa temporada en el estadio metropolitano del Atlético de Madrid. Bueno, pues el Camp Nou, que quiere acoger esa final de la Champions de 2029 y también ser la sede de la final del Mundial de España en 2030. Bueno, pues aparte de eso, también contarles más cosas importantes, más informaciones destacadas que deben conocer en la actualidad deportiva en el día de hoy. Ojo a esto, porque si en el día de ayer hablamos de las dificultades que está generando el Mundial, abróchese los cinturones porque les tenemos que contar bastantes cosas llamativas. El Mundial de 2026, que se va a celebrar dentro de pocos días en Estados Unidos, en México y en Canadá, no solo será el más grande de la historia, con 48 selecciones y 3 países anfitriones, también será probablemente el más exigente jamás disputado hasta la fecha, porque más allá del fútbol hay 5 amenazas invisibles que ya preocupan a los cuerpos técnicos y médicos de todas las selecciones que ya se encuentran en territorio norteamericano. La primera es el calor extremo en ciudades como Atlanta, Dallas o Houston. Los partidos pueden jugarse con temperaturas cercanas a los 30 grados, incluso a mediodía, aunque algunos estadios están climatizados, bueno, pues el impacto físico sería inevitable para las condiciones de los jugadores. La segunda es, por ejemplo, la altitud, especialmente en México, en ciudades como Ciudad de México o Guadalajara, o incluso en Puebla, donde jugó ayer la selección española y ganó. La falta de oxígeno reduce el rendimiento de los futbolistas, ralentiza la recuperación y obliga a los equipos a modificar su forma o su estilo de competir. La tercera amenaza, como ven ustedes en pantalla, son los viajes y el jet lag. El torneo se disputa a lo largo de miles de y miles de kilómetros y varios usos horarios en diferentes estados de Estados Unidos. Eso implica, bueno, pues vuelos largos, cambios constantes de rutinas y una fatiga acumulada que afecta al rendimiento físico y mental de los propios protagonistas de este Mundial. La cuarta son las alergias y las contaminaciones que puede haber en los países como México, Estados Unidos y Canadá. El Mundial se jugará en plena temporada de polen en muchas de las sedes, con episodios de mala calidad de aire e incluso, ojo a esto, riesgo de incendios forestales en la costa oeste de los Estados Unidos. Y la quinta amenaza es la más invisible, el entorno imprevisible. ¿Por qué digo esto? Bueno, pues porque un Mundial donde incluso factores externos pueden alterar la concentración y la seguridad de los jugadores y de las selecciones. En Kansas City, por ejemplo, hace varios días, como saben ustedes, un tiroteo cerca de la zona de concentración de Inglaterra dejó varios heridos y generó bastante preocupación en la selección inglesa, que ha visto con recelo la base, la sede donde habían elegido debido a ese tiroteo cercano a pocos metros, a pocos kilómetros de donde se encontraban. Y en California, bueno, pues también ha pasado algo en estos últimos días. Y es que la selección de Suiza se ha entrenado estos días en una zona de advertencia por presencia, ojo a esto, de serpientes, de reptiles. Un ejemplo más de cómo el contexto también de la naturaleza puede formar parte del desafío de este Mundial. En conjunto, el evento deportivo que va a arrancar histórico dentro de próximos días, el jueves, con esa cita entre México
y Sudáfrica, bueno, pues no solo se va a jugar con el balón, también se jugará con el entorno. Y en esa batalla invisible, pues de decidirse buena parte del éxito o el fracaso de la selección española o de otras selecciones. Bueno, pues cambiando de tema también, pero mirando de lleno al Mundial, contarles también otra noticia importante. En el día de ayer le contábamos una cosa que afectaba a la selección iraní

0: porque Estados Unidos le había dado unos visados de 24 horas. Bueno, pues ojo a esto también, porque el Mundial de 2026 va a arrancar con su primer gran escándalo, el primer gran escándalo del Mundial de Donald Trump. La FIFA ha confirmado que el árbitro somalí Omar Abdulkadir Artan, bueno, pues no podrá participar en el torneo porque Estados Unidos y su gobierno, es decir, el gobierno de Donald Trump, le ha denegado en las últimas horas el visado para ingresar en Estados Unidos. Artan, considerado uno de los mejores colegiados de África y elegido por la propia FIFA para la Copa del Mundo, voló a Miami en las últimas horas para incorporarse a la concentración arbitral, pero fue rechazado en frontera tras un control migratorio. Las autoridades estadounidenses alegan oficialmente problemas en la investigación de antecedentes con el árbitro. La FIFA ha dejado claro que no interviene en los procesos de inmigración de los países y que la decisión final depende siempre del país anfitrión, en este caso del gobierno de Donald Trump. Tras la negativa, el árbitro, bueno, pues ha sido devuelto a Turquía y queda fuera, por lo tanto, del Mundial. El propio Artan ha reaccionado con un mensaje de calma en redes sociales, asegurando que mantiene la motivación y que seguirá trabajando para futuras competiciones mundiales o también africanas, donde él suele arbitrar. Pero este caso no es aislado, como les decía hace escasos segundos. La selección de Irán, como conocimos en el día de ayer, también ha denunciado problemas con los visados. Parte de su delegación ha tenido dificultades para entrar en Estados Unidos y va a tenerlo a lo largo de todo el desarrollo del Mundial hasta el 19 de julio, cuando termine el Mundial, si sigue la selección iraní dentro del torneo. Por esa guerra, ese conflicto que mantiene ahora mismo Israel, Estados Unidos y también Irán. Por lo tanto, un arranque del Mundial de 2026 marcado, sin duda alguna, no por el fútbol, no solo por el deporte, por lo que ocurre en el terreno de juego, sino por la política y, sobre todo, las restricciones migratorias del gobierno de Donald Trump. Bueno, pues nosotros que vamos a seguir hablando, vamos a seguir debatiendo sobre estos asuntos y otros con nuestros siguientes invitados. Tengo el placer de presentar y dar la bienvenida en este plato, en este programa del Mundial en Negocios, a Pedro Preciado, periodista de Betis Televisión. Muy buenas, Pedro, ¿qué tal? Buenos días.
1: ¿Qué tal? Muy buenos días, un placer estar aquí con todos vosotros.
0: El placer es nuestro. Pedro, quería preguntarte lo primero de todo, ¿cómo has visto tú a la selección española después de que en el día de ayer ganara con bastante solvencia? Pero es verdad que veníamos de ese partido en Riazor, semanas, días atrás, donde dejó una mala imagen. Parece que poco a poco va carburando la selección de Luis de la Fuente, ¿no?
1: Sí, yo creo que de estos partidos se pueden sacar pocas conclusiones. De hecho, yo particularmente, y creo que hasta los propios protagonistas, los propios jugadores, estaban deseando, ¿no?, de que terminaran los partidos amistosos y de que arranque el oficial, que arranque la Copa del Mundo. Sí es verdad que ellos, yo creo que no han estado al 100%. Siempre vas con ese miedo de meter la pierna, siempre vas con el miedo de que te puedan pasar cosas como, por ejemplo, le ocurrían a Abde, ¿no?, al jugador del Real Betis Balompié con Marruecos. Entonces, bueno, pues todos quieren participar, todos quieren estar al 100% y eso hace que yo creo no hayamos visto a la selección española que vamos a ver en la Copa del Mundo. Aún así, la participación de esta madrugada, bueno, pues yo creo que un partido solvente, donde ya Luis de la Fuente ha puesto a un equipo más que reconocible. Yo creo que si no es el titular va a cambiar una o dos piezas y sobre todo con esas ganas y esa sensación de que España va a llegar lejos en este Mundial.
0: Pedro, quería también preguntarte, ¿tiene España algo que no tenía otras selecciones favoritas, que no tienen otras selecciones favoritas como Francia, o estamos exagerando antes del Mundial? Porque hay muchísima expectación de que la selección española pueda hacerse con su segundo Mundial.
1: Si somos especialistas en este país es precisamente en ser negativos. Oye, pues si este año hablamos bien de la selección española, yo creo que es porque hay mimbres y porque hay grandes jugadores. Precisamente hablamos de una de las selecciones favoritas, no solo nosotros, sino otros países, otras selecciones hablan de que de ese respeto a la selección española. Pues oye, a mí no, particularmente no me disgusta de que se hable también, ¿no?, de la selección española. En otras ediciones de los mundiales hemos tenido esperanzas y nos hemos pegado el batacazo. Oye, pues ahora yo creo que teniendo mimbres y sobre todo bien viendo el resto de selecciones, porque hablas de Francia, un auténtico equipazo, la actual campeona, ¿no?, Argentina, que particularmente yo creo que le puede pasar lo que le ocurría a España en el Mundial post-Sudáfrica. Entonces yo, sinceramente, viendo el resto y viendo la selección española, yo no tengo ningún tipo de problema en ponernos ese cartel de una de las favoritas. Yo, sinceramente, creo que por seleccionador, que ya ha demostrado muchísimo con la selección española, y por equipo, por plantilla, podemos llegar lejos y no exageramos en decir que España es una de las favoritas.
0: Ya volvemos contigo, Pedro. Repaso ese partido de ayer de madrugada, a las 4 de la madrugada en Puebla, en México, donde España ganó por 3-1 a Perú. Les decía al comienzo del programa del Mundial en Negocios que Luis de la Fuente enseñó prácticamente el 11 que debutará en el Mundial el próximo 15 de junio frente a Cabo Verde, con Unai Simón en portería, Rodri en el mediocampo, con un Pedri estelar, con un Ferran también y Oyarzabal tocado por la varita, y sobre todo con una España muy reconocible en su estilo. Eso sí, hubo algunos desajustes defensivos. Bueno, pues enseguida vamos a hablar con ello, porque ya tengo el placer también, aparte de saludar a Pedro Preciado, que contábamos con él, de incorporar a nuestro programa a Joaquín Maroto, adjunto al director del diario AS. Joaquín, muy buenas, ¿qué tal? ¿Cómo te encuentras?
2: ¿Qué tal? Buenos días, hola, bien, estupendamente todo.
0: Le preguntaba a Pedro hace escasos minutos por el tema de la selección. No sé cómo tú viste ayer el partido de España. Es verdad que nos tocó de madrugada, trasnochar un poquito algunos para ver el partido. Supongo que ilusionados también con lo que vimos, y no sé si sigue habiendo dudas o no en la portería.
2: Bueno, vamos a ver, ilusionados sí, porque España es campeona de Europa y llega prácticamente con el mismo equipo con el que ganó el campeonato, aunque es verdad que lo hace con tres jugadores de los que ganaron la Eurocopa que están en plenitud, ¿no? Que son dos importantísimos, las dos bandas, Lamine Yamal y Nico Williams, y luego Rodrigo, que sigue con su proceso de recuperación de la rodilla. La Eurocopa se ganó porque España llegó en un momento dulce, se dejaron eliminados a cuatro campeones del mundo y todos los jugadores estaban en plenitud. Pero para ganar una Copa del Mundo hace falta, además de que estén todos en plenitud, que se alineen los astros, tener suerte en tres o cuatro momentos puntuales y estar aceptado en todos los lances y en todas las suertes del partido. Porque recuerdo, por ejemplo, que de las dos últimas Copas del Mundo hemos caído en la tanda de penaltis, que es algo que también hay que tener presente y que hay que tener entrenado, ¿no? Y con respecto a la portería, bueno, pues vamos a ver, la misma coherencia que tuvo Luis de la Fuente al hacer la lista, hay que exigírsela al hacer las alineaciones. Es decir, si él cree que Joan García es mejor que Remiro, que lo es, debería pensar si también lo es mejor que Unai Simón. Yo, sinceramente, creo que Unai no es el mejor portero de la selección, ni el segundo tampoco. Yo creo que por delante están tanto Joan García como David Raya, y si ha sido coherente a la hora de hacer la lista, sacando a Remiro para meter a Joan García, debería ser también coherente a la hora de hacer la alineación.
0: Os pregunto a los dos, le lanzo primero la oportunidad de que responda a Pedro Preciado. Quería preguntaros, en el día de ayer, tras el partido, Luis de la Fuente decía, tenemos el mejor mediocentro respecto a otras selecciones y tenemos a un Pedri estelar. No sé si estáis de acuerdo con el seleccionador en ese aspecto de que España tiene en todas las partes del campo muy bien, un gran nivel, pero parece que en defensa es donde más flojeamos. No sé si vosotros lo veis igual o no.
1: Sí, las dudas de la portería, que obviamente tiene que ser el seleccionador el que decida a qué portero poner. Sí, es verdad que se está hablando tanto de la portería que eso hasta puede generar dudas a los propios guardametas y una presión añadida. Luego, bueno, pues veremos en defensa si va a ser el eje de la zaga de ayer, el eje de la zaga titular para Luis de la Fuente. Y luego, obviamente, lo del centro del campo ya no solo lo dice Luis de la Fuente, yo creo que lo dicen todos los seleccionadores del Mundial, ¿no? Es sin ninguna duda uno de los mejores centros del campo. Pedri al 100% es uno de los mejores jugadores del mundo, sino el mejor centrocampista de la Copa del Mundo. Y luego arriba, pues ya una vez que está al 100% Lamine, veremos qué versión vemos de Nico Williams, Oyarzabal, que sigue marcando golazos. Es una selección muy completa, pero del centro del campo hacia arriba, sin ninguna duda, desde mi punto de vista, una de las mejores del Mundial.
2: Joaquín. Bueno, yo creo que en la portería no hay ninguna duda, que él está resuelto a poner a Unai Simón, y yo creo que se equivoca, porque como digo, David Raya y Joan García están hoy en día por delante de Unai en cuanto a prestaciones y a rendimiento, ¿no? Pero bueno, él parece que va a jugar con Unai Simón. Sí estoy de acuerdo en que el centro del campo puede ser de los mejores del mundo, quizá con el de Colombia y puede que con el de Alemania, pero bueno, si contamos a Rodri, con Pedri y con Fabián, ese es un centro del campo, la verdad es que es espectacular. y luego en la delantera tenemos las mejores bandas del mundo y tenemos un goleador como Oyarzabal, que no es un delantero centro.

0: especialistas mejores, por ejemplo Harry Kane. Yo creo que para ganar la Copa del Mundo hace falta tener un gran portero y un gran delantero centro, un gran goleador. Nosotros en Sudáfrica lo fuimos con Casillas y con David Villa, y nos va a hacer falta al mejor portero, que insisto, yo creo que eso es Joan García o David Raya, casi David Raya mejor que Joan García en este momento, por la forma en que juega la selección. David Raya es el portero de la Premier que tiene mejores estadísticas en el juego con los pies, y España juega con todas las líneas muy adelantadas, ¿no? Pero bueno, a ver qué hace el seleccionador. Y luego insisto, hay que tener un punto de suerte en algún partido o dos, como lo tuvimos en Sudáfrica en la parada de Iker Casillas en el penalti contra Paraguay, o luego en la final contra Rubén, ¿no? Si no son momentos puntuales de fortuna que van a hacer falta en esta Copa del Mundo, como lo ha hecho hacer los demás, pues será difícil. Y luego vamos a ponerle una vela a la Virgen, y si puede ser a la Virgen Milagrosa o a la Esperanza de Triana, para que Nico Williams y Lamine Yamal recuperen su mejor forma.
1: Una última pregunta que no tiene que ver con la selección, pero sí con uno de los temas principales del día. Nos quedamos prácticamente sin tiempo. Quiero que seáis, si podéis, un poquito más escuetos a la hora de responder. Hoy Florentino va a hacer una oferta de 150 millones. ¿Qué jugador creéis vosotros que irá por el que irá Florentino? Suena Olise, suena también Julián Álvarez, para sorpresa también de los colchoneros y de los culés. Y también suenan también otros nombres como, por ejemplo, Vitinha o Joao Neves. Si vosotros tuvierais la oportunidad de ir a por un jugador, ¿cuál creéis que debería fichar el Real Madrid ahora mismo?
2: Yo obviamente, perdona Joaquín, voy a ser muy breve porque además tú tienes mucha más idea que yo en este aspecto. Yo sinceramente, si fuera Florentino y viendo lo que necesita el Real Madrid en esta última temporada, sin ninguna duda Vitinha.
0: Bueno, yo iría por Julián Álvarez, porque el Real Madrid tradicionalmente tiene un solo problema, que son los dos equipos mejores en Europa, el Paris Saint-Germain y este año el Arsenal, pero uno de la Premier. Pero es que ahora también tiene un problema en España, que es que el Barcelona ya tiene mejor plantilla que el Real Madrid. Entonces, contratar a Julián Álvarez supone evitar que se refuerce tu principal rival en España y en Europa, que es el Barça, y además asistir a un golpe al Atlético de Madrid. Yo me iría por él.
1: Esa última opinión, tanto de Joaquín Maroto como de Pedro Preciado, nos quedamos. Os agradezco a los dos por haberos pasado por el día de hoy en el Mundial en Negocios, aquí en Negocios Televisión. Que tengáis buen día.
0: Buen día, hasta luego, adiós.
2: Un placer.
1: Bueno, pues nosotros que vamos a estar muy pendientes de todo lo que ocurre en el día de hoy, porque como les he dicho y les puedo comentar, en el día de hoy, las próximas horas, se prevé que José Mourinho sea oficializado por el Real Madrid, y aparte de eso, en las próximas horas también Florentino Pérez podría cumplir su palabra y ofrecer 150 millones a un club europeo, champion, que no es inglés, para hacerse con los servicios de un jugador. Les vuelvo a repetir, Olise, el jugador del Valle, él dijo que no podía ser, pero se está sonando mucho en las últimas horas con fuerza. También Julián Álvarez, que sale a la palestra como jugador sorpresa, y que desde Negocio Televisión le volvemos a reiterar que es el jugador por el que podría ir el Real Madrid. Y también les comento, Joao Neves y Vitinha, veremos qué pasa. Olise, Vitinha, Joao Neves, lo veo muy complicado porque esos equipos no quieren vender. El Atlético de Madrid había tasado a Julián Álvarez en 150, por eso les decimos aquí desde Negocios Televisión que podría ser Julián Álvarez el jugador que el Real Madrid quiera pretender y quiera hacerse con sus servicios de cara a la próxima temporada, y que sea la guinda en el pastel del proyecto que está preparando Florentino para Josep Mourinho. Bueno, pues nosotros que nos vamos a despedir, por esto ha sido todo por hoy en el Mundial en Negocios. Mañana a la misma hora, de 11 a 11 y media aproximadamente, aquí en Negocios Televisión, para contarles toda la actualidad deportiva. Enseguida viene mi compañero Manuel Velázquez para contarles la geopolítica y la economía y todo lo que deben saber a esta hora de la mañana.

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1: Estamos acercándonos al punto clave. Estamos acercándonos al punto clave. Si SpaceX, OpenAI y Anthropic, SpaceX, Anthropic y OpenAI salen y el mercado aguanta, todas las dudas alrededor de que esto es una burbuja, ¡pum!, se van. Pero ahí viene el lío. Como lleguemos a la salida a bolsa, a la OPI, a la IPO, de SpaceX, unido a Anthropic, unido a OpenAI, el dinero fluya como fluyó en el 1999 a las .com y vaya por todas las salidas de bolsa a tomar allí todo lo que se pueda y a comprar y a comprar y a comprar y a comprar y a subir y a subir y a subir y a comprar y a comprar y a comprar y a subir y a subir y a subir, puede ser el preludio definitivo ya de que el movimiento del final del pinchazo de la burbuja. Habla de 9.400 o un escenario base de 8.300, un 10% más en el mercado, en la cartera, en Wall Street, en el S&P 500, que viene acumulando subidas del 20 y del 30% en los últimos años. Por lo que, cuidado con la fotografía alrededor de un mercado que tiene aún así sus nubarrones, alrededor de la guerra de Irán, alrededor del precio del petróleo por la guerra de Irán, y otro Kevin Walsh quiere cambiar el criterio para definir la inflación, es decir, quiere hacerse el trabajo no descendiendo los precios que está padeciendo el ciudadano, el consumidor, sino dándole una vuelta de tuerca a la estadística y generando una inflación, una situación de medición de la inflación alternativa, por decirlo de alguna manera, lo de alternativa. De que Powell ayer hablará de la importancia de la independencia de la Reserva Federal. ¿Cuál es la siguiente amenaza que...? Ahí está, perfecto. ¿Dónde está la siguiente amenaza de Irán? Aquí está el estrecho de Hormuz, que ya lo tenemos en la fotografía alrededor del cierre y del bloqueo naval. ¿Por dónde salen los barcos? Hombre, es evidente, ¿no? Por aquí. Por aquí. ¿Qué es lo que ha amenazado ahora Irán en este escenario? Este es el estrecho de Barabez. ¿Qué es lo que ha amenazado? Atacar o con guerrilleros, en sentido UTIs, o con misiles balísticos, lo que está sucediendo aquí.

Seguimos en Negocios Televisión, 11:30 de la mañana, en un momento en el que están viendo en directo la imagen desde el Papa, desde Madrid, un momento en el que ya se despide el Papa León XIV de la capital, después de varios días de visita. El pontífice ya abandona Madrid rumbo a Barcelona después de concluir su agenda en IFEMA, precisamente desde donde estamos hoy en Negocios Televisión, desde el Global Mobility Call, donde ha participado en los actos previstos durante esta mañana. Su salida se ha retrasado respecto al horario inicialmente previsto debido a la prolongación de los eventos en la feria madrileña. León XIV se dirige ya al aeropuerto acompañado por la presidenta de la Comunidad de Madrid, Isabel Díaz Ayuso, donde ha sido recibido por distintas autoridades antes de poner rumbo a Barcelona, siguiente parada de su visita en España. Bueno, pues hoy ya desde un espacio distinto al plató de Negocios Televisión, estamos hoy desde la feria del IFEMA, que acoge al Global Mobility Call. Estaremos haciendo entrevistas también.

También, sobre todo en un momento en el que se debate precisamente uno de los mayores retos económicos e industriales de esta década, cómo moverse en el futuro y sobre todo, bueno, pues de qué manera vamos a ir cambiando en cuanto a cómo mover personas, mercancías y de forma

0: Oriente Medio se tambalea justo cuando el tira y afloja militar entre Irán e Israel amenaza de forma directa el plan de la administración de Donald Trump para la región. La tensión es ahora mismo máxima. La Casa Blanca calibra en estas horas un posible cese de hostilidades mientras continúa evaluando con frialdad el alcance de posibles represalias. En este escenario de alta tensión, la caída de una aeronave militar norteamericana en una de las arterias energéticas más vigiladas del planeta enciende ya todas las alarmas globales. La estabilidad geopolítica pende de un hilo en estos momentos. Y también vamos con otra información de última hora. Las FDI atacan ya el cuartel general naval de Hamás y matan al comandante. Las fuerzas de defensa de Israel han anunciado este mismo martes este ataque contra el cuartel general de la policía naval de Hamás en Khan Yunis, que, según han afirmado, se utilizaba para planificar los ataques contra las tropas israelíes. Entre los abatidos se encontraba Ismail al-Laham, comandante del brazo militar de Hamás, que ya ha fallecido. Las fuerzas de defensa de Israel también desmantelaron 3 depósitos de armas del sur de Gaza y han señalado que las explosiones secundarias confirmaron la presencia del armamento. Indicaron además que emitieron alertas anticipadas, utilizaron municiones de presión y realizaron vigilancia aérea. Y de ahí pasamos a la señal en directo desde Beirut, en un momento en el que el ejército israelí ha emitido este martes una orden de evacuación para la ciudad libanesa de Tiro. Empiezan a sonar ya esas alarmas de evacuación, incluido del barrio cristiano, ante esa posibilidad de futuros ataques. Las órdenes de evacuación anteriores habían excluido al barrio cristiano, pero el ejército ha afirmado que combatientes de Hezbollah operaban allí, sin presentar pruebas que respaldaran esa afirmación de momento. Asimismo, había advertido a los residentes que la zona podría quedarse sujeta a órdenes de evacuación si la presencia de Hezbollah continuaba. Bueno, pues seguimos con máxima tensión en Oriente Medio, pendientes también de las próximas palabras del presidente de Estados Unidos, Donald Trump. Anoche, además, precisamente le escuchábamos hablar sobre ese helicóptero de combate estadounidense Apache que se ha estrellado cerca del estrecho de Hormuz esta madrugada. Esto era lo que decía el presidente de Estados Unidos. Escuchen.
1: The pilots are fine, yeah.
2: And what,
1: nobody injured.
2: What brought it down?
1: We are going to issue a report tomorrow, but the pilots are fine, yeah.
0: Unas palabras del presidente de Estados Unidos justo después de que se conociera el hecho de que un helicóptero de combate estadounidense Apache se había estrellado precisamente cerca del estrecho de Hormuz. El presidente Donald Trump ha confirmado que los 2 pilotos, lo acaban de escuchar, están bien y que habrían sido rescatados después de la caída de esta aeronave cerca de la vía marítima disputada entre Estados Unidos e Irán. De acuerdo con el informe inicial, dice Donald Trump que no está claro si el problema y si el vehículo fue derribado por fuego iraní, por un fallo mecánico o bien por algún otro tipo de problema, que siguen investigando, y sobre todo Trump, que ha prometido un reporte completo que será publicado más adelante durante la sesión de hoy. Precisamente de este mismo hombre, del presidente de Estados Unidos, ha hablado hoy y fue recibido precisamente este pasado lunes por uno de los abucheos cuando la pantalla gigante del Madison Square Garden, sede del tercer partido de finales del NBA entre Nueva York Knicks y San Antonio Spurs, anunció su presencia. En el Madison Square Garden fueron notables los abucheos, que superaron claramente a esos aplausos de una minoría de aficionados. La estrategia de Donald Trump de normalizar su presencia en grandes eventos normativos, una práctica poco habitual entre los presidentes estadounidenses, él quería destacar, y al estar allí ha recibido este tipo de abucheos. Un Donald Trump que se enfrenta a esas elecciones de medio mandato y que, bueno, pues se encuentra con esta fotografía en la que son muchos los que no le apoyan. Y mirando también al presidente de China, Xi Jinping, hoy continuaba su visita en Corea del Norte, durante la que ha acordado con el líder norcoreano Kim Jong-un reforzar los intercambios entre ambos países en diplomacia y en asuntos militares. Todo ello en medio de toda esta intensificación de los contactos y mientras Pekín busca en todo momento reafirmar ese rol como socio clave de Pyongyang frente a Moscú. Y nos vamos también en directo a las imágenes que nos ha dejado este terremoto que nos llega desde Filipinas, donde los equipos de emergencia continúan evaluando ya los daños provocados por el terremoto de magnitud 7,8 que sacudió este pasado lunes al sur del país, dejando notables heridos y sobre todo con las autoridades que siguen trabajando en las zonas más afectadas mientras miles de personas permanecen pendientes de posibles réplicas. El seísmo ha provocado daños en infraestructura infraestructuras, en viviendas y carreteras. Y de momento los servicios de emergencia siguen desplegados sobre el terreno para poder atender a toda la población. Dicen que siguen muy

0: Pendientes de esta evolución de la situación y sobre todo de este posible balance actualizado de víctimas y de daños materiales. Terremoto de 7,8. Esta es la fotografía que nos dejan desde el sur de Filipinas. Y ahora ya sí, seguimos mirando el conflicto entre Rusia y Ucrania, pendientes a esa carta que le mandaba precisamente el presidente ucraniano Volodymyr Zelensky hacia Vladimir Putin. De momento, sin grandes avances sobre estas negociaciones, que de hecho esta noche también se han producido nuevos ataques masivos sobre Ucrania, en los que la Fuerza Aérea Ucraniana asegura que Rusia lanzó 2 misiles guiados y hasta 166 drones de combate contra distintos puntos del país. Las defensas aéreas han logrado interceptar al menos 146 de esos drones, aunque varios proyectiles alcanzaron sus objetivos y golpearon al menos 18 localizaciones. Además, los restos de los drones y misiles derribados cayeron sobre varias zonas del país y han provocado ya daños adicionales. Una noche de ataques y en un momento en el que se trata de uno de los mayores ataques con drones registrados, sobre todo en estas últimas semanas, y refleja que la intensidad de la guerra sigue aumentando sobre el terreno. Y mientras tanto, Volodymyr Zelensky intensifica también esa vía diplomática. El presidente ucraniano ha mantenido ya esa conversación que califica de muy sustancial junto a Emmanuel Macron, el presidente de la República de Francia, para coordinar estrategias destinadas a acercar el final de la guerra con Rusia. Ambos líderes de momento nos dejan esa fotografía, ese análisis que han llevado a cabo de los contactos que han mantenido entre los enviados estadounidenses y que coinciden además en la necesidad de aprovechar todas las oportunidades para reactivar esas negociaciones y sobre todo estar más cerca de una paz en Ucrania. Además, Zelensky y Macron han abordado ya los preparativos de las próximas reuniones del G7, donde, por cierto, la guerra en Ucrania volverá a ocurrir y a ocupar ese lugar central en la agenda internacional. Y ahora ya sí, en el ámbito nacional, aquí en España, vamos con una información de última hora. Atención, porque el juicio contra el hermano de Pedro Sánchez queda visto para sentencia. El juicio contra David Sánchez, el hermano del presidente del gobierno y el líder socialista extremeño Miguel Ángel Gallardo, ha quedado visto para sentencia después de concluir las 7 jornadas celebradas en la Audiencia Provincial de Badajoz. La causa investiga la contratación de David Sánchez y del exasesor de Moncloa, Luis Carrero, en la Diputación de Badajoz. En la última sesión, Gallardo hizo uso de su derecho a la última palabra y lanzó un mensaje directo a las acusaciones, asegurando que ya habían logrado su objetivo al haberlos condenado socialmente. Ahora será ya el tribunal quien dicte sentencia sobre uno de los casos con mayor repercusión política, sobre todo en estos últimos meses y en las últimas semanas. Y vamos con otra información de última hora con el juez que estrecha ya el cerco sobre el rescate de la compañía de Air Europa. Nuevo giro en la investigación del rescate de esta aerolínea en un momento en el que el juez ha imputado al expresidente de la SEPI, a Bartolomé Lora, y ha citado a declarar a Manuel de la Rocha, el director de Asuntos Económicos del Gobierno, en una causa que investiga ya la concesión de al menos, ojo, 475 millones de euros a la aerolínea, todo esto durante la pandemia, durante el COVID-19. Además, el magistrado ha reclamado toda la documentación relacionada con la operación para determinar si el rescate se ajustó a esa legalidad y cómo se tomó dicha decisión. La investigación vuelve a poner en el foco político sobre el entorno de Pedro Sánchez y de su mujer, Begoña Gómez, mientras el juzgado trata de esclarecer el papel desempeñado por distintos responsables públicos en una de las mayores ayudas aprobadas por el Estado. Y seguimos poniendo el foco en el mercado, muy pendientes a la apertura hoy en Wall Street. De momento ya tenemos iniciada la sesión en las principales plazas europeas, pero atención, porque hoy precisamente vemos cierto respiro para los mercados energéticos. En una fotografía en la que el petróleo hemos visto cómo empezaba, bueno, pues a caer más de un 2% en estos momentos, tanto para el barril de Brent, índice de referencia en el viejo continente, como para el barril del West Texas americano, referencia en Estados Unidos, para lograr frenar una nueva escalada entre Israel e Irán. Muy pendientes de los mercados, muy pendientes de la actualidad. Seguimos a la vuelta de publicidad. Una pausa y volvemos.
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2: Está con nosotros Lorenzo Ramírez. Lorenzo, ¿qué tal? Muy buenos días.
3: Buenos días, José Antonio, ¿qué tal? ¿Cómo estás? Bueno, esa es la gran clave, que la inteligencia artificial hoy en día no es rentable. La actuación de China en este episodio de la guerra comercial.
2: Muchísimas gracias, Lorenzo, como siempre, por toda esa fotografía hoy abundante, lo que está en la actualidad que no para. ¡Buen día, buen negocio!
3: A ti también, buen hasta día luego. Y nada, a disfrutar y a trabajar. Abrazo.
2: Habla de 9.400 o un escenario base de 8.300, un 10% más en el mercado, en la cartera, en Wall Street, en el S&P 500, que viene acumulando subidas del 20 y del 30% en los últimos años. Por lo que, cuidado con la fotografía alrededor de un mercado que tiene aún así sus nubarrones, alrededor de la guerra de Irán, alrededor del precio del petróleo por la guerra de Irán, y otro Kevin Walsh. Quiere cambiar el criterio para definir la inflación, es decir, quiere hacerse el trabajo no descendiendo los precios que está padeciendo el ciudadano, el consumidor, sino dándole una vuelta de tuerca a la estadística y generando una inflación, una situación de medición de la inflación alternativa, por decirlo de alguna manera, lo de alternativa. De que Powell ayer hablara de la importancia de la independencia de la Reserva Federal. No digan que no les advertí. Como predije en mi libro La profecía del padre rico 2013, se avecina la mayor caída de la historia. Me temo que la caída es ahora y durará todo el verano, decía. ¿Qué ha pasado? Desafortunadamente, millones, especialmente en mi generación del baby boom, serán aniquilados cuando los mercados de acciones y bonos se desplomen. La buena noticia es que millones de personas proactivas podrán volverse extremadamente ricas. Bueno, el mercado de valores ha subido desde este tuit un 27%. Desde que Robert Kiyosaki nos advirtió en este tuit que se avecinaba la mayor caída de la historia hace un año. Y en un año lo que hemos tenido es un más 27%. No está mal, ¿eh? Ya lo hubiera cogido yo, ¿eh?

11:45, las autoridades políticas españolas despidiendo al avión del Papa León XIV, ya partiendo rumbo a Barcelona, señal en riguroso directo a las 11:45, Margarita Robles, la exministra de Educación, el alcalde de Madrid, la presidenta de la comunidad, entre otras autoridades políticas, presenciando cómo este avión de Iberia está a punto de coger aire rumbo a Barcelona, la ciudad condal, después de una visita de más de 3 días en la capital española, donde se ha podido presenciar la salud de la que goza y la popularidad de la que goza el sumo pontífice, que va a continuar con su abarrotada agenda y que va a suponer, entre otras cosas, un rezo en la Catedral de la Santa Cruz y Santa Eulalia en Barcelona. Posteriormente, ya por la tarde, tendrá lugar la segunda vigilia de oración de este viaje, después de la que tuviera este fin de semana en Madrid, en la Plaza de Lima. Se desarrollará en el Lluís Companys, el Estadio Olímpico de Montjuïc, a punto de recibir las autorizaciones pertinentes para que vaya cogiendo velocidad el aeronave, este modelo de Iberia, donde, recordemos, ha sido testigo de esa respuesta entusiasta en su acto de despedida en Madrid, que ha puesto el broche de oro con esa visita a IFEMA, al pabellón ferial madrileño, para despedir a los 18.000 voluntarios que facilitaron esas labores de organización. Una visita de 3 días histórica, con una multitudinaria misa en la Plaza de Cibeles, también en la Plaza de Lima, e incluso con un baño de masas en el Estadio Santiago Bernabéu.

0: Bernabéu. León XIV, que ha agradecido a los voluntarios su respuesta entusiasta, también recordemos ese pronunciado discurso de 30 minutos sentido y acalorada ovación de más de 7 minutos en el Congreso de los Diputados, la Cámara Baja Española, donde pudo ser testigo de la situación del país y de ese tono marcadamente humanista en su discurso, y donde se espera que continúe ese mensaje en Barcelona, además de poner, recordemos, el broche de oro a, recordemos, esta visita en, recordemos, en Canarias, donde parece que tendrá un gesto importantísimo con la crisis migratoria que vive el país. Es martes 9 de junio, concluye la visita del Papa a España, o mejor dicho, a Madrid, que no a España, porque ya está tomando aire el avión de Iberia, el vuelo de Iberia del pontífice rumbo a Barcelona, con la comunidad internacional pendiente del mensaje de la máxima autoridad religiosa cristiana y también pendientes de la situación en Oriente Medio y de esa nueva escalada en Beirut, a pesar de los esfuerzos de contención de la Casa Blanca, porque al menos 8 personas, noticia de última hora, han fallecido en un ataque aéreo de las fuerzas israelíes en una zona residencial al sur del Líbano, concretamente ha sido en la ciudad de Tiro. La información ha sido confirmada por la Defensa Civil libanesa, ha sido publicado por la cadena parárabe Al Jazeera. Los equipos de rescate que continúan con las labores de búsqueda de los residentes desaparecidos entre los escombros, y con la Agencia Nacional de Noticias de Líbano confirmando el hallazgo de un cadáver. La ofensiva militar, que se ha ejecutado después de que el ejército israelí emitiera una orden de evacuación forzosa para determinadas zonas de Tiro. Paralelamente, la defensa civil reportaba incidentes previos en el sur del país, como un ataque con drones de doble impacto en la localidad de Sharkiyeh, que ha causado heridas a 2 rescatistas durante sus labores de emergencia. Persisten las operaciones militares y empuja la crisis hacia un escenario de implicaciones regionales más amplias, a pesar de que Donald Trump dice tener todo controlado.
1: We have ongoing negotiations in Iran and with Iran, and that hasn't stopped. And we could have at least an idea by 1 or 2 days from now, but I think it's going well. The blockade continues to hold 100%. Nothing is getting through our blockade. No oil, no income, no nothing. Nothing's getting through the blockade.
0: Y un helicóptero de combate estadounidense Apache se ha estrellado cerca del estrecho de Hormuz, ha sido esta madrugada. El presidente Donald Trump ha confirmado que los pilotos están bien y que han sido rescatados tras la caída de esta aeronave cerca de esta vía marítima en disputa entre Washington y Teherán. De acuerdo con el informe inicial, no está claro si el vehículo derribado por fuego iraní o por una falla mecánica o por algún otro tipo de problema, pero Donald Trump ha prometido un informe completo, a ser posible, publicarlo este mismo martes.
1: Yeah.
2: And what,
1: nobody
2: that,
1: injured.
2: What brought it down?
1: We are going to issue a report tomorrow, but the pilots are fine. Yeah.
0: Y el presidente estadounidense, que ha sido recibido la pasada noche en el Madison Square Garden de Nueva York con sonoros abucheos en el momento en el que la pantalla gigante de este recinto, el escenario del tercer partido de la final NBA entre los New York Knicks, del cual es seguidor el presidente estadounidense, y los San Antonio Spurs, anunciaban su presencia. Notables abucheos que han superado claramente los aplausos de una minoría de los aficionados, una estrategia, la del presidente, de normalizar su presencia en grandes eventos de deportivos, una práctica poco habitual entre presidentes, pero que está actuando como un termómetro directo del descontento social, con la repetición de estas protestas colectivas en otros recintos de alto perfil como la NBA o la Super Bowl, que debilitan la proyección del consenso interno de la Casa Blanca. Y el presidente chino Xi Jinping, que continúa de visita oficial en Corea del Norte, donde ha consolidado un acuerdo estratégico con Kim Jong-un. Ambos mandatarios han pactado reforzar de forma integral intercambios bilaterales en materia de diplomacia y asuntos militares estratégicos. Un encuentro que se ha producido en un escenario de intensificación constante de contactos de alto nivel en la región. En esa cita, Pekín ha buscado reafirmar de forma contundente su rol de socio clave y prioritario para Pyongyang, y que está

en disputa de influencia directa con Moscú. El presidente chino que ha evitado deliberadamente ejercer toda suerte de presión sobre el programa nuclear iraní. Y las autoridades filipinas han confirmado el fallecimiento de al menos 37 personas a consecuencia del violento terremoto de magnitud 7,8 en la escala Richter que azotó la sureña isla de Mindanao. Los equipos de emergencia y rescate del país que continúan desplegados en las zonas afectadas en labores críticas para intentar localizar a los ciudadanos desaparecidos. En paralelo, los servicios de ingeniería civil y protección del territorio avanzan en la cuantificación de los graves daños materiales provocados en las infraestructuras en la isla. La muestra del alcance de la destrucción con las réplicas sísmicas que complican los trabajos de estabilización de las comunidades afectadas por el desastre natural. Con esta última hora del violento terremoto que vivía ayer la isla de Mindanao en Filipinas, hacemos el punto y final, breve pausa y continuamos con más noticias en Negocios Televisión.

Esto es un escándalo. El Confidencial, la fiscal amiga de Plus Ultra, ascendida, intentó archivar totalmente el caso y evitar que llegara a Zapatero. ¿Esto qué es? ¿La justicia no es para todos iguales? Pues no. María Luisa Yo pidió que se crearan, que se cerraran para siempre, poco tiempo, las diligencias en febrero de 2023, viendo la que venía, solicitando su sobreseimiento libre, lo que habría impedido la nueva investigación sobre el expresidente del gobierno. Pero a ver, ¿no somos todos iguales ante la ley? ¿Por qué hacen entonces ellos lo que les da la gana? Estados Unidos e Irán están preparando ya durante todo el fin de semana, no han conseguido moverse demasiado, un borrador de acuerdo comercial. Mientras que, ojo a la fotografía que se ve en el Líbano, donde Israel está intensificando la ofensiva y donde Francia ha llevado sobre todo una petición al Consejo de Seguridad de Naciones Unidas para una nueva reunión que ponga encima de la mesa que la estabilidad regional también y sobre todo pasa por lo que Israel está haciendo en el Líbano. Fotografía también de disturbios en Francia, menuda manera de celebrar una Copa de Europa, una Champions, en una fotografía que nos contrasta sobre todo con lo vivido en Polonia, con lo que Europa también se divide en dos alrededor de cómo se celebra, quién lo celebra, cuándo se celebra en el desastre vivido en París después de que Luis Enrique consiguiera una nueva Champions. Juan, Pedro, venid, que tengo un producto para vosotros. No sé cómo en los últimos 40 años no lo he ofrecido. Que estaban los chinos y los japoneses. Pero es perfecto para vosotros. Los chinos y los japoneses lo están vendiendo por oro y por plata. Pero Juan, Pedro, ven, mira. Qué bono tengo aquí a 10 años. Está enterico para ti. Te lo puedes comer o lo que quieras. ¿Te lo quieres? No te creas las mentiras de los asesores financieros cuando te dicen que los bonos estadounidenses son seguros. Nada es seguro, ni siquiera ante la estupidez, dice Kiyosaki. Recuerda que incluso el oro, la plata, el bitcoin pueden costarte dinero si los compras impulsado por la euforia. No por la serie, sino por tu euforia personal. Es mejor vigilar el flujo de efectivo, es decir, que no te quedes sin dinero, que no te tomen el pelo. Habla de 9.400 o un escenario base de 8.300, un 10% más en el mercado, en la cartera, en Wall Street, en el S&P 500, que viene acumulando subidas del 20 y del 30% en los últimos años. Por lo que, cuidado con la fotografía alrededor de un mercado que tiene aún así sus nubarrones, alrededor de la guerra de Irán, alrededor del precio del petróleo por la guerra de Irán, y otro Kevin Walsh quiere cambiar el criterio para definir.

0: definir la inflación, es decir, quiere hacerse el trabajo no descendiendo los precios que está padeciendo el ciudadano, el consumidor, sino dándole una vuelta de tuerca a la estadística y generando una inflación, una situación de medición de la inflación alternativa, por decirlo de alguna manera, lo de alternativa. De ahí que Powell ayer hablara de la importancia de la independencia de la Reserva Federal.
1: No digan que no les advertí, como predije en mi libro La profecía del padre rico, 2013, se avecina la mayor caída de la historia. Me temo que la caída es ahora y durará todo el verano, decía. ¿Qué ha pasado? Desafortunadamente, millones, especialmente en mi generación del baby boom, serán aniquilados cuando los mercados de acciones y bonos se desplomen. La buena noticia es que millones de personas proactivas podrán volverse extremadamente ricas. Bueno, el mercado de valores ha subido desde este tuit un 27%. Desde que Robert Kiyosaki nos advirtió en este tuit que se avecinaba la mayor caída de la historia hace un año. Y en un año lo que hemos tenido es un más 27%. No está mal, ¿eh? Ya lo hubiera cogido yo, ¿eh?
0: Esto es un escándalo. El Confidencial, la fiscal amiga de Plus Ultra, ascendida, intentó archivar totalmente el caso y evitar que llegara a Zapatero. ¿Esto qué es? ¿La justicia no es para todos iguales? Pues no. María Luisa Ayo pidió que se crearan, que se cerraran para siempre, poco tiempo, las diligencias en febrero de 2023, viendo la que venía, solicitando su sobreseimiento libre, lo que habría impedido la nueva investigación sobre el expresidente del gobierno. Pero a ver, ¿no somos todos iguales ante la ley? ¿Por qué hacen entonces ellos lo que les da la gana?
1: El estrecho de Barambev, ya no sé ni cómo se lo estoy nombrando y quién me están diciendo, venga, ¿qué estás diciendo Barambev? Es Bar Almandev. Bueno, pues sí, yo qué sé. Bar Almandev. Saben que mi árabe no es perfecto. En inglés tampoco, imagínense el árabe. Estrecho de Hormuz, estrecho de Bab Almandev, aquí. Este es el lío a estas horas. Que se lo estamos contando aquí en Negocios Televisión. El resto está en otras cosas, imitándonos. Ya verán cómo dentro de 3 horas, sobre todo las radios económicas, empiezan a publicar alrededor del estrecho de Bab Almandeb. Me juego con ustedes 20 euretes. Si quieren, sacamos un Polymarket. No saben qué es hasta que han visto Negocios Televisión. Por eso ustedes ven Negocios Televisión y no a los otros. Es normal. Yo les entiendo.

Muy buenos días, bienvenidos de nuevo a Negocios Televisión, bienvenidos de nuevo a este espacio informativo mirando a las últimas horas pendientes del abucheo a Donald Trump. Enseguida les contamos lo que está pasando en Estados Unidos, vamos a contarles también la última hora en torno a este helicóptero militar que se estrellaba en el estrecho de Hormuz. Vamos a mirar estas conversaciones entre Irán y Estados Unidos, entre Irán e Israel en un momento de máxima presión para Benjamín Netanyahu, pendientes en los próximos minutos de declaraciones por parte de Volodymyr Zelensky, que se ha venido arriba, que dice que están cogiendo la delantera en esta guerra en Ucrania y en un día en el que también hay que mirar a los mercados, en una semana con datos de inflación, también pendientes del Banco Central Europeo. Nosotros vamos a empezar con las últimas horas, vamos a empezar hablándoles de un helicóptero de ataque Apache del ejército de Estados Unidos que se estrellaba en las proximidades del estratégico estrecho de Hormuz, una de las rutas marítimas más sensibles del mundo debido a las crecientes tensiones entre Washington y Teherán. La información fue publicada por The New York Times, que citaba a dos fuentes al tanto de lo ocurrido. Según las primeras informaciones, los dos tripulantes de esta aeronave lograron ser rescatados con vida y no habrían sufrido heridas graves. El incidente se produjo en una zona donde en las últimas semanas se han registrado numerosos movimientos militares, ataques con drones, lanzamientos de misiles y operaciones navales vinculadas a la crisis regional. Por el momento, las autoridades de Estados Unidos no han determinado qué provocó el accidente. Entre las hipótesis que se investigan figuran un posible fallo mecánico, problemas operativos durante la misión o incluso la opción de que la aeronave hubiera sido alcanzada por fuego hostil. Sin embargo, ninguna de estas opciones han sido confirmada oficialmente. El Pentágono ha abierto una investigación para esclarecer las circunstancias exactas del siniestro. Fuentes militares indicaban que los expertos van a analizar los restos del aparato, los registros de vuelo y las comunicaciones de la tripulación.

0: antes de emitir conclusiones. Mientras siguen las investigaciones, Washington ha informado de cambios en sus operaciones militares en la región y mantiene desplegadas fuerzas navales y aéreas para proteger la navegación internacional y sus intereses estratégicos en Oriente Medio. Han preguntado por esto hace unas horas a Donald Trump. Dice que los pilotos están bien. Escuchen.
1: The pilots are fine, yeah.
2: And what,
1: nobody injured.
2: What brought it down?
1: We are going to issue a report tomorrow, but the pilots are fine, yeah.
0: El presidente de Estados Unidos, que también aseguraba que existe una buena opción de alcanzar un acuerdo con Irán en los próximos 2 o 3 días, mostrando un mismo renovado sobre unas negociaciones que continúan abiertas pese a las importantes diferencias entre ambas partes. Durante unas declaraciones, Trump afirmaba que Washington y Teherán están muy cerca de un acuerdo muy bueno, sólido y poderoso, aunque evitaba ofrecer detalles concretos sobre los avances que, según él, justifican su confianza. Sus palabras llegan después de varios días de mensajes contradictorios sobre el estado real de estas conversaciones. Trump también destacaba que Estados Unidos mantiene capacidad militar suficiente para intensificar la presión sobre Irán en el caso de que fracasen las conversaciones. Decía Trump, si vamos, bombardeamos, algo que podríamos hacer muy fácilmente, y pasamos otras 2 o 3 semanas bombardeando, no les quedará absolutamente nada. Añadía Trump que una escalada militar tendría consecuencias graves para todas las partes, incluida la interrupción del tráfico marítimo en el estrecho de Hormuz. Trump insistía en que prefiere una solución diplomática antes que un va a morir. ¿Quién quiere hacer eso? Yo no. Las declaraciones se producen en un momento de máxima tensión en la región, marcado por incidentes militares en el Golfo, ataques cruzados y una intensa actividad diplomática, sobre todo para intentar hacer un pacto que reducir el peligro de una escalada mayor. Mientras tanto, siguen conversaciones claves sobre el programa nuclear iraní, las sanciones económicas y, sobre todo, la seguridad marítima en el Golfo Pérsico. Pendientes de estas conversaciones entre Irán y Estados Unidos, de estas declaraciones por parte de Donald Trump, vamos con una noticia de última hora, una noticia importante, un despliegue secreto de Estados Unidos. Documentos militares obtenidos por periodistas estadounidenses indican que efectivos de la 82 División Aerotransportada del Ejército de Estados Unidos fueron desplegados en Israel durante la primavera de 2026, una información que no ha sido reconocida públicamente por el Pentágono. Según la información, según la documentación divulgada, soldados del batallón del 501 Regimiento de Infantería han recibido órdenes para una misión temporal en Israel a partir del mes de abril. Aunque en marzo el Pentágono confirmó el envío de unidades de esta división a la zona del CENCOM, no especificaba qué parte de esas fuerzas tendría como destino el territorio israelí. De acuerdo con una fuente militar citada en esta información, el despliegue está relacionado con nuevos planes de contingencia elaborados conjuntamente por Washington y Jerusalén para responder a una posible escalada con Irán. Entre los escenarios estudiados figuraría incluso una eventual operación sobre la isla iraní de Hara, la infraestructura clave para las exportaciones petroleras del país. Esta división aerotransportada es una de las unidades más prestigiosas y preparadas del ejército de Estados Unidos, especializada en despliegues rápidos, asaltos aerotransportados y operaciones de entrada forzada. Suele ser una de las primeras fuerzas movilizadas en situaciones de crisis internacional. Hasta el momento, ni el Pentágono ni las autoridades israelíes han comentado oficialmente el contenido de estos documentos, pero la revelación llega en un contexto de elevada tensión entre Estados Unidos, Israel e Irán, marcado por incidentes militares, amenazas cruzadas y negociaciones diplomáticas todavía sin resolver. De confirmarse plenamente estos detalles, el despliegue evidenciaría un grado de coordinación militar entre Washington y Jerusalén superior al que han reconocido públicamente hasta ahora, en un momento en el que la situación regional sigue siendo extremadamente volátil. Sobre esta situación hablaba en las últimas horas Irán, en concreto el comandante de la Fuerza Quds del Cuerpo de la Guardia Revolucionaria, Ismail Kahani. Declaraba que otros miembros del Frente de la Resistencia podrían unirse a Yemen para responder a Israel y Estados Unidos. Dice que si es necesario, otros se van a sumar. Decía que desde el estrecho de Hormuz hasta el estrecho de Bab el Mandeb y desde el Golfo Pérsico hasta el Mar Rojo se va a establecer el nuevo cinturón de seguridad de las resistencias. Estas declaraciones se produjeron después de que Israel informara del lanzamiento de un misil desde Yemen dirigido a su territorio. Arabia Saudita también anunciaba la desaparición de un misil balístico lanzado desde Yemen cerca de su frontera. Los hutíes anunciaban la prohibición de la navegación de buques vinculados a Israel en el Mar Rojo en medio de esta escalada de tensiones entre Irán e Israel.
3: طور که وعده داده بودیم عمل کردیم. نیروهای مسلح مقتدر جمهوری اسلامی ایران، اعم از سپاه پاسداران انقلاب اسلامی و ارتش جمهوری اسلامی ایران ثابت کردند که در اوج آمادگی‌های دفاعی و هجومی به آنچه گفته می‌شود با سرعت عمل و دقت بالا اقدام نموده و دشمنان آمریکایی و صهیونیستی را از کرده خود پشیمان می‌کنند. در موج جدید اقدامات علیه اهداف مهم و حساس در سرزمین‌های اشغالی، دشمن با دریافت ضربات سنگین، هدفمند، هوشمندانه و خسارتبار عملیات هجومی و موفقی را از سوی نیروهای قدرتمند جمهوری اسلامی ایران تجربه کرد. آمریکای جنایتکار و رژیم ددمنش صهیونیستی باید بدانند.
0: Precisamente en Irán también hablaba en las últimas horas el principal negociador Mohamed Bagheer Ghalibaf. Aseguraba que Teherán convertirá el bloqueo naval establecido por Estados Unidos en otra derrota para el enemigo. El presidente del Parlamento iraní sostiene que no van a limitarse a luchar ni a negociar, sino que harán lo que les convenga, ya que no tienen confianza en la otra parte. Ghalibaf amenazaba este lunes con que Irán va a convertir el bloqueo marítimo impuesto por Estados Unidos en otra derrota. Recalcaba que el objetivo de Teherán es poner fin al conflicto militar y establecer una paz duradera y no normalizar las relaciones con Washington, ya que Irán no confía en la otra parte. Decía Ghalibaf, no debemos luchar ni negociar, luchar y negociar cuando nos convenga, y así es como podemos derrotar al enemigo. Dice que hay una coordinación total entre los funcionarios iraníes con respecto a los objetivos de su país.
1: We have ongoing negotiations in Iran and with Iran, and that hasn't stopped. And we could have at least an idea by one or two days from now, but I think it's going well. The blockade continues to hold 100%. Nothing is getting through our blockade. No oil, no income, no nothing. Nothing's getting through the blockade.
0: Mientras Trump habla sobre estas tensiones con Irán, la situación sigue escalando en Oriente Medio, sobre todo en lo que refiere al Líbano. El ejército israelí ha emitido este martes una nueva orden de evacuación para la ciudad de Tiro, ampliando por primera vez la medida al barrio cristiano de la localidad ante la opción de futuros ataques militares. Ya se habla de al menos 8 heridos en estos ataques. Según informa la agencia Reuters, las anteriores órdenes de evacuación israelíes habían excluido esta zona, pero las FDI aseguraron ahora que miembros de Hezbollah estarían operando también desde ese sector de la ciudad. No obstante, las autoridades israelíes no presentaron pruebas que respaldaran esa afirmación. En los últimos días, Israel ya había advertido a los residentes de que el barrio cristiano podría ser incluido en futuras órdenes de evacuación si continuaba detectándose actividad de Hezbollah en esta zona. La nueva decisión supone una ampliación significativa de las áreas que se consideran de riesgo dentro de una de las ciudades más importantes del sur del Líbano. Esta orden llega en medio de una creciente escalada entre Israel y Hezbollah, marcado por intercambios de fuego, ataques aéreos y operaciones militares cada vez más profundas en territorio libanés. Tiro, situada cerca de la frontera con Israel, se ha convertido en uno de los principales focos de preocupación debido a su importancia estratégica y a la presencia de población civil en áreas potencialmente afectadas por los combates. Las autoridades libanesas y organizaciones humanitarias siguen de cerca la situación ante el peligro de nuevos desplazamientos de población. Mientras tanto, miles de residentes se enfrentan a la incertidumbre de abandonar sus hogares en medio de una crisis de seguridad que sigue agravándose y que amenaza con extender aún más el conflicto en la región. Precisamente sobre este conflicto hablaba también el primer ministro israelí. Benjamin Netanyahu amenaza a Irán y a Hezbollah en el caso de que vuelva a atacar a Israel. Decía Netanyahu que su lucha todavía no ha terminado. En su primera declaración oficial, tras el fuego cruzado entre Irán e Israel, el primer ministro israelí aseguraba que Hezbollah trataron de imponer una nueva ecuación, pero Israel lo impidió al bombardear a Irán y volverá a hacerlo con fuerza en el caso de que Teherán cometa el error de atacar de nuevo su país. Netanyahu ha dejado claro que los enfrentamientos de este lunes no suponen el final. Decía, advertía que Irán y Hezbollah son más débiles que nunca.
2: לצה"ל לתקוף מטרות טרור בבירות ולחסל שם פעילי חיזבאללה. עשינו זאת. לאחר שאיראן תקפה את ישראל, הנחיתי את צה"ל לתקוף מטרות צבאיות וכלכליות ברחבי איראן. גם את זה עשינו. כרגע האש בחזית הזאת נצורה, כי אחרי שהקינו במשטר הטרור בטהרן, הוא חדל מלתקוף אותנו. במידה שמשטר הטרור יעשה את הטעות ויחזור לתקוף אותנו, נגיב בעוצמה. כי לישראל יש זכות מלאה להגנה עצמית ואנו מממשים אותה ככל שהדבר נדרש. אני אומר זאת לכם, אזרחי ישראל היקרים, כפי שאני אומר זאת בהערכה ובכבוד בשיחותיי הטובות עם ידידי.
0: Pendientes de estas amenazas, de estos mensajes por parte de Benjamin Netanyahu, mientras el presidente de Estados Unidos, Donald Trump, aseguraba en una entrevista con Axios que advirtió al primer ministro israelí solo si volvía a la guerra con Irán, decía literalmente Donald Trump. Le dije, Bibi, será mejor que tengas cuidado o estarás solo muy pronto. El presidente de Estados Unidos declaraba este lunes que advirtió al primer ministro israelí que Israel podría quedar solo frente a Irán si la actual escalada se convierte. Esta advertencia durante una llamada con Netanyahu antes de que Israel llevara a cabo su ataque contra Irán. Decía Trump, le dijo a Bibi que tuviera mucho cuidado con lo que hacía porque podría quedarse muy pronto, muy solo frente a Irán. Añadía que había instado a Netanyahu a no responder al ataque con misiles iraníes. Trump también afirmó que Israel ataque planeado en una etapa muy tardía, decía Trump, ya del ataque. Trump agregaba que 5 países estuvieron involucrados en los esfuerzos de mediación entre Estados Unidos e Irán y le habían pedido que presionara a Netanyahu para evitar una mayor escalada en Oriente Medio. Una muestra más de que los intereses entre Donald Trump y Benjamin Netanyahu con respecto a la guerra en Irán están divergiendo. Según informaba Axios este lunes, varios funcionarios de Estados Unidos y Israel están apuntando en este sentido. Según Estados Unidos, Netanyahu necesita que la guerra continúe para mantenerse políticamente activo en Israel. Mientras tanto, Trump necesita lo contrario, necesita que la guerra termine para mantenerse políticamente activo en Estados Unidos. Es lo que apuntaba un funcionario estadounidense, afirmando que Trump estaba descontento después de los últimos ataques israelíes contra Beirut, que provocaron una breve escalada de tensiones entre Irán e Israel. En Estados Unidos confirmaban que Washington no participó en los ataques israelíes contra Irán, pero sí ayudó a interceptar los misiles iraníes. Y mientras tanto, la Federación de Fútbol Iraní ha denunciado este martes que se le ha retirado la asignación de entrada destinada a sus aficionados para la próxima Copa del Mundo, una decisión que ha generado malestar entre miles de seguidores iraníes que ya habían organizado sus desplazamientos para apoyar a la selección nacional. En un comunicado recogido por Reuters, la federación afirmaba que esta medida llega cuando numerosos aficionados ya habían adquirido billetes de avión, reservado alojamiento y realizado otros preparativos de viaje, basándose en el procedimiento oficial de venta de entradas anunciado previamente. Según la Federación Iraní, estos seguidores se encuentran ahora en una situación de incertidumbre y sin garantías de poder acceder a los encuentros de su equipo. La Federación Iraní expresaba también su preocupación por el impacto de esta decisión, señalando que está realizando gestiones para aclarar lo ocurrido y buscar una solución que permita a los aficionados asistir a los partidos. No obstante, por el momento no se han ofrecido detalles sobre los motivos que habrían llevado a la retirada del cupo de entradas. La controversia se produce en un contexto de fuertes tensiones políticas y diplomáticas que afectan a Irán en distintos ámbitos internacionales. Aunque no se ha establecido oficialmente ninguna relación entre estos acontecimientos y la cuestión de las entradas, el caso ha despertado un intenso debate entre aficionados y medios deportivos iraníes. A pocos días del inicio del torneo, la incertidumbre sigue creciendo entre los seguidores de la selección iraní, que esperan una respuesta de los organizadores y de las autoridades futbolísticas para conocer si finalmente podrán acompañar a su equipo en esta competición. Y en este contexto, la Unión ha impuesto nuevas sanciones a personas y entidades iraníes por amenazar la libertad del tráfico marítimo. La jefa de la diplomacia europea, Kaya, ha explicado que sanciones, en este caso, se han impuesto a personas y entidades persas por amenazar la libertad del tráfico marítimo. El Consejo ha sancionado al comando de la Guardia Revolucionaria, que se encarga de inspeccionar y de autorizar qué buques atravesar el estrecho. En ocasiones se explican a cambio el pago de peaje. Las sanciones amplían a otros 2 altos cargos de la Guardia Revolucionaria, entre ellos a su portavoz, por amenazar con lanzar misiles contra los buques que atraviesan Hormuz.
4: Freedom of navigation is under heavy pressure globally, as we see most acutely in the Strait of Hormuz. 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Ministers were clear today that Iran's actions are unacceptable. 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
0: Y mientras tanto, el presidente de Ucrania, Volodymyr Zelensky, considera que la evolución del conflicto está comenzando a favorecer a Kiev y que Rusia pierde progresivamente la iniciativa estratégica. En una entrevista publicada con el diario británico The Guardian, el mandatario afirmaba que, aunque no puede decirse que Moscú esté perdiendo la guerra, si se observa un deterioro gradual de su capacidad para imponer el ritmo de las operaciones. Zelensky sostuvo, además, que Rusia se encuentra cada vez más aislada en Europa.

tanto desde el punto de vista político como el diplomático. Según el propio Zelensky, el apoyo continuado de los aliados occidentales y el mantenimiento de las sanciones han contribuido a reforzar la posición de Ucrania y a limitar el margen de maniobra del Kremlin. Las declaraciones llegan una semana marcada por varios ataques ucranianos de largo alcance contra infraestructuras situadas en el territorio controlado por Moscú. Entre ellos destacan acciones con drones cerca de San Petersburgo, donde se registraron incendios en instalaciones relacionadas con el sector energético, así como nuevas operaciones en Crimea. Aunque los combates siguen siendo intensos en distintos sectores del frente, Ucrania intenta aumentar la presión sobre objetivos estratégicos alejados de la línea de combate. Zelensky considera que esta estrategia está obligando a Moscú a dispersar recursos y a reforzar su defensa interior. Una señal, según él, de que la iniciativa militar ya no pertenece exclusivamente a Rusia. El propio Zelensky confirmaba este lunes que mantuvo una conversación telefónica con el enviado especial de Estados Unidos para Oriente Medio, Steve Witkoff, y con el yerno de Donald Trump, Jared Kushner, calificando esta conversación de positiva. En un mensaje en X, Zelensky señalaba que entienden la gran atención que el mundo está prestando a la situación en torno a Irán, pero que su objetivo común de paz en Europa sigue vigente. Indicaba que Kiev ha compartido información de inteligencia sobre las intenciones de Moscú y agradecía al equipo estadounidense por sus palabras de respeto hacia los ucranianos y sobre todo la valoración positiva de la postura de Ucrania. Y en este contexto de tensión global, en este contexto de conflictos geopolíticos, vamos a mirar a un mensaje importante sobre las armas nucleares. El gasto global destinado a las armas atómicas alcanzó un máximo histórico en 2025. Es lo que apunta un nuevo estudio que refleja la creciente competencia estratégica entre las principales potencias militares del mundo y el deterioro del entorno internacional de seguridad. El informe señala que las potencias nucleares continúan incrementando sus inversiones en modernización de arsenales, desarrollo de nuevos sistemas de lanzamiento y mejora de infraestructuras vinculadas a la disuasión nuclear. Entre los países que lideran este gasto destacan Estados Unidos, Rusia y China, aunque otras naciones con capacidad nuclear también están reforzando sus programas. Los investigadores atribuyen este aumento a la creciente rivalidad entre grandes potencias, la guerra en Ucrania, las tensiones en Oriente Medio y la incertidumbre en la región del Indo-Pacífico. Además, varios gobiernos consideran que el actual contexto geopolítico exige reforzar sus capacidades de disuasión frente a posibles amenazas futuras. Este estudio también advierte de que el incremento del gasto nuclear coincide con una erosión de los mecanismos internacionales de control de armamentos que durante décadas han contribuido a limitar la carrera armamentística. Diversos acuerdos han expirado o atraviesan dificultades, mientras que las relaciones entre las principales potencias nucleares se han deteriorado significativamente. Los autores del informe alertan de que esta tendencia podría acelerar una nueva carrera nuclear global, con consecuencias para la estabilidad estratégica internacional y para los esfuerzos de no proliferación impulsados durante las últimas décadas. Mientras tanto, los gobiernos implicados defienden estas inversiones como necesarias para garantizar su seguridad nacional en un entorno cada vez más incierto. Hablando de incertidumbre, vamos a mirar a la economía de Estados Unidos. En una semana clave, en una semana en la que esperamos este dato de inflación, la administración de Donald Trump ha vuelto a los tribunales para defender su postura sobre miles de millones de dólares en aranceles que fueron invalidados previamente por la justicia. Según informaciones publicadas por Político, el gobierno sostiene que no está legalmente obligado a devolver de forma automática todas las cantidades cobradas. Se argumenta que los reembolsos ya se están procesando de manera voluntaria. Este caso gira en torno a una serie de gravámenes comerciales cuya validez fue cuestionada judicialmente y que acabaron siendo anulados. Empresas afectadas y diversos demandantes consideran que el Ejecutivo debe devolver íntegramente los importes recaudados bajo las medidas, mientras que la Administración mantiene que está gestionando la situación dentro de los procedimientos administrativos correspondientes. Expertos legales citados por el medio Político señalan que la disputa podría tener importantes consecuencias económicas, ya que las cantidades en juego ascienden a varios miles de millones de dólares. También advierten de que el litigio podría sentar un precedente relevante sobre la responsabilidad del gobierno federal cuando impuestos o aranceles son declarados inválidos por los tribunales. La controversia se produce en un contexto en el que la política comercial sigue siendo una de las principales herramientas de la Casa Blanca. Durante los últimos años, los aranceles han desempeñado un papel central en las estrategias económicas y de presión internacional de Washington, especialmente en sus relaciones con socios comerciales y competidores estratégicos. El resultado de este proceso judicial será seguido de cerca tanto por las empresas importadoras como por los inversores y analistas, ya que podría afectar a futuras disputas sobre medidas comerciales adoptadas por el gobierno de Estados Unidos. Una semana, unos días en las que volvemos a estar muy pendientes, sobre todo del precio del petróleo.

medio de estas tensiones geopolíticas, después de los ataques entre Irán e Israel, volvimos a ver fuertes subidas para el crudo que han vuelto a disiparse. El precio del petróleo crudo ha caído este martes hasta dejarse cerca del entorno de los $90 por barril, después de perder la mayor parte de las ganancias de la sesión anterior, después de que Irán e Israel acordaran cesar los ataques mutuos, lo que ha impulsado las esperanzas de que las negociaciones de paz puedan por fin avanzar. Los dos países intercambiaron ataques durante el fin de semana, amenazando el frágil alto el fuego y, sobre todo, alimentando los temores de una escalada mayor. El presidente Donald Trump instaba a ambas partes a reducir la tensión y afirmó que las conversaciones con Teherán continúan, añadiendo que los precios del petróleo deberían estabilizarse una vez que termine el conflicto. Si bien el alto el fuego se mantiene, el estrecho de Hormuz permanece prácticamente cerrado debido al doble bloqueo impuesto por Estados Unidos e Irán, lo que interrumpe gravemente los envíos de crudo, combustible refinados y gas natural a los mercados mundiales. Un día de caídas para el petróleo, un día en el que también los mercados, bueno, pues empiezan a sentir cierta cautela después de la incertidumbre del fin de semana, como decimos, en una semana que va a estar marcada sobre todo por este dato de inflación, por la decisión del Banco Central Europeo este mismo jueves. Nosotros vamos a hacer nada, una pequeña pausa, un par de minutos y enseguida más información, más últimas horas, más claves en Negocios Televisión.

Entramos en una nueva fase para los mercados financieros, una fase marcada por una elevada confianza de las empresas, pero también por un entorno económico y geopolítico más complejo. La edición 2026 de la encuesta de analistas se basa en más de 20.000 reuniones con empresas realizadas por más de 120 analistas en todo el mundo. Tres conclusiones clave se desprenden del análisis. Primera conclusión. La confianza de los directivos está cerca de máximos de la última década. El motor, la inteligencia artificial. Lejos de algunos temores del mercado, nuestros analistas creen que el ciclo de la inversión en IA sigue en expansión, no en su pico. Casi el 90% ya observa ganancias de productividad en operaciones, I+D, relación con clientes y funciones de soporte. La IA ya está generando impacto real más allá del sector tecnológico. Sostiene el gasto, impulsa la productividad, optimiza procesos y permite un uso más eficiente del talento. No obstante, el informe advierte de que este escenario favorable no está exento de riesgos importantes. Las presiones sobre los costes siguen siendo elevadas. Inflación, materias primas y energía, con escasas perspectivas de alivio a corto plazo. El consumo, especialmente en los hogares más vulnerables, permanece bajo tensión, aumentando el riesgo de desaceleración económica y desempleo. Nuestros analistas describen además una economía en K, con sectores beneficiados por la inversión y otros cada vez más presionados por los costes. A esto se suma un clima geopolítico cuando menos incierto. Las tensiones en Oriente Medio, las políticas comerciales y los aranceles siguen alimentando la volatilidad y perturbando las cadenas de suministro. Casi dos tercios de los analistas ya incorporan estos riesgos en sus análisis. Incluso si hubiese un alivio a corto plazo, sus efectos tardarían en normalizarse. A pesar de este contexto, surgen oportunidades, sobre todo en renta variable de los mercados emergentes. Varias regiones destacan por sus perspectivas positivas. En China, los responsables políticos siguen priorizando las industrias de alta tecnología para reforzar la autosuficiencia del país, impulsando el crecimiento en vehículos eléctricos, inteligencia artificial, biotecnología y robótica. Corea del Sur avanza en sus reformas estructurales para mejorar el gobierno corporativo y la remuneración al accionista. En India, el potencial es fuerte, impulsado por la urbanización y el crecimiento industrial. En resumen, la encuesta de analistas 2026 muestra un entorno más fragmentado, pero lleno de oportunidades. En este contexto, el análisis riguroso, la disciplina de gestión y una visión de largo plazo siguen siendo claves para entender las dinámicas del mercado.

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1: Todo esto que estamos viviendo viene englobado en un entorno donde Trump se está creyendo Napoleón. Pero Trump es el marido de Melania Trump. Es un presidente con un ego que no cabe en esta habitación y que está llevando a cometer errores fatales para la economía. Oiga, pueden defender a Trump lo que quieran y hará cosas bien y probablemente resuelva la guerra de Irán. Pero nunca se podrá afirmar que era necesario el lío en el que nos ha metido. Que es una guerra de Irán que no tiene controlada. Y ahora ya no tiene controlado ni la guerra de Irán, ni la guerra de Ucrania, que a él ya se le ha olvidado, pero sigue ahí. Cuando él dijo, yo tu vida, yo en 24 horas la quitaba. Y ojo, no tiene controlado ni a Netanyahu. Y veremos si a Kevin Walsh, como Kevin Walsh le eleve tipos la semana que viene, se va a montar la de San Quintín. Estamos acercándonos al punto clave. Si SpaceX, OpenAI y Anthropic, SpaceX, Anthropic y OpenAI salen y el mercado aguanta, todas las dudas alrededor de que esto es una burbuja, ¡pum!, se van. Pero ahí viene el lío. Como lleguemos a la salida a bolsa, a la OPI, a la IPO, de SpaceX, unido a Anthropic, unido a OpenAI, el dinero fluya como fluyó en el 1999 a las .com y vaya por todas las salidas de bolsa a tomar allí todo lo que se pueda y a comprar y a comprar y a comprar y a comprar y a subir y a subir y a subir y a comprar y a comprar y a comprar y a subir y a subir y a subir. Puede ser el preludio definitivo ya de que el movimiento del final del pinchazo de la burbuja

0: un alto al fuego frágil en Oriente Medio y unas bolsas que se aferran al optimismo. Vamos a analizar el contexto actual, la situación de un conflicto que se alarga más de lo esperado y ese equilibrio de poderes entre Estados Unidos, Irán e Israel. Para eso tenemos hoy a Pedro del Pozo, que es director de inversiones financieras de Mutualidad. Pedro, bienvenido.
1: Pues muchas gracias por invitarme y encantado de estar contigo.
0: Y quería empezar un poco, como decía al inicio, ¿no?, por esa fragilidad del alto al fuego que estamos viendo en Oriente Medio, por ese equilibrio de poder un poco que estamos viendo entre Netanyahu y Trump, aunque Trump ya le ha advertido un poco, le ha lanzado una advertencia de a lo mejor te quedas luchando solo, y ha retomado un poco la narrativa, ¿no?, del conflicto. ¿Cómo estás viendo este equilibrio un poco entre ambos?
1: Bueno, yo creo que el conflicto realmente tiene dos partes muy diferenciadas. Digamos, una primera parte de los más de 100 días que llevamos ya de conflicto. Una primera parte que es eminentemente militar, es decir, es la fase de ataques de Israel y de Estados Unidos y los contraataques, las represalias de Irán, una fase que duró más o menos 6 semanas y que podemos decir, ya con un cierto tiempo pasado, que es que ha sido, desde el punto de vista de Estados Unidos y de Israel, pues no era lo que esperaban, ¿no? Probablemente hubieran esperado algún tipo de derrumbe por parte del régimen de Irán, lo que se ha demostrado, que tanto desde el punto de vista político como desde el punto de vista militar, pues digamos que la resiliencia de Irán ha sido mucho mayor de la esperada, ¿no? Desde entonces nos hemos embarcado en este momento en el que estamos en no guerra, no paz, básicamente, de muchas semanas, en las cuales buena parte de la iniciativa, buena

0: parte de la iniciativa la tiene Israel. Es decir, que al final es quien tiene un poco la llave del conflicto en el sentido de decir, oye, ahora me interesa acelerar o no acelerar, ¿no? Estados Unidos tiene la capacidad de mantener una guerra durante mucho tiempo, a pesar de que el consumo de municiones guiadas, como se ha hablado en muchas ocasiones, el consumo de misiles Tomahawk, de misiles Patriot, está descendiendo de una manera muy importante, pero Estados Unidos tiene una capacidad de mantener un conflicto durante mucho tiempo.
1: Pero a Trump no le conviene, ¿no? Un poco por estas elecciones.
0: Exacto, y yo creo que ahí es donde está la clave.

0: Unidos probablemente tiene la prisa por acabar el conflicto de alguna manera, y dentro de esto pues se nos abren básicamente dos escenarios. Un escenario en el cual, bueno, pues lleguen a algún tipo de acuerdo en el corto plazo, un tipo de acuerdo que probablemente sea frágil, que probablemente no resuelva la situación de manera estratégica en el largo plazo, que probablemente se tarde un cierto tiempo también, desde el punto de vista formal, en que el estrecho de Hormuz empiece a funcionar de una manera clara. Ese es el escenario base, pues donde está casi todo el mercado, desde luego el mercado de renta variable,
1: Total.
0: pensando en esto. Y un segundo escenario, pues digamos que es una intensificación del conflicto, una escalada militar, digamos una vuelta a las hostilidades, incluso hostilidades mayores, incluyendo alguna acción por tierra,
1: ¿En
0: ¿no?
1: las que tú crees participaría Estados Unidos o crees que se saldría de la ecuación?
0: Bueno, yo creo que Estados Unidos está preparado y de hecho tiene unidades terrestres en la zona para hacer un conflicto limitado terrestre, un conflicto limitado terrestre, es decir, nadie se plantea que pueda haber una invasión a gran escala, nada comparado con Irak en el 91 o Irak en el 2003, en absoluto, pero sí digamos que Estados Unidos tiene la capacidad de llevar la guerra mucho más allá, ¿no? Caso de que eso ocurriera, que no es, digamos, la alternativa principal, no es el escenario principal, lo que sí pondría, digamos, tanto los mercados como la economía en un ciclo absolutamente distinto. Es decir, ya no estaríamos hablando de ligeros repuntes ocasionales o transitorios de inflación, estaríamos hablando de una inflación mucho más grande, estaríamos hablando probablemente incluso de una estanflación, ¿no? El mercado no lo tiene esto contemplado, es una posibilidad, es posible, pero digamos que no es la alternativa más probable. Lo más probable es que veamos todavía algunos días de inestabilidad pero que al final de todo esto pues surja algo, hombre, no un acuerdo de paz definitivo, pero sí algo como un alto el fuego que esperemos que respeten las partes.
1: Algo que se quede un poco más adormecido, ¿no? Y permita has mencionado justo lo que se tardaría un poco en recuperar la normalidad, en reabrir el estrecho de Hormuz. Sin duda, por un lado, después de más de 3 meses de conflicto y después del tiempo que lleve efectivamente recuperar la normalidad, ¿qué daño, no sé de qué daño económico estamos un poco hablando en ese escenario base, ¿eh? O sea, cuando las cosas sí van bien y no hay una escalada.
0: Bueno, yo creo que es una pregunta muy buena, es decir, y es donde estamos ahora fundamentalmente. Lo que hemos visto durante los últimos meses, durante las últimas semanas, es fundamentalmente un repunte de la inflación, un repunte de la inflación general. También en los últimos datos ya hablan también de algo de repunte de la inflación subyacente, pero mañana mismo vamos a tener el dato de IPC norteamericano, que se espera en el 4,2%. 4,2%. Estamos hablando de inflaciones ya realmente, realmente serias, ¿no? Entonces, dentro de ese escenario principal, digamos que y ahora de máxima actualidad, pues probablemente los bancos centrales quieran cubrirse, sobre todo el Banco Central Europeo, que es el primero que va a hablar, quieran cubrirse un poco, ¿no? Y quieran dar un mensaje de que, oye, estamos aquí para contener la inflación fundamentalmente. Es posible que en el futuro tengamos que bajarla, porque seamos sinceros, las economías europeas, con la posible excepción de España, pues no están en su mejor momento de crecimiento y, por lo tanto, digamos que una subida de tipos de interés, pues tampoco es lo más apreciable, ¿no? Pero vamos, tal y como vemos, el impacto es primero, estamos viendo sobre todo sobre la inflación general, cuanto cada día que pasa hace más difícil la recuperación, esto es muy importante, cada día que pasa es un poquito más difícil la recuperación,
1: ¿Por qué? Explícanos esto.
0: porque se traslada, digamos, al conjunto de la economía vía inflación subyacente y vía, si sigue así, con efectos de segunda ronda. Es decir, de momento lo que estamos viendo es que sube el precio de la gasolina, sube el precio de los carburantes, sube el precio de la energía. Suben también algunos componentes muy importantes, como por ejemplo pues todo lo que tiene que ver con productos agrícolas, etcétera, con plásticos, todo este tipo de cosas, ¿no? Pero todavía no se ha trasladado de manera clara a precios en general, a salarios, es decir, todos estos efectos que sí quedarían, digamos, una exposición o un problema para la economía, digamos, de un calado mucho mayor. Eso todavía no ha pasado y aquí hay que recalcar el todavía, pero estamos en vías de, ¿no? De ahí la importancia. Bueno, pues desde luego para la economía mundial está clarísimo que el conflicto dure poco. Si a eso añadimos lo que estabas comentando, bueno, pues que Estados Unidos está en una situación política en la cual, pues digamos que el público norteamericano no ve con buenos ojos, y no estamos hablando ya del Partido Demócrata, estamos hablando probablemente de la propia base del Partido Republicano, no ve con buenos ojos una aventura de este tipo, y hay elecciones muy importantes en noviembre, pues probablemente digamos que hay un incentivo por parte de Estados Unidos a terminar, abro comillas, como sea, o de una manera rápida, el conflicto actualmente abierto.
1: Luego hablamos, si quieres, porque quiero preguntarte también por la renta fija en este contexto, y luego hablamos un poco de esas apariciones o esos mensajes de Trump exactamente en momentos donde la renta fija estaba en niveles, ¿no?, tensionados, y algunos bonos en niveles que asustan, marcando un poco el timing. Pero aludías un poco a esto, ¿no?, a la inflación, al problema económico que es de índole mundial, ¿no? Y en ese sentido,

0: Bank of America ha hecho un estudio, un análisis, que dice que de los 68 bancos centrales del mundo, hay 48 que están incumpliendo en estos niveles sus objetivos de inflación. Entonces, tenemos por delante semana del BCE, reunión del BCE esta semana, la semana que viene de la Reserva Federal. Por empezar por una de las dos, si quieres, empezamos por la Reserva Federal. Todas las miradas puestas, ¿no?, en si Kevin Warsh va a ser el alumno perfecto de Donald Trump o, bueno, pues veíamos la semana pasada con el dato de empleo, como que dio un poco de alas al mercado de, vale, si el empleo está controlado, igual la Fed toca tipos para la inflación, o no los toca, pero al menos se mantiene estable. ¿Cómo ves tú esta reunión?
1: Bueno, yo creo que en estos momentos hay un poco de dicotomía entre el Banco Central Europeo y la Reserva Federal, un poco los dos principales bancos del mundo, ¿no? En el caso de la Reserva Federal hay que tener presente que a comienzos de año buena parte de los analistas pensábamos o pensaban que podría haber bajadas de tipos en Estados Unidos. Y además, bueno, Donald Trump sí que esta semana creo que ha sido tres llamamientos para que haya todavía bajadas de tipos, ¿no? Yo creo que esto está ya muy fuera, es decir, nadie contempla que haya bajada de tipos en Estados Unidos y veremos si hay subidas, ¿no? Yo creo que Kevin Warsh tiene ahora, bueno, pues la disyuntiva de decir, oye, la economía norteamericana está mostrando, me encanta la palabra, se utiliza mucho, más resiliencia de la esperada. El otro día el dato de empleo sorprendió muy positivamente. Como decimos, mañana vamos a tener un dato de IPC que es muy importante, ¿no? Pero en líneas generales lo que estamos viendo es que la economía norteamericana sigue teniendo tracción y sigue teniendo tracción en un momento en el que digamos que las fuerzas exógenas le están llevando a que los precios sean más altos, ¿no? Nosotros no contemplamos de momento una subida en Estados Unidos, de hecho no la contemplamos todavía para el año. Si nos fuéramos a ese escenario que estábamos comentando, ese escenario más complicado, pues es posible que sí viéramos alguna subida. Aquí una pequeña acotación, la inflación que estamos viendo es una inflación de oferta, no es una inflación de demanda, no obedece a que la gente consuma más, no obedece a que haya más dinámica, no, obedece simplemente a un factor externo que te está vamos a decir, teniendo una influencia sobre la formación de precios, ¿no? Y en ese sentido una subida de tipo de interés tampoco es
0: la mejor medicina, ¿no?
1: exacto, no es el bálsamo de Feirabrás, ¿no? Y por lo tanto hay que ir con un cierto tacto, ¿no? Por lo tanto en Estados Unidos de cara a la semana que viene lo que entendemos es que Kevin Warsh nos dirá algo del estilo de vamos a ir viendo,
0: Vigilantes.
1: vigilantes, tal y cual, y sí que sería interesante si hace alguna mención sobre todo a la reducción del balance, ¿no? Que le ha sido muy combativo con la administración anterior, en el sentido de que hoy Estados Unidos o la Reserva Federal sigue incrementando el balance, ¿no? Bueno, vamos a ver si da alguna guía. A mí me parece complicado que haya una reducción de balance en un momento en el que la inflación está subiendo, pero mucha atención en ese caso.
0: ¿Y qué puede desestabilizar al mercado? La expectación va a ser máxima y si siempre medimos palabra por palabra en qué se parece el comunicado de ahora de antes, ¿no?, y mucho más sus palabras, ¿qué crees que puede sacudir el mercado, aunque luego vuelva a su sitio, ¿no? Pero estos eventos grandes suelen mover muchísimo el mercado.
1: Sí, bueno, en el caso, aquí está mucho más claro lo que puede hacer Europa ahí para desestabilizar. En el caso de Estados Unidos, yo creo que es un poco más plano, pero yo creo que lo que está esperando el mercado es qué tipo de relación va a haber entre la Casa Blanca y la Reserva Federal, ¿no? Venimos de una guerra abierta entre Jerome Powell
0: Bueno, y es
1: y
0: que
1: Donald
0: Powell
1: Trump.
0: sigue en la sombra un
1: Sí,
0: poco, ¿no? Claro.
1: sigue, ¿no?
0: Será
1: Entonces.
0: interesante ver también, ahora que especifican algunos nombres, ¿no?, de lo que piensan en los comunicados, será interesante ver cómo aparece Powell retratado.
1: En el caso de la Reserva Federal es muy importante qué ha dicho cada uno, ¿no? Porque digamos que cada uno pues más o menos tiene su idea más o menos predeterminada de lo que debería ser y aquí va a ser muy importante, ¿no? En este caso vamos a ver qué tipo de relación llevan la Reserva Federal con la Casa Blanca. Esto es extremadamente importante, pero yo creo que una de las cosas que siempre he puesto en entredicho durante el último año y ni siquiera medio que lleva Donald Trump en el gobierno norteamericano es hasta qué punto Estados Unidos sigue ejerciendo, digamos, esa labor de liderazgo mundial que tiene mucho que ver con la excepcionalidad norteamericana. Una excepcionalidad que viene de la confianza en sus instituciones. Si se pone en entredicho, digamos, la independencia de la Reserva Federal de alguna manera, que opi mi opinión particular es que no creo que vaya a ser el caso, pero si se pusiera, pues digamos que en buena medida todo el sistema financiero mundial que tiene que ver en buena medida con que todos compremos bonos norteamericanos y el déficit norteamericano no hay ningún problema en sufragarlo porque tenemos plena confianza en él, pues se pondría esto en entredicho, ¿no? Por lo tanto, es muy importante, digamos, esa relación que vemos entre un punto y otro.
0: Sí, perdona.
1: No, no, te decía que en el caso del Banco Central Europeo, la verdad que ahí yo creo que está bastante más claro, ¿no? Yo creo que Christine Lagarde, por encima de todo, ante todo y por encima de todo, lo que tiene es digamos, cierta precaución de que el mercado

0: mercado puede interpretar de que el Banco Central Europeo ha ido por detrás del mercado, un poco la situación del año 2021-2022, cuando veíamos subir la inflación, pero los bancos centrales no subían todavía los tipos de interés. Y yo creo que efectivamente el Banco Central Europeo está en una situación en la que tiene pocas alternativas y hay un consenso generalizado de que va a subir 25 puntos básicos ahora los tipos de interés. Aquí sí que va a ser muy importante el mensaje, muy, muy importante. Uh-huh. En el sentido de decir, oye, no, mira, vamos a dar una señal de que va a haber una pronta subida también de los tipos de interés o vamos a hacer un esperar y ver, ¿no? Personalmente yo creo que me decanto más por la segunda. Vale. Es decir, tanto, digamos, las economías europeas, sobre todo los PMIs que salieron hace poco, pues lo que nos está diciendo es que hay un, bueno, pues hay un contexto de una excesiva relajación, por decirlo de una manera un poco eufemista, del crecimiento en Europa. Y en ese sentido, pues probablemente tenga sentido decir, oye, vamos a ver también cómo va el conflicto en Oriente Medio, porque no es lo mismo que siga dentro de 6 semanas que puedan llegar a un acuerdo dentro de 2 o 3 días, ¿no? Uh-huh. Por lo tanto, ahí yo creo que van a ser un poco más pausados, aunque esta subida, bueno, hay que desanclar las expectativas de inflación, y aunque decíamos antes que la inflación de oferta se combate difícilmente con la subida de tipos de interés, creo que tienen pocas alternativas a subir tipos.
1: Bueno, es que hay como cierto temor, ¿no? O voces que advierten en el mercado que, ojo, a ver si esta subida de tipos es un trichetazo, que luego se tiene que deshacer al poco tiempo. ¿Cómo ves tú esto?
0: Pues no lo veo como un trichetazo, es decir, creo que es como una, es decir, la inflación en Europa se está yendo muy por encima del 3%, es decir, al final el Banco Central Europeo tiene sus compromisos, tiene su mandato, que es contener la inflación. Pero sí creo que si el escenario que vemos es un escenario, digamos, en el que hay una pronta resolución del conflicto y no nos vamos, digamos, a la peor alternativa de un conflicto largo con esta inflación, pues probablemente lo que veamos sea tal vez una subida transitoria de tipos de interés. Es decir, que ahora vamos a dar la señal de que vamos a combatir la inflación, de que es un problema que hay que tener muy presente. De hecho, es el mandato del Banco Central Europeo, como decimos. Pero en un mundo razonable no sería descartable que viéramos este año una o incluso dos subidas de tipos de interés y el año que viene ver cuando menos expectativas de que pueden empezar a bajar o pueden volver a relajarse si la parte geopolítica nos da respiro, que está por ver.
1: Que esperemos que sí, porque no sé si tienes tú la sensación de que Trump empezó el año como con una agenda geopolítica muy clara, de hecho empezamos el año hablando de Groenlandia, luego el conflicto en Irán que se le está alargando más de lo que él preveía, entonces en ese sentido yo creo que el mercado está un poco atento y preparado para que cuando se resuelva el conflicto en Irán no será lo último que veamos en tensiones, no sé si estás por ahí
0: sí,
1: un poco de acuerdo.
0: Sí, sin ninguna duda, yo creo que desde hace ya años, desde antes de que llegara Trump, vivimos en un mundo del punto de vista geopolítico mucho más denso, mucho más viscoso, ¿no? mucho más menos multilateralismo, más bloques, etcétera. Esto se puede ver claramente en el gasto en defensa, ¿no? que vemos en los últimos años, sobre todo a raíz de la invasión de Rusia por Ucrania. Yo creo que la geopolítica ha cambiado de manera radical, ha pasado a primer término, digamos, en todas las valoraciones, incluso desde el punto de vista de mercados. Es verdad que el rendimiento, la geopolítica tiene rendimientos decrecientes, es decir, hemos llegado ya a un nivel en el que tiene que haber un shock muy grande geopolítico para que tenga un efecto sobre el mercado. Dicho eso, en el caso de Donald Trump es muy interesante, el famoso Trump always chickens out, de dónde llega o dónde puede dar la vuelta. Has puesto el ejemplo, yo creo que de Groenlandia, que es muy bueno y también en los últimos días pues también ha pasado. Que es que cuando llega a determinado nivel el bono a 10 años norteamericano, pues siempre hay algún mensaje de la Casa Blanca un poco dando confort, ¿no? Creo recordar que en el caso de Groenlandia, cuando llegó el bono más o menos al 4,30, pero en líneas generales cuando llega al 4,60 o algo parecido, pues digamos que siempre la Casa Blanca hace algún nivel. Ahora mismo estamos en 4,40, 4,50, quiero decir que estamos relativamente cerca, ¿no?
1: Claro, te iba a preguntar justo porque me quería pasar ya un poco al lado de la inversión y de la utilidad un poco para el espectador que nos está viendo, sobre todo de la renta fija, que es un poco lo que más hemos visto sufrir. Y te iba a preguntar, antes de nada, si hay algunos niveles, bueno, te dirían el bono americano porque es un poco la referencia que miramos todos, pero si hay otros que consideres importantes, cuéntanoslo. Si hay algunos niveles como de peligro de los que debiéramos estar atentos si se tocan o si, como dices, bueno, realmente aparecerá Papa Trump a relajar un poco los ánimos del mercado, ¿no?
0: Sí, pues yo creo que hay dos cosas distintas aquí. Por un lado tenemos lo que es la inercia general del mercado, como decíamos, en un mundo un poco distinto, en un mundo con más gasto,

0: con más deuda, con gasto en defensa más alto, en infraestructuras, etcétera, que lo que hace básicamente es que, bueno, pues que las rentabilidades de las curvas de deuda pues suban, ¿no? Fundamentalmente. Bueno, eso es una tendencia que hay que tener clara y que por lo tanto nos dice que vamos a vivir de manera, vamos a decir, estructural en un mundo con más inflación y más tipos de interés del que estamos acostumbrados en la era pre-COVID, por decirlo de alguna manera. Eso es una cosa. La segunda es un tema táctico o más de momento, más de coyuntura, que tiene que ver, por ejemplo, pues con la inflación que vimos en relación con Irán, ¿no? Y esto lo que ha hecho, a mí me encanta contarlo en términos gráficos, lo que ha hecho es que las curvas de deuda se aplanen, pero se aplanen subiendo rentabilidad. Es decir, han subido más los tramos cortos que los tramos largos. En otras palabras, estamos esperando más tipos de interés. Esto, digamos, es una tendencia general. A partir de ahí hay niveles importantes, niveles muy importantes, tanto en el corto como en el largo plazo. Generalmente, una muy buena referencia que es el 10 años, por ejemplo, en el caso de Europa, en el que el bono alemán pasa el 3% y ha pasado el 3%, pues digamos ya empieza a ponerse una cierta alerta. En el caso europeo, hay que decir también, por lanzar algún mensaje positivo en todo esto, es que las primas de riesgo de los países periféricos apenas se han movido, a excepción de la francesa hace un año y medio, que va con motivos políticos un poco distintos. Lo que estamos viendo es que el mercado realmente no teme a día de hoy una crisis de deuda masiva, sino que lo que ve es, bueno, pues unas restricciones bastante importantes. El caso de Estados Unidos, como decíamos, tiene niveles casi diría que técnicos, ¿no? Y el 4,60 es un nivel técnico muy importante. Los tramos más largos ya han superado el 5%. Si el 10 años norteamericano se fuera al 5%, pues digamos que la economía norteamericana empezaría a sufrir en términos de financiación mucho.
1: Vale, y ya para terminar, en todo este contexto que has dibujado fenomenalmente, ¿qué puede hacer? Hemos visto unos episodios fuertes de ventas, ¿no? En determinadas y de volatilidad fuerte en la renta fija, más curiosamente que en la renta variable, salvo por lo de estos días de la tecnología. ¿Qué puede hacer el inversor en este contexto? ¿Dónde debería estar? Y te pediría que separemos un poco, si quieres, para una cartera más conservadora, dentro de que todo es renta fija, entiéndeme, pero para un inversor más averso al riesgo, que por otro lado tendrá muy complicado batir esa inflación que estamos viendo, y luego para alguien que sí se pueda permitir, dentro de que es renta fija, un poquito más no sé, de inversiones exóticas. Ya me contarás tú si es emergentes o qué es.
0: Bueno, pues yo con carácter general, en un momento en el que hay tanta incertidumbre y que además estamos sujetos no ya a incertidumbre, sino también incluso a decisiones casi binarias, ¿no? ¿Qué es qué escenario nos vamos desde el punto de vista geopolítico? Con carácter general, yo recomendaría en casi cualquier perfil tener un poco más de liquidez de la que se suele tener, ¿no? Tanto como protección en términos de valoración como por capacidad de actuación si ocurre algo peor, si vienen mal dadas y quién puede decir que no tengamos, digamos, un escenario un poquito más complicado, tanto en renta fija como en renta variable. En el caso de la renta fija, para todos aquellos inversores, sea cual sea su perfil, que sí que puedan mantener, digamos, bonos, que tengan la capacidad de mantener bonos a vencimiento, este es un buen momento para construir cartera. Probablemente, y de hecho nosotros pensamos que a lo mejor no es el mejor momento, a lo mejor todavía vemos un poco más de repunte de rentabilidades hasta que se solucione el problema en Oriente Medio, hasta que empiece a fluir el tráfico correctamente por Hormuz, hasta que veamos el petróleo que baja todavía de estos niveles en los que está cotizando, que sigue todavía muy alto, ¿no? Pero en cualquier caso son buenos niveles. Estamos hablando que los tramos largos, ultralargos de la deuda europea están en muchos casos por encima del 4%, los tramos el 10 años, pues estamos hablando de un 10 años alemán al 3%, ¿no? Estamos hablando de niveles muy, muy buenos para empezar a hacer cartera. Dentro de la renta fija, a día de hoy preferimos deuda pública de calidad a bonos privados, a bonos de crédito en general. Básicamente porque los diferenciales de crédito siguen muy, muy estrechos. Eso la verdad que es una medida bastante de confianza a nivel empresarial, es decir, las empresas lo están haciendo bien, están mostrando, bueno, una capacidad de resiliencia, otra vez la palabra, y de capacidad de generar beneficios
1: Pero
0: muy
1: no te dan
0: alta,
1: ese extra, ¿no? De
0: pero no te dan ese
1: rentabilidad,
0: extra.
1: claro.
0: Entonces, digamos que no paga suficiente el
1: Eso
0: riesgo
1: es.
0: frente a un bono de España, un bono de Francia, por poner un ejemplo, ¿no? Y en el caso de las bolsas, ahí sí que es más complicado porque aparecen, digamos, nuevas incógnitas, tema de inteligencia artificial, tema de qué parte de la productividad va a venir asociada pues a tecnología, etcétera, y eso da mucha confianza, la verdad, en el futuro. Es una parte importante del crecimiento de la inteligencia artificial, pero, una vez más, si nos vamos a un escenario que el mercado no contempla en absoluto, en el caso de la renta variable, bueno, pues digamos, de más tensión geopolítica, pues es posible que

0: que sí que veamos algún tipo de corrección, ¿no? Las próximas semanas son muy importantes, sobre todo en términos de de cómo evolucionará el petróleo. Finales de mes vamos a empezar a ver tensiones, fundamentalmente por el tema de los inventarios, que sean tensiones muy importantes para el mes de septiembre. Yo creo que bueno, pues estamos ante esa dualidad de poder tener un verano razonablemente tranquilo si
1: Claro.
0: se llega a un acuerdo de alto el fuego, o un verano con pinta complicada si no es así.
1: Bueno, es que además en verano suele haber menos volumen, entonces también eso afecta muchísimo al mercado. Pues Pedro del Pozo, director de inversiones financieras de Mutualidad, gracias por estar hoy en Ponte en Acción.
0: Pues muchas gracias a ti y encantado cuando queráis.
1: Y nosotros hacemos una pequeña pausa, volvemos enseguida, vamos a hablar de una herramienta novedosa de inteligencia artificial para el inversor. Enseguida nos vemos.

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1: Estados Unidos e Irán están preparando ya durante todo el fin de semana. No han conseguido moverse demasiado. Un borrador de acuerdo comercial. Mientras que, ojo a la fotografía que se ve en el Líbano, donde Israel está intensificando la ofensiva y donde Francia ha llevado sobre todo una petición al Consejo de Seguridad de Naciones Unidas para una nueva reunión que ponga encima de la mesa que la estabilidad regional también y sobre todo pasa por lo que Israel está haciendo en el Líbano. Fotografía también de disturbios en Francia, menuda manera de celebrar una Copa de Europa, una Champions, en una fotografía que nos contrasta sobre todo con lo vivido en Polonia, con lo que Europa también se divide en dos alrededor de cómo se celebra, quién lo celebra, cuándo se celebra en el desastre vivido en París después de que Luis Enrique consiguiera una nueva Champions.

0: Seguimos en Ponte en Acción y, como adelantábamos antes, cada vez utilizamos más las herramientas de inteligencia artificial, los asistentes, para consultar temas laborales o temas de nuestra vida diaria. También, en muchas ocasiones, temas relacionados con la inversión, y a veces sufrimos esas pequeñas alucinaciones que tienen estos modelos. Vamos a hablar ahora tenemos al otro lado a MyInvestor y GPT Advisor. Enseguida los introduzco y os los presento, porque MyInvestor ha integrado su catálogo de productos en varias inteligencias artificiales. Vamos a descubrir con ellos exactamente en qué consiste esto y cómo ayuda al inversor. Tenemos a Salvador Mas, que es CEO de GPT Advisor, y tenemos con nosotros también a Cristina Filippo, que es responsable de inteligencia artificial de MyInvestor, y los tenemos ya en pantalla. ¿Qué tal? Bienvenidos.
1: Muy bien. Gracias, Maite.
2: ¿Qué tal? Buenos días, bienvenida.
0: Oye, lo primero, enhorabuena por este lanzamiento. Quiero que me contéis ahora un poco en qué consiste, y creo que después, al final, podemos incluso probar esta herramienta en directo y ver de qué es capaz y en qué nos puede ayudar, ¿no?
1: Bueno, lo vamos a intentar.
0: Por preguntaros un poco, ¿en qué consiste? Contadme un poco por encima en qué consiste esto que habéis hecho en conjunto, MyInvestor y GPT Advisor, esta nueva herramienta que lanzáis, y os preguntaré también si es solo para el cliente de MyInvestor o si es algo abierto a cualquier espectador, inversor que nos esté viendo.
1: Venga, Chris, ¿vas?
2: Sí, perfecto. Hemos construido el primer MCP de una entidad bancaria europea de plataforma de inversión, que lo que son los MCP es la nueva conexión que utilizan los grandes LLMs, modelos de lenguaje. Es decir, a partir de ahora, cualquier cliente de MyInvestor puede conectar MyInvestor a través de ChatGPT, Claude o Grok, por ejemplo. Y hemos disponibilizado todo el catálogo, es decir, que cualquier cliente MyInvestor o no MyInvestor puede preguntarle cuál es el fondo indexado al SP500 de menores comisiones en nuestro catálogo, o comparar incluso dos carteras RoboAdvisor por comisiones o track record. Hemos sido la primera plataforma de inversiones europea en disponibilizar este catálogo a través de estos asistentes de IA. Y lo hacemos porque creemos que realmente ahí es donde está nuestro cliente, ¿no? Llevamos muchísimos años que las entidades financieras se posicionan allá donde está el cliente, ¿no? Primero por las sucursales físicas, luego Google, luego las aplicaciones móviles, y está claro que el futuro, ¿no?, de la búsqueda, el explorar, el preguntar y asegurarte antes de tomar una decisión de inversión, creemos que está en los asistentes de inteligencia artificial generativa.
0: Esta implementación un poco que habéis hecho, entiendo, Salvador, que lo que hacemos es eliminar esa parte de alucinaciones, es darle contenido curado, real, de productos y demás, ¿no?
1: Sí, al final, como decía Chris, las IAs generalistas como ChatGPT o Perplexity o Claude normalmente no
0: Tenemos algunos problemas con la conexión de Salvador. No sé si Cristina quieres... Sí, tenemos algunos problemas con tu conexión, Salvador, pero vamos allá, vamos a intentarlo.
1: A ver.
0: Si no, Cristina, si quieres, mientras tanto, solucionamos este problema de conexión. Cuéntanos un poco, decías, es tanto para clientes como para no clientes. ¿Hay que hacer algo para activarlo? O si ahora mismo un espectador o yo misma entro en ChatGPT y le hago una consulta sobre fondos o sobre fondos que haya en vuestra plataforma, ¿ya me responderá esa información curada o tengo que activar algo?
2: Tienes que conectarlo. Si no lo conectas, al final Claude o ChatGPT va a recoger todo el universo de información que tiene, tanto de internet como de las fuentes que lo cogen, ¿no? Y te va a contestar con lo que tiene. De esta manera, cuando conectas en configuración de Claude o en configuración de ChatGPT el conector de MyInvestor, lo que nos aseguramos es de que el LLM, ¿no?, tenga realmente nuestro catálogo. Lo que le preguntabas antes a Salva, ¿no?, de si es más seguro o menos, es mucho más. Porque al final los grandes modelos de lenguaje son muy buenos en generación de contenido, ¿no?, en escritura, en inteligencia artificial generativa, pero nunca fueron pensados para ser la fuente oficial de información de ninguna entidad financiera, ni mucho menos, ¿no? Conectando realmente a nuestro MCP te aseguras, ¿no?, de que todos los datos de rentabilidad, de comisiones, de track record son realmente los correctos, ¿no? Son los que trasladamos nosotros como entidad financiera, que estamos regulados a informar de manera correcta y transparente. Realmente, o sea, es mucho más confiable, ¿no? Que el modelo de lenguaje encuentre en toda la información que tiene de Internet o de cualquier otra fuente datos de comisiones o rentabilidad de un fondo.
0: Todo esto lo habéis hecho para la parte de fondos de inversión, entiendo, tanto de gestión activa como fondos indexados. ¿Lo haréis llegar a otro tipo de activos, ETFs, acciones?
2: Actualmente tenemos más de 2.500 fondos, tanto indexados como de gestión activa. Tenemos también la cartera RoboAdvisor y estamos trabajando ya en disponibilizar más de 7.000 acciones y 3.000 ETFs.
0: Uh-huh. Hemos recuperado la conexión con Salvador. No sé si lanzarnos a ver un poco una demostración, Salva, porque nos puedas enseñar un poco si yo, por ejemplo... Si yo, por ejemplo, le pregunto, pues dime los fondos tecnológicos, ahora que estamos todo el día con la inteligencia artificial, dime los fondos tecnológicos más rentables, por ejemplo.
1: Vale, no sé, ¿estáis viendo mi pantalla? Es que tengo una conexión un poco floja, pero si está,
2: sí,
1: ¿estáis viendo mi pantalla?
2: Sí.
1: Fenomenal. Pues mira, aquí lo veis, yo he entrado en Claude, en el Claude que yo tengo. Es un Claude de pago, pero vamos, de 20 euros al mes. Y de alguna manera... Como estaba contando antes, Chris, yo ya tengo conectado, en este caso, MyInvestor, como veis aquí, en la parte de conectores con los que yo voy a chatear. Pues, por ejemplo, tengo Booking también, que lo uso siempre para buscar cuando tengo que buscar hotel. Y ya digamos que Claude está usando la base de datos de Booking, por así decirlo, Microsoft, para ver el email, etcétera. Y ya tengo aquí MyInvestor, como ves, ¿vale? Es decir, esto quiere decir que todo lo que vaya a preguntarle de fondos de inversión, etcétera, va a ir tirando de MyInvestor por abajo. Entonces, la pregunta que decías tú, Maite, es: ¿me puedes dar los fondos tecnológicos? Yo qué sé, o mira, por orden de rentabilidad, si queremos, ¿vale? Por orden de rentabilidad. Entonces, aquí lo que está haciendo la aplicación, a diferencia de si no lo estás haciendo con conector, que es lo que está explicando Chris, es que estoy yendo a la base de datos que MyInvestor ha disponibilizado para que el usuario o el cliente lo esté funcionando, y no está navegando por Internet y encontrando información que muchas veces es lo que produce la alucinación o la incorrección. Entonces, aquí directamente, ya incluso integrado con el look de MyInvestor, entiendo que lo estáis viendo, pues me dice: mira, mejor me está poniendo que en MyInvestor, en la plataforma MyInvestor, hay 97 fondos tecnológicos y me lo está dando por orden de rentabilidad, ¿vale? ¿Cuáles son los más rentables de información? Por ejemplo, aquí veo que el fondo más rentable tiene una rentabilidad year to date de 59%, un año 125%, etcétera. Y aquí podría estar viendo todos y de algún modo pues le podría preguntar cosas sobre esto. Por ejemplo, vemos que la rentabilidad a 3 años pone 50,9, ¿no? Pues yo qué sé, pues yo, por ejemplo, podría tener la duda de esa rentabilidad a 3 años es acumulada o anualizada, por ejemplo, ¿vale? Porque no me queda claro, esta es la gran ventaja de toda la IA, que te ayuda, te va a ayudar y te lo va a explicar todas las dudas que tengas sobre esos datos. Lo relevante de esto es, me está diciendo, déjame confirmarlo con el dato real en vez de fiarme de la etiqueta. Entonces, de alguna manera me está respondiendo a todas las preguntas que tengas sobre eso, tirando de la base de datos, ¿vale? Imagínate que quisiera hacer otra pregunta. No sé, Maite, a ver si quieres alguna otra pregunta sobre esto. Sobre
0: los fondos indexados al Standard & Poor's con menos comisiones, por ejemplo, los más baratos.
1: Vale. Dame fondo. O por ejemplo, mira, voy a seguir por seguir esta conversación de los fondos tecnológicos disponibles. Por acabar esto, dime si tenemos indexados. Entonces, aquí está haciendo la búsqueda por ti, pero no solo la búsqueda, sino que te está presentando todo, etcétera. Y aquí, por ejemplo, pues me dice: sí, pues mira, tengo estos dos, tengo uno de Bank Inter y uno de MyInvestor, que se indexan a tal, y le podría decir, por ejemplo, compárame estos dos fondos. Todo esto estoy ahora mismo en Claude, todo esto estoy en Claude, pero está totalmente integrado hasta el punto que, bueno, aquí me está haciendo la explicación, etcétera, etcétera. Sí. Me está sacando todo el detalle del fondo, toda la información integrada en Claude, ¿vale? Que esto es lo que está integrado en la base de datos, la comparativa de las comisiones, etcétera. Si quiero comprar, aquí ya tengo el enlace a My Investor y le daría a comprar. Y bueno, lo que pasa es que espérate, que no sé si estoy, no estoy identificado, pero si estuviera identificado, ya, no sé si lo veis, me ha enlazado directamente con My Investor, donde en la plataforma de My Investor haría la compra del fondo sobre el que Claude me ha dado toda esa información. Entonces, de algún modo, lo que tienes es una capa de IA para poder trabajar sobre el catálogo de productos y sobre lo que tú quisieras. Me decías también otra pregunta, dame fondos indexados al S&P.
0: Hazle una pregunta difícil, Salva.
1: Más. A ver, no, dímela tú. La pregunta difícil, venga.
0: La pregunta difícil, pues que te di, no sé, ¿tiene exposición sectorial, por ejemplo, de dentro de los fondos? ¿Le puedo preguntar?
1: Sí, sí, sí.
0: Entonces, ¿le podemos preguntar los fondos emergentes con, no sé, con menos exposición a Corea, por ejemplo?
1: A ver qué te dice. Dame fondos emergentes con menos exposición a Corea. Bueno, has visto la pregunta que decías, te saca aquí cuáles son pues, las más baratos. O sea, en My Investor puedes comprar fondos con un TER de 0,05%, que es este de BlackRock, ¿no? Por ejemplo. Dame fondos. Todo esto ahora lo vamos a hacerlo también para renta variable y para ETFs. El primer paso ha sido fondos y carteras. Carteras gestionadas también lo tengo. ¿Ves? Entonces tú dices, dame fondos emergentes con menos exposición a carteras. Y entonces lo que te está sacando la herramienta es, esto requiere mirar dentro de las carteras, no solo filtrar por etiqueta. Primero saco los fondos emergentes y hace el look-through de su exposición. Y te va a explicar, te va a dar una explicación, te va a dar una explicación de lo que puede hacer o de lo que no. Pero vamos, no sé. Yo creo que el potencial que tiene la IA
0: está, mientras
1: conectada
0: dejamos que piense,
1: con Basers.
0: Mientras dejamos que piense, Claude,
1: sí.
0: Decidme.

0: Un poco para el espectador que esté viendo esto y le esté pareciendo interesante, esto está de momento en ChatGPT, Claude y Perplexity. ¿Y qué tiene que hacer para poder tener este conector?
1: Tiene que conectar en... Perdón,
2: Sí.
1: bueno, Salva. En añadir
2: No, no, dale,
1: conectores, o
2: dale tú.
1: sea, todas las aplicaciones, de hecho ahí Salva, si vas a Customize, ¿no? Tiene, en la aplicación de Claude tenía
2: Sí.
1: una opción que era Customize. Si te vas, Salva, lo vemos. O,
2: Ay, sí, perdona.
1: que creo que va a ser más sencillo. Todas las aplicaciones, ¿no? Conecta tus aplicaciones. Al final, donde está yendo el mercado es que todas las aplicaciones móviles, ¿veis? Microsoft 365, Booking, Canva, todos están posicionando como MVP para que conecten, ¿no? Para que sea más fácil usar sus interfaces. Entonces, aquí, en conector, a ver.
2: Sí.
1: Pues que ya lo tienes, ¿no?
2: Dime, dime.
1: Tiene
2: Sí,
1: que
2: ya
1: estar
2: es que ya lo
1: customizado.
2: tengo. Ya,
1: Ya lo tienes, pero hay
2: sí, ya
1: una
2: lo
1: opción
2: tengo
1: que es
2: puesto.
1: agregar aquí conector customizado y metes la URL de MCP. En las redes sociales de MyInvestor, tanto en Twitter como en Facebook y en GPT Advisor también, hemos publicado las instrucciones también para en esta landing
2: Ah.
1: para conectarlo, ¿vale?
2: Sí, en realidad, si entras en el link mcp.myinvestor.es, ahí ya te explica cómo conectarte. No sé si
1: Exactamente.
2: estáis viendo esta pantalla. A
1: Sí.
2: Claude, a ChatGPT, a Perplexity, a Grok. A Gemini, por ejemplo, no funciona. Todavía Gemini no se ha enganchado con el protocolo MCP. Pero vamos, en Claude puedes usar Claude, ChatGPT, Perplexity, Grok para que te sirva de guía. Para todos los productos, para toda la gama de productos de MyInvestor, que como son muchos productos, esto es más valioso aún para una plataforma tan amplia, ¿no? Como es MyInvestor.
0: Clarísima esa demostración. Para ir terminando, os quería lanzar una pregunta a los dos que estáis desde ambos lados, ¿no? Desde el lado bancario y desde el lado de tecnológica, implementando inteligencia artificial en este sector. Entonces, os quería preguntar un poco vuestra sensación de hacia dónde avanza esto, de qué más cosas veremos. Sé que es un poco pronto, pero cómo va a cambiar la inteligencia artificial algunas de las formas en las que interactuamos con los productos financieros, nos informamos e incluso los contratamos. Si quieres, pues Cristina primero.
1: Creo que el primer caso de uso es el que estamos viendo, ¿no? Que al final todos los productos financieros tradicionalmente en España ha sido muy complejo de entender, ¿no? Para la sociedad, lo que hace que al final el porcentaje de personas que invierten en España siga siendo bajo respecto a otros países, ¿no? Al final la función contextual que tiene la inteligencia artificial generativa, en este caso con el caso de uso del MCP, ¿no? Pero hay mil casos más, creo que va a acercar el mundo a la inversión a los clientes retail, ¿no? Y eso es buenísimo, al final que esa parte de educación financiera, ¿no? Que en España, bueno, pues todavía estamos bastante, bastante atrás. Y por otro lado, creemos también, desde MyInvestor estamos haciendo muchísimo hincapié en todo el tema de atención al cliente. Es un caso de uso como muy, siempre se habla, ¿no? De la parte del código. Y la parte de programación y la parte de atención al cliente. En banca hay mil transacciones que no requieren confianza del cliente, ¿no? Como puede ser consultar una transferencia, consultar tu cuenta corriente, desbloquear tu usuario, que creemos que donde el cliente requiere inmediatez, ¿no? Más que un humano detrás. Entonces, sin embargo, otras transacciones, como puede ser pedir una hipoteca, casarte con el banco a 30 años, va a ser mucho más complicado que aunque la inteligencia artificial lo haga, que lo hará, el cliente sea más precavido, ¿no? De hacerlo con una máquina. Yo creo que esos dos son los casos de uso, al menos desde MyInvestor, que estamos viendo que ya estamos implementando.
0: Salvador, ¿tú qué casos de usos ves?
2: Bueno, la IA va a entrar por todos lados. Esto es un ejemplo de caso de uso muy útil para los clientes de MyInvestor, que irá creciendo y que muchas entidades irán apuntándose a esto. MyInvestor ha sido la primera, pero supongo que al final esto es un poco como cuando llegó Internet, que había que estar en Internet. Pues esto tienes que estar en la IA y el mecanismo para estar dentro de la IA, porque es lo que decía Chris antes, es que ChatGPT ya tiene, no sé, en todo el mundo 1.000 millones de usuarios. Si hay 1.000 millones de usuarios, ahí es donde van a querer estar todas. No todas las entidades, todas las empresas van a querer estar porque además es un sitio privilegiado. Eso no quiere decir que todas las entidades vayan a hacer todo a través de IA, sino que será un nuevo canal y es un nuevo canal. Hay que verlo así y eso de algún modo va a transformar la propia relación del consumidor o del inversor particular con su asesor, porque va a disminuir mucho.

0: la asimetría con la que habla un cliente, un inversor con el asesor. Ahora, es que puedes estar preguntando cualquier cosa, puedes estar preguntando, yo qué sé, pues sobre, no sé, pues sobre cualquier cosa que te interese, puedes estar, y la IA es una guía muy, muy, muy buena, ¿no? Entonces, creo que eso va a cambiar la manera de relacionarse entre humanos y en la relación asesor-cliente, que por supuesto seguirá existiendo.
1: Pues Salvador Mas, GPT Advisor, Cristina Filpo, My Investor, gracias por traernos aquí esta herramienta, hacer el esfuerzo también de hacer una demo en directo con todo lo que tiene el directo. Yo creo que ha demostrado un poco la capacidad que tiene y seguramente, bueno, yo de hecho me lo descargaré ahora para empezar a trastear. Así que gracias a los dos.
2: Gracias a
0: Muchas
2: vosotros.
0: gracias, Maite.
2: Un placer.
0: Adiós.
1: Y nosotros seguimos, vamos ahora a hablar de mercado después de ver esta herramienta novedosa de inteligencia artificial para el inversor. Volvemos un poco la mirada al mercado. Empezábamos hoy hablando de esa tregua frágil en el conflicto del Oriente Medio, también de esa expectativa que tenemos esta semana, la reunión del Banco Central Europeo, que acapara todas las miradas, si va a hacer una subida de tipos. ¿Qué dirá Christine Lagarde en su discurso? Y también de la volatilidad que estamos viendo con bastante fuerza en el segmento de inteligencia artificial. De todo esto vamos a hablar con Víctor Morales, que es gestor de Anta Asset Management. Víctor, ¿qué tal? Bienvenido a Ponte en Acción.
3: Hola, buenas tardes. Un placer estar aquí.
1: Quería empezar un poco por, aunque hemos empezado el programa hablando hoy de esto, pero un poco por conocer tu visión en esa bueno, tregua frágil que estamos viendo en Oriente Medio, ese equilibrio de poder y esas diferentes direcciones que parecen querer tomar Netanyahu y Donald Trump, y cómo está afectando esto al mercado, cómo lo estáis viendo vosotros.
3: Bueno, pues con mucha incertidumbre, en realidad, en general, todo lo que rodea a la administración Trump. Pensamos que hay un nivel de incertidumbre muy alto y que en cualquier momento nos puede sorprender con cosas nuevas, pero bueno, teniendo eso como base, pues sí que parece que hay una serie de discrepancias entre Israel y Estados Unidos que llevamos viendo desde el principio de la guerra. Quizás ahora ya sabemos más en detalle a qué se refieren. Israel, con el tema del Líbano, le está dando mucha importancia a que la situación con Hezbollah se tranquilice mucho más y quizás Estados Unidos está más centrado en lo que es Irán en sí mismo. Pero bueno, en general nosotros seguimos pensando que aquí el bastón de mando lo tiene Donald Trump y que Netanyahu pues tiene una posición de no tanta fuerza y al final si le fuerzan a acatar alguno de estos puntos que está hablando Trump, pues no le quedará más remedio que aceptar.
1: Salvando, Víctor, la volatilidad de la inteligencia artificial de la que luego quiero hablar contigo, no sé si en este mercado que bueno, pues parece que las bolsas quieren creer y confiar en que todo va a llegar a buen puerto, pero es verdad que tenemos pues, sesiones al alza y a la baja no demasiado abruptas, digo, salvando esos pequeños sustos que hemos tenido en el segmento relacionado con la IA. No sé si en ese mercado que sube y baja, pero en poca proporción, es un mercado. No diría aburrido, pero diré en el que cuesta encontrar oportunidades, porque al final no hay grandes castigos.
3: Bueno, para nosotros es un caldo de cultivo ideal. Siempre preferimos un mercado con mayor volatilidad. Nosotros tenemos una cartera de acciones, sobre todo centrada en acciones de calidad, y para nosotros estos tipos de movimientos a corto plazo, que simplemente mueven los precios, pero las compañías siguen siendo igual de buenas o igual de malas, y nuestras estimaciones de beneficios a futuro no cambian, por lo que lo único que nos permite es vender en puntos más altos y comprar en puntos más bajos. Y para nosotros yo diría que son oportunidades tanto de compra como de venta. Estamos muy pendientes de los precios en base al trabajo ya realizado y saber cuánto estamos dispuestos a comprar, cuánto estamos dispuestos a pagar por una compañía y en qué punto estamos dispuestos a venderlo, ¿no? Entonces, toda esta volatilidad sin fundamentales, sin afectar a las fundamentales de la compañía, para nosotros siempre es bienvenido.
1: Víctor, ¿qué expectativas tenéis con la reunión del Banco Central Europeo de esta semana de lo que vaya a hacer, de lo que pueda decir y de cómo se lo tome el mercado?
3: Bueno, la expectativa es que se materialice una subida de tipos, el mercado lo está descontando prácticamente al 100%. Nosotros somos escépticos de que sea la medida adecuada. Pensamos que el crecimiento en Europa, sobre todo en la zona centro,

0: Francia, Alemania, etcétera, está un poco en entredicho y que una subida de tipos ahora lo vemos peligroso. Se habla de no, vamos a hacer dos o tres subidas para luego acabar bajando, derivado por del tema de la guerra y la posible inflación que pueda venir por ahí. Pero si la inflación es transitoria, pues al final pensamos que te estás poniendo trampas a ti mismo sin tampoco que sea del todo necesario, ¿no? Pero bueno, las expectativas de todo el mercado y las nuestras también es que esta semana haya una subida de tipos. Creemos que el mercado ya lo ha descontado en prácticamente todos los segmentos del mercado, no tanto en renta fija como en renta variable. Y luego, pues habrá que ver dónde tenemos más el foco puesto es en el discurso de Lagarde y ya desgranar exactamente qué podemos esperar de aquí a futuro.
1: Donde decía antes, sí hemos visto episodios de volatilidad bastante fuertes en la tecnología, que ahora recupera con la misma fuerza. No sé si pensáis un poco que hasta para el inversor en bolsa la inteligencia artificial pura, digamos, se ha convertido ahora en el activo más volátil, más de riesgo, dentro del activo de riesgo que es la renta variable, y si quizás es aconsejable bueno, pues, estar más expuesto a sectores que están relacionados con la inteligencia artificial, pero que bueno, pues no sufren tanta volatilidad o movimientos tan abruptos. ¿Cómo lo veis vosotros?
0: Pues sí, la verdad que estamos en un momento muy interesante porque los desarrollos tecnológicos que ha habido han sido increíbles y están aquí para quedarse. Justo antes de mi intervención creo que hemos podido ver un ejemplo, ¿no? Con cómo conectar Claude a través de MCPs a una plataforma bancaria. Pues ese es un ejemplo, pero esto es una disrupción tecnológica muy grande que ha venido para quedarse y que afecta a todos los segmentos, ¿no? ¿Qué pasa cuando me hace gracia en general cuando se pregunta los sectores de la IA o lo que es IA winner, ¿no? Ya parece que todo el mercado se ha separado en cestas y hay algunos que son IA winners y otras compañías que son losers y eso ya se da por sentado y además con la proliferación de gestión indexada, pues eres capaz de comprar y vender cestas de nombres que ya se da por hecho que van a ser los ganadores o los perdedores, ¿no? Y yo creo que hay que hacer mucho trabajo en desgranar y detallar si verdaderamente eso va a ser así, porque yo pienso que algunos de los que se dan por ganadores no son tan ganadores y otros de los que se dan por perdedores, pues realmente no es que sean perdedores, sino que se van a ver incluso beneficiados por la inteligencia artificial. Entonces, hay un montón de segmentos de mercado que yo pienso que están algo o muy sobrevalorados, principalmente todo lo que depende de la cadena de data centers, que estamos hablando de hardware y semiconductores principalmente. Es verdad que todo el flujo de capital que están invirtiendo las grandes tecnológicas, los llamados hiperescales, como Amazon, Microsoft, Google, pues está fluyendo hacia ahí, pero se ha concentrado mucho en el tiempo, los precios de algunos componentes se han disparado, el mejor ejemplo es la memoria. Hemos visto compañías de memoria pues multiplicar su cotización por 15 o por 20 en espacios de tiempo muy cortos. Y al final, pues esto es un sector muy cíclico. ¿Qué ha sucedido? Se ha concentrado toda la demanda en el tiempo, los precios de los componentes se han disparado y ahora mismo estamos en este punto. ¿Hasta dónde va a llegar este momento cíclico? Pues no lo sabemos. Puede alargarse en el tiempo todavía unos meses, incluso más de un año. Eso no lo sabemos. Lo que sí que pensamos es que hay algunos segmentos como este que ya tienen riesgo de inversión de aquí a futuro porque las valoraciones se han ido muy, muy, muy para arriba. Y luego, por otra parte, pues hay unos segmentos de mercado, vamos a decir, un tanto olvidado. Y que en los cuales además se encuentran muchas compañías de calidad que a nosotros nos encantan, como por ejemplo el sector de servicios financieros, el sector de comunicaciones, el sector de software, porque es curioso porque en tecnología ha habido una separación muy fuerte entre el hardware y el software, pues ahí en algunas de las compañías que nosotros consideramos las mejores del mundo, pensamos que hay oportunidades increíbles. No en el sector en general, pero yendo a las compañías que a nosotros nos gustan más y que tenemos analizadas desde hace mucho tiempo, que realmente el problema siempre para invertir en ellas siempre ha sido el precio. Todo el mundo sabía que, por ejemplo, Standard & Poor's o Visa pues son de las mejores compañías del mundo. El problema es comprar esas compañías a valoraciones atractivas. Pues ahora es un momento en el que podemos comprar las mejores compañías del mundo a valoraciones que yo considero muy atractivas. y que para invertir

0: medio y largo plazo, seguramente nos den resultados muy buenos.
1: Con esas oportunidades que mencionas, nos quedamos. Víctor Morales, Santa Asset Management, gracias por compartir tu visión hoy aquí.
0: Gracias a vosotros.
1: Y hasta aquí Ponte en Acción. Seguimos con más información aquí en Negocios Televisión.

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3: Esto es un escándalo. El confidencial, la fiscal amiga de Plus Ultra, ascendida, intentó archivar totalmente el caso y evitar que llegara a Zapatero. ¿Esto qué es? ¿La justicia no es para todos iguales? Pues no. María Luisa Yo pidió que se cerraran para siempre, poco tiempo, las diligencias en febrero de 2023, viendo la que venía, solicitando su sobreseimiento libre, lo que habría impedido la nueva investigación sobre el expresidente del gobierno. Pero a ver, ¿no somos todos iguales ante la ley? ¿Por qué hacen entonces ellos lo que les da la gana? Estados Unidos e Irán están preparando ya durante todo el fin de semana, no han conseguido moverse demasiado, un borrador de acuerdo comercial. Mientras que, ojo a la fotografía que se ve en el Líbano, donde Israel está intensificando la ofensiva y donde Francia ha llevado sobre todo una petición al Consejo de Seguridad de Naciones Unidas para una nueva reunión que ponga encima de la mesa que la estabilidad regional también y sobre todo pasa por lo que Israel está haciendo en el Líbano. Fotografía también de disturbios en Francia, menuda manera de celebrar una Copa de Europa, una Champions, en una fotografía que nos contrasta sobre todo con lo vivido en Polonia, con lo que Europa también se divide en dos alrededor de cómo se celebra, quién lo celebra, cuándo se celebra en el desastre vivido en París después de que Luis Enrique consiguiera una nueva Champions.

Emmanuel Macron me he reunido con el príncipe heredero de Arabia Saudí, Mohammed bin Salman, el sultán de Oman, Ayman bin Tariq, el presidente emiratí, Mohammed bin Zayed, y el presidente egipcio, con todo el mundo. Con al-Sisi. A todos le transmito el mismo mensaje. Es esencial que un acuerdo entre Estados Unidos e Irán se concrete rápidamente. Ahora llega este. Se piensa que ha ganado la Copa Europa, ¿eh? Esta oportunidad debe aprovecharse ahora. Ya hace dos semanas. La prioridad debe ser la conclusión de un alto al fuego y la reapertura inmediata del estrecho de Hormuz. Ya le digo, se ha despertado como si no estuvieran detrás de esto desde hace. Sin ninguna condición, porque lo digas tú, y en conformidad con el derecho internacional, que hacéis vosotros, las discusiones deberán proseguir después para llegar a un acuerdo completo de dónde salir ahora y sólido sobre demás temas, y en particular el programa nuclear y balístico y la estabilidad regional. ¿De dónde ha salido? El modelo no es un modelo capitalista puro en el que las empresas van, compiten, las que no funcionan se caen, las que pueden van para arriba. La realidad es que hemos cambiado el modelo político-económico. Ya no es capitalista, es híbrido entre el capitalismo y el comunismo o entre el capitalismo y la intervención. Y al que no le guste ya se puede ir buscando otro sitio. Pero la realidad es esa, no tiene matices. La realidad es tal cual esa. Entonces, cuando tú quitas la parte de la deuda, el Estado se queda sin gasolina. Cuando el coche se queda sin gasolina, se para. Si se para la economía estadounidense, vamos hacia una recesión y una depresión. ¿Cuál es la manera de que continúe marchando el coche? El coche tiene que funcionar metiéndole más gasolina. Pero ¿quién tiene la manguera? Los chinos y los japoneses. Cuando los chinos y los japoneses dicen, cuelgan la manguera y dicen, me voy al otro terminal para ponerle dinerito a la economía japonesa y a la china, los estadounidenses dicen, ¿y ahora quién compra esto? Habla de 9.400 o un escenario base de 8.300, un 10% más en el mercado, en la cartera, en Wall Street, en el S&P 500, que viene acumulando subidas del 20 y del 30% en los últimos años. Por lo que, cuidado con la fotografía alrededor de un mercado que tiene aún así sus nubarrones, alrededor de la guerra de Irán, alrededor del precio del petróleo por la guerra de Irán, y otro, Kevin Walsh, quiere cambiar el criterio para definir la inflación, es decir, quiere hacerse el trabajo no descendiendo los precios que está padeciendo el ciudadano, el consumidor, sino dándole una vuelta de tuerca a la estadística y generando una inflación, una situación de medición de la inflación alternativa, por decirlo de alguna manera, lo de alternativa. De que Powell ayer hablará de la importancia de la independencia de la Reserva Federal.

Muy buenas tardes y bienvenidos a Negocios Televisión una vez más. Comenzamos con estas imágenes en directo desde Barcelona, donde en apenas unos minutos llegará ya el Papa León XIV, en la que será una de las jornadas más importantes de su visita a España. Después de despedirse esta mañana de Madrid, el pontífice pone rumbo a la capital catalana, donde tiene previsto iniciar su agenda con una visita a la Catedral de Barcelona y una también homilía ante cientos de fieles. La jornada culminará esta noche con una vigilia de oración en el Estadio Olímpico Lluís Companys, donde además volverá a dirigirse a miles de personas en uno de los actos más multitudinarios de este viaje apostólico. Mientras, seguimos pendientes de la llegada del Papa de Barcelona. Nosotros vamos ya con la información que está moviendo los mercados. Y atención, porque los mercados vuelven a girar al ritmo de la geopolítica. Donald Trump sigue marcando el paso y el comportamiento tanto de Bitcoin como del mercado de renta variable, que ya también está recuperándose después de las tremendas caídas que vivimos el viernes pasado. Ayer ya apuntaba ese comportamiento al alza, parece que sigue esa racha alcista y que de momento vemos a un Bitcoin que se desploma y arrastra a las compañías vinculadas al universo cripto. Mientras, el banco Citi ha lanzado una advertencia directa e inesperada y que dice el oro podría caer hasta un 20% adicional en los próximos meses. Todo ello en una jornada marcada por las declaraciones de Donald Trump, que asegura que un acuerdo con Irán podría cerrarse en apenas 2 o 3 días, según ha dicho esta madrugada. Además, la consecuencia ya deja sentir en los mercados. El petróleo cae con fuerza, los futuros de Wall Street avanzan y las tecnológicas ligadas a los semiconductores vuelven a liderar las compras. Además, pendientes a esa última hora por parte

una fiebre especulativa en Wall Street. La caída de la principal criptomoneda está provocando ya ese auténtico terremoto entre los inversores. Parecía que se estaba recuperando en las últimas sesiones, hoy vuelve a caer. La criptomoneda ha perdido cerca del 27% de su valor en lo que va de año y ha llegado a perforar ese nivel de los 60.000 dólares por primera vez desde 2024. Sin embargo, lejos de huir, muchos operadores están aumentando esas apuestas. Las acciones vinculadas al ecosistema cripto como Coinbase o Strategy se han convertido en algunas de las más negociadas del mercado de las operaciones y sobre todo con movimientos multimillonarios que reflejan esa fuerte división entre quienes esperan más caídas y quienes creen que el suelo está cerca. La lectura es clara en estos momentos. Mientras Bitcoin sigue corrigiendo, Wall Street ya se está posicionando para el próximo gran movimiento. Y seguimos pendientes al mercado de renta fija con un Wall Street a la espera de la decisión de la Reserva Federal. Será esta siguiente semana y todas las miradas están puestas a qué es lo que va a hacer el presidente, el nuevo presidente de la Reserva Federal, Kevin Warsh, con un momento en el que los bonos parece que se toman un respiro. Los mercados de deuda, como están viendo en pantalla, se mantienen prácticamente estables a la espera de nuevas referencias económicas en Estados Unidos, nuevos datos que puedan hacer mover el mercado. La rentabilidad del bono estadounidense a 10 años, la referencia para esas hipotecas y para los préstamos, se está situando en estos momentos, como están viendo, en el 4,55%, mientras que el bono a 2 años baja ligeramente y el bono a 30 años supera ya el nuevo 5%, ese terreno peligroso para el mercado de bonos. Pues bien, los inversores siguen muy pendientes de los próximos datos macroeconómicos que podrían ofrecer nuevas pistas, sobre todo de cara al nuevo rumbo de la Reserva Federal, al menos con Kevin Warsh a la cabeza. Complicada papeleta la que tiene Kevin Warsh y complicada la que tiene también Donald Trump, enfrentándose a esas elecciones de medio mandato con un Kevin Warsh que podría subir los tipos de interés, aunque Donald Trump no quiera. Bueno, pues pendientes a esa próxima reunión de la Fed, ya saben, esta semana también el Banco Central Europeo tendrá que tomar esa decisión. Mientras tanto, estamos viendo también la última amenaza, la última advertencia que ha lanzado desde el banco Citigroup, que lanzan esa bomba mirando al oro. Dice que podría desplomarse al menos otro 20%. Golpe para uno de los activos refugio favoritos del mercado y que los analistas de Citi, según ha informado la agencia, el medio de comunicación CNBC, creen que el oro podría caer hasta un 20% adicional antes de septiembre, debido todo ello a la mejora por el apetito del riesgo, la posible relajación de las tensiones geopolíticas y también por una menor demanda de refugio por parte de los inversores. La entidad considera que si se consolida este acuerdo entre Estados Unidos e Irán y continúa la recuperación de las bolsas, parte del dinero entonces ya tendría que estar jugando en riesgo y que hoy ya está refugiado en el metal precioso podría regresar a los activos de riesgo. La advertencia llega justo después de años de fuertes subidas del oro, impulsada por la inflación, por la compra de los bancos centrales y que, bueno, en estas últimas sesiones estábamos viendo precisamente cómo volvía a recuperar, volvía a brillar el metal precioso del oro. En estos momentos también lo están viendo en pantalla cómo está cotizando, cómo está marcando el pulso del mercado. Y nos vamos directamente ya con el foco puesto en la compañía de Elon Musk. Atención a la máquina de Musk que parece ahora mismo no tiene techo. SpaceX prepara ya la mayor OPV de la historia. Se lo venimos contando en las últimas sesiones aquí en Negocios Televisión. Fíjense en este titular que ha lanzado hoy la agencia británica, el medio británico Financial Times, que dice que, bueno, la compañía de Elon Musk prepara esa salida a bolsa histórica, ya saben, con esa valoración cercana al 1,8 billones de dólares, una cifra que la situaría entre las empresas más valiosas del planeta desde el primer día de cotización de este próximo jueves. Pues bien, la gran pregunta ahora para los inversores es si están comprando la realidad actual de SpaceX o las promesas de las que, bueno, pues alarde ya Elon Musk. Además, el mercado deberá valorar hoy los proyectos que todavía están en desarrollo, desde la expansión global de Starlink hasta las ambiciones en inteligencia artificial, en computación espacial y en la exploración interplanetaria. Mientras tanto, Jamie Dimon ya ha movilizado a miles de clientes del patrimonio por parte de JP Morgan para poder presentar precisamente esa operación con una señal enorme de interés que está despertando lo que podría convertirse en la mayor salida a bolsa de la historia. Y fíjense a continuación en la plantilla porque SpaceX, ya saben, nació a eso de 2022 con una idea que parecía imposible, era desafiar a las agencias espaciales y a los gigantes de defensa. Pues bien, 24 años después,
la compañía de Elon Musk prepara ya esa salida a bolsa convertida en la empresa que domina el acceso al espacio. Solo un año atrás, en 2025, SpaceX fue responsable de más del 80%

de toda esa carga enviada a la órbita. Todo ello, eso sí, gracias a los cohetes reutilizables Falcon 9 y el éxito también de Starlink, su red global de Internet por satélite. Pues bien, ahora el mercado no solo está valorando una empresa espacial, sino también un potencial de Starlink. La inteligencia artificial y el desarrollo de Starships, el proyecto con el que Musk quiere llegar a Marte. Y es que, como están viendo ustedes en plantilla, SpaceX apunta a esa valoraciones de 1,78 billones. No llega a alcanzar el 1,8. Domina más del 80% de esos lanzamientos espaciales y Starlink ya se convierte en uno de sus grandes motores de ingresos. Por su parte, la inteligencia artificial y la computación espacial estarían siendo esa próxima gran apuesta, próxima muy cercana, por cierto, esta misma semana. Starship podría además ampliar aún más esa ventaja sobre la competencia. Y otro de los gigantes que ha llamado la atención durante la sesión de anoche, precisamente ya al toque de campana, veíamos esa nueva presentación, nuevo producto por parte de la compañía de la manzana, de Apple. Bueno, pues bien, contraataca ya y llega Siri AI, utilizando la inteligencia artificial en lo que conocemos ya como Siri. Y reaviva esa guerra de la inteligencia artificial. También tenemos respuesta por parte de Europa, que no quería implementarlo. Ahora enseguida les avanzamos cuál ha sido esa. Pero fíjense, porque Apple ha presentado oficialmente Siri AI. Lo hace en Estados Unidos con esa nueva generación de un asistente virtual impulsada por la inteligencia artificial, en un movimiento que precisamente busca competir directamente contra la compañía de Sam Altman, contra OpenAI, con ChatGPT, Gemini y el resto de grandes modelos conversacionales. La presentación ha sido recibida con optimismo, pero el inversor no le ha gustado demasiado. Ya veíamos ayer el cierto impacto que veíamos en la compañía de Apple. Ahora mismo ya está cayendo un 0,31%, como lo están viendo en pantalla, y que, bueno, pues Bruselas ya ha dado respuesta. Culpa a Apple del bloqueo de Siri AI en Europa. Bueno, contraataque y nuevo choque entre Apple y la Unión Europea. Esta mañana acabamos de conocer precisamente cómo la Comisión Europea asegura que la decisión de no lanzar por ahora Siri AI en territorio europeo es exclusivamente responsabilidad de Apple. Surgían diversas disputas esta mañana por saber y conocer si era Europa el que no estaba pidiendo, no estaba dejando que Siri AI se implementara aquí en Europa. Pues bien, ahora desde Bruselas apuntan a que esto es responsabilidad exclusiva por parte de Apple y que, según Bruselas, la compañía no ha sido capaz de desarrollar soluciones que cumplan con los estándares europeos de privacidad, seguridad e interoperabilidad. Además, la comisión acusa a Apple de intentar obtener una exención esencial y especial para poder evitar algunas de las obligaciones impuestas por la normativa digital europea. Además, que la disputa amenaza con retrasar la llegada de algunas nuevas funciones de la inteligencia artificial hacia Apple a millones de usuarios europeos. De momento, con esa advertencia y con ese contraataque por parte de la Comisión Europea desde Bruselas. Y vamos a seguir mirando al sector de los semiconductores, hoy con principal protagonista ASML, que presenta y advierte a Bruselas que no dirijan el destino de los chips. El consejero delegado de ASML ha lanzado una advertencia a la Unión Europea y ha pedido a Bruselas que no intervenga directamente en la distribución de semiconductores en caso de tensiones geopolíticas o escasez de suministro. El máximo responsable del gigante holandés de los chips defiende que el mercado debe seguir marcando el destino de los semiconductores y alerta de una excesiva intervención política que podría perjudicar la competitividad de Europa entre Estados Unidos y China. Las declaraciones llegan justo en ese momento de creciente preocupación, sobre todo por la seguridad tecnológica y por la carrera global por controlar esa producción de los chips avanzados. Este último mensaje de ASML pasamos también al sector farmacéutico, en un momento en el que la guerra contra la obesidad se intensifica. AstraZeneca ya acelera y GSK compra por 10.600 millones. Este movimiento histórico que hemos visto durante la sesión de hoy en el sector farmacéutico. GSK ha anunciado la compra biotecnológica estadounidense de Nuvalent por el valor de 10.600 millones de dólares, reforzando así esa apuesta por los tratamientos contra el cáncer y contra la obesidad. Al mismo tiempo, AstraZeneca ha dado un paso más allá por conquistar el mercado de la obesidad, de avanzar al desarrollo de la nueva píldora para perder peso. La operación confirma que las grandes farmacéuticas están redoblando esas inversiones donde dos mercados con mayor potencial de crecimiento, que son el cáncer y la obesidad.
Y mirando también al sector aeroespacial, sector aeronáutico, hoy con especial importancia Airbus, que quiere entrar en la caza, en el caza europeo, y lanza una alianza liderada por Alemania. Nuevo terremoto en la industria de defensa europea. Según hemos conocido hoy, la compañía Airbus trabaja con una nueva alianza liderada por Alemania para desarrollar ese futuro avión de combate que de momento no han conseguido fabricar. Un movimiento que podría sustituir al actual programa europeo de caza, lastrado por varios años de retrasos, de muchos sobrecostes, de dinero que, bueno, pues ha generado muchas disputas entre los socios, y que de momento, pues esta nueva iniciativa refleja ya las crecientes tensiones dentro de la industria militar europea, en un momento en el que el continente acelera el gasto de defensa ante el deterioro del escenario geopolítico. Airbus prepara ya esa alianza para reemplazar ese caza europeo. Y seguimos mirando al petróleo, al mercado energético, en un momento de máxima tensión, sobre todo porque el estrecho de Hormuz continúa bloqueado por los últimos mensajes de Donald Trump, que de alguna manera intenta relajar al mercado y, sobre todo, pues no marcar esa tensión en el mercado energético. En estos momentos vemos al petróleo caer más de un 2% después de que Estados Unidos lograra frenar esa nueva escalada entre Israel e Irán. Ese último mensaje por parte de Donald Trump, que están cerca de un acuerdo con Irán, hace que relaje el mercado energético en estos momentos. Cae más de un 2% después de esa tregua entre Israel e Irán, y los mercados a respirar de la desactivación de la escalada. Y mirando también a la próxima sesión que tendremos hoy en Estados Unidos, sobre todo con una negociación que de momento permanece cerrada, vemos los futuros estadounidenses como, bueno, pues empiezan a avanzar ya con cierta claridad justo después de que Israel e Irán acordaran detener los ataques después de la mediación de Donald Trump. El mercado interpreta esa desescalada como una señal positiva para el crecimiento y para la inflación, después de varios días marcados por el miedo a una interrupción del suministro energético en Oriente Medio. Esta es la fotografía que nos queda. Fíjense, la renta variable en Estados Unidos, en un momento en el que, ya saben, prima la importancia por las compañías que apuestan por la inteligencia artificial, las tecnológicas, además con OpenAI, que vuelve a ser la protagonista. La compañía ha presentado de forma confidencial ya la documentación para salir a bolsa, aunque por el momento no ha concretado una fecha para ese debut comercial. En su preapertura, el Nasdaq lidera esas ganancias con un avance cercano al 0,7%, mientras el Standard & Poor's 500 y el Dow Jones también cotizan en positivo. Criptomonedas caen, mercado de renta variable en Estados Unidos que se recupera, y de momento pues también con la vista puesta en el oro tras la advertencia de Citi. Pues hacemos una pequeña pausa publicitaria y enseguida volvemos con más información aquí en Negocios Televisión.

0: todo esto que estamos viviendo viene englobado en un entorno donde Trump se está creyendo Napoleón. Pero Trump es el marido de Melania Trump. Es un presidente con un ego que no cabe en esta habitación y que está llevando a cometer errores fatales para la economía. Oiga, pueden defender a Trump lo que quieran y hará cosas bien y probablemente resuelva la guerra de Irán, pero nunca se podrá afirmar que era necesario el lío en el que nos ha metido, que es una guerra de Irán que no tiene controlada. Y ahora ya no tiene controlada ni la guerra de Irán, ni la guerra de Ucrania, que a él ya se le ha olvidado, pero sigue ahí. Cuando él dijo, tu vida yo, en 24 horas la quitaba. Y ojo, no tiene controlado ni a Netanyahu. Y veremos si a Kevin Walsh, como Kevin Walsh le eleve tipos la semana que viene, se va a montar la de San Quintín.
1: Estamos acercándonos al punto clave. Si SpaceX, OpenAI y Anthropic, SpaceX, Anthropic y OpenAI salen y el mercado aguanta, todas las dudas alrededor de que esto es una burbuja, ¡pum!, se van. Pero ahí viene el lío. Como lleguemos a la salida a bolsa, a la OPI, a la IPO, de SpaceX, unido a Anthropic, unido a OpenAI, el dinero fluya como fluyó en el 1999 a las .com y vaya por todas las salidas de bolsa a tomar allí todo lo que se pueda y a comprar y a comprar y a comprar y a comprar y a subir y a subir y a subir y a comprar y a comprar y a comprar y a subir y a subir y a subir, puede ser el preludio definitivo ya de que el movimiento del final

0: final del pinchazo de la burbuja.
1: Emmanuel Macron, me he reunido con el príncipe heredero de Arabia Saudí, Mohammed bin Salman, el sultán de Oman, Ayman bin Tariq, el presidente emiratí, Mohammed bin Zayed, y el presidente egipcio, con todo el mundo. Con al-Sisi. A todos le transmito el mismo mensaje. Es esencial que un acuerdo entre Estados Unidos e Irán se concrete rápidamente. Ahora llega este. Se piensa que ha ganado la Copa Europa, ¿eh? Esta oportunidad debe aprovecharse ahora, ya hace dos semanas. La prioridad debe ser la conclusión de un alto al fuego y la reapertura inmediata del estrecho de Hormuz. Ya les digo, se ha despertado como si no estuvieran detrás de esto desde hace. Sin ninguna condición, porque lo digas tú, y en conformidad con el derecho internacional, que hacéis vosotros, las discusiones deberán proseguir después para llegar a un acuerdo completo de dónde salir ahora y sólido sobre demás temas, y en particular el programa nuclear y balístico y la estabilidad regional. ¿De dónde ha salido?
0: ¿Ustedes se imaginan que yo personalmente, yo cogiera el teléfono mañana y llamara al Kremlin? Soy José Bidner. Oye, ¿cómo está la guerra? Al día siguiente salía con Federico Jiménez de los Santos y se ha conocido que José Antonio Bidner ha tenido un contacto directo con el Kremlin. Es decir, en un momento como el actual, Bloomberg habla con funcionarios de finanzas rusos. Es todo de coña. Habla, bueno, habla al revés. El periodista del Kremlin, ¿no? Uno ruso, que ha llamado a Estados Unidos a la Casa Blanca y le han dicho, le paso con el presidente o con un par de funcionarios que le filtren un poco de datos. Es decir, un tío de Bloomberg ha llamado al Kremlin, oiga, ¿se puede poner aquí alguien que me dé información, que quiero publicar algo para atizar? Y vamos a buscar qué funcionarios pueden estar cabreados con el presidente Putin.
1: Vamos a cerrar primero la fotografía de una guerra de Irán que parece en la que Trump ha tenido dificultades pero ha conseguido frenar, dice el Wall Street Journal, los ataques de Netanyahu contra Irán. Dice que la rectificación en la llamada telefónica con el líder israelí demuestra el control cada vez menor del presidente Trump sobre la guerra. Trump ha tenido dificultades, dice el Wall Street Journal, para frenar los ataques de Netanyahu. Efi Defrin, el portavoz de las Fuerzas de Defensa de Israel, hablaba de un ataque incluso a un complejo petroquímico. Escúchenle.
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1: Es tiempo, sobre todo en el mercado, tener la sangre fría. Axios se hace eco de que estuvimos al borde del precipicio y no es ni la primera, ni la segunda, ni la tercera, ni la cuarta vez alrededor de la guerra en Irán. Dicen un artículo muy interesante, les recomiendo Axios, entre bastidores, cómo Israel e Irán estuvieron a punto de hacer que Trump volviera a la guerra. ¿Cómo? Israel e Irán estuvieron a punto de hacer que Trump volviera a la guerra. En un artículo en el que señala cómo Trump estuvo a punto de lanzarlo todo por los aires, de entender que ya no tenía la posibilidad de frenar a ambos y de lanzarse otra vez al terreno bélico, pero frenó. Gideon Rackman, de Financial Times, que saben que se lo nombro mucho, hace un artículo, bueno, incendiario con Israel, alrededor, y con Netanyahu sobre todo, alrededor de cómo dice la gran estrategia de Netanyahu se está desmoronando. Y como dice el líder israelí, ha intentado garantizar la seguridad de su país exclusivamente por medios militares, algo que dice no está funcionando. Es un artículo que pone en el punto de mira, ¿no? La fotografía alrededor de un Netanyahu que no estaría sabiendo gestionar el entorno de la guerra de Irán. Dice Gideon Rackman en el artículo de Financial Times, igual que le recomendaba el de Axios para entender cómo estuvimos al borde del precipicio, ¿no? Gideon Rachman dice que la guerra de Irán, le recomiendo su lectura, ha representado la culminación de un sueño de 30 años que pone fin a Netanyahu. Por eso les digo que es un ataque frontal y directo a la figura de Netanyahu, pero de una manera totalmente frontal. El primer ministro israelí había advertido durante décadas que Irán suponía una amenaza existencial para su país. El primer ministro israelí había advertido durante décadas que Irán era una amenaza existencial. El 28 de febrero finalmente lanzó el ataque a gran escala, dice Rachman, Gideon Rachman. Netanyahu convenció a Trump que la guerra provocaría un cambio de régimen en Irán. El cambio de régimen no se ha producido. Y lo que dice Financial Times en este artículo de Gideon Rachman es que la campaña contra Irán de Netanyahu, con el apoyo de Trump, que ha acabado desquiciado apoyando a Netanyahu, ha fracasado estrepitosamente. Las palabras y los términos son durísimos contra la figura de Netanyahu en lo que, si pierde las elecciones, parece un epílogo de su presencia en la política durante los últimos 30 años. El régimen iraní, dice Gideon Rachman, sigue firmemente establecido. Ha demostrado que aún puede lanzar misiles contra Israel. Hezbollah, respaldado por Irán, ha bombardeado el norte de Israel y combate contra las tropas israelíes en el Líbano. Y ahora la estrecha alianza de Netanyahu con Trump se encuentra bajo una intensa presión. Fíjense, porque el mensaje es totalmente frontalmente contra Netanyahu. Y dice, a Netanyahu se le ha acabado el camino, ha llegado al final, tiene el precipicio abajo. O rescinde los ataques contra Irán y Hezbollah, arriesgándose a parecer débil ante Irán y la opinión pública israel, o desafía a Trump y pone en peligro algo que era impensable, la alianza con Estados Unidos. Bueno, aquí viene un tema que yo les llevo al debate y os leo en el chat de YouTube. Fíjense porque en el artículo de Rachman plantea una dicotomía alrededor de lo que puede hacer a partir de ahora Netanyahu, pero deja abierto un tema fundamental más allá. Antes de la guerra de Irán, nadie habría pensado que la relación entre Israel y Estados Unidos podría romperse. ¿Puede romperse la relación entre Israel y Estados Unidos? Es decir, todo lo que hemos vivido, si al final se tira por tierra el alto al fuego, ¿puede poner en peligro lo que nunca se imaginó nadie que pudiera poner en peligro, la alianza con Estados Unidos? Ojo, o desafía a Trump y pone en peligro la alianza con Estados Unidos, dice Gideon Rachman, o rescinde los ataques contra Irán y Hezbollah, arriesgándose a parecer débil ante el régimen iraní y la opinión pública israelí. Pero ahora tiene un dilema espectacular Netanyahu alrededor de cómo puede, ante su opinión pública, a la que se va a presentar para unas elecciones en las que la opinión pública está deseando votar ya, vamos a ver qué sale, pero en la que todo parece indicar que Netanyahu puede quedar tremendamente impactado. Y tiene un dilema complicadísimo. O le dice a la opinión pública, no éramos tan fuertes como creíamos, o desafía a Trump poniendo en peligro la alianza con Estados Unidos y llegando al punto que Israel no ha querido durante 1948. Desde 1948. Pensar que Estados Unidos no está detrás. Que nadie lo pone en duda todavía. Pero puede poner en duda la relación entre Trump y Netanyahu si Netanyahu sigue por el camino que ayer llevaba. Aquí tienen ya la señal de alarma. OpenAI, lo decía Alberto Iturralde, cuando salga OpenAI, prepárense el cinturón que viene el movimiento de limpieza total al mercado. Pues OpenAI anoche al cierre del mercado presentaba confidencialmente, dice Bloomberg, la solicitud de salida a bolsa. Mientras Anthropic, mientras SpaceX también caminan ya en ese entorno, mucho más rápido SpaceX, todos compiten por llegar al dinero, al maná, de dinero al mercado. OpenAI llega, SpaceX

que ya está en proceso de que pueda usted apuntarse, suscribirse en distintas plataformas. Ya puede usted apuntarse a la salida a bolsa de SpaceX y comprar en ese inicio. OpenAI presenta confidencialmente la solicitud de salida a bolsa mientras los rivales compiten. ¿De dónde van a sacar este dinero? ¿De dónde lo van a sacar? Pero vamos a ver, porque este era desde hace un año ya el punto clave que gran parte de los inversores, liderados sobre todo por Alberto Iturralde, apuntaban que era el momento a tener en cuenta, donde había que poner pie en pared e incluso tener la percepción de que ahí se acababa el movimiento alcista del mercado. Hasta entonces, fiesta. Movimientos, pero fiesta. OpenAI presentando ya ese movimiento, su solicitud para la salida a bolsa. La de SpaceX, valorada en unos 78 billones de dólares, pide a los inversores que compren a Elon Musk. Todo por el fundador, todo por el alma, todo por quien lidera la fotografía alrededor de SpaceX. 1,78 billones de dólares pide a los inversores que compren ya ambiciosos proyectos de Elon Musk, incorporándose a los avances, sobre todo de IA, de Starlink, de computación espacial, mucho antes de que todo esto vaya a despegar. Y empresarialmente, el otro elemento es Apple, luego lo comentaremos en detalle. Presentó ayer Siri AI. No gustó al mercado, caída del entorno del 1%, pero a partir de ahí, Europa. Se lo comento luego, ¿eh? Pero Siri AI en Europa no lo vamos a ver. Y no lo vamos a ver porque Europa ha decidido ponerse en el faldón de cola. Luego lo vemos en detalle. Vamos a cerrar.

0: 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Ahora mismo todos los ojos del mundo están puestos en Irán e Israel. Parece por el momento que la tregua se impone entre estos dos países, pero eso no evita en absoluto que siga habiendo un ambiente de tensión en toda la región, especialmente con cosas que están ocurriendo y que no afectan de forma directa ni a Irán ni a Israel. Porque, atentos, un helicóptero de ataque Apache del ejército de los Estados Unidos se ha estrellado este lunes en las proximidades del estratégico Estrecho de Hormuz, una de las rutas marítimas más sensibles del mundo debido a las crecientes tensiones entre Washington e Irán. La información fue publicada por The New York Times, que cita a dos fuentes conocedoras de lo ocurrido. Según las primeras informaciones, los dos tripulantes de la aeronave lograron ser rescatados con vida y no habrían sufrido heridas graves. El incidente se produjo en una zona donde en las últimas semanas se han registrado numerosos movimientos militares, ataques con drones, lanzamientos de misiles y operaciones navales vinculadas a la crisis regional. Por el momento, las autoridades estadounidenses no han determinado qué provocó el accidente. Entre las hipótesis que se investigan figuran un posible fallo mecánico, problemas operativos durante la misión o incluso la posibilidad de que la aeronave hubiera sido alcanzada por fuego hostil. Sin embargo, ninguna de estas opciones ha sido confirmada oficialmente. El Pentágono ha abierto una investigación para esclarecer las circunstancias exactas del siniestro. Fuentes militares indicaron que los expertos analizarán los restos del aparato, los registros de vuelo y las comunicaciones de la tripulación antes de emitir conclusiones. Mientras continúan las investigaciones, Washington no ha informado de cambios en sus operaciones militares en la región y mantiene desplegadas fuerzas navales y aéreas para proteger la navegación internacional y sus intereses estratégicos en Oriente Medio.
1: The pilots are fine, yeah.
2: And what,
1: nobody injured. We are going to issue a report tomorrow, but the pilots are fine, yeah.
0: Bueno, esas eran las declaraciones del presidente de los Estados Unidos, asegurando que los tripulantes están bien, que no han sufrido ningún tipo de daños. Y esas declaraciones, precisamente, se suman a lo que cuenta el mando central de los Estados Unidos, que ha confirmado en el día de hoy que los dos tripulantes del helicóptero Apache estadounidense que se estrelló cerca del Estrecho de Hormuz han sido localizados y rescatados por un dron de superficie de la Marina de los Estados Unidos. Según ha informado Reuters,

aeronave cayó al agua durante una operación en una de las zonas marítimas más sensibles del mundo, marcada por las crecientes tensiones entre Estados Unidos e Irán. Tras el accidente, un vehículo no tripulado de la Marina logró encontrar a los dos militares y facilitar su recuperación con éxito. El incidente había generado incertidumbre sobre las causas del siniestro. Por el momento, las autoridades estadounidenses mantienen abierta una investigación para determinar si el accidente fue consecuencia de un fallo mecánico, un problema operativo o algún otro factor relacionado con la misión. El uso del dron para la operación de búsqueda y rescate pone de relieve el creciente papel de los sistemas no tripulados en las operaciones militares estadounidenses. Estos vehículos son utilizados cada vez con mayor frecuencia para vigilancia, reconocimiento y apoyo a misiones en zonas de riesgo. El accidente se produjo en un momento de máxima tensión en el Golfo Pérsico, donde Estados Unidos mantiene un importante despliegue naval y aéreo para proteger la navegación internacional y responder a posibles amenazas en el Estrecho de Hormuz, una vía realmente estratégica por la que transita una parte significativa del comercio mundial de petróleo. Aunque los dos tripulantes fueron rescatados sanos y salvos, el Pentágono continúa investigando las circunstancias exactas que provocaron la pérdida de la aeronave. Y precisamente el presidente de los Estados Unidos, Donald Trump, aseguró que existe una buena posibilidad de alcanzar un acuerdo con Irán en los próximos 2 o 3 días, mostrando un optimismo renovado sobre unas negociaciones que continúan abiertas pese a las importantes diferencias entre ambas partes. Durante unas declaraciones recogidas por la Associated Press, Trump afirmó que Washington y Teherán están muy cerca de un acuerdo muy bueno, sólido y poderoso, aunque evitó ofrecer detalles concretos sobre los avances que justifican esta confianza. Sus palabras llegan después de varios días de mensajes contradictorios sobre el estado real de las conversaciones. El mandatario también destacó que Estados Unidos mantiene capacidad militar suficiente para intensificar la presión sobre Irán si las negociaciones fracasan. Si vamos y bombardeamos, algo que podríamos hacer muy fácilmente, y pasamos otras 2 o 3 semanas bombardeando, no les quedará absolutamente nada, declaró. Sin embargo, añadió que una escalada militar tendría consecuencias graves para todas las partes, incluida la interrupción del tráfico en el estratégico Estrecho de Hormuz. Trump insistió en que prefiere una solución diplomática antes que una campaña militar prolongada. Mucha gente va a morir. ¿Quién quiere hacer eso? Yo no, afirmó, subrayando que su prioridad sigue siendo alcanzar un acuerdo que garantice la seguridad regional y evite una nueva guerra en Oriente Medio. Las declaraciones se producen en un momento de máxima tensión en la región, marcado, ya lo saben, por incidentes militares en el Golfo, ataques cruzados y una intensa actividad diplomática para intentar cerrar un pacto que permita reducir el riesgo de una escalada mayor. Mientras tanto, continúan las negociaciones sobre cuestiones clave como el programa nuclear iraní, las sanciones económicas y la seguridad marítima en el Golfo Pérsico. Eso es lo que dice Donald Trump, es lo que dice el presidente de los Estados Unidos y claro, la gran pregunta ahora es ver qué diferencia tienen estas declaraciones de Donald Trump con declaraciones que el mismo mandatario ha hecho antes y que hemos visto que no ha llevado ni a un marco del acuerdo ni al propio acuerdo en sí. Seguiremos, por tanto, los avances que nos vaya dando el presidente de los Estados Unidos. Pero ahora hablemos no de Donald Trump, sino del hombre que podría ser su sucesor en el año 2028. Porque el secretario de Estado de los Estados Unidos, Marco Rubio, desempeñó un papel decisivo a la hora de convencer al presidente Donald Trump para que respaldara la respuesta militar de Israel contra Irán tras los recientes ataques con misiles iraníes, según ha informado el diario israelí Israel Hayom. De acuerdo con fuentes israelíes y estadounidenses citadas por el medio, Rubio apoyó la posición defendida por el gobierno israelí, que sostenía que una falta de respuesta habría sido interpretada por Teherán como una señal de debilidad. Según ese argumento, no actuar habría fortalecido la percepción de impunidad de Irán y podría haber alentado nuevas acciones militares contra Israel y otros aliados de Washington en la región. Las fuentes aseguran que el jefe de la diplomacia estadounidense trasladó a Trump la importancia de mantener la credibilidad de la disuasión estadounidense-israelí en Oriente Medio. Este debate habría tenido lugar en medio de intensas deliberaciones dentro de la administración sobre cómo responder a la escalada regional sin desencadenar un conflicto aún mayor.
La información refuerza la percepción de que Rubio se ha convertido en una de las voces más influyentes de la política exterior estadounidense respecto a Irán. Durante los últimos meses, el secretario de Estado ha defendido una línea firme frente a Teherán, al tiempo que participa en los esfuerzos diplomáticos para intentar alcanzar un acuerdo que reduzca las tensiones en la región. Ni la Casa Blanca ni el Departamento de Estado han comentado oficialmente estas informaciones. Sin embargo, el reporte pone de manifiesto las complejas discusiones internas que han acompañado la gestión de la crisis entre Israel e Irán y el papel que desempeñan los principales asesores de Trump en la definición de la estrategia estadounidense en Oriente Medio. Bueno, mientras hablamos del propio Marco Rubio, vamos a poner ahora el foco en uno de los elementos, en uno de los brazos de Donald Trump, no únicamente en esta guerra, sino también en toda su administración. Sí, en el Pentágono, y atención, porque documentos militares obtenidos por el periodista estadounidense Ken Klippenstein indican que efectivos de la División 82 aerotransportada del Ejército de los Estados Unidos fueron desplegados en Israel durante la primavera de 2026. Una información que no había sido reconocida públicamente por el Pentágono. Según la documentación divulgada, soldados del 2 Batallón del 501 Regimiento de Infantería recibieron órdenes para una misión temporal en Israel a partir de abril. Aunque en marzo el Pentágono confirmó el envío de unidades de la División 82 a la zona de responsabilidad del CENTCOM, no especificó qué parte de esas fuerzas tendría como destino territorio israelí. De acuerdo con una fuente militar citada en la información, el despliegue estaría relacionado con nuevos planes de contingencia elaborados conjuntamente por Washington y Jerusalén para responder a una posible escalada con Irán. Entre los escenarios estudiados figuraría incluso una eventual operación sobre la isla iraní de Hark, una infraestructura clave para las exportaciones petroleras del país. La División 82 aerotransportada es una de las unidades más prestigiosas y preparadas del ejército estadounidense. Especializada en despliegues rápidos, asaltos aerotransportados y operaciones de entrada forzada, suele ser una de las primeras fuerzas movilizadas en situaciones de crisis internacional. Hasta el momento, ni el Pentágono ni las autoridades israelíes han comentado oficialmente el contenido de estos documentos. La revelación llega en un contexto de elevada tensión entre Estados Unidos, Israel e Irán, marcado por incidentes militares en el Golfo, amenazas cruzadas y negociaciones diplomáticas aún sin resolver. De confirmarse plenamente estos detalles, el despliegue evidenciaría un grado de coordinación militar entre Washington y Jerusalén superior al reconocido públicamente hasta ahora, en un momento en el que la situación regional continúa siendo extremadamente volátil. Bueno, si les parece, vamos a echar ahora un vistazo a cuál es la respuesta de Irán ante todo esto, porque los medios estatales de Irán han informado en el día de hoy de que dos miembros de las Fuerzas Armadas iraníes han fallecido como consecuencia de los ataques lanzados por Israel durante la jornada del lunes. Según la televisión estatal iraní, los fallecidos son Bahman Hosseini y Alireza Abiri, quienes habrían perdido la vida mientras participaban en misiones relacionadas con la defensa aérea del país. De acuerdo con las autoridades iraníes, ambos militares estaban desplegados en operaciones destinadas a proteger el espacio aéreo nacional durante la reciente escalada de tensión entre Irán e Israel. Los medios oficiales anunciaron además la celebración de ceremonias fúnebres en su honor. Las muertes se producen tras una nueva ronda de enfrentamientos entre ambos países, desencadenada después de que Israel llevara a cabo ataques contra objetivos en Irán y en el Líbano. En respuesta, Teherán lanzó misiles contra territorio israelí, provocando una rápida escalada que ha mantenido a la región en máxima tensión durante los últimos días. Aunque en las últimas horas se han intensificado los esfuerzos diplomáticos para contener el conflicto y mantener un frágil alto el fuego, tanto Israel como Irán continúan advirtiendo de posibles represalias si se producen nuevos ataques. La situación sigue siendo extremadamente volátil y cualquier incidente adicional podría desencadenar una nueva escalada militar en Oriente Medio. Y el comandante de la Fuerza Quds del Cuerpo de la Guardia Revolucionaria Islámica, Ismail Kahani, declaró el lunes que otros miembros del Frente de Resistencia podrían unirse a Yemen para responder a Israel y Estados Unidos. La oportuna y contundente acción del heroico Yemen demuestra la sabiduría del Frente de Resistencia. Si es necesario, otros se sumarán, declaró Kahani.
Añadió que desde el estrecho de Hormuz hasta el estrecho de Bab el-Mandeb y desde el Golfo Pérsico hasta el Mar Rojo se establecerá el nuevo cinturón de seguridad de la resistencia. Estas declaraciones se produjeron después de que Israel informara del lanzamiento de un misil desde Yemen dirigido a su territorio y de que Arabia Saudita anunciara la desaparición de un misil balístico lanzado desde Yemen cerca de su frontera. Anteriormente, los hutíes de Yemen anunciaron la prohibición de la navegación de buques vinculados a Israel en el Mar Rojo, en medio de la escalada de tensiones entre Irán e Israel.

0: 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و دقت بالا اقدام نموده و دشمنان آمریکایی و صهیونیستی را از کرده خود پشیمان می کنند. در موج جدید اقدامات علیه اهداف مهم و حساس در سرزمین های اشغالی، دشمن با دریافت ضربات سنگین، هدفمند، هوشمندانه و خسارتبار عملیات هجومی و موفقی را از سوی نیروهای قدرتمند جمهوری اسلامی ایران تجربه کرد. آمریکای جنایتکار و رژیم ددمنش صهیونیستی باید بدانند ایران قوی و سرافراز و نیروهای مقاومت افتخار آفرین در منطقه 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
1: Bueno, esa es la respuesta de Irán. Desde luego, desde un punto de vista de fuerza, se avisó ayer por parte de varias autoridades que se iba a responder de una o de otra forma, pero siempre con contundencia. Es decir, desde una perspectiva en la que no se niega ni acudir a la mesa de negociaciones, ni tampoco poder embarcarse en una nueva ofensiva contra Israel y Estados Unidos. Teniendo en cuenta todo esto, ¿cuál es el panorama actual de las negociaciones? Bien, pues el principal negociador de Irán, Mohammad Bagher Ghalibaf, asegura que Teherán convertirá el bloqueo naval establecido por Estados Unidos en otra derrota para el enemigo. El presidente del Parlamento iraní sostiene que no van a limitarse a luchar ni a negociar, sino que lo harán cuando les convenga, ya que no tienen confianza en la otra parte. Por el momento, el ambiente de estas negociaciones está marcado por la desconfianza de Irán a Estados Unidos. Bien, el presidente del Parlamento iraní, Mohammad Bagher Ghalibaf, amenazó el lunes con que Irán convertirá este bloqueo marítimo impuesto por Estados Unidos en otra derrota. Con un plan integral, convertiremos el bloqueo naval, que es un crimen de guerra y una conspiración enemiga, en otra derrota para ellos, declaró Ghalibaf en un comunicado. Asimismo, recalcó que el objetivo de Teherán es poner fin al conflicto militar y establecer una paz duradera, no la normalización de las relaciones con Washington, ya que Irán no confía en la otra parte. No debemos luchar ni negociar, sino luchar y negociar cuando nos convenga. Y así es como podemos derrotar al enemigo, señaló el presidente del parlamentario, añadiendo que existe una coordinación total entre los funcionarios iraníes con respecto a los objetivos del país.
2: Ongoing negotiations in Iran and with Iran, that hasn't stopped. And we could have at least an idea by one or two days from now, but I think it's going well. The blockade continues to hold 100%. Nothing is getting through our blockade. No oil, no income, no nothing. Nothing's getting through the blockade.
1: Bueno, Donald Trump, ya saben, mantiene ese discurso de uno o dos días, pero de nuevo, no es la primera vez que el presidente de los Estados Unidos utiliza esas mismas palabras durante esta guerra y, sin embargo, vemos como 101 días después la guerra continúa y se siguen produciendo fallecimientos, porque al menos 9 personas murieron y otras 29 resultaron heridas este martes en un ataque israelí contra un barrio residencial de la ciudad de Tiro, en el sur de Líbano. Según ha informado la Agencia Nacional de Noticias Libanesa y ha recogido EFE. El bombardeo se produjo pocas horas después de que el ejército de Israel emitiera órdenes de evacuación para varias zonas de la ciudad, incluyendo por primera vez el barrio cristiano. Las autoridades israelíes habían advertido de posibles operaciones militares en áreas donde, según afirman, existen actividades vinculadas a Hezbollah. Las imágenes difundidas desde el lugar muestran importantes daños en edificios residenciales y la movilización de equipos de emergencia para rescatar a posibles víctimas atrapadas bajo los escombros. El balance de fallecidos y heridos podría aumentar a medida que continúan las labores de búsqueda. Tiro, una de las ciudades más importantes y pobladas del sur del Líbano, se ha convertido en uno de los principales focos de tensión desde la intensificación de los enfrentamientos entre Israel y Hezbollah. En las últimas semanas, la zona ha sido escenario de ataques aéreos, lanzamientos de cohetes y operaciones militares cada vez más frecuentes. El ataque se produce en un contexto de creciente escalada regional que amenaza con ampliar aún más el conflicto. Mientras las autoridades libanesas condenan los bombardeos y denuncian el impacto sobre la población civil,

0: Israel sostiene que sus operaciones tienen como objetivo infraestructuras y posiciones utilizadas por Hezbollah. La comunidad internacional sigue con preocupación la evolución de los acontecimientos ante el riesgo de una expansión del conflicto en Oriente Medio y el aumento del número de víctimas civiles en ambos lados de la frontera. Y la cuestión es que, como decimos, la guerra continúa, no únicamente en Irán, sino también en Líbano, y Benjamín Netanyahu no tiene ninguna intención de frenar, al menos por el momento. Y es que Netanyahu ha amenazado a Irán y Hezbollah si vuelven a atacar a Israel. Nuestra lucha aún no ha terminado. En su primera declaración, tras el fuego cruzado entre Israel e Irán, el primer ministro Benjamín Netanyahu ha asegurado que Irán y Hezbollah trataron de imponer una nueva ecuación. Pero Israel lo impidió al bombardear Irán y volverá a hacerlo con fuerza si Teherán, cito, comete el error de atacar de nuevo su país. Netanyahu ha dejado claro que los enfrentamientos de este lunes no suponen el final. Irán y Hezbollah son más débiles que nunca. Esas eran las palabras de Benjamín Netanyahu.
1: הנחיתי את צה"ל לתקוף מטרות צבאיות וכלכליות ברחבי איראן. גם את זה עשינו. כרגע האש בחזית הזאת נצורה, כי אחרי שהקינו במשטר הטרור בטהרן, הוא חדל מלתקוף אותנו. במידה שמשטר הטרור יעשה את הטעות ויחזור לתקוף אותנו, נגיד בעוצמה, כי לישראל יש זכות מלאה להגנה עצמית, ואנו מממשים אותה ככל שהדבר נדרש. אני אומר זאת לכם, אזרחי ישראל היקרים, כפי שאני אומר זאת בהערכה ובכבוד בשיחותיי.
0: Claro, y Benjamín Netanyahu asegura precisamente que tiene buenas conversaciones con el hombre que tengo detrás, con Donald Trump, precisamente por teléfono. Pero claro, aquí vemos una disyuntiva que es bastante importante. Si Irán ha dejado claro que una de las líneas rojas para poder llegar a un acuerdo con Estados Unidos es la finalización de las agresiones en Líbano, y lo que oímos por parte de Benjamín Netanyahu es que esas agresiones van a continuar, ¿dónde deja el presidente de los Estados Unidos toda esta dinámica? ¿Cómo afecta a la relación entre Donald Trump y Benjamín Netanyahu? Bien, pues Donald Trump, el presidente de los Estados Unidos, ha asegurado durante una entrevista a Axios que advirtió al primer ministro israelí Benjamín Netanyahu que podría encontrarse luchando solo si volvía a la guerra con Irán. Le dije, Bibi, será mejor que tengas cuidado o estarás solo muy pronto, ha explicado el mandatario estadounidense. El presidente de los Estados Unidos declaró el lunes que advirtió al primer ministro israelí, Benjamín Netanyahu, de nuevo, que Israel podría quedarse solo frente a Irán si la actual escalada se convierte en una guerra a gran escala. Según el canal 12 de Israel, Trump afirmó haber transmitido la advertencia durante una llamada con Netanyahu antes de que Israel llevara a cabo su ataque contra Irán. Le dije a Bibi que tuviera mucho cuidado con lo que hacía, porque podría quedarse muy pronto solo frente a Irán, declaró Trump. Añadió que había instado a Netanyahu a no responder al ataque con misiles iraníes. Trump también afirmó que Israel informó a Washington sobre su ataque planeado en una etapa muy tardía. Ya estaban de camino a Irán. Logré reducir la magnitud del ataque, dijo. Trump agregó que 5 países involucrados en los esfuerzos de mediación entre Estados Unidos e Irán le habían pedido que presionara a Netanyahu para evitar una mayor escalada. Veremos efectivamente cómo afecta todas estas cuestiones a la relación entre Donald Trump y Benjamín Netanyahu y sobre todo cómo favorece a ese debate sobre quién de los dos es el que tiene la verdadera sartén por el mango precisamente en este conflicto. Teniendo todo esto en cuenta, los intereses del presidente de los Estados Unidos, Donald Trump, y del primer ministro israelí, Benjamín Netanyahu, con respecto a la guerra en Irán, están divergiendo, informó Axios el lunes, citando a varios funcionarios estadounidenses e israelíes. Bibi necesita que la guerra continúe para mantenerse políticamente activo en Israel. Y Trump necesita que la guerra termine para mantenerse políticamente activo en Estados Unidos, declaró un funcionario estadounidense al medio, afirmando que Trump estaba descontento tras los ataques israelíes contra Beirut que provocaron una breve escalada de tensiones entre Irán e Israel. Según el medio, dos funcionarios de defensa estadounidenses confirmaron que Washington no participó en los ataques israelíes contra Irán, pero sí ayudó a interceptar misiles iraníes. Por otro lado, atención, porque estamos a 2 días de que comience el Mundial de Fútbol en México, en Canadá y sí, también en Estados Unidos. Y claro,

0: una de las selecciones que va a participar finalmente en esta competición es la selección de Irán. Bien, pues la Federación de Fútbol de Irán ha denunciado en el día de hoy que se le ha retirado la asignación de entradas destinadas a sus aficionados para la próxima Copa del Mundo. Una decisión que ha generado malestar entre miles de seguidores iraníes que ya habían organizado sus desplazamientos para apoyar a la selección nacional. En un comunicado recogido por Reuters, la federación afirmó que la medida llega cuando numerosos aficionados ya habían adquirido billetes de avión, reservado alojamiento y realizado otros preparativos de viaje basándose en el procedimiento oficial de venta de entradas anunciado previamente. Según la Federación de Fútbol Iraní, estos seguidores se encuentran ahora en una situación de incertidumbre y sin garantías de poder acceder a los encuentros de su equipo. La Federación Iraní expresó su preocupación por el impacto de la decisión y señaló que está realizando gestiones para aclarar lo ocurrido y buscar una solución que permita a los aficionados asistir a los partidos. No obstante, por el momento no se han ofrecido detalles sobre los motivos que habrían llevado a la retirada del cupo de entradas. La controversia se produce en un contexto de fuertes tensiones políticas y diplomáticas que afectan a Irán en distintos ámbitos internacionales. Aunque no se ha establecido oficialmente ninguna relación entre esos acontecimientos y la cuestión de las entradas, el caso ha despertado un intenso debate entre aficionados y medios deportivos iraníes. A pocos días del inicio del torneo, la incertidumbre sigue creciendo entre los seguidores de la selección iraní, que esperan una respuesta de los organizadores y de las autoridades futbolísticas para conocer si finalmente podrán acompañar a su equipo en la competición. Viajemos ahora a Europa, porque ya saben que ayer, precisamente, Europa irrumpió como actor en la guerra en Irán, imponiendo las sanciones a Irán. Bien, pues como ya saben, la Unión Europea ha impuesto estas nuevas sanciones a personas y entidades iraníes por amenazar la libertad del tráfico marítimo. La jefa de la diplomacia europea, Keya Kalas, ha explicado que las sanciones se han impuesto a personas y entidades persas por amenazar la libertad del tráfico marítimo. Entre esas personas se encuentran varios, precisamente, oficiales que tendrían, precisamente, y que estarían encargados de inspeccionar y de autorizar qué buques pueden atravesar en el estrecho. En ocasiones, explican, a cambio del pago de un peaje. Las sanciones se amplían también a otros dos altos cargos de la Guardia Revolucionaria, entre ellos a su portavoz, por amenazar con lanzar misiles contra los buques que atraviesan Hormuz.
1: Freedom of navigation is under heavy pressure globally, as we see most acutely in the Strait of Hormuz. Tehran actively, effectively closed the strait, and its drones continue to threaten the maritime traffic. Ministers were clear today that Iran's actions are unacceptable. In response, EU member states in Brussels today approved sanctions against Iranian individuals and entities involved in disrupting the transit through the Strait of Hormuz. And this is the first time EU has applied its new freedom of navigation sanctions regime, and where necessary, will apply it again.
0: Bueno, ya hablábamos de la guerra en Irán, pero no es el único problema del que está pendiente el presidente de los Estados Unidos, y además hablábamos del Mundial, pues también de cara a esa cita futbolística. Porque atención, la administración del presidente Donald Trump está aumentando la presión sobre los países europeos para que refuercen las medidas de control sanitario ante el brote de ébola registrado en África Central. Según informó Axios, citando a un funcionario del Departamento de Estado, Washington considera insuficientes las actuales restricciones de viaje aplicadas por Europa y teme que puedan favorecer la propagación de la enfermedad durante la celebración del Mundial. De acuerdo con la información, asesores de alto nivel de la Casa Blanca han pedido a los gobiernos europeos que abandonen los protocolos recomendados por la Organización Mundial de la Salud y adopten medidas más estrictas, similares a las impulsadas por Estados Unidos. La semana pasada, el Departamento de Estado remitió una solicitud formal a varios países europeos para que impusieran mayores controles y restricciones a viajeros procedentes de las zonas afectadas en África Central. Un funcionario estadounidense afirmó que los países europeos deben hacer lo que les corresponda para garantizar que este brote no se propague aún más, especialmente ante la llegada de miles de aficionados internacionales al torneo, cuyo inicio está previsto precisamente para este jueves, el día 11 de junio. Según Axios, dentro de la administración Trump, existe preocupación por la posibilidad de que un aumento de contagios durante el campeonato genere tensiones diplomáticas y sanitarias. Algunos responsables estadounidenses incluso consideran

que si se produjera una expansión significativa del brote, Europa podría ser señalada por no haber aplicado medidas preventivas más contundentes. Por el momento, las autoridades europeas no han anunciado cambios importantes en sus políticas sanitarias y continúan siguiendo las recomendaciones de la Organización Mundial de la Salud, mientras el debate sobre la gestión del riesgo sanitario gana peso a medida que se acerca el inicio del Mundial. Y por otro lado, una incidencia técnica en el centro de control de Adif, situado en la estación de Francia de Barcelona, provocó este martes la interrupción total de la circulación ferroviaria de la red de Rodalies de Cataluña durante aproximadamente 20 minutos. Según ha informado Renfe, la avería afectó de forma simultánea numerosas líneas, entre ellas las R1, R2, R3, R4, R8, R11, R14, R15, R16, R17 y también las regionales 1, RL3, RL4, RT1 y RT2. Tras la resolución del problema, el servicio comenzó a recuperarse de manera progresiva, aunque algunos trenes registraron retrasos y alteraciones en sus horarios. La incidencia se ha producido además en una jornada especialmente sensible para el transporte ferroviario catalán, coincidiendo con la llegada del Papa León XIV a Barcelona dentro de su visita oficial a España. Ante el aumento previsto de viajeros, Renfe había activado un plan especial de refuerzo que contemplaba un incremento superior al 35% de las plazas disponibles respecto a un fin de semana habitual. Por su parte, Ferrocarriles de la Generalitat de Cataluña también había reforzado su operativa con una veintena de circulaciones adicionales en varias líneas para facilitar los desplazamientos de los asistentes a los actos programados durante la visita papal. Aunque la circulación ya se encuentra en proceso de normalización, las autoridades ferroviarias continúan supervisando la red para garantizar la recuperación completa del servicio y minimizar las molestias a los usuarios. Pongamos ahora el foco, por tanto, en Europa y sobre todo también en la guerra entre Rusia y Ucrania, porque esta mujer, la presidenta de la Comisión Europea, Ursula von der Leyen, anunció este martes el 21º paquete de sanciones contra Rusia, con nuevas medidas destinadas a limitar los ingresos del Kremlin y dificultar la evasión de restricciones internacionales. Entre las principales novedades figura la inclusión de 30 nuevos buques vinculados a la denominada flota en la sombra rusa, utilizada presuntamente para transportar petróleo al margen de las sanciones occidentales. También serán sancionados barcos y entidades que prestan apoyo logístico a estas operaciones. La Unión Europea ampliará además las restricciones financieras a 31 bancos rusos adicionales y a una veintena de bancos, empresas, operadores, petroleros y plataformas de criptomonedas de terceros países acusados de facilitar transacciones relacionadas con Rusia. Por primera vez, Bruselas propone una prohibición total de determinados servicios de criptoactivos en terceros países que ayuden a Moscú a eludir las sanciones. Von der Leyen explicó igualmente que la Unión Europea mantendrá sin cambios hasta enero el mecanismo de tope al precio del petróleo ruso para evitar nuevas turbulencias en los mercados energéticos, especialmente en el contexto de las tensiones en Oriente Medio. El paquete incluye también nuevas restricciones a la exportación de tecnologías y componentes susceptibles de uso militar por parte de Rusia, así como limitaciones a las importaciones de productos pesqueros procedentes de Rusia y de Bielorrusia. Bruselas sostiene que estas medidas buscan mantener la presión económica sobre Moscú y reducir su capacidad para financiar el esfuerzo bélico, mientras la guerra en Ucrania continúa sin una solución política a la vista. Y precisamente el presidente de Ucrania, Volodymyr Zelensky, considera que la evolución del conflicto está comenzando a favorecer a Kiev y que Rusia pierde progresivamente la iniciativa estratégica. En una entrevista publicada por el diario británico The Guardian, el mandatario afirmó que, aunque no puede decirse que Moscú esté perdiendo la guerra, sí se observa un deterioro gradual de su capacidad para imponer el ritmo de las operaciones. Zelensky sostuvo además que Rusia se encuentra cada vez más aislada en Europa, tanto desde el punto de vista político como diplomático. Según el presidente ucraniano, el apoyo continuado de los aliados occidentales y el mantenimiento de las sanciones han contribuido a reforzar la posición de Ucrania y a limitar el margen de maniobra del Kremlin. Las declaraciones llegan en una semana marcada por varios ataques ucranianos de largo alcance contra infraestructuras situadas en territorio controlado por Rusia. Entre ellos destacan acciones con drones cerca de San Petersburgo, donde se han registrado incendios en instalaciones relacionadas con el sector energético, así como nuevas operaciones.

operaciones en Crimea. Aunque los combates continúan siendo intensos en distintos sectores del frente, Ucrania intenta aumentar la presión sobre objetivos estratégicos alejados de la línea de combate. Zelensky considera que esta estrategia está obligando a Moscú a dispersar recursos y a reforzar su defensa interior. Una señal, según él, de

0: Bueno, y atención porque tenemos más detalles sobre esa aeronave que se habría estrellado precisamente cerca del estrecho de Hormuz y que sería una aeronave estadounidense. Bien, pues la embarcación de superficie no tripulada de la Armada de los Estados Unidos, adscrita a la Fuerza Operativa 59, ha llevado a cabo el rescate de los tripulantes del helicóptero AH-64 Apache accidentado, logrando rescatar a ambos soldados sanos y salvos en menos de 2 horas. Se cree que este incidente supone la primera vez que una embarcación de superficie no tripulada rescata a personal militar. Bien, y si estamos hablando precisamente de las innovaciones que se han producido con este dron marítimo que habría rescatado a estos dos soldados, también hay que rescatar las palabras de Donald Trump asegurando lo que ya parece oficial, que es que esos dos soldados estarían sanos y salvos.
1: The pilots are fine, yeah.
2: And what,
1: nobody injured.
2: What brought it down?
1: We are going to issue a report tomorrow, but the pilots are fine, yeah.
0: Bueno, pues buenas noticias, por tanto, en este frente, como también se están esperando buenas noticias en la guerra en Ucrania. Pero hablaremos de todo esto después de una pequeña pausa de publicidad aquí, en Negocios Televisión.

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0: ¿Habrá o no habrá una paz en uno o dos días, como declara el presidente de los Estados Unidos, en la guerra en Irán? Ahora mismo es la gran pregunta que el mundo se está haciendo a nivel global y es una pregunta que vamos a intentar desentrañar con nuestro siguiente invitado en el día de hoy, que es Carlos Hugo Fernández Roca Suárez, profesor del Máster en Seguridad, Defensa y Geoestrategia. Carlos, muchísimas gracias por estar con nosotros hoy.
1: Muy buenas tardes, es un placer estar con todos ustedes.
0: Bueno, Carlos, pues vamos a comenzar hablando precisamente pues, por donde casi lo dejamos ayer, te diría yo, porque es verdad que Donald Trump ha afirmado precisamente que se podría llegar a esta paz en uno o dos días, que es cierto que es una afirmación que no es nueva. ¿Crees que puede cambiar algo y que el presidente de los Estados Unidos sabe algo que no sabemos nosotros para volver a afirmar que esta guerra se puede solucionar en un par de días?
1: Bueno, como bien has apuntado, no es una afirmación nueva. Estamos habituados pues este tipo de declaraciones. Yo ya lo he dicho en alguna ocasión que estamos tan cerca de alcanzar un principio de acuerdo o de asistir a una escalada militar en el conflicto. Vuelvo a repetir que yo interpreto esas negociaciones aplicando la teoría de juegos, el juego de la gallina, en el sentido de que advierto que ninguno de los dos actores está dispuesto a ceder, ¿no? Han puesto sobre la mesa una serie de líneas rojas y ninguno de los dos está dispuesto a que sean transgredidas. A mi juicio, esto es lo que está comprometiendo las negociaciones y las está bloqueando. Y que lo que estamos viendo en Irán, en el conflicto entre Estados Unidos e Israel con Irán, pues que es una guerra que observa características híbridas, ¿no? Por lo tanto, el principio de acuerdo sin duda se va a marcar en ese concepto híbrido. No vamos a llegar a un acuerdo de paz definitivo, sino que lo que podemos ver en un futuro pues será un principio de acuerdo que nos lleve a que tanto Estados Unidos como Irán se sienten en la mesa de negociaciones y ya, digamos, definan todos esos puntos que están bloqueando estas negociaciones. En el día de ayer, pues estuvimos también comentando la llamada telefónica.

0: telefónica, ¿no? De Donald Trump a Netanyahu, una llamada telefónica que ya hay un precedente, que fue esa escalada en la ofensiva militar que está llevando a cabo Israel en el sur del Líbano contra Hezbollah, que es realmente la hoja de ruta que está siguiendo en este caso Israel en su momento, que se había alcanzado ese castillo de Beaufort, digamos que se había excedido esos límites del río Litani, que a mi juicio es lo que está pretendiendo asegurar Israel en este momento, es esa zona de seguridad del río Litani hacia el sur y sobre todo degradar esas capacidades militares del Líbano. Vuelvo a hablar de ese ejemplo del castillo de Beaufort, que esto lo que provocó es que Irán se saliese de esas negociaciones, fue algo momentáneo. Y ese ataque militar que llevó a cabo Israel en los suburbios de Beirut, que esto provocó esa respuesta por parte de Irán que atacó territorio israelí, rompiendo, digamos, esa tregua, me refiero a los ataques contra Israel, y que esto, a mi juicio, pone sobre la mesa que en este caso vemos cómo Irán, por primera vez desde el 28 de febrero, lleva esa iniciativa estratégica atacando a Israel, ¿no? Por lo tanto, esto es una de las cuestiones que hay que poner sobre la mesa. Hoy hemos conocido también las acciones militares que ha llevado a cabo Israel en la localidad de Tiro, la localidad más poblada, digamos, al sur del Líbano, y que sin duda esto pone de manifiesto que Israel, Netanyahu, pues sigue con su hoja de ruta. Claro, aquí hay que entender que Netanyahu está muy presionado internamente por parte de su ejecutivo, sobre todo ese ala más dura que lo representa Ben-Gavir, el ministro Ben-Gavir. Y que sin duda le están presionando para que siga con la ofensiva militar en el sur del Líbano y que responda firmemente, como ya sucedió, a Irán. Por lo tanto, yo ya apuntaba en su momento que Irán iba a tener una respuesta. ¿Qué ha podido conseguir Donald Trump? Pues que la respuesta militar contra Irán por parte de Israel, pues fuese más comedida, más contenida, para evitar una escalada regional. Claro, hay una tregua que vemos que hay una delgada línea roja que en cualquier momento se puede romper. No es descartable que las operaciones que está llevando a cabo Israel en el sur del Líbano, pues en algún momento Irán también decida, en el marco de esa iniciativa estratégica, atacar otra vez a Israel y quizá ya no un ataque limitado como el que fue el otro día, que hablábamos de tres oleadas de misiles balísticos, en total unos 10, sino que la envergadura sea mayor. Y en este caso yo estoy convencido que Estados Unidos obviamente no va a dejar a su aliado estratégico, a pesar de que han mostrado públicamente, sobre todo Donald Trump, unas ciertas diferencias en esas llamadas telefónicas, pero la realidad es que a mi juicio, en el fondo, están de acuerdo. Irán lo que puede estar buscando también es una división entre Estados Unidos e Israel, provocar unas divisiones, pero yo entiendo que en ninguno de los casos esto va a suceder. También hay que tener en el horizonte que Israel tiene elecciones en el mes de octubre, el escenario judicial también de Netanyahu, por lo tanto, yo entiendo que en este caso la hoja de ruta de Israel es muy clara y va a seguir adelante. Claro, Donald Trump quiere cerrar el conflicto, aunque sea un cierre en falso y una reapertura del estrecho de Hormuz, y sobre todo hay que tener en cuenta que en 2 días comienza el Mundial en Estados Unidos, México y Canadá, y yo entiendo que ese escenario justamente es el escenario que no quería Donald Trump. Quería llegar a algún principio de acuerdo y luego ya sentarse en la mesa de negociación y sobre todo tratar esos asuntos más complejos como el programa de enriquecimiento de uranio e intentar llegar a un acuerdo que mejore bastante, obviamente, ese acuerdo que en su momento llegó Barack Obama con Irán, que fue un acuerdo totalmente desastroso en el marco de ese programa de enriquecimiento de uranio de desarrollo del arma nuclear.
1: Teniendo precisamente todo esto en cuenta, tenemos que hablar también, Carlos, de una zona que desde luego no ha cambiado, pese a todos estos cambios de apoyo de los que estábamos hablando, que es desde luego el estrecho de Hormuz, que además hoy ha sido protagonista por, bueno, ese accidente que habría tenido esa aeronave estadounidense con dos tripulantes que ya se ha confirmado que han sido rescatados sanos y salvos, pero además de estos sucesos, seguimos

0: Hablando del estrecho de Hormuz, de nuevo como una zona que sigue siendo absolutamente primordial. Además, se está hablando precisamente por parte de los Quds incluso de la posibilidad de establecer un cinturón de seguridad que vaya desde Hormuz hasta Bab el Mandeb. ¿Crees que es posible que se pueda establecer ese cinturón y qué implicaciones tendría, ya viendo lo que está ocurriendo con el estrecho de Hormuz, a nivel mundial?
1: Bueno, respecto al... Bueno, no sabemos exactamente qué ha sucedido con este helicóptero modelo Apache. Recordemos que es un helicóptero biplaza que está enfocado al ataque. No es un helicóptero de caza y ataque y no sabemos si realmente ha habido un fallo del propio aparato o ha habido una acción hostil que ha conseguido que este helicóptero haya sido derribado. La realidad es que esa tripulación de dos militares ha sido recuperada por ese... dron digamos de embarcación, ¿no? Y han sido recuperada esa tripulación. Respecto al cierre de Hormuz, hemos conocido las consecuencias económicas internacionales que está teniendo este cierre interno por parte de Irán y bloqueo exterior por parte de Estados Unidos. Y sin duda, si a esto le sumamos que los hutíes en Yemen pueden tener capacidad de intentar cerrar ese estrecho de Bab el Mandeb, que tiene, digamos, un peso importante en el tránsito de las mercancías comerciales mundiales, pues esto agravaría, si cabe, muchísimo más el problema. De hecho, aquí hay que poner en la fotografía una cuestión importante, es que China tiene una base militar importante en Djibouti, controla el Mar Rojo en este caso, y por lo tanto pueden hacer pinza y cerrar este estrecho de Bab el Mandeb. De ahí que en su momento Israel, bueno, hace unos meses, reconoció la independencia de Somalilandia respecto a Somalia, y esto es una maniobra para intentar neutralizar esto que les acabo de apuntar. La realidad es que estos pasos estratégicos, estos choke points, sin duda van a cobrar una importancia en el futuro, en el sentido de que Irán ha marcado un camino muy peligroso que hasta ese momento pues no se había dado, y es que se cierren esos pasos estratégicos, se bloqueen esos pasos estratégicos, y como sabemos que la economía mundial está perfectamente interconectada, cualquier disrupción en este sentido pues tiene unos efectos devastadores. De ahí que Donald Trump, yo entiendo que en este principio de acuerdo que está buscando, lo que pretende es la reapertura del estrecho de Hormuz. Lo que pasa que este régimen de los ayatolás y sobre todo la Guardia Revolucionaria Islámica, que al fin y al cabo es quien detenta el poder en este momento en Irán, debido a que Mohtamad Khamenei, que es el sucesor de su padre, Ali Khamenei, es el hombre, pero digamos, de esa Guardia Revolucionaria Islámica, ha encontrado en el bloqueo del cierre del estrecho Hormuz su arma nuclear. Lo está utilizando como tal. De hecho, el Parlamento está trabajando en un proyecto para cobrar el peaje, y sin duda sería una muy mala noticia que, a pesar de que se reaperture ese estrecho de Hormuz, en un futuro el régimen de los ayatolás y sobre todo la Guardia Revolucionaria Islámica pues cobre un peaje, porque esto le reportaría unos vastos recursos económicos a las arcas de este régimen de los ayatolás.
0: Bueno, veremos si Donald Trump en este caso y el equipo negociador, sobre todo de Estados Unidos, consigue junto al equipo negociador de Irán poder evitar esta situación. Y hablando de evitar situaciones, te quiero preguntar, Carlos, sobre otro conflicto, sobre la guerra en Ucrania, donde estamos viendo un intercambio de declaraciones. Por un lado, por parte de Rusia, echando en cara a Europa y a Estados Unidos el apoyo militar a Ucrania, mientras además Europa ha impuesto este nuevo paquete de sanciones a Rusia. Y en medio de todo esto, parece que Zelensky se está contagiando del optimismo, porque asegura que no puede decir que Rusia vaya perdiendo la guerra, pero sí que está empezando a haber debilidades. ¿Cómo ves, por un lado, la perspectiva rusa con respecto a Europa y Estados Unidos, y por otro, este nuevo optimismo por parte de Volodymyr Zelensky?
1: Bueno, por un lado vemos un cierto desacoplamiento de los objetivos estratégicos que pudiera tener en su momento Rusia con lo que está consiguiendo. De hecho, durante el año 2025 reportamos que Rusia avanzó apenas un 1% respecto al territorio, a la superficie total de Ucrania. Por lo tanto, vemos una desaceleración en la consecución de objetivos estratégicos, y esto, a mi juicio, lo que le está llevando a Vladimir Putin es a una presión interna. una presión interna de ese grupo de San Petersburgo. Recordemos que Putin pertenece

0: pertenece a ese grupo de San Petersburgo, que es su ciudad natal. Hablamos de Sergei Shoigu, hablamos de Medvedev, que es el vicepresidente del Consejo de Seguridad de la Federación Rusa, y sin duda esto está añadiendo una presión porque no están consiguiendo los objetivos militares que tenían previsto. Me refiero al Donbass, ¿no? El Donbass sabemos que no está en manos de Rusia y que Rusia está reclamando el 100% de la soberanía, y es justamente lo que bloquea también en parte esas negociaciones que estaban llevando a cabo en ese momento. A esto le podemos añadir que Ucrania está demostrando cierta iniciativa, en el sentido de que hemos conocido esos ataques con un centenar de drones en San Petersburgo, justo coincidiendo con el final de la organización, de ese foro internacional económico en San Petersburgo, que vienen a denominar desde Rusia como ese Davos o especie de Davos rusa, y esto sin duda son golpes importantes, tanto morales como estratégicos, porque se ha atacado objetivos militares estratégicos en San Petersburgo, esa base aeronaval. Sin duda también ha tenido respuesta por parte de Rusia, que hemos visto cómo ha elevado la escalada militar, en el sentido de que ha golpeado duramente hace unos días en varias ocasiones la capital de Ucrania, de Kiev, ha empleado, que es un aviso a navegantes, pues esos misiles Oresnik que pueden albergar hasta 6 cabezas nucleares, y la escalada militar en el conflicto está servida. Estas declaraciones que lleva a cabo Zelensky se pueden enmarcar también en una ventana de oportunidad que le puede dar en unos meses descongelación de ese paquete de ayudas económicas de 93.000 millones de euros que va a ir llegando a Ucrania, y que sin duda pues esto le va a dar pues una capacidad militar de resistencia importante. Por otro lado, vemos cómo Estados Unidos entiende que la única solución a este conflicto vendría por la vía diplomática, y que Zelensky, debido a sus declaraciones y a una carta que envió al Kremlin, digamos que fue interpretada, y en este caso así lo expuso Lavrov, el ministro de Asuntos Exteriores de Rusia, que descalificaba, según ellos, pues al propio Vladimir Putin, y digamos que los términos pues eran jocosos en su interpretación, y que sin duda lo que viene a apuntar Rusia es que la solución vendrá en el propio campo de batalla. Por lo tanto, vuelvo a repetir que la escalada militar desgraciadamente está servida, y que sin duda esto puede comprometer a la seguridad europea, en el sentido de que sabemos cómo comienzan los conflictos, pero no cómo terminan, y sobre todo estamos hablando de Rusia, que es la primera potencia nuclear del mundo, que en octubre del año 2024 modificó su doctrina nuclear rusa, de nuclear, que le permitía emplear armas tácticas nucleares, incluso a pesar de haber sido atacado por una potencia con armamento convencional, pero que estuviese respaldada por una potencia nuclear, lo que está sucediendo en este caso, ¿no? Esperemos que no haya una escalada del conflicto en el marco nuclear, sino que sean los últimos coletazos, que es una característica también de la finalización de los conflictos, y realmente se llegue a algún tipo de acuerdo. Presión por una parte, por los socios europeos, y con otro paquete de sanciones económicas a Rusia, que hemos visto que no ha funcionado, digamos, los paquetes anteriores, presión militar por parte de Zelensky y presión militar por parte de Rusia. Veremos cómo avanza todo esto.
1: Veremos cómo avanza todo esto también ante la discrepancia de Europa con respecto a su propia defensa, pero serán cuestiones que seguiremos de cerca y que desde luego espero poder compartir contigo. Hasta este momento quería darte las gracias, Carlos Hugo Fernández Roca Suárez, profesor del máster en Seguridad, Defensa y Geoestrategia, por estar con nosotros. Un abrazo grande.
0: Muy buenas tardes, un placer estar con ustedes.
1: Por tanto, mientras despedimos a Carlos Hugo, tenemos la misma pregunta. ¿Tendrá razón Donald Trump? ¿Nos dirigimos a una paz en Irán que se pueda conseguir en uno o dos días? Esa es la afirmación del presidente de los Estados Unidos, como hemos estado diciendo. Una afirmación que no es en absoluto nueva. Todo mientras Netanyahu sigue avanzando en Líbano. Vemos ese contraste precisamente entre los dos mandatarios, cuya relación está ahora en un momento bastante complicado, todo mientras precisamente encontramos ese optimismo por parte de Volodymyr Zelensky de cara a una guerra en Rusia.

Rusia, en la que precisamente el líder ucraniano no tiene la ventaja en absoluto. Seguiremos todas estas cuestiones y atención, echaremos también un vistazo a los mercados a continuación, precisamente aquí en Negocios Televisión.

0: Está con nosotros Lorenzo Ramírez. Lorenzo, ¿qué tal? Muy buenos días.
1: Buenos días, José Antonio, ¿qué tal? ¿Cómo estás? Bueno, esa es la gran clave, que la inteligencia artificial hoy en día no es rentable. La actuación de China en este episodio de la guerra comercial.
0: Muchísimas gracias, Lorenzo, como siempre, por toda esa fotografía hoy abundante, lo que está en la actualidad, que no para. ¡Buen día, buen negocio!
1: A ti también, buen día y nada, a disfrutar y a trabajar. Abrazo.
2: Habla de 9.400 o un escenario base de 8.300, un 10% más en el mercado, en la cartera, en Wall Street, en el S&P 500, que viene acumulando subidas del 20 y del 30% en los últimos años. Por lo que, cuidado con la fotografía alrededor de un mercado que tiene aún así sus nubarrones, alrededor de la guerra de Irán, alrededor del precio del petróleo por la guerra de Irán, y otro Kevin Walsh quiere cambiar el criterio para definir la inflación, es decir, quiere hacerse el trabajo no descendiendo los precios que está padeciendo el ciudadano, el consumidor, sino dándole una vuelta de tuerca a la estadística y generando una inflación, una situación de medición de la inflación alternativa, por decirlo de alguna manera, lo de alternativa. De que Powell ayer hablara de la importancia de la independencia de la Reserva Federal. Francia incauta un petrolero vinculado a Rusia. Sube el petróleo un 1,9%, está disparándose cada vez más el precio del petróleo. Brent 93,61 en este escenario, en un movimiento, como les digo, de subida del petróleo del 1,9%.

digan que no les advertí. Como predije en mi libro La profecía del padre rico, 2013, se avecina la mayor caída de la historia. Me temo que la caída es ahora y durará todo el verano, decía. ¿Qué ha pasado? Desafortunadamente, millones, especialmente en mi generación del baby boom, serán aniquilados cuando los mercados de acciones y bonos se desplomen. La buena noticia es que millones de personas proactivas podrán volverse extremadamente ricas. Bueno, el mercado de valores ha subido desde este tuit un 27%. Desde que Robert Kiyosaki nos advirtió en este tuit que se avecinaba la mayor caída de la historia hace un año. Y en un año lo que hemos tenido es un más 27%. No está mal, ¿eh? Ya lo hubiera cogido yo, ¿eh? Estamos acercándonos al punto clave. Si SpaceX, OpenAI y Anthropic, SpaceX, Anthropic y OpenAI salen y el mercado aguanta, todas las dudas alrededor de que esto es una burbuja, ¡pum!, se van. Pero ahí viene el lío. Como lleguemos a la salida a bolsa, a la OPI, a la IPO, de SpaceX, unido a Anthropic, unido a OpenAI, el dinero fluya como fluyó en el

1999 a las.com. Y vaya por todas las salidas de bolsa a tomar allí todo lo que se pueda. Y a comprar, y a comprar, y a comprar, y a comprar, y a subir, y a subir, y a subir, y a comprar, y a comprar, y a comprar, y a subir, y a subir, y a subir. Puede ser el preludio definitivo ya de que el movimiento del final del pinchazo de la burbuja no va a tener Netanyahu más remedio que aceptar un acuerdo con Irán, porque Israel e Irán intercambian ataques con misiles. El último de Israel hace apenas unos 20 minutos, ya ha anunciado Israel que está atacando otra vez a Irán. Es la última oleada de violencia en Oriente Medio, a pesar de que Trump le ha instado a ambos países a abstenerse, y a Netanyahu en particular. Pues nada, a Trump, como no le haga caso Melania, y esto suele ser complicado, no sabemos ya quién le hace caso. Pero la caída a los infiernos políticos de Trump está siendo brutal y acelerada. Brutal y acelerada. No va a tener Netanyahu más remedio que aceptar un acuerdo con Irán. Bueno, pero es que antes te va a tener que obedecer en algo.

Tiempo de Bolsa, Negocios Televisión, las 3 de la tarde, hora central europea, las 9 de la mañana si nos siguen al otro lado del Atlántico, desde la costa oeste estadounidense. Y con esta situación en Líbano, vean cómo la capital de Líbano, Beirut, está sitiada, bombardeada. Esta escena de, vean este destrozo, la consecuencia de los bombardeos de las fuerzas de defensa israelíes, no solo en los suburbios del sur, donde se tiene la certeza, al menos inteligencia israelí, de que ahí está el arsenal, la mayor fortaleza militar, el bastión de armas y los pasadizos secretos de Hezbollah, ahora que también, como saben, están combatiendo en la franja de Gaza con Hamas, pero sea como fuere, noticias de última hora. Las fuerzas de defensa israelíes han informado de un intercambio de disparos cerca de la frontera con Líbano. Al parecer estaban operando las tropas cerca de la cresta de Ramim, una elevación estratégica en la Alta Galilea, en la frontera norte de Israel con Líbano. Ahí se han recibido esos ataques. Los soldados han respondido al fuego, abatiendo al agresor, y no se han reportado heridos israelíes. Recordemos que los soldados de las fuerzas de defensa israelíes continúan realizando labores de búsqueda en la zona, mientras que varios aeronaves israelíes sobrevuelan el terreno tras haber sido enviadas a la escena. Las FDI, que mantienen un contacto estrecho con las autoridades locales, que esta misma mañana daban la orden a la población de varios puntos, varias aldeas del sur de Líbano, de abandonar sus hogares. Y recordemos, las fuerzas de defensa israelí que acaban de abatir a un terrorista armado que cruzaba Israel desde Líbano. Información de última hora, las FDI que han informado de un intercambio de disparos donde habría fallecido un terrorista de Hezbollah. Según el diario Times of Israel, informan de esta situación de fuego cruzado en la frontera norte de Israel con Líbano, donde en este caso las fuerzas de defensa israelíes han abatido a un terrorista, y donde en este caso continúan evaluando lo ocurrido. Las tropas han abatido a un terrorista de Hezbollah. Bueno, la situación geopolítica, el frágil alto el fuego inexistente, si hablamos de Israel y Hamas, o Hezbollah, mejor dicho, Israel-Líbano. Esto es una de esas líneas rojas, ya saben, para que Irán dinamite ese acuerdo de alto el fuego, o para que, bueno, se puedan producir nuevos intercambios de golpes, misiles, drones iraníes en suelo, recordemos, israelí, o incluso tropas, bases americanas en varios países del Golfo. Sea como fuere, hoy el precio del crudo cae. Los mercados que continúan con esperanza de un acuerdo, y sobre todo parece que vuelve el optimismo por la inteligencia artificial. Ya saben que este miércoles, mañana, más allá del dato de inflación que va a ser clave en Estados Unidos, se espera que dé un salto al 4,2%, vamos a tener una nueva prueba del sector tecnológico, hasta qué punto la demanda de centros de datos puede seguir surtiendo al mercado de optimismo.

Mismo, ya saben, resultados de Oracle, a ver cómo la compañía capea el temporal y cuáles son sus perspectivas de gasto, sus inversiones en 2026 y sus expectativas de demanda de servidores informáticos. Cierto que el Bank of America se revela que este dato, 46 de los 68 bancos centrales mundiales están sobrepasando sus objetivos de inflación. Ya saben, esa meta que sitúan las entidades responsables de la política monetaria para dirimir si la inflación está controlada. Ya saben que en Estados Unidos y en Europa, en la moneda única, en la zona euro, está en ese 2%. La mayoría de objetivos de los bancos centrales están alineados y de momento ya saben que en Estados Unidos pues 3,8%, en Europa 3,2%. Y además mañana vamos a conocer el IPC del mes de mayo y se espera que dé un salto al 4,2%, muy por encima, más del doble del objetivo, y sin embargo todavía el mercado no anticipa subidas de tipos de interés, sino más bien quedarse como están, y ya veremos en el mes de diciembre. Aquí parece que el único es Donald Trump, más allá de Stephen Miran, su caballo de Troya en el Comité de Mercado Abierto estadounidense, para bajar tipos de interés. El mercado que sigue lidiando con eso, pero de momento parece que sigue apoyándose en el principal motor de las bolsas este año, la inteligencia artificial, los centros de datos, las expectativas de demanda, pero de momento la situación de esa inflación, a la espera de que conozcamos mañana esos datos, estamos viendo mucha estabilidad en las divisas, en el dólar, mucha estabilidad en los bonos. Ya saben que repuntaron por encima del 4,5% el 10 años estadounidense, por encima del 5, finalmente ha quedado por debajo del 5% el 30 años estadounidense. A ver esas presiones inflacionistas cómo lidia el mercado. Por lo demás, hemos conocido un dato, el déficit comercial en Estados Unidos, que se ha reducido en el mes de abril, no demasiado, en torno a unos 1.000 millones de dólares, hasta 55.900 millones, pero en definitiva, déficit comercial. Entre comillas, pues buena noticia para Donald Trump, se reduce mínimamente, pero fíjense el saldo negativo de la primera economía del mundo, 55.900 millones de dólares. Donald Trump dijo que todo lo arreglaría con, bueno, él decía, drill baby drill o frack baby frack, ya saben, el fracking, la extracción libre de petróleo para bajar los precios de la energía. Los precios de la energía, no hace falta que les contemos lo que han subido desde que está cerrado el estrecho de Hormuz, y además la suerte de los ingresos vía aranceles está en un punto muerto con la devolución de 166.000 millones de dólares que decretó la Corte Suprema estadounidense. Así pues, el mercado que sigue lidiando con estas otras cuestiones. Siguiente diapositiva. Más allá de la situación de los bancos centrales, una encuesta de Reuters revela esto, que la Reserva Federal, bueno, pues mantendrá tipos de interés, no hablemos de junio, sino todo el año. No habrá subidas de tipos de interés, al menos los economistas encuestados, casi el 70%, pronostican que el tipo de interés de referencia se va a mantener en el rango actual, ya saben, esa horquilla 3,5-3,75% durante el resto del 2025, ni siquiera en diciembre de este ejercicio, donde, bueno, pues ya hemos ido viendo cómo esa herramienta FedWatch de CMO anticipaba en torno a un 50%, ligeramente por encima de un 50% de probabilidades le da al mercado a que haya un ajuste al alza de tipos de interés. Y en definitiva, pues es otra de las cuestiones con las que tendrá que convivir el mercado. Poco menos de la mitad que el mes pasado, alrededor de un tercio antes de eso, han cambiado sus perspectivas y de momento la encuesta se realizaba entre el 4 y el 9 de junio, es decir, en toda esta secuencia de dudas sobre la inteligencia artificial y de máxima presión para Kevin Warren, que ya saben, la próxima semana dirige su primera reunión de política monetaria, el Comité de Mercado Abierto. Parece que, bueno, más allá de mantener los tipos de interés sin cambios, va a ser muy importante el mensaje que dé, a ver cómo calma al mercado, cómo calma a Donald Trump, cómo calma a su corral, porque la situación es verdaderamente preocupante. Mientras tanto, vamos a ver lo que están haciendo los índices. De momento, Wall Street apunta al alza. Los futuros estadounidenses, fíjense, subiendo un 1%. De momento, se colocan los 26.000, por encima de los 29.600 puntos el Nasdaq 100. Números verdes también para el Eurostoxx, el SP500, arriba un 0,6%, el Dow Jones, que conquistaría los 51.000 puntos. Ya saben que ayer cerraron al alza S&P y Nasdaq, no así, el Dow Jones, que se dejaba 181 puntos de momento, bueno, pues recuperando esa cota de los 51.000, cada vez más cerca de esos máximos históricos el Dow Jones de industriales. Mientras tanto, en Europa el panorama, ya saben, subidas, ha sido una jornada en la que abrían con mucha tranquilidad las bolsas europeas, el FTSE 100 londinense, pero parecía con mucha debilidad, y de momento esta es la secuencia. Arriba un 1% el IBEX 35, ojo, porque vuelve a estar a menos de 100 puntos de máximos históricos. La media europea, el Eurostoxx 50, que parece apuntar a los 6.000 puntos, esta semana ha habido muchas dudas. El CAC 40 de París también repuntando más de un 1%, y fíjense con qué fuerza viene Milán, que ya hemos cumplido ya más de media sesión de este

martes. En Europa quedan, de hecho, algo más de 2 horas de negociación y de momento subiendo más de 1.000 puntos el MIPTEL. Milán crece hasta los 51.218 y, como decíamos, Londres hoy con mucha debilidad, recortes del 0,3%. Tiempo para evaluar los futuros de crudo Brent. Ya saben, hoy, a pesar de esa incertidumbre, de esa tregua frágil, no hay más que ver esa noticia con la que abríamos este programa, ese intercambio de fuego en la frontera norte de Israel, en el sur de Líbano, cómo están sobrevolando aeronaves israelíes y han abatido, al parecer, a un alto cargo de Hezbollah. Mientras tanto, el precio del petróleo, pues ya lo ven, cayendo un 1,8% el barril de crudo Brent, 92,41 dólares... También se aleja de los 90 dólares el West Texas. La caída es de casi el 2%... Los inversores que, bueno, de momento siguen evaluando los riesgos de suministro global. De momento continúa con esa tendencia bajista el precio del petróleo. Y ya saben, esas señales mixtas o los escasos avances en las negociaciones de paz, a pesar de que ayer en la práctica se solventara esa cuestión, llamada al orden de Donald Trump a Israel, se detienen los combates, ya no hay agresiones ni intercambio de misiles Irán-Israel, pero la falta de señales de acercamiento, de distensión geopolítica, está dejando al oro, pues fíjense, agotado, con una subida moderadísima de apenas un cuartillo de punto porcentual, lejos de ese nivel clave de 4.500 dólares, 4.340 para el metal dorado. El metal blanco, la plata, crece un 0,86%, 68,71 dólares la plata. Vemos también cómo en las divisas el dólar continúa muy firme, está perdiendo algo de terreno, ha bajado de esos 100 puntos el índice del dólar. Esto se traduce en un euro más fuerte, repuntando, acercándose algo más a la banda del dólar 16. De momento 1,1576 para el euro frente al dólar, el cambio de la esterlina frente al billete verde, dólar 34,07. Y las criptodivisas, que de momento se mantienen pues en esta tendencia lateral. De momento se ha cortado esa sangría. Ya saben que hemos tenido estos escalones para Bitcoin y de momento, bueno, pues 62.631 dólares. Vuelve a las caídas, no son muy abultadas. De momento Bitcoin parece que no perfora niveles clave como los 51.000 dólares. Vamos a ponerles el gráfico a 5 días para que vean también lo que ocurría este fin de semana. Un movimiento relativamente tranquilo desde el pasado viernes. De hecho, se producía incluso una remontada el pasado fin de semana para posteriormente, bueno, pues tener esta pequeña caída apenas del 0,6%. Mucha tranquilidad en las criptodivisas, al igual que en los bonos. El bono estadounidense a 10 años, ya saben, de momento parado, bastante parado, antes de que conozcamos mañana ese dato de IPC del mes de mayo, donde se espera que dé un salto a la inflación del 3,8 de abril al 4,2 en el mes de mayo. Mientras tanto, pues ahí vemos el rendimiento del 10 años por encima del 4,5%, también por encima de ese 5%, ese nivel en el que, bueno, suelen pasar cosas. En el caso del 30 años estadounidense, los rendimientos de los bonos con relativa tranquilidad a la espera de datos clave. Y en el plano corporativo, importante evaluar, por un lado, ya saben, se aceleran los planes a bolsa de SpaceX, debuta este miércoles, Anthropic, y también va a hacer lo propio, en este caso, OpenAI, que ya saben que ha presentado confidencialmente su solicitud para salir a bolsa en Estados Unidos. Bueno, confidencialmente, la compañía pues ha tenido que filtrar que ha presentado esa solicitud para que no se enteraran de otra manera, para que no hubiera especulaciones. Y los gigantes de la IA que se dirigen a los mercados públicos, ya saben que la secuencia es viernes SpaceX, más pronto que tarde Anthropic, y de momento su rival OpenAI, que parece que tiene pelusa, que parece que tiene, bueno, pues esas ganas de demostrar que también puede tener una gran acogida en los mercados. Y de momento, pues OpenAI, que podría sentar las bases con este rápido debut de un trío de empresas con una valoración de billones de dólares. Hablamos de 1,7, 1,8 billones de dólares, lo que se prevé de capitalización bursátil para SpaceX. Sería el mayor debut bursátil de la historia, por encima de la saudí Aramco, y con lo que eso puede suponer para el sector tecnológico, para el sector espacial, y también eso también, de alguna manera, está perjudicando a las criptodivisas. Una prueba más importante del apetito de los inversores por las tecnológicas de alto crecimiento en la última década. De momento, los máximos parecen ser infinitos, aunque de momento se han parado esa conquista a los máximos históricos de S&P y del tecnológico Nasdaq. Siguiente diapositiva, el mercado también tiene que convivir con ello, con los protagonistas empresariales, con GlaxoSmithKline. Bueno, estos son los protagonistas europeos. Siguiente diapositiva, recordemos, con los protagonistas de Wall Street. En este caso, bueno, por cierto, hay que estar muy pendientes de, en este caso, de algunos nombres clave, porque en el sector farmacéutico, ya saben, GSK va a adquirir esta biotecnológica estadounidense Nuvalent por más de 9.000 millones de dólares, esta compañía que, recordemos, se está disparando más de un 40% en preapertura, jornada en la que también el foco va a estar puesto en el sector tecnológico.

0: Cronológico, siguiente diapositiva. Estos eran los protagonistas europeos y aquí los de Wall Street. Bueno, como decíamos, Nubank se dispara un 40% después de confirmarse que GSK ha lanzado una oferta de compra por 10.600 millones y dispara las acciones. También pendientes de JetBlue Airways. Ya saben que ayer, a pesar de ese aumento del precio del petróleo, sortearon muy bien el temporal las compañías ligadas al turismo, como las aerolíneas, pero a ver cómo convive el mercado con esta rebaja de calificación a prácticamente, bueno, pues bono especulativo, un paso del bono basura, triple C mayúscula más calificación crediticia para JetBlue Airways por parte de S&P, de Standard & Poor's, la agencia de calificación Standard & Poor's, por la presión de los costes de combustible. Ya saben que de momento hay muchos tambores de guerra sobre, en tanto en cuanto a las compañías de bajo coste. Ya saben que Spirit Airlines tuvo que quebrar, no se pudo formalizar un rescate del gobierno estadounidense y de momento las compañías de bajo coste principalmente están teniendo un verdadero escollo con ese alza de los combustibles, del queroseno, para mantener unos precios competitivos. Mientras tanto, también el sector espacial, atentos con esto. Bueno, Elon Musk, optimista nato, dice que es relativamente viable construir centros de datos de inteligencia artificial en el espacio. Esto puede dejar todavía más alas a las bolsas, más optimismo a los inversores. Cuando ya tengamos un problema de espacio en la Tierra, ¿nos iremos a Marte a construir servidores informáticos? Bueno, pues de momento ya saben, viernes debut en bolsa de SpaceX, más allá de Nubank o de Estée Lauder, que ha reforzado su red de fabricación en el Reino Unido. Es una jornada en la que de momento los inversores continúan evaluando las tensiones geopolíticas. Resultados clave esta semana para Adobe y para Oracle, pendientes de las perspectivas de demanda de centros de datos y también pendientes de datos clave en el ámbito macro, como el dato de inflación en Estados Unidos. Mientras tanto, tomemos asiento, vamos a evaluar el mercado, tiempo para el análisis. Vamos a intentar comprender a lo que se enfrentan los inversores en este martes 9 de junio, parece que suben las bolsas, que sigue habiendo optimismo por la inteligencia artificial. Juan Enrique Cadiñanos, CEO global de Bullfy. ¿Qué tal? Buenas tardes.
1: ¿Qué tal? Muy buenas tardes.
0: Bueno, ¿qué nos va a deparar hoy Wall Street? De momento, subidas a la espera de que se produzcan datos clave y parece que se mantiene una vez más el optimismo por la inteligencia artificial.
1: Y que yo creo que será un poco la referencia a corto y a medio plazo, ¿no? Va a ser un poco ese clavo ardiendo al que nos vamos a aferrar los inversores, en este caso de renta variable, que seguimos viendo, seguimos esperando el que la renta variable siga produciendo y que de alguna forma siga siendo ese baluarte o ese punto de defensa, ¿no? Para nuestras inversiones, sobre todo, como digo, para el corto plazo. La situación es frágil en general el resto de sectores, es verdad que con fortaleza por ese aumento y ese incremento de la deuda, pero bueno, mientras sigamos viendo en la inteligencia artificial, en el sector tecnológico, en el sector consumo y en el sector banco, buenos números y buenas referencias empresariales por resultados, pues deberíamos seguir estando en esta línea y seguir, como digo, acompañando a esa tendencia y esa directriz.
0: Dado confidencialmente esa solicitud para una OPV, Anthropic, que parece haber recaudado más efectivo, ¿continuará este bucle infinito o este disparamiento, ¿no?, de las acciones ligadas a la inteligencia artificial? ¿Van a seguir esas sólidas perspectivas de gastos e infraestructuras?
1: Sí, sin duda, sobre todo mientras que los países sigan invirtiendo en ellas, ¿no? Seguimos viendo capital institucional y seguimos viendo países invirtiendo y comentando, ¿no?, el hecho de ese crecimiento en inversión en inteligencia artificial. Y como digo, mientras eso siga siendo la punta de lanza y siga siendo la referencia, no hay indicios ni hay motivos para pensar en un cambio de tendencia o que vaya a cambiar, como digo, el paradigma con este tipo de sectores y sobre todo este tipo de compañías, ¿no? Por lo tanto, bueno, no creo que nos encontremos, como digo, en un escenario negativo, no creo que estemos ante problemas en esa situación y hay que esperar, ver nuevos acontecimientos y sobre todo ver cómo avanza en este sentido. Pero una vez más seguimos viendo ese tramo como positivo, seguimos viendo esa situación como punta de lanza principal ahora mismo en la renta variable y a seguir estando ahí.
0: Y mientras tanto, los bonos con mucha tranquilidad antes del dato de inflación que conoceremos mañana en Estados Unidos, se espera un nuevo repunte de la inflación que prácticamente duplique los objetivos de la Reserva Federal. ¿Hasta cuándo va a continuar la Fed sin tocar tipos?

0: Bueno, pues mientras que sigan viendo el riesgo, sigan pensando en este caso en el riesgo de inflación o ver un poco la premisa que puede generar ese incremento y crecimiento constante del consumo por ese aumento de deuda, obviamente seguiremos viendo esto como peligro, seguiremos viendo esto como un arma de doble filo, sobre todo porque es verdad que es bueno a corto plazo, la economía sigue creciendo, seguimos viendo una situación de bonanza muy clara con subidas en la renta variable, subidas en general para los principales activos. Pero a la postre y en paralelo lo que vemos también es un incremento de esa burbuja, un crecimiento en este caso de esa burbuja y de un problema que lógicamente puede ir a más y que puede generar, como digo, problemas en un medio plazo complicado y en un medio plazo en constante crecimiento, pero mientras que la deuda sigue aumentando, ese es el problema, que al final la explosión o la caída será desde más arriba, los problemas que vamos a tener a medio o largo plazo van a ser más difíciles de gestionar y más difíciles de tratar y por eso digo que ese arma de doble filo es muy bueno para el corto plazo y que mientras la deuda siga aumentando, la renta variable en general, los mercados financieros seguirán estando en buen comportamiento, pero a la vez esto seguirá incrementando posiciones, seguirá incrementando la situación de deuda y obviamente esos incrementos también de los intereses y todo lo que ello conlleva, y esto lo vamos a ir viendo reflejado claramente en el mercado de bonos, un mercado ciertamente estable, al menos en el corto plazo y al menos en las últimas directrices, pero que en el momento en que veamos los bancos centrales principales tocar en base a política monetaria con esas medidas en cuanto a los tipos de interés, volveremos de nuevo a esa senda de movimiento, esa volatilidad dentro del mercado de bonos y por tanto también en la renta fija.
1: ¿Crees que el mercado, Juan Enrique, ignora los desafíos de la economía estadounidense? Una inflación disparada, un mercado laboral muy sólido, quizá tan sólido que bueno, pues puede seguir motivando que haya crecimiento salarial. Me parece que estuvo en el 3,2% tras conocerse esa tasa de paro, o no, 3,4%. O bueno, ese alto endeudamiento, los aranceles que además, bueno, vía recaudación, pues parece que se van a quedar en un punto muerto. ¿El mercado crees que ignora, a tenor de lo que vemos en las bolsas y en los bonos, los desafíos de la economía estadounidense, los riesgos?
0: No creo que ignore, yo creo que lo que nos encontramos no solo en el mercado estadounidense, también en el europeo y en cierta medida también en el asiático, pero principalmente en el estadounidense lo que ocurre es que nos encontramos con un mercado totalmente drogado, ¿no? Totalmente dopado por esa deuda, por ese incremento constante de deuda, esos máximos históricos de deuda, ese incremento también con subidas históricas en la deuda estadounidense y mientras, como digo, la situación siga siendo esa, obviamente nos encontraremos en un escenario bueno, ciertamente complicado, ciertamente con dudas para ver ese reflejo en el corto y en el medio plazo, pero lo que tenemos no es un mercado ignorante, sino un mercado drogado. Y mientras que el mercado siga drogado, siga con esa dopamina que tiene por esa deuda, obviamente el mercado va a seguir al rebufo de la situación actual y vamos a seguir viendo subidas en la renta variable y, lógicamente, bonanza en el corto plazo. Es lo que digo, al final ese arma de doble filo que será muy difícil de gestionar el día de mañana, pero a corto plazo, mientras que sigamos recibiendo crédito, mientras que sigamos aumentando deuda, mientras que sigamos aumentando la liquidez e inyectando en ese caso continuamente esa liquidez al sistema, obviamente el mercado no puede caer porque al final el consumo seguirá multiplicándose, seguiremos viendo buenos números en renta variable y al final esa deuda irá acabando lógicamente en esas empresas bursátiles que lo que harán es darle alas y seguir dándole combustible a esa hoguera que está actualmente en una renta variable, como digo, totalmente drogada. Pero, obviamente, como toda droga, esto es malo. A medio plazo vamos a sufrir muchísimo, a largo plazo vamos a tener muchos problemas para poder pagar los intereses y toda esa deuda acumulada. Me encantaría ver, lógicamente, en el futuro cómo van a gestionar los bancos centrales principales esta situación y qué es lo que va a ocurrir con esa deuda acumulada tan grande y tan importante, no solo en Estados Unidos, también en Europa e incluso a cierta medida, como decía, también en el mercado o en la economía asiática. Pero Estados Unidos tiene un problema bastante, bastante importante con una cantidad de deuda enorme, una cantidad ingente que supera con mucho ya el 130, incluso 140% del PIB y esto obviamente es una situación totalmente insostenible.
1: Bueno, y en Europa esta semana sí que tenemos movimiento de tipos de interés. ¿Crees que va a haber una subida de tipos preventiva de Christine Lagarde y a partir de ahí veremos a ver qué pasa? Que a lo mejor le persigue ese fantasma de no haber visto que le explotara en la cara, ¿no? Ese repunte de la inflación.

0: Ya sabes, transitoria, estructural, coyuntural. Bueno, pues que le persiga ese fantasma y por si acaso subida de tipos mañana, pasado mañana.
1: Yo creo que está descartada, o sea, descontada esta situación. El no hacerlo, yo creo que impactaría al mercado de bonos, obviamente también al mercado de renta variable y por lo tanto también al mercado de divisas. Yo creo que, como digo, está descontadísimo que veamos una subida de tipos hacia el 2,40. No creo que sea tan relevante la subida de tipos, que como digo, ya debería estar descontado por el mercado, sino los comentarios posteriores de ver cuál es su idea, si seguir subiendo tipos a corto plazo o hacer una pausa y ver qué es lo que ocurre y cómo impacta esa medida con respecto a la economía global y ver si de alguna forma consiguen su propósito, que es intentar, en la medida de lo posible, controlar esa inflación. Pero yo creo que eso, como digo, está descontado. Cualquier cambio, cualquier dato que finalmente sea distinto a esa previsión de subida hasta el 2,40 y el 2,25 en el de facilidad de depósito, bueno, yo creo que sería tomado por el mercado, lógicamente, como una situación de cambio, como una situación adversa a lo actual, pero yo creo que esa situación está descontada y si finalmente saliera lo previsto, no creo que el mercado deberá reaccionar mucho a esto.
0: Bueno, ¿y qué salvarías de la renta variable europea? Porque vemos cómo los semiconductores pues no pueden seguir ni de lejos el ritmo de las compañías tecnológicas. El sector defensa tampoco está teniendo un año tan bueno a tenor de, bueno, esas perspectivas que hay de gasto en defensa, de ese plan de estímulos de Alemania. El sector bancario parece que tampoco surte ni siquiera el mismo ritmo de la banca de inversión americana. ¿Hay algo que puedas destacar en Bullfight de la renta variable europea?
1: Pues mira, hablamos y hacemos ciertos matices negativos a la renta variable europea, pero aún así estamos muy, muy cerca de nuevo de estar en máximos históricos, con un DAX cerca de máximos históricos, con un IBEX 35 superando niveles, con un Eurostoxx 50 cerca de máximos y demás. O sea, muy mal no lo estarán haciendo, muy mal no lo habrán hecho hasta ahora si nos encontramos en ese escenario. Obviamente podemos entrar a corto plazo, podemos estar actualmente en un escenario de consolidación, en un escenario de pausa, para luego ver si de alguna forma conseguimos seguir dándole alas a esta situación, pero por el momento los mercados de renta variable europeos no creo que estén en un escenario negativo para nada, no creo que nos encontramos en un escenario de recesión ni en un escenario de tendencia bajista, ni mucho menos. Yo creo que lo que nos encontramos actualmente es en una descarga en este sentido de esa sobrecompra acumulada que llevaban por esos impulsos protagonizados por los precios en los últimos meses. Y más allá de toda esta situación, los máximos y los mínimos siguen siendo claramente crecientes, el volumen sigue siendo creciente en los impulsos y decreciente en los retrocesos, y seguimos viendo pautas muy, muy importantes de consolidación, por lo que no creo que en general la renta variable europea siga teniendo o vaya a tener problemas a corto plazo para escalar posiciones e incluso volver a superar máximos anteriores, en tanto en cuanto seguimos viendo una macro en general y unas referencias macroeconómicas en Europa con un sesgo positivo. No digo que sea de locura ni para hacer fiesta ni nada por el estilo, pero en general, como digo, el sesgo es bueno, sigue siendo positivo y obviamente nos aferraremos a esa situación. Y repito, mientras la deuda siga aumentando, una vez más volveremos a estar en esa tesitura.
0: Concluyo, Juan Enrique. Bitcoin parece que de momento está salvando esos $60.000. La mayoría de expertos sitúan, bueno, pues como ese escalón que no puede perder bajo ningún concepto. De momento ha tenido un fin de semana relativamente tranquilo, pero continúan mínimos de los últimos 4 meses. Entiendo que por la venta masiva, bueno, masiva, 2,5 millones de dólares, no está mal, de Michael Saylor, y también ese apetito, ¿no?, por OpenAI, SpaceX, Anthropic.
1: Y que mucha gente, yo creo que está saliendo de Bitcoin para entrar en inteligencia artificial, aunque sea de manera puntual o aunque sea a corto plazo y en esa transición. Bueno, cuando hacemos referencia o vemos que hay analistas que hacen referencia a los 60.000, no se pueden perder de ninguna manera y tal, y cuando los perdamos dirán, bueno, ahora sí, ahora los 50.000 ya sí que sí. Lo hemos escuchado con los 70, lo hemos escuchado con los 82.000, lo hemos escuchado también con los 100.000. La situación que hay para Bitcoin no creo que sea para ver un escenario a corto plazo. Yo creo que es un activo para medio o largo plazo, con calma, con mucha calma, muchas veces demasiada, pero no creo que sea un activo para estar fijándonos a corto plazo. Yo creo que el precio podría seguir cayendo perfectamente. No podemos hablar de técnico ni de puntos pivote en un activo con tan, tan, tan, tan alta volatilidad debido a la liquidez, debido al volumen que ha generado semana semanas o incluso meses atrás, una liquidez que no tiene a día de hoy y un volumen que tampoco tiene a día de hoy. No estamos hablando de un activo con posiciones en profundidad muy, muy elevadas, y eso lógicamente supone también, como digo, problemas en el corto plazo. Así que hay que esperar, hay que ser pacientes y ver qué es lo que ocurre, pero bueno, no descartaría que Bitcoin pueda seguir cayendo en el corto plazo.
0: Juan Enrique Cadiñanos, CEO Global de Bullfy, un placer. Buena tarde, buen negocio.
1: Igualmente, gracias a vosotros.
0: Pues de momento Bitcoin continúa con esa debilidad, aunque de momento ha contenido la sangría, no ha perforado esos 60.000 dólares clave, no ha ido mucho más allá de los 61.500 y de momento se mantiene en esa cota de los 63.000. En tiempo real observamos como la criptodivisa más negociada del mundo opera en 62.304 dólares, la caída es del 1,26%. Unos movimientos de ligeras correcciones para el resto de criptodivisas. Es una jornada en la que los inversores tienen sobre la mesa ese dato de balanza comercial en Estados Unidos, arroja un saldo negativo, déficit de 55.900 millones de dólares. La buena noticia es que, bueno, pues son 700 millones menos de saldo negativo que en el mes anterior y con, en este caso, los futuros estadounidenses que, bueno, extienden su repunte. Faltan ya apenas unos segundos. Vamos a ver lo que nos depara la jornada en Wall Street. Al otro lado del Atlántico, conexión de directo con la Bolsa de Nueva York. Vamos a ver qué es lo que nos depara esta jornada.

Arriba, Wall Street despierta en positivo, estaba cantado. Parece que los inversores todavía siguen apostando por el sector tecnológico. Eso está dando impulso a las bolsas y de momento parece que el Dow Jones se pone por encima de los 51.000. Vamos a ver por dentro esos índices. De momento aquí vemos cómo el Dow Jones repunte de medio punto porcentual, 51.040 para el Dow Jones. El Nasdaq 100, que también extiende el repunte de ayer, arriba un 1%, 29.686, sumando 300 puntos, el principal índice bursátil que engloba las tecnológicas y el principal, la principal referencia bursátil en Estados Unidos, 7.462 puntos para el S&P 500. Las ganancias son del 0,6%, de momento verde en Wall Street. Se ha contenido, podía haber sido mucho peor lo que se produjo a principios de semana, ese intercambio de misiles entre Israel e Irán, una tarde verdaderamente compleja, hasta que Donald Trump, bueno, trató de lanzar un mensaje de, oye, que esto está arreglado. Hay también algunas dudas internas en torno a la efectividad de Donald Trump, en torno a si la ha explotado o no de las manos. De momento continúa su descenso de popularidad y con lo que vimos ayer, ese abucheo, ya saben, en el Madison Square Garden, en ese tercer partido de los Knicks frente a los Spurs, con derrota para los Knicks, seguidor Donald Trump, neoyorquino para más señas, y que fue abucheado en su propia casa. De momento, más allá de la política, parece que la geopolítica está dando algo de soporte al mercado y sobre todo el sector tecnológico. Vamos a ver a continuación los protagonistas. Ya saben que hoy sobre la mesa compañías ligadas al sector tecnológico y con quédense con algunos de estos nombres propios, con Nuvalent, sector farmacéutico. Esta compañía biotecnológica que hace importantes tratamientos para el cáncer, pues parece que va a ser adquirida por GlaxoSmithKline, la británica GSK, y fíjense cómo lo está premiando el mercado, 38% de rebote, está volando prácticamente como un cohete de SpaceX hacia arriba, y de momento esta es la jornada, lo que está dejando entre los protagonistas del mercado. La otra protagonista, Applied Digital Corporation, ha firmado un contrato para, bueno, pues suministrar megavatios, un contrato valorado en 5.200 millones de dólares con un importante hiperescalador estadounidense. De momento no trasciende mucho más, pero la compañía, fíjense, Applied Digital Corporation, creciendo un 13%. Estos son los dos nombres propios de la jornada, los protagonistas empresariales. Por lo demás, ya saben, parece que hay mayoría de ganancias sobre el sector tecnológico, sobre los fabricantes de chips. El viernes batacazo, el lunes recuperación, ni mucho menos al nivel de esas pérdidas fuertes que vivíamos el viernes, pero de momento vamos a ver aquí Marvell Technology, arriba un puntito porcentual, Advanced Micro Device crece un 2%, Micron un 3,2%, y de momento, bueno, pues Oracle, ya saben que los títulos muy tranquilos, creciendo un 0,8%, antes de conocerse datos clave o resultados empresariales fundamentales el miércoles al cierre, a ver cómo parece que va a ser la siguiente prueba del sector tecnológico. De momento, en general, mucha tranquilidad, y vamos a ver las siete magníficas, las Apple, Amazon, también recordemos Meta, además de, en este caso, Microsoft, entre otras muchas compañías, por supuesto Nvidia, que de momento se mantiene, pues fíjense, prácticamente parada, arriba un 0,3%, algo más de tendencia en Alphabet, creciendo un 2%, Meta repunte del 1%, Tesla abre con avances del 1,5%, y de momento Apple un día más, pues no ha impresionado al mercado. Esa actualización de Siri parece que llega un poco tarde,

0: algo más de interpretación y de análisis, saludamos a Javier Cabrera, analista de XTB. ¿Qué tal? Buenas tardes.
1: Muy buenas, ¿qué tal?
0: Bueno, el mercado ha vuelto a confiar en la tecnología. ¿Por qué? Vivimos ese batacazo el viernes, de repente, ¿qué ha cambiado?
1: Bueno, al final hay que tener en cuenta que el mercado en el corto plazo se mueve por narrativas. La semana pasada pues tuvimos unos malos resultados de Broadcom, el mercado pues de repente empezó a tener un sentimiento más negativo y esta semana pues también iniciamos con esas tensiones en Oriente Medio. Se han calmado ligeramente las tensiones en Oriente Medio y el mercado pues recupera parte del terreno perdido. Igualmente todavía estamos lejos muchas compañías de los niveles anteriores a los de la semana pasada, por tanto hay que ser bastante cautos y es más, esta semana vamos a tener mucho movimiento y sobre todo por la OPV de SpaceX, que puede condicionar el movimiento de las tecnológicas en los próximos meses.
0: Va a ser una semana clave, quizá la siguiente prueba de fuego para el sector tecnológico, para esas expectativas de demanda de datos para Oracle. ¿Qué perspectivas manejáis en XTB?
1: Bueno, a ver, yo creo que el sector de la IA hay que dividirlo por varias partes, ¿no? Hay compañías que están tomando una posición muy arriesgada, como puede ser, por ejemplo, el caso de Oracle, en la que el endeudamiento ya empieza a ser peligroso y si el proyecto no termina de funcionar y las economías de escala empiezan a tomar protagonismo, pues puede ser que en el futuro tengan bastantes problemas de rentabilidad. Eso no implica que en el corto plazo la acción tenga movimientos muy fuertes, tanto a la baja como a la alza. Veníamos de una caída muy profunda, ha tenido un rebote muy fuerte a lo largo de la mitad de este año, pero de todas maneras no hay que descartar que sigamos viendo volatilidad. Y por otro lado, pues hay compañías que sí que están teniendo un modelo de negocio algo diferente, y que si bien no dependen únicamente de la IA, se están viendo beneficiadas de ella y es probable que sus productos mejoren gracias a esa inteligencia artificial, como puede ser el caso de empresas como Meta.
0: Por lo demás, en Estados Unidos también va a ser una semana clave para que se puedan volver a tensionar, ¿no? Los bonos estadounidenses, de momento, por encima del 4,5, el 10 años, por encima del 5, el 30 años, y eso que todavía no hemos conocido la inflación. ¿Crees que el mercado tampoco se va a impresionar? Tampoco hubo una reacción muy violenta cuando se conoció el PCE del mes de abril, recordemos 3,8%, ahora se espera que el IPC de mayo salte al 4,2%. Esto, bueno, más que duplica los objetivos de la Fed. ¿Qué es lo que esperas?
1: Bueno, a ver, hay que tener en cuenta que el mercado se trata de adelantar a todo este tipo de datos macroeconómicos. Entonces, al final, lo que mueve los rendimientos no es tanto el dato en sí, sino si ha sido superior o inferior a lo que se esperaba, porque parte de ello pues, ya estaba descontado, ¿no? En cualquier caso, hay que tener en cuenta que los rendimientos en Estados Unidos ya están en niveles bastante altos. No descartamos que sigan subiendo si la inflación se descontrola, si el conflicto se alarga y, por tanto, el impacto en la cadena de suministros de todo el mundo, pero también de Estados Unidos, pues sigue tensionándose. En cualquier caso, pues la Reserva Federal, con los datos de empleo de la semana pasada, tiene un escenario algo más fácil en el sentido en el que van a poder subir tipos de interés con una menor presión por parte del mercado laboral, porque en principio está siendo bastante resistente y se va a poder centrar en su mandato de inflación. Esto puede cambiar de un momento a otro porque la confianza del consumidor americano ha descendido bastante. Estamos en niveles mínimos de los últimos 50 años si observamos encuestas como los de la Universidad de Michigan y, por tanto, si el conflicto se alarga, pues también puede tener un impacto en la creación de empleo. Entonces, todo va a depender de cuánto se alargue la guerra y, por supuesto, de las primeras reacciones que tenga la Reserva Federal a estas subidas de precios.
0: Y, bueno, antes de tomar decisiones de tipos de interés, la Reserva Federal hará lo propio el Banco Central Europeo esta semana. Parece que hay bastante consenso en torno a que pueda haber una subida de tipos de interés, a pesar de que la inflación no está ni mucho menos tan disparada como lo está en Estados Unidos. Y además corre el riesgo de, bueno, algunas economías como la francesa, como la alemana, con un crecimiento bastante débil. ¿Crees que se va a tirar a la piscina Lagarde con esa subida de tipos de interés, a pesar de los pesares?
1: Sí, todo apunta a ello. Al final es verdad que, como lo que comentas, ¿no? Porque hay países en los que el crecimiento se ha visto, ya veníamos de un crecimiento bajo y encima la guerra pues ha hecho

0: que muchas casas de análisis reduzcan las expectativas de crecimiento de este tipo de países. Sin embargo, nosotros pensamos que la inflación puede ser un mal mayor, en el sentido en el que, aunque en el corto plazo una subida de tipos para frenar la inflación pueda tener un impacto negativo en la economía, el impacto negativo que va a tener la inflación postergada en el tiempo va a ser mayor que esta subida de tipos. Por tanto, creo que es más conservador subir tipos de interés. De hecho, bueno, pues una subida de 25 puntos básicos tampoco es un despunte de los tipos. Hay que recordar que los niveles son muy, muy diferentes a los que tenemos en Estados Unidos y, por tanto, tiene más margen de maniobra el BCE. Y eso, pues, probablemente ayude a calmar a parte del mercado que tenga cierta desconfianza en el mandato del BCE y también, pues, a frenar un poco la inflación. De hecho, pues, bueno, tampoco descartamos que en lo que queda de año veamos alguna subida más por parte del BCE.
1: Bueno, y por otra parte, al parecer, bueno, finalmente OpenAI ha presentado confidencialmente su solicitud para una OPV, Anthropic, que además ha recaudado más efectivo. ¿Qué lectura haces de esta presentación por parte de OpenAI? ¿Una señal de madurez del negocio o de necesidad de capital?
0: Bueno, nosotros pensamos que se mezcla un poco todo, ¿no? Y sobre todo que estamos en un año en el que vamos a tener tres grandes salidas a bolsa: SpaceX, Anthropic y OpenAI. SpaceX ya se ha adelantado a estas dos. Veremos cómo responde el mercado una vez este capital esté cotizando la compañía en el mercado secundario. Y por otro lado, pues tenemos a Anthropic y OpenAI que compiten directamente una contra la otra, tanto por el negocio como ahora por captar capital. Entonces, puede ser que el primero que salga se lleve un mayor protagonismo que el que se quede más rezagado. Entonces, yo creo que ahí están jugando una carrera ambas compañías por ver quién es la que sale primero a bolsa y la que se lleva mayor parte del capital disponible en el mercado, que de hecho es una de las dudas que tienen muchos inversores, si hay suficiente liquidez en todo el mercado para satisfacer las ofertas que vamos a ver, pues SpaceX con una valoración de 1,75 billones. Es verdad que la recaudación sí que se reduce, pero bueno, estamos hablando igualmente de unos 75 mil millones de dólares y veremos a ver la recaudación que tienen Anthropic y OpenAI, pero estamos hablando de cantidades de dólares muy elevadas. Así que yo creo que es un paso dentro de esa competencia, esa teoría de juego que estamos viviendo en el mercado de la IA y probablemente aceleren bastante la marcha.
1: Optimismo desmesurado por la IA, inflación muy disparada. En XTB, con vuestros clientes, estáis recomendando aumentar mayor peso en las carteras en la renta fija. ¿Cuáles son los segmentos más atractivos?
0: A ver, nosotros pensamos que depende mucho de cada inversor y el perfil que pueda tener cada persona. La renta fija está muy bien para un perfil conservador y sobre todo yo diría que la renta fija más corto plazo, pues bueno, puede tener un poquito menos de volatilidad de la de largo plazo, ahora que vamos a ver subidas de tipos de interés por parte de los bancos centrales, en este caso del BCE, y además, pues como se va renovando o como va venciendo en un corto plazo, pues te da la posibilidad de seguir reinvirtiendo. En cualquier caso, también vemos tipos de interés que empiezan a ser atractivos en Estados Unidos. Ahí tenemos el riesgo de cambio de divisa. Entonces depende mucho de cada inversor. Y desde luego tampoco descartamos la inversión en inteligencia artificial, porque si bien hay compañías que pueden estar cotizando a múltiplos muy elevados, muy exigentes, y la estrategia quizás no sea la más correcta, hay otras que, como ya hemos comentado, sí que se pueden ver muy beneficiadas. Entonces, depende siempre del perfil de riesgo que tenga el cliente.
1: Pues muy pendientes de esa situación del mercado, de hacer un buen perfil y mantenerlo a pesar de la volatilidad y de los sustos del mercado entre el FEMO y el FOMO. Javier Cabrera, analista de XTB, un placer. Buena tarde, buen negocio.
0: Muchas gracias, un saludo.
1: Pues de momento verde en Wall Street, los mercados que parece que siguen teniendo esperanzas de una resolución del conflicto en el Oriente Medio, aunque esto parece que va para largo. Y sobre todo, depositando la confianza en la inteligencia artificial. El viernes ya saben, correcciones. Parece que, bueno, pues una corrección muy severa, pero a tenor de lo que está ocurriendo esta semana, parece que necesaria. Vuelven a recuperarse algunas compañías ligadas a los chips. Y también más noticias de última hora, recordemos, en este caso, sobre la mesa. Ya saben, aquí hemos estado avanzando durante toda la semana. Ya saben que a las

0: 11 de la mañana, nuestro compañero Enrique Castilla está proponiéndoles el Mundial en negocios, dándoles cuenta de los últimos rumores y noticias contrastadas del mercado y de, bueno, ya saben, elecciones a la presidencia del Real Madrid por Florentino Pérez con el 65% de los votos. A partir de ahí, el mercado se ponía a descontar cuál sería ese crack, ese galáctico que ofrecería 150 millones el presidente del Real Madrid, recién estrenado el cargo. Pues bien, sepan que ese elegido, según publica hoy OK Diario, es Julián Álvarez, el delantero centro argentino del Atlético de Madrid. Sabida es por todos las ganas que tiene de forzar una salida que el FC Barcelona está, entre comillas, incordiando, intentando ofrecer una cantidad de inferior a 100 millones, a pesar de que se ha gastado 70 millones en un prácticamente desconocido como Gordon. Pues bien, esa es la noticia de última hora, según revela OK Diario. El jugador del que hablaba Florentino Pérez es el delantero del Atlético de Madrid, muy pendientes de esa situación, recordemos, esa situación y que está dejando además una secuencia de oportunidades. Florentino Pérez, que dijo en Horizonte de Iker Jiménez que no sería un jugador de la Premier, no sería Olise, el extremo derecho del Bayern, no sería, en este caso, bueno, pues aquí, en este caso, un jugador podría ser del Paris Saint-Germain, Vitinha, Joao Neves, pero finalmente el gran elegido es el delantero centro del Atlético de Madrid, una de las grandes estrellas del fútbol europeo. Ahora la dificultad reside en convencer al Atlético de Madrid, algo muy complicado porque, ya saben, los últimos cantos de sirena del Real Madrid hacia un jugador del Atlético de Madrid, hacia un delantero, fue el Kun Agüero. Finalmente Gilmarín, el dueño por entonces de la propiedad colchonera, dijo que no y finalmente, como saben, acabó en el Manchester City. Y de momento, pues esa es la noticia de última hora. El Real Madrid estaría dispuesto a ofrecerle al Atlético de Madrid 150 millones para intentar desbloquear un traspaso con el argentino Julián Álvarez. Bueno, pues seguimos aquí hablando del mercado de fichajes, del mercado bursátil, del mercado energético, del mercado de bonos, en definitiva, Rolling Stocks, poniendo el foco en lo que están haciendo los índices. De momento, Wall Street, ya saben, en positivo. Hoy vemos cómo está liderando las subidas dentro del Eurostoxx 50. Pues Jim Smucker rebotando un 10%, le sigue Sandisk Corporation, alzas del 7%. Dentro del tecnológico Nasdaq observamos cómo los movimientos más destacados son para Lam Research, arriba un 6,95%, en tanto que las mayores caídas para Workday se deja un 2,5%. Pero ya saben, hay varios nombres propios de la jornada, como Applied Digital, como Nuvalent, dentro del sector farmacéutico. Vamos a intentar testear los índices, vamos a intentar ver las señales de compra de sus protagonistas. Pepe Bainat, director de bolsasyfuturos.com, ¿qué tal? Buenas tardes.
1: Buenas tardes, ¿qué tal?
0: Bueno, pues ha recuperado esos 51.000 puntos el Dow Jones de Industriales. En estos momentos, vamos a verlo en tiempo real. El S&P sigue por debajo de los 7.500 y de momento esa es la situación de los índices americanos. Dow Jones, 51.210 puntos. Parece que se abre una señal ascendente, que lo del viernes fue batacazo, pero necesario.
1: Bueno, pues ya veremos, ¿no? De momento, el batacazo sobre todo vino de la mano del Nasdaq, ¿no? Y el Nasdaq arrastró un poco al resto. De hecho, el S&P cayó con fuerza por la parte que tiene de valores del Nasdaq. Y ahora la clave está si es capaz de superar los máximos que marcó el viernes en esa caída que empezó tranquila y luego vino con mucha fuerza. Entonces, bueno, la verdad es que el punto clave en el Nasdaq, estamos hablando de la zona de los 30.420, ese sería el nivel a partir del cual bueno, pues mejoraría todo claramente y nos llegaría a la conclusión de que esto ha sido un susto, un momento clave y ya está. Pero también hay que decir que por abajo no llegó a romper esta sucesión de máximos y mínimos crecientes, ¿no? En Nasdaq, por lo que mientras no pierda esos 28.660, no pasa nada. Y en cuanto al S&P 500, ese nivel, ¿no?, que no debería perder, estaría en la zona 7.330. Mientras no pierda esos niveles, aquí no pasa nada. Estas caídas son puntuales y hay que pensar en la continuidad alcista.
0: Protagonista del mercado hoy, Pepe, sector farmacéutico, compañía americana biotecnológica, con muchos tratamientos para el cáncer, que ha sido adquirida por, bueno, más de 10.000 millones por, bueno, oferta de GlaxoSmithKline. Hablamos de Nuvalent, el ticker NUEVL, y que se está disparando, pues me parece que más de un 20%. Esto es un chicharro, esto es una oportunidad de compra.

0: Fra, llegamos tarde, las perspectivas o el gráfico, ¿qué es lo que te dicen?
1: Bueno, tengo el gráfico de ayer. Realmente no me está recogiendo los datos de hoy. Me parece que ayer pintaba mal porque había perdido niveles importantes en la zona 93,8, pero la noticia de hoy, evidentemente, que la hace ponerse por encima de los 100, pues vuelve otra vez a estar en una situación positiva. Lo que pasa es que cuando ya la noticia ha pasado, cuando ya estamos en una situación en la que ya se sabe que va a lanzar una OPA y todo, pues ya realmente ya hemos hecho tarde, ¿no? Por decirlo así. Entonces, bueno, es verdad que es muy positivo el hecho de que haya recuperado la zona de los 100 y a partir de ahora, pues bueno, pues lo normal es que se quede un poco cerca del precio posible de la OPA que le vayan a lanzar y poco más. Yo creo que ya no estamos en situación de aprovechar una noticia como esta, porque la noticia ya ha pasado y se aprovecha normalmente antes de la noticia.
0: Bastante fácil. El proceder habitual en las ofertas públicas de adquisición, de las ofertas, de las OPAs, posteriormente ya, bueno, pues se suelen ajustar incluso a la baja los precios. Mientras tanto, Oracle, Pepe, presenta resultados este miércoles. Hay muchas expectativas sobre esta compañía, sobre la demanda de centros de datos, de infraestructuras, de servidores informáticos. Parece que va a ser la prueba de fuego y la cuestión es, bueno, estoy viendo ahora mismo ese gráfico que estás compartiendo ahora mismo en pantalla. Presenta señales de compra. ¿Cuáles son los niveles a vigilar para Oracle?
1: Bueno, en Oracle tuvo una caída muy fuerte, ¿eh? La verdad es que desde que presentó resultados allá por septiembre del año pasado, 2025, a partir de ahí todo fue caída, caída, caída. Encontró un suelo en la zona de los 137 y a partir de ahí, bueno, pues tras un movimiento lateral, fue capaz de superarlo y ya dar señales de giro. Ahora estamos ya en tendencia alcista. Si vemos aquí los máximos y mínimos son crecientes, por lo que de momento, pues esto pinta bien. Es verdad que vienen resultados y con los resultados nunca sabemos, porque igual de repente, pues los resultados gustan mucho y sale subiendo con mucha fuerza, como que rompe la tendencia bajista y volvemos a las andadas, ¿no? Es verdad que la superación del nivel de los 190, que es donde está la media de 200, es algo muy positivo. Y te diría que si no tuviera resultados el miércoles, está muy buena situación para comprar. Pero viendo que los resultados van a ser el miércoles, pues yo sinceramente no compraría. Más que nada porque hay un término ahí de azar que no me gusta. Prefiero controlar más las cosas, ¿no? Pero bueno, desde luego, más vale también comprar en la zona de 220, pues a lo mejor que en la zona de 330 cuando salieron los resultados en la última vez, ¿no? Bueno, el aspecto es bueno, porque después de una subida fuerte ha tenido una corrección y desde aquí debería seguir subiendo. Pero el hecho de que vaya a presentar resultados nos hace ser cautos, la verdad.
0: De momento, esa es la situación. Los protagonistas del mercado muy pendientes de esos resultados clave y de las operaciones corporativas del mercado. Pepe Bainat, director de bolsasyfuturos.com. Gracias, no hay tiempo para más. Buena tarde, buen negocio.
1: Igualmente, hasta pronto.
0: Noticias de última hora, conversaciones importantes. Parece que estamos en un punto de no retorno constante en la diplomacia internacional, con el tablero geopolítico asistiendo a nuevos giros estratégicos. En definitiva, las conversaciones internacionales orientadas a alcanzar un acuerdo definitivo para impedir que Irán adquiera un arma nuclear están registrando resultados positivos. La información ha sido difundida de forma prioritaria por Al Arabiya, la cadena Dubai Ticket, en este caso también cita fuentes de la Casa Blanca, donde habla de avances en los diálogos diplomáticos de alto nivel en un contexto de mucha sensibilidad internacional, de punto de inflexión en las gestiones de la administración a través de compromisos verificables y canales de negociación estratégica directa. Es un medio, en este caso del Oriente Medio, el que está señalando eso que decía Donald Trump, que las conversaciones están fructificando. El progreso de este acuerdo que está introduciendo un nuevo factor de estabilización de enorme calado en la seguridad, un éxito diplomático tutelado por Washington que podría alterar el equilibrio de poderes en Oriente Medio, la Casa Blanca que podría estar más cerca de ese triunfo estratégico sustancial frente al bloque oriental y a reconfigurar esas alianzas, porque esa es la noticia de última hora, insistimos, las conversaciones para impedir que Irán adquiera un arma nuclear parecen estar dando resultados positivos, según Al Arabiya. Y muy pendientes también de lo que está haciendo en estos momentos el presidente ucraniano, Volodymyr Zelensky.

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1: Esto es un escándalo. El Confidencial, la fiscal amiga de Plus Ultra, ascendida, intentó archivar totalmente el caso y evitar que llegara a Zapatero. ¿Esto qué es? ¿La justicia no es para todos iguales? Pues no. María Luisa Llop pidió que se crearan, que se cerraran para siempre, poco tiempo, las diligencias en febrero de 2023, viendo la que venía, solicitando su sobreseimiento libre, lo que habría impedido la nueva investigación sobre el expresidente del gobierno. Pero a ver, ¿no somos todos iguales ante la ley? ¿Por qué hacen entonces ellos lo que les da la gana? Estados Unidos e Irán están preparando ya durante todo el fin de semana...

0: La Unión Europea ha impuesto nuevas sanciones, precisamente, pues bueno, de forma que a Rusia pues, no ha agradado, lógicamente, de forma absoluta. Pero no solo ha hablado de Rusia, sino que también ha hablado del estrecho de Hormuz, que ha asegurado que el cierre es absolutamente inaceptable. Recuerden que pueden seguir precisamente todo lo que diga Keyla Kallas en nuestra señal de Paralelo, en nuestro canal de YouTube de Negocios Televisión. Mientras tanto, vamos a hablar precisamente de la guerra en Irán, porque, atención, J.D. Vance, el vicepresidente de los Estados Unidos, ha afirmado estar seguro de que la participación de Washington en el conflicto con Irán no continuará dentro de un año y no se convertirá en un atolladero prolongado. Tengo muchísima confianza en que no hablaremos de la participación de Estados Unidos en Irán ni siquiera dentro de un año y mucho menos dentro de varios años, declaró Vance a USA Today. Añadió que no cree que el presidente Donald Trump permita que el conflicto se asemeje a las largas guerras de Irak y Afganistán. Si esta diplomacia finalmente fracasa, el presidente tendrá más herramientas a su disposición. Pero mientras mantengamos esto centrado en la misión principal, impedir que Irán tenga un arma nuclear, no se convertirá en un atolladero, dijo Vance y agregó que cree que Estados Unidos tendrá éxito. Esas son las palabras de J.D. Vance, ya saben, apenas horas después de que Donald Trump asegure que podría resolverse toda esta guerra en 2 o 3 días. Bueno, pues vamos a hablar precisamente de las palabras de J.D. Vance, de las palabras de Donald Trump, de la realidad que encierran todas estas argumentaciones con nuestros invitados. En el día de hoy damos individualmente la bienvenida, en primer lugar, a Juan Antonio de Castro, exfuncionario de Naciones Unidas. Juan Antonio, muchísimas gracias por estar con nosotros.
1: ¿Qué tal? Buenas tardes, encantado.
0: También damos la bienvenida y las gracias a Juan Luis López Aranguren, autor del libro El eje del mundo que viene. Juan Luis, muchísimas gracias por estar con nosotros.
2: Hola, ¿qué tal? Muchas gracias y buenas tardes a todos.
0: Y, por supuesto, también damos la bienvenida y las gracias por estar con nosotros a José Luis Orella, profesor de Historia de la Universidad CEU San Pablo. José Luis, muchísimas gracias por estar con nosotros.
3: Pues nada, es un placer, Sandro, estar contigo y con el resto de mis compañeros aquí en esta tarde.
0: Igualmente, claro que sí. Vale, hoy vamos a realizar todas estas preguntas y todos estos temas de forma individual, pero siempre podéis intervenir si queréis para añadir o para refutar. Ahí, por supuesto, hay libertad absoluta. Si os parece, vamos a comenzar precisamente hablando de estas palabras de Donald Trump. Voy a comenzar en este caso precisamente contigo, Juan Antonio, para hablar de esas palabras de Donald Trump que ha realizado esta noche y donde decía que la guerra se podía resolver en 2 o 3 días. El problema es que esta afirmación no es nueva en absoluto. La CNN ha recopilado 38 ocasiones desde marzo en las que Donald Trump ha dicho esto. Te quiero preguntar directamente, ¿crees que esta vez el presidente de los Estados Unidos va en serio o sigue siendo todo esto parte del juego?
1: Bueno, todo esto la verdad es que con Donald Trump es siempre parte de un juego. Un juego macabro, siniestro, porque conlleva guerra y muerte, ¿no? Un juego que está, sabemos que está muy manipulado por Israel. Un juego en el que él intenta aparecer siempre como una persona independiente, que no está condicionada por nada. Y en este momento no está ni más ni menos que condicionada por Irán, que ha ejercido una defensa de su país que nadie se esperaba, realmente, y el que menos Trump, y por Israel, que tiene amarrado a Trump de una manera muy fuerte, y aunque se recibe ciertas reprimendas, de vez en cuando, ahí está Israel, que tiene una larga historia de haberse saltado resoluciones y de jugar al país agresor en muchísimas ocasiones. Entonces, yo no voy a ser, sí, voy a ser optimista en cuanto a que nos acercamos a una solución por una simple razón. Esto no tiene muchas salidas, yo diría que muy pocas. La salida del conflicto total, hemos dicho siempre, es imposible porque implica un caos generalizado, un armagedón y el caos de la economía global. Israel, Estados Unidos atacando Irán, es el fuego al Golfo Pérsico y se acabó la historia. Tampoco Israel va a ir solo y lo ha mostrado en la reacción que ha tenido antes de ayer, al parar en cierto modo o tratar de parar los ataques que estaba empezando en el Líbano. Y solo no va a ir, tampoco va a ir solo, desde luego, a Irán, porque la retirada de Estados Unidos de un ataque individual de Israel sería interpretada por los países del Golfo de muy mala manera, como que son abandonados a su suerte, ¿no? Cosa que tampoco Estados Unidos puede hacer. Es decir, que tiene las puertas bloqueadas y la única solución que le queda realmente es la posibilidad.

0: de un acuerdo de paz, que yo sí veo posible porque no veo grandes complicaciones en este momento. Si se levanta el bloqueo, lo que Irán va a pedir claramente es el levantamiento del bloqueo de Estados Unidos y detener, digamos, los ataques a buques iraníes y también el fin de los ataques en el Líbano. Vamos a ver, el fin de los ataques en el Líbano tienen que convencer tanto Irán a Hezbollah como Estados Unidos, digamos, a Israel, ¿no? Y en ese convencimiento mutuo estará la posibilidad de que todo esto funcione, porque yo creo que levantar el bloqueo y no detener los buques iraníes son cosas que se puede llegar a ellas. Y después todo lo que sea a más largo plazo, un acuerdo nuclear que sería factible, porque nunca ha sido la piedra angular de toque de Irán el que fabrica la bomba, o sea que podríamos ahí quizá ir a una buena solución. Y junto con la lucha, digamos, conjunta de aplazar el tema de los fondos congelados, porque creo que eso sí es importante. Yo creo que a Irán no le importaría aplazar el tema de los fondos congelados y dejarlo ligado a un futuro acuerdo en el tema nuclear. O sea que yo veo ahí una posibilidad, soy bastante optimista, porque no tienen otras salidas estos señores después de haber empezado esta brutal agresión.
1: Teniendo precisamente esto en cuenta, este optimismo del que está hablando Juan Antonio, Juan Luis, te quiero preguntar por un optimismo que podríamos decir que también se está produciendo en Irán, porque sí, lo que estamos viendo por parte de los distintos mandatarios es verdad que es una posición de fortaleza, que es de fuerza, pero lo han dejado bastante claro. No hemos ni abandonado la posibilidad de regresar a unas hostilidades, ni tampoco la posibilidad de regresar a la mesa de las negociaciones. ¿Te parece que eso es una apertura precisamente que muestra que Irán sí que está lista para llevar negociaciones a cabo, eso sí, siempre que Estados Unidos muestre compromisos fiables, porque desde luego no se fían de Washington?
2: Sí, es que de hecho podríamos definir que estamos en una especie de la guerra de Schrödinger, ¿no? Donde a veces parece que hay guerra y a veces parece que están en un proceso de paz. Aquí hay que tener en cuenta que estamos jugando con varios actores que tienen diferente jerarquía de preferencias o que tienen diferente agenda política. Y me estoy refiriendo al caso de Israel y Estados Unidos en particular, que entraron ambos en la guerra, en el conflicto, muy unidos, supuestamente por las filtraciones que han existido en medios estadounidenses, por una información errónea que Netanyahu dio a Donald Trump diciéndole que el régimen iraní estaba casi a punta de caramelo, a punto de caer, y que las revueltas de enero de este mismo año reflejaban la debilidad del régimen, ¿no? Con lo cual, un ataque quirúrgico provocaría el colapso del régimen. Luego hemos visto que eso no era así. No sabemos si engañó a Trump o si tenía directamente información errónea que también afectaron a su cadena de generación de inteligencia, pero lo cierto es que el régimen iraní ha aguantado y ha sido capaz de escenificar o de proyectar el caos que estaban sufriendo en sus costas a otros países del entorno, lo cual estaba generando al final que el petróleo subiese a más de $100 el barril y la amenaza a las elecciones de midterm de Donald Trump de Estados Unidos. ¿Qué está ocurriendo ahora mismo? Que ahora mismo las estrategias o los incentivos respecto a la guerra no solamente son diferentes, sino que son completamente opuestos en el caso de Estados Unidos y de Israel. Netanyahu quiere alargar el conflicto lo máximo posible para lograr el mantenimiento de esa presencia militar de ese tío Sam en la región, que sea capaz de contener a Irán mientras realizan su operación militar en el Líbano, mientras que Donald Trump lo que quiere es salir lo antes posible. Y aquí se genera una aparente sincronía entre los intereses, o al menos los incentivos que puede tener tanto Irán como Estados Unidos para terminar el conflicto. Cada uno, por supuesto, de acuerdo a sus propios objetivos negociadores y con unas bazas diferentes. Pero lo cierto es que ambos actores quieren terminar el conflicto, mientras que el tercer actor, que sería Israel, intentaría alargarlo lo máximo posible, lógicamente, para intentar allanar el camino y crear esa esfera que desde una visión política se llama el Gran Israel, desde una visión militar se podría denominar la creación de una área de influencia de seguridad alrededor de Israel, etc. Pero bueno, cada vez estamos viendo que es más divergente los intereses de Estados Unidos y los de Israel. ¿Hasta qué punto esto puede llegar a provocar una fractura o una quiebra en la confianza o en el apoyo de Trump a Israel? Eso lo veremos, pero desde luego cada vez se están filtrando más informaciones de que esta separación estratégica se está produciendo y se está incrementando conforme pasa en las semanas.
1: Decías precisamente en este caso, Juan Luis, que Netanyahu desde luego quiere alargar esta guerra todo lo que sea necesario y podríamos decir, no sé cómo lo ves, José Luis, precisamente que podría estar buscando

0: buscando aliados y ojo porque podría haber encontrado uno en Washington. Se estaba informando de que Marco Rubio habría sido clave para que Trump respaldase, bueno, pues esa respuesta de Israel a Irán. ¿Crees que el poder ya de Marco Rubio, de nuevo José Luis, es tan fuerte como para que, bueno, pues Donald Trump esté tan influido como para apoyar a Netanyahu en este momento?
1: Hombre, Netanyahu tiene, como bien se ha dicho por parte de mis compañeros, bueno, una agenda completamente diferente y también unas fechas políticas, ¿no? Él tiene elecciones en octubre, la situación de guerra es una situación claramente de supervivencia política, porque en cuanto vuelvan a una vida de tranquilidad, de normalidad, rápidamente se aceleraría ya todos los temas jurídicos que tienen hacia la figura de Netanyahu. Por tanto, bueno, a él le viene muy bien la situación de guerra porque es su supervivencia política, y además él también dentro de su liderazgo se cree en parte ese papel mesiánico que está llevando de ese gran Israel, ¿no? Otra cuestión es lo que muchos nos preguntamos, ¿no? O sea, la importancia del lobby, del Likud y de otros grupos mucho más agresivos en esa política dentro de lo que pueda ser el poder del Partido Republicano, ¿no? Y aquí ya estaríamos jugando con otro tipo de bazas, ¿no? Dentro de ese mundo heterogéneo y de pluralidad que forma parte el Partido Republicano y esa carrera hacia el futuro de un Marco Rubio y de un J.D. Vance, por ver quién puede ser el que vaya a tener mejores oportunidades para el futuro para ser el heredero de la candidatura presidencial republicana. De momento, en el presente actual, Marco Rubio, una persona mucho más independiente, más conocida, bueno, va fraguando una personalidad propia, una gran autonomía, y es lógico que vaya tendiendo rápidamente puentes a diversos lobbies para que puedan arropar, bueno, pues esa posición de política de futuro, ¿no? Estamos hablando de una persona con una cierta madurez, una visión, un programa perfectamente claro y que por ahora le van saliendo muy bien las circunstancias mirando hacia el marco de la sociedad estadounidense, porque aquí muchas veces nosotros lógicamente analizamos las cuestiones desde nuestro punto de vista claramente español y por tanto, bueno, pues tenemos unos contextos y unos objetivos claramente distintos, ¿no? Por eso también la necesidad que tiene J.D. Vance de rápidamente ponerse bajo la luz y empezar, bueno, a ganar enteros y especialmente, bueno, en el campo de las negociaciones para poder en ese campo, un poco en esa carrera hacia el futuro, poderse posicionar muy bien como el posible heredero, como vicepresidente que es, ¿no? O sea, que tenemos aquí, como vemos, diferentes planos, diferentes pistas, ¿no? Un poco en este circo internacional en el cual la política interior de Estados Unidos tiene una gran importancia e influye claramente también, bueno, pues en el panorama político, y Netanyahu no deja de ser también un protagonista que sabe apretar las tuercas a nivel interno de Estados Unidos y luego sacar sus ganancias para ser el árbitro a nivel local de la región del Próximo Oriente, ¿no? Que es también lo que preocupa a las grandes potencias sunitas, porque desde luego ellos quieren un equilibrio, un status quo donde ellos sean un elemento dominante haciendo sus negocios con Israel, con Estados Unidos, pero desde luego no quieren un papel hegemónico de Israel por encima de ellos, ¿no?
0: Pues teniendo precisamente todo esto en cuenta, quiero seguiros preguntando ahora en el siguiente bloque precisamente por la dinámica de Donald Trump y Benjamin Netanyahu, cómo puede afectar precisamente a la guerra en Irán, pero antes tenemos que irnos con una noticia de última hora, porque el jefe del Estado Mayor israelí, Samir, ha declarado en el norte: el ataque que llevamos a cabo en Irán fue una preparación para un ataque mucho más significativo y contundente. De nuevo, tenemos esta advertencia por parte de Israel, que ya aseguraba en el día de ayer que no iba a frenar precisamente la ofensiva contra Líbano y que vuelve a hacer saltar las alarmas de cara a un potencial ataque, en palabras precisamente del jefe del Estado Mayor israelí, que sería mucho más significativo y contundente. Son palabras además que recoge el medio N12 News y que de nuevo vuelve a apuntar a una potencial reanudación de los conflictos, de las hostilidades entre Irán.

0: e Israel. Y en medio de precisamente esta amenaza de ataques, Juan Antonio, te quiero preguntar directamente por la posibilidad de que Israel e Irán vuelvan, regresen de nuevo a los ataques. Decías en tu intervención previa que Donald Trump estaba siendo manipulado por Benjamin Netanyahu, pese a que hemos visto a que Donald Trump durante este fin de semana ha intentado como hacer un esfuerzo extra, decir no, soy yo quien toma las decisiones, no es Netanyahu. Y sin embargo vemos como precisamente con declaraciones como estas, lo que parece quedar claro es que Israel oye que no escucha al presidente de los Estados Unidos.
1: A ver, podemos interpretar de dos maneras esta declaración, ¿no? Es una forma de reforzar las negociaciones en este momento y de reforzar la posición, digamos, de Israel y frente a las negociaciones de Irán, el hacerse los fuertes, los israelíes, diciendo que es que van a arrasar. Es un poco una fortaleza, fortalecer la negociación. Y por otro lado, eso es lo que más me temo y es el mayor peligro que señalabas hace un momento, a ver si va a ser que los radicales israelíes, Netanyahu sus, y sobre todo sus jefes militares, tienen el atrevimiento de volver a reanudar unos ataques, bueno, por supuesto en el Líbano, pero luego ampliarlos tratando de arrasar a Irán. El problema de esto, y lo repito una y otra vez, es que la voluntad de Israel es tirar de Estados Unidos para que se produzca ese ataque. Es decir, Irán sabe que es de sus últimas oportunidades, seguramente porque está con Netanyahu ahora y no sabe con quién estará el día de mañana, pero sí saben que es una de las oportunidades para arrasar, para hacer el gran Israel, para seguir ampliando sus fronteras como lo llevan haciendo desde décadas, ¿no? Entonces, eso podría tentar a muchos radicales alrededor de Netanyahu, incluso al propio Netanyahu, de tratar de tirar de Trump. Ahora, ¿hasta dónde se puede tirar de Trump en esta confrontación? Me parece muy difícil. Me parece difícil porque lo que sí se juega a Trump es muchísimo más. Aparte de su mandato, se juega la credibilidad y se juega sobre todo el caos de la economía mundial. Yo repito que un ataque, tal y como amenaza a todo el mundo de hacerle a Irán, va a causar más estragos en la economía global que le pueda causar daño a Irán. Y esos estragos en la economía global los vamos a padecer todos. Ya estamos en inflaciones del 4 por Europa y vamos a si se produce un ataque de esos, en España podemos llegar hasta 15% de inflación, calculando a 150, 180 dólares el barril. Son cosas totalmente que no nos podemos ni imaginar. Pero ante esa situación, a mí lo que me sigue extrañando muchísimo, y escuchando a Kallas hace un momento, y que me deja todavía más asombrado, es que sabiendo Europa, que Europa siga jugando al outsider. Yo no sé nada. ¿Lo hacéis? ¿Qué tal lo hacéis en Irán? Bueno, a ver si se desaloja el estrecho de Hormuz. Ah, por cierto, a ver si también arreglamos el tema de Ucrania. Pero demonio, Kallas, Europa, líderes, sois vosotros, nuestros líderes, los que tienen que parar las cosas. Y aquí se ha equivocado todo el mundo de enemigo. El enemigo de la paz en este momento es Israel, dirigido por Netanyahu. Es en este momento el que quiere avasallar al Líbano, el que quiere acabar con la civilización iraní. Si los europeos no hemos comprendido, porque siempre andamos con esa timidez con Israel, de no quererle decir las cosas a la cara, lo vamos a sufrir muchísimo más. Trump no se atreve, tiene un lobby bestial. Yo sé que Europa también tiene sus lobbies, pero ¿qué es más importante? ¿Los lobbies resistir? O sea, aplastar a los lobbies israelíes, ¿qué es más importante? ¿Sufrir las consecuencias de una locura israelí que atraiga a Estados Unidos? Yo creo que es el momento de que las voces se levanten en Europa, le digan a Israel lo que tiene o no que hacer. Porque es Europa la que se lo puede decir también. Estados Unidos le podrá llamar y le podrá llamar de todo por teléfono, pero también necesitamos llamadas nosotros a un israelí que se pasa de frenada. No me da tiempo y me encantaría poder describir lo que fue la masacre de Sabra y Shatila en el año 82, lo que ha sido del año 1982 al 2000 la invasión del Líbano por parte de Israel. Esto no es una historia que es puntual hoy, están atacando a Israel, es que es histórica. Y Israel ve su ocasión ahora porque tiene a Trump ahí con la armada enfrente de Irán. Lo que pasa es que le ha salido mal al principio, le ha salido mal ahora y no sabe cómo conseguirlo. Pero, por favor, sí hay voces todavía que quieran la paz en Europa, que no quieran el caos y que no quieran que patinen esos jefes militares y estos radicales israelíes.

0: este momento que lleva en ese país, que levanten la voz y lo digan, porque luego va a ser demasiado tarde y somos todos nosotros, todos nosotros, toda la población, la que vamos a sufrir las consecuencias, aparte de los pobres iraníes y sobre todo la gente que está viviendo en el Líbano, que se nos olvida que son a miles los muertos. Y eso quiero recordar que en el año 82 la ONU declaró que Israel se había comportado de manera genocida. No soy yo quien lo dice, lo dijo la ONU en el 82. Un Estado que ya ha sido declarado genocida está volviendo a serlo. Era solamente por 1.200, y digo solamente 1.200 muertos en Sabres Attila, vamos por 3.000 en el Líbano. ¿Cuánto tiempo va a faltar para que la ONU vuelva a condenar?
1: Es que esa es una de las grandes preguntas que ahora mismo se están formulando precisamente en esta guerra, que se necesita para que la ONU vuelva a realizar pues precisamente esta condena, que se necesita para que, bueno, pues Israel y Benjamín Netanyahu se frenen. Y te voy a hacer precisamente esa misma pregunta, Juan Luis, porque apuntaba precisamente Juan Antonio a la posibilidad, bueno, de que Europa también se involucre de forma directa en este conflicto y sean ellos los que también pidan a Netanyahu que se detenga. ¿Podría ser, con esa intervención europea, sumada, por supuesto, a Estados Unidos, sumada a las Naciones Unidas, lo que haga detenerse a un Benjamín Netanyahu que, desde luego, lo que ha dejado claro es que, por el momento, no tiene esa intención en absoluto?
2: Bueno, Europa yo creo que llega, como a muchas cosas, tarde y mal, no solamente al problema de Israel o al problema de Irán, sino también a muchos otros que están ocurriendo muy cerca de sus fronteras, como la propia guerra de Ucrania o el hecho de que los principales estrechos internacionales de los cuales dependemos económicamente pueden estar colapsados por diferentes actores. En el caso del posicionamiento más próximo o más alejado de Israel, bueno, hay que tener en cuenta que como he comentado antes, tanto Donald Trump como Netanyahu se van a enfrentar a unos comicios electorales de aquí a muy pocos meses, en otoño. Pero las estrategias de cada uno para enfrentarse a esto son diametralmente opuestas. Netanyahu quiere jugar la carta de el halcón, yo soy el halcón, yo voy a proteger a Israel, estamos bajo ataque, voy a continuar expandiendo esa esfera de seguridad, el gran Israel, como queremos llamarla, para darle un futuro a las futuras generaciones en su narrativa histórica, y esto le genera el incentivo de alargar esta guerra lo máximo posible. Es decir, para Netanyahu lo peor que puede ocurrir ahora mismo es un acuerdo de paz firme entre Estados Unidos e Irán. Sin embargo, para Donald Trump es diametralmente lo contrario. Donald Trump se presentó a su propio electorado, el electorado MAGA, reivindicando el rol de ser el único presidente de los Estados Unidos que no ha iniciado una guerra, con lo cual esto ya era una promesa, era un pacto implícito con su propio movimiento MAGA. ¿Qué ha ocurrido? Que ha iniciado una guerra de la cual yo creo que no sabía que iba a durar tanto. Él pensaba que iba a ser una operación rápida, como tuvo la de la captura de Nicolás Maduro. Como he comentado antes, quizá por esa información errónea, barra malintencionada, según queramos verla, que proporcionó Netanyahu a Trump. Y el régimen iraní ha aguantado. No solamente ha aguantado, sino que ha sido capaz de atacar a otros países del entorno, a provocar una crisis petrolífera en todo el planeta, cerrar el estrecho de Hormuz, etc. Entonces, ahora Donald Trump quiere salir como sea, lo antes posible. Lógicamente necesita salir de una forma digna, no puede salir arrastrándose, por eso está entre la espada y la pared. Y dentro de esta estrategia es como está utilizando, por un lado, a Marco Rubio y a J.D. Vance. En este movimiento MAGA, que ahora mismo está en una crisis identitaria, porque hay parte que se siente traicionado por el propio Donald Trump y otra parte que le mantiene, J.D. Vance representaría esa postura más aislacionista, esa postura más paloma, más de vamos a llevarnos bien con el resto del mundo y vamos a dejar estas intervenciones militares o aventuras militares que tantos horrores han causado en el mundo y a Estados Unidos particularmente. Recordemos los 20 años de presencia estadounidense en Afganistán que terminaron de forma caótica con esa salida desastrosa de Kabul, los colaboradores cayendo de los aviones, los talibanes tomando el control, es decir, un desastre absoluto que costó muchas vidas de soldados estadounidenses. Esto vendría representado por ese rol de J.D. Vance de vamos a mantenernos al margen de estos problemas del mundo. Mientras que Marco Rubio sería la otra posición, sería una posición mucho más halcón o mucho más asertiva. ¿Cuál de las dos va a acabar imponiéndose? Bueno, Trump ha estado utilizando ambas, que son opuestas, de una forma oportunista, de una forma muy a corto plazo, como muchas cosas que hace Donald Trump. Pero ahora se está dando cuenta de que todo lo que hace puede tener consecuencias y, de hecho, las tiene al cabo de meses, años y va a tenerlo incluso en décadas. Entonces, yo creo que ahora Donald Trump está viendo las orejas al lobo de la situación que él mismo ha generado y no sabe muy bien cómo salir. Creo que va a intentar forzar al máximo posible un acuerdo con Irán, a la vez que puede aportar la mayor fuerza negociadora.

0: negociadora contra Netanyahu para obligarle a al menos respetar en el corto plazo estos acuerdos con Irán, pero como vemos, la postura o el interés de Bibi es avanzar y escalar la situación lo máximo posible para evitar que Donald Trump se salga del conflicto. Entonces lo veremos las próximas semanas.
1: Iremos sin ningún tipo de duda mientras José Luis, quiero que al igual que vosotros dos también, que escuchéis esta noticia de última hora, pero te lo digo a ti porque es una ampliación precisamente de lo que hemos estado escuchando y que nos podría dar una perspectiva sobre cuál es la postura de Israel en estos momentos, porque precisamente el jefe del Estado Mayor de las Fuerzas de Defensa de Israel, Eyal Shamir, ha asegurado también en el día de hoy que el ejército israelí continúa desarrollando operaciones militares en el sur del Líbano y mantiene un elevado nivel de preparación ante posibles amenazas en la región. Continuamos combatiendo y llevando a cabo ataques en la línea del frente en el sur del Líbano, afirmó Shamir durante unas declaraciones difundidas por medios israelíes que se suman de nuevo a esa advertencia que había lanzado con respecto a que el ataque que se había llevado a cabo en Irán había sido una preparación para un ataque mucho más significativo y contundente, teniendo precisamente en cuenta estas palabras. José Luis, ¿cuál crees que es la perspectiva de Israel en estos momentos de la guerra? ¿Es efectivamente, como nos estaba comentando Juan Luis, para Netanyahu el peor escenario posible que Irán y que Estados Unidos lleguen a un acuerdo de paz y están intentando, aunque sea a través de la narrativa y también de los ataques, de intentar torpedear estos acuerdos de la mayor forma posible?
2: Claramente, ¿no? La situación, el contexto bélico es el que favorece ese crecimiento del liderazgo de Netanyahu y además obliga a la sociedad israelí a juntarse, a promover y apoyar un poco a su gobierno. Estamos viendo que aunque hay una oposición fortísima a nivel interna contra la figura de Netanyahu, las protestas tampoco pueden desarrollarse de la misma forma en contra porque están en una situación bélica absoluta y por tanto, bueno, esa situación especial favorece claramente a la figura de Netanyahu y el control también de las noticias, de los medios de comunicación con un patriotismo enfervorizado. Pues favorece claramente un poco esa salida mesiánica a los procesos judiciales que tiene y, por tanto, llegar en una situación plenamente de campeón a esas elecciones de octubre para poder obtener unos resultados políticos que le puedan beneficiar claramente y convertirlo, bueno, en uno de los hombres, de los grandes protagonistas de la historia de Israel, ¿no? En ese aspecto, pues claramente tiene muchos intereses que le arropan, ¿no? Por un lado, las propias Fuerzas Armadas israelíes, ¿no? Porque pretenden también concentrar, garantizar poco ese escudo, esa área de seguridad en el Líbano. Es bien sencillo, porque claramente, bueno, las Fuerzas Armadas de Líbano en la vida pues han podido ser rival de Israel. Y estamos hablando de uno de los países que también es de los más antiguos con un sistema democrático. Muchas veces nos olvidamos y todo el mundo habla de que Israel tiene esa primogenitura democrática. Bueno, el Líbano nunca ha tenido, siempre ha tenido esa estabilidad democrática toda la vida, pero es un país pequeño y un país, por lo tanto, golpeado por sus vecinos un poco en esas circunstancias. También luego tienes el lobby de los recursos, ¿no? No, ya hemos hablado otras veces del lobby gasístico en el mar y que pretenden los israelíes controlarlo en beneficio de Europa y garantizarse ellos, por tanto, un poco esa alianza con esos beneficios económicos del futuro, pero también los recursos acuíferos, ¿no? No solo del Golán, sino también de la parte sur del Líbano, que uniendo esencialmente toda esa área de seguridad crearían esas zonas que se van integrando de manera unilateral. Los Altos de Golán para los israelíes forma ya parte de su propio suelo y, por tanto, bueno, pues estarían asegurándose ya un poco esas bases para el futuro. Y eso responde también y tienen unos lobbies muy poderosos a nivel interno, como es el de los colonos, en esa labor de creación de un Estado israelí que sea un Estado puramente hebreo, en un estado en el cual ahora pues casi la cuarta parte de la población serían ciudadanos israelíes de la comunidad árabe y por tanto, bueno, pues tienen ahí sus propias lecturas a nivel interno. Así que claramente a Netanyahu le conviene esta situación de tensión fortísima porque tiene una lectura muy diferente a la que sucede.

pues en Estados Unidos, cuando Trump lo que necesita es cerrar los grifos del conflicto, que pase el verano rápidamente y borre un poco todas estas heridas existentes y entrar en un otoño, pues, puramente ya electoral, pero con los recuerdos del conflicto ya.

0: postural una imagen de ser el gran protagonista de ese nuevo orden internacional que prometió y ha defraudado a una gran parte de su electorado.
1: Y es que de hecho la postura ha cambiado tanto que hemos pasado de escuchar a Donald Trump diciendo y jactándose, incluso aunque luego ha reculado, diciendo que es el único presidente que no había comenzado en muchos años guerras nuevas en Estados Unidos, aunque ahora dice que esas palabras no las ha formulado. Pero bueno, hemos pasado de eso a que J.D. Vance diga, no, no, si en un año no nos vamos a acordar de esto. ¿Cómo que en un año? Es decir, al final estamos hablando de que esto se va a resolver, según el presidente de los Estados Unidos, en un par de días. Y la perspectiva que de forma indirecta se está teniendo, y me quiero referir a ti, Juan Antonio, en este respecto, es ya de un año. Es decir, no sé si J.D. Vance, en un intento de nuevo, por lo que estábamos comentando, de conseguir este foco que vuelva a la carrera presidencial de alguna forma, está intentando atraer los focos sobre sí mismo, pero está consiguiendo el efecto contrario porque, de nuevo, el vicepresidente de los Estados Unidos está hablando de que nos olvidaremos de esto dentro de un año. ¿Estamos ante un escenario de paz que pueda llegar en tanto tiempo?
2: Hombre, desde luego, o no lo ha dicho claramente o nos estamos liando, porque si lo que está diciendo es que de aquí a un año no tendremos, es cuando empezaremos a olvidarnos, yo creo que lo que está diciendo es lo que señalas, ¿no? Que dentro de un año ya ni nos acordaremos de este pequeño detalle en el que han muerto miles de personas, ¿no? Y se ha desplazado la mayor armada de Estados Unidos al Golfo Pérsico, que no nos acordaremos, ¿qué va? No, aquí lo que ocurre, lo que me voy dando cuenta y con esta nueva declaración del mandatario este israelí o del jefe del ejército israelí, es esta táctica que tiene, que yo creo que está teniendo Israel desde que se lleva estas pequeñas reprimendas con Estados Unidos, táctica de la escalera. Él sube un peldañito cada vez y el peldaño cada vez hace más dañito. Lo primero te bombardeo pues, zonas militares, después te bombardeo alguna central eléctrica, luego ya realmente te bombardeo infraestructuras, centrales eléctricas y al final, mira, te bombardeo colegios, universidades y todo lo que me pongas por delante y al final arraso con todo el país. Esa táctica de la escalera, que es una escalada clarísima, es, si lo hace a golpecitos pequeños, podría serle útil a Israel. El problema es que a Estados Unidos la táctica de la escalera, como bien dice Vance, no le va porque lo que quiere es convencernos a todos de que en un año nos hemos olvidado, es decir, pasemos página rápido, que le está costando a Trump, que entre otras cosas en la Super Bowl de esta noche le hayan puesto verde y le haya gritado todo el país y le hayan echado una pitada descomunal la gente en Nueva York, ¿no? Empieza a ser muy poco apreciado un personaje guerrero que se equivoca, que porque ha decapitado el régimen iraní en los primeros días piensa que esa guerra tenía sentido y que se da cuenta que Irán... Yo lo veo por la cantidad de intervenciones de jefes militares iraníes que cada vez salen más en los medios. Es que antes era solamente nuestro querido Hexet agresivo diciendo voy a acabar con todo, esto está hecho, hemos acabado, hemos arrasado, y ahora no hacemos más que ver intervenciones una tras otra de un jefe iraní que dice que mucho cuidado que a la siguiente te doy más fuerte. Entonces, esta otra forma de escalada iraní sí significa una cosa. Detrás hay misiles, detrás hay defensa, detrás hay poder militar, detrás hay sobre todo el poder del estrecho de Hormuz, y todo se resume ahí. Tuve la ocasión de participar en un debate con el Instituto IPIS de Teherán hace unas semanas. Y una de las cosas que dijeron los expertos allí, que, online, por supuesto, una de las cosas que dijeron los expertos, aquí lo que no se da nadie cuenta es que nuestra fuerza, la fortaleza de Irán, es el estrecho de Hormuz. Todo va a girar alrededor de ahí, toda la posible negociación. Nada va a hacer que ceda Irán en el control del estrecho de Hormuz, ya sea porque hará pagar una serie de peajes o una serie de cosas en las que a lo mejor al final Estados Unidos se pone también de acuerdo. Pero el caso es que estamos en esa situación. La escalada, la táctica de la escalada israelí, que no olvidemos que estamos hablando de decenas y decenas y décadas de Israel dominando el sur del Líbano, invadiendo países y siendo condenada siempre por las Naciones Unidas como país genocida y como país que viola la Carta de las Naciones Unidas. El problema es que los occidentales, insisto, estamos de acuerdo con un país que viola la Carta de Naciones Unidas, que actúa de manera ilegal a nivel internacional. Ya hablo de Israel, pero hablo también de Estados Unidos, como ha hecho lo de Irán. Y no se nos cae el pelo por eso, no nos asombramos por ello. Y deberíamos asombrarnos porque Europa tiene valores, como le dice Clara,

0: la querida Calas o la querida van der Leyen, cuando habla de nuestros valores, pues mire, señora, nuestros valores serían en este momento decir quién es ilegal y quién no lo es. Y vuelvo otra vez a lo que decía antes, y creo que has dicho, Sandro, una cosa, has señalado una cosa que me parece importante. Claro que si Europa levantara la voz podríamos ir al Consejo de Seguridad. Claro que ahí sí funcionaría a lo mejor el Consejo de Seguridad porque Rusia y China se alinearían con los europeos. Y pienso que Estados Unidos, si Israel se le escapa, lo bloquea en el Consejo de Seguridad como última forma de bloqueo. Creo que no llegaremos ahí. El lobby israelí es demasiado fuerte con Estados Unidos como para que lleguemos ahí. Y no sabemos la fuerza que tiene realmente Trump sobre Netanyahu como para que podamos llegar ahí. Lo vamos a ver próximamente. Yo creo que a Estados Unidos le conviene la negociación ya. Israel está haciendo mucha bravuconada, es decir, con militares que pueden arrasar, esto no se ha acabado. Pero si Estados Unidos quiere pararle a Netanyahu, creo que lo podrá hacer. Creo que lo podrá hacer. Entonces, sigo siendo más bien optimista.
1: Juan Antonio, precisamente, que lo que más estaba interesando precisamente a ambos lados es que se consiguiera llegar a un acuerdo lo antes posible. Bueno, pues atención, porque según Sky News Arabia, que cita una fuente no especificada, Irán ha enviado a Estados Unidos un borrador de propuesta de alto el fuego que, según se informa, está siendo revisado por la administración Trump. Según el informe, el resumen inicial de la propuesta es supuestamente aceptable para la administración. Esto se produce tras los comentarios del presidente estadounidense Donald Trump de que estas conversaciones, ya lo hemos estado comentando, se encontrarían en la fase final. Por tanto, Irán habría enviado este nuevo borrador con el que se esperaría, en primer lugar, llegar al final de la guerra del conflicto armado con Estados Unidos. Y decía precisamente Juan Antonio que iba a ser central en ya sea esta propuesta o el acuerdo definitivo, el Estrecho de Hormuz. Juan Luis, te quiero preguntar no únicamente sobre el Estrecho de Hormuz, hemos visto la iniciativa por parte de la Fuerza Quds de que se establezca una especie de cinturón de seguridad, lo han llamado así, desde el propio Estrecho de Hormuz hasta Bab el Mandeb. ¿Qué implicaciones crees que tendría este cinturón de seguridad y, sobre todo, crees que puede ser viable que se imponga precisamente en toda esta región?
2: Bueno, es que sería la única solución sólida a medio plazo. Hay que tener en cuenta que los estrechos internacionales son como las arterias del sistema circulatorio de la economía mundial, con lo cual es posible destrozar o matar al organismo entero simplemente afectando a un punto de estos, como estamos viendo con el estrecho de Hormuz o como Bab el Mandeb o como el estrecho de Malaca, etcétera. De hecho, de esta vulnerabilidad del sistema global y del desplazamiento de la importancia que está teniendo esto hacia el Indo-Pacífico, hablo precisamente en mi libro El eje del mundo que viene, donde analizo también cómo Estados Unidos está perdiendo esa preeminencia global y cómo le están ganando otros actores, principalmente China, donde ya vimos que Donald Trump se había reunido con Xi Jinping y le pidió ayuda en dos puntos donde supuestamente Estados Unidos era autosuficiente, que el primero era reabrir el estrecho de Hormuz y el segundo era ayudarle en la desnuclearización del programa nuclear iraní. Si Estados Unidos tiene que pedir ayuda a China, significa que está reconociendo públicamente que es incapaz de solucionarlo él mismo, como nos prometió en su momento. De hecho, el propio Donald Trump anunció en junio del año pasado, cuando realizó esos ataques con esos bombarderos Stealth, etcétera, sobre las instalaciones iraníes, que había ya terminado, había destruido completamente el programa nuclear iraní. Si ahora nuevamente está pidiendo ayuda para desarticularlo, significa reconocer su fracaso. Otro ejemplo de fracaso sería estas declaraciones que precisamente has comentado de J.D. Vance, diciendo que dentro de un año nos habremos olvidado de esto. Bueno, primero, me cuesta mucho pensar que dentro de un año nos habremos olvidado de nada de esto, porque el efecto de la inflación es como un terremoto que se extiende, ¿verdad? Primero empieza el combustible, el transporte, pero luego eso va repercutiendo y se va aplicando al transporte, a la comida, a las infraestructuras, a todos los sistemas, a todas las partes de la economía mundial. Con lo cual, aunque hoy mismo se acabe y se ponga fin a esta guerra, que ya veremos que no creo que sea tan rápido, pero aunque se ponga fin hoy mismo, estaremos pagando las consecuencias durante muchos años de las consecuencias de esto. Pero es que luego hay una visión también geopolítica de esto, y es que si J.D. Vance dice que nos habremos olvidado, significa que está reconociendo implícitamente evidente que ha sido un error. Nadie quiere que el mundo se olvide de sus éxitos, ¿no? Lo que quieren es que se olviden de sus fracasos, con lo cual está reconociendo que esto ha sido un empantanamiento, un error táctico, un error estratégico, como queramos llamarlo, y que yo creo que si Donald Trump pudiese volver atrás 3 meses en el tiempo, nunca se habría metido en este atolladero. Así que veremos un poco en qué queda ese intento también de puentear a Israel para lograr quizá un acuerdo de paz que minimice las negativas consecuencias que todos vamos a estar pagando durante meses y seguramente años.
1: Bueno, pues veremos.

0: Pues efectivamente, cómo se desarrolla esto mientras te traslado a ti, José Luis. Te quiero preguntar directamente por la importancia del Estrecho de Ormuz, donde además la novedad del día de hoy ha sido precisamente ese helicóptero, que bueno, que se ha tenido algún tipo de avería, no sabe aún qué ha ocurrido realmente con el helicóptero, se sabe que los dos tripulantes, los dos soldados están a salvo, pero desde luego en un lugar que es clave, de nuevo, como estábamos diciendo, para estas negociaciones, que es el propio Estrecho de Ormuz. En primer lugar, ¿qué consideras, aunque sé que es complicado porque no tenemos demasiada información al respecto, pero qué consideras que puede haber ocurrido con respecto a este helicóptero y qué crees que va a ocurrir con Ormuz teniendo en cuenta que el intercambio precisamente de exigencias por parte de Irán y Estados Unidos no se está deteniendo mientras ambos están exigiendo que se retiren de este estrecho?
1: Bueno, con respecto al helicóptero puede ser cualquier circunstancia, o sea que puede ser o un ataque de dron y debido a ya la fortaleza que tienen estos helicópteros, bueno, pues ha podido rápidamente hacer un aterrizaje de emergencia, pero también hay que tener en cuenta, bueno, la situación geográfica que es, las tormentas de arena que hay y que por tanto, bueno, pues tanto aviones como helicópteros suelen tener muchísimos problemas con las tormentas de arena, con las dificultades, actuando con sistemas de filtro y esencialmente, bueno, los aviones van a una escapar muy superior, los helicópteros que van mucho más a ras de suelo tienen muchísimo más problema precisamente un poco en este aspecto. O sea que claramente también puede ser un accidente motivado por la propia naturaleza climática un poco de la zona, ¿no? O sea que tampoco hay que hablar aquí luego, bueno, pues de la posibilidad de un ataque que haya podido ser. Ha podido ser perfectamente un tema, podemos decir, natural, un poco en esas circunstancias. Luego, como bien han dicho mis compañeros, bueno, pues el Estrecho de Ormuz forma parte un poco de esa primera línea de geografía, se puede decir, determinante en todos los aspectos, como el Canal de Panamá, el Canal de Suez o el propio Estrecho de Ceuta con Gibraltar, etcétera, ¿no? O sea, son de los vitales. Lo cual significa, como bien ha dicho previamente Juan Luis, que si ya Kissinger en el pasado hablaba, y en la época incluso de Jimmy Carter, de que el Estrecho de Ormuz tiene que estar abierto para garantizar de forma regular y permanente el suministro de recursos energéticos hacia el mundo desarrollado, y en definitiva es lo que se ha puesto ahora en claro, que Irán todo lo ha posicionado allí y ha tenido su éxito en su apuesta, y Estados Unidos lo ha intentado revertir sin poderlo desarrollar militarmente, y como bien se ha dicho, incluso teniendo que pedir a China que interceda para poder volver a esa situación con las consecuencias económicas que se va a tener, pues claramente estamos obligados a un proceso de negociación para que se abra el Estrecho de Ormuz, reconociendo, bueno, por luego diferentes objetivos para venderlo ante el electorado. Estados Unidos va a vender claramente que ha conseguido su baza principal, que era pues que Irán no se transforme en una potencia nuclear, algo que resulta que ya se lo habían prometido previamente. El objetivo claramente era la caída del régimen y su sustitución por un régimen aliado y ya está. Eso claramente no lo va a decir porque es un reconocimiento de una derrota en todos los aspectos, ¿no? Entonces, el volver a la situación previa del conflicto con un Estrecho de Ormuz plenamente abierto, que se vaya tranquilizando la situación económica internacional y que cada uno pueda vender más o menos, hacer un poco ese maquillaje de marketing para poder vender. Bueno, pues Irán, que ha conseguido la victoria sobre Estados Unidos, que ha imposibilitado que Irán se transforme en una potencia nuclear, pues será, podemos decir, el cuento Disney, que cada uno venderá un poco a su sociedad para sus diferentes proyectos un poco electorales. Pero claramente la presión internacional y de terceros y de potencias como China van a estar intentando hacer todo lo posible para que se reanude esa apertura del Estrecho de Ormuz, y claramente la negociación va a tener que ser equitativa entre iraníes y estadounidenses, porque como vemos, Estados Unidos le ha salido mal la operación, no puede reconocer exteriormente su derrota, e Irán claramente, bueno, pues sabe que ha ganado con una decapitación de gran parte de su clase dirigente, pero tampoco le conviene seguir mucho más en esta circunstancia, sino salir un poco.

0: de la manera que ha salido, porque ha sobrevivido y eso ha realzado a nivel internacional un poco también su posición.
1: Teniendo precisamente todo esto en cuenta y viendo que el tiempo se nos va acabando, quiero pediros a cada uno un titular precisamente para, de alguna forma, tener una imagen más nítida de lo que están siendo, pues nada, estos dos primeros días de la semana que han sido muy intensos, que recordemos que han comenzado con un intercambio de ataques entre Israel e Irán y que ha finalizado, al menos por el momento, con una pausa momentánea y con la posibilidad de que llegue ese acuerdo de paz. Juan Antonio, voy a comenzar contigo, como titular, para forma de recapitular, nos dejamos llevar por ese optimismo del que hablabas para poder llegar a ese acuerdo definitivo entre Irán y Estados Unidos?
2: Dejémonos llevar por ese optimismo. Como decías hace un momento, a la economía iraní le conviene, a Estados Unidos le conviene. Israel no tiene la capacidad de tirar de Estados Unidos, creo, para llevarle continuamente a la guerra. Creo que estamos ante posibilidades de ceder todos en algo y que esto puede llegar de manera relativamente cercana, a lo mejor una semana o dos.
1: Juan Luis, de nuevo, misma dinámica, pero esta vez con respecto a Benjamín Netanyahu. ¿Puede ser frenado? ¿Puede Netanyahu olvidarse, como decía precisamente José Luis Orella, de esta salida mesiánica, precisamente de la guerra, y poder tener una salida más realista que nos lleve a la paz?
3: Bueno, yo creo que estamos llegando a un punto, al menos en los próximos meses, donde los intereses de Netanyahu ya empiezan a diverger también, no solo respecto a los de Donald Trump, sino también respecto a los propios de Israel, porque ahora a Netanyahu lo que le interesa es continuar la guerra, aunque esto produzca también un incremento de la inseguridad propia de Israel, con los ataques de drones, misiles, etcétera, para poder llegar a esas elecciones en octubre a las que se va a enfrentar él y poder optar a la reelección. Con lo cual, yo creo que la paz se puede alcanzar siempre y cuando se elimine la variable de Netanyahu de la ecuación.
1: Pues veremos en este respecto. Y para finalizar precisamente esta ronda de titulares, José Luis, ¿crees que el estrecho de Hormuz va a ser el primer punto en el que estarían de acuerdo Estados Unidos e Irán y que puede abrirse en los próximos días?
0: Sí, es el ombligo del mundo. Así que claramente sí se van a poner de acuerdo.
1: Nada, pues perfecto, cortita y al pie y desde luego más que clara. Quería daros las gracias a los tres por habernos acompañado en el día de hoy. Juan Antonio de Castro, exfuncionario de las Naciones Unidas, muchísimas gracias por acompañarnos. Un abrazo.
2: Gracias.
1: También, por supuesto, a Juan Luis López Aranguren, autor del libro El eje del mundo que viene. Muchas gracias por estar con nosotros. Un abrazo.
3: Muchas gracias a vosotros, un placer.
1: Y, por supuesto, también a José Luis Orella, profesor de Historia de la Universidad CEU San Pablo. Muchas gracias por acompañarnos en el día de hoy. Un abrazo.
0: Un abrazo, papá, para todos.
1: Igualmente, cuidaos. Gracias. Adiós. Bueno, pues precisamente para terminar este repaso geopolítico tenemos que hablar de una noticia de última hora que, atención, nos lleva directamente a otro frente que esperemos que no llegue a un conflicto directo, al frente de Taiwán y China, porque Taiwán ha condenado las acciones de China en la zona oriental después de que se sepa que Taiwán movilizará recursos para salvaguardar su propia seguridad marítima. Ya saben que se está hablando mucho de la posibilidad de que China y Taiwán se enzarcen precisamente en una contienda. Bien, pues el gobierno de Taiwán ha condenado estas recientes acciones llevadas a cabo por China en la denominada zona oriental y anunció que movilizará recursos adicionales para garantizar la seguridad marítima y proteger sus intereses en la región. Las autoridades taiwanesas expresaron su preocupación por las actividades chinas al considerar que podrían incrementar las tensiones y afectar la estabilidad en aguas cercanas a la isla. En respuesta, Taipei aseguró que reforzará las medidas de vigilancia y coordinación de sus organismos de defensa y seguridad marítima. Bueno, pues seguiremos hablando precisamente ahora del impacto en los mercados con Alba Puerro después de una pequeña pausa de publicidad aquí en Negocios Televisión.

habla de 9.400 o un escenario base de 8.300, un 10% más en el mercado, en la cartera, en Wall Street, en el S&P 500, que viene acumulando subidas del 20 y del 30% en los últimos años. Por lo que cuidado con la fotografía alrededor de un mercado que tiene aún así sus nubarrones, alrededor de la guerra de Irán, alrededor del precio del petróleo por la guerra de Irán, y otro, Kevin Walsh, quiere cambiar el criterio para definir la inflación, es decir, quiere hacerse el trabajo no descendiendo los precios que está padeciendo el ciudadano, el consumidor, sino dándole una vuelta de tuerca a la estadística y generando una inflación, una situación de medición de la inflación alternativa, por decirlo de alguna manera, lo de alternativa. De ahí que Powell ayer hablara de la importancia de la independencia de la Reserva Federal.

¿Ustedes se imaginan que yo personalmente, yo cogiera el teléfono mañana y llamara al Kremlin? Soy José Bidner. Oye, ¿cómo está la guerra? Al día siguiente salía con Federico Jiménez de los Santos y se ha conocido que José Antonio Bidner ha tenido un contacto directo con el Kremlin. Es decir, en un momento como el actual, Bloomberg habla con funcionarios de finanzas rusos. es todo de coña. Habla, bueno, además al revés. El periodista del Kremlin, ¿no? Uno ruso, que ha llamado a Estados Unidos, a la Casa Blanca, y le han dicho, le paso con el presidente, o con un par de funcionarios que le filtren un poco de datos. Es decir, un tío de Bloomberg ha llamado al Kremlin, oiga, ¿se puede poner aquí alguien que me dé información, que quiero publicar algo para atizar? Y vamos a buscar qué funcionarios pueden estar cabreados con el presidente Putin. No digan que no les advertí, como predije en mi libro La profecía del padre rico, 2013, se avecina la mayor caída de la historia. Me temo que la caída es ahora y durará todo el verano, decía. ¿Qué ha pasado? Desafortunadamente, millones, especialmente en mi generación del baby boom, serán aniquilados cuando los mercados de acciones y bonos se desplomen. La buena noticia es que millones de personas proactivas podrán volverse extremadamente ricas. Bueno, el mercado de valores ha subido desde este tuit un 27%. Desde que Robert Kiyosaki nos advirtió en este tuit que se avecinaba la mayor caída de la historia hace un año. Y en un año lo que hemos tenido es un más 27%. No está mal, ¿eh? Ya lo hubiera cogido yo, ¿eh? Estamos acercándonos al punto clave. Si SpaceX, OpenAI y Anthropic, salen y el mercado aguanta, todas las dudas alrededor de que esto es una burbuja, ¡pum!, se van. Pero ahí viene el lío. Como lleguemos a la salida a bolsa, a la OPI, a la IPO, de SpaceX, unido a Anthropic, unido a OpenAI, el dinero fluya como fluyó en el 1999 a las .com. Y vaya por todas las salidas de bolsa a tomar allí todo lo que se pueda. Y a comprar, y a comprar, y a comprar, y a comprar, y a subir, y a subir, y a subir, y a comprar, y a comprar, y a comprar, y a subir, y a subir, y a subir. Puede ser el preludio definitivo ya de que el movimiento del final del pinchazo de la burbuja

Y arrancamos Pulso de Mercados. Mi nombre es Alba Puerro y es para mí un placer conducir este programa de economía y bolsa mientras cierra Europa en las primeras horas de Wall Street. Durante la siguiente hora veremos noticias y repasaremos el mercado juntos con expertos, traders y colegas del sector que van a venir. Para empezar, tenemos que enseñar, bueno, el gráfico con el que está abriendo Wall Street. Y es que ha sido tener una apertura de intento alcista, es por ello ese título del programa, intento de remontada de las bolsas y un rechazo con bastante violencia que está ahora mismo arrastrando a las bolsas europeas y es muy posible que tengamos un cierre, queda media hora para el cierre, lo veremos a lo largo del programa, pero es muy posible que tengamos un cierre negativo. Este rechazo tan violento y tan fuerte en la caída. Estamos viendo que, bueno, que algunas compañías grandes están cediendo, algunas a doble dígito, y vamos a ver con el resto de invitados cuando vengan cómo se sigue desarrollando esto, al menos en S&P 500 y Nasdaq, que son los gráficos que estamos viendo en pantalla. Y con esto tenemos ya que arrancar y desarrollar el tema de las IPOs, porque estamos en la semana. Anthropic ha presentado de forma confidencial su solicitud de salida a bolsa con una valoración de 965 mil millones, más del doble de los 380 mil millones de febrero que dijo, y una tasa de ingresos anualizada de 47 mil millones. Este jueves va a arrancar SpaceX ya el roadshow de su debut para el viernes y busca recaudar 75 mil millones con una valoración de 1,75 billones. Y OpenAI, que es la tercera de todas estas IPOs, prepara su propio S1 para las próximas semanas. Sumadas, las tres compañías generacionales representan cerca de 4 billones con B de dólares de valoración, llamando a la puerta del mercado público en cuestión de semanas. El entusiasmo es real, pero las preguntas que plantean los analistas son las correctas sobre Anthropic. Harrison Rawls de Pittsburgh ha señalado que la cifra que lo determina todo no es la valoración ni los ingresos, sino el margen bruto que nadie fuera de Anthropic ha visto jamás y que validará o derrumbará toda la narrativa que los mercados privados llevan 3 años valorando. Claude tiene una base empresarial sólida, pero solo un 5,4% de cuota de usuarios de Internet frente al 36,6% de ChatGPT. Aunque más del 60% del uso de la inteligencia artificial es para trabajar, lo que juega a su favor. Estuvimos viendo ayer precisamente en el programa los empleos que más usan Claude, precisamente. El viernes se conoció ya que el S&P Global decidió no relajar sus criterios para admitir a SpaceX en el S&P 500, manteniendo el requisito de rentabilidad que SpaceX no cumple, con pérdidas de 4.940 millones de dólares en 2025. Pero el Nasdaq sí que ha cedido a la presión de Elon Musk y modificó sus reglas para acelerar la entrada a los cuatro mayores fondos del Nasdaq, que gestionan más de 600.000 millones de dólares, tendrán que comprar alrededor del 6% de las acciones disponibles de SpaceX cuando se incorpore, probablemente a principios de julio. Es demanda forzada, masiva. Y las mismas reglas aplicarán a Anthropic y a OpenAI. La división entre el índice que mantiene la disciplina, que es el S&P 500, protegiendo a los fondos de pensiones conservadores, y el que se pliega, que es Nasdaq 100, forzando a sus indexados a comprar una empresa que de momento pierde 5.000 millones de dólares. Es un tema de gobernanza de mercado que conviene seguir. Y en este punto sí que me gustaría compartir una imagen que es de una encuesta que se ha realizado, bueno, en internet, en las redes sociales, en este caso es X. Vamos a sacarla a pantalla porque, bueno, ahí tiene la pregunta, ¿no? ¿Comprarás SpaceX el día de su oferta pública inicial? Sí, yo he votado que no. Y solo si Cramer es bajista. Esto es un poco una idea y después, si tengo unos minutos, les enseñaré un gráfico ejemplo justo de salida a bolsa hace poco y la corrección después, porque, bueno, pues lo dicho, SpaceX entra ya en su recta final de su histórica salida a bolsa. El debut ya es este viernes, el 12 de junio,
será el evento central de la jornada. Se espera que la compañía cierre mañana su lista definitiva de inversores. Nos vamos a Total y voy a quitar ya esa encuesta. Mientras que el precio final se podría fijar ya el jueves antes de que las acciones comiencen a cotizar en el Nasdaq bajo el ticker SPCX el viernes. De hecho, Negocios TV esta casa hará una cobertura especial todo el día sobre la OPV de SpaceX. Además, también van a debutar simultáneamente los primeros ETF apalancados vinculados a SpaceX. Entre ellos destaca el ETF 2X de Leverage Shares, que cotizaría bajo el símbolo SPCH, ofreciendo exposición amplificada con apalancamiento a los movimientos de SpaceX. El lanzamiento refleja enorme interés del mercado por una de las salidas a bolsa más esperadas de la década, aunque como hemos visto en la encuesta, de momento muchos minoristas están diciendo que justo a la salida no van a comprar. Repetimos, la mayor IPO de la historia, 1,75 billones de dólares, 94 veces sus ventas, llega en pleno cuestionamiento de valoraciones. Un debut fuerte revalida la euforia y uno débil confirmaría que el régimen cambió. Vigilar un poco el efecto de drenaje de liquidez sobre el Nasdaq 100 va a ser la clave alrededor del evento y esa inclusión forzada prevista a principios de julio. Bueno, pues como os he prometido, voy a traeros a pantalla un gráfico de una acción que se llama Cerebras, que ha salido hace poco. Vamos a ver si lo podemos compartir. Aquí estoy agregándolo, perfecto. Y vamos a ver muchos detalles con ese gráfico. Cerebras Systems, que es este título que estamos viendo en pantalla, irrumpió con bastante fuerza en Wall Street y lo ha hecho de la manera que pocos esperaban. Esta compañía, que es una compañía estadounidense especializada en chips para inteligencia artificial, se disparó un 68% en su debut bursátil el pasado 14 de mayo. Ahí estamos viendo esa vela con gap alcista, cerrando en $311 por acción tras salir al mercado a $185. La operación no solo le permitió recaudar 5.500 millones de dólares, sino también convertirse en la mayor salida a bolsa de 2026. Obviamente ahora eso va a ser eclipsado, pero de momento es la mayor OPV de una empresa de semiconductores en la historia de Estados Unidos. Esto tiene bastante mérito si tenemos en cuenta de que apenas hace 2 años esta compañía estaba prácticamente bloqueada por tensiones geopolíticas y con serias dudas sobre su futuro en bolsa. Hoy, en cambio, se ha convertido en uno de los nombres más comentados del universo tecnológico y de la inteligencia artificial. Aquí estamos viendo cómo nada más abrir empezaron a vender. De hecho, la OPV superó más de 25 veces la oferta disponible. Son cifras que reflejan el enorme apetito de los inversores por cualquier compañía capaz de posicionarse en la carrera de la inteligencia artificial y también muestran que el mercado está dispuesto a pagar precios extremadamente altos por empresas que prometen cambiar las reglas del juego, pero claro, también hay riesgos y ya lo estamos viendo. De hecho, voy a explicar qué significa un poco esa línea que tenemos verde ahí debajo. Bueno, pues en esa línea que está en torno a esos 185 es donde compraron los que entraron antes que los minoristas. Los minoristas elevaron todo el precio, lo dicho, hasta por encima de los $380, logró cerrar con una vela bajista en esos 311 y desde entonces no ha hecho más que caer. Y ¿hasta dónde puede caer? De momento solo tenemos un precio de referencia, que son esos $185, pero el precio ahora mismo cotizando puede no responder de forma fuerte. De momento, antes de llegar a esos 185, ha tenido una subida ayer y hoy está corrigiendo de nuevo, así que ahora mismo esos 185 son referencia para ver si entra de nuevo compras aquí en Cerebras o van a dejar que el mercado ponga su precio y a partir de ahí ya se verá. Pero este es un comportamiento típico de salida a bolsa y posterior corrección de un valor, recogiendo todo ese FOMO de los minoristas. Así que con esto quería un poco quedarme y enseñarles que Cerebras System no tiene, o sea, el gráfico, por mucho que estemos viendo una corrección,

0: De hecho, Cerebras tiene bastante interés porque no quiere competir, quiere salirse del enfrentamiento con Nvidia fabricando su puesta GPU. Esta propuesta es bastante más ambiciosa y radical. Tiene Cerebras, la acción que estamos viendo, una oblea completa de silicio que funciona como un único procesador gigante. Rompe con esto la arquitectura tradicional de chips. Y según la propia compañía, este sistema puede ser hasta 58 veces más potente que la GPU de referencia de Nvidia y acelerar hasta 15 veces los procesos de inferencia en inteligencia artificial. Así que detrás de esta euforia bursátil hay además bastantes contratos. A comienzos de año, Cerebras anunció acuerdos valorados en 20.000 millones de dólares con OpenAI, además de una alianza estratégica con Amazon Web Services para llevar su tecnología a la nube. Así que lo dicho, tiene bastante jugo lo que hace Cerebras y lo dicho, está compitiendo bastante con Nvidia, pero de momento hay que ponerse de acuerdo con el precio en bolsa. Con esto ya nos vamos a ir a Total, porque quiero dar la bienvenida a mi primer invitado. Él es Paco Pérez, analista de mercados. ¿Cómo estás, Paco?
1: Hola Alba, ¿qué tal? Buenas tardes.
0: Muy buenas tardes, Paco. A ver si nos puedes mostrar los gráficos, porque justo cuando hemos arrancado el programa he visto que se ha empezado a girar el mercado, a ir para abajo. Lo hemos mostrado nada más, abrir el S&P 500 y el Nasdaq. Y no sé si nos lo podías mostrar en pantalla. Vamos a sacar tu pantalla para ver cómo están.
1: Muy bien, pues sí, en este caso muestro el gráfico de 4 horas del Nasdaq, ¿de acuerdo? Que ya se ha girado, la vela diaria, veis cómo se ha girado y sigue la sintonía de la envolvente de la semana pasada. Y el Nasdaq más o menos tiene la misma situación, es decir, caída rápida en gráficos horarios, ¿de acuerdo? Y la vela diaria que se está formando, es temprano todavía, bastante bajista dentro de la formación en cuña que llevamos semanas viendo en directo en el programa.
0: Vale, y todavía está, bueno, intentando, o sea, que siguen mínimos por lo que estoy viendo en tiempo real, si lo tienes ahí.
1: Sí, el tiempo real sí lo tengo aquí y si pongo gráficos, por ejemplo, de 1 hora. Pues
0: Sí.
1: prácticamente va a llegar a mínimo en breve de los 29.130 el Nasdaq, prácticamente hará mínimos de ayer, ¿de acuerdo?
0: Justo, pues lo he dicho, se ha girado a las 5 en punto, arrastrando también bolsas europeas. Y bueno, en este contexto, Paco, cuéntanos qué ideas o qué activos te apetecería comentar.
1: Bueno, pues primero vamos a dar una noción general de lo que sigo viendo, ¿de acuerdo? Tenemos la típica recogida de beneficios de abril y mayo, ¿de acuerdo? Es decir, ha entrado junio y se ha empezado ya a recoger beneficios con la mirada puesta, pues tanto en el BCE como en la FED la semana que viene. Es decir, necesitamos una guía para saber qué va a pasar con los tipos, porque el IPC no quiere bajar, la inflación evidentemente es pegajosa y todo esto a las bolsas no le gusta porque las bolsas necesitamos certidumbre y no la incertidumbre. El tema de Irán para mí ya está descontado, el tema de Israel para mí está descontado, es decir, los mercados ya eso lo han superado, ¿de acuerdo? Y ahora el principal problema son los tipos de interés y los bonos, ¿de acuerdo? Así que resumiendo todo lo que he dicho, mirando en este caso la envolvente de la semana pasada que nos fabricó tanto el S&P 500 como el Nasdaq en máximo, ese tipo de velas suelen ser correctivas por un desequilibrio entre compradores y vendedores y lo normal es que el mes de junio podamos tener inclusive un buen correctivo y los gráficos seguramente cogerán su balón de oxígeno el mes que viene con la temporada de resultados. Así que podemos tener todavía nerviosismos en junio y evidentemente cuando llegue julio seguramente se mirará de otra manera. También tenemos el debut de SpaceX, ¿de acuerdo? Que seguramente traerá un po poco de euforia y alegría a los mercados, sobre todo al sector tecnológico.
0: Ese drenaje de liquidez de otros valores que se va a llevar SpaceX ante su salida a bolsa, ¿no? Que quizás otros valores lo vayan a sufrir.
1: Bueno, yo mirando la historia, yo he vivido décadas en los mercados, llevo viviendo décadas en los mercados y viendo OPVs no tan grandes como esta, pero sí en
0: Claro.
1: su día de esta magnitud, suelen crear una euforia.

0: miopía de corto plazo bastante importante que suele contagiar a inclusive al mismo sector, ¿de acuerdo? Pero conforme van pasando los días y las semanas, y recordamos que es una compañía que sale a cotizar en pérdidas, ¿vale? Y abultadas pérdidas todavía, lo normal es que se desangre y se recojan beneficios. Ahora, ¿que va a abrir con un gap de un 10, de un 20 o de un 30? Pues eso nadie lo sabe porque la bola de cristal solamente la tienen los que tienen información privilegiada.
1: Así es. Vamos a seguir dando un repaso a los activos que quieras comentarnos, Paco.
0: Bueno, pues para mí voy a comentar a varios activos, en este caso que han salido ligados al ejército chino, ¿de acuerdo? Son compañías muy deterioradas que cotizan en Estados Unidos, en este caso Alibaba, ¿de acuerdo? Suelen compartir este tipo de noticias cuando quieren que el mercado y sobre todo el minorista salga de ese tipo de acciones, ¿de acuerdo? Y yo, por ejemplo, el gráfico de Alibaba, entre ellos, ¿de acuerdo? Los suelo seguir bastante, ¿de acuerdo? Creo que están haciendo, después del correctivo en techo, están haciendo una reacumulación con la línea de tendencia cada vez más cerca y seguramente durante el verano vamos a tener oportunidades, ¿de acuerdo? Es decir, que por mucho que te salgan los periódicos digitales, que la han ligado al ejército chino, que Estados Unidos la tiene en el punto de mira, para mí este tipo de correcciones, ¿de acuerdo? Son oportunidades y lo que vierten los periódicos es lo que ellos quieren que nosotros hagamos. Es decir, el nervio y que le vendamos a ellos sus títulos, ¿de acuerdo? Otra compañía que también veo una corrección bastante importante y también ligada al ejército chino, como han dicho, es los coches eléctricos, en este caso BYD, ¿de acuerdo? Que la tenemos también en plena corrección. Veis que prácticamente dice, oye, Paco, el gráfico de Alibaba y este gráfico son gotas de agua, aunque no se parecen prácticamente en nada en el sector. Pues igual, ¿de acuerdo? Gráficos correctivos con la primera estructura de reacumulación, van a hacer la siguiente estructura, puede ser un hombro cabeza, hombro invertido, puede ser un doble techo, un doble suelo de continuidad, pero para mí este tipo de sangría que estamos viendo en compañías asiáticas que cotizan en Estados Unidos, para mí es totalmente oportunidad, ¿de acuerdo? Entonces me quería referir a estos activos que por mucho que nos quieran vender digitalmente la prensa económica, generalmente cuando lanzan la noticia, nosotros tenemos que pensar al contrario, ¿de acuerdo? Es decir, serán grandes oportunidades seguramente en breve.
1: Beyond es precisamente una de las compañías chinas que hace, bueno, automóviles eléctricos, que desde luego si alguien quiere tema de vehículos eléctricos, baterías y demás, tiene que mirar a China. De hecho, Europa demanda esas baterías para cualquier cosa a China. Y otro activo, que no sé si lo tienes por ahí, pero nos han preguntado alguna vez por él, si quieres le echamos un ojo antes de que sigas, que va relacionado con Beyond, es NIO, que está,
0: Mío, sí,
1: bueno,
0: por supuesto.
1: muy, muy castigada desde hace tiempo y no lograba subir aquí, está en un lateral, ahí la tenemos.
0: Muy bien, la tenemos aquí, pero rápidamente vamos a ver los volúmenes y vamos a ver si alguien está comprando aquí con información privilegiada, que digamos que son las pistas que a nosotros nos gustan, ¿de acuerdo? Activo, evidentemente muy bajista, ¿de acuerdo? En las últimas sesiones, en las últimas semanas, no tenemos ninguna secuencia de volumen especial, ¿de acuerdo? Veis que la secuencia del volumen desde 2022 prácticamente es la misma, por lo cual me inclino a pensar que el movimiento bajista todavía va a seguir su curso, ¿de acuerdo? Es decir, no veo nada que me diga, especialmente en el gráfico, que va a romper al alza, ¿de acuerdo? Entonces, por ahora, yo estaría alejado, ¿de acuerdo?, de este tipo de activos, ¿de acuerdo? Sobre todo para hacer inversión, para hacer un intradía, a operaciones de corto plazo, especular, pues bueno, tú puedes coger un largo, puedes coger un corto, pero lo que es la sensación de que el dinero inteligente se está colocando, no lo veo, ¿de acuerdo? Es decir, siguen los mínimos decrecientes, los máximos decrecientes, estructura lateral y este tipo de estructuras laterales, generalmente cuando el volumen institucional no aparece, ¿de acuerdo? Y en acumulación suele aparecer, lo contrario que en distribución, lo normal que sería un doble techo de continuidad bajista, ¿vale? A esperar la oportunidad. Para mí, en cartera, yo no la tendría.
1: Claro, hasta que no cierre ese gatillo por encima de esos 8, tú no ves posibilidades de compra y aún así arriesgadas, porque es verdad que estamos viendo esa caída, ¿no? Esos máximos decrecientes y mínimos decrecientes hasta ahora, que está, bueno, pues en ese lateral.
0: Efectivamente, los que somos muy técnicos, pues tenemos, pues bueno, la disciplina muy, muy mentalizada, muy fusionada en nuestra mente. Y cuando vemos este tipo de estructura, pues generalmente, para una que fallamos, seguramente 7 o 8, sabemos perfectamente que va a seguir cayendo, ¿de acuerdo? Entonces, prefiero meter el ojo en grandes oportunidades, como por ejemplo el sector.

0: consumo básico. Es decir,
1: ¿Vale?
0: si tenemos correcciones en verano, que es lo normal, hay que irse a sectores defensivos. Por ejemplo, el ticket XLP, para que lo sigan nuestros oyentes, consumo básico, ¿de acuerdo? Eres el típico ETF que, fijaros cómo hizo su primer impulso de ruptura, aproximadamente en los 2 primeros meses, ¿de acuerdo? Desde entonces, desde febrero, lo tenemos modo correctivo, es decir, movimiento 2 correctivo, y actualmente lo tenemos en la zona lateral, ¿de acuerdo? De equilibrio entre compradores y vendedores, ¿de acuerdo? Es decir, cualquier movimiento que yo le espero este verano por aquí, evidentemente tecnológicas, financieras, industrias, semiconductores, sería una correlación negativa. Es decir, ellos se relajan y este tipo de sectores muy defensivos, como puede ser consumo básico, y en este caso podríamos ver a Costco, Walmart, son compañías que todo el mundo conoce, ¿de acuerdo? Que deberían de replicar un movimiento alcista siempre y cuando el sector cíclico tendencial descanse, ¿no? Vamos a ver, por ejemplo, Walmart, cómo tenemos el gráfico.
1: Comentábamos en este programa, la traje yo, que tenía ahí un Fibonacci bajista, Walmart,
0: Bueno,
1: y
0: pues fijaros cómo tenemos Walmart, ¿de acuerdo? Después de presentación de resultados, ¿de acuerdo? Típico gap de inicio con ruptura, ¿de acuerdo? De formar una corrección y ahora la tenemos prácticamente corrigiendo, seguramente irá a buscar el relleno del gap, ¿de acuerdo? Movimiento 2 correctivo, ¿de acuerdo? Fijaros como aquí sí es cierto que tenemos la pista del institucional, ¿veis cómo empezaron a soltar títulos, ¿de acuerdo? Lentamente, sigilosamente. Es uno de esos casos excepcionales que no dejan la pista. Si miráis 100 gráficos, en el 90% la pista no está, ¿de acuerdo? La tienen evidentemente escondida. En este caso, la pista ha salido ahí, ¿de acuerdo? Entonces, dentro de un sector defensivo, pues Walmart, pues vemos que tenemos ahora mismo la opción de impulso, pero sobre todo, cuidado, ¿eh? Cuando llegamos a esta zona de intento de relleno de hueco, las posiciones de corto plazo, es decir, una especulación de swing, yo me quitaría del medio, ¿no? Y otro que suele funcionar bastante bien es
1: Costco.
0: Costco, si me acuerdo. Vale.
1: Conté, sí.
0: Suelen funcionar bastante bien cuando viene algo defensivo, ¿no?
1: Ahí está.
0: Muy bien, perfecto. Limpio, lo tenemos aquí. Perfecto, pero tengo que quitar estudios antiguos. Muy bien, de acuerdo, lo tenemos. Fijaros cómo lo tenemos ahora en plena corrección, que eso es importante para que tarde o temprano, si hemos visto que el sector recursos básicos, consumo básico, perdón, va a lanzar lo típico en verano de hacer un impulso, pues fijaros cómo empezamos ahí ya a tener la oportunidad lateral, evidentemente todavía no, ¿de acuerdo? Pero para mí sería uno de los sectores a tener en el punto de vista siempre y cuando, sobre todo los soportes importantes del tanto del S&P 500 como del Nasdaq se empiezan a perforar, las cíclicas van a caer evidentemente y es uno de los sectores que tengo siempre en el punto de mira. Otro sector que se está, digamos, posicionando bastante bien es el sector salud, otro sector bastante defensivo. Ponemos el ticket en este caso del XLV, sería el sector salud americano, ¿de acuerdo? En este caso veis cómo las caídas del otro día, ha habido un trasvase de fondo claro, ¿de acuerdo? A este tipo de sectores, fijaros cómo ha abierto con gap de inicio la corrección, ¿de acuerdo? Compañías como por ejemplo Eli Lilly, ¿de acuerdo? La podemos tener siguiéndola, Johnson & Johnson, Merck, ¿de acuerdo? Vamos a ver por ejemplo Johnson & Johnson, para que veáis
1: JNJ.
0: cómo rápidamente en el momento que las tecnológicas semiconductores ha empezado a descansar. Fijaros cómo rápidamente hay activos, en este caso acciones de correlación negativa, que empiezan ya a tener estructuras de seguimiento alcista. Fijaros cómo Johnson & Johnson está dando ahora mismo una entrada alcista después de haber roto el primer ángulo, segundo ángulo, ¿vale? Y buscará evidentemente un impulso alcista, ¿de acuerdo? Así que
1: Justo además, Paco, en una jornada como hoy, que es lo que estás diciendo, ¿no? Que están despuntando mientras otras caen a doble dígito, que ahora si quieres veremos alguna.
0: volvemos a lo que siempre me gusta a mí, es decir, suelo hablar mucho de correlaciones negativas, rotación de sectores y de capitales, ¿de acuerdo? Y si hoy el mercado cae, pues evidentemente va a haber sectores, entre ellos, pues bueno, consumo básico, salud, eléctricas, ¿de acuerdo? A lo mejor telecomunicaciones, que suelen ser

0: tradición, por historia, sectores, digamos, de freno, sectores defensivos, ¿no? Por ejemplo, no sé cómo estará el Illigi hoy, ¿vale? Pero suele ser también un activo que funciona muy bien en el sector salud, por ejemplo. Fijaros cómo la llevamos, ¿de acuerdo? Aquí, evidentemente, no hay una correlación directa, sigue batiendo máximos, ¿de acuerdo? Así que van muy correlacionadas con el sector, ¿de acuerdo?
1: Así es. Otra farma es Novo Nordisk y HIMSS, que son muy diferentes entre ellas, pero que ya por fin han hecho las paces. Comentábamos, vamos a ver Novo si quieres primero, fenomenal.
0: Sí, vamos a ver Novo, ¿de acuerdo? Es un gráfico que ha recuperado bastante, ¿de acuerdo? Después de toda la caída que ha tenido en los últimos meses, digamos, prácticamente un año, creo que el ticket, si no me acuerdo, tiene que
1: Sí,
0: ser
1: sí, sí.
0: este, el primero, ¿de acuerdo? Muy bien. Para mí está haciendo una acumulación, ¿de acuerdo? ¿Por qué? Porque sí es cierto que aquí hay volumen institucional. ¿Veis cómo el volumen va creciendo a medida que el gráfico va cayendo hasta que llega la capitulación? En el momento que entra la capitulación bajista, vamos a ver cómo en gráficos interiores empezamos a tener ya procesos laterales que llamamos acumulaciones, ¿de acuerdo? Ese tipo de acumulaciones dentro del primer grado, segundo grado, tercer grado, vaya a ver cómo se van formando. Mi opinión personal es que tenemos aquí una estructura, ¿de acuerdo? Y nos van a hacer aquí la siguiente estructura dentro de un proceso acumulativo, porque ya en gráfico mensual hemos visto ya que el gráfico se va girando lentamente, ¿de acuerdo? Entonces, yo es que trabajo mucho con velas mensuales, ¿de acuerdo? Aunque después me vaya a diario y a 4 horas a hacer los swing, ¿de acuerdo? Pero trabajo mucho con velas mensuales, ¿de acuerdo? Entonces, viendo la vela mensual que hemos tenido ahí los meses anteriores, ya sé que la acumulación va a ser del primer grado. ¿Qué quiere decir? Que vamos a tener un proceso de impulso alcista en las próximas semanas, meses. Es decir, una vez que sale la capitulación, después tarda meses en llegar el equilibrio entre compradores y vendedores y después, evidentemente, la absorción de vendedores llega con el impulso alcista, ¿de acuerdo? Entonces, yéndome al swing diario, yo este gráfico lo espero y deseo, ¿de acuerdo? Las dos cosas, ¿eh? Lo espero y deseo que lo tengamos en la zona de 56-57, pues prácticamente puede ser pues para septiembre, octubre, ¿de acuerdo? Que es, digamos que volvemos a lo mismo, a los ciclos. Octubre suele ser estacionalmente un mes muy positivo para casi todos los sectores, inclusive los defensivos.
1: Tenemos un par de minutitos por si quieres ya finalizar con algún otro título
0: Bueno,
1: o vamos un
0: pues
1: poco.
0: vamos a hablar de Indra, ¿de acuerdo? Que hoy, viendo que ha habido ya, digamos, noticias importantes sobre la ruptura sobre el caza europeo, ¿no? Y evidentemente está dentro del sector de Indra, ¿de acuerdo? Vamos a ver las velas mensuales de Indra para los que estén intentando comprar para largo plazo. Fijaros cómo tenemos aquí una envolvente de hace 3 meses. Esa envolvente está colocada ahí por algo. Digamos que ahí hubo una salida inmensa de miles de acciones por alguien con información privilegiada. Actualmente el gráfico empieza a rebotar, ¿de acuerdo? Pero ese rebote lo único que hace es empezar a tapar el exceso de oferta que hay en techo. Así que, viendo cómo está el sector defensa, viendo los problemas que estamos teniendo últimamente en gráficos en techo de mercado, después de que el gobierno entre en su consejo de administración, mi opinión personal, y así es como lo estamos haciendo en la comunidad, ¿de acuerdo? En mi comunidad, en este caso de inversión, es que yo espero ahí un movimiento bajista, ¿de acuerdo? Así que cuidado con Indra, que sí es cierto que ha subido mucho, pero fijaros cómo después de no sé cuántos años, el mayor volumen lo tenemos en techo de mercado, no lo tenemos en suelo, ¿de acuerdo? Así que con este gráfico español del IBEX 35 podemos despedirnos tranquilamente.
1: Así es, Paco, ya de cara al cierre de las bolsas europeas, pues un placer haberte tenido con nosotros hoy.
0: Muy bien, a vosotros. Hasta otra. Gracias.
1: Un abrazo, Paco.
0: Hasta
1: Chao,
0: luego.
1: chao. Y tenemos que ver, bueno, un poco esos mapas de calor ahora que va a ser el cierre de las bolsas europeas, porque estamos viendo cómo están acentuándose esas caídas. Estamos viendo algunas noticias, pero que no son de ahora.

0: mismo. Redwire Corporation, por ejemplo, que está cayendo a doble. Bueno, lo tenemos cayendo un 14% a Redwire Corporation y es porque ha presentado solicitud de oferta hasta 500 millones de dólares en acciones comunes. Tenemos también Tesla, que está en un 2%. Ha anunciado que la conducción autónoma total supervisada ha sido aprobada en Dinamarca, que su implementación comenzará en breve. Todas son buenas noticias. CrowdStrike Holdings sí que de momento no está cumpliendo las previsiones trimestrales. Ahí tenemos Salesforce cayendo un 3, ahí tenemos ServiceNow cayendo un 5,63, Qualcomm cayendo un 5,58. Bueno, CrowdStrike Holding, que es otra de las que hemos hablado, aquí la tenemos, que está cediendo un 3%. Bueno, pues esto es por las previsiones trimestrales, como comento, que no alcanzan las expectativas del mercado, pese a que la demanda de soluciones de ciberseguridad sigue siendo sólida. Estamos viendo toma de beneficios en todo este sector tras un espectacular rally del 90% desde marzo y una revalorización de un 60% al alza en lo que va de año. Así que con esto es un poco esos mapas de calor antes de ir ya con las bolsas europeas. Así que vamos a irnos ya con el cierre de las bolsas europeas de la mano de Nordea.
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0: Vamos a ver hasta dónde llegan las pérdidas. Empezamos con DAX, cede 0,92% abajo. Está teniendo una caída de 220 puntos intradía, están los 24.426 puntos. CAC 40 se mantiene 0,05 abajo en negativo. Lo tenemos en los 8.200 puntos, pero aunque veamos leves caídas, desde luego que estaban subiendo, o sea que están teniendo un ajuste intradía que le está llevando al terreno negativo. IBEX 35 también lo tenemos en rojo, menos 0,21%, 18.178 puntos. Eurostoxx menos 0,18 en los 6.051 puntos. Y FTSE, el que más sufre, menos 1,38%, los 10.229 puntos.
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0: Y no quiero hacer esperar a mi siguiente invitado, le tenemos ya conectado, así que quiero dar la bienvenida a Enrique Díaz Valdecantos, analista de mercados y experto en el método Wyckoff. ¿Cómo estás, Enrique?
2: Pues muy bien, ¿qué tal, Alba? Un saludo a todos.
0: Muy bien, se te ve mucho mejor de iluminación y de todo para otras intervenciones, te lo tengo que decir, así que nos encanta
2: Bueno,
0: este setup que te estamos viendo hoy.
2: realmente estoy más cómodo en el otro lado. Lo que pasa es que hoy empiezo un curso en la Universidad de San Buenaventura de Cali online y tengo que estar 4 horas dando clases y estoy aquí más cómodo dentro del despacho y bueno, ya me he venido para acá. Pero bueno, sabiendo que se ve mejor, las próximas las haré aquí. O sea que.
0: Sí, se te ve mejor. Así que, bueno, con esto queremos una especie de intro, la que tú nos haces siempre, de los mercados, cómo lo estás viendo, o de un poco el contexto en general, y luego ya vamos viendo valores y comparte pantalla cuando tú quieras.
2: Vale, voy a ir compartiendo pantalla. Pues sí, quería comentar de un poquito general del mercado. A ver si consigo. Esta es la que quiero compartir. Creo que se tiene que estar viendo el S&P 500. Estoy mostrando ahora mismo el gráfico diario del S&P 500. Y bueno, al final es la foto de la bolsa, del mercado en general. Y claro, la caída es relevante. Por cierto, la semana pasada, no sé si igual los espectadores lo recuerdan, pero comenté en cuanto al S&P 500 que estas dos velas que tenemos aquí, esta vela de aquí, esta vela de acá, no sé si se verá, está un poco pequeñito. Voy a intentar hacerlo
0: Pues
2: más grande,
0: sí.
2: ¿vale? Porque me parece un dato interesante para intentar explicar la dinámica del precio y el volumen, ¿no? La semana pasada, como digo,

estaba el precio rompiendo máximos históricos, pero con estas dos velas de aquí, que tenían poco volumen y además tenían un cierre pues relativamente en el abajo, ¿no? Se notaba no tanto una presión de la oferta, porque entonces el volumen debería haber sido alto, sino más bien debilidad de la demanda. A ver, hacer un análisis de Wyckoff, de precio-volumen, en velas aisladas, es el mayor error que se puede cometer, ¿no? Porque hay que valorar el

0: ¿no? Ya es tarde. Entonces, cuando son las 5 de la mañana y uno en las rupturas de resistencia ve que no hay intención son velas de rango amplio, cierres máximos y volumen creciente. Hombre, no quiere decir que eso se vaya a caer, siempre hay que tener cuidado, pero denota cierta debilidad o desde luego no mucho interés por parte de la demanda en seguir comprando, en este caso, bolsa americana. Y bueno, ha tenido cierto momentum. Yo esta vela, reconozco esta vela de aquí, digo, uy, pues parece que puede estar recuperando la intencionalidad, pero de nuevo vienen tres velas de rango pequeño, poco volumen, y luego viene esta caída, ¿no?, que ya es más significativa, que ha venido pues a buscar el soporte de los 7.350, que era pues el último soporte. Esto sería como un rango de distribución para los Wyckoffianos. Esto es lo que podríamos llamar PSY, una R, ¿vale? Este es el rango. A mí me gusta trazar estas dos líneas porque te marca cuáles son las trincheras de la oferta y la demanda. Y, uh-huh. y en principio yo esto lo dejaría como, bueno, un uptrust, es la terminología que se le da en Wyckoff, uptrust a todo este, pero es un engaño, ¿no?, en esencia. Y ahora, uh-huh. movimiento intención bajista. Claro, ¿a qué responde este movimiento de intención bajista? Yo creo que la tesis de los movimientos de liquidez con las IPOs que se están viniendo ahora, ¿no?, con la de SpaceX y luego OpenAI, etcétera, pues yo creo que tienen algo que ver, sin duda. Se está moviendo mucho dinero por ahí, la están intentando calentar muchísimo y, bueno, pues hay muchas instituciones y muchos grandes inversores que buscan posiciones de liquidez para ahora reajustar un poco sus estrategias o sus carteras e invertir en estos valores. Con respecto a SpaceX, yo soy también de la opinión, igual cuando hay mucho consenso uno se siente incómodo, pero es que no lo veo de otra manera, ¿no? Y uh-huh. da la sensación de que están calentando el valor, la salida, para que tenga pues un cierto momentum alcista. Además hay unos lockouts donde los grandes inversores no pueden liquidar de golpe, tienen que esperar. Elon Musk tiene que esperar un año para vender sus propias acciones. Uh-huh. Vale, está todo, van a entrar en el Nasdaq dentro de nada. El S&P, por suerte, parece que le ha dicho que no. Pero bueno, hay uh-huh. unos ingredientes que parece que se le han planteado desde el punto de vista del marketing para que la empresa pues se pumpee y suba. Pero el otro día compartía en redes sociales esta imagen, que me parece súper ilustrativa, que la vi en Twitter, donde suele pasar mucho esto en las IPOs, ¿no? Una salida para arriba y luego el retail empieza a comprar, pero luego hay pues una distribución. En esencia, además lo comenté yo también en uno de los programas aquí, las salidas a bolsa son procesos de distribución donde los primeros grandes inversores pues empiezan a soltar y empiezan a monetizar sus inversiones. Es verdad que aquí hay un cierto lockout, pero esa es la idea. Entonces, SpaceX, con un negocio que de nuevo es narrativa. Uno cuando ve el S1, ¿no?, que mandó la compañía para la salida a bolsa, hay un montón de imágenes de cohetes, te venden la historia de conquistar Marte y tal, y al final te consigue conquistar, ¿no?, el estar dentro de ese cambio de paradigma. Pero uh-huh. hay mucho marketing. O sea, yo sí que creo que puede haber, me he derivado al final en SpaceX, pero bueno, me parece el tema del momento.
1: Totalmente,
0: sí. Sí, yo sí que creo que el potencial de la compañía es extraordinario, porque al final puede tener un monopolio súper interesante de cohetes reutilizables con muy bajo coste, una red de satélites tremendo donde además puedan poner allí centros de datos con luz continua 24 horas, luz solar, y que puedan, y la inteligencia artificial. Por lo tanto, igualar eso en términos de coste y eficiencia no va a ser fácil. Si consiguen realmente desplegarlo, va a tener toda la cadena de valor Elon Musk con la producción, ¿no?, de la energía para el procesamiento de datos. ¿Lo conseguirá? ¿No lo conseguirá? Bueno, ahí es muy difícil de saber. Sí que es cierto que sobre los datos actuales, pues la salida está muy cara. Estaban hablando de 100 veces ventas
1: a 94, sí, señor.
0: Sí. Aunque con el acuerdo que ha hecho con Google y con Anthropic, y con los ingresos que le puede dar, pues parece que sería menos. Hay un par de valoraciones, sobre todo una que me resulta muy confiable, que es la del profesor Damodaran, que la valora en $94. Va a salir a 135, por lo tanto ya está un 30% sobrevalorada de partida bajo las hipótesis que plantea Damodaran. Morningstar la ponía creo que en 63. Bueno, aún así, hay que diferenciar entre invertir analizando por fundamentales, intentando ver el valor de las cosas, o invertir por especulación. y no siempre tienen que ir de la mano.

0: la empresa puede estar sobrevalorada desde el punto de vista fundamental, o sea, es decir, que los flujos futuros pues todavía no justifiquen el precio actual, pero si hay un momentum, si hay elementos técnicos como el Nasdaq, el que pueda entrar pues, más a largo plazo en el S&P 500, como que no dejen vender a los grandes inversores, etcétera, con todo el marketing que se ha hecho para que entren institucionales y el retail, pues esos son elementos especulativos que perfectamente pueden producir un movimiento alcista. Pero sigue siendo una inversión súper arriesgada, o sea, súper arriesgada, y yo no la termino de ver, aunque la seguiré desde luego con mucho interés.
1: Antes de que quitases esa imagen, que yo también he visto que la has sacado, y si no la traías tú, te la iba a pedir que la sacases. Ajá. Precisamente, antes de que entraras y llegaras aquí al programa, Enrique, he sacado Cerebras Systems, que ha sido una que acaba de salir hace poco, y está teniendo justo el mismo movimiento que estamos viendo al principio de este gráfico. La salida a bolsa donde ellos compran los que son las manos fuertes, ¿no? En premercado está en unos 185, cuando hace la hipo y sale ese hipo pop, empieza a subir, toca un pico y la estábamos viendo caer y está ahora mismo cerca de esa línea en la que los grandes han comprado. Ese retail está entrando y el tema es ver si lo rompe abajo. Y ahí estamos viendo que podríamos tener un 50% según el autor de este dibujo, que suele tener más o menos esas caídas, ¿no? Desde esa cifra hasta donde empieza a hacer cierto suelo. Y ahí está poniendo 1-4 años de acumulación. Eso me va a parecer mucho, dada la velocidad de sobre todo los acontecimientos y cómo está el mercado últimamente. Y luego esa subida que ya es la buena, ¿no? Entonces, es verdad que si estás convencido, bueno, pues no te va a importar entrar más o menos a la salida con una parte del capital. Yo personalmente, en esa encuesta que han distribuido por X, precisamente, puesto que no, ¿tú qué vas a hacer? ¿Vas a comprar en la IPO o no?
0: No. O sea, no, y por convicción no, pero reconozco, ya alguna vez lo he expresado, que Elon Musk a mí me tiene seducido, aunque es un poco vendehumos y te vende la Cybertruck 7 veces, todo te lo vende 40 veces, ¿no? Hasta que realmente llega. Pero termina cambiando cosas y termina revolucionando industrias. Y a mí me gusta, pero no lo voy a hacer porque, o sea, yo con mis inversiones yo lo tengo como con tres niveles. Un nivel de inversión muy seguro, otro más especulativo, pero muy razonado, y luego tengo el dinero tonto, ¿no? Que le llaman el dinero tonto, el dinero para jugar, que es el más divertido y muchas veces el que de pronto te da cosas extraordinarias. Pero no deja de ser un dinero para eso, hacer alguna apuesta personal y tal, un poco más emocional, que creo que es hasta sano. Hay muchos autores que uno cuando lo ha ido leyendo, pues efectivamente lo recomiendan, ¿no? Y yo también creo que debe ser una parte pues para probar. Muchas veces cuando metes un pequeño dinero en alguna empresa, ya tienes lo que dices, ¿no? Skin in the game, y la sigues de una manera más cercana. Y bueno, pero siempre, evidentemente, con dinero menor, y yo SpaceX lo veo como ese punto nivel 3 que le llamo, muy especulativo, porque es que todavía no tenemos compañía. Sí, tenemos una gran narrativa, maravillosa, pero bueno, sinceramente no lo sé. Es complicado, complicado.
1: Es complicado. Venga, 10 minutos ya. Ahora sí, entramos
0: más bueno, otro en la dato. Otro dato que quería comentar era que creo que el mercado está cayendo, el S&P 500, también el oro, por ejemplo, porque yo creo que las expectativas de inflación, de tipos de interés, siguen estando elevadas en los próximos años, ¿no? De momento, la tasa de empleo en Estados Unidos va bien, la inflación, el petróleo está cayendo un poco. Entonces, si es así, es normal que valores que tienen el beneficio muy puesto en el largo plazo, es decir, la renta variable o el oro por los tipos de interés reales, etcétera, pues puedan tener ciertas correcciones. Y eso unido a los flujos de capital, pues bueno, creo que es un poco la coctelera que está justificando que los mercados estén cayendo. Pero quería hablar de Apple, ¿vale? Todo esto era para Apple. Bueno, Apple siempre, voy a poner el gráfico que debe estar aquí, si no me equivoco. A ver si consigo quitar
1: ahí esto. Estamos viendo en tiempo real cómo el S&P sí ya está perdiendo y rompiendo ese soporte, esa zona clave de cerrar por estos niveles, pues para mañana tendríamos en teoría más caídas.
0: Vale, un segundito que tengo que, ahora he tenido que, vale, sí, se ve bien el S&P cómo va cayendo. Apple, lo tengo por aquí.
1: Ahí está.
0: Aquí está, vale. Bien.

0: Bueno, fue la conferencia de desarrolladores ayer, creo. No, bueno, y han presentado el nuevo sistema operativo de iOS, el 28, si no recuerdo mal. Y bueno, la gran novedad ha sido la inteligencia artificial y el acuerdo con Gemini, ¿no? Para darle la potencia a todo lo que es Siri y funciones, ¿no? De inteligencia artificial con la fotografía, etcétera. Entonces, bueno, la reacción de Apple, fijaros la gran caída. Y yo ahora mismo el recorrido que le veo, esto de nuevo es el gráfico diario, ¿vale? Estamos viendo aproximadamente de octubre de 2025 al tiempo actual. Y para mí lo significativo es que esta caída es muy brusca, como el mercado en general. Aquí hay un pequeño rango de distribución aquí arriba que se ha perdido. Voy a intentar marcarlo. Este se ha perdido entre los 306 y en los 314. Y en los 296 aproximadamente hay un soporte y lo ha roto con mucha intención. Por tanto, con esta caída tan violenta, yo creo que el escenario más probable es que vengamos a visitar la parte superior del último gran rango de equilibrio que le llaman, ¿no? El rango de trading, que sería llegar a 275. Y hay.
1: 275
0: Sí,
1: dólares,
0: aproximadamente.
1: 278.
0: Y a mí no me extraña, o sea, al final, más allá de que haya una caída. Consecuencia de todo lo que hemos hablado, Apple sigue siendo una empresa que ya no crece tanto desde hace tiempo, tiene unos crecimientos bastante modestos, un poco más allá de la inflación, sí, pero no son de doble dígito y sigue estando cara desde hace mucho tiempo. Y que haya hecho el acuerdo con Gemini, a mí no me parece tampoco una gran noticia. O sea, es una buena noticia porque Gemini funciona súper bien y seguramente la integración en los iPhone y en los iPads y tal va a ser fantástica, pero es como que Apple ha perdido la carrera por la IA. Cuando parece que muchas empresas lo que van es apostando a la integración vertical de su hardware, de su software, etcétera, de pronto en algo tan importante como la IA, Apple pues parece que se baja y llega a un acuerdo con Anthropic, que, o sea, con Google, con Gemini, que le va a costar, evidentemente, no va a ser un dinero de inversión, porque ya no van a invertir en su propia IA. Bueno, de momento, igual lo hacen en paralelo, pero bueno, le va a costar unos OPEX, unos gastos generales que le tendrá que pagar a nivel de fee, y por lo tanto eso mermará más el beneficio operativo. Y bueno, y vamos a ver, y yo creo que eso también se descuenta en el caso de Apple, que los inversores están diciendo, bueno, es que igual no está tan justificado la valoración que estaba teniendo ahora mismo la compañía, pues porque ya, o sea, es una empresa que me puede crecer a un 7, a un 8, está mal, pero es que tengo una renta fija que puede estar en el 4, 4 y pico, y además tengo algunas salidas a bolsas donde la rentabilidad puede ser mucho más extraordinaria. Entonces, bueno, veo lógico que valores tan maduros, sí, muy seguros, porque es una gran compañía, pero siempre digo lo mismo, es como un gran apartamento en la milla de oro de Madrid, pero que te la están vendiendo a un precio muy alto. Sí, es una gran compañía. Apple, desde luego, pues es una empresa admirada, ¿no? Por todos, pero ya no crece a unas tasas donde los retornos sean fantásticos para los inversores. Y me parece normal que caiga. De hecho, llama la atención. Lo voy a poner un momentito en gráfico mensual, si me permiten los espectadores, porque lleva mucho tiempo siendo una empresa ya de crecimientos maduros. Y la subida ha sido imparable. Entonces uno dice, madre mía, o sea, que sea envidia, lo entiendo. Crecimientos brutales. Y está justamente en la industria que está cambiando ahora todo, ¿no? La de los chips. Pero Apple, bueno, llama la atención, fue un poco como Inditex, empresa muy madura. Y, bueno, obviamente tiene un programa de recompras importante, dividendos un poco menores. Al final la retribución al accionista es grande y, bueno, eso es muy valorado. Es casi como un bono. Pero bueno, me parece saludable, en armonía con el mercado, y además yo creo que en el caso de Apple, los inversores han detectado que se está quedando un poquito atrás y probablemente están corrigiendo sus hojas de Excel, sus valoraciones y liquidando algunas posiciones.
1: Muy interesante.
0: Bueno, no sé si tengo tiempo, podríamos ver el oro también.
1: Tenemos 5 minutos, maximísimo, cuatro,
0: Bueno,
1: que
0: tú
1: te
0: sabes que
1: enrollas.
0: eso te iba a decir, me tienes que parar los pies porque como buen andaluz no paro de hablar. Y mira, el oro.
1: 4 minutos. Sobre, venga, fenomenal.
0: No, el oro lo comentamos, ¿no? Había cierta debilidad. Es verdad que hubo mucho volumen aquí a finales de marzo y lo comentamos. Todo ese pico de volumen denota entrada de dinero profesional, compra de oro. Pero

0: La subida, aunque dejó aquí una zona un poquito, yo lo llamo de discrepancia de grados, sería un concepto de huaycos un poquito más avanzado, termina cayendo y lo lógico era esperar que volviera a visitar la zona de soporte que teníamos marcado. Ha llegado ahí y yo tampoco veo mucha fortaleza. Es verdad que hay algún pico de volumen, pero de nuevo, si la expectativa de tipos de interés sigue siendo alto y la inflación de momento no se dispara, si se dispara, con el petróleo un poco cayendo, a ver si se soluciona el tema de la guerra, que bueno, todavía sigue ahí enconada, pues el oro no sería alternativa. Entonces podríamos seguir viendo ciertas caídas dentro de un contexto ya de largo plazo, donde en esta política monetaria que tenemos, sigo pensando que activos refugios como oro o Bitcoin tienen sentido para las carteras y para la protección del patrimonio.
1: Precisamente Bitcoin, que si quieres lo puedes poner.
0: Sí.
1: Cuando te damos 4 minutitos, lo dices en uno. Hoy
0: No, no
1: está de nuevo
0: controlo.
1: yendo a atacar esos mínimos y recordamos las zonas clave en Bitcoin. Bueno, serían esos $50.000, 56.000 tienes tú.
0: Sí, yo lo tengo en el rango. Yo, para mí, para que la gente lo identifique, para mí es muy importante este círculo mal hecho que tengo aquí con este enorme volumen. Y es un área más o menos, ¿no? Entre los 50 a 56. Para mí esa zona es muy, muy importante. Muy importante por todo el volumen que hay, también por, bueno, por ejemplo, MicroStrategy dijimos que en esos niveles pues tendría problemas de balance, de solvencia, no tanto de liquidez, y ahí yo creo que pueda, o sea, va a haber un incentivo de la demanda importante por sujetar esa zona. No es solo tener incentivo en comprar y acumular, sino luego se necesita intencionalidad, o sea, se
1: Claro.
0: necesita que haya nueva demanda que empuje con una oferta ya debilitada. Pero bueno, lo primero, estos son como dos patas, la primera es intencionalidad, o sea, acumulación, y la mejor, una de las grandes zonas para hacerlo es la zona de 50, 55 aproximadamente, que es la que marco aquí con una línea. Yo, vamos, la tengo muy presente y ya de caer, ostras, tendríamos que irnos, no, no lo he graficado, pero el próximo día podemos graficar áreas importantes más allá de 50.000. Pero para mí esa es muy importante y quiero ver qué pasa ahí, quiero ver el volumen. De hecho, ya ha habido algún volumen. Se sigue
1: Está
0: viendo que aquí
1: saliendo,
0: hay.
1: sí.
0: Exacto. Aunque
1: Que
0: creo que todavía
1: justo
0: le es cierto.
1: dejar esos 64.000 como resistencia, que es precisamente el punto en donde no ha podido superar
0: Exacto.
1: esos 64.000 en el corto plazo, es una referencia a tener en cuenta. Un poquito, ahí
0: Totalmente.
1: está, al tic ha ido y de momento, ahora ya, esa es una nueva resistencia para Bitcoin, los $64.000. Estamos viéndolo en dólares.
0: En dólares.
1: Pues un minuto para finalizar, para ver esa doble dígito, esa caída de doble dígito de Redwire Corporation. Te digo el ticker, RDW. A ver cómo está.
0: RDW.
1: Porque ya Redwire Corporation ya subió esa escapada y bueno, pues ya vemos cómo al tocar máximos,
0: Sí, yo
1: al tocar máximos.
0: por Wyckoff siempre me gusta empezar viendo el gráfico mensual, ¿vale? Lo digo para los espectadores. Y justo volumen en máximos históricos. Esto yo lo vería como un gran rango. Uy, se me ha ido. Un gran rango. Y ahora me voy al diario, ¿vale? Rápidamente. Sí, para mí esto es distribución. Zona de resistencia importante, muchísimo volumen. Muchísimo volumen que no ha sido capaz de romper. Por lo tanto, bueno, yo siempre digo, si está lateralizado, lo lógico es esperar que venga la parte baja del canal. Por en medio siempre viene bien ver alguna referencia
1: A ver
0: intermedia,
1: si deja.
0: pero bueno, en principio lateralizando, hay mucho volumen ahí arriba, en 25, distribuido.
1: Justo a esos 12,50, Redwire Corporation fue una de las que comentamos aquí en Pulso de Mercados. Con esa rotura al alza y un 50 y pico por ciento que dio en nada, en semana y pico. Entonces había que tomar beneficios sí o sí. Y
0: Sí,
1: era
0: yo
1: de
0: cuando.
1: ley, ¿no? Que corrigiese.
0: Sí, yo esta entrada, yo no conocía la compañía, pero si planteasteis esta ruptura al alza, me parece muy interesante porque aquí hay una. Más allá de que aquí hay una directriz, ¿no? Que también se rompe, pero dentro del rango horizontal, ahí hay un ranguito horizontal de acumulación muy bueno y salto. Entonces, claro, es muy, muy interesante. Lo que pasa es que, claro, hay que buscar zonas de donde puede el precio detenerse. Y en ese caso, 25 me parece, ¿no? Que era bastante evidente que ahí podía tener dificultad el precio.
1: Sí.
0: Y ¡buah! Y han metido mucho volumen de distribución.
1: había que tomar beneficios. Hemos visto rentabilidades muy grandes en

0: Algunas semanas apenas y había que tomar beneficios. Bueno, es lo que estamos viendo que está pasando en el mercado. Tu teoría es que está drenándose porque están preparando paquetitos para comprar la IPO de SpaceX, de Anthropic, de OpenAI, y lo iremos viendo. Aquí en negocios tienen preparado un especial para este viernes, así que lo vamos a ver en directo. Enrique, un auténtico placer siempre tenerte con nosotros aquí en Pulso de Mercados.
1: El mío de estar aquí con todos vosotros. Un
0: Muy
1: saludo a todos.
0: interesante, seguimos los valores, seguimos Apple y todas esas cifras que nos has dado. Un abrazo.
1: Un abrazo, chao, chao.
0: Chao, chao. Y con esto nos tenemos que quedar, con el reloj azotando, tenemos que despedir ya Pulso de Mercados. Mañana nos vemos aquí a las 5 para seguir más los mercados, más valores y más actualidad. Un abrazo a todos, sean felices.
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digan que no les advertí. Como predije en mi libro La profecía del padre rico, 2013, se avecina la mayor caída de la historia. Me temo que la caída es ahora y durará todo el verano, decía. ¿Qué ha pasado? Desafortunadamente, millones, especialmente en mi generación del baby boom, serán aniquilados cuando los mercados de acciones y bonos se desplomen. La buena noticia es que millones de personas proactivas podrán volverse extremadamente ricas. Bueno, el mercado de valores ha subido desde este tuit un 27%. Desde que Robert Kiyosaki nos advirtió en este tuit que se avecinaba la mayor caída de la historia hace un año. Y en un año lo que hemos tenido es un más 27%. No está mal, ¿eh? Ya lo hubiera cogido yo, ¿eh?

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Uno, dos o tres días. Eso es lo que dice Donald Trump, que nos queda para llegar al final de la guerra en Irán. Una firma

0: Que lo vamos a analizar en el programa de hoy. No es nueva. El presidente de los Estados Unidos la ha formulado 38 veces. Pero ojo, porque ya saben que, como dice el dicho precisamente, a la 38 va la vencida. Y si no, atentos a las últimas noticias que nos están llegando directamente desde Irán. Porque el líder supremo de Irán, Mojtaba Jamenei, afirmó que su país no busca un conflicto armado, aunque advirtió que no renunciará a lo que considera sus derechos legítimos bajo ninguna circunstancia. Nunca hemos buscado la guerra y no la buscamos. Pero de ninguna manera renunciaremos a nuestros derechos legítimos, señaló Jamenei en un mensaje difundido por medios estatales iraníes. Las declaraciones llegan en un momento de intensas negociaciones para consolidar un alto el fuego y avanzar hacia un acuerdo más amplio entre Irán, Estados Unidos e Israel. Teherán ha insistido en que está dispuesto a continuar los contactos diplomáticos, aunque mantiene una postura firme respecto a sus intereses estratégicos y de seguridad. El mensaje de Jamenei coincide con los esfuerzos internacionales para evitar una nueva escalada en Oriente Medio, mientras la administración Trump sostiene que las conversaciones se encuentran en una fase decisiva. Pese a las señales de apertura al diálogo, las autoridades iraníes continúan defendiendo que cualquier acuerdo deberá respetar los derechos y la soberanía del país. Y atención, porque pese a todo, como estábamos hablando, parece ser, podría ser que estemos ante señales positivas que nos lleven a ese acuerdo de paz precisamente entre Irán y Estados Unidos, porque el portavoz de Hamas, Hashem Qassem, aseguró este martes que las facciones palestinas y los mediadores reunidos en el Cairo han alcanzado soluciones aceptables sobre varios de los puntos más controvertidos de un posible acuerdo de alto el fuego. Hashem señaló que el avance hacia una segunda fase del acuerdo dependerá de la capacidad de los mediadores, los garantes y el llamado Comité de Paz para contener a Israel, impedir nuevas violaciones y garantizar que el gobierno israelí acepte el plan y el consenso actualmente sobre la mesa. Las declaraciones llegan en medio de intensos contactos diplomáticos para intentar cerrar una tregua. Según Sky News Arabia, que cita una fuente no identificada, Irán habría enviado a Estados Unidos un borrador de propuesta de alto el fuego que ya estaría siendo revisado por la administración Trump. De acuerdo con este informe, el resumen inicial del documento sería considerado aceptable por Washington. La información se conoce después de que el presidente estadounidense Donald Trump afirmara que las conversaciones se encuentran en su fase final. Pese a las señales de avance, el posible acuerdo sigue sujeto a la respuesta de Israel y a la capacidad de los mediadores para garantizar el cumplimiento de todos sus términos. Todo en un día, precisamente, en el que Estados Unidos vuelve a ser protagonista en el Estrecho de Hormuz, pero esta vez no por un bloqueo, sino por un accidente que habría sufrido un helicóptero de ataque Apache del ejército, que se habría estrellado este lunes en las proximidades del estratégico Estrecho de Hormuz, una de las rutas marítimas más sensibles del mundo debido a las crecientes tensiones entre Washington e Irán. La información ha sido publicada por The New York Times, que cita a dos fuentes conocedoras de lo ocurrido. Según las primeras informaciones, los dos tripulantes de la aeronave lograron ser rescatados con vida y no habrían sufrido heridas graves. El incidente se produjo en una zona donde en las últimas semanas se han registrado numerosos movimientos militares, ataques con drones, lanzamientos de misiles y operaciones navales vinculadas a la crisis regional. Por el momento, las autoridades estadounidenses no han determinado qué provocó el accidente. Entre las hipótesis que se investigan figuran un posible fallo mecánico, problemas operativos durante la misión o incluso la posibilidad de que la aeronave hubiera sido alcanzada por fuego hostil. Sin embargo, ninguna de estas opciones ha sido confirmada oficialmente. El Pentágono ha abierto una investigación para esclarecer las circunstancias exactas del siniestro. Fuentes militares indicaron que los expertos analizarán los registros y los restos del aparato, los registros ahora sí de vuelo y las comunicaciones de la tripulación antes de emitir conclusiones. Mientras continúan las investigaciones, Washington no ha informado de cambios en sus operaciones militares en la región y mantiene desplegadas fuerzas navales y aéreas para proteger la navegación internacional y sus intereses estratégicos en Oriente Medio.
1: The pilots are fine, yeah. And what, nobody injured. We are going to issue a report tomorrow, but the pilots are fine, yeah.
0: Y lo que parecía ser una afirmación de Donald Trump parece ya un hecho absoluto, porque una embarcación de superficie no tripulada de la Armada de Estados Unidos, perteneciente a la Fuerza Operativa 59, rescató a los dos tripulantes de este helicóptero AH-64 Apache, que había sufrido un accidente. Según ha informado Reuters, la operación permitió localizar y recuperar a ambos militares sanos y salvos en menos de 2 horas. El incidente podría marcar un hito, ya que se cree que es la primera vez que una embarcación de superficie no tripulada participa en el rescate de personal militar. El uso del dron para la operación de búsqueda y rescate pone de relieve el creciente papel de los sistemas no tripulados en las operaciones militares estadounidenses. Estos vehículos son utilizados cada vez con mayor frecuencia para vigilancia, reconocimiento y apoyo a misiones en zonas de riesgo. El accidente se produjo en un momento de máxima tensión en el Golfo Pérsico, donde Estados Unidos mantiene un importante despliegue naval y aéreo para proteger la navegación internacional y responder a posibles amenazas en el Estrecho de Hormuz, una vía estratégica por la que transita una parte significativa del comercio mundial de petróleo. Aunque los dos tripulantes han sido rescatados sanos y salvos, el Pentágono va a continuar investigando las circunstancias exactas que provocaron la pérdida de la aeronave. Por otro lado, el presidente de los Estados Unidos, Donald Trump, ha asegurado en el día de hoy que existe una buena posibilidad de alcanzar un acuerdo con Irán en los próximos 2 o 3 días, mostrando un optimismo. Las negociaciones que continúan abiertas pese a las importantes diferencias entre ambas partes. Durante unas declaraciones recogidas por Associated Press, Trump afirmó que Washington y Teherán están muy cerca de un acuerdo muy bueno, sólido y poderoso, aunque evitó ofrecer detalles concretos sobre los avances que justifican su confianza. Sus palabras llegan después de varios días de mensajes contradictorios. El mandatario también destacó que Estados Unidos mantiene capacidad militar suficiente para intensificar la presión sobre Irán si las negociaciones fracasan. Si vamos y bombardeamos, algo que podríamos hacer muy fácilmente, y pasamos otras 2 o 3 semanas bombardeando, no les quedará absolutamente nada, declaró. Sin embargo, añadió que una escalada militar tendría consecuencias graves para todas las partes, incluida la interrupción del tráfico en el estratégico Estrecho de Hormuz. Trump insistió en que prefiere una solución diplomática antes que una campaña militar prolongada. Mucha gente va a morir. ¿Quién quiere hacer eso? Yo no, afirmó, subrayando que su prioridad sigue siendo alcanzar un acuerdo que garantice la seguridad regional y evite una nueva guerra en Oriente Medio. Las declaraciones, además, se producen en un momento de máxima tensión en la región, marcado por incidentes militares en el Golfo, ataques cruzados y una intensa actividad diplomática para intentar cerrar un pacto que permita reducir el riesgo de una escalada mayor. Mientras tanto, continúan las negociaciones sobre cuestiones clave como el programa nuclear iraní, las sanciones económicas y la seguridad marítima en el Golfo Pérsico.
2: Nothing is getting through our blockade. No oil, no income, no nothing. Nothing's getting through the blockade.
0: Y el problema de todo esto, la cuestión de todo esto, es que esta no es la primera vez que escuchamos a Donald Trump pronunciar estas palabras. Tampoco es la segunda. La CNN, atención, ha estado investigando la cantidad de veces desde que ha comenzado la guerra que Donald Trump ha asegurado que estábamos ante las puertas de la solución del conflicto. Y ha llegado a una conclusión que se expresa con un número. 38. Durante 38 ocasiones, Donald Trump ha asegurado que estamos cerca de la paz en Oriente Medio y, por supuesto, una paz que no ha llegado desde el primer día, el 23 de marzo, que aseguraba que había grandes puntos de acuerdo y que existía consenso en casi todos los puntos, de nuevo, 23 de marzo, hasta ese 9 de junio, en el que precisamente decía Donald Trump esas palabras que hemos escuchado. Desde ese momento tenemos una retahíla de días en los que Donald Trump ha ido diciendo distintas frases, distintas proclamaciones que llevaban a esta paz definitiva en Irán que no ha llegado. De hecho, hagamos un juego y esto va en serio. Desde arriba, decidme un número, el que sea, da igual. El 7, 1, 2, 3, 4, 5, 7. El día 6 de abril, Donald Trump aseguraba que estaban muy cerca de un acuerdo antes de sufrir un contratiempo. Decía esto de nuevo. El 6 de abril, han pasado 2 meses desde que Donald Trump dijo que estaban muy cerca de ese acuerdo. Por ejemplo, si le sumamos otros 7, 1, 2, 3, 4, 5, 6, 7, el 30 de abril, Donald Trump aseguró que Irán estaba muriéndose por hacer un acuerdo. Bien, pues después de esta primera

Declaración el día 23 de marzo, llegamos hasta el día de hoy. Un día, el día 101, en el que no se ha llegado a esa paz definitiva en Oriente Medio. Estas son las paces cercanas de Donald Trump. Un Donald Trump que está pendiente precisamente de todo lo que ocurre directamente en Irán, que asegura de nuevo que estamos a dos o tres días de llegar a la paz definitiva, pero que, como hemos visto, tiene 37 precedentes. Y a todo esto hablemos de las personas que rodean a Donald Trump, porque tres de ellas tienen un rol de lo más interesante en este momento en Irán. Empecemos por el hombre que parece el gran favorito, el hombre que parece que sustituirá, que reemplazará a Donald Trump, al menos en la candidatura republicana de las elecciones generales. Sí, hablamos del secretario de Estado de los Estados Unidos, Marco Rubio, que, atención, desempeñó un papel decisivo a la hora de convencer al presidente Donald Trump para que respaldara la respuesta militar de Israel contra Irán tras los recientes ataques con misiles iraníes. Es lo que nos ha contado el diario israelí Israel Hayom. De acuerdo con fuentes israelíes y estadounidenses citadas por el medio, Rubio apoyó la posición defendida por el gobierno israelí, que sostenía que una falta de respuesta habría sido interpretada por Teherán como una señal de debilidad. Según ese argumento, no actuar habría fortalecido la percepción de impunidad de Irán y podría haber alentado nuevas acciones militares contra Israel y otros aliados de Washington en la región. Las fuentes aseguran que el jefe de la diplomacia estadounidense trasladó a Trump la importancia de mantener la credibilidad de la disuasión estadounidense e israelí en Oriente Medio. Este debate habría tenido lugar en medio de intensas deliberaciones dentro de la administración sobre cómo responder a la escalada regional sin desencadenar un conflicto aún mayor. La información refuerza la percepción de que Rubio se ha convertido en una de las voces más influyentes de la política exterior estadounidense respecto a Irán. Durante los últimos meses, el secretario de Estado ha defendido una línea firme frente a Teherán, al tiempo que participaba en los esfuerzos diplomáticos para intentar alcanzar un acuerdo que reduzca las tensiones en la región. Ni la Casa Blanca ni el Departamento de Estado han comentado oficialmente estas informaciones. Sin embargo, el reporte pone de manifiesto las complejas discusiones internas que han acompañado la gestión de la crisis entre Israel e Irán y el papel que desempeñan los principales asesores de Trump en la definición de la estrategia estadounidense en Oriente Medio. Bueno, y hablamos de Marco Rubio, del hombre que parece ser el gran favorito de cara a esas elecciones de 2028. Pero claro, lo ha sido en detrimento de J.D. Vance. Un J.D. Vance que, atención, ha hablado hoy precisamente de la guerra en Irán y lo cierto es que no ha transmitido un mensaje de demasiada tranquilidad, porque el vicepresidente de los Estados Unidos ha asegurado que no cree que la implicación estadounidense en el conflicto con Irán vaya a convertirse en un atolladero prolongado y defendió que la participación de Washington no se extenderá durante años. Sí, ahora mismo estamos así. Bien, Vance afirmó que la administración Trump sigue confiando en que las conversaciones para alcanzar un alto el fuego puedan prosperar, aunque advirtió que el presidente mantiene otras opciones sobre la mesa si fracasa la vía diplomática. J.D. Vance ha subrayado que el objetivo central de la misión estadounidense continúa siendo impedir que Irán obtenga un arma nuclear. En la misma línea, el presidente Donald Trump aseguró que las negociaciones atraviesan sus últimos estertores, una expresión que refleja la presión creciente sobre Teherán y el escaso margen que, según Washington, queda para lograr un acuerdo. Las declaraciones llegan en un momento de máxima tensión regional, con la Casa Blanca intentando combinar la presión militar y diplomática, mientras insiste en que su estrategia no busca una implicación indefinida de Estados Unidos en Oriente Medio. Y hablábamos precisamente de J.D. Vance, hemos hablado también de Marco Rubio. Queda un hombre más, Pete Hegseth, un hombre siempre cuestionado precisamente por su puesto en el Pentágono y que, atención, porque podría no estar teniendo el mejor de los ambientes dentro de la misma instalación, porque el secretario de Guerra de los Estados Unidos ha impulsado dentro del Pentágono una cultura marcada por la desconfianza, el control estricto de la información y una creciente preocupación por la lealtad interna, según funcionarios actuales y antiguos. De acuerdo con estas fuentes, Hegseth ha destituido altos mandos, bloqueado ascensos, restringido el acceso a información sensible, ampliado las investigaciones sobre filtraciones y concentrado cada vez más la toma de decisiones en su oficina. Uno de los episodios que refleja esa tensión fue el repentino despido del jefe del Estado Mayor del Ejército, el general Randy George. Funcionarios familiarizados con el caso aseguraron que George había solicitado una reunión con Hegseth

para intentar mejorar la relación entre ambos, pero fue cesado antes de que el encuentro pudiera celebrarse. El clima interno ha generado inquietud entre altos cargos del Departamento de Defensa. Fuentes cercanas indicaron que muchos funcionarios evitan ahora atraer la atención de la oficina de Hegseth por temor a posibles represalias o consecuencias profesionales. La situación evidencia un cambio profundo en la gestión del Pentágono, con un liderazgo más centralizado y una vigilancia interna más intensa en un momento de fuertes tensiones políticas y estratégicas para la administración Trump. Así que ahora mismo Donald Trump se rodea de estas tres bases, de estos tres baluartes, que tienen cada uno sus problemas, sus inquietudes y también sus consecuencias de cara a la guerra en Irán. Pero ojo, porque los problemas para Donald Trump no acaban ahí. Los líderes republicanos de la Cámara de los Representantes han encarado este martes una votación decisiva sobre su proyecto de ley de refuerzo migratorio, aunque todavía no tienen garantizados los apoyos necesarios dentro de su propia bancada para enviarlo al presidente Donald Trump. La medida, conocida entre los legisladores como Reconciliation 2.0, ha generado resistencia entre algunos republicanos. El congresista, por ejemplo, Chip Roy, de Texas, comunicó al equipo encargado de contar votos que sigue indeciso sobre el procedimiento necesario para llevar el texto al Pleno. Roy criticó que el proyecto no codifique cambios estructurales y se limite, según dijo, a regresar al status quo. También se opone el representante Kevin Kiley, quien aseguró que no respaldará la iniciativa mientras no se hayan aprobado reformas previas. La asistencia al Pleno será que este martes se celebran primarias en 4 estados. Pese a la incertidumbre, los republicanos ya preparan una nueva ofensiva legislativa, bautizada informalmente como Reconciliation 3.0. Si hablábamos del 2.0, pues aquí tendríamos el 3.0. Todo con la vista puesta en las elecciones de medio mandato. El Comité de Estudio Republicano celebró una sesión informativa sobre los detalles fiscales del proceso, mientras algunos legisladores plantean incorporar elementos partidistas del proceso ordinario de asignaciones presupuestarias. Esa idea inquieta a varios republicanos del área de apropiaciones, que temen debilitar aún más el papel del Congreso en la supervisión bipartidista del gasto federal. El presidente de la Cámara, Mike Johnson, reconoció que la propuesta fue mencionada, aunque evitó comprometerse. El líder de la mayoría, Steve Scalise, advirtió que todavía están lejos de un acuerdo sobre esa tercera fase. Pero es que, en paralelo, los republicanos esperan que la Casa Blanca encuentre una salida para renovar antes del viernes un importante programa de vigilancia gubernamental. Los demócratas condicionan su apoyo a la salida de Bill Pulte como director interino de Inteligencia Nacional. Además, el Comité de Medios y Arbitrios de la Cámara celebrará una audiencia sobre varias propuestas para fijar nuevas reglas fiscales sobre criptomonedas, aunque el avance de un paquete legislativo este año se perfila complicado por la cautela de los demócratas. Y a todo esto estamos hablando precisamente de los sucesores de Donald Trump, de las batallas que estamos viendo en la Cámara de los Representantes y en el Senado. Pero ¿cómo van a día de hoy las encuestas de cara a estas carreras? Pues ojo, porque hoy tenemos cambios. Y tenemos bastantes cambios. Unos cambios que, eso sí, parece que son absolutamente inmunes a la Cámara de los Representantes. Seguimos con los números mágicos. Los demócratas mantienen el 82% de probabilidades de tener la mayoría en esta Cámara, mientras que los republicanos se mantienen con el 20%. Es un resultado que nos está acompañando ya casi semana y media. Bien, en el Senado las cosas cambian y por fin los demócratas pueden decir que respiran un poco, porque en una carrera que estaba al 50-50 hemos visto cómo en los últimos días los republicanos han ido ganando ventaja. Bien, pues en las últimas horas han perdido algo, aunque nada, apenas un 1% se sitúan los republicanos, la formación de Donald Trump, con el 55% de probabilidades de llevarse la mayoría en esta Cámara frente a los demócratas, que se mantienen con el 46%. Y atención, porque aquí llegan los cambios. Se han acordado quizá, o quizá recuerden, que hemos dicho en este mismo noticiero, en este mismo espacio, que Marco Rubio es el gran favorito para conseguir la Casa Blanca. Bien, quizá les sorprenda porque hemos estado diciendo durante estos últimos días que el gran favorito, según las encuestas, era J.D. Vance, que después sería Gavin Newsom y ya después sería el actual secretario de Estado de los Estados Unidos. Bien, las cosas han cambiado. Si ayer Marco Rubio superó a Gavin Newsom, en el día de hoy podemos decir que Marco Rubio ha superado a J.D. Vance. Ahora mismo, Marco Rubio

es el candidato con mayor probabilidad de conseguir la Casa Blanca en noviembre de 2028. Todo después de que se sitúe con un 16%, habiendo ganado un punto en las últimas 24 horas y viendo como J.D. Vance no se recupera de esta caída libre. Tiene ahora mismo un 15,2%, ha perdido medio punto en las últimas 24 horas y, de nuevo, está acercándose peligrosamente a un hombre que, si J.D. Vance cae, él más aún, porque parece que las elecciones en California no están sentando nada bien a las perspectivas presidenciales de Gavin Newsom, que se encuentra con un 14,4% de probabilidades de convertirse en el próximo presidente de los Estados Unidos, cayendo un punto y medio en las últimas 24 horas. Pero es que ha habido otro sorpaso, esta vez diríamos en la parte baja de la clasificación, porque si estos son los tres mosqueteros que estarían luchando ahora mismo por la Casa Blanca, tenemos al cuarto. Y ya no es Kamala Harris, vuelve a ser Alexandria Ocasio-Cortez, con un 5,1% de probabilidades. Kamala Harris se mantiene con ese 5,1, la ventaja es cuestión de décimas, pero dejándose de nuevo un 0,2 en las últimas 24 horas. Todo en un día en el que, lo comentábamos, hay elecciones, hay primarias. ¿Dónde? En Maine, son las más importantes ahora mismo, las que más atención están generando a nivel nacional: Dakota del Norte, Nevada y Carolina del Sur. Unas elecciones cuyos resultados iremos siguiendo, precisamente con todo el objetivo del mundo, aquí en Negocios Televisión. Bien, esta puede ser la realidad en cuanto a encuestas se refiere y en cuanto al sucesor de Donald Trump, pero ya que hablamos precisamente del presidente, ayer el sonido que se encontró Trump no fue el de las encuestas a favor de su partido. Porque la presencia del presidente de los Estados Unidos, de Donald Trump, en el tercer partido de las finales de la NBA entre los New York Knicks y los San Antonio Spurs añadió un fuerte componente político a una de las citas deportivas más importantes del año. Trump asistió en el día de ayer al Madison Square Garden, convirtiéndose en el primer presidente en el cargo en acudir a un partido de las finales de la NBA. Su llegada estuvo acompañada de un amplio dispositivo de seguridad que obligó a reforzar los controles de acceso al recinto. Provocó restricciones en los alrededores del estadio y llevó incluso a cancelar algunas actividades para aficionados previstas antes del encuentro. Durante su aparición en las pantallas del pabellón, el mandatario recibió una reacción como mínimo dividida por parte del público. Aunque algunos asistentes lo aplaudieron, se escuchó también abucheos de forma notable en un Madison Square Garden abarrotado para el primer partido de unas finales en Nueva York desde 1999. Trump siguió el encuentro desde este palco que están viendo, junto a familiares y colaboradores cercanos. Entre ellos se encontraba su nieta, Kay Trump. La visita se produjo después de que el presidente manifestara públicamente su intención de asistir a las finales tras la clasificación de los Knicks, equipo del que se ha declarado aficionado desde hace años. Por otro lado, la administración de ese hombre, de Donald Trump, ha vuelto a los tribunales, esta vez para defender su postura sobre miles de millones de dólares en aranceles que fueron invalidados previamente por la justicia. Según informaciones publicadas por Político, el gobierno sostiene que no está legalmente obligado a devolver de forma automática todas las cantidades cobradas y argumenta que los reembolsos ya se están procesando de manera voluntaria. El caso gira en torno a una serie de gravámenes comerciales cuya validez fue cuestionada judicialmente y que acabaron siendo anulados. Empresas afectadas y diversos demandantes consideran que el Ejecutivo debe devolver íntegramente los importes recaudados bajo esas medidas, mientras que la Administración mantiene que está gestionando la situación dentro de los procedimientos administrativos correspondientes. Expertos legales citados por el medio estadounidense señalan que la disputa podría tener importantes consecuencias económicas, ya que las cantidades en juego ascienden a varios miles de millones de dólares. También advierten de que el litigio podría sentar un precedente relevante sobre la responsabilidad del gobierno federal cuando impuestos o aranceles son declarados inválidos por los tribunales. La controversia se produce en un contexto en el que la política comercial sigue siendo una de las principales herramientas de la Casa Blanca. Durante los últimos años, los aranceles han desempeñado un papel central en las estrategias económicas y de presión internacional de Washington, especialmente en sus relaciones con socios comerciales y competidores estratégicos. El resultado del proceso judicial será seguido de cerca tanto por empresas importadoras como por inversores y analistas, ya que podría afectar a futuras disputas sobre medidas comerciales adoptadas por el gobierno estadounidense.
Y atención, porque hablábamos de cuestiones económicas dirigidas de forma directa al presidente de los Estados Unidos. Pues ojo, porque en el ojo del huracán económico está la familia del presidente Donald Trump, que habría obtenido al menos 2.300 millones de dólares en beneficios a través de sus principales negocios vinculados a criptomonedas, mientras que los inversores que apostaron por esos proyectos acumulan pérdidas por una cantidad similar, según una investigación de Reuters. El análisis examina cuatro iniciativas cripto asociadas a Trump y sus hijos, entre ellas World Liberty Financial, el token con el símbolo de dólar Trump, y también las firmas precisamente cotizadas presentadas como vías de exposición al sector. De acuerdo con Reuters, el patrón se repite en todos los casos. La familia Trump arriesgó poco capital propio, promocionó los proyectos, aprovechando su enorme visibilidad política y mediática, y obtuvo ingresos mediante pequeños inversores que sufrían fuertes caídas en el valor de sus activos. Uno de los casos más destacados es el del token Strap, un meme coin lanzada en pleno auge cripto. Reuters acoge testimonios de compradores que invirtieron tras interpretar el respaldo del presidente como una señal de legitimidad. Sin embargo, el valor del token se desplomó desde sus máximos, dejando pérdidas importantes entre inversores minoristas. La investigación también apunta a World Liberty Financial como el principal motor de ingresos para la familia, con más de 1.400 millones de dólares procedentes de la venta de tokens de gobernanza. Aunque estos activos daban ciertos derechos de voto, no otorgaban participación en beneficios. Y parte de los inversores han criticado las restricciones para vender sus posiciones. La Casa Blanca negó que exista un conflicto de intereses y defendió que las decisiones del presidente buscan beneficiar al pueblo estadounidense. Expertos en ética consultados por Reuters, en cambio, consideran inédito que una familia presidencial obtenga ganancias de una industria regulada por la propia administración.

0: Y atención, porque mientras todo esto ocurre, vamos a seguir precisamente en el ámbito económico. Atención a lo que está pasando ahora en el Nasdaq, porque estamos viendo cómo ha caído precisamente más del 3%. El S&P 500 ha descendido un 1,7% y el Dow Jones ha retrocedido un 0,7%. Todo en un día en el que las bolsas estadounidenses están profundizando sus descensos durante la sesión de este martes, con el sector tecnológico encabezando estas ventas y arrastrando a los principales índices de referencia. La presión vendedora se concentró especialmente en estas compañías tecnológicas de software y semiconductores, sectores que habían impulsado gran parte de las ganancias de Wall Street en los últimos meses. Analistas apuntan a una combinación de toma de beneficios, preocupaciones sobre las valoraciones del sector tecnológico y también cautela ante los próximos datos de inflación y las expectativas sobre la política monetaria de la Reserva Federal. Y precisamente seguiremos hablando no únicamente sobre la economía, también sobre todo lo que está ocurriendo y lo que está provocando estas caídas, que es la guerra en Irán. Atención, con Santiago Armesilla, después de una pequeña pausa de publicidad aquí en Negocios Televisión.
1: Entramos en una nueva fase para los mercados financieros. Una fase marcada por una elevada confianza de las empresas, pero también por un entorno económico y geopolítico más complejo. La edición 2026 de la encuesta de analistas se basa en más de 20.000 reuniones con empresas realizadas por más de 120 analistas en todo el mundo. Tres conclusiones clave se desprenden del análisis. Primera conclusión, la confianza de los directivos está cerca de máximos de la última década. El motor, la inteligencia artificial. Lejos de algunos temores del mercado, nuestros analistas creen que el ciclo de la inversión en IA sigue en expansión, no en su pico. Casi el 90% ya observa ganancias de productividad en operaciones, I+D, relación con clientes y funciones de soporte. La IA ya está generando impacto real más allá del sector tecnológico. Sostiene el gasto, impulsa la productividad, optimiza procesos y permite un uso más eficiente del talento.

No obstante, el informe advierte de que este escenario favorable no está exento de riesgos importantes. Las presiones sobre los costes siguen siendo elevadas: inflación, materias primas y energía, con escasas perspectivas de alivio a corto plazo. El consumo, especialmente en los hogares más vulnerables, permanece bajo tensión, aumentando el riesgo de desaceleración económica y desempleo. Nuestros analistas describen además una economía en K, con sectores beneficiados por la inversión y otros cada vez más presionados por los costes. A esto se suma un clima geopolítico cuando menos incierto. Las tensiones en Oriente Medio, las políticas comerciales y los aranceles siguen alimentando la volatilidad y perturbando las cadenas de suministro. Casi 2/3 de los analistas ya incorporan estos riesgos en sus análisis. Incluso si hubiese un alivio a corto plazo, sus efectos tardarían en normalizarse. A pesar de este contexto, surgen oportunidades, sobre todo en renta variable de los mercados emergentes. Varias regiones destacan por sus perspectivas positivas. En China, los responsables políticos siguen priorizando las industrias de alta tecnología para reforzar la autosuficiencia del país, impulsando el crecimiento en vehículos eléctricos, inteligencia artificial, biotecnología y robótica. Corea del Sur avanza en sus reformas estructurales para mejorar el gobierno corporativo y la remuneración al accionista. En India, el potencial es fuerte, impulsado por la urbanización y el crecimiento industrial. En resumen, la encuesta de analistas 2026 muestra un entorno más fragmentado, pero lleno de oportunidades. En este contexto, el análisis riguroso, la disciplina de gestión y una visión de largo plazo siguen siendo claves para entender las dinámicas del mercado.

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2: Bienvenidos a Negocios Televisión. Dos o tres días es lo que dice Donald Trump que le queda la guerra en Irán. Algo que no es nuevo, no lo es en absoluto. La CNN ha dictaminado que durante 38 ocasiones Donald Trump ha realizado estas palabras. ¿Qué tiene de diferente? ¿Qué podemos esperar estos días de cara a la guerra en Irán? Bueno, será algo que vamos a intentar analizar y explorar en profundidad con nuestro invitado en el día de hoy. Nos acompaña, está con nosotros Santiago Armesilla, rector del Instituto Beatriz Galindo de La Latina. Santiago, muchísimas gracias por venir y estar con nosotros hoy.
3: Bueno, bien hallado con vosotros como siempre, que es un placer.
2: Bueno, es mutuo, que lo sepas. Teniendo esto en cuenta, desde luego a Donald Trump dudo que le esté resultando un placer precisamente el tener que ir semana tras semana diciendo que el acuerdo está aquí, que el acuerdo está a punto de conseguirse y que el acuerdo no llegue. La CNN lo ha dejado claro. Durante 38 ocasiones Donald Trump ha dicho esto y durante 38 ocasiones no se ha conseguido llegar a ese acuerdo de paz. ¿Crees que hay un componente distinto, que Donald Trump sabe algo más, o que efectivamente estamos esperando a la vez 39 para ver si esa es la vencida?
3: Yo creo que la pregunta no es qué sabe Donald Trump, sino qué saben los iraníes en el ámbito de la negociación. De hecho, se quejaba hace poco de que eran muy astutos negociando. Ya sabemos, él escribió The Art of the Deal, pero no es el único que maneja ese arte de la negociación. Y no es lo mismo la negociación empresarial que la negociación política. Son ámbitos completamente diferentes y contrapuestos. Entonces, yo creo que a Donald Trump, desde que ha llegado a la presidencia, ya le ocurrió en la primera legislatura. En esta segunda se ve sorprendido de que, oye, no es lo mismo negociar contra empresarios de la construcción inmobiliaria en Nueva York que negociar con jefes de Estado, con generales del ejército, con gente que está llevando el desarrollo tecnocientífico de países de alcance imperial como China o incluso Irán. Porque la guerra de Irán ha beneficiado enormemente a Irán, precisamente geopolíticamente hablando, porque controlan el estrecho de Hormuz y se han relanzado como potencia en la región.

0: sé si habrá una 39, pero lo que sí tengo claro es que las 38 que ha habido, en el fondo, a Estados Unidos no les están sirviendo de mucho. Irán tiene la ventaja estratégica, tiene la ventaja en la negociación y tiene detrás a los BRICS. Entonces, es que es muy difícil explicar cómo, por mucha diplomacia que tú apliques en una situación concreta, las líneas históricas que implican que un país está en proceso de descomposición y de pérdida de hegemonía imperial, se están dando y ante eso poco puedes hacer. Porque Irán ha conseguido además una simpatía enorme en el resto del mundo. Estados Unidos e Israel han conseguido todo lo contrario. Y si nos vamos a cuestión geoestratégica, toda la zona de Asia Occidental, Estados Unidos está perdiendo terreno allí, salvo por lo que tiene en Arabia Saudita, en Qatar y en los Emiratos Árabes Unidos. Pero ¿cuánto tiempo va a durar eso? Eso es lo que muchos nos estamos preguntando. A mí me parece que esas 38 negociaciones que Trump ha intentado, en el fondo son una excusa para ganar tiempo. O sea, Trump yo creo que está mareando la perdiz para su propio electorado, para la gente que le rodea a nivel político, económico y diplomático, a nivel de poder, pero realmente yo apuesto a que está totalmente desbordado por los acontecimientos.
1: Y sobre todo sorprendido porque estabas comentando precisamente que Donald Trump había enfatizado y se había quejado de la dureza precisamente de los negociadores iraníes. Creo que hay hasta cierto componente, fíjate, de admiración porque estaba diciendo, bueno,
0: Sí.
1: sé que eran guerreros duros, pero resulta que son negociadores incluso más duros. Y me parece que todo esto se representa con una frase que hemos estado escuchando por parte del gobierno de Irán durante estas últimas 24 horas. No nos hemos retirado de la mesa de la negociación, pero tampoco nos hemos retirado de la posibilidad de volver a escalar esta guerra. ¿Es eso lo que define ahora mismo la postura de Irán en este conflicto?
0: Bueno, han bombardeado de nuevo Israel. Es decir, cuando tú estás negociando en el marco de política exterior, de relaciones internacionales y más en un contexto de guerra, la presión la tienes que mantener con tus diplomáticos, pero sobre todo con tu retaguardia militar, con tu retaguardia de armamento. Y eso es lo que está consiguiendo Irán. Es decir, Irán, insisto, tiene la ventaja estratégica. Y Estados Unidos no solo se ve desbordada por la capacidad de Irán para negociar y para mantenerse con poderío militar, sino que además tiene ahí un agente que es Israel, que tampoco puede controlar en lo que hace con Irán. Mientras que Irán sí puede decirle a Estados Unidos, oye, como tú no logras un acuerdo conmigo, yo sigo en mi guerra con Israel y ya sabemos también que Trump le regañó a Netanyahu. Dijo, estás prácticamente loco, estás haciendo, o sea, si no fuese por mí estarías en la cárcel o en una corte penal internacional. Y es que, claro, a mí me parece que no está Trump preparado para las consecuencias del mareo de perdiz que le está haciendo Irán a nivel diplomático a Estados Unidos. Esa es la visión mía del asunto.
1: Pues Santiago, como última pregunta, te quiero precisamente preguntar sobre todo esto, porque parece que algo ha cambiado. Hemos visto a un Donald Trump que enfatizaba este fin de semana, no, no, que el que tiene la sartén por el mango soy yo, que no Benjamin Netanyahu, que soy yo. Y sin embargo estamos viendo con esas llamadas continuas entre los dos dirigentes, como lo que se está demostrando es totalmente lo contrario. ¿Quién crees que tiene el poder ahora mismo, el poder de balanza en este conflicto entre Estados Unidos e Israel?
0: A ver, Estados Unidos, y no hablo solo por Trump, hablo de cualquier presidente del gobierno de Estados Unidos que se precie, jamás tiene que expresar públicamente que está perdiendo una guerra o que está perdiendo una negociación, a no ser evidentemente que el desarrollo de los acontecimientos le obliguen a admitir algo que es una perogrullada práctica que todo el mundo ve. La oposición demócrata ya lo está viendo, algunos republicanos díscolos también lo están viendo, el movimiento MAGA lo está viendo, el resto del mundo lo estamos viendo, independientemente de la situación geográfica en la que estemos, si somos chiitas, sunitas, cristianos o no tenemos religión, y da igual la ideología, todos estamos viendo que por mucho que Trump es su obligación, también lo digo, es decir, es su papel negar que le están yendo mal las negociaciones, todos estamos viendo que le están yendo mal. Pero le están yendo mal porque la fuerza bélica, la fuerza de la guerra, le está yendo mal. Y le está yendo mal porque no consiguió sus objetivos, es decir, descabezar políticamente a Irán, acabando con Ali Khamenei para que acabe su hijo y que Irán se convierta en una Corea del Norte al cubo mucho más grande, más poblada y más poderosa y en una situación geopolítica que amenaza los intereses de Estados Unidos, de Israel y de los países árabes, de las monarquías absolutas teocráticas árabes que son aliadas de estos dos, pues son un problema. Y además eso implica que ¿cómo se van a poder aplicar los acuerdos de Abraham en la zona? Con un Irán con capacidad de presionar para que los flujos comerciales de las materias primas y los recursos estratégicos de la zona tengan que pasar por su

0: permiso. Es decir, Irán además ha conseguido otra cosa que me parece que es importante, que lo he remarcado alguna vez en Todos Geopolítica, y lo vuelvo a decir para que a la gente le quede claro. Hacía muchísimo tiempo que un Estado, sin tener presencia geográfica en los dos lados de un estrecho, lo controlaba por completo. No es algo común. Solo Indonesia y Turquía, que controla el Bósforo y los Dardanelos, son ejemplos de países que evidentemente controlan dos lados de un estrecho, porque tienen territorio en los dos lados. España podría controlar, entre comillas, Gibraltar, porque tiene Ceuta y Melilla, aparte de la España ibérica, pero que Irán controle el otro lado árabe del estrecho de Hormuz sin tener presencia geográfica allí y estando Omán y los Emiratos Árabes Unidos en la zona, habiendo destruido a toda la infraestructura militar estadounidense en esa región, es decir, en la zona de la península arábiga, oye, tiene un mérito estratégico enorme. Y eso implica que, uno, los militares, digamos, la alta cúpula militar iraní está muy bien formada, está muy bien engrasada, y dos, el resto de poderes políticos descendentes, es decir, el poder diplomático, el poder federativo, el poder comercial, también están muy bien engrasados. Es gente que está muy bien formada y que llevan décadas de buena formación para en política exterior actuar y en política interna. Yo creo que eso es lo que no se esperaba Donald Trump. Y aquí te abro la puerta a que la gente reflexione con una pregunta. ¿Cómo un gobierno se atreve a llevar a cabo una iniciativa estratégica militar contra un país sin conocer plenamente a fondo cómo funcionan a nivel de formación sus cúpulas dirigentes? Es decir, ¿cómo lo pueden hacer sin conocer la retroalimentación cultural, diplomática, económica y tecnocientífica de un país? Cuando tú vas a preparar una guerra, tienes que conocer ese país cómo funciona en paz. Pero si no lo haces, la guerra es la política por otros medios y la política es la guerra por otros medios. La guerra es política. Aquí, ¿qué ha pasado? En resumen, que Estados Unidos no ha hecho política con Irán. Y al no haber hecho política, la guerra les sale mal.
1: No, totalmente. Además, te hablaba precisamente de que Donald Trump se había fiado de lo que le había dicho Benjamin Netanyahu en la Casa Blanca y que había dicho, bueno, pues para adelante, a pesar
0: pero
1: de que...
0: Pero Netanyahu tenía sus intereses.
1: Claro,
0: y
1: claro.
0: Y entonces
1: claro.
0: Le dice lo que le interesa para conseguir sus objetivos estratégicos de Israel.
1: Total.
0: Pero yo creo que no le ha contado toda la verdad.
1: Totalmente, y que se está dando cuenta Donald Trump, no de la mejor forma posible. En fin, te queríamos dar las gracias, Santiago Armesilla, rector del Instituto Beatriz Galindo de la Latina, por venir, por estar con nosotros y también por aclararnos esta perspectiva que quizá no queda del todo clara para mucha gente y que es realmente importante, pues quizá para hacer lo que Donald Trump no hizo antes de esta guerra, entender pues la realidad geopolítica que rodea este conflicto. Santiago, muchas gracias por estar con nosotros.
0: Muchas gracias, si se me permite,
1: sí,
0: un
1: claro.
0: Cierre pequeño.
1: Por supuesto.
0: Es decir, cuando tú vas a preparar una negociación, tienes que conocer a la persona con la que vas a negociar, pero su background completamente, su historia, su biografía, etc. A nivel diplomático, tiene que pasar lo mismo. Si la gente entiende este punto, entenderá por qué está fallando Trump.
1: Totalmente. Pues con eso nos quedamos. Santiago Armesilla, de nuevo, muchísimas gracias por
0: gracias
1: estar con
0: a vosotros.
1: Nosotros. Un saludo. Y atención porque tenemos que contar una última hora pues precisamente del interpelado, precisamente de Donald Trump, que, atención, acaba de poner en su cuenta de Truth Social el mensaje que están viendo ahora mismo en sus pantallas. Un mensaje en el que asegura que acaba de ser informado por las Fuerzas Armadas estadounidenses de que anoche los iraníes derribaron uno de sus helicópteros. Aparte, un Apache, precisamente de alta tecnología, mientras patrullaba el estrecho de Hormuz. Dos pilotos estuvieron involucrados, ambos sanos y salvos. No obstante, Estados Unidos debe necesariamente responder a este ataque. Alerta total, porque ahora mismo Donald Trump afirma que ese helicóptero Apache que se habría estrellado cerca del estrecho de Hormuz habría sido derribado por parte de Irán. Todo mientras estamos hablando de esas posibles negociaciones. Bien, pues estaremos muy pendientes de esta potencial respuesta por parte de Estados Unidos mientras tenemos que irnos a los mercados, porque estamos viendo tremendas caídas en estos momentos en estos mercados. Y para contarnos está con nosotros Sergio Fernández. Sergio, cuéntanos.
2: Hola, Sandro. Muy buenas tardes. Muy pendientes de este mensaje por parte de Donald Trump que, ojo, está poniendo patas arriba en los mercados. Ya veíamos caídas en torno al 3%, sobre todo, una vez más, el sector tecnológico, el Nasdaq, ha sido el más golpeado, pero ojo con la vela que van a empezar a ver en sus pantallas. Más de 100 puntos ha perdido el S&P a tenor de esta información, este mensaje por parte de Donald Trump que anuncia en Truth Social que Irán ha derribado uno de sus helicópteros. Empezábamos esta mañana contándoles este helicóptero Apache que ha sido derribado en el estrecho de Hormuz. Especulábamos, ¿no? Estábamos preguntándonos qué había sucedido, si había sido derribado o si, bueno, pues simplemente era una avería. Acabamos de salir de dudas. Donald Trump confirmando en Truth Social que Irán ha derribado este avión. Dice que ha derribado.

0: uno de sus aviones más sofisticados, un helicóptero Apache, mientras estaba patrullando el estrecho de Hormuz. Trump anuncia que había dos pilotos involucrados y que ambos están seguros y que además no están heridos. Dice que igualmente Estados Unidos debe reaccionar, tiene la necesidad de responder a este ataque. Esto está tumbando ahora mismo los mercados. Vamos a repasar precisamente qué está sucediendo en Wall Street con el sector tecnológico. El Nasdaq ha llegado a perder más de un 4%. Ahora mismo caídas del 3,79%. Está perdiendo 1.114 puntos. Vamos a mirar también al S&P 500. Pueden ustedes comprobar precisamente la vela. Hace 7 minutos que Trump ha publicado este mensaje en sus redes sociales. 8 minutos ya. Y van a ver ustedes precisamente esta vela de más de 100 puntos. Ahora mismo el S&P 500 se deja 2,03%, 150 puntos abajo. Esta noticia, este mensaje por parte de Donald Trump en sus redes sociales que está tumbando ahora mismo las bolsas. El Dow Jones también con caídas, bueno, pues algo más leves, pero con 97% abajo se deja 492 puntos. Baño de sangre en Wall Street, sobre todo de nuevo el sector tecnológico. Hablábamos este viernes de la vela del infierno. Bueno, pues de nuevo estamos prácticamente en las mismas. El viernes cerrábamos con caídas del 4,5%. Ahora mismo el sector tecnológico se da un 3,82%, más de 1.100 puntos. Todo esto en una semana que además va a estar marcada sobre todo por el dato de inflación de Estados Unidos. Y es que los mercados, como están viendo, están viviendo este martes una jornada de fuertes caídas, mientras los inversores esperan uno de los datos económicos más importantes del mes, la inflación de mayo en Estados Unidos. Aunque la sesión comenzaba incluso con ligeras ganancias, el sentimiento ha cambiado rápidamente. Los principales índices, como les estamos contando, están en negativo, con caídas prácticamente del 4% para las tecnológicas. La clave está sobre todo en este mensaje de Donald Trump, este mensaje en sus redes sociales culpando a Irán de haber derribado un avión, pero también la clave está en la inflación. El último dato disponible mostró que los precios en Estados Unidos crecían a un ritmo anual del 3,8%. Sin embargo, el mercado teme que la cifra de mayo sea todavía más alta y se acerque al 4%, lo que podría suponer una nueva señal de que la inflación sigue siendo un problema para la economía de Estados Unidos. Y esto es importante porque precisamente la inflación es uno de los factores que más influyen en las decisiones de la Reserva Federal. Cuando los precios suben demasiado rápido, la Fed suele mantener tipos de interés elevados o incluso subirlos para enfriar la economía. Por el contrario, cuando la inflación baja, puede permitirse reducir los tipos para estimular el crecimiento. Le preguntaban el otro día a Donald Trump sobre esto y decía que espera que Kevin Gorsuch no suba los tipos de interés. Va a ser sin duda una de las primeras decisiones y además, bueno, pues un tremendo marrón para el presidente de la Reserva Federal. Los inversores llevan meses esperando recortes de tipos porque unas tasas más bajas suelen favorecer a las empresas, facilitan el acceso al crédito y apoyan las subidas en bolsa. Sin embargo, si la inflación vuelve a acelerarse, esos recortes podrían retrasarse durante más tiempo. Por eso el mercado en los últimos días, en las últimas horas, está especialmente nervioso. Las empresas tecnológicas son las más sensibles a este tipo de expectativas, ya que gran parte de su valor depende de beneficios futuros. Cuando los tipos de interés permanecen altos, esos beneficios valen menos en términos financieros, lo que suele traducirse en caídas bursátiles. Además, este dato llega en un momento de elevada incertidumbre internacional, sobre todo con la tensión en Oriente Medio, con estos últimos días de ataques cruzados entre Irán e Israel y con este mensaje de Donald Trump que anuncia que va a responder. Dice que debe reaccionar ante este derribo de un avión estadounidense. El informe de inflación que se va a publicar mañana, eso de las 2:30, por cierto, con programación especial en esta casa, en Negocios Televisión, puede ser un punto de inflexión para los mercados. Si la cifra resulta inferior a lo esperado, los inversores podrían recuperar el optimismo y volver a apostar por futuras bajadas de tipos. Con el foco puesto en este dato de inflación y mirando sobre todo estas fuertes caídas en Wall Street, vamos a escuchar los últimos mensajes por parte de Donald Trump. Decía que todo está bien, que los mercados va bien, decía que estamos en máximos históricos. Escuchen el mensaje de Trump sobre las bolsas. Intenta así calmar a los mercados.
1: As I said, the stock market just hit 73 all-time records in a short period of time. We've had 73 all-time record highs. And your 401ks, who has a 401k here? Let me...
0: Todo esto en un día en el que estamos pendientes de nuevo de las tecnológicas en Estados Unidos. Llevamos días contándoles que las empresas de semiconductores vienen cayendo con fuerza. Vamos a repasar precisamente cuáles son las más golpeadas en este momento de sesión. Con caídas, les decíamos, en torno al 4% para el sector tecnológico. El Nasdaq ahora mismo se deja un 3,78% y vamos a contarles precisamente cuáles son las más golpeadas. Supermicro Computer se deja un 13,07%. Tenemos también de nuevo fuertes caídas para Qualcomm, se deja un 10,11,04%, está cayendo ahora mismo 193 puntos.

0: mismo está cotizando en $193. Qualcomm, como decimos, con caídas del 11%. Dell Technologies también se deja un 10,35%. Tenemos otra empresa de semiconductores, Advanced Micro Devices, se deja un 9,96%. ON Semiconductor Corp, también caídas en torno a 10%. Micron Technology, dejándose un 9,44%. Vemos también a Intel con fuertes caídas, 9,26% abajo, cotizando en el entorno de los $100. Las empresas de semiconductores, de nuevo, las más golpeadas, con la mirada puesta también en Tesla, en Nvidia, bueno, pues las principales tecnológicas de Estados Unidos, que de nuevo vuelven a ser la nota negativa en esta sesión, que bueno, ya va a estar marcada sobre todo por este mensaje por parte de Donald Trump, el presidente de Estados Unidos, que hace nada, hace apenas unos minutos, acaba de publicar un mensaje en sus redes sociales, un mensaje en Truth Social hace exactamente 14 minutos, donde dice lo siguiente: he informado directamente a nuestros militares de que en la pasada noche los iraníes derribaron un dron sobre el estrecho de Hormuz. Dice que era un sofisticado helicóptero Apache que estaba patrullando el estrecho. Trump anuncia que había dos pilotos involucrados y que ambos están salvos y que además no han sufrido heridas. De todas formas, dice Trump, nevertheless, dice que Estados Unidos debe responder, tiene necesidad de responder a este ataque. Gracias por su atención a este asunto. Así anunciaba Donald Trump que se esperan nuevos ataques contra Irán. Dice que los iraníes han derribado uno de sus helicópteros y que Estados Unidos debe reaccionar al ataque iraní. Cuando parecía que estábamos más cerca que nunca de un acuerdo, les contábamos también hace apenas unos minutos que Irán había entregado una propuesta de paz, un memorando de entendimiento que parecía aceptable para Estados Unidos. Estas eran las últimas noticias que llegaban por parte de medios árabes y ahora nos encontramos más cerca que nunca de una escalada. Mientras tanto, Gharibaf, el presidente del Parlamento iraní, dice que Irán prefiere el lenguaje de la diplomacia. Dice además que están incumpliendo sus compromisos, pero Irán quiere hablar de lo que mejor saben hacer. Vamos a escuchar precisamente el mensaje de Donald Trump. Le cogían esta madrugada después del partido entre San Antonio Spurs y los New York Knicks. Le cogían a Trump y le decían: oye, ¿qué ha pasado con este helicóptero? Vamos a escuchar cómo explicaba Trump qué había pasado y también un poco cuál era la información que tenía sobre los pilotos heridos.
1: The pilots are fine, yeah.
2: And what, nobody injured. What brought
1: it down? We are going to issue a report tomorrow, but the pilots are fine, yeah.
0: Bueno, pues vamos a analizar lo que ya empieza a dibujarse como un martes negro en los mercados, con caídas en torno al 4% para el Nasdaq, ya se dejó un 3,80%, el S&P 500 un 2% abajo, el Dow Jones también con caídas en torno al punto porcentual. Vamos a analizar, vamos a contarles qué está pasando en los mercados y cuánto tiene que ver también con este mensaje de Donald Trump de la mano de Gonzalo Cañete, jefe de estrategia ATFX. ¿Qué tal? Muy buenas, Gonzalo.
3: ¿Cómo estás, Sergio? Aquí estamos, encantado. Tardes.
0: Bueno, pues mirando los mercados y de reojo también pendientes de la geopolítica, con este mensaje de Trump acusando a los iraníes de haber derribado este helicóptero y con esta vela del infierno. Gonzalo, muchos nos estamos acordando de lo que pasaba este viernes. Cuéntanos qué está pasando en los mercados y cuánto tiene que ver también el dato de inflación de mañana.
3: Sí, bueno, nos estamos acordando de lo que pasaba y de lo que llevamos advirtiendo semanas, porque pese al optimismo del mercado y las subidas, llevamos semanas, cada intervención que he hecho en negocios tuve lo hemos repetido, ¿no? El alto el fuego era ficticio. Era ficticio sencillamente porque hemos tenido fines de semana enteros, los dos últimos, por cierto, con cruce de fuego entre Estados Unidos y Irán. Hemos visto un Irán, además, que respondía a un ataque en el sur de Irán, de Estados Unidos, respondía con un ataque al aeropuerto internacional de Kuwait. Es decir, hemos visto un Irán que se imponía y que mostraba que tenía capacidad de atacar. Por eso llevo diciendo semanas que da igual que hubiese ningún tipo de anuncio por parte de Donald Trump, falsas o salvas que lanzaba de un acuerdo inminente. Hemos repetido una y otra vez que ese acuerdo era imposible. El único mercado que estaba descontando que teníamos razón en todo esto era el mercado de renta fija, que hemos visto también que había movimientos descontando posibles subidas de tipos. Los banqueros centrales apostaban por lo mismo, porque hemos visto también palabras del Banco Central de Japón, el Banco Central Europeo, incluso de la propia Reserva Federal, con precaución hacia una posible subida de la inflación próxima, que no se entiende si no es porque se considera que el conflicto no está resuelto. Entonces, lo que estamos viendo ahora, estas palabras que ha hecho Donald Trump, son básicamente la capitulación de todo lo que llevaba diciendo antes. Hay que pillarlas también con pinzas, te digo, Sergio, porque estamos acostumbrados a que Donald Trump diga una cosa y luego la contraria. Es decir, dentro de 4 horas probablemente coge y diga que bueno, que todavía queda espacio para entenderse. Pero aquí la clave está, sobre todo para la audiencia que opera mercados y nos escucha, en que el conflicto se resuelve entre Israel y entre Irán. Si este conflicto empezó, según palabras de Mark Rubio, secretario de Estado de Estados Unidos, porque eran arrastrados a esa guerra por parte de Israel, porque Mark Rubio reconoció que entraba en el conflicto, porque Israel iba a atacar de todos modos, pues lo que hemos comprobado ahora es que

0: Netanyahu, hay un dilema que presentaba Axios, ¿no?, esta misma madrugada en un artículo. Decía, para que Netanyahu sobreviva, tiene que continuar con la guerra. Pero para que Donald Trump sobreviva políticamente, tiene que continuar, poner fin a esta guerra. Por lo tanto, están en colisión completa. La carrera política de Netanyahu depende de que la guerra continúe y que siga teniendo el apoyo que tiene de la derecha en el Parlamento. La carrera política de Donald Trump depende de que consiga poner fin al conflicto. Ha entrado en un callejón sin salida, lo dijimos desde el primer día que empezó esta guerra.
1: Ese es el problema que tiene ahora Donald Trump, y el problema, Gonzalo, es que claro, que ya se ha metido, ¿no?, la historia es... A ver cómo sale ahora. Estábamos contando caídas en torno al 5% para el petróleo, que ya son bastante menos. Este mensaje de Trump vuelve a subir también de nuevo la tensión en el crudo. Vamos a meter a más expertos también. Vamos a sumar a más voces a esta tertulia, a este espacio, a esta programación especial, mirando sobre todo a lo que ya empieza a dibujarse como un martes negro y también, bueno, pues de repaso, de reojo, mirando este mensaje por parte de Donald Trump. Tenemos con nosotros a Antonio Castelo, estrategia de mercados en eBroker. ¿Qué tal? Muy buenas, Antonio.
2: Hola, buenas tardes, ¿cómo estáis?
1: Buenas tardes, pues estamos intentando ver, analizar qué está pasando en los mercados, ¿no? Le decía Gonzalo que nos acordamos de la vela del viernes, estamos prácticamente en las mismas y además esperando a este dato de inflación de mañana que puede echar incluso más leña al fuego.
2: Bueno, pues sí, yo creo que aquí hay varias razones, ¿no? La primera quizás puede ser macro y de tipos, ¿no? Porque sigue muy presente la idea de que la inflación puede mantenerse pegajosa y obligar a la Reserva Federal, pues, a mantener un sesgo duro o incluso a endurecerlo un poco más de lo que hace unas semanas se descontaba. Esto al final, tipos de interés más altos a la hora de descontar los grandes valores tecnológicos de los analistas solemos utilizar para descontar flujos futuros, pues bueno, al final implica menos valoración. Luego, esos propios valores tecnológicos ligados a a todo el tema de chips, microchips, inteligencia artificial, etcétera, han subido mucho, han subido de una manera bastante vertical, y aquí pues puede haber obviamente, ante las dudas, pues puede haber tomas de beneficios. Hay un tema muy importante, es la salida a cotizar de SpaceX, que va a drenar liquidez, y entonces cuando se producen este tipo de operaciones, hay muchos gestores que lo dicen, bueno, vamos a salirnos de aquellos valores los que hemos ganado más y que hemos tenido un mayor beneficio, para dejar liquidez ahí. Y esto además, o sea, va a pasar ahora en el momento de la salida, y probablemente pues si salen Anthropic y OpenAI, todavía se va a producir un drenaje mayor. Y como estas empresas, digamos, van a tener un volumen, una capitalización muy alta, y en algunos casos pues las vamos a ver entrar en índices de referencia con una cierta rapidez, imaginaros todos los ETFs que están indexados, que van a tener que recomponer sus carteras de alguna forma, ¿no? Por lo tanto, eso es una posibilidad, ¿no? Bueno, el ruido geopolítico, que no ha desaparecido, ha llegado justo, conectaba cuando Gonzalo hacía referencia a todo esto. Estoy completamente de acuerdo con lo que dice, y entonces, bueno, pues todo eso cójase, mezclese, y nos da un poco por la situación que podemos estar teniendo ahora mismo, ¿no?
1: Bueno, pues esta es la coctelera, desde luego, que está moviendo ahora mismo a los mercados. Tenemos además más mensajes por parte de Irán. El principal negociador, el presidente del Parlamento iraní, Mohammad Bagher Ghalibaf, que dice que podrían abandonar la diplomacia. Dice, bueno, pues que en el caso de que Estados Unidos siga con estos mensajes, siga con estas amenazas, Irán abandonará la diplomacia. Es lo que está poniendo en estos momentos en un mensaje en X. Dice que Teherán está plenamente preparado para abandonar la vía diplomática. Dice, preferimos el lenguaje de la diplomacia, pero hablamos otros idiomas con mucha más fluidez. Incumple sus compromisos y cambiaremos al idioma que mejor dominamos. Es lo que pone en un mensaje en X hace apenas unos minutos. O sea, se puede interpretar incluso como una respuesta a este mensaje por parte de Donald Trump. En este, bueno, alto el fuego, si se puede o si se quiere calificar de esta forma.
2: Cada uno, perdona que te interrumpa, habla para su público. Sí. Esto no debe de sorprendernos ni asustarnos más de lo que ya nos puede preocupar desde finales de febrero, ¿no? Aquí cada uno habla para su público, y lo hemos visto en repetidas ocasiones. A Trump amenaza y no da, los ayatolás o quien esté mandando allí, que no se sabe muy bien, pues pasa exactamente lo mismo. Y entonces, bueno, pues en esas nos estamos en esa

0: nos estamos moviendo, ¿no?
1: Sí, yo diría incluso
2: además, todo esto además sucede, Gonzalo, en una semana muy importante para los mercados, lo estaba contando ahora Antonio, ¿no? Con la salida a bolsa de SpaceX, una semana muy importante para Estados Unidos. Estamos a 48 horas de que empiece el Mundial y una semana con este dato de inflación, ¿no? Mañana se espera un 4,2%. Estamos hablando de los problemas que tiene Trump, a que parece que le crecen los enanos, ¿no? Gonzalo, se juega mucho también sí. En esta semana. Ayer le vimos abucheado, por cierto, en este partido de la NBA también.
1: Claro, y fijaos, hay varios factores. Yo creo que lo primero, es raro que permitan un mercado bajista cuando precisamente SpaceX tiene que salir a bolsa y como comentábamos también ahora, el que existan otras tantas compañías IA como OpenAI que tienen que ir también con una salida a bolsa, un IPO para un capital de mercado. Es raro que se vaya a hacer un lanzamiento como es en un mercado bajista. Por lo tanto, interesaría bastante mantener el mercado alcista y mantener el tono alcista del mercado. Los datos macro, además de Estados Unidos de la semana pasada, sorprendían porque precisamente son demasiado buenos. Demasiado buenos quiere decir que entonces no existe la urgencia de facilitar de ninguna forma el crédito. Teníamos un optimismo descontado, yo creo, por parte de Kevin Warsh, porque se asume que este tipo no va a ir por la vía de tocar los tipos de interés, porque ha dicho que hay formas de contener la inflación sin tocar los tipos de interés. También ha dicho que consideraba, por ejemplo, la inflación que se podía estar produciendo por la guerra de Irán algo transitorio, cosa que nos suena a lo que nos dijeron en 2022, antes de que subiesen tipos, porque en 2022 también dijeron que era transitoria la inflación que se estaba produciendo hasta que entrada en 2023 estábamos subiendo tipos y llegaron problemas de liquidez como la del Silicon Valley Bank por la relación con los bonos estadounidenses, etcétera. Es decir, nada exime de que la postura de que es transitorio no luego tenga que ser rectificada y se haya equivocado de nuevo. Pero con la parte geopolítica, además, insisto, es que lo que tenemos claro es que son irreconciliables las partes. Cuando uno lee, por ejemplo, a la Arabilla publicaba el borrador de acuerdo que existía entre Estados Unidos e Irán y veía partes en las que Irán reclamaba incluso el levantamiento de sanciones a los activos bloqueadores iraníes, es que es incluso peor que el acuerdo que tenía firmado Obama con ellos. Y como dijo Obama, yo no lancé ningún misil contra ellos. Entonces, Donald Trump criticó ese acuerdo 1000 veces y dijo que era una chapuza. Entonces, ¿qué es un acuerdo con las condiciones actuales? Aparte que queda clara una cosa, si Israel permite que se firme un acuerdo en las condiciones actuales que están barajando, como por ejemplo posible levantamiento de sanciones, un fondo con eufemismos de reconstrucción de 300.000 millones de dólares que estaría negociando Estados Unidos con Irán. Este tipo de cosas son inverosímiles para Israel. Israel no concibe esto porque Israel inició esta guerra para acabar con el régimen iraní, no para ver un régimen iraní que se ve reforzado y que además recibe concesiones por parte de Estados Unidos. Por eso digo que la ecuación es muy complicada de resolver. Israel no puede permitir que esto siga adelante. Israel, de hecho, tiene que elegir entre ir por libre directamente a la guerra con Irán, como ya ha advertido Netanyahu que podrían hacer. Netanyahu ha dicho en más de una ocasión que si llega el caso, Israel podría decir ir por libre y responder y que están preparados para reactivar la guerra en cualquier momento. Y tiene que elegir entre ir por libre y responder o ir en contra de la opinión de Donald Trump y de las peticiones de Donald Trump. No nos olvidemos que los últimos ataques que hemos visto de los 7 u 8 misiles balísticos lanzados por Irán contra Israel después de que Israel atacase Beirut, rompiendo el alto el fuego, en represalia, Irán ataca a Israel. Es la primera vez que Irán ataca a Israel sin haber sido atacado primero. Porque la guerra que hemos visto hasta ahora eran siempre ataques que lanzaba un ataque aéreo israelí contra Irán, Irán respondía con misiles balísticos, etcétera. Pero en este caso es Israel ataca a un tercero que es la mano derecha de Irán, que es Hezbollah y que es la zona del Líbano, e Irán responde sin que su territorio haya sido tocado, responde con misiles balísticos. Por eso digo que siento un precedente. Irán ahora se ve en posición como para incluso atacar a Israel cuando ni siquiera ha sido atacado directamente y cuando está en un alto el fuego. Y lo más preocupante es que la respuesta que da Estados Unidos, o en este caso Donald Trump, a esa situación, no nos olvidemos, fueron las palabras que publicó por redes sociales también. Lo que dijo Donald Trump directamente a la prensa fue que ya habían disparado sus misiles, ahora lo mejor que podían hacer era volver a la mesa de negociación, calmarse y volver a la mesa de negociación. Esto no suena a un tono amenazador ni a un tono de imposición, suena a un Estados Unidos que, en mi opinión, desde hace semanas, el alto el fuego se debe a que se ha quedado sin munición, como hemos visto ya. Es decir, que no han, las accesos a silos misilísticos y montaña que tenían en Irán, hemos conocido por la propia prensa de Estados Unidos que se han reconstruido porque no se utilizaron bombas antibúnker, sino que se utilizaron bombas al uso que destruyeron las entradas, pero las han reconstruido. Por tanto, fueron destruidos por completo. El New York Times publicaba esto, ¿no? Que las capacidades estaban prácticamente al 60% de Irán. Entonces, en resumen, lo que veo es que Estados Unidos, pese a todo este empuje de Irán, Irán se siente cada vez más confiado, si no, no explicaríamos la situación actual, y Estados Unidos evidentemente se queda, si no ha respondido ya es porque no tiene capacidad de respuesta, que es lo que sospechamos, y que un superestratega, como es el caso de Zelensky, es actor de Netflix, nos decía incluso a la prensa que se habían gastado la producción de 4 años de misiles balísticos, bueno, misiles Patriots y Tach, los habían gastado en cuestión de 2 días de

0: guerra, si esto es cierto, ¿no? Si ese ritmo, esa guerra asimétrica en la que no tienen suficientes misiles para hacer frente a los drones iraníes, porque la capacidad de producción de Irán de drones es mucho mayor que la capacidad de Estados Unidos de misiles defensivos antiaéreos, evidentemente les deja en una situación muy delicada a Estados Unidos sobre qué hacer.
1: Bueno, pues un precedente peligroso para Estados Unidos y para Israel, bueno, con Irán, que parece que ha cogido fuerza, ¿no? Que ha cogido peso también en esta negociación. Y hablando de peso, te quiero preguntar, Antonio, por Kevin Wurz. Estamos hablando, ¿no?, de este dato de inflación que se espera mañana, 4,2%. Estamos hablando de estas caídas que, por cierto, si no me equivoco, empiezan a relajarse. Llevamos al Nasdaq más cerca del 3 que del 4%. Fuertes caídas ahora mismo para el oro, también para la plata, que cede cerca de un 5%. Antonio, ¿qué opciones tiene encima de la mesa Kevin Wurz? Nos lo ha dibujado también el propio Gonzalo, ¿no? Va a ser su primera decisión y va a entrar por la puerta grande, ¿no? Va a entrar con un marrón enorme.
2: Pues efectivamente se encuentra con un buen marrón, porque además todos, no sé, o sea, en el mercado lo que se decía es que era un hombre de Trump. Trump ya sabíamos que lo que quería era bajar los tipos de interés por razones obvias, pero se encuentra con una situación que es complicada, ¿no? Bueno, vamos a ver, ahora mismo a mí hay una cosa que me llama un poco la atención, ¿no? Y es que el petróleo está bajando, el Brent está a 91,48, 91,50 aproximadamente, el West Texas 87,92. Pero esto que habías dicho tú ahora de la bajada del oro va un poco también en la línea de lo que había dicho yo antes. O sea, el oro, ¿por qué baja? El oro baja básicamente porque en el mercado lo que se está corriendo es la idea de que va a haber subidas de tipos de interés, ¿no? Y entonces el oro, al no pagar un cupón, pues se da la vuelta, retrocede, el dólar está fuerte, el oro es un activo que no paga un cupón, no paga un interés, y por lo tanto en un mercado, en un entorno en el que lo que ahora mismo se está mirando es que puedan subir los tipos de interés, no sé si en esta reunión o a lo mejor en la siguiente, no creo que a la primera de cambio empiece subiendo los tipos, es su primera decisión, ¿no? Pero bueno, no quizás porque no haya argumentos, que creo que empieza a verlos, pero esto es un poco la valoración que estoy haciendo. Yo no soy especialista en temas militares. Gonzalo nos ha dicho una serie de cosas que, bueno, pueden ser ciertas, es así. Yo lo veo más en términos financieros. En términos financieros, pues lo que veo son las cuatro razones que te he dicho antes, y además ahora un poco más despacio. Ya te digo que cuando me he conectado, acababa de llegar a casa, me habéis llamado y bueno, no me ha dado tiempo a mucho más, pero ahora un poco por lo que estoy viendo, cómo se está moviendo el mercado y y cómo está evolucionando. O sea, yo creo que ahora mismo la idea va por ahí, ¿no? O sea, el mercado empieza a descontar subidas de tipos de interés. El bono americano ahora mismo, bueno, o sea, la rentabilidad tampoco está subiendo, está en el 4,54, tampoco está subiendo ni mucho menos. Yo creo que va por ahí y creo, insisto, que va también por muchos gestores deshaciendo posiciones en sus carteras para tener liquidez para rebalancear en el momento que tengamos estas salidas, la más inmediata la de SpaceX, y a continuación pues probablemente van a venir las de Anthropic y OpenAI. Yo creo que van por ahí más los tiros que por ningún otro sitio, pero bueno, no sé, o sea, la situación en la que es, y efectivamente no nos hace ninguna gracia ver estas caídas tan fuertes.
1: Bueno, pues el mercado que sigue atento a los mensajes de Trump. Les contábamos antes este mensaje en True Social donde acusaba a Irán de haber derribado este dron, y tenemos información, como no, por parte de Axios, por parte una vez más de Barak Ravid. Les contábamos que Trump ha prometido una respuesta, acusaba directamente a Irán de haber derribado este helicóptero Apache. Tenemos información, un funcionario de Estados Unidos apunta a Axios, informa a Axios de que la investigación ha determinado que un dron iraní ha impactado contra el helicóptero, provocando así su caída. El funcionario dice que la investigación no ha determinado todavía si el impacto fue o no intencional. El helicóptero AH-64 Apache del ejército de Estados Unidos ha estrellado cerca del estrecho de Hormuz. Estados Unidos decía esta mañana que estaba investigando todavía si había sido un ataque iraní o si había sido cualquier tipo de avería. Decía el propio Trump esta misma mañana que los dos pilotos estaban bien. Y en un mensaje hace apenas unos minutos

0: anunciaba que sus poderosos militares le han informado de que anoche los iraníes derribaron uno de sus helicópteros. Trump promete una respuesta. Dice que Estados Unidos debe necesariamente responder a este ataque. Ya conocemos la investigación por parte de Estados Unidos que apunta a un dron iraní. La duda ahora es si el ataque fue o no intencionado. Vamos a seguir analizando el impacto que ha tenido, que está teniendo esta noticia en los mercados. Sí, tenemos con nosotros a Franco Machiavelli. ¿Qué tal, Franco?
1: ¿Qué tal? ¿Qué tal,
0: Buenas.
1: Sergio? ¿Cómo estamos? ¿Cómo estamos? Saludo también a mi amigo Gonzalo y también a Antonio. Placer estar.
2: Hola, Franco, buenas tardes.
1: Buenas.
0: Pues encantado, Franco, de contar contigo y mirando qué está pasando de nuevo en los mercados. Hemos empezado este especial con caídas de cerca del 4% para el Nasdaq, cerca del 2% para el S&P 500. Ahora parece que empiezan a relajarse un poco estas caídas, pero estamos mirando el dato de IPC y, como nos dice Antonio, en una semana clave, ¿no? Con la salida a bolsa de SpaceX, que bueno, pues también explica un poco por qué estamos viendo tanta incertidumbre y también tanta volatilidad. Parece Bitcoin esto.
1: Pues sí, totalmente. Yo creo que gran parte de toda esta caída que está habiendo es un poco liquidación del sector tecnológico, ¿no? Digo todo esto porque es curioso estar viendo que los rendimientos no están subiendo, aunque han subido mucho, ¿eh? Sobre todo desde el viernes, pero vemos hoy que los rendimientos no suben mucho. Vemos por otro lado Dow Jones, que de momento se mantiene más o menos estable, o sea, no se desploma al ritmo del Nasdaq, no se desploma al ritmo del S&P, y eso ya nos va diciendo como que vemos una caída en el mercado, pero con amplitud positiva, relativa, podríamos llegar a decir, ¿no? Sí que es cierto que Russell 2000 también cae un poco, pero probablemente por eso también que comentaba en este caso Antonio, justamente ahora, ¿no? Esa expectativa también del higher for longer, de tipos altos durante más tiempo, que también pueden golpear un poco a empresas pequeñas y medianas. No obstante, creo que aquí conviene hacer un ejercicio de reflexión, ¿no? Porque creo que estamos muy mal acostumbrados. Creo que siempre estamos acostumbrados a ver el mercado subir, subir y subir. Yo recuerdo que llevamos desde el suelo de la guerra, que esto fue, si no me equivoco, principios de abril, el S&P 500 ha subido un 21% y la corrección máxima que ha tenido en todo este tramo del 21% ha sido del 2,4%. Hoy, ahora, desde máximos el drawdown, es más o menos del 5%. El SOX, que ha estado liderando mucha parte también de esta subida, estamos hablando que ha duplicado su tamaño. Estamos hablando de que en 60 días ha subido un 100% sin apenas correcciones. Entonces, juntemos todo esto, ¿no? Es decir, de hecho también se habla de que se ha tenido que suscribir o sobresuscribir varias veces todo el tema de SpaceX porque la demanda que hay por parte del minorista está superando la oferta en este caso. Entonces, yo si soy un minorista, ¿qué hago si quiero ir a SpaceX, por ejemplo, y quiero acudir a esa IPO? Si tengo todo en verde, entiéndase todo en verde, es decir, tengo activos muy ganadores que no paran de subir. ¿Qué tiene de malo liquidar? ¿Qué tiene de malo tomar beneficios? ¿Qué tiene de malo también la parte del desapalancamiento, que también se ha estado descontando mucho por la tasa de descuento en vista de que ese higher for longer que también estábamos comentando? Entonces, activos de larga duración que tengan esa, ¿cómo lo diríamos? Que sea un poco menos predecible la parte de los flujos futuros, si todo eso lo tengo que descontar a una tasa mayor por higher for longer, por rendimientos de los bonos tramos largos que también se disparan, pues me voy, pues cierro, ya está, si estoy en profit y ya veo si entro o no entro al tema de la salida a bolsa de SpaceX. Y además también tengo en cuenta lo que estáis hablando ahora, ese dato de IPC de mañana, que la cosa se empieza a tensar un poquito, que los datos subyacentes también empiezan a apretar porque un crudo alto durante tanto tiempo empieza a permear a la cadena de suministro, creo que es, dentro de lo que cabe, relativamente normal lo que estamos viendo hoy. Puntos positivos que veo, no veo un dólar súper disparado, no veo un petróleo que siga subiendo, sino que empieza un poquito a corregir. Yo suelo vigilar mucho el ETF de bonos high yield, HYG, no veo que se esté desplomando. Es decir, hay una serie de termómetros que no nos están diciendo que esto es un desplome secular del mercado, sino que es una recogida de beneficios de un sector en concreto que no ha parado de subir. Como he dicho al principio, y lo reitero y lo subrayo, hoy estamos viendo un desplome, pero con amplitud positiva en el mercado. Entonces, cuando miramos quién es el que lo ha hecho mejor y vemos correcciones, creo que honestamente se entiende bien. Lo que pasa es que no estamos acostumbrados a ver caídas y caídas verticales. Venimos de subidas casi sin correcciones, como estaba comentando, ¿no?
0: Bueno, pues un momento de incertidumbre en los mercados, en lo que va a ser sin duda una semana clave. Mañana mirando al dato de inflación, el viernes mirando esta salida a bolsa de SpaceX. Vamos a sumar más voces a este espacio y tenemos a Juan Enrique Cadiñanos, CEO global de Bullfy. ¿Qué tal? Muy buenas, Juan Enrique.
3: ¿Qué tal?
0: Buenas
3: Muy
0: tardes.
3: buenas tardes, chicos.
0: Bueno, pues estamos aquí intentando leer qué está pasando en los mercados, ¿no? Con este mensaje de Trump advirtiendo hace apenas unos minutos, bueno, pues que Irán

0: derribado uno de sus helicópteros y hablando de que Estados Unidos va a responder y sobre todo con esta vela que nos recuerda lo que pasó el viernes. Cuéntanos, Juan, qué está pasando en los mercados y sobre todo qué esperamos en lo que va a ser una semana fundamental.
1: Yo creo que hay algo de distribución a nivel local. No creo que sea para alarmarnos, ni mucho menos. No creo que sea especialmente llamativo. Simplemente, bueno, hay gente que estará distribuyendo en un sector concreto que está de alguna forma cerrando posiciones con beneficios para poder generar algo de liquidez. Y hay que tener en cuenta que, bueno, la demanda institucional para esta OPV, para esta salida a bolsa, para esta operación pública de venta, la de SpaceX, que supera en este caso las acciones disponibles, y lo que hay es ahora mismo un exceso que habrá que ver cómo se cubre y sobre todo ver cómo se solapa de cara al mercado. Pero en general no creo que sea especialmente llamativo. De hecho, lo vemos en el resto de índices americanos. No hay tanta caída en este caso como la que puede tener el tecnológico Nasdaq. Y bueno, yo creo que sin más, tampoco creo que nos encontramos ante una anécdota más allá de un movimiento de mercado puntual. Es verdad que el volumen de contratación en el día de hoy está siendo algo relevante o algo especial, pero tampoco creo que sea en ese sentido alarmante de nuevo. Y como digo, yo creo que la situación es clara. Veremos a lo largo de la semana cómo seguimos aumentando. Y veíamos y hablábamos también esta mañana que la deuda sigue aumentando y seguimos en esa espiral, en ese bucle, claramente negativo en general para la economía estadounidense. Y mientras que esto no pare, pues que la fiesta, que la música siga sonando y el resto, pues a seguir bailando. ¿Qué vamos a hacer?
0: Bueno, pues de momento parece que los mercados empiezan a remontar. Empezábamos con caídas de cerca del 4%. Ahora mismo el Nasdaq, que empieza a remontar, sigue con caídas fuertes, ¿eh? 2,53% abajo. El S&P 500, 1,33%, cayendo hasta los 7.306 enteros. Y el Dow Jones también con caídas del 0,72%. Ahora mismo cotizando en los 50.419 puntos. Un buen momento para operar. Muchas gracias a los cuatro por estar con nosotros. Juan Antonio, Gonzalo, Antonio, Franco, un placer estar con los cuatro por aquí. Muchas gracias.
2: Saludos
1: Gracias a
2: a todos,
1: vosotros.
2: buenas
3: Un
2: tardes.
3: abrazo.
1: Un placer.
2: Saludos.
0: Bueno, les voy a dejar enseguida con Juan Antonio Calviñanos en un momento en el que, como decía, pues hay incertidumbre, hay movimiento y volatilidad en los mercados y es un buen momento precisamente para aprender, un buen momento para operar y sobre todo un buen momento para quedarse con nosotros 2 minutos y enseguida Código Trader, dándoles todas las claves precisamente para entender qué está pasando en los mercados.
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Todas, bienvenidos una tarde más a un programa de Código Trading en el que vamos a hablar de trading, vamos a hablar de finanzas y en general vamos a hablar de cómo hacer trading, cómo enfrentarnos, en este caso, a los mercados, cómo acceder a los mercados con este apasionante y maravilloso mundo del trading. Vamos a hablar de finanzas, vamos a hablar de economía, pero repito, nos vamos a enfocar mucho en la parte del trading. Hay gente que no le gusta el trading, hay gente que no le gusta la inversión institucional. Nosotros en Código Trader hablamos de trading y, como digo, nos vamos a enfocar en esta parte. Vamos a tener dos invitados el día de hoy. Víctor Corbalán, en primer lugar, con el que vamos a ver pautas, en este caso, de formación un poco en el día a día, cómo acercarnos, en este caso, al trading. Y, en segundo lugar, conectaremos con Tony Fox para también ver la perspectiva actual del mercado, ver un poco operativa en directo y ver todo en definitiva de cara a, como os decía, cómo acercarnos al trading. Así que nada, una breve publicidad y empezamos con Víctor Corbalán.

0: Está con nosotros Lorenzo Ramírez. Lorenzo, ¿qué tal? Muy buenos días.
1: Buenos días, José Antonio, ¿qué tal? ¿Cómo estás? Bueno, esa es la gran clave, que la inteligencia artificial hoy en día no es rentable. La actuación de China en este episodio de la guerra comercial.
0: Muchísimas gracias, Lorenzo, como siempre, por toda esa fotografía hoy abundante, porque está la actualidad que no para. ¡Buen día, buen negocio!
1: A ti también, buen día y nada, a disfrutar y a trabajar. Abrazo.

Muy bien, decía Juan, en esta parte del programa estamos hablando un poco más de finanzas, de formación, de cómo poder entrar a este mundo del trading. Me toca esta parte muy entretenida, muy buena, porque muchas personas, millones, si no decir millones de personas, están lejos de una realidad que puedes no solo cambiar la vida, sino que mejorar ese día a día en cuanto a economía, en cuanto a ingresos e incluso en cuanto a conocimiento. Esa es la parte que me toca a mí. Por cierto, soy de Chile, soy fundador de Progresia, una plataforma educativa estilo Duolingo para poder aprender trading y también educación financiera. Y antes de partir con esa aplicación, mostrarte un poco cómo acercarte más a la industria del trading si es que no sabes, si es que te pasó algo malo o incluso estás un poco alejado de este mundo de las inversiones y demás. Déjame contarte que hay estudios, por ejemplo, como el de la CAF o metodologías de la OCDE, que indican que menos del 50% de la población comprende conceptos fundamentales como interés compuesto, valor del dinero en el tiempo o relación riesgo-rentabilidad. En Latinoamérica pasamos más de 12 años en el sistema educativo, pero la mayoría de las personas nunca aprende cómo administrar su dinero, ahorrar, invertir o evitar deudas. Ese es el problema que justamente venimos a resolver. Justamente el mes pasado, en abril, bueno, antes pasado, perdón, en Ecuador se aprobó una ley para que estudiar educación financiera sea obligación en escuelas, colegios y universidades. Imagínense el impacto que va a tener esto en la nueva generación de inversores, en la nueva generación de traders y también en las familias y en los profesores. No solamente es para quien estudia, sino para la familia y para todo su entorno. La pregunta ya no es si la educación financiera es importante, la pregunta es quién va a enseñar a millones de personas. Los gobiernos ya están legislando porque entendieron que este conocimiento es tan importante como matemáticas o lenguaje. Y la cantidad de empresas financieras, las famosas fintech, creció desde 703 a más de 3.000 en apenas 6 años. La mayoría está enfocada en personas no bancarizadas o subatendidas financieramente. Hoy cualquier persona puede abrir una cuenta digital, invertir o pedir un crédito desde su...

0: tu celular. El problema es que la tecnología avanzó mucho más rápido que la educación financiera. Y aquí es donde justamente entra Progresia. Eso es lo que nos hemos dedicado a construir los últimos meses porque nos dimos cuenta que miles de personas, incluido yo cuando cumplí 18 años, para que más o menos tengas un caso muy cercano, vendí mi casa que me dejó mi padre y en 3 meses volví a ser pobre. ¿Por qué? Porque no tenía educación financiera. Nadie me lo enseñó en casa, nadie me lo enseñó en el colegio y mucho menos en la universidad. Y seguramente, si tú estás viendo este video, te debe haber pasado o conoces a alguien que le pasó algo muy parecido. O también has escuchado que alguien se ganó la lotería y también volvió a ser pobre, por la misma razón, porque no tenemos educación financiera. Y si tú quieres entrar a estos mercados a invertir, quieres entrar a la bolsa, quieres comprar criptomonedas o incluso quieres entrar a invertir en bien raíz, tienes que tener una base financiera para no perder tu dinero y para poder sostener esa inversión durante el tiempo. Voy a compartir pantalla aquí rápidamente para que veas qué es lo que nosotros hemos creado por si tú eres un trader, si tienes comunidad, si eres una empresa, si eres una persona que necesita más información y que necesita repetir conceptos a diario, esto es lo que hemos construido para ti. Puedes entrar absolutamente gratis en progresia.me y registrarte desde ya. Pues como te decía antes, si tienes un perfil ya de trader consolidado, que tiene comunidad o una marca, puedes compartir tu contenido aquí como una marca, como bien te decía. Y no solamente enseñar, sino que también mediante ese contenido social como las redes sociales, ¿no? Como Instagram, TikTok, vas a poder también llegar más cerca a esa comunidad y fidelizar aún más. También tenemos un podcast diseñado y enfocado en educación financiera. Tocamos temas también como trading, educación financiera en general, finanzas personales, finanzas empresariales y mucho más. También, si eres creador de empresa, puedes también tener tu propio espacio aquí y empezar a abordar temas mucho más en profundo. Como te decía, muchos de los que estudian cursos tradicionales, de hecho, cerca de un 80% de las personas que estudian un curso tradicional en YouTube o a lo mejor en una plataforma de cursos online, abandonan su curso de educación financiera o de finanzas. ¿Por qué? Por el simple hecho de que son un poco aburridos, ya están un poco atrasados. Y aquí me voy al recuerdo de esa persona que hizo un video muy viral, no sé si alguien lo vio por acá, que estaba frente al juez y le decía que la industria del automóvil evolucionó, que la industria de los aviones y muchas industrias evolucionaron, pero la industria que menos evolucionó por los últimos 100 años fue la industria educativa, fue la educación. Le siguen enseñando a los jóvenes en salones de clases cuando 40 jóvenes, 30 jóvenes tienen talentos distintos, dones distintos y seguramente conocimientos distintos y sueños distintos. Por esa sencilla razón no podemos enseñarles a todos igual. Y es que aquí es donde entra nuestro motor educativo. Te vamos a enseñar en base a tus preferencias, en base a tus conocimientos y a lo que tú quieras también, obviamente, estudiar. En este caso aquí te muestro finanzas personales, tú puedes entrar y, como te decía, estudiar y empezar a practicar y entender conceptos base que te van a permitir mejorar tus finanzas y crear esos hábitos financieros saludables. Por eso es que hemos creado Progresia. También hemos creado también una ruleta muy interactiva para que tú puedas también ganar premios y que se van a ir sumando también marcas para dar premios también más personalizados y llegar a muchas más personas. Si quieres saber todo sobre trading, tenemos más de 4.000 preguntas que sigue creciendo día a día sobre trading y de las cuales tú puedes obviamente avanzar. Así que sin más, tienes que estar aquí, tienes que ser parte de este ranking anual porque a fin de año vamos a estar dando un mega premio al top 10 y también jugar con tus amigos. Así que bueno, espero que haya quedado todo muy claro, que te haya gustado esta temática de cómo estudiar, cómo acercarte más al trading, cómo acercarte a la educación financiera y sacarle el máximo provecho para empezar a crear hábitos financieros saludables. Muchas gracias, Juan.
1: Perdona, Víctor, que estaba muteado. Muchas gracias por tu tiempo y muchas gracias por estas pequeñas píldoras que, nada, que cogemos, la verdad, con mucho gusto y nada, esperamos verte por aquí pronto.
0: Muchas gracias por la oportunidad, que esté bien, chao.
1: Gracias a vosotros, hasta luego. Y nada, chicos, seguimos, no nos vamos, Código Trader sigue y ahora lo que vamos a hacer es hablar de trading, de nuevo, vamos a hablar de finanzas enfocadas a la actualidad, el cómo operar, cómo entrar al mercado, cuáles son algunas de las herramientas principales que usa el trader para poder acceder al mercado y sobre todo hablamos con un trader con años y años de experiencia, pese a su juventud, muchos años en el mercado, muchos años en esta industria y la verdad que, bueno, lógicamente no es la primera vez que viene al programa, es Tony Fox.

0: Y él, como digo, nos va a expresar, nos va a explicar el día a día esas formas de acercarse al mercado, esas herramientas que podemos tener y sobre todo esas píldoras que vamos cogiendo poco a poco para que podamos, como digo, acceder al mercado y que entendamos en este caso esas ideas sobre todo de corto plazo y cómo podemos acceder a ello. Así que nada más, os dejo con Tony Fox y con Trading.
1: Muy buenas, Juan. Muchísimas gracias por esa gran presentación. Aquí estamos. Hoy echamos en falta a Valeria, que no está aquí para presentar el programa, pero estaremos todos aquí encantados para poder hacerlo lo más ameno y de la mejor manera posible. Hemos tenido una semana muy movida en el mercado. Hemos tenido, como hablamos anteriormente, martes estuve por aquí también y vimos cómo esta volatilidad, estos previos eventos de tipos de interés de bancos centrales y también estos datos de SpaceX, ¿no? De estas IPOs que van a salir nuevas, tienen tanta volatilidad en los mercados. Avisamos semana pasada que era una semana para tomar beneficios, tener precauciones. Entonces, bueno, pues echando un poco un repaso por encima, tenemos índices ligeramente recuperándose, como vemos el Nasdaq, que ha llegado a tener una caída de un 4%, estamos un 2 y pico. Tenemos energía también tomando un palo bastante bajista, como puede ser los futuros del petróleo, que esta vez ya vemos cómo se está creando un poquito esta tendencia más bajista, lo que es en los distintos tipos de energías, tanto en el Brent como en el crudo. Luego tenemos metales que también tampoco se han salvado. Tenemos la plata cayendo más de un 4,73%, llegando a una de las zonas que a mí me gustaría comprar plata, por una zona de una herramienta de Tony Nachi personalizada que tengo yo. Sería unos $65 sobre la plata. Creo que es una muy buena zona. Sabemos que estos metales y sobre todo la plata es una inversión bastante a largo. Creo que desde un punto de vista como trader tenemos que entender todo el recorrido, ¿no? Hasta casi máximos tenemos un 88% en este caso de rentabilidad que nos podría dar la plata si volviésemos a máximos. Entonces es muy importante aprovechar y ver cuando queremos comprar un activo, qué porcentaje o qué capacidad podemos tener de incremento en caso de volver a máximos. Bueno, también tenemos futuros de las divisas todos bastante dolidos. Tenemos las magníficas 7, las Mag 7, sabemos que son las 7 empresas más grandes que lideran todo este movimiento en Estados Unidos, que pueden ser Amazon, Microsoft y Google o Meta, por ejemplo, Nvidia. Vemos que también están sufriendo, también están liderando esa caída. Vemos que la única que se salva es Meta, que es la única que mantiene todavía el positivo en el día. Pero bueno, yo hoy venía un poco también a enseñaros y a ver un poco, hacer unas preguntas de ver si verdaderamente estamos en el mejor mercado alcista de la última década o estamos justo al borde de un colapso de lo que es la liquidez, de lo que es todos estos eventos que tenemos próximos y saber si esta bolsa verdaderamente puede aguantar estos precios o si estamos empezando a ver señales de descenso. Creo que hay algo muy importante y es que ahora mismo Estados Unidos no tiene miedo a la recesión, tiene miedo a algo diferente. Estamos en un momento en el que hemos visto desde que ha empezado la guerra, Estados Unidos ha tenido los mejores datos en cuanto a todas las divisas, ha tenido datos del ISM de manufactura en expansión, muy por encima de lo esperado. También hemos tenido nuevos pedidos duraderos acelerando y creciendo en el mercado y también datos de empleo del FP, como pudimos ver el viernes anterior, que fueron ese latigazo que dio un poquito lo que es al dólar, que vimos cómo se repreciaba el dólar y cogía un poquito de fuerza, ya que esos datos de empleo al final lo que hacían era darle fuerza al dólar, ¿no? Y poner esas expectativas de ver que es una economía que pese a toda la tensión geopolítica y pese a todos los problemas que está viendo, es una divisa que está aguantando fuerte, que los datos de empleo están siendo buenos. Entonces, eso son cosas muy a tener en cuenta. El problema real es el siguiente, y es que la Fed está en un momento muy complicado. La Fed no tiene una posición sencilla en este caso, no es que tenga que subir o bajar tipos de interés, no es que pueda hacer ninguna de las dos, sobre todo lo que no puede hacer es bajar, porque al final no puede bajar tipos porque tiene la inflación pisándole los talones, como podríamos decir. Los tipos de la Fed están en un 3,50, 3,75. Luego tenemos los EFFR, que son los Effective Fund Rates, que al final, Federal Fund Rates, que al final son, se publica diariamente ese cashback, ¿no? ese precio, esa tasa efectiva negociada que tienen entre los bancos, y podemos ver ahí un poquito cómo va avanzando esa tasa de interés. Ahora mismo estamos en el 3,62, como decimos, nos movemos entre el 3,50 y 3,75, entonces hay que tener bastante cautela y ver un poquito qué puede hacer la Fed en este caso, pero desde luego la narrativa de bajar tipos es una narrativa que ya no puede hacer. En este caso, la narrativa general que teníamos en el mercado era higher for longer. Ahora tendremos que ver si verdaderamente tenemos un hike o si tenemos un poquito una pausa en esos tipos de interés y ver sobre todo cómo el mercado reprecia esto, ¿no? ¿Qué caso le hace el mercado a esto, ¿no? Hay datos que la Fed no puede ignorar, como el ISM de precios manufactureros, ¿no? Por aquí lo podemos ver.

363, 366. Al final, la Fed está en modo hold or hike. Está claro que lo que no puede hacer es con estos datos de esta divisa bajar tipos, porque no sería nada beneficioso y al final entraría en un problema grande. Entonces, tienen esta decisión de política monetaria en cuanto a tipos que es bastante complicada, ¿no? Lo que podemos ver también es un poco lo que el mercado ve, que es la tensión geopolítica en Oriente Medio, los precios de energía que hay en movimiento, la IPO de SpaceX, como hemos comentado aquí en Negocios y en Código Trader durante estas últimas semanas, que es algo que está creando mucha volatilidad en el mercado, que mucha gente, como bien decía referente Juan Cadinanos anteriormente, cómo esto al final está viendo incluso más demanda de las acciones que va a haber. Entonces hay que tener eso un poco en cuenta. Los datos lo que nos dicen es que los fletes marítimos ahora mismo empiezan a tener movimiento, las empresas reconstruyen inventarios de forma defensiva y la inflación de costes ya están en los datos macro. ¿Qué significa esto? Que ignorar la geopolítica es lo correcto ahora mismo, porque nadie puede ahora mismo ponerse a pensar o creer qué va a pasar con esto. Sabemos que esto es un toma y da que hemos tenido últimamente con la geopolítica y con todos estos países de si atacamos, si no atacamos, si hay estos tipos de ataques. Entonces, ignorar sus efectos en la economía, ese es el verdadero error, porque como hemos visto, la energía, el shock ha sido algo muy grave, pero ya no es el problema de que el petróleo suba un día o esté durante 15 días alto y tenga un spike, sino que ahora nos mantenemos en un petróleo caro por más tiempo, y esto al final lo que acaba es afectando a toda la cadena de logísticas, toda la cadena de suministros, y vemos que las empresas, en este caso, lo que hacen es acortar muchos márgenes y pueden tener verdaderos problemas si esto sigue así, ¿no? Hay una cosa muy importante que a mí me ha dado bastante curiosidad. En los años 70 pasó algo parecido, no podemos decir lo mismo porque son economías totalmente distintas, ¿no? Pero lo que sí que pasó es que en los años 70 la economía estaba muy dependiente del petróleo, al final el precio del petróleo se disparó y al final los márgenes empresariales se comprimen. Hoy en 2026 tenemos algo muy parecido, por decirlo de alguna manera, y es que la economía depende mucho de chips, de data centers, de compute, y estos son datos que al final, cuando una economía tan grande como la de Estados Unidos o la de demás países depende de ciertos activos o ciertos nichos tan pequeños, pues hay que tener cuidado, porque si el precio de la IA sube demasiado, al final los márgenes empresariales se pueden comprimir. Eso sería el riesgo de cola. Ahora mismo no está pasando, hay que entenderlo, hay que tenerlo en el radar, saber que si verdaderamente estos riesgos de chips y estos precios de estos data centers acabasen subiendo, al final sería una economía muy dependiente de la inteligencia artificial y podríamos ver distintos problemas en el mercado, ¿no? Bueno, también tenemos el tema del carry trade global. Creo que es una cosa que muchos de vosotros entendéis y conocéis. Al final pides dinero prestado en Japón e inviertes en otros activos. Si Japón es un país que te deja un dinero prestado y tienes entre un 0 o un 1%, un 0% más o menos de lo que es de tipos de interés, lo inviertes en activos de mayor rendimiento, como puede ser la IA, como puede ser Nvidia, empresas de Estados Unidos. Al final lo que estás haciendo es, lo que está pasando es que esos activos están todos volcados en la financiación del yen, y esto es una parte muy importante. Mientras ese diferencial exista y el yen tenga los tipos bajos, podremos seguir, o los bancos y las empresas y las instituciones podrán seguir pidiendo dinero prestado para invertirlo en Estados Unidos. Pero como vemos, tenemos dos decisiones de bancos centrales esta semana, son dos los que van a subir los tipos, tanto el Banco Central Europeo como el yen. Entonces hay que ver cómo se toma el mercado esta subida de tipos del yen, porque al final es algo importante que tenemos que tener en cuenta, ya que si verdaderamente empiezan a subir tipos o empiezan poco a poco a tener esa perspectiva o expectativa de mercado de subir tipos, al final lo que pasaría es que el yen, el carry trade al final se desharía, ¿no? O tendría menos rentabilidad, y eso es una cosa muy importante para los inversores, ya que la mayor financiación que hay en activos de Estados Unidos es en base al yen. De hecho, quería mostraros un gráfico aquí brevemente, si podemos poner por ejemplo el SMH, los semiconductores, un ETF de los semiconductores, y por ejemplo los metemos aquí y le metemos un USDJPY para que veáis como una cesta del carry trade global. Creo que es algo importante a ver, creo que nos damos cuenta al final cómo tenemos esa misma tendencia, ¿no? Podemos ver cómo esto se está retroalimentando. Entonces este gráfico lo que nos enseña, el SMH al final son acciones de chips como Nvidia, AMD, TSMC, entonces lo que estamos viendo es cómo tienen esa divergencia y al final están acompañando unos precios a otros. Entonces esto es muy problemático, porque lo que pasaría es que si el yen al final acabase subiendo, todo ese dinero de activos de riesgo lo que tendría que hacer

sería salir de ahí, todo eso sería un colapso de lo que es la financiación y de lo que es los activos. Entonces, tenemos que tener cuidado lo que es un poquito con el yen, con cómo tienes expectativas a futuros de tipos y sobre todo estar atentos a que, como hemos dicho anteriormente, no es el riesgo de cola ahora mismo que sea 100% inminente, pero sí es algo que tenemos que tener en cuenta, que si la IA, el precio de la IA sube demasiado, al final va a haber muchos sectores afectados y lo que va a pasar es que ese yen va a sacar dinero y al final lo que va a hacer es que haya un poquito ese colapso general. Luego tenemos por encima también un poquito de mercado, si queremos ver, también tenemos aquí todas las noticias en tiempo real. Hoy ha sido un día de muchísimas noticias. Sabéis que yo uso esta plataforma y creo que es una nueva plataforma muy buena para tener, ya que tenemos todas las noticias, tenemos un poquito qué está pasando con los activos distintos. Para quien no lo entienda de fundamental, también tenemos un resumen hecho por la IA para que al final apunta a escalada militar repentina entre Estados Unidos e Irán. Podemos un poco ir entendiendo más los datos, ir entendiendo más lo que es estos datos y estas noticias que salen. Tenemos tanto noticias de gran impacto como datos de económicos, de los bonos de a 3 años, tenemos las subastas de bonos también, tenemos ventas al por mayor, es decir, todo lo que sean bonos y datos económicos sobre divisas también nos lo muestra aquí muy bien. Entonces, en este caso, si nos metemos en el chavo, hoy teníamos en el day trading un poco slightly bearish, que al final nos daba un poquito esos riesgos bajistas, esos riesgos de cola que tenía el tema del oro. Al final, como hemos visto, todos los mercados han tenido un gran desplome, pero tenemos que entender que todo esto se mueve en base a fundamentales y en base a movimientos macroeconómicos, porque el técnico es muy importante, yo siempre lo digo, hay que tener una balanza entre todo, pero creo que es mucho más importante saber un poquito qué estamos haciendo, qué está pasando, cuáles son los repricing que hay en las curvas de tipos, tanto a corto como a largo plazo. Y creo que esa es la ventaja que un trader como tal tiene que saber de economía, tiene que saber de los datos que se están moviendo en la mesa y creo que es una parte muy importante. Luego también tenemos aquí, pues, todo el tema del calendario económico, con tanto previsiones y forecast de bancos, que esto es también muy importante, ya que hoy en día un dato puede salir entre un 5 y un 4,80, pues cualquier plataforma nos pondría un 4,90 como el punto medio, pero hay que saber cuáles son los mínimos y los máximos que se espera, porque con esto lo que hacemos es prevenir y ver cuándo ese dato sale, qué volatilidad podría tener, ¿no? Y un poco ver cómo podría afectar ese dato. Luego también la parte de economía, que esto a mí me encanta también, pues un poquito comparar las tasas de interés de un país contra otro. En este caso podemos ver Estados Unidos, podemos ver Europa, que es uno, el euro para mí puede ser un par que pueda funcionar bastante bien en los siguientes meses. Si es verdad que depende, tiene ese riesgo de cola del tema del shock de energía, que es un poco el riesgo más grande que tiene. Pero vemos que la tasa de desempleo, bueno, no estamos en el mejor momento en Europa, pero sabemos que venimos de tiempos peores. Entonces creo que es muy importante el tener en cuenta que podamos tener todos los datos aquí juntos en un mismo sitio para tener un poco un seguimiento de estas divisas y un poco entender qué dirección pueden tomar cada una de ellas. Luego también tenemos bueno, la parte de un poquito de la curva, ¿no? Al final la curva de tipos nos enseña mucho a corto plazo, tanto a largo plazo, cuáles son las expectativas de los STIRs, por ejemplo, en el dólar en este caso, de cuáles son las expectativas de futuros de tipos de interés en Estados Unidos, también las tenemos de todos los países, entonces una parte muy importante a la hora de mirar mercado. Como os digo, bueno, si hacemos un pequeño repaso, vamos a quitar esto aquí un minuto, si hacemos un pequeño repaso por aquí podemos ver distintos gráficos, podemos ver cómo en lo que es en softs, en materias primas, tenemos pues el azúcar un poco subiendo, tenemos esa parte del amber también un poco subiendo. En divisas vemos que todas las divisas han estado bastante, bueno, el Bitcoin para los crypto lovers que haya por aquí, creo que tenemos que tener en cuenta que Bitcoin era considerado un activo de riesgo. Cuando toda la bolsa subía, siempre hemos tenido esa tendencia a que cuando los índices subían, pues el Bitcoin un poco acompañaba esos movimientos, ya que se metía como en la cesta de activos de riesgo. Y hemos visto que últimamente esa correlación ha desaparecido, mucha gente está sacando dinero y quiero que lo preguntéis y os hagáis la pregunta desde la manera lógica, ¿no? Creo que todos sabemos que vienen ahora una nueva era, una nueva etapa donde la IA es claramente la que está mandando y la que está haciendo nuevos máximos cada vez y que está ayudando y poniendo mucho dinero en el sector. Entonces creo que hay mucho, una pregunta lógica es ¿por qué? ¿Qué está pasando con Bitcoin ahora? ¿Por qué Bitcoin desde máximos
hemos tenido toda esta caída y creo que nos damos cuenta que muchos de los inversores, muchos de los fondos que podían o no podían tener Bitcoin, tanto en ETFs o no, teniendo la oportunidad que está saliendo ahora de las empresas de IA, creo que es muy importante darnos cuenta que al final estas empresas o estos grandes fondos lo que hacen es vender un poquito de activos de riesgo. En este caso, pues han podido vender índices hoy o durante estos últimos meses han podido vender Bitcoin para poder tener cash, ¿no? Tener un poquito

dinero en cartera para comprar estas nuevas empresas que están saliendo o estas empresas que ya llevan tiempo pero están adoptando la IA de tal manera, ¿no? Entonces es muy importante, bueno, las magníficas, como decimos, todas mal, Tesla también sufriendo bastante. Luego en sectores, que es algo bastante, bastante importante, podemos ver que el sector que hoy peor ha performeado es el sector de tecnología. Vemos que ha sido el que más ha sufrido. Tenemos sectores como puede ser el de comunicaciones o el de consumer, que al final son sectores que en momentos como ahora, cuando hay tanta volatilidad, pues se suelen comportar bastante mejor. También tenemos el de energía perdiendo, como hemos visto aquí previamente, el tema de energía. Tenemos todos los activos como el crudo, como el Brent, bastante bajistas. ¿Qué más tenemos por aquí? Tenemos volatilidad. Si podemos ver el VIX hoy, podemos ver que el VIX hoy tenemos un repunte bastante fuerte. Sabemos que el VIX es un índice de volatilidad, es un medidor de cómo el mercado está sintiendo lo que es el diario, ¿no? Día a día, cómo está sintiendo esa presión o cuáles son los riesgos de cola que hay. En este caso, como podemos ver, se suele mantener bastante con poco movimiento, y tenemos estos movimientos fuertes al alza cuando la volatilidad o el miedo en el mercado empieza un poco a subir, ¿no? Luego el dólar, podemos ver que contra la mayoría de pares pues tampoco está haciendo nada muy fuerte. El euro sí que lo vemos un poquito mejor por ese tipo de expectativas a futuro. Sabemos que el Banco Central Europeo va a subir tipos y al final el mercado se intenta adelantar a este tipo de cosas. No es fácil, o no es que simplemente porque el Banco Central Europeo pues tenga las tasas más caras y tenga tipos de interés más altos va a recibir capital. Eso es la base de la economía, pero tenemos que pensar por qué es ese incremento de tipos. En este caso, el incremento de tipos del Banco Central Europeo viene por un shock de energía, viene por un problema verdadero en cuanto a que tienen que comprar toda la energía de fuera. Entonces, yo pienso, si pudiésemos poner dos escenarios, es que claramente ahora mismo el Banco Central Europeo se ha visto obligado a subir tipos por este shock de energía, pero tendremos que ver si este shock de energía se mantiene en el tiempo o no, porque si no se mantiene en el tiempo, al final los riesgos de cola del euro podrían mejorar bastante, ya que ellos han tenido que subir tipos por este tema de energía, pero si por lo que sea vemos un poquito una desescalada en todo este tema de geopolítica, una desescalada en lo que serían los precios del petróleo, creo que el euro a futuro, sabemos que es una de las segundas monedas más interesantes a nivel global, tanto, bueno, tenemos el dólar como primera, pero el euro últimamente ha tenido también mucho peso. Luego tenemos el yen, que sabemos también que también suben tipos. En este caso afecta contrariamente, porque sabemos que al final el yen ha sido una política monetaria muy distinta. El yen funciona de otra manera, tienen tipos a cero y la deuda la usan de otra manera totalmente. Tenemos la libra también, que hoy, por ejemplo, si vemos la libra, creo que está positivo contra la mayoría de pares. El BOE parece ser que le ha venido bien ese pequeño impulso y esa escalada de la guerra, ¿no? Al final vemos como contra todos los pares hoy tenemos un día alcista para la libra. Entonces, bastante interesante mirarlo. Si nos metiésemos aquí, por ejemplo, podríamos meternos, ir directamente a la libra y ver un poco cómo está y comparar entre países y entre divisas, que creo que es lo más importante. Tenemos un 3,75 de tasas en la libra, es decir, si Estados Unidos está entre un 3,66, 3,50 de fund rates o de effective fund rates, que son las tasas de overnight, al final la libra también te está dando un tipo de interés bastante atractivo, comparado, por ejemplo, en este caso con la eurozona, que lo tenemos a un 2%. Entonces, creo que estas son cosas que al final ayudan un poco a la libra. La libra, sí es verdad que la inflación, el IPC, se creía que iba a subir bastante, y también es un problema con el tema de energía, pero vemos cómo venían de 3,30 y están bajando a 2,80, es decir, esa inflación no ha sido tan al alza como se creía. Entonces, ese mínimo pequeño cambio de expectativas en divisas, al final es lo importante entender. Los suelos, los soportes y las resistencias son importantes, pero eso lo podemos aprender todo el mundo. Creo que la parte verdadera mercado y donde tenemos que enfocarnos es un poco en entender cómo estas divisas al final se mueven, por qué se mueven, si tienen un poquito de tema de desempleo, tema de inflación, un poquito entender los datos y verdaderamente valorar cómo está yendo el crecimiento. Aquí vemos también índices de PMI, de servicios también, este caso es de Reino Unido, que bueno, antes caído bastante. Al final, como decimos, esos servicios, ese riesgo de cola con el tema de energía se traslada al final a todos los consumidores. Es muy importante el hecho de pensar que, como hemos dicho, las empresas al final tienen un riesgo y tienen un petróleo y por ende una energía más cara, y al final ellos tienen dos opciones: o perder más dinero o subir los precios al consumidor, lo que es al último eslabón, ¿no? de lo que es la cadena, y al final lo que vemos es eso, que en este caso está pasando con Estados Unidos. Luego,

0: Tenemos seguimiento de Trump. Veamos un poquito, para terminar también, ver un poquito qué ha dicho Trump. Afirma que Irán derribó un helicóptero estadounidense. Se confirma que la causa fue un dron, aunque se desconoce la intención. Esto está muy bien porque a todos, como traders, supongo que se habrá pasado entrar al mercado y de repente que haya una volatilidad increíble, que el mercado se esté moviendo muchísimo y ponernos a buscar en Twitter, en todos lados, a ver qué es lo que está moviendo ese mercado. Y creo que una parte importante aquí es tener un poco los titulares oficiales, en este caso de Trump, para saber qué dice, cuándo lo dice un poco y qué posición está tomando, ¿no? También tenemos precios del petróleo recuperaron tras pérdidas, el crudo de Estados Unidos. Tenemos un poquito, Trump advierte sobre una acción militar tras el presunto derribo de un helicóptero Apache estadounidense por parte de Irán. Entonces, tenemos la posibilidad de tener herramientas como estas, que al final son muy sencillas y están a la mano de traders a nuestro alcance, a traders retail, ¿no? Que obviamente todos conocemos Bloomberg Terminal, pero no es fácil tener miles y miles de euros al año, ¿no?, para pagarlo. Entonces, este tipo de herramientas al final nos vienen muy bien para estar enterados del mercado, para saber un poco cómo está funcionando y sobre todo para estar a la actualidad de qué está pasando. En cuanto a resultados esta semana de empresas, esto es algo también bastante importante. Hemos visto que veníamos anteriormente de semanas con muchos más resultados, ¿vale? Tuvimos los resultados aquí de Costco, de Nvidia, de muchas lo que es empresas grandes, Nvidia el 20 de mayo, el mes pasado. Ahora lo que vemos esta semana es que los resultados están bastante más tranquilos. Bueno, tenemos resultados de Oracle el miércoles mañana, 10 de junio, tendremos que estar atentos. Sabemos que Oracle, si lo miramos rápidamente, es una empresa que también ha estado en boca de todos, como podríamos decir, porque ha sido una empresa que ha tenido bastante buen performance este último año, desde abril, ¿no? Entonces, bueno, aquí hemos visto que ha tenido una corrección, igual que han tenido todos los índices, y en este caso la mayoría de acciones de Estados Unidos. Entonces podríamos ver un poco esos earnings, cómo afectan mañana al precio, y entender un poquito qué tipo de dirección podremos entender para tener acciones como estas, ¿no? Pero como os digo, esta semana pues 83 beneficios, aquí tenemos LEN, tenemos alguna empresa, pero no tenemos empresas tan grandes como hemos venido de semanas anteriores. Creo que el foco para esta semana, lo más importante es la decisión de bancos centrales, tanto el euro, de hecho si nos venimos aquí al calendario económico, podemos venirnos aquí y ver mañana, miércoles, subastas, tenemos el IPC, PIB estimado, índice preliminar, tenemos un poquito el viernes, juraría que hay lunes, el viernes juraría que hay también tipos de interés. Entonces tendremos que estar un poco atentos a, aquí lo podemos ver también, si no, tenemos que estar, pues mira, la decisión de la Fed es el 17 de junio, ¿vale?, en Estados Unidos. Al principio pues claramente tenemos un no change, ¿no?, que va a haber un 99% de que la Fed mantenga estos tipos. Hemos hablado previamente de cómo tendrían que afrontar esta política y sabemos que no están en un punto sencillo. También tenemos tipos de interés del Banco Central Europeo. El 11 de junio tenemos tipos de interés del Banco Central Europeo, descenso de más de 50 puntos, eso sí que está bastante priceado, ¿no? Entonces tenemos que tener un aumento de 25 puntos, perdón. El Reino Unido, que tenemos los tipos sin cambiar, al final los tipos de Reino Unido no tienen ese cambio en lo que es tipos de interés, y luego también decisión del Banco Central de Japón, que es lo que hemos visto, que son un 98% a que suben los tipos. El Banco Central, como sabemos, de Japón es una política monetaria que ha tenido siempre los tipos en cero o en negativo incluso. Entonces en este caso es algo importante, como hemos hablado previamente, sobre el carry trade. Así que nada, con esto un poco me despido, dar las gracias a todo el equipo de Código Trader, a todo el equipo que siempre está aquí currando. Hoy una pena no tener a Valeria, espero haber sido de compañía y amena compañía para vosotros, espero haberos ayudado en cualquier tipo de análisis y nada, aquí se despide Tony Fox, Wise Fox Traders, para cualquier cosa que necesitéis, aquí estamos y estaremos siempre. Muchas gracias.
1: Habla de 9.400 o un escenario base de 8.300, un 10% más en el mercado, en la cartera, en Wall Street, en el S&P 500, que viene acumulando subidas del 20 y del 30% en los últimos años. Por lo que, cuidado con la fotografía alrededor de un mercado que tiene aún así sus nubarrones, alrededor de la guerra de Irán, alrededor del precio del petróleo por la guerra de Irán, y otro Kevin Walsh quiere cambiar el criterio para definir.

definir la inflación, es decir, quiere hacerse el trabajo no descendiendo los precios que está padeciendo el ciudadano, el consumidor, sino dándole una vuelta de tuerca a la estadística y generando una inflación, una situación de medición de la inflación alternativa, por decirlo de alguna manera, lo de alternativa. De ahí que Powell ayer hablara de la importancia de la independencia de la Reserva Federal. ¿Ustedes se imaginan que yo personalmente, yo cogiera el teléfono mañana y llamara al Kremlin? Soy José Bitner. Oye, ¿cómo está la guerra? Al día siguiente salía con Federico Jiménez de los Santos y se ha conocido que José Antonio Bitner ha tenido un contacto directo con el Kremlin. Es decir, en un momento como el actual, Bloomberg habla con funcionarios de finanzas rusos. Es todo de coña. Habla, bueno, además al revés. El periodista del Kremlin, ¿no? Uno ruso, que ha llamado a Estados Unidos, a la Casa Blanca, y le han dicho, le paso con el presidente, o con un par de funcionarios que le filtren un poco de datos. Es decir, un tío de Bloomberg ha llamado al Kremlin, oiga, ¿se puede poner aquí alguien que me dé información, que quiero publicar algo para atizar? Y vamos a buscar qué funcionarios pueden estar cabreados con el presidente Putin. ¿Cuál es la siguiente amenaza que...? Ahí está, perfecto. ¿Dónde está la siguiente amenaza de Irán? Aquí está el Estrecho de Hormuz, que ya lo tenemos en la fotografía alrededor del cierre y del bloqueo naval. ¿Por dónde salen los barcos? Hombre, es evidente, ¿no? Por aquí. Por aquí. ¿Qué es lo que ha amenazado ahora Irán en este escenario? Este es el Estrecho de Barabez. ¿Qué es lo que ha amenazado? Atacar o con guerrilleros, en sentido Houthis, o con misiles balísticos, lo que está sucediendo aquí. Francia incauta un petrolero vinculado a Rusia. Sube el petróleo un 1,9%, está disparándose cada vez más el precio del petróleo. Brent en 93,68, 93,61 en este escenario, en un movimiento, como les digo, de subida del petróleo del 1,9%. No digan que no les advertí, como predije en mi libro La profecía del padre rico 2013, se avecina la mayor caída de la historia. Me temo que la caída es ahora y durará todo el verano, decía. ¿Qué ha pasado? Desafortunadamente, millones, especialmente en mi generación del baby boom, serán aniquilados cuando los mercados de acciones y bonos se desplomen. La buena noticia es que millones de personas proactivas podrán volverse extremadamente ricas. Bueno, el mercado de valores ha subido desde este tuit un 27%. Desde que Robert Kiyosaki nos advirtió en este tuit que se avecinaba la mayor caída de la historia hace un año. Y en un año lo que hemos tenido es un más 27%. No está mal.

Donald Trump ha asegurado que un helicóptero de ataque Apache estadounidense, sí, ese mismo helicóptero que habría caído durante una patrulla en las proximidades del Estrecho de Hormuz, habría sido derribado por parte de Irán. El presidente de los Estados Unidos, en este mensaje que están viendo en Truth Social, afirmó que los dos pilotos implicados se encuentran a salvo. Pero atención, según el mandatario, las Fuerzas Armadas le informaron de que la aeronave fue alcanzada durante la noche mientras operaba en la estratégica vía marítima. Trump señaló además que Washington considera necesario responder al incidente. Anoche, los iraníes derribaron uno de nuestros helicópteros Apache de alta tecnología mientras patrullaba el estrecho de Hormuz. Dos pilotos estuvieron involucrados, ambos sanos y salvo. No obstante, Estados Unidos debe necesariamente responder a este ataque, afirmó el presidente. Por el momento, las autoridades militares estadounidenses han confirmado la caída de ese helicóptero Apache en la zona y el rescate de sus dos tripulantes, pero no habían determinado hasta este momento las causas del incidente, que sigue siendo las causas según Donald Trump. Fuentes oficiales han indicado que continúa la investigación para esclarecer si la aeronave fue alcanzada por fuego enemigo, como dice Donald Trump.

0: si sufrió algún tipo de fallo técnico. El suceso se produce en medio de la elevada tensión entre Estados Unidos, Irán e Israel en Oriente Medio. Una situación que mantiene en alerta a los mercados energéticos y a las principales rutas marítimas internacionales. Bueno, pues esto por parte de Donald Trump. Todo mientras sí podemos decir que el rescate se ha producido porque una embarcación de superficie no tripulada de la Armada de Estados Unidos, perteneciente a la Fuerza Operativa 59, rescató a estos dos tripulantes del helicóptero H-64 Apache que había sufrido este accidente o este incidente. Según informó Reuters, la operación permitió localizar y recuperar ambos militares sanos y salvos en menos de 2 horas. El incidente podría marcar un hito, ya que se cree que es la primera vez que una embarcación de superficie no tripulada participa en el rescate de personal militar. El uso del dron para la operación de búsqueda y rescate pone de relieve el creciente papel de los sistemas no tripulados en las operaciones militares estadounidenses. Estos vehículos son utilizados cada vez con mayor frecuencia para vigilancia, reconocimiento y apoyo a misiones en zonas de riesgo. El accidente se produjo en un momento de máxima tensión en el Golfo Pérsico, donde Estados Unidos mantiene un importante despliegue naval y aéreo para proteger la navegación internacional y responder a posibles amenazas en el Estrecho de Hormuz, una vía estratégica por la que transita una parte significativa del comercio mundial de petróleo. Aunque los dos tripulantes han sido rescatados sanos y salvos, el Pentágono continúa investigando estas circunstancias exactas que habrían provocado la pérdida de esta aeronave.
1: The pilots are fine, yeah. And what, nobody injured. We are going to issue a report tomorrow, but the pilots are fine, yeah.
0: Todo mientras Estados Unidos e Irán sí que seguirían trabajando en ese marco tentativo para llegar a un acuerdo nuclear. Sí, pese a estas acusaciones por parte de Donald Trump, parece que la postura de los dos países es conseguir llegar a ese acuerdo nuclear que podría retrasar el programa atómico iraní durante aproximadamente 15 años, según ha informado The New York Times, citando asesores estadounidenses. El avance de las conversaciones dependerá, no obstante, de que los sectores más duros de Teherán, incluida la Guardia Revolucionaria, no bloqueen el proceso ni aparten al principal negociador iraní antes de las reuniones más profundas previstas para este verano en Suiza. El borrador incluye 4 puntos centrales. El primero es una larga pausa en el enriquecimiento de uranio. Washington habría pedido una suspensión de al menos 20 años. Mientras que Irán propuso 10, aunque funcionarios estadounidenses creen que Teherán podría aceptar un plazo cercano a los 15 años. Segundo punto, la dilución de las reservas actuales de uranio enriquecido de Irán, un proceso en el que Estados Unidos buscaría trabajar junto al Organismo Internacional de Energía Atómica. Teherán, sin embargo, sostiene que Washington solo tendría un papel de observador. El tercer elemento es el posible desmantelamiento de instalaciones nucleares. Estados Unidos quiere la eliminación de Natanz, Fordow e Isfahan, mientras que Irán habría planeado y planteado cerrar 2 centros, pero conservar uno para defender lo que considera su derecho al enriquecimiento. Este punto podría convertirse en uno de los principales obstáculos. El cuarto aspecto son las inspecciones sorpresa. Washington busca precisamente que la Asociación del Petróleo y de Energía pueda realizar controles sin previo aviso en cualquier lugar de Irán, aunque por ahora no está claro hasta dónde estaría dispuesto a llegar Teherán. Esto en cuanto a esta parte de los acuerdos se refiere, porque sí sabemos hasta dónde llegaría Irán en otras cuestiones relacionadas con el acuerdo de paz. Por ejemplo, el presidente del Parlamento iraní, Mohammad Bagher Ghalibaf, advirtió este martes de que Teherán está preparado para abandonar la vía diplomática si percibe nuevas provocaciones o amenazas contra el país. En un mensaje publicado en X, Ghalibaf afirmó que Irán prefiere el lenguaje de la diplomacia, aunque aseguró que también sabe responder por otras vías. Incumplan sus compromisos y cambiaremos al idioma que mejor dominamos, escribió el dirigente iraní. Sus declaraciones llegan en medio de una frágil tregua entre Irán e Israel, que por ahora ha evitado nuevos lanzamientos de cohetes, pero que continúa marcada por un intenso intercambio de amenazas. El mensaje de Ghalibaf refuerza la presión de Teherán sobre sus interlocutores internacionales y evidencia la fragilidad del actual clima diplomático, en un momento en el que cualquier incidente podría reactivar la escalada regional. Y bien, las negociaciones entre Estados Unidos e Irán para alcanzar ese nuevo acuerdo nuclear, sí, están ahí, desde luego con la perspectiva, como hemos visto, de Ghalibaf y también con esos puntos que habría filtrado el New York Times, Pero ojo, porque podrían tener dificultades. Si es que estas negociaciones se habrían visto obstaculizadas por las demandas cambiantes del presidente Donald Trump y su creciente frustración con el ritmo de las conversaciones. Es lo que han asegurado fuentes citadas por The New York Times. De acuerdo con mediadores involucrados en el proceso, Trump manifestó en repetidas ocasiones su descontento por no poder comunicarse directamente con el líder supremo iraní Mojtaba Jamenei, así como por lo que consideraba una actitud dilatoria por parte de Teherán durante las negociaciones. Las mismas fuentes sostienen que el presidente estadounidense modificó en varias ocasiones condiciones que ya habían sido discutidas previamente por miembros de su equipo con representantes iraníes. En la primera ronda de contactos celebrada tras el alto el fuego de abril, los enviados de Washington, Steve Witkoff y J.D. Vance, habrían planteado un marco de acuerdo que contemplaba la suspensión del enriquecimiento de uranio por parte de Irán durante 10 años. Según funcionarios iraníes citados por el diario estadounidense, Teherán aceptó inicialmente esa propuesta. Sin embargo, las conversaciones se complicaron posteriormente cuando Trump habría exigido ampliar el periodo de suspensión a 20 años, una modificación que contribuyó al estancamiento del proceso negociador. Más recientemente, mientras los negociadores aguardaban una respuesta de Jamenei a un borrador de acuerdo, Trump habría introducido nuevas condiciones relacionadas con el programa nuclear iraní y con el acceso de Teherán a activos congelados en el extranjero, aumentando la desconfianza de las autoridades iraníes hacia estas negociaciones. Las revelaciones ponen de manifiesto las dificultades que han marcado los esfuerzos diplomáticos para alcanzar un entendimiento entre Washington y Teherán en un momento de elevada tensión regional y creciente incertidumbre sobre el futuro del programa nuclear iraní. The New York Times señala que estas afirmaciones proceden de mediadores y funcionarios involucrados en las conversaciones, mientras que las partes negociadoras no han ofrecido una confirmación pública detallada sobre los términos específicos discutidos durante las distintas rondas de este diálogo.
2: Ongoing negotiations in Iran and with Iran that hasn't stopped, and we could have at least an idea by one or two days from now, but I think it's going well. The blockade continues to hold 100%. Nothing is getting through our blockade. No oil, no income, no nothing. Nothing is getting through the blockade.
0: Y mientras estamos hablando precisamente de acuerdos nucleares y de la posibilidad que se llegue a una paz mediante estos acuerdos, hay que hablar de todo lo contrario. Hay que hablar del gasto global destinado a armas nucleares que alcanzará un máximo histórico de cara a los análisis que se hicieron el año pasado, en 2025, según un nuevo estudio que refleja la creciente competencia estratégica entre las principales potencias militares del mundo y el deterioro del entorno internacional de seguridad. El informe señala que las potencias nucleares continúan incrementando sus inversiones en modernización de arsenales, desarrollo de nuevos sistemas de lanzamiento y mejora de infraestructuras vinculadas a la disuasión nuclear. Entre los países que lideran este gasto destacan Estados Unidos, Rusia y China, aunque otras naciones con capacidad nuclear también están reforzando sus programas. Los investigadores atribuyen este aumento a la creciente rivalidad entre grandes potencias, la guerra en Ucrania, las tensiones en Oriente Medio y la incertidumbre en la región del Indo-Pacífico. Además, varios gobiernos consideran que el actual contexto geopolítico exige reforzar sus capacidades de disuasión frente a posibles amenazas futuras. El estudio advierte de que el incremento del gasto nuclear coincide con una erosión de los mecanismos internacionales de control de armamentos que durante décadas contribuyeron a limitar la carrera armamentística. Diversos acuerdos han expirado o atraviesan dificultades, mientras que las relaciones entre las principales potencias nucleares se han deteriorado significativamente. Los autores del informe alertan de que esta tendencia podría acelerar una nueva carrera nuclear global, con consecuencias para la estabilidad estratégica internacional y para los esfuerzos de no proliferación impulsados durante las últimas décadas. Mientras tanto, los gobiernos implicados defienden estas inversiones como necesarias para garantizar su seguridad nacional en un entorno cada vez más incierto. Y por otro lado, tenemos que centrarnos no únicamente en lo que está sucediendo en Irán, sino también en lo que está ocurriendo en Rusia y en Europa. Ya saben que ahora mismo las tensiones están por todo lo alto entre estos dos contendientes que están tratando de evitar, al menos por el momento, una confrontación directa. Bien, la mujer que tengo detrás, Keyla Kallas, ha estado hablando hace unos minutos. Y lo cierto es que la alta representante de la Unión Europea

0: para Asuntos Exteriores ha advertido, mirando a Irán, de que la situación en Oriente Medio atraviesa una pausa frágil y pidió avanzar cuanto antes hacia un acuerdo que evite una nueva escalada del conflicto. Kala señaló que un regreso a la guerra tendría un coste tremendo para toda la región, en un momento de máxima tensión diplomática y militar. La jefa de la diplomacia europea también alertó sobre las consecuencias de un cierre prolongado del estrecho de Hormuz, esa vía clave para el comercio energético mundial. Según afirmó, mantener bloqueado este paso sería inaceptable por su impacto en la economía global y por la amenaza que supondría para el suministro de alimentos.
1: To discuss the developments in the Middle East. 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Recent months have been exceptionally difficult for all true contributing countries, with peacekeepers operating under increasing threat fire.
0: Y atención, porque antes de marcharnos, ahora sí, a Europa, a Rusia y a todo lo que ha tenido que decir Kaya Kallas, y atención, Volodymyr Zelensky, que ha dado bastantes titulares, vamos a dar una noticia de última hora con respecto a Irán, porque parece que el mensaje que ha dado Donald Trump en Truth Social, ese mensaje que están viendo en sus pantallas y en el que responsabiliza a Irán del derribo del helicóptero Apache en el estrecho de Hormuz, sería totalmente cierto. Es lo que aseguran funcionarios estadounidenses que afirmaron que el helicóptero del ejército derribado frente a la costa de Omán sí habría sido abatido por un dron iraní. Una fuente independiente familiarizada con el incidente afirmó que un dron iraní Shahed impactó contra el helicóptero estadounidense. Un funcionario estadounidense indicó que no estaba claro si el dron había atacado al Apache intencionadamente o si se trató de un derribo accidental. Los dos tripulantes del helicóptero fueron rescatados, eso sí, están a salvo, todo mientras Donald Trump publicaba este mensaje en redes sociales. Recordemos que los drones iraníes Shahed, de un solo sentido, son conocidos por volar a baja altura y a baja velocidad, una característica que les permite evadir las defensas aéreas con mayor facilidad que los misiles balísticos. Por tanto, esta sería la confirmación por parte de la CNN, citando además a Axios, que daría la razón a ese mensaje lanzado por Donald Trump. Y ahora sí, centrémonos precisamente en todo lo que está ocurriendo en cuanto a Europa, Rusia y Ucrania se refiere. Tres contendientes que están intrínsecamente unidos, como sabe perfectamente la alta representante de la Unión Europea para Asuntos Exteriores, Kaya Kallas, que ha afirmado en el día de hoy que la tradición de neutralidad de Irlanda, que era el país que estaba visitando, no está en discusión, aunque advirtió de que esa posición no implica inmunidad frente a las amenazas que afronta Europa. Kallas señaló que ningún país está fuera de la lista de objetivos de Rusia y alertó del aumento de ataques de sabotaje atribuidos a Moscú en territorio europeo. La jefa de la diplomacia europea pidió a los países del bloque no caer en la complacencia y defendió la necesidad de incrementar la inversión en capacidades militares para garantizar la seguridad del continente. Según Kallas, reforzar la defensa europea es indispensable para que todos los países, incluidos los tradicionalmente neutrales, estén preparados ante un escenario de amenazas crecientes.
1: The tradition of military neutrality is not in question, but neutrality does not provide immunity from the threats Europe faces today. 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These vessels smuggle sanctioned oil, endanger the maritime environment, and act as launch pads for hybrid attacks. Russian Navy vessels also have repeatedly been caught near critical data and energy cables. We cannot afford complacency. Greater investment in maritime capabilities is essential to keep our countries.
0: Todo mientras Kaya Kallas, precisamente, ha defendido este martes la necesidad de ser creativos en la preparación de futuras sanciones contra Rusia. Recuerden que hemos visto el paquete número 21 de sanciones hacia Rusia por parte de Europa. Bien, pues, decía

0: Decía Kalas que el objetivo precisamente de esta creatividad es limitar los recursos que Moscú utiliza para sostener la guerra. Kalas explicó que el paquete número 21 de sanciones ya incluye a numerosas compañías, entre ellas empresas vinculadas a las criptomonedas y refinerías. Sin embargo, señaló que la Unión Europea debe seguir investigando qué materiales necesita Rusia para continuar su ofensiva, desde distintos tipos de metales hasta petróleo y productos refinados. La jefa de la diplomacia europea afirmó que las próximas medidas deben centrarse en cortar las fuentes de financiación y suministro del Kremlin. La guerra puede acabar si el agresor se queda sin dinero o materiales para continuarla, sostuvo Kalas.
1: Included also, you know, crypto that we haven't had in that amount before, oil refineries and all. It is always a question, what more can we do? And I think this case shows that we should also look into this, that the material that Russia needs to continue with its war, whether it's, you know, different types of metals, whether it's the oil refinery products that they need. We need to look and we have to be creative in coming up with the next sanctions, because our aim is that this war will end, and it will also end if, you know, the aggressor runs out of either money or material to continue.
0: El presidente francés, además, Emmanuel Macron, viendo precisamente este enfoque europeo, ha asegurado este martes que Rusia se encuentra en una situación de fracaso en Ucrania, aunque advirtió de que Moscú continúa provocando a los países vecinos pese a los reveses sufridos en el campo de batalla. En un mensaje publicado en X tras una videoconferencia con líderes nórdicos y bálticos, Macron sostuvo que la evolución de la guerra demuestra que las reivindicaciones territoriales y estratégicas de Rusia son en vano. Sin embargo, añadió que el Kremlin persiste en sus provocaciones para intentar salir del punto muerto. El mandatario francés reafirmó el compromiso de París con la seguridad del flanco oriental europeo. Para ello, citó la presencia militar francesa en Estonia y Rumanía, la participación en misiones de vigilancia aérea de la OTAN en los países bálticos y el apoyo continuado a Ucrania. Las declaraciones de Macron llegan en un contexto de creciente preocupación por la expansión geográfica de las hostilidades. El ministro de Exteriores turco, Hakan Fidan, había advertido anteriormente de que los combates en Ucrania se están extendiendo territorialmente. Y ahora ya sí, vamos directamente con Volodymyr Zelensky. El presidente ucraniano ha afirmado en el día de hoy que Ucrania debe formar parte de la OTAN, al considerar que la seguridad de Europa no puede construirse sin la participación de Kiev. Zelensky señaló que su gobierno se prepara junto a sus socios para las próximas cumbres de la Unión Europea y la Alianza Atlántica, y aseguró que esos encuentros pueden aportar resultados reales. El mandatario ucraniano destacó que uno de los socios trasladó durante las conversaciones que no se puede defender sin Ucrania, una idea que, según Zelensky, confirma la necesidad de integrar al país en la OTAN. Ucrania tiene que estar en la OTAN, sostuvo el presidente, quien agradeció a los aliados que reconozcan el papel central de Kiev en la arquitectura de seguridad europea. Sus declaraciones llegan en pleno esfuerzo diplomático para reforzar el apoyo internacional a Ucrania y mantener la presión sobre Rusia. Bueno, pues precisamente mientras estamos pendientes de un Volodymyr Zelensky que afirmaba este martes que Europa necesita a Ucrania para reforzar su propia seguridad y avanzar en su proceso de rearme frente a la amenaza rusa, Zelensky sostuvo que el apoyo europeo a Kiev no es caridad, sino una cuestión de autodefensa. Según el mandatario, Europa no puede rearmarse de forma eficaz sin contar con Ucrania y con la experiencia adquirida con su ejército durante la guerra. El presidente ucraniano insistió en que el objetivo común debe ser contener a Rusia y reforzar la defensa mutua entre Ucrania y sus socios europeos. Debemos contener a Rusia, debemos defendernos mutuamente. Y es exactamente lo que estamos haciendo, señaló Zelensky. Sus declaraciones llegan en plena coordinación diplomática antes de las próximas cumbres de la Unión Europea y la OTAN, en las que Kiev espera obtener nuevos compromisos de apoyo político, militar y estratégico. Además, Zelensky ha afirmado en el día de hoy que Europa debe estar presente en cualquier negociación sobre el futuro de Ucrania, aunque rechazó que actúe únicamente como mediadora. Zelensky sostuvo que la Unión Europea está del lado de Kiev y que, por tanto, no puede presentarse como una parte neutral. Según explicó, los mediadores deben ser imparciales, mientras que Europa tiene un papel político y estratégico claro en defensa de Ucrania. El mandatario ucraniano insistió en que debe quedar claro ante Rusia que no se trata solo de buscar intermediarios,

0: sino de identificar al responsable de la guerra. El agresor es Putin, Rusia, y Europa puede detenerlo, afirmó Zelensky. Sus declaraciones refuerzan el mensaje de Kiev de que cualquier proceso diplomático debe contar con participación europea directa y mantener la presión sobre Moscú. Además, finalmente Zelensky ha afirmado en el día de hoy que durante el último mes envió cartas a distintas instituciones y líderes internacionales, entre ellos la Unión Europea, Estados Unidos y el presidente ruso, Vladimir Putin. Eso sí, con objetivos diplomáticos concretos. Zelensky explicó que al dirigirse a Washington buscaba que Estados Unidos volviera a centrar parte de su atención en Ucrania, en un momento en el que Oriente Medio ha concentrado buena parte de la agenda internacional. El mandatario ucraniano evitó ofrecer detalles sobre el contenido de esas comunicaciones, pero aseguró que obtuvo el resultado que esperaba. También indicó que su carta a Putin tenía un propósito específico y afirmó que, en su opinión, logró el efecto buscado. Las declaraciones reflejan el esfuerzo de Kiev por mantener la guerra en Ucrania como una prioridad para sus aliados y por utilizar todos los canales diplomáticos disponibles para presionar a Moscú.
1: Самітів ЄС та НАТО, а також до зустрічей навколо саміту Великої Сімки. 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
0: Bueno, pues precisamente vamos ahora sí a recopilar esas palabras de Volodymyr Zelensky, precisamente con esos términos que ha utilizado el propio presidente de Ucrania al referirse a todas las cuestiones que precisamente han llamado la atención del público. En primer lugar, hablemos de la OTAN, porque el propio Volodymyr Zelensky, pese a que parecía que esta condición estaba totalmente fuera de la mesa, insiste en que Ucrania tiene que pertenecer a la OTAN. Así lo ha demostrado uno de los socios europeos y Zelensky ha cogido esa afirmación y ha asegurado, ha insistido en que Ucrania debe pertenecer a la Alianza Atlántica.
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0: Bueno, y precisamente para tratar de justificar esta afirmación por parte de Volodymyr Zelensky, el propio presidente de Ucrania aseguraba que Europa necesita a Ucrania y que Ucrania necesita a Europa. ¿Por qué? Bueno, pues por algo bastante sencillo en la propia cabeza del presidente ucraniano, por el hecho de que toda Europa, en palabras del propio Zelensky, estaba precisamente bajo amenaza y que, por tanto, la necesidad de Ucrania con Europa y de Europa con Ucrania es fundamental para poder precisamente defenderse todos en ese mismo frente. Por tanto, esas eran las palabras de un Volodymyr Zelensky, mientras que poniendo el foco de nuevo en Estados Unidos, tenemos que hablar, atención, de que el representante comercial del país, Jamieson Greer, viajará esta semana a Silicon Valley para promover la estrategia de la administración Trump destinada a impulsar el regreso de la producción industrial al país y reforzar la creación de empleo manufacturero. Según los planes adelantados por Semafor, Greer visitará varias compañías tecnológicas e industriales de referencia en California, entre ellas Tesla, Nextflex, Skydio y Applied Materials. El objetivo del recorrido es destacar las inversiones en fabricación nacional y respaldar la política de onshoring, que busca trasladar cadenas de producción y puestos de trabajo de vuelta a territorio estadounidense. La agenda del funcionario también incluye encuentros con expertos de la Hoover Institution y la participación en una cumbre de directivos y empresas del sector de los semiconductores organizada por Barclays. Uno de los ejemplos que la Casa Blanca pretende poner en valor es el de Skydio, fabricante de drones que recientemente anunció una inversión de 3.500 millones de dólares durante los próximos 5 años para ampliar su producción en Estados Unidos, un proyecto que, según la empresa, permitirá crear alrededor de 3.000 empleos.

0: Y ahora sí, hablando precisamente de un momento de alta tensión, de un momento en el que precisamente Donald Trump ha asegurado que fueron los iraníes los que han derribado ese helicóptero Apache, tenemos respuesta de Irán, pero ojo, no a este incidente, sino a cuál podría ser la dinámica en el estrecho de Hormuz. Aquí tiene el mensaje precisamente de Abbas al-Akchi, que ha asegurado que el estrecho de Hormuz no son aguas internacionales, sino que está compartido entre Irán y Omán y está ubicado a miles de millas de distancia de las costas de Estados Unidos. Las fronteras marítimas son transparentes. Nuestras poderosas fuerzas armadas están en alerta constante ante cualquier violación del espacio aéreo, terrestre o marítimo de Irán. Las fuerzas extranjeras que se encuentren cerca de nuestro territorio corren un riesgo constante debido a sus propios errores humanos, accidentes evidentes o por la posibilidad de quedar atrapadas en un fuego cruzado. Para reducir el riesgo, la mejor solución es que las fuerzas extranjeras abandonen lo antes posible un entorno que nunca será hospitalario, precisamente para una presencia hostil. Irán prefiere el lenguaje de la diplomacia. Sin embargo, como nuestros valientes guerreros han demostrado al mundo, también sabemos hablar otros idiomas. Ese es el mensaje por parte de Abbas al-Akchi en un momento en el que las negociaciones parecen estar precisamente en el umbral de saber si pueden salir adelante o de si nos encaminamos a una realidad totalmente distinta, una realidad que nos lleve a un conflicto directo de nuevo entre Irán y Estados Unidos. Precisamente teniendo todo esto en cuenta, vamos a hablar de todas estas cuestiones y vamos a analizar precisamente el momento en el que nos encontramos en esta guerra y lo vamos a hacer, no lo vamos a hacer solos, nos va a acompañar Eric Encinas, analista político. Eric, muchísimas gracias por estar con nosotros en el día de hoy.
1: Muy buenas y un placer estar en Negocios TV con vosotros.
0: Igualmente que estés con nosotros, Eric. Te tengo que preguntar, en primer lugar, por ese mensaje que hemos recibido por parte del presidente de los Estados Unidos. Sabíamos que ese helicóptero se había estrellado cerca del propio estrecho de Hormuz, no sabíamos las causas. Donald Trump afirma que es por un dron iraní. ¿Piensas que el presidente de los Estados Unidos puede tener razón? Y si es así, ¿qué implicaciones puede tener para la guerra en Irán?
1: Vamos a ver, en las últimas horas la tensión en Oriente Medio es total. De hecho, ya Oriente Medio es un polvorín y lo que ha pasado en el estrecho de Hormuz con ese helicóptero, los pilotos están sanos y salvos, como ha dicho Donald Trump, pero es evidente que lo que le han comentado las Fuerzas Armadas al presidente Trump es que eso fue derribado por un dron. Y mañana dará como un comunicado, como sabéis, Donald Trump, más profundo sobre la situación, ¿no? Sobre ese supuesto ataque. En cualquier caso, lo que todo apunta es que van a ser horas de máxima tensión que dificultan sin duda esa negociación de paz que podría haber desde, recordemos que llevamos 100 días, ¿no?, de guerra, desde que estalló también la guerra entre Estados Unidos e Irán, y el estrecho de Hormuz, hay ese bloqueo por parte de Irán, que está causando grandes ya estragos en la economía mundial y que puede dificultarse aún más en los próximos meses si evidentemente no se llega a un acuerdo y un acuerdo que haga posible esto, ¿no? Donald Trump sí que lo está intentando, están habiendo comunicaciones, pero es evidente que también Hezbollah está atacando posiciones de Israel en las últimas horas. Israel también está atacando a Hezbollah en Líbano. Eso no ha salvado, estas negociaciones no han salvado esos ataques constantes entre Israel y Hezbollah, que al final es la facción, ¿no?, la organización que está financiada también por Irán, y por lo tanto la tensión ahora mismo es máxima. Además, Irán sigue lanzando ataques constantes y por lo tanto veremos lo que ocurre finalmente, pero es evidente que este ataque va a complicar sin duda, yo creo, las próximas horas, los próximos días, de que haya un acuerdo realmente sostenible, ¿no?
0: Precisamente, atención, porque ahora mismo estaría diciendo un oficial de Estados Unidos al medio Arabilla que las indicaciones ahora mismo, que lo que se está viendo, lo que se está investigando, señala que lo que le ha ocurrido al helicóptero por parte de Irán es intencional. Se estaba hablando precisamente, Eric, porque hay que ir por pasos, en primer lugar. ¿Cuál había sido la causa del accidente? Desde luego, ese dron es lo que aparecía como respuesta de esta primera etapa. Ahora bien, hablábamos de un dron Shahed, un dron que vuela precisamente muy bajo, y bueno, estaba precisamente la posibilidad de que pudiera haber sido un accidente. Ahora mismo, lo que están contando los oficiales estadounidenses a la Arabilla es que no habría sido accidente, sino que habría sido algo totalmente intencionado. De nuevo, ¿crees que esto cambia?

0: totalmente el paradigma de la guerra y de esas negociaciones que decías que Donald Trump estaba intentando de cara a Irán?
1: Totalmente, lo cambia y además en un momento también en que Israel está negociando, bueno, Netanyahu está también trasladando a Donald Trump que no se puede negociar fácilmente con Irán porque eso daría realmente pie a Irán a sentirse superior en esa negociación. Además, lo que le ha pedido Donald Trump también en ese para que haya ese acuerdo de paz es que neutralicen el uranio, ¿no?, que disponen para crear arsenal atómico, no bombas atómicas, que es lo que Estados Unidos cree que pese a los bombardeos y los ataques que se hicieron siguen estando, y por lo tanto algo que también recordemos que Irán se niega en rotundo, ¿no?, a aceptar. Por lo tanto, este ataque se están dando más detalles, este ataque desde luego va a complicar más que haya un acuerdo, ¿no?, para abrir, ¿no?, el estrecho de Hormuz, y eso lógicamente tiene un efecto en los combustibles que ya se está viendo en Europa, que ya están alertando también las aerolíneas sobre este tema. Que puede perjudicar ya a Europa de manera evidente, ¿no?, económicamente, más todavía si se alarga más de lo que ya se está alargando. Además que hemos visto imágenes, ¿no?, vídeos de cómo se han producido ya enfrentamientos en el Estrecho de Hormuz por parte de Irán con embarcaciones, y por lo tanto yo creo que la tensión ahora mismo es máxima. En la Casa Blanca hay voces que optan por el ataque, ¿no?, por atacar, hacer un bombardeo a Irán, y Trump también ha puesto de manifiesto que no se descarta esa opción y que sería la destrucción de Irán. Incluso esto lo ha dicho en sus propias palabras. Por lo tanto, yo creo que hay que seguir todos los próximos acontecimientos, pero en las guerras nunca hay que descartar, evidentemente, que se produzca una reducción de fuerzas y un acuerdo de paz, no obstante, pero es evidente que la tensión ahora es máxima.
0: Especialmente, Eric, teniendo en cuenta, Donald Trump está hablando precisamente ahora con ABC News y nos está dando declaraciones que nos llevan por la vía que nos estaba señalando, por esa vía de potencial escalada, porque atención, Eric, a las palabras que nos ha dado el presidente de los Estados Unidos y que está dando ABC News. Hablando precisamente sobre el gobierno en Irán, ha asegurado, y cito, que si la gente es estúpida, acabaremos en un escenario en el que tengamos que destrozar, que acabar con toda la infraestructura de una nación. Pero es que ha continuado hablando de Irán y asegurando que aquel que tiene el poder es el que gana y que Estados Unidos tiene todo el poder. Eric, sabemos que Donald Trump juega mucho con las palabras, es lo que le ha llevado precisamente a tener la carrera que ha tenido, tanto no únicamente a nivel político, sino precisamente de cara, bueno, al espectáculo, a los distintos programas y demás. Pero sí que parece, no sé cómo lo ves tú, que algo ha cambiado en esa dialéctica, que de cara a las amenazas que hace Donald Trump, que desde luego, de nuevo, juega con estas palabras, sí que ha cambiado ahora y sí que parece que estas palabras podrían encerrar una respuesta seria de Estados Unidos. ¿Crees que Estados Unidos de verdad va a responder o que es parte, entre comillas, del teatro que estaría utilizando Donald Trump para poder llegar a ese acuerdo de paz con Irán?
1: Vamos a ver, Donald Trump, como sabéis, tiene una estrategia siempre de un tira y afloja que es muy contundente y polémico porque es lo que le caracteriza, como apuntabas, pero es evidente que tienen un arsenal muy fuerte, mucho más que Irán, y capaz de destruir Irán con varios ataques que dejarían caos, ¿no?, a Irán, pese a que Irán no es Venezuela, ¿no?, porque Irán no es Venezuela, tampoco es Cuba, pero es evidente que Irán, si recibe un ataque de gran envergadura, pues sería muy derrotada, ¿no? En todo caso, yo creo que Donald Trump no va a optar por esa opción hasta ver las cosas realmente apuradas, aunque haya dicho eso. Lo que sí que es evidente que va a haber algún tipo de represalia inmediata por ese helicóptero, y también las conversaciones, como decía, en las últimas horas, yo creo que ha tenido también, bueno, con Netanyahu, pero también con militares israelíes, la inteligencia tanto estadounidense como el Mossad, ¿no?, de Israel, han compartido esa información de lo que está ocurriendo realmente también en el estrecho, de lo que está ocurriendo en Líbano, ¿no?, que también en las últimas horas Israel, por cierto, ha alertado de incluso a comunidades católicas, ¿no?, que abandonen, ¿no?, abandonen ciertas zonas de Líbano porque se prevén más ataques contra Hezbollah. Entonces yo creo que todo va en esa dirección, y por lo tanto las próximas horas yo creo que van a ser decisivas, además teniendo en cuenta este ataque con dron, que además en los drones están convirtiendo en una arma muy letal, como estamos viendo también en Ucrania en las guerras del siglo XXI.

0: uno, ¿no?
1: Totalmente. Y de hecho, te quiero preguntar sobre algo bastante específico y que puede ser clave precisamente para mirar en las próximas horas, que es el estrecho de Hormuz, que sabemos que es una de las zonas precisamente más calientes de todo este conflicto. Está diciendo Donald Trump en estos momentos, al preguntarle sobre si Estados Unidos ayudaría a reconstruir Irán después de la guerra, el presidente ha dicho que sí, pero que se quedarían con la mitad de su petróleo, una fórmula, digamos, a la venezolana.

0: que apuntaba precisamente al sistema de peaje de pagos que podría realizarse en este enclave. ¿Crees que es a donde nos dirigimos? ¿Crees que efectivamente lo que va a ocurrir es que todo buque que quiera pasar por el Estrecho de Hormuz va a tener que hacer algún tipo de pago?
1: Bueno, no hay que descartar nada. También Turquía incluso estaba preparando también que prepararse para abrir una nueva ruta marítima, ¿no? Incluso cobrar impuestos, ¿no? Para facilitar el tráfico marítimo, ¿no? Y sobre todo de petróleo, ¿no? Que también es lo que vemos que se está moviendo mucho por esas zonas y que es una parte muy importante del petróleo mundial que pasa por ahí, ¿no? Entonces, claro, hay que ver todos los acontecimientos, pero es evidente que también se están barajando todo tipo de posibilidades comerciales y Irán también incluso ha dicho que quería cobrar también a las embarcaciones, lo ha dicho para dejarles pasar, es decir, para así pagar su ejército y sus reformas que está haciendo en Irán, ¿no? Pero es evidente que no hay que olvidar que esta guerra además se desató en un momento que antes Irán estaba haciendo unas matanzas contra el pueblo iraní, ¿no? Contra el pueblo iraní que se manifestaba. Se dieron en un momento en el que ya había una tensión máxima en Oriente Medio, pues como sabemos también con Gaza, con Líbano, y por lo tanto yo creo que estos antecedentes es importante recordarlos porque, claro, ya se están barajando otras opciones para el comercio internacional porque ya se está prolongando demasiado y está haciendo daño a la economía mundial.
0: Totalmente. Y todo esto mientras, de nuevo, Eric, Irán sigue hablando, en este caso el cuerpo de la Guardia Revolucionaria Islámica, que ha asegurado, atención, y cito, no nos rendiremos ni nos dejaremos engañar. El comandante de la Fuerza Aeroespacial del cuerpo de la Guardia Revolucionaria Islámica, Seyed Majid Mousavi, ha declarado el martes que Teherán no haría concesiones en las negociaciones tras 100 días de conflicto con Israel y Estados Unidos. Irán ni se rinde ni se deja engañar. No confiamos en las promesas del enemigo y nos apoyamos en la fuerza de la nación iraní, escribió Mousavi en ese post que están viendo de X. Lo que el enemigo no pudo lograr en el campo de batalla, tampoco lo conseguirá en las negociaciones. Estas declaraciones se producen mientras continúan las conversaciones entre Teherán y Washington sobre un posible acuerdo nuclear. Las negociaciones siguen siendo frágiles tras las recientes tensiones militares, incluida la reciente promesa del presidente estadounidense Donald Trump de que Estados Unidos respondería al derribo de un helicóptero militar estadounidense por parte de Irán sobre el estrecho de Hormuz. Teniendo esto en cuenta, Eric, parece que la postura de Irán no evoca directamente al conflicto, porque es cierto que no es así, sino que deja la puerta abierta a cualquiera de los dos escenarios. Decíamos que ayer la postura de Irán era con un mensaje que no se iban a retirar ni de la mesa de negociaciones ni de la posibilidad de poder volver a escalar en el conflicto. Teniendo en cuenta estas palabras por parte de Irán, ¿cómo ves la postura de Irán en esta guerra, a la hora de poder llegar a ese acuerdo de paz con Estados Unidos?
1: Vamos a ver, no hay que olvidar que Irán es un régimen autoritario, muy autoritario, entonces su manera de negociar es bastante seria, no es tan, digamos, tan significada como la que pueda tener Donald Trump en las negociaciones o la administración Trump, que es más occidental, ¿no? Entonces, lo que sí que Irán de momento no ha dejado ni ha dado marcha atrás a ninguna de las peticiones que hace la administración Trump para llegar al alto el fuego. Una es la que comentaba antes, por ejemplo, la de eliminar, ¿no?, pues el uranio que tienen y además quitar los ataques y abrir el estrecho de Hormuz, ¿no? Pero es evidente que eso no se está produciendo pero insisto, Irán también es consciente por otro lado, aunque tenga que deberse, ¿no?, a su régimen, ¿no?, que respalda las acciones militares, también es consciente por otro lado de que también tendrá que negociar porque es consciente de que puede salir perdiendo y mucho si esto se alarga porque se puede desencadenar una escalada mayor que podría ser incluso inminente y que en la que Irán puede salir perdiendo de una manera clara, aunque también es verdad que Irán siempre ha tenido apoyos, ¿no?, que ahora no tiene porque como Rusia o China, ¿no?, que han estado, pero ya China ha dicho que empiece a ceder. Incluso China ha dicho, cuando Donald Trump estuvo con el mandatario chino Xi Jinping, incluso ya decían que no podía tener armas de arsenal atómico, ¿no? Irán se llegó a esa conclusión, Donald Trump consiguió arrancar eso al líder chino, ¿no? Entonces yo creo que es evidente que Irán también se está quedando un poco aislado, está resistiendo.

0: está haciendo ataques, pero por otro lado también es consciente de que tampoco le sale muy a cuenta mantener esta escalada si realmente quiere mantener ese régimen que es el que mantiene a los líderes, al líder supremo, ¿no? De Irán.
1: Eric, además de las dificultades precisamente para poder llegar a ese acuerdo, y creo que una de las grandes dificultades tiene que ver con Benjamín Netanyahu. Hemos estado viendo durante estas últimas jornadas y estos últimos días cómo Donald Trump ha insistido en que es él quien tiene el control realmente, es él quien da las órdenes, es Netanyahu quien las acata, pero luego estamos viendo cómo a nivel militar Israel sigue avanzando. El Líbano también sigue intentando bueno, pues tener más presencia militar en Gaza, y te quiero preguntar cómo ves esa dinámica, esa lucha de poder indirecta, aunque sea, entre Donald Trump y Benjamín Netanyahu.
0: Bueno, a ver, vamos a ver. Netanyahu es un líder que, como sabéis, tiene mucho carácter. Es un líder en el sentido de que ha sido bastante contundente, ha apostado bastante por el tema bélico. Eso le ha quitado también apoyos a nivel internacional. Como sabéis, ha recibido muchas críticas Netanyahu. Incluso en Estados Unidos, muchos americanos no respaldan tanto que Netanyahu, ¿no?, haya tenido estas vías a veces tan militaristas. Pero es evidente que Netanyahu está también asesorando, ¿no?, a la administración Trump en Oriente, en el tema de Oriente Medio, insisto, en todo, ¿no? Ya no solo en el tema iraní, sino está compartiendo una información, además de llamadas telefónicas constantes, reuniones constantes, ¿no?, con Netanyahu, entre Netanyahu y Trump, de diversas maneras. Y yo creo que es evidente que marcan un poco la agenda. Israel está marcando un poco la agenda también a Estados Unidos. Marco Rubio también en las últimas horas también, bueno, ha tenido conversaciones también con el gobierno de Israel, y también ha insistido, ¿no?, de que ha aconsejado a Donald Trump sobre las medidas que propone, bueno, sobre lo que estaba comentando Netanyahu. Y yo creo que es evidente que sí, que Netanyahu da la sensación de que tiene bastante la sartén por el mango en este tema, y por lo tanto Donald Trump también se deja aconsejar bastante por Netanyahu.
1: Te tengo que preguntar sobre una de las cosas, te diría que casi tan difíciles como esta dinámica de poder entre Donald Trump y Benjamín Netanyahu, que es precisamente la cuestión del uranio enriquecido. Porque está hablando mucho de esa negociación nuclear, que primero se llegará a una negociación para finalizar la guerra y después vendrá la negociación nuclear. Se hablaba incluso, bueno, de una pausa en el programa nuclear iraní de 15 años. Sin embargo, te quiero preguntar por una de las cuestiones que más debate están causando en el mundo ahora mismo y en este conflicto, que es el destino del uranio enriquecido iraní, porque Irán insiste en que se queda en Teherán, Washington insiste en que se queda en Estados Unidos, y luego tenemos ofertas por parte de países como Rusia o China que se ofrecen a albergar este uranio, incluso darlo a Irán eventualmente, para que desarrollen programas nucleares, pero eso sí, pacíficos. ¿Qué crees que puede ocurrir con esta cuestión, teniendo en cuenta que es una de las, bueno, de los aspectos más difíciles para poder llegar a este acuerdo de paz?
0: Vamos a ver, yo creo que, a ver, el tema del uranio va a ser un punto delicado y va a seguir siéndolo, porque para Irán es muy importante, lo consideran un tema de seguridad para ellos. Pero es evidente que a Israel eso no le gusta, pero nada, que Irán tenga armas atómicas a su lado, ¿no? Un país que está vecino, ¿no?, con Israel. Y además que Israel, pues como sabéis, ha financiado a grupos como Hezbollah, como Hamas, ¿no?, que son terroristas. Entonces, Estados Unidos tampoco le gusta nada esta idea. Pero bueno, que acabe el uranio también bueno, que acabe también en Rusia, es evidente que sí. Que por otro lado, así como he dicho que China ha dado, digamos, está diciendo que dé marcha atrás al arsenal nuclear, no hay que olvidar que China también ha suministrado, por ejemplo, misiles en los últimos años a Irán. Rusia también ha vendido, han hecho acuerdos militares, ¿no? Y yo creo que bueno, que una parte sí que podría acabar. Lógicamente eso ahora es temprano de decirlo, pero Rusia siempre, en la Guerra Fría, siempre ha sido ha sido un aliado, ¿no?, de Irán. Y también, además, que Irán ha Irán siempre ha tenido, digamos, una buena relación con el régimen de los ayatolás con Rusia en este sentido, pero es verdad que ahora Rusia lo que ocurre es que se encuentra en una situación que está centrada en la guerra de Ucrania, donde está teniendo muchas bajas, entonces más de 30.000 bajas según fuentes, ¿no? De que ha dicho Zelensky, ¿no? Al mes estaría teniendo

0: consumiendo, ¿no? Entonces, bueno, de esas 30.000, casi todas son bajas, son también heridos, ¿no? Pero lo que insisto es que es evidente que está teniendo mucho, es mucha, se está centrando Rusia en Ucrania y veremos lo que sucede, ¿no? Pero en cualquier caso, todavía ahora es temprano decirlo porque, insisto, este es un tema que veremos cómo queda, pero en cualquier caso, si no se llega a un acuerdo, sí que el orden mundial se va a ver realmente pues todavía más alterado e incluso las tensiones pueden ir a más, no solo en Oriente Medio, sino también afectar a Europa más y bueno, en Occidente.
1: Preguntar precisamente por esto, ya que estamos sacando la guerra en Ucrania. Hemos escuchado hace unos minutos las palabras de Volodymyr Zelensky, donde aseguraba bueno, pues que Ucrania debería pertenecer a la OTAN, pese a que se había, o parecía por el momento, que era un imposible. Donald Trump lo había incluso confirmado. Y mientras establecía la posibilidad de que Ucrania pudiera formar parte de la Unión Europea, parecía que la OTAN estaba totalmente descartada. Sin embargo, Zelensky insiste en que es fundamental que Ucrania entre dentro de la OTAN. ¿Pero crees que hay posibilidades reales de que Ucrania pueda entrar en la Alianza Atlántica?
0: Bueno, las posibilidades están igualmente, o sea, es decir, es un país que tiene potencial para entrar. Lo que ocurre es que hay que reconocer que hay temor. En la OTAN hay temor a que entre, bueno, no digo de todos, digo de una parte, está claro. Hay temor de que Ucrania entre en la OTAN porque es evidente que sí, que eso significaría que tendría que darle más apoyo todavía militar a Ucrania del que ya está teniendo. Pero Ucrania, lo que está haciendo hasta ahora es verdad que no se le daba posibilidad. Yo creo que hace años, cuando empezó hace unos años, ¿no? Esta guerra, ¿no? Entre Ucrania y Rusia, esta invasión de Rusia a Ucrania, se le daba muy pocas posibilidades. Varios analistas incluso dijeron, ¿no? Y han reconocido que se equivocaron, que iba a resistir poco Ucrania y ha resistido, está resistiendo, está teniendo bajas también, como los está teniendo Rusia, porque es evidente, están recibiendo muchos ataques, están perdiendo muchos hombres también, pero están resistiendo y lo que están recibiendo es apoyo de armas, apoyo económico en estos últimos años, ¿no? Y eso les está permitiendo mantenerse. Ahora, bueno, lo que decíamos antes, por ejemplo, los drones se están convirtiendo decisivos, ¿no? También en la guerra en Ucrania lo estamos viendo y también el tema de que los destacamentos rusos, pues realmente se están viendo afectados, aunque siguen allí, ya no avanzan tanto en el terreno y por lo tanto esto es algo que ha vendido, digamos, como una victoria, ¿no? Optimista, el líder ucraniano Volodymyr Zelensky.
1: Y precisamente hablábamos de esta guerra y de las tensiones que se estaban causando en Europa. Precisamente se alerta mucho sobre la posibilidad de un enfrentamiento directo entre Europa y Rusia. Todo esto teniendo en cuenta, pues, el intercambio que está habiendo. Hemos escuchado aquí a Kallas, hemos escuchado también a Rusia afeando que Europa esté apoyando a Ucrania. ¿Crees que es realmente posible un conflicto directo después de estos apoyos entre Europa y Rusia?
0: Vamos a ver, a Rusia le molesta y lleva tiempo que la Unión Europea no le gusta. Rusia es algo que Rusia quiere negociar entre países soberanos de la Unión de Europa, ¿no? No quiere negociar con una Unión Europea. Entonces, yo creo que eso es, partiendo de eso, ya entendemos un poco como el pensamiento de Rusia, ¿no? Entonces, dicho esto, en el tema de que haya países europeos haya proporcionado armamento y otras ayudas, medicamentos, etcétera, pues evidentemente a Rusia sabe que por eso está también teniendo unos combates muy difíciles, ¿no? De avanzar en esta guerra, ¿no? Y además es que está quedando, aunque las sanciones, yo creo que no le están pasando realmente la factura que tendría que tener, porque vemos que Rusia va siguiendo, ¿no? Y que pese a las sanciones, que por cierto le van a caer más, porque lo ha dicho Ursula von der Leyen también, que van, por ejemplo, la pesca, ¿no? Que la pesca la van a prohibir, ¿no? Para que no, bueno, para que se vea también afectado, ¿no? Rusia. Pero es evidente que Rusia las va tanteando, las va sorteando estas sanciones, pero sí que está molesta y la tensión está ahí. Yo creo que ahora estamos en una tensión muy alta de guerra fría como mínimo, que podría hacer que incluso estallara una tercera guerra mundial. Esperemos que eso no ocurra, pero es evidente que Europa también vemos que Alemania está haciendo un recorte drástico ahora mismo en temas de seguro, de gasto social para destinarlo a defensa, por algo es, ¿no?

0: Es decir, hay países que ya están destinando más recursos para preparar a un ejército, a los ejércitos europeos, más en caso de que las escaladas militares pues aumenten, ¿no? En esa dirección.
1: Pues veremos qué ocurre en ese respecto y en todo lo que hemos estado comentando. Eric Encinas, analista político, muchísimas gracias por estar con nosotros el día de hoy. Un abrazo.
0: Un abrazo y hasta pronto.
1: Igualmente, adiós, adiós. Bueno, pues mientras tanto, atención, porque en Irán la alerta ya es máxima. Después de ese mensaje lanzado por el presidente de los Estados Unidos, por Donald Trump, efectivamente, ese mensaje que están viendo en sus pantallas donde Trump alertaba de una respuesta inmediata y contundente con respecto a Irán, ahora mismo, según un legislador iraní, habría dicho a la agencia Mehr News, el ejército estaría en alerta máxima después de esa amenaza de Donald Trump, después de esa amenaza contundente por parte del presidente de los Estados Unidos. Por tanto, tensión máxima en Irán ante la posibilidad de un ataque directo por parte de Estados Unidos. Y en otro lado, precisamente hablando de Estados Unidos, pero en otro campo totalmente distinto, ya tenemos los nombres y la tripulación de la misión Artemis 3 de la NASA. Y atención, porque viene con una novedad bastante importante. Por primera vez, un europeo viajará en una misión lunar del programa Artemis. La NASA ha anunciado la composición de esta misión, prevista para 2027, que está integrada por tres astronautas estadounidenses y un europeo, el italiano. Luca Parmitano, miembro de la Agencia Espacial Europea, se convertirá en el primer astronauta europeo en participar en una misión del programa Artemis. El equipo estará formado por Randy Bresnik, que ejercerá como comandante, Frank Rubio y Andrew Douglas como especialistas de la misión, y Luca Parmitano, que actuará como piloto. Además, la NASA también ha designado al astronauta Robert Hines como miembro de reserva. A diferencia de los planes iniciales del programa, Artemis 3 no realizará un alunizaje. La misión se desarrollará en órbita terrestre baja y tendrá como objetivo validar tecnologías críticas para futuras expediciones lunares, incluyendo maniobras de encuentro y acoplamiento entre la nave Orión y los sistemas de aterrizaje desarrollados por SpaceX y Blue Origin. Bueno, pues precisamente esa es la misión que ha lanzado ahora Estados Unidos, que ha lanzado la NASA, donde la principal novedad es esa, que por primera vez un europeo participará en una misión Artemis. Después de una pequeña pausa de publicidad, vamos a echar un vistazo, no a la luna, sino a los mercados internacionales con Víctor Hugo en el cierre de Wall Street, además, desde el propio Wall Street, después de una pequeña pausa de publicidad aquí en Negocios Televisión.
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Los aristócratas de ayer son los políticos de hoy. Esa injusticia social que vivió la humanidad alrededor de unos aristócratas inútiles, que sí que es verdad que generaciones anteriores habían sido grandes empresarios, gente con visión, pero que a base de tratarles de ¡ay, el niño! Se habían convertido el niño en un completo inútil, que solo vivía para él, para sus vicios, para sus caprichos, y que pensaba que el dinero era eterno. ¿A qué les suena? Los aristócratas de ayer son los políticos de hoy. Es la élite que nos dirige de hoy. Esa élite que además tiene la vergüenza o tiene vergüenza de aparecer. Y que en Europa prefiere estar moviendo hilos, moviendo a sus marionetillas, dándoles alpiste a las marionetas, dejándole que cumplan todos los pecados capitales, con tal de tener sometida a la población. Se han cepillado una séptima parte del dinero que había, eran 700.000 millones, se han cepillado 100.000 millones y han tenido que dejar el proyecto porque no sabían hacer el avión. ¡Europa! ¡Esto es Europa! Luego dicen los británicos que quieren tirar el Brexit hacia atrás. Sí, hacia atrás, pero 400 años. Pero fíjense que es que hemos llegado... Somos los más tontos entre los tontos. Si mañana ponen una clase dirigente, una clase con dirigentes, y dicen, vamos a poner los más listos aquí, el Xi Jinping, el Trump, el otro, el tal, lo que sea, me da igual. Y ya no vamos a hacer una clase para tontos. La llenamos nosotros en Europa. La llenamos entera. No hay sitio para los demás. Pero si es la clase de los tontos. Que no hay sitio para los demás. Que los tenemos todos.

Bueno, y estamos en la etapa del cierre de Wall Street, como ustedes saben, desde el piso de la Bolsa de Nueva York, donde hoy el mercado se ha caracterizado por una cantidad de movimientos extremadamente bruscos que vamos a tratar el día de hoy con calma, con paz, pero relativamente con mucha pasión y vehemencia, porque lo que yo he visto el día de hoy me ha llamado muchísimo la atención. Me imagino que muchos de los que nos están observando ahí en las pantallas de Negocios Televisión, como digo yo, el venezolano trayéndole esas informaciones desde aquí, desde Nueva York, estarán como yo, atónitos y sorprendidos de haber observado un mercado en la mañana con un arranque al alza de manera positiva para luego caerse estrepitosamente. Ya vamos a hablar de qué lo puede haber causado, porque según hablo con muchos de los manejadores y market makers del piso, hay opiniones encontradas sobre lo que puede haber estado pasando, y nosotros consideramos que en toda esta exposición hubo lo que se llama, al menos en el argot venezolano, que es el que me caracteriza a mí, ganancia de pescador en un río revuelto. Para hacer un vistazo de los mercados cuando son alrededor de las 3:01 de la tarde, usted que me está viendo por allá por España, tenemos alrededor de las 21:01, usted que nos está viendo a través de Movistar, a través de Orange TV o por supuesto a través de la señal abierta de YouTube que ha hecho a esta planta de televisión la número uno en cuanto a economía, geopolítica y finanzas en el mundo entero en español. Me llena de mucho orgullo porque precisamente así nos reconocen acá desde el piso de la Bolsa de Nueva York. Los mercados en estos momentos, para algunos que están viendo lo que sucedió en la mañana y vuelven a verlo, pareciera que no hubiera pasado muchísimas cosas, pero está tan solo 1% cayendo el Nasdaq. Recuérdense que lo más importante que tenemos en la semana, indudablemente luego de los números inflacionarios que también vamos a hablar de ellos, el CPI, que es el Consumer

Price Index y el PPI, que es el Producer Price Index, que tenemos tanto miércoles como jueves respectivamente, es la salida a la bolsa de la compañía estrella de Elon Musk, que como usted sabe se denomina, ahí ve en pantalla, SpaceX. Ve alguno de los índices de lo que sucede. Interesante, porque de esa manera los muchachos de realización tratan de acompañarnos en ese sub y baja que se ve en la pantalla, como usted está viendo allí, con un mercado cayendo, recuperando, porque efectivamente hay alguna liquidez y hay algunos compradores. Fíjense bien, en el caso del Dow Jones estamos en verde porque también tenemos que hablar de lo que nosotros denominamos una rotación de sectores, o lo que se llama en inglés un sector rotation, donde efectivamente el dinero se está yendo a lo que se llaman las acciones cíclicas. Y mucha gente me pregunta, cíclico, Víctor, cuéntanos, explícanos. Efectivamente, la economía se mueve en ciclos. ¿Se acuerda usted cuando estudiaba matemática toda la parte del seno y el coseno? Pues así como se mueve, no se ría, la economía, y efectivamente hay ciclos económicos donde ante una prevención de que pudiesen venir mejores rumbos para el sector financiero que queda rezagado con respecto a lo que se ha visto con la tecnología, algunos se están moviendo hacia los large caps, que son las compañías de alta capitalización, que también, para explicárselo, son las compañías que tienen mayor valor en el mercado. Le pido al equipo de realización que por favor nos coloque la lámina número uno, porque ahí vamos a ver algunos puntos fundamentales, ya que en términos absolutos, eso quiere decir comparativamente con lo que hay allí y no necesariamente con que haya una subida, en términos absolutos el mercado siempre ha reflejado el día de hoy que en el caso particular del Dow Jones hemos tenido ganancias. Es decir, inclusive en el momento en el cual el Dow Jones estaba cayendo alrededor de un medio punto porcentual, donde el Nasdaq, la tecnología, estaba 4.5% abajo, para que usted tenga una idea, arranca con una subida del 0.8% cuando yo escribía mi nota matutina, que era más o menos alrededor de las 2:30, 14:30 de la tarde por allá por España. Escribimos la nota matutina y efectivamente el mercado, recuérdalo, en 0.85, 0.88% al alza en el caso de la tecnología, para luego efectivamente hacer una caída que se tornó estrepitosa. Ahora la especulación, ¿qué lo causó? Hay tres aspectos importantes, quiero que ustedes estén oído al tambor sobre lo que se rumorea. Por un lado me dicen, bueno, efectivamente, al reconocer el gobierno americano que un helicóptero fue derrumbado la noche de ayer, hora local allá, por fuego iraní, usted está reconociendo las grietas que hay en las Fuerzas Armadas Americanas y la fortaleza que sigue existiendo en Irán. Y al ser reconocido mediante una cantidad de expresiones del presidente Trump, donde decía que tenía que tener una retaliación, que por cierto la va a tener sí o sí. Estas excusas son muy valederas para que ellos pongan otras bombitas a funcionar en este, entre comillas, cese del conflicto, pues obviamente generó un miedo en el mercado. Otra de los rumores que estaba mostrando, inclusive Reuters lo reflejaba Baja News, lo reflejaban algunos portales, es que parece que hay posiciones importantes desde el punto de vista israelí para enfrentarse, sin que lo ayude los Estados Unidos, a una guerra directa contra Irán. Eso queda en el tapete, pero como usted sabe, según lo que les hemos venido trayendo desde la tribuna, tanto José Antonio como Sergio, que trabajan la parte geopolítica del canal, hemos observado cómo el presidente Trump ha dicho que se ha comunicado con Netanyahu y le ha pedido de manera vehemente que paralice la escalada en el Líbano, que es lo que parecería haber estado enfureciendo a los iraníes. Sin embargo, esta posición nueva de que Israel pudiese hacerle frente a Irán, lo que crea es un poco de temor en el petróleo. Pero llegan mis amigos y me dicen, pero ya va, Víctor, ponte en el medio, tranquilízate, respira. El petróleo no se ha movido el día de hoy. El bono a 10 años, en términos de rendimiento, Víctor Hugo, no se ha movido el día de hoy. Y entonces, ¿cómo explicas, Víctor, la caída en tecnología que en un momento determinado puso a muchos en momentos de pánico? Bueno, la lógica que pareciera tener todo esto es justamente el inicio oficial de la compañía SpaceX y los rumores de que pareciera estar sobresuscrita, es decir, que hay mucha gente que se va a quedar por fuera en la arrancada, y eso requiere, Víctor Hugo, una cantidad de liquidez para poder hacerle frente al dinero que tiene que haber en caja para efectivamente comprar ese activo, que el día jueves en la noche se sabrá su precio de salida a la bolsa y el viernes en la mañana se comenzaría a negociar. Esas son las tres fuentes. Una, nuevamente, el derribo del helicóptero, la posibilidad de retaliación.

Por parte de los Estados Unidos, la posibilidad de que Israel se quede solo, pero que se siga enfrentando a Irán. Y tercero, pues sencillamente la componenda tecnológica de rotación de dinero entre chips, semiconductores, memoria, cíclicos, que permiten tratar de poder funcionar el dinero y la liquidez para tratar de estar prevenido, no solamente a lo que suceda, como usted puede comprender, con todo lo que hay en el ambiente de lo que sería SpaceX, sino también lo que viene con Anthropic. Y hace unas horas supimos, como usted sabe, porque lo ve en las pantallas de negocios, televisión exactamente, de que OpenAI, que es como se pronuncia en inglés, Artificial Intelligence, estuvo la posibilidad de anunciar confidencialmente que lanzaría una oferta inicial. Y eso también es importante por la cantidad de dinero. También recuerde que hace unos días atrás Google anunció que estaba recogiendo dinero y más atrás le siguió nuestro queridísimo compañero Mark Zuckerberg de lo que sería Facebook. Fíjese bien, dentro de lo que nosotros también observamos ahí en pantalla, a mí me parece interesante destacar todo lo que tiene que ver con la posibilidad de ese avance diplomático a pesar de la caída del helicóptero, que lo que me llama muchísimo la atención, lo estaba discutiendo con algunos de los periodistas que cubren otras fuentes dentro del piso de la bolsa, es el hecho de que no podemos tapar el sol con un dedo. Han caído una cantidad de aeronaves, aviones, helicópteros estadounidenses y la constante es que los pilotos siempre son rescatados y siempre se salvan. Entonces, la pregunta que nos hacíamos es, ¿tendremos información real en todo esto? ¿Habrá algún tipo de información que no se nos permita? Porque es muy raro la cantidad de aeronaves que han sido siniestradas y que no tengamos ninguna baja al respecto. Amén, obviamente, porque yo como americano debo defender el hecho de que no hay ningún soldado, lamentablemente, que haya perdido su vida. Pero yo creo que esto nos llama la atención de la fortaleza desde el punto de vista de la ubicación y de la ejecución en esa defensa que tiene el gobierno iraní. Hay unos datos económicos importantes que vinieron durante la noche y que también son interesantes nombrar porque ahora en este rebote que vemos en el mercado forman parte de la dinámica de lo que pudiese venir a futuro. Fíjense bien, la economía china está, parece ser bastante fuerte a pesar de toda la guerra, en contraprestación, con mucho respeto, porque sé que usted me está viendo desde Europa, de Europa. Europa entra en lo que se llama una estanflación, que es un decrecimiento donde el Producto Interno Bruto de la región está en alrededor del 0.7% de subida y, sin embargo, y es lamentable, tiene una inflación que algunos tratan de decirnos que pudiese llegar al 6%. Yo les digo ahí que se mantengan tranquilos, porque pareciera que sí se va a llegar a algún acuerdo y de hecho el petróleo no se ha movido el día de hoy. Para que tenga una idea, cuando son las 3 y 10 de la tarde hora del este de los Estados Unidos, nosotros tenemos el precio del petróleo ahora mismo cayendo un 3.53%, estábamos abajo, inclusive un 4%, solo que hay mucha volatilidad y se ubica en el mercado spot en alrededor de $88.08 por barril. Sin embargo, obviamente el Brent un poquito más alto, cayendo un 3%, sigue cayendo el petróleo y algunos me dicen que efectivamente eso podría hacer que las expectativas inflacionarias, vamos a hablar también de ello, de lo que pueda venir mañana con el número del índice de precios al consumidor en los Estados Unidos, a pesar de que mañana vamos a tragar pesado por todo ese hecho, haya podido tratar de calmar los ánimos dentro de lo que podemos ver en Europa, porque como le digo, Europa y también Canadá no se ven muy bien parados ante la economía americana con la resiliencia que ha mostrado con los números del empleo. Y también efectivamente lo que nosotros observamos con China durante esta noche que recién culminó. Es decir, en esos momentos China nos estaba dando unos indicadores importantes económicos que nos ponían pues obviamente a pensar de hacia dónde íbamos. Por último, yo creo que también es interesante entender de que nosotros aquí, tenemos que decirlo abiertamente cuando estamos en la tribuna de negocios, no importa cuántos analistas, y dentro de un poco vamos a tener un par de invitados de lujo, traigamos y las especulaciones en las cuales caigamos, así como usted usa ChatGPT y usa Anthropic para todo lo que tiene que ver con la formación de sus diferentes tareas dentro del plano de la inteligencia artificial, cada vez los algoritmos que se encargan de comprar y vender títulos, valores, derivados, opciones, futuros, etcétera, tienen la posibilidad de usar inteligencia artificial y efectivamente dentro de esas curvas de distribución, nosotros creemos que esto apunta a esos, digamos,
vaivenes de la volatilidad. Fíjense ustedes bien, una de las cosas que también nos llamaba la atención es el hecho de que el VIX, que es el índice del miedo, como se le dice, el B de Víctor y X, estuvo en niveles altos.

0: en la mitad de la jornada del día de hoy, pero vuelvo a repetir, cuando son alrededor de las 3 y 12 de la tarde, 9 y 12 por allá por Madrid de la noche, y indiscutiblemente la 1 y 12 en mi queridísima Ciudad de México, que se prepara para el Mundial de Fútbol, aquí no vamos a olvidarlo del Mundial de Fútbol para nada, nos estaría básicamente arrojando en estos momentos un Dow Jones positivo y una caída del 1.21% en el Nasdaq, con un básicamente 0.46% que deberíamos estar observando en el Standard & Poor's 500. Otra de las cosas que me llama bastante la atención es el hecho del Bitcoin, porque en algunos momentos trataron de empujarlo por debajo de 60.000 hoy mismo, que es martes 9 de junio, pero alguna mano mágica salió y puso nuevamente órdenes de compra. Recuérdense que hay una cantidad de miedo a nivel institucional por esos jugadores institucionales que han estado apostándole con vehículos como los famosos ETFs, Bitwise, BlackRock, a todo este proceso de acumulación de activos digitales, entiéndase por eso el Ethereum, el Solana y el Bitcoin, y que lamentablemente no han visto materializar un precio de Bitcoin que ya cae, pues obviamente ya se mantiene en un 50% de su valor máximo, por decir algo, que tuvo en algunos momentos interesantes. Otra de las cosas que me gustaría que pusiera ahí el equipo de realizaciones, si me ponen la lámina básicamente número 2, y en esa lámina número 2 me encantaría que pudiésemos hablar de los que serían los headlines. Si me ponen por favor la lámina número 2, podemos rápidamente observar como lo que más me llamó la atención en ese momento en particular fue lo que tiene que ver con el mercado japonés. Y les cuento por qué. Allá lo que se llama el carry trade, que muchos de ustedes han escuchado, porque ese carry trade básicamente vamos a estar teniendo, vamos a ir a un breaking news, pero quiero que sigamos hablando del mercado japonés con respecto a lo del carry trade. Vamos a Sandro, que tiene una noticia de última hora. Adelante, por favor.
1: Víctor Hugo, te interrumpimos muy poquito, enseguida regresamos a Nueva York, pero tenemos que hablar de una alerta de última hora, porque el alcalde de Moscú, Sergei Sobyanin, ha afirmado en el día de hoy de que el ejército ruso ha derribado un dron que volaba hacia la capital, hacia Moscú. Otro dron ha sido destruido. Los servicios de emergencia están trabajando en el lugar del accidente, escribió Sobyanin en la aplicación de mensajería Max. Horas antes, Sobyanin había declarado que los sistemas de defensa aérea del Ministerio de Defensa ruso derribaron dos drones que se dirigían hacia Moscú. Hablamos del último movimiento que habría realizado presumiblemente Ucrania en este nuevo intento de ofensiva en la guerra precisamente contra Rusia y ya directamente en territorio ruso. Pues ahora ya sí, volvemos de nuevo a Nueva York, volvemos contigo Víctor Hugo para que nos cuentes la última hora de los mercados, todo tuyo.
0: Sí, fíjate tú, una de las cosas que estábamos hablando antes de que pasemos al invitado, que ya lo tenemos, con el cual vamos a hablar también al respecto, es algo que a veces se nos olvida, como estamos en el día a día y en la vorágine de lo que sucede en el mercado y que llama mucho la atención. Fíjense bien, desde que hubo aquella caída en la crisis financiera del 2008, se habla copiosamente del carry trade. Se los explico y ustedes me han escuchado hablar de esto en mis referentes apariciones. Por favor, pónganme la lámina número 2, que es donde tenemos esas indicaciones con respecto a Japón. Lo importante y lo interesante dentro de todo esto es que de cara al financiamiento, muchas gracias, que hay en virtud de cómo se compran acciones y bonos en los mercados de capitales, como este, el mercado de capital americano, la fuente de financiamiento es Japón, donde yo pido prestados en yen japoneses, cambio la moneda y me paso moneda dura, en este caso a dólares. En la medida en que la tasa de interés siga cercana a cero en Japón, yo puedo seguir haciendo esta bicicleta. Pero en la medida en que Japón me mueve sus tasas de interés al alza para tratar de defender un proceso inflacionario cuya receta macroeconómica dice que debe subir tasas de interés internamente, tengo que devolver el dinero. Y algo que me llama mucho la atención es que anoche, y por eso se lo pongo ahí en los titulares, hablo de China, hablo de Alemania, hablo de muchas de las cosas con Irán, pero la que usted le tiene que prestar atención es qué es lo que va a hacer el Banco Central japonés, cuya política monetaria no solamente afecta a los japoneses de Kioto y de Tokio, sino que nos afecta a todos porque las máquinas empiezan a comprender cuál es el punto de equilibrio en donde debo salir de activos occidentales para devolver dinero y tratar de llegar al punto de equilibrio en ese mecanismo de financiamiento. Entonces, yo creo que esa es la parte más importante y vamos a pedir al equipo de realización que cambie la lámina y nos ponga ahí con nuestro queridísimo

0: work all the time. But, you know, that's what makes a market, right? He's more negative on Europe. I'm more positive. Right now, the market suggests that being more positive is right. Europe is flat. And the reason in the U.S. is down 3% over the past month. And look, the reason is pretty simple. Europe doesn't have a huge amount of tech. U.S. does. People are selling tech. U.S. goes down. The other point, which is important, we think, is that Europe is most exposed in a good way to a true ceasefire in Iran and a ceasefire in Ukraine. And we are believers that both of those things are going to happen by the end of this year. The Iran ceasefire in the next month or so, give or take, and a ceasefire in Ukraine in the next 6 months. And when you think about what that means in terms of the opportunity for reconstruction in Ukraine, the financing that's going to be required, we think it's very bullish for European financials, and we like that particular sector. And we think it's very bullish for Europe more broadly, because it's the segment of the world that has been pressured the most by the two conflicts. And so the conflicts being resolved should be quite bullish for Europe. And last thing I'd say is that the market has already priced in. Again, it's the question of what has the market priced in. The market has already priced in Europe, 3 rate hikes. The likelihood of the ECB raising rates 3 times this year, I think, is extremely low, extremely low. So I'll take the other side of that point of view.
1: I love it. I'm going to bring you back to see what the committee for the ECB will do. Let's see what happens. Giardini, as you know, a respected guy, but you have very solid arguments and opinions. Thank you for being with us, Jay. We will get back to you soon, and we really appreciate your comment. Thank you.
0: Always a pleasure to be with you. Thank you very much.
1: Bueno, estábamos con Jay Pelosky, que indudablemente nos estaba contando de lo positivo que pudiese ser para la economía de donde usted me está viendo, europea, si me está viendo por allá de España, que el clima ya de verano, excelente, sobre todo Cantabria, que es una zona que me encanta, por cierto. Él dice que hay buenas noticias para el viejo continente. Vamos a ir a una última hora nuevamente con Sandro. Ya regreso con ustedes porque muchas cosas están pasando aquí desde el piso. Sandro, cuéntanos qué hay por allí sucediendo que tenemos que comentar. Adelante.
2: Hablabas, Víctor Hugo, de señales de optimismo. Bueno, pues parece que la última hora nos lleva en dirección contraria, porque una fuente bien informada, cercana al equipo negociador iraní, ha declarado al periodista político de la agencia de noticias Fars que Irán no ha enviado ninguna propuesta nueva a Estados Unidos. Hoy, Sky News ha informado que Teherán había enviado un nuevo borrador de plan de paz a Washington. Y los informes iniciales indican que la parte estadounidense lo consideraba aceptable. Anteriormente, a la maravilla había afirmado en un informe que Teherán había acordado transferir uranio enriquecido a un tercer país, lo cual también fue desmentido por fuentes iraníes. Sin embargo, ahora lo que tenemos es un panorama de total pesimismo, porque después, además sumándose a la propia amenaza que había realizado el propio Donald Trump de cara a Irán, tendríamos también que otra de las bases que intentaban aportar una señal de positividad y de optimismo en el día de hoy también se derriba, porque esa propuesta de paz que habría lanzado Irán no estaría precisamente contemplada por parte de la agencia de noticias Fars, que asegura que es una propuesta totalmente falsa. Ahora sí, regresemos a Nueva York con Víctor Hugo para que nos siga informando sobre cómo además esto puede afectar a los mercados en este momento.
1: Bueno, los mercados están afectados, Sandro. No importa lo que suceda, los mercados siempre están afectados. Mira, yo le pido al equipo de realización que nos coloque la lámina número 3, porque vamos a hablar de un señor que tiene voz propia, que es el presidente y Chief Operating Officer, porque el CEO es el fundador, Steve Schwarzman. Este señor se llama Jonathan Gray. Es una de esas voces importantes a las cuales todo el mundo quiere acudir. Y hoy, más temprano, en una conferencia de la banca de inversión Morgan Stanley, estuvo diciéndonos que él cree que estamos en un super ciclo, que no hay nada que temer, que siguen apostando en el crecimiento de qué. De la inteligencia artificial. Y es cierto, si solamente una mínima proporción de personas usa la inteligencia artificial, incluyéndome a uno de los mínimos decibeles de lo que se puede usar, el crecimiento es enorme. Y él le apuesta

vimos en cuáles de esas tres compañías podrían ir en su orden respectivo. Son tres los IPO que tenemos enfrente de nosotros. Para que usted que me está viendo allí, OpenAI, Anthropic, SpaceX. Y entonces él nos dijo que Anthropic era la cual él le apostaba una mayor posibilidad de retorno, que esperaba un poquito con SpaceX y que le gustaba obviamente el cash flow, el revenue que trataba de agarrar OpenAI a través de ChatGPT. Cuando son las 3:43 de la tarde, hora del este de los Estados Unidos, en el piso de la Bolsa de Nueva York, nos vamos a una pausa comercial para los patrocinantes que pagan toda esta operación y ya volvemos con ustedes.

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Los aristócratas de ayer son los políticos de hoy. Esa injusticia social que vivió la humanidad alrededor de unos aristócratas inútiles, que sí que es verdad que generaciones anteriores habían sido grandes empresarios, gente con visión, pero que a base de tratarles de ¡ay, el niño! ¡Ay, el niño! ¡Ay, el niño! Se habían convertido el niño en un completo inútil, en un completo inútil que solo vivía para él, para sus vicios, para sus caprichos, y que pensaba que el dinero era eterno. ¿A qué les suena? Los aristócratas de ayer son los políticos de hoy. Es la élite que nos dirige de hoy. Esa élite que además tiene la vergüenza o tiene vergüenza de aparecer. Y que en Europa prefiere estar moviendo hilos, moviendo a sus marionetillas, dándoles alpiste a las marionetas, dejándole que cumplan todos los pecados capitales, con tal de tener sometida a la población.

Bienvenidos a Negocios Televisión. Continuamos en este cierre de Wall Street analizando precisamente el impacto que han tenido esas palabras de Donald Trump, donde alerta de una respuesta severa y contundente tras el derribo de este helicóptero Apache cerca del estrecho de Hormuz, según el presidente de los Estados Unidos, a manos de un dron iraní. Un acontecimiento que va a provocar, en palabras del propio presidente de los Estados Unidos, una respuesta contundente por parte de Washington DC. Así que para analizar precisamente el efecto

0: En estos mercados, vamos a hablar con David Fernández, socio de CML Bolsa. David, muchísimas gracias por estar con nosotros en el día de hoy.
1: Buenas noches, un placer estar en tu programa, Sandro.
0: Bueno, David, hemos visto cómo el Nasdaq ha llegado a caer un 3,5% en esta jornada. Estamos pendientes, por supuesto, de que en unos minutos suene la campana, pero nos hemos topado con ese dato, con la caída de un 3,5% por parte del Nasdaq. ¿Qué está pasando en el mercado?
1: Pues está pasando lo que ocurre con la enfermedad más contagiosa que hay en el mundo, que es el miedo. Y el miedo domina, genera parálisis, nervios y, bueno, pues lo que ocurre hoy es que ha habido no solo ese evento, sino, bueno, pues algo como lo que pasó el viernes pasado, que es que hay bastantes focos rojos que indican o lanzan el mensaje de que la tecnología y algunas empresas en concreto están sobrevaloradas. Y bueno, pues esto ha tirado a los mercados y se ha contagiado como se contagia siempre el miedo. Y fíjate, al final de la tarde, hora de Madrid, ha empezado a darse la vuelta y no es que haya borrado toda la caída, pero ese terrible bajón que parecía pues que iba a ser un día, no te diría que histórico, pero casi, bueno, pues ha terminado en unas caídas razonablemente normales. ¿Lo que ocurre qué es? Pues que el mercado está dominado por personas que piensan que esto es jaija, que vale con invertir y que el precio de los valores va a doblarse todos los años, y no es así. Al final llegan estos sustos, cunde el pánico y el miedo provoca caídas como las de hoy.
0: Todo esto mientras tenemos que hablar también de lo que podría ser algo totalmente contrario esta semana, porque estamos pendientes de esta salida a bolsa de SpaceX. Te quiero preguntar, frente a precisamente todas las expectativas que hay con respecto a SpaceX, ¿cómo lo ves tú? ¿Cómo ves el sentimiento del inversor de cara a una salida que Wall Street ya incluso ha empezado a hablar como absolutamente histórica?
1: Y será seguramente histórica. Y fíjate, yo creo que aquí se dan todos... O sea, está la gasolina y las cerillas. ¿Qué tenemos ahora mismo en el mercado? Tenemos una mezcla explosiva de muchísima liquidez. Venimos de una efervescencia inversora en la que llevamos 3 años en los que inviertas en donde inviertas. Y especialmente, si te acercas a la tecnología, están los inversores ganando muchísimo dinero. Y ahora pues sale esta empresa ligada, como todos sabemos, a Elon Musk y a, bueno, pues a este nuevo proyecto que parece gigantesco para entrar en el mercado financiero. Y el sentimiento que tiene el inversor, ¿cuál es? Pues que, fíjate, no es tanto el voy a ganar dinero como el, ay Dios mío, que voy a quedarme fuera de una opción histórica. Bueno, esto normalmente es lo mismo que ir al casino. O sea, ¿qué va a pasar con SpaceX? Pues usted puede coger ahora mismo $10,000, entrar tranquilamente en el casino y colocarlos al rojo o al negro, porque es imposible saber si esto va a ser un crecimiento exponencial y en apenas 2 días va usted a doblar la cantidad o va a caer disparado un 70%. Estas grandes salidas, tenemos grandes experiencias. Sin ir más lejos, yo viví algo parecido, seguro que tú también lo recuerdas, cuando salió a cotizar Uber, y también era la super salida a bolsa del supervalor, quizá no tanto como esto, lo reconozco, pero era la super salida del supervalor. Bueno, pues quien compró a la salida acciones de Uber se tiró prácticamente 4 años perdiendo un 30%. O sea, es imposible saber lo que va a ocurrir y desde luego lo que recomiendo es muchísima prudencia y no ir al casino.
0: Esa es la cuestión precisamente, David. Hay muchas voces que se preguntan y que de hecho no paran de decir en este respecto si estamos ante una fiebre por comprar en el mercado. Te quiero preguntar cuál es la realidad en este respecto. ¿Estamos ante una fiebre por comprar? ¿Estamos, por el contrario, cerca de una burbuja? ¿Cómo ves estas dos realidades pues que están en distintos, lógicamente, aspectos y que se podrían, bueno, complementar de alguna forma para tratar de explicar lo que está ocurriendo en el mercado?
1: Mira, yo recuerdo que estuve en un programa con vosotros, con Negocios Televisión, justo estuve 2 veces. El día que DeepSeek, creo que todos los televidentes lo recordarán, DeepSeek, esta empresa china, que vino a destruir todos los pilares sobre los que se había construido la inteligencia artificial. Nvidia cayó en un día, si no recuerdo mal, un 18 o un 20%. Bueno, eso era el fin del mundo. Y encima después llegaron los aranceles de Donald Trump y un valor, como hablando de Nvidia, por ejemplo, que cotizaba en 150, si no recuerdo mal, llegó a cotizar en 93. ¿Qué titulares había ahí? Se acabó la tecnología, se acabó la fiesta, esto va a acabar en tragedia. Bueno, Nvidia vale hoy el doble que en ese momento. Yo llevo escuchando aproximadamente 3 años... que este tipo de empresas, no solo Nvidia, las que están ligadas a la inteligencia artificial, están claramente sobrevaloradas. Y año

0: año,
1: Oye, duplican su valor. ¿Qué ocurre aquí? Pues que si tú te miras al espejo todas las mañanas y dices, hoy me voy a morir, al final un día aciertas. Obviamente, en los ciclos económicos y en los ciclos de la bolsa, en algún momento este tipo de acciones y las demás van a caer. Esto no es una subida lineal de por vida. Todos los valores del mundo sufren las grandes crisis. Esto ocurrirá. Ahora, ¿cuándo va a ocurrir? Yo no he visto jamás una burbuja que avise con meses de antelación de que va a explotar. Por tanto, yo lo que creo es que hay que tener, eso sí, sólidos conocimientos para invertir en bolsa. Los inversores que se estén acercando últimamente a este negocio han de saber que esto ya no es barra libre de dinero para todos y que hay que entender cómo se gana dinero de verdad en este negocio. Por lo demás, quien sabe invertir va a seguir ganando dinero con la tecnología.
2: totalmente. Y en este mismo respecto te quiero preguntar directamente, David, también por el hecho de, bueno, por lo que está ocurriendo con dos valores refugio como el oro y la plata. Estamos hablando de dos valores refugio que han caído precisamente, el oro ha caído en el día de hoy, la plata hasta un 5% de caída. Y te quiero preguntar, ante lo que muchos inversores consideran como un valor seguro, como ese valor refugio, teniendo en cuenta la situación que están teniendo actualmente, ¿hacia dónde puede pivotar el inversor para conseguir tener ese refugio que tradicionalmente pueden representar el oro y la plata?
1: Mira, yo te voy a dar dos titulares. El único refugio válido que existe en este negocio es el conocimiento. El único. O sea, este negocio de la inversión en bolsa está lleno de mentiras. Yo recuerdo perfectamente hace, yo creo que son 2 semanas más o menos, el megadividendo del Sabadell. Y miles de personas comprando antes de aquel martes un valor que cotizaba en 4,45, 4,50, si no recuerdo mal, porque voy a cobrar 50 céntimos de dividendo. Y ese mantra de que usted tiene que invertir en valores muy solventes y que den un buen dividendo. Oye, tú compras Sabadell a 4,50 y al día siguiente te abre a 4,05 y cierra en 3,96. Es decir, has hecho el negocio de las cabras. Te llevas un dividendo de 50 euros y te baja 55. Bueno, pues con el oro pasa exactamente igual. Existe un mantra milenario que te dicen que el oro es el refugio y que siempre sube. Y te digo más, se dan todos los condicionantes que dicen por ahí en los mantras para que el oro tenga que subir. Tenemos tensión geopolítica, tenemos una crisis acechando, tenemos problemas de inflación, tenemos todo lo que ya conocemos, el petróleo disparado, dudas sobre la inteligencia artificial, problemas de burbuja. ¿Qué es lo que tendría que hacer el inversor? Refugiarse en el oro porque el oro tendría que subir. Bueno, desde que estalló la crisis en Irán, Israel, Estados Unidos, principios de marzo, finales de febrero, el oro ha caído un 20% y desde máximos un 25% y sigue cayendo. ¿Eso dónde estaba escrito? En ningún sitio. Por lo tanto, el mensaje es, oiga, deje usted de pensar que hay algo escrito que le dice lo que va a ocurrir o que el oro es refugio. Para todos los inversores, el único refugio que existe es saber lo que tienes que hacer. Si inviertes con estos viejos mantras, pues prepárate porque te van a dar un montón de palos.
2: Teniendo precisamente todo esto en cuenta que nos comentabas, David, quiero volver a preguntarte sobre precisamente, bueno, pues empresas que podrían salir a bolsa. Hemos estado hablando de SpaceX. Te quiero hablar en este sentido, quiero que me hables de hecho de OpenAI, porque parece que ha presentado confidencialmente esta documentación para la salida a bolsa. ¿Cuál crees que es el impacto que puede tener OpenAI? ¿Lo asemejamos con lo que puede ocurrir con SpaceX? ¿Puede tener un efecto parecido?
1: A mi juicio es el mismo caso, exactamente el mismo caso. Es decir, si miramos fríamente lo que está ocurriendo, podemos ponernos muy dignos y hablar, ya que me hablas, por ejemplo, de OpenAI, pues podemos entrar a la teoría conspiranoica o a la teoría puramente económica. Es decir, ¿por qué el dueño de una compañía de ese nivel saca una empresa como esa a bolsa? Pues probablemente porque cree que nunca más va a valer lo que vale ahora. Es decir, una de las teorías que se tienen cuando una compañía como OpenAI sale a bolsa es que el dueño no es que se esté deshaciendo de ella, pero casi, porque sabe o prevé con más información que la que tenemos nosotros que ha llegado a la cima de donde puede llegar. La saca a bolsa, cobra su dinero, cae un 60% y fin de la historia. Esa es una. ¿Cuál es la otra? Estamos ante el momento de máxima liquidez de la historia de los mercados. Nunca ha habido en dinero por cuenta corriente tanto como el que tienen ahora mismo las personas en su cuenta para invertir. Si hay efervescencia, si hay explosión, si hay ganas y si es en una empresa que es absolutamente de moda, ¿qué puede ocurrir también? Pues que suba un 60%. Entonces el inversor puede hacer dos cosas. Puede tirar una moneda al aire como si va al casino o puede

0: ser prudente y operar como se tiene que operar de manera profesional, que es viendo esto desde la barrera y tomando las decisiones cuando hay que tomarlas, que no es justo la salida.
1: Teniendo en cuenta esto que me estás comentando, te quiero preguntar también sobre lo que estaría esperando Donald Trump y lo que también esperan los mercados en cierta instancia, que es precisamente el saber qué hará Kevin Warsh como nuevo presidente de la Reserva Federal. Porque hemos estado hablando de una semana complicada para el nuevo presidente de la Fed, todo mientras Donald Trump está esperando que haya algún tipo de cambio en los tipos de interés. ¿Crees que Kevin Warsh va a optar precisamente por este cambio?
0: Pues yo creo que sí, probablemente porque la presión de Donald Trump va a poder con él. Es cierto que mañana a las 2:30, como siempre aquí en Negocios Televisión, nos vais a tener puntualmente informados, pero mañana tenemos un dato, vamos a ver cómo va esa inflación en Estados Unidos. Fíjate, tenemos un dato de empleo extraordinario que conocimos la semana pasada. Ahora vamos a ver qué inflación nos encontramos y con eso qué decisiones se van a tomar. Pero sea como fuera, yo creo que la presión de Donald Trump va a poder y que veo muy, muy, muy difícil o muy poco probable que, desde luego, que suban los tipos, y yo apuesto más porque empiece un programa de reducción de tipos de interés.
1: Bueno, pues mientras estamos pendientes ya de ese cierre de Wall Street, nos quedan apenas 30 segundos, puedes hacer una predicción muy rápida, en 20 segundos, de qué nos puede esperar ante este cierre precisamente en Wall Street.
0: Bueno, a ver, ya nos quedan 30 segundos, pues probablemente todo lo que ha ocurrido ya. Lo que nos queda ver, sobre todo, es a partir de mañana si el miedo se sigue propagando o si tenemos antídoto para que la enfermedad más contagiosa del mundo termine.
1: Pues veremos si esta enfermedad contagiosa consigue llegar a su final. Parece que lo tenemos ya, así que vamos a irnos con la campana directamente desde Wall Street y desde también Nueva York. Escuchemos la campana.

0: Bueno, pues cierra ya, hemos escuchado el sonido de la campana en lo que ha sido un cierre mixto tras una jornada de máxima tensión en los mercados financieros, con el Nasdaq 100 liderando las pérdidas tras desplomarse un 3,5% durante la sesión. El pánico en el sector tecnológico se ha disparado en pleno debate sobre una posible burbuja ante el inminente, lo estábamos comentando, debut bursátil de SpaceX y los próximos movimientos de OpenAI y Anthropic. La presión compradora de los grandes fondos está ahora mismo dinamitando la valoración de los gigantes tradicionales, mientras también hablábamos de ello, los valores refugio se difuminan con caídas severas en el oro y la plata. Los inversores huyen hacia la liquidez tras confirmar Donald Trump el derribo de este helicóptero Apache estadounidense por parte de Irán en el estrecho de Hormuz. El pánico en el sector tecnológico se agudiza en pleno debate sobre una burbuja financiera, alimentando por la enorme expectación ante la inminente salida a bolsa de SpaceX, valorada, recuerden, en 1,75 billones de dólares. El S&P 500 cierra, atención, con caídas del 0,26%. Si nos vamos al Nasdaq 100, cierra con caídas del 1,83%. Y finalmente, Dow Jones cierra con una subida, atención, del 0,17%. Así que tono mixto, por tanto, en este cierre en Wall Street. Nos vamos de nuevo contigo, David, para que nos cuentes cuáles han sido los protagonistas tras este cierre en Wall Street.
1: Indudablemente ha sido el inversor. Para los que operan en futuros hoy, el Dow Jones ha llegado a caer prácticamente 1.000 puntos intrasesión. 1.000 puntos. Esto es con garantía financiera normal de un mini. Estamos hablando de que estamos hablando de 5.000 dólares de pérdida en apenas 3 horas. Bueno, pues se ha dado la vuelta y ha terminado en positivo. Hoy es un día de biodramina, de lorazepam, de diazepam, para todas las personas que lo que trataban es de averiguar qué iba a hacer el Dow Jones o el S&P 500. Yo estoy convencido de que si hacemos una encuesta porque tuviéramos la posibilidad de volver al pasado hace 3 horas y le preguntamos a alguien, o mejor dicho, le decimos, oye, tranquilo, que el S&P 500 va a perder solo un 0,26% y el Dow Jones va a acabar en positivo. No nos creería nadie. Bueno, pues así está el mercado. Pánico del miedo, presa de la volatilidad y difícil para los inversores que quieren entrar aquí sin los conocimientos adecuados.
0: Precisamente teniendo

0: en cuenta y esta jornada también de medicamentos por parte de los inversores ante lo que estabas diciendo, que es un día también, bueno, en el que se ha contagiado este miedo como si fuera una enfermedad. Queríamos darte las gracias, David Fernández, socio de CML Bolsa, por estar con nosotros, hacernos este análisis económico y también médico sobre lo que ha ocurrido en los mercados en el día de hoy. David, muchísimas gracias por estar con nosotros. Un abrazo.
1: Un placer, buenas noches, buen negocio.
0: Y buen negocio, claro que sí, adiós. Bueno, pues precisamente nos tenemos que ir con noticias de última hora, también con el permiso del consumidor, del otro gran protagonista de la jornada de hoy en los mercados, que es Donald Trump, que asegura, atención, que le dijo a Benjamin Netanyahu estas palabras: no perjudiques el acuerdo, usa tu propio criterio. El reportero de ABC News, Jonathan Curl, dijo que Trump, en una entrevista, dio una versión ligeramente diferente de su llamada con Benjamin Netanyahu. Trump afirmó que le pidió directamente a Netanyahu que retrasara un ataque contra Irán y le dijo: no quiero hacer nada que perjudique el acuerdo, pero le dije, debes usar tu propio criterio, haz lo que creas conveniente, pero no quiero que este acuerdo se vea afectado. Todo mientras precisamente el presidente de los Estados Unidos aseguraba que el contraataque israelí del domingo fue innecesario, pero que entendía por qué Israel lo hizo. Querían mostrar represalia, dijo. Cuando te atacan, realmente tiene que haber represalia. Además, también Donald Trump ha dicho, que es una pregunta abierta, si Netanyahu se presentará a la reelección, preguntándose si Bibi siquiera quiere continuar. Aseguraba Donald Trump: no lo sé, ha tenido una carrera increíble. Quiere continuar porque, ya sabes, es un primer ministro de guerra. Muy pronto ganaremos la guerra de una forma u otra. Y ya sabes que es un primer ministro de guerra. Continuó diciendo que está bien. Igual que él mismo, Donald Trump, es un presidente de guerra. Bueno, precisamente teniendo en cuenta que esta afirmación va en sentido contrario de lo que decía Donald Trump al regresar a la Casa Blanca, donde aseguraba que no era un presidente de guerras, sino de solucionar las guerras. Teniendo en cuenta esto, vámonos del presidente al vicepresidente de los Estados Unidos, a J.D. Vance, que asegura, según la CBS, que el acuerdo con Irán podría llegar en una semana o en meses. Definitivamente llegará antes de las elecciones de mitad de mandato. Oye, J.D. Vance, no sé cuánto de acertado ha estado precisamente porque ha hablado primero. Que veremos si durante el año que viene Estados Unidos se había retirado ya de esta guerra en Irán y ahora dice que el acuerdo con Irán, pues sí, podría llegar en una semana, lo que serían fantásticas noticias, o también en meses. Es decir, que ambiente de absoluta incertidumbre las palabras que ha dado el vicepresidente de los Estados Unidos a la CBS. Y además, según Al Jazeera, el viceministro de Asuntos Exteriores de Irán ha afirmado que Teherán no estaba detrás del ataque sobre el estrecho de Hormuz que tuvo como objetivo un helicóptero Apache estadounidense. Hemos visto el mensaje de Donald Trump en Truth Social, donde señalaba a Irán, donde responsabilizaba a Irán de ese accidente que ha tenido el propio helicóptero Apache cerca del estrecho de Hormuz, algo que había confirmado la CNN y Axios después. Bien, pues Irán ha dicho que por muchos medios que lo confirmen, no es la realidad, porque según Al Jazeera, este viceministro de Asuntos Exteriores de Irán habría afirmado que Teherán no estaría detrás del ataque sobre el estrecho de Hormuz que tuvo como objetivo ese helicóptero Apache estadounidense. Es decir, si parecía que teníamos alguna certidumbre en la guerra con más incertidumbre de la historia, parece que tampoco es el caso, que no sabemos, al menos asegurándonos y viendo las versiones de los dos contendientes de la guerra, quién estaría detrás del ataque a ese helicóptero Apache estadounidense, si es que ha sido un ataque como tal. Bueno, pues continuamos después de una pequeña pausa de publicidad. Atención, con la que se ha llevado Donald Trump en Nueva York y también con las canastas que está intentando encestar el presidente de los Estados Unidos en Irán y que, spoiler, no le están yendo demasiado bien. Hablaremos de todo esto después de una pequeña pausa de publicidad aquí en Negocios Televisión.

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Entramos en una nueva fase para los mercados financieros. Una fase marcada por una elevada confianza de las empresas, pero también por un entorno económico y geopolítico más complejo. La edición 2026 de la encuesta de analistas se basa en más de 20.000 reuniones con empresas realizadas por más de 120 analistas en todo el mundo. Tres conclusiones clave se desprenden del análisis. Primera conclusión. La confianza de los directivos está cerca de máximos de la última década. El motor, la inteligencia artificial. Lejos de algunos temores del mercado, nuestros analistas creen que el ciclo de la inversión en IA sigue en expansión, no en su pico. Casi el 90% ya observa ganancias de productividad en operaciones, I+D, relación con clientes y funciones de soporte. La IA ya está generando impacto real más allá del sector tecnológico. Sostiene el gasto, impulsa la productividad, optimiza procesos y permite un uso más eficiente del talento. No obstante, el informe advierte de que este escenario favorable no está exento de riesgos importantes. Las presiones sobre los costes siguen siendo elevadas. Inflación, materias primas y energía, con escasas perspectivas de alivio a corto plazo. El consumo, especialmente en los hogares más vulnerables, permanece bajo tensión, aumentando el riesgo de desaceleración económica y desempleo. Nuestros analistas describen además una economía en K, con sectores beneficiados por la inversión y otros cada vez más presionados por los costes. A esto se suma un clima geopolítico cuando menos incierto. Las tensiones en Oriente Medio, las políticas comerciales y los aranceles siguen alimentando la volatilidad y perturbando las cadenas de suministro. Casi dos tercios de los analistas ya incorporan estos riesgos en sus análisis. Incluso si hubiese un alivio a corto plazo, sus efectos tardarían en normalizarse. A pesar de este contexto, surgen oportunidades, sobre todo en renta variable de los mercados emergentes. Varias regiones destacan por sus perspectivas positivas. En China, los responsables políticos siguen priorizando las industrias de alta tecnología para reforzar la autosuficiencia del país, impulsando el crecimiento en vehículos eléctricos, inteligencia artificial, biotecnología y robótica. Corea del Sur avanza en sus reformas estructurales para mejorar el gobierno corporativo y la remuneración al accionista. En India, el potencial es fuerte, impulsado por la urbanización y el crecimiento industrial. En resumen, la encuesta de analistas 2026 muestra un entorno más fragmentado, pero lleno de oportunidades. En este contexto, el análisis riguroso, la disciplina de gestión y una visión de largo plazo siguen siendo claves para entender las dinámicas del mercado.

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Bienvenidos a Negocios Televisión. Trump señala a Irán. Trump asegura, pese a que Irán ha dicho totalmente todo lo contrario, que han sido ellos los que han derribado el helicóptero Apache cerca del estrecho de Hormuz. Pero atención, porque Donald Trump ha calificado, atención, porque ha reculado ahora, ha dicho que el incidente del helicóptero no es gran cosa. El presidente de los Estados Unidos ha declarado en el día de hoy que el accidente del helicóptero Apache estadounidense no fue gran cosa y agregó que el piloto de la aeronave está bien. Todo mientras precisamente Donald Trump ha hablado con este diario del bloqueo en el estrecho de Hormuz, un bloqueo que en palabras de Donald Trump hace que Irán sea extremadamente pobre. Todo mientras Trump sigue apuntando a que el asedio a Irán permanecerá vigente tanto tiempo como sea necesario. Pero sobre todo nos quedamos con esas palabras por parte del presidente de los Estados Unidos, que asegura ahora, después de haber dicho que iba a contraatacar con mucha contundencia, que el incidente del helicóptero no supone gran cosa. Veremos si el presidente está reculando o si lo que está intentando ahora es precisamente llevar a cabo esa ofensiva contra Irán. Todo en un momento en el que lo que el presidente está buscando realmente es encestar. Porque ayer el presidente de los Estados Unidos, Donald Trump, acudió a Nueva York. Ayer el presidente de los Estados Unidos se fue a ver ese tercer partido entre los Knicks de Nueva York y los San Antonio Spurs en el Madison Square Garden. Y les adelanto que la cosa no fue muy bien. Atentos a estas imágenes en las que el presidente de los Estados Unidos estaba escuchando, atención, vengan conmigo, estaba escuchando precisamente ese himno. Lo estaba haciendo, no lo estaba haciendo solo en absoluto, estaba su nieta Kate Trump por aquí. Y aunque no lo parezca, estas sonrisas que estamos viendo no es por patriotismo estadounidense, sino por el hecho de que la respuesta que estaba recibiendo Donald Trump era como mínimo mixta, era como mínimo variada, porque se escucharon bastantes abucheos ante este rostro de Donald Trump que intentaba de alguna forma pues sobrellevar la tormenta en Nueva York, pero había una gran cantidad de abucheos. Y atención, porque se están equivocando, es mentira. Todo lo que ustedes piensen, claro, Donald Trump está en una ciudad como Nueva York, en un estado totalmente demócrata. Le están abuchando por ser republicano. ¡No! No tiene nada que ver con eso, tiene que ver con una maldición. Atención, vengan conmigo. Porque es una maldición de la que precisamente se han hecho eco distintos medios de comunicación, entre ellos la CNN. Se habla de la maldición de Donald Trump en los deportes. ¿Qué implica? Es bastante sencillo. Cada vez que el presidente de los Estados Unidos va a ver a uno de los equipos de Nueva York, porque sí, está viviendo en Florida, pero él es natural de Nueva York, ese equipo pierde. El último evento deportivo al que acudió el presidente de los Estados Unidos fue precisamente a un partido de los playoffs de los New York Mets en béisbol. Bueno, pues el presidente acudió, los Mets perdieron el partido, perdieron la serie y además lo hicieron contra el equipo que acabaría ganando las series mundiales, que es precisamente lo que ha provocado que en Nueva York ayer por la noche se produjera estos disturbios, porque la maldición de Donald Trump ha arrasado con todo. Los Knicks venían de ganar 13 partidos seguidos, la segunda mejor racha

0: en la historia de la NBA. Llegó Trump y se acabó esa racha por parte de los Knicks, que perdieron en la noche de ayer contra los San Antonio Spurs. Todo mientras Donald Trump intentaba encestar una canasta de popularidad que no le ha ido bien. Pero es que Donald Trump ahora mismo busca una canasta. Busca una canasta en Irán.
1: We have ongoing negotiations in Iran and with Iran, and that hasn't stopped. And we could have at least an idea by one or two days from now, but I think it's going well. The blockade continues to hold 100%. Nothing is getting through our blockade. No oil, no income, no nothing. Nothing's getting through the blockade.
0: La canasta que pretende encestar Donald Trump, que no es una canasta sencilla en absoluto, es llegar a un acuerdo de paz con Irán. El problema es que, al igual que en el baloncesto, Donald Trump no se ha dado cuenta de que no consigue encestar porque tiene una serie de tapones que le están impidiendo poder llegar a esta canasta de paz en Irán. El primero de ellos, este hombre, Benjamín Netanyahu. Estamos viendo en estos momentos el que sería el primer tapón de Donald Trump. Y por muchos perdones que le haga Benjamín Netanyahu, ese tapón es efectivo. ¿Por qué? Bueno, bastante sencillo. Porque este primer tapón de Benjamín Netanyahu está evitando que Donald Trump enceste en Irán debido a las llamadas tensas que han mantenido los dos mandatarios. Las llamadas tensas que han provocado que Donald Trump haya estado diciendo durante todo el fin de semana que no, que es él el capitán, es él el base, es él el hombre que va a llevar a la guerra, de hecho, a un final pacífico. Pero claro, pero es que hay otros problemas de cara a estos tapones, que es el hecho de que Netanyahu está realizando sus propias ofensivas, sus propios ataques en Líbano. Ahora bien, hay una forma con la que Trump puede intentar esquivar este tapón. ¿Cómo? Con esta pregunta. Con el hecho de que Benjamín Netanyahu sí necesita al presidente de los Estados Unidos. Teniendo todas estas características en cuenta, tenemos que irnos con estas declaraciones. Unas declaraciones que explican por qué el presidente tiene difícil encestar.
2: Israel, y המחיר שהוא ישלם יהיה כבד ביותר. המחיר שאיראן כבר שילמה הוא כבד מאוד מאוד. היסודות של משטר האימים הזה באיראן נסדקו. הוא לא ישוב להיות מה שהיה, ואני אומר לכם, סופו לי...
0: Sí, pero es que parece que Donald Trump ha conseguido esquivar ligeramente esa primera defensa por parte de Benjamín Netanyahu, porque pese a todo, parece que en cuanto a Irán, sí ha conseguido encestar.
2: לתקוף מטרות טרור בבירות ולחסל שם פעילי חיזבאללה. עשינו זאת. לאחר שאיראן תקפה את ישראל, הנחיתי את צה"ל לתקוף מטרות צבאיות וכלכליות ברחבי איראן. גם את זה עשינו. כרגע האש בחזית הזאת נצורה, כי אחרי שהקינו במשטר הטרור בטהרן, הוא חדל מלתקוף אותנו. במידה שמשטר הטרור יעשה את הטעות ויחזור לתקוף אותנו, נגיב בעוצמה. כי לישראל יש זכות מלאה להגנה עצמית ואנו מממשים אותה ככל שהדבר נדרש. אני אומר זאת לכם, אזרחי ישראל היקרים, כפי שאני אומר זאת בהערכה ובכבוד בשיחותיי הטובות עם ידידי.
0: Sí, no sin esfuerzo, pero Donald Trump ha conseguido que haya un tiempo muerto en cuanto a Irán se refiere. Parece que Netanyahu va a recular. Ahora bien, no hablemos de Líbano, porque ahí parece que Donald Trump se sigue llevando el gran tapón de las negociaciones. Pero es que este no es el único tapón, no, no, no. El siguiente tapón viene directamente desde Estados Unidos. Es Thomas Massie, el hombre al que están viendo, pero representa a una figura, representa, atención, acompáñenme en estos momentos, a la figura de los congresistas republicanos, que sí, que le están taponando con respecto a la guerra en Irán. Acuérdense de que cuatro congresistas republicanos se han unido a los demócratas para intentar evitar que Donald Trump siga llevando esa guerra en Irán hacia adelante. También están teniendo serios problemas con esas reformas migratorias que no consiguen salir adelante. Tampoco con la gran propuesta por parte de Donald Trump, la razón por la que él decía que era el jugador franquicia de los republicanos, ese Safe Act. ¿Qué tiene Donald Trump a su favor? La mayoría republicana en el Senado, claro. Esto por el momento, porque además se está encontrando con jugadores que le están taponando de una o de otra forma, como sí, ahora sí, como este hombre, como Thomas Massie,

0: que señalaba precisamente a la gran dificultad por la que Trump no consigue encestar en su propia cancha.
1: Come out sooner, but I had to call my opponent and concede, and it took a while to find Ed Gallrein in Tel Aviv. I did get the call through, though. I have called and conceded the race. We've been honorable the whole time.
0: Y eso es lo que Trump quiere evitar bajo cualquier coste. Quiere evitar que tenga compañeros en el equipo que le hagan un J.R. Smith, que se confundan y se vayan a la cancha contraria. Eso es lo que pretende evitar Donald Trump, que, ojo, hoy tiene uno de los partidos de las finales que es realmente relevante en cuanto a elecciones se refiere. Porque hoy Trump no tiene que conseguir una, no dos, no tres, sino cuatro canastas durante esta noche. Una en Maine, donde, atención, Graham Planner está compitiendo para enfrentarse a la republicana Susan Collins. Hablamos de un hombre que está rodeado de la polémica, de hecho, por ese tatuaje de la esvástica nazi que tiene en su cuerpo, Graham Planner, y sin embargo ha representado a los demócratas y parece que podría volver a hacerlo de cara a ese enfrentamiento con Susan Collins. También tiene una canasta en Nevada, donde Aaron Ford, el fiscal general, es el favorito demócrata. Compite precisamente con Alexis Hill, de perfil más progresista. Donald Trump aquí tiene que intentar una canasta desde el centro del campo para conseguir que tenga algo de apoyo en esta carrera para ser fiscal general en Nevada. Dakota del Norte, la tercera canasta donde precisamente Julie Ferdochak busca la reelección en la Cámara de los Representantes. Se enfrenta a Alex Balazs. En juego está el mantener el único escaño del Estado en la Cámara. Es una canasta de las importantes, de las que decide series. Si no es hoy, sí el próximo 3 de noviembre de 2026, que es donde Donald Trump espera alzar el trofeo precisamente tras haber metido más canastas tanto en la Cámara como en el Senado. También, por supuesto, la última canasta del día de hoy, ese game winner que espera Donald Trump en Carolina del Sur, donde veremos una primaria hacia el puesto de gobernador. Pamela Ebert, de hecho, es la respaldada por Donald Trump, pero es que no es la favorita. Se tiene que enfrentar, tiene que superar a un MVP como es McMaster y, de hecho, Alan Wilson y Nancy Mace, una de las que apoyaba a Donald Trump al principio de su legislatura, pero parece que no es así. Esas son las cuatro canastas que tiene que intentar Donald Trump precisamente en el día de hoy. Pero, de nuevo, es que las batallas y los tapones no ocurren únicamente en la canasta de Donald Trump, también en ese equipo rival de la misma ciudad, el equipo rival históricamente, los Lakers con los Clippers. Distintos, precisamente, franquicias que están en el mismo estado, pero que son totalmente rivales. Y el gran rival, el tercer tapón de Donald Trump, ese gran rival histórico, es precisamente, aquí lo tenemos, Gavin Newsom, efectivamente, es el hombre que hace que suenen los pitidos. Algunos de admiración, otros de todo lo contrario. ¿Por qué Gavin Newsom es el hombre que va a taponar a Donald Trump? O al menos los demócratas. Bien, por la presión económica que ha realizado a Scott Bessent. Vamos a escuchar ahora en unos minutos, precisamente, en qué consiste esa presión económica. También por la tensión que se ha mantenido con Marco Rubio, el gran favorito, el hombre que ha sobrepasado, sobre todo, a este señor, a Gavin Newsom. Y también por las pausas que estamos viendo en las elecciones de California. Estamos hablando de las cuatro canastas que Donald Trump quiere encestar esta noche. Bien, pues estamos ante un partido, un tiempo muerto, en el que precisamente los republicanos no están siendo favorecidos. Pero volvamos a la canasta original, lo que quiere Donald Trump, que es encestar en Irán. ¿Por qué se lo están poniendo complicado los demócratas? Muy sencillo, porque miran el calendario. Les prometieron un partido de 50 días y, sin embargo, llevamos 101. Y al igual que el Game 3, el precio de las entradas está afectando a la sociedad internacional.
2: Americans would face only 50 days of temporary elevated prices. Was that wrong? Since actually, of course, we're at 100 days now.
3: How much have gasoline prices come down from the peak? 7%. Crude prices are down more than 20, and gasoline prices follow crude prices.
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1: Así que veremos cómo afecta esa presión intensa por parte de los defensores demócratas a esta ofensiva republicana de cara a Israel. Ojo, porque no es el único partido que está disputando Donald Trump en estos momentos. También quiere una paz en Ucrania, pero se encuentra con un cuarto tapón, que es Rusia en un primer momento. ¿Por qué? Porque Rusia está avanzando en el campo de batalla. Sí, la paz en Ucrania parece ser que es lo que busca también Vladimir Putin, pero no va a entregar ese trofeo a cualquier precio. Todo mientras Estados Unidos parece estar mostrando una imagen de debilitamiento. Pero claro, hablábamos de que el cuarto tapón lo estaba realizando Rusia. En parte sí, por todas estas cuestiones, pero también lo está haciendo Ucrania. ¿Por qué? Muy sencillo, por estas palabras de Volodymyr Zelensky, donde parece que uno de los partidos que parecían ya hechos vuelve de nuevo a la palestra.
2: Самітів ЄС та НАТО, а також до зустрічей навколо саміту Великої Сімки. Все це може принести реальні результати. Як один з партнерів сказав сьогодні, під час нашої зустрічі Європа не може захистити себе без України. І це означає, що Україна має бути в НАТО. І я вдячний усім партнерам за те, що це визнають.
1: Pero es que lo que Donald Trump no imaginaba es que existe un quinto tapón. Y es un tapón que no tiene que ver ni con rivales históricos, ni con rivales extranjeros, ni de hecho con otras cuestiones, porque el quinto tapón de Donald Trump es el mismo. ¿Por qué? Muy sencillo, por esas relaciones con esa dinámica de poder con Benjamin Netanyahu, por esa respuesta con la que ha amenazado Donald Trump a Irán después de un derribo de un helicóptero Apache que, según el presidente de los Estados Unidos, tiene como responsabilidad única de Irán. Y todo mientras se acaba el tiempo, todo mientras Donald Trump tiene la última posesión, todo mientras Donald Trump tiene que meter esa canasta antes de que el reloj llegue a cero y estemos ante las elecciones de 2026, las elecciones, pues eso, de medio mandato. Todo mientras precisamente Donald Trump también nos comentaba esto que estamos a punto de ver precisamente en nuestras pantallas, donde decía esta amenaza en la que Donald Trump amenaza directamente a Irán con que o finalizan o se pita esa falta realizada en el helicóptero, o lo que les espera ahora mismo va a ser una ofensiva por parte del presidente de los Estados Unidos. Vamos a irnos ahora precisamente para hablar de todo lo que ha ocurrido en este partido, todo lo que está ocurriendo mientras el reloj sigue corriendo, con Rafael Bardají, cofundador del grupo de estudios estratégicos GEES. Rafael, muchísimas gracias por estar con nosotros en el día de hoy.
3: Un placer estar con vosotros, muchas gracias por tenerme.
1: Muchas gracias a ti por venir y estar con nosotros en el día de hoy. Claro que sí. Vamos a comenzar hablando, si te parece bien, por lo que ha ocurrido con ese helicóptero de los Estados Unidos en el Estrecho de Hormuz, ese helicóptero Apache, que lo único que sabemos es que se ha estrellado en el Estrecho de Hormuz. Y no podemos decir más porque Donald Trump asegura, por un lado, que han sido los iraníes con esos drones Shahed. Lo confirmaba la CNN después, pero lo que hemos visto ahora es que Irán dice que en absoluto, que no han sido ellos los que han derribado este helicóptero. Pero teniendo en cuenta que estamos en una guerra llena de incertidumbre, ¿qué consideras que ha ocurrido con el helicóptero? ¿Ha sido un derribo iraní o estamos hablando quizá de una especie de operación de falsa bandera estadounidense?
3: Bueno, no lo sé porque yo no tengo la información de inteligencia suficiente como para poder discernirlo en estos momentos. Lo que muy bien puede haber pasado es que algún grupo o algún pelotón o alguna batería de misiles antiaéreos iraníes, sin responder a instrucciones de su alto mando, ha considerado que debía disparar y le ha podido dar al helicóptero. Yo eso no lo descarto, que no fuera una acción premeditada, ¿no?, en ese sentido, desde Teherán. También es posible que una facción dentro de las distintas facciones que existen hoy por el poder de la Guardia Republicana en Teherán esté abogando por una vuelta a las hostilidades porque no ven otra forma de mantener su control y sus intereses económicos, ¿no? Puede haber sido un accidente, en la guerra pasan muchas cosas, ¿no? Y sobre todo cuando hay operaciones militares intensas, bueno, pues las cosas fallan y a veces se caen, ¿no? Pero no podría decir qué es lo que ha pasado. Lo que sí puedo decir es que para Trump, según sus afirmaciones, ha sido derribado por fuego enemigo. Y eso es una afirmación que no es grata para ningún presidente, es decir, que ha sido derribado cuando uno está cantando victoria todos los días, ¿no? Por lo tanto, me inclino a pensar que ha sido una acción iraní, pero los iraníes posiblemente ahora estén más asustados que antes, puedan esperar una respuesta, porque Trump es impredecible en ese sentido, y estén dando marcha atrás

0: O y si siquiera estén buscando qué es lo que ha pasado, que a lo mejor no lo saben, ¿no? Los mandos de comunicaciones iraníes no están en sus mejores momentos, entonces es posible cualquier escenario, ¿no? Vamos a ver si por enésima vez las amenazas de Trump solo se quedan en sus declaraciones, o si yo creo que en esta ocasión tendrá que hacer algo, posiblemente una acción de represalia muy limitada, ¿no? Hemos visto en los últimos días que no quería que Israel escalara más sus ataques contra Irán después de haber sido agredido por los misiles iraníes, y yo creo que esa es la mentalidad. Es muy difícil saber lo que piensa en el fondo de una manera permanente Donald Trump, ¿no? Porque se manifiesta de muchas formas contradictorias, pero me da la impresión de que lo que él considera es que él quiere y es impaciente para obtener un acuerdo de paz con Irán que sea satisfactorio para sus líneas rojas. Pero que si eso no se produce, el tiempo juega a su favor, no en contra, ¿no? Lo que pasa es que quizás los iraníes piensen lo mismo. La situación económica en Irán es cada día peor, ¿no? Yo creo que hay mucha gente en Washington que está pensando que el colapso económico quizás pueda estar más cerca de lo que pensamos, ¿no?
1: Estamos hablando, me ha llamado bastante la atención, Rafael, sobre cómo podría afectar todo esto a Irán, porque tenemos en cuenta que las últimas declaraciones por parte de Irán, incluso después de estas acusaciones por parte de Donald Trump, han sido contundencia absoluta, incluso dibujando la posibilidad de llegar a un acuerdo de paz, siempre han mostrado como ese estilo fuerte de negociación diciendo que, oye, que sí, que la negociación está ahí, pero que no se han retirado ni de la mesa de negociación ni de la posibilidad de llegar a un acuerdo de paz. Teniendo en cuenta precisamente esta amenaza por parte del presidente de los Estados Unidos, después te preguntaré por las palabras de Donald Trump, que eso también tiene bastante cola, ¿crees que puede cambiar en algo la política de Irán en este respecto o que va a seguir con ese tono contundente de cara a las negociaciones?
0: Bueno, los iraníes yo creo que se han mostrado a lo largo de los años bajo el mismo estilo negociador, ¿no? Es decir, intentando jugar todas sus cartas y tirando muchos faroles, ¿no? Hacia adelante, ¿no? A ver si cuelan. En este momento yo creo que lo que están discutiendo en Teherán es la posibilidad de que el tiempo efectivamente no juega a su favor, pero si presionan lo suficientemente y políticamente crean un problema doméstico para Donald Trump, pues a lo mejor el tiempo lo pueden capear de alguna manera, ¿no? El problema es que Donald Trump está convencido de que manteniendo el bloqueo del estrecho, él gana. Y los iraníes piensan que creando problemas de este tipo, dejando un poco en ridículo, por así decir, al presidente norteamericano, se le están creando problemas internos, ¿no? No estoy seguro de que los iraníes estén acertando con eso. Y por lo tanto yo lo que creo es que seguirán jugando a su táctica negociadora tradicional, que es ganar tiempo, pero en la realidad de hoy en día las cosas suceden muy despacio, pero llega un momento en que todo se acelera, ¿no? Y particularmente la situación económica iraní es catastrófica, ¿no? La moneda se devalúa por millones cada día, la situación civil es muy mala, no hay electricidad apenas. Hay una gran sequía que deja grandes partes del país sin agua. Se incluso han pensado en mudar la capital a otra zona, ¿no? Para no tener esos problemas. Y no están dando los líderes actuales ninguna solución a la población, ¿no? Están concentrados simplemente en mantener la tensión con Estados Unidos, ¿no? Y mantener su apoyo directo a sus proxies en la zona, ¿no? Es una cuestión de tiempo, sí. ¿A quién favorece? Pues yo creo que en este momento Donald Trump tiene más razón que los iraníes, ¿no? Pero como siempre pasa en la historia, la gente que se equivoca comete errores muy graves y a veces acaba pagándolos o acaba haciéndolos pagar a mucha gente, ¿no?
1: Totalmente. Y estábamos hablando, precisamente lo estabas comentando tú también, de esa retórica que utiliza Donald Trump con el objetivo de ganar tiempo, sobre todo teniendo en cuenta que el tiempo no es su mayor aliado en estos momentos, teniendo en cuenta que se acercan esas elecciones de medio mandato el próximo 3 de noviembre. Pero aún así te quiero preguntar sobre algo que ha dicho la CNN con respecto a esas palabras de Donald Trump, con que se iba a llegar a un acuerdo en 2 o 3 días, que es la vez número 38 en la que el presidente de los Estados Unidos asegura que ese acuerdo se va a conseguir inminentemente. Evidentemente, la primera vez que lo dijo fue el 23 de marzo, la última el 9 de junio. ¿Qué piensas con respecto a esta retórica de Donald Trump? ¿Crees que en esta ocasión tiene algo distinto que pueda apuntar hacia un acuerdo de paz definitivo o que Donald Trump sigue jugando con el reloj?
0: Bueno, yo creo que, como digo, Donald Trump está convencido de que el tiempo juega a su favor, ¿no? De que lo que nosotros consideramos es una presión doméstica.

sea soportable, a él no parece afectarle, ¿no? Ni siquiera parece estarle afectando a sus candidatos en las primarias. Por lo tanto, él ha podido decir también perfectamente que no le importa ahora nada las elecciones de medio término en relación a la guerra de Irán. Yo creo que su discurso consiste básicamente

0: gente piensa que no hay que hacer, ¿no? Particularmente en todo ese campo más radical de America First y del movimiento MAGA, ¿no? Y por lo tanto yo creo que lo que está es jugando con distintas audiencias bajo una narrativa que parece muy contradictoria y que a veces lo es, ¿no? Eso no hay que negarlo, ¿no? Pero que en el fondo me da la sensación de que lo es menos de lo que nosotros intentamos interpretar, ¿no? Yo creo que él, como digo, está apostando a porque el tiempo haga que los iraníes acepten sus condiciones y como él está más o menos tranquilo, efectivamente, Estados Unidos sufre un poco de inflación en la gasolina que afecta a los consumidores, pero no es nada drástico, ni mucho menos en los niveles europeos, que quien está pagando mala factura es el sudeste asiático, en menor medida China, pero que la llegará a pagar en algún momento, y los europeos. Por lo tanto, Estados Unidos, desde su punto de vista, están más protegidos que el resto del mundo, ¿no? En esta situación del estrecho de Hormuz, y que él pueda aguantar. Vamos a ver cuánto pueden aguantar los iraníes de verdad, ¿no? Por primera vez en años o en décadas, no ha sido Hezbollah quien lucha contra Israel para defender a Irán. Ha tenido que ser Irán quien actúe en contra de Israel directamente con misiles para defender el problema existencial que tiene Hezbollah ahora mismo en el Líbano, ¿no? Bueno, el mapa estratégico está cambiando y lo único que hay que estar atento a las señales y pensar que, bueno, que estas contradicciones del presidente norteamericano igual no están tan no son tan descabelladas, ¿no?
1: Y ya que estamos, ya que de hecho hemos lanzado la cuestión del estrecho de Hormuz, te quiero preguntar sobre el futuro de este estrecho porque hemos visto varios puntos durante el día de hoy. En primer lugar, Irán ha insistido en que la soberanía de este estrecho reside en ellos mismos y en Omán y ha apuntado a la posibilidad de nuevo de que se instaure un sistema de peaje. Luego, a la vez, no de forma directa, pero sí que han preguntado en la última entrevista que ha tenido Donald Trump sobre si ayudaría a Irán a reconstruirse después de la guerra. Y ha dicho que sí, pero que haría una fórmula a la venezolana, es decir, que requisaría la mitad de su petróleo. Teniendo en cuenta estas dos visiones totalmente contrapuestas, ¿cuál es el gris? ¿Cuál es la visión que podemos tener de cara a lo que podría ocurrir en el estrecho de Hormuz una vez finalice la guerra?
0: Bueno, yo creo que todo depende de qué régimen permanece en Teherán, ¿no? Si hay un cambio de régimen real, pues yo creo que va a ser muy difícil que puedan defender la privatización del estrecho de Hormuz, que son aguas internacionales, que las líneas de comunicación marítimas tienen que ser libres y que dependen muchos países y mucha gente de que eso sea así, ¿no? Incluido Estados Unidos. Por lo tanto, me parece que por mucho que se empeñen los iraníes, eso es muy difícil que llegue a suceder, ¿no? La otra cuestión es, efectivamente, todo depende, ¿no? Es decir, el presidente Trump ha dicho que está dispuesto incluso a reunirse con el líder iraní, ¿no? Él siempre echa su arrojo para adelante para reunirse con los enemigos de los intereses del mundo occidental, de Estados Unidos, y luego se frustra, ¿no? Porque no saben las cosas como quiere, ¿no? Pero yo creo que hay que tener en cuenta que el régimen iraní, primero el de los ayatolás y ahora el de la Guardia Revolucionaria, no es un régimen normal, ¿no? Ha sido un régimen que ha intentado exportar su revolución, que ha jugado con grupos terroristas en todo el mundo, que ha hecho atentados en todas partes, en los cinco continentes, que ha intentado mantener oculto y clandestino un programa nuclear, sin más sentido que poder chantajear a todo el mundo, y que mientras sus líderes no abandonen esas ambiciones, pues va a haber un problema que tarde o temprano habrá que enfrentar, ¿no? Otra cosa es que se pueda hacer una transición a la venezolana, vamos a ver dónde acaba Venezuela también, ¿no? O a la cubana, cuando se arranque ese proceso, ¿no? Pero de momento yo creo que la jugada no está ahí, ¿no? La jugada está en si negocian un acuerdo de paz donde los iraníes acepten que han perdido su programa nuclear, que no van a poder contar con el uranio enriquecido que está ahora mismo enterrado en los escombros de las instalaciones nucleares, que no van a poder tener infraestructura de enriquecimiento en el futuro y que van a estar sujetos a unas inspecciones muy intrusivas en cualquier momento por la comunidad internacional o por los Estados Unidos, que son las líneas rojas que hasta ahora Trump ha defendido y que ha mantenido, ¿no? Y que yo creo que él está convencido de que las tiene que mantener porque no puede permitirse ni psicológica ni políticamente llegar a un acuerdo que sea peor que el que firmó Obama en su día, ¿no? Por lo tanto, esas posiciones ahora mismo son irreconciliables, pero vamos a ver cuánta flexibilidad pueden tener los iraníes en un futuro.

0: futuro, si ven que su situación no mejora, al contrario, que empeora cada día, que el estrecho sigue cerrado y que su economía va de mal en peor.
1: Ahora, Rafael, sobre otra de las cuestiones que está dificultando precisamente ese acuerdo de paz entre Irán, Israel y Estados Unidos, que es precisamente Benjamín Netanyahu. Hemos visto un intercambio de llamadas durante estos últimos días en el que sí que parece que al menos Donald Trump parece haber encontrado la tecla para al menos calmar temporalmente a Benjamín Netanyahu, todo después de un fin de semana en el que Trump ha insistido bastante que, ojo, que es él quien tiene la sartén por el mango y que es él quien lleva realmente el peso frente a la dinámica de poder con Netanyahu. Sin embargo, en contraposición vemos como Netanyahu no ha escuchado realmente a Trump en cuanto al Líbano se refiere y sigue avanzando. ¿Cómo ves la dinámica entre estos dos líderes y, sobre todo, cómo se puede suprimir esa iniciación por parte, esa incentiva por parte del propio Netanyahu para seguir atacando tanto en Líbano como también mantener su presencia en Gaza?
0: Bueno, a ver, en el Líbano yo creo que es erróneo decir que hay una divergencia drástica entre el gobierno israelí y el norteamericano, el presidente norteamericano. Lo que ha dicho Trump es que no quiere que las tropas terrestres avancen hacia Beirut o que se bombardee Beirut de manera indiscriminada. Pero nunca se ha mencionado crítico con las acciones antiterroristas en el sur del Líbano, ni incluso con la presencia de las tropas israelíes hasta el río del Etani, ¿no?, que es una franja de seguridad donde de momento están para evitar que los cohetes y los misiles anticarros que estaban siendo utilizados por Hezbollah contra la población civil, que tienen unos alcances y unos disparos de una treintena de kilómetros, puedan seguir amenazando a suelo israelí, ¿no? De hecho, no ha dicho nada después de que las operaciones que se hayan llevado hoy mismo de bombardeo contra instalaciones muy precisas del centro de mando de Hezbollah, ¿no? O sea que yo creo que una cosa es que el presidente Trump se negara a la escalada que tenían previsto contra Irán los israelíes porque pensaba que iban a tener una negociación fácil en estos momentos, y otra es haberles negado la capacidad de defensa en el sur del Líbano, que eso no lo ha dicho nunca, ni creo que lo vaya a decir, ¿no? Yo creo que sería un error estratégico por parte norteamericana establecer ese vínculo que los iraníes sí han querido establecer entre acuerdo de paz y situación de seguridad entre Líbano e Israel, porque no es entre Líbano e Israel exactamente, es entre un grupo que es Hezbollah y el Estado de Israel, ¿no? Porque el presidente libanés aún se ha mostrado muy crítico con Hezbollah, y yo creo que en este momento que la organización terrorista está perdiendo peso en la sociedad libanesa, sería un error de principiante por parte de Estados Unidos, y no los considero tan ingenuos, de oponerse a esas acciones de erradicar del sur del Líbano las fuerzas de choque que han tenido siempre la milicia de Hezbollah, ¿no? Yo creo que lo que hay que recordar es que cuando se iniciaron tanto hace un año la campaña contra Irán como la de este año, había una divergencia final entre Israel y Estados Unidos sobre qué objetivos había que atacar, ¿no? Estados Unidos se centró esencialmente, o quería centrarse, sobre las instalaciones militares y nucleares, mientras que los israelíes al final de la campaña pensaban que había que dar un salto y atacar también las infraestructuras energéticas, vinculadas incluso a la economía civil, ¿no?, porque era la mejor forma de presionar. Esta es la gran divergencia que ha ocurrido en estos días. Israel ha atacado una instalación petroquímica, no ha atacado solamente radares o instalaciones militares, sino que ha ido al núcleo de sostén económico del régimen iraní, ¿no? Pero Estados Unidos no está ahí todavía. Ellos piensan que es más perjudicial dañar a la economía del Estado iraní en estos momentos que pensar en una transición a medio plazo, ¿no? Lo que hay que tener en cuenta es si hay una economía de Estado o es una economía de la Guardia Revolucionaria, que es un actor económico además de un actor militar, ¿no? Y los israelíes lo que han hecho es bombardear instalaciones vinculadas a la economía de la Guardia Revolucionaria, no necesariamente ni con el ejército ni con el Estado iraní, ¿no?, que es otra cosa. Pero no, a mí no me cabe duda de que si quieren realmente doblegar la ambición de permanecer en el poder de la Guardia Revolucionaria en estos momentos, las dianas o los objetivos exclusivamente militares posiblemente no sean los mejores, ¿no?, y que haya que hacer algún otro tipo de intervención. Como digo, yo creo que es ahí donde está la divergencia estratégica entre Israel y Estados Unidos.

0: Pero eso se puede estrechar o se puede ensanchar, ¿no? Pero de momento no creo que vaya más del rifirrafe que hemos oído o que hemos sido testigos en los últimos días, ¿no?
1: Rafael, precisamente de las operaciones por realizar, tanto por Estados Unidos como por Israel. Si te parece, vamos a hablar, ya que hemos sacado además el tema del estrecho de Hormuz, de las operaciones no realizadas, porque las noticias de última hora nos llevan a que Irán afirma que no ha realizado operaciones aéreas ofensivas en el estrecho de Hormuz en las últimas 24 horas. Los medios estatales iraníes, citando una fuente militar, afirmaron que Teherán no ha realizado operaciones aéreas ofensivas en el estrecho de Hormuz en las últimas 24 horas. La fuente advirtió que Irán respondería con firmeza si Estados Unidos utilizara el accidente de un helicóptero militar como pretexto para provocar nuevas acciones. Así que, Rafael, de nuevo vemos cómo Irán insiste en que ellos no han sido en absoluto los responsables de este ataque de helicóptero.
0: Bueno, la credibilidad que uno le puede dar al régimen yo creo que es limitada, ¿no? En cualquier caso, da igual. Si el helicóptero ha caído y el presidente norteamericano dice que ha sido derribado, yo tiendo a creer más al presidente norteamericano que a los líderes de la Guardia Revolucionaria. Pero bueno, habrá una investigación del Pentágono y saldremos de dudas en breve plazo, ¿no? En cualquier caso, haya o no habido operaciones aéreas o antiaéreas en la zona, es que es muy difícil, yo creo, en este momento para el régimen de Teherán saber exactamente qué pasa en todo su territorio. Como dije al principio, puede haber sido muy bien una unidad que de manera aislada haya decidido que debe disparar contra un helicóptero que estaba a su alcance, fuera de toda orden o fuera de toda instrucción piramidal. Estos accidentes, por decirlo de alguna manera, suceden cuando estás en medio de la niebla de un conflicto, y cuando uno tiene el dedo en el gatillo por si las moscas, ¿no? Pero, como digo, a mí no me parece relevante ahora mismo ni lo que digan uno ni lo que digan otros. Vamos a esperar a ver qué dice el Pentágono, y entonces sabremos con más o menos certeza qué es lo que ha podido pasar. De momento no ha habido, al parecer, acciones de represalia. Vamos a ver qué sucede en las próximas horas, ¿no? Yo creo, sinceramente, que si ha sido derribado, vamos a ver alguna acción, pero limitada, posiblemente, como se ha hecho en otras ocasiones. Pero bueno, todo depende de la decisión final del presidente.
1: Totalmente. Bueno, pues veremos efectivamente a dónde nos lleva esta investigación, como estabas contando, del Pentágono, y si finalmente se confirma esa hipótesis que estaría lanzando el presidente de los Estados Unidos. Queríamos darte las gracias por habernos acompañado en el día de hoy, Rafael Bardají, precisamente cofundador, Grupo de Estudios Estratégicos GES. Muchísimas gracias, Rafael, por acompañarnos en el día de hoy.
0: Muchas gracias a vosotros.
1: Un abrazo. Adiós. Bueno, pues precisamente nos despedimos de Rafael y ojo, porque Donald Trump puede que se despida en los próximos momentos de, atención, Thomas Lind, un asesor de la Casa Blanca en materia de política de inteligencia artificial, que dejaría su cargo próximamente. Se sumaría esta retirada, esta dimisión por parte de Thomas Lind, a una auténtica ofensiva de dimisiones que están sacudiendo la administración del presidente de los Estados Unidos. No hablamos de un hombre cualquiera, de nuevo. Es el asesor de inteligencia artificial de la Casa Blanca en un momento en el que tanto los demócratas como los republicanos están lanzando una oleada de medidas para intentar de alguna forma regularizar el uso de la inteligencia artificial de Estados Unidos, en un momento en el que el Pentágono precisamente está pendiente de los servicios que se podrían utilizar en esta regularización de la inteligencia artificial. Bien, pues el propio asesor de inteligencia artificial de la Casa Blanca podría abandonar este cargo en un momento realmente clave para la política nacional estadounidense de cara a la inteligencia artificial en estos momentos. Bueno, pues estaremos realmente pendientes sobre todo de esa última hora con respecto a lo que pueda ocurrir con ese helicóptero Apache derribado en el propio estrecho de Hormuz, porque ahora mismo la incertidumbre es total. Ya saben que durante la mañana lo único que hemos sabido es que Donald Trump había confirmado que los dos tripulantes de ese helicóptero estaban sanos y salvos. Es cierto y es lo único que tenemos como certidumbre en estos momentos, porque después hemos visto el mensaje del presidente de los Estados Unidos en Truth Social, donde ha lanzado el dedo de la acusación hacia Irán. Aquí lo tenemos precisamente, ese mensaje en el que el propio Donald Trump señalaba a Irán por haber derribado esos helicópteros Apache de alta tecnología. Bien, desde este mensaje que hemos visto en Truth Social, hemos visto un intercambio narrativo brutal, porque hemos visto cómo Axios confirmaba precisamente ese mensaje por parte de Donald Trump. Cómo la CNN, a través de funcionarios estadounidenses que aparentemente estaban familiarizados con la situación, habrían confirmado que el presidente

0: El presidente de los Estados Unidos esta vez no estaba haciendo teatro, no se estaba, de hecho nunca mejor dicho, tirando un triple, sino que lo que estaba haciendo de verdad es contar precisamente lo que había ocurrido en el Estrecho de Hormuz. Sin embargo, la respuesta de Irán no ha tardado en llegar, porque aseguraba Irán que no habían realizado, tenemos precisamente aquí con este mensaje de Ghalibaf, que prefieren el lenguaje de la diplomacia, pero que se hablan otros idiomas con mucha más fluidez, que rompe. Este era un aviso directo a Estados Unidos. Rompe tus compromisos y cambiaremos al idioma que mejor dominamos. De nuevo Irán, que parece no recular, eso sí, mientras de nuevo insisten que no se han realizado ataques en el Estrecho de Hormuz en las últimas 24 horas. Por tanto, se lavan totalmente las manos y aseguran que lo que dice Donald Trump no es cierto en absoluto, que lo que de verdad ha ocurrido pues habría sido algún fallo, alguna avería por parte de este helicóptero Apache en el Estrecho de Hormuz. Estaremos realmente atentos de todo lo que ocurra, sobre todo teniendo en cuenta ese aviso que ha lanzado Donald Trump de posibles ataques, de una respuesta realmente contundente de cara a Irán, aunque después ha dicho el Wall Street Journal que el incidente no ha sido para tanto. Bueno, de nuevo en esta narrativa de Donald Trump que nos lleva de un lado a otro a una velocidad vertiginosa, seguiremos y analizaremos todo lo que ocurre en este y muchos más frentes después de una pequeña pausa de publicidad aquí en Negocios Televisión.
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0: Está con nosotros Lorenzo Ramírez. Lorenzo, ¿qué tal? Muy buenos días.
1: Buenos días, José Antonio, ¿qué tal? ¿Cómo estás? Bueno, esa es la gran clave, que la inteligencia artificial hoy en día no es rentable. La actuación de China en este episodio de la guerra comercial.
0: Muchísimas gracias, Lorenzo, como siempre, por toda esa fotografía hoy abundante, porque está en la actualidad que no para. ¡Buen día, buen negocio!
1: A ti también, buen día y nada, a disfrutar y a trabajar. Abrazo.

0: a Donald Trump en el Madison Square Garden, donde han perdido los Knicks ante los Spurs por 4 puntos. 111-115. El que en su día era el magnate soñado de ver en el Madison Square Garden se ha convertido en alguien a quien se abuchea ya en su propia ciudad, en Nueva York. Y no solo dentro del Madison Square Garden, también en Bryant Park, donde los ciudadanos neoyorquinos se han tenido que ir por los cortes de calles y por las medidas de seguridad para que quien solía ir al Madison Square Garden como un magnate más haya impedido que la ciudad de Nueva York disfrute de la vuelta a las finales desde 1973. Trump salvó un match ball ayer en la guerra de Irán, pero se llevó un abucheo espectacular en su casa, en Nueva York, con los Knicks perdiendo y con parte o con la ciudad diciéndole no vuelvas al siguiente partido. En el cuarto partido de las finales, no vuelvas. Le han puesto el amuleto ya del mal fario a Donald Trump en Nueva York. Ya les digo, imágenes en Bryant Park con la ciudadanía neoyorquina intentando ver un partido que valía las entradas entre 11.000 y 54.000 dólares de otra galaxia. Y viendo cómo ni tan siquiera se podían acercar a recibir al equipo porque venía Trump. Trump, 2 de la madrugada, ha llegado hace unos minutos a su residencia y ojo, porque a su regreso del partido de las finales, Trump dice que estamos en la etapa final del acuerdo con Irán, que va a ser muy bueno. Y ha puesto fecha. Lo que pasa es que si tenemos que creernos las fechas de Trump después de que la guerra de Ucrania iba a durar 24 horas, ahora dice que la guerra y el acuerdo va a tardar 2 o 3 días después de que ayer consiguiera cogerle ahí de la solapa, bueno, o de atrás, de la espalda, de la camisa a Netanyahu de manera metafórica para decirle para. Llegará en 2 o 3 días. Dice que está en la fase final del acuerdo de paz en Oriente Medio, que será un acuerdo muy, muy bueno después de haber recibido un abucheo espectacular, como les digo, en el Madison Square Garden, donde los Knicks ahora mismo lo único que quieren es que no vuelva a verles en el cuarto partido, donde Huevenbaya ayer, el francés, se llevó por delante a los Knicks y todos miraron hacia arriba, al palco presidencial, a Donald Trump, para decirle, venga, vuelve a casa. Ya les digo, días o semanas, no, ha contestado 2 o 3 días. Escuchen a Trump.
1: Ongoing negotiations in Iran and with Iran, that hasn't stopped, and we could have at least an idea by 1 or 2 days from now, but I think it's going well. The blockade continues to hold 100%. Nothing is getting through our blockade. No oil, no income, no nothing. Nothing's getting through the blockade.
0: 2:04 de la madrugada, costa este de Estados Unidos, en una noche larga de derrota de los Knicks en el Madison Square Garden, en el que se ha visto que lo va a tener muy complicado Trump para las elecciones de medio término. La respuesta de la ciudadanía, el cansancio de la ciudadanía alrededor de la figura de Trump va en ascenso. Su caída en la popularidad va también en aumento. Y la visión alrededor de que Donald Trump ha pasado a ser el pato cojo, un pato cojo, políticamente hablando, es ahora mismo la clave fundamental a estas horas. ¿Duerme Trump o lo intenta? ¿Va a pasarlo mal para dormir esta noche? 2 de la madrugada, 8 ya y 4 en horario central europeo, aquí en Madrid, donde la fotografía de Trump empieza a doblegarse, a doblarse, a empezar a tener complicación alrededor de cómo puede poner encima de la mesa un camino hacia las elecciones de medio término. Quizá tiene razón en una cosa, Trump. Le quedan 2 o 3 días. Y fuera de los 2 o 3 días, Trump tiene un problemón. Trump tiene un problemón. Porque su derrota en las elecciones de medio término significa también el movimiento hacia un impeachment de unos demócratas y parte de los republicanos que están ansiosos por sacarle de la Casa Blanca.

0: Blanca, por ponerle en dificultades, por ponerle en una situación tremendamente complicada. Aún así, solventado el problema que se vivió en la jornada de ayer, que vimos de si tenía aquello continuidad con el viernes negro que vivimos en el mercado, parece que mayor tranquilidad porque ha frenado tanto a Netanyahu como a Irán. O lo que se dice en Estados Unidos esta mañana, se han frenado ellos solos. Aunque parece que Trump es el que los haya frenado. Ese S&P 500, 0,35% arriba. Movimiento también arriba en Nasdaq 100. Dow, 0,15% en positivo. En una mañana en la que vemos también cómo el Kospi recupera el terreno de la jornada ayer. Han convertido a la bolsa de Corea del Sur en un chicharro. Ayer, caída del 8%. Hoy, subida del 7,79 de estas zonas. El Kospi se ha convertido en un chicharro. Ayer Cava decía, la oportunidad de compras ahora empieza a percibirse, que cada día que cae el Kospi con fuerza, punto de entrada, recuperación. Lo decía y lo veía ayer José Luis Cava, que bueno, el mercado le ha seguido otra vez alrededor de la fotografía de cómo el movimiento de caída del Kospi empezaba a ser un movimiento de llamada de entrada. Cae el petróleo después de ver, y ahora comentaremos lo que ha sucedido con el helicóptero en Hormuz, después de ver que el estrecho de las lágrimas está tranquilo, el de Hormuz está camino de tranquilizarse, cae un 1,13 el Brent a 93,04, cae el West Texas un 1,2, sube el oro un 0,3 en el contado, en el futuro un 0,09, 4.367, lejos de los $5.000 de máximos que tocamos antes de la guerra de Irán, plata 0,5% arriba, caen los diferenciales de la deuda, el 2 años, 0,36% en 4,15. La semana que viene escucharemos a Kevin Warsh en la primera reunión de la Reserva Federal al frente. Él y Bitcoin 0,48% arriba, alejándose de los infiernos del 50, de los 59.000, $58.000. Está ya en 63.360. Netanyahu cedía ante Donald Trump o cedía ante quien fuera. Ya no sabemos si ante Trump o no, aunque decía mi buen amigo Donald Trump. Su buen amigo Donald Trump lo ha tenido fino durante 2 días. Netanyahu, se retrasan los ataques a Irán. Ha ordenado a las fuerzas de defensa de Israel atacar objetivos terroristas en Beirut, acabar con Hezbollah, pero está dispuesto a actuar si es necesario, aunque ahora hay un momento de tranquilidad. Dice, aunque si es necesario, se vuelve. Escuchen.
1: לצה"ל לתקוף מטרות טרור בבירות ולחסל שם פעילי חיזבאללה. עשינו זאת. לאחר שאיראן תקפה את ישראל, הנחיתי את צה"ל לתקוף מטרות צבאיות וכלכליות ברחבי איראן. גם את זה עשינו. כרגע האש בחזית הזאת נצורה, כי אחרי שהקינו במשטר הטרור בטהרן, הוא חדל מלתקוף אותנו. במידה שמשטר הטרור יעשה את הטעות ויחזור לתקוף אותנו, נגיד בעוצמה. כי לישראל יש זכות מלאה להגנה עצמית, ואנו מממשים אותה ככל שהדבר נדרש. אני אומר זאת לכם, אזרחי ישראל היקרים, כפי שאני אומר זאת בהערכה ובכבוד בשיחותיי הטובות עם ידידי הנשיא טראמפ.
0: יוחו, la última hora, un helicóptero estadounidense se habría estrellado cerca del estrecho de Hormuz, el helicóptero Apache estadounidense. Cerca, según el New York Times, citando a 2 periodistas anónimas informadas sobre lo que ha sucedido en el incidente, cerca del estrecho de Hormuz, los 2 miembros de la tripulación del helicóptero también le han salido cara o cruz a Donald Trump. Le ha salido bien a Donald Trump porque había avisado que un militar muerto en el estrecho de Hormuz en la guerra de Irán llevaría a Estados Unidos a entrar directamente en la guerra. Gracias a Dios, los 2 miembros de la tripulación del helicóptero han sido rescatados sanos y salvos, aunque no está claro si el accidente ha sido causado por fuego iraní o por un fallo en el propio helicóptero. Así lo contaba el New York Times en exclusiva. Rescatan a la tripulación tras estrellarse un helicóptero estadounidense cerca del estrecho de Hormuz. No quedó claro de inmediato qué provocó el incidente en un momento en el que el alto el fuego de la guerra se había vuelto cada vez más precario. Podría haber sido la chispa a elevar la tensión, no lo ha sido. Trump, también cuando volvía del Madison Square Garden, se hacía eco de lo que había sucedido con los pilotos. Escúchele.
2: The pilots are fine, yeah.
3: And what, nobody injured.
2: are going to issue a report tomorrow.

0: but the pilots are fine, yeah.
1: Empresarialmente, aquí tienen ya la señal de alarma. OpenAI, lo decía Alberto Iturralde, cuando salga OpenAI, prepárense el cinturón, que viene el movimiento de limpieza total al mercado. Pues OpenAI, anoche al cierre del mercado, presentaba confidencialmente, dice Bloomberg, la solicitud de salida a bolsa. Mientras Anthropic, mientras SpaceX, también caminan ya en ese entorno, mucho más rápido SpaceX, todos compiten por llegar al dinero, al maná de dinero al mercado. OpenAI llega, SpaceX, que ya está en proceso de que pueda usted apuntarse, suscribirse en distintas plataformas, ya puede usted apuntarse a la salida a bolsa de SpaceX y comprar en ese inicio. OpenAI presenta confidencialmente la solicitud de salida a bolsa mientras los rivales compiten. ¿De dónde van a sacar este dinero? ¿De dónde lo van a sacar? Pero vamos a ver, porque este era desde hace un año ya el punto clave que gran parte de los inversores, liderados sobre todo por Alberto Iturralde, apuntaban que era el momento a tener en cuenta, donde había que poner pie en pared e incluso tener la percepción de que ahí se acababa el movimiento alcista del mercado. Hasta entonces, fiesta. Movimientos, pero fiesta. OpenAI presentando ya ese movimiento, su solicitud para la salida a bolsa. La de SpaceX, valorada en unos 78 billones de dólares, pide a los inversores que compren a Elon Musk. Todo por el fundador, todo por el alma, todo por quien lidera la fotografía alrededor de SpaceX. 1,78 billones de dólares pide a los inversores que compren ya ambiciosos proyectos de Elon Musk, incorporándose a los avances, sobre todo de IA, de Starlink, de computación espacial, mucho antes de que todo esto vaya a despegar. Y empresarialmente, el otro elemento es Apple, luego lo comentaremos en detalle. Presentó ayer Siri AI. No gustó al mercado, caída del entorno del 1%, pero a partir de ahí, Europa. Se lo comento luego, ¿eh? Pero Siri AI en Europa no lo vamos a ver. Y no lo vamos a ver porque Europa ha decidido ponerse en el faldón de cola. Luego lo vemos en detalle. Vamos a cerrar primero la fotografía alrededor de una guerra de Irán que parece en la que Trump ha tenido dificultades, pero ha conseguido frenar, dice el Wall Street Journal, los ataques de Netanyahu contra Irán. Dice que la rectificación en la llamada telefónica con el líder israelí demuestra el control cada vez menor del presidente Trump sobre la guerra. Trump ha tenido dificultades, dice Wall Street Journal, para frenar los ataques de Netanyahu. Efi Defrin, el portavoz de las Fuerzas de Defensa de Israel, hablaba de un ataque incluso a un complejo petroquímico. Escúchenle.
2: 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המתחם הפטרוכימי במאשהר שבדרום מערב איראן. במתחם הזה יוצרו חומרים ורכיבים חיוניים לתוכנית הטילים של המשטר. בחודשיים האחרונים, מאז הפסקת האש, צהל החזיק בכוננות C ובמוכנות מלאה ומוחלטת לחזרה ללחימה באיראן. נערכנו למגוון תרחישים, לרבות זה שיתממש עם הירי לעבר ישראל.
1: Es tiempo de, sobre todo en el mercado, tener la sangre fría. Axios se hace eco de que estuvimos al borde del precipicio y no es ni la primera, ni la segunda, ni la tercera, ni la cuarta vez alrededor de la guerra en Irán. Dicen un artículo muy interesante, les recomiendo, Axios, entre bastidores, cómo Israel e Irán estuvieron a punto de hacer que Trump volviera a la guerra. Cómo Israel e Irán estuvieron a punto de hacer que Trump volviera a la guerra. En un artículo en el que señala cómo Trump estuvo a punto de lanzarlo todo por los aires, de entender que ya no tenía la posibilidad de frenar a ambos y de lanzarse otra vez al terreno bélico, pero frenó. Gideon Rackman, de Financial Times, que saben que se lo nombro mucho, hace un artículo, bueno, incendiario con Israel, al

alrededor, y con Netanyahu sobre todo, alrededor de cómo dice la gran estrategia de Netanyahu se está desmoronando. Y como dice el líder israelí, ha intentado garantizar la seguridad de su país exclusivamente por medios militares, algo que dice no está funcionando. Es un artículo que pone en el punto de mira, ¿no?, la fotografía alrededor de un Netanyahu que no estaría sabiendo gestionar el entorno de la guerra de Irán. Dice Gideon Rachman en el artículo de Financial Times, igual que le recomendaba el de Axios para entender cómo estuvimos al borde del precipicio, ¿no? Gideon Rachman dice que la guerra de Irán, le recomiendo su lectura, ha representado la culminación de un sueño de 30 años que pone fin a Netanyahu. Por eso les digo que es un ataque frontal y directo a la figura de Netanyahu, pero de una manera totalmente frontal. El primer ministro israelí había advertido durante décadas que Irán suponía una amenaza existencial para su país. El primer ministro israelí había advertido durante décadas que Irán era una amenaza existencial. El 28 de febrero finalmente lanzó el ataque a gran escala, dice Rachman, Gideon Rachman. Netanyahu convenció a Trump que la guerra provocaría un cambio de régimen en Irán. El cambio de régimen no se ha producido. Y lo que dice Financial Times en este artículo de Gideon Rachman es que la campaña contra Irán de Netanyahu, con el apoyo de Trump, que ha acabado desquiciado apoyando a Netanyahu, ha fracasado estrepitosamente. Las palabras y los términos son durísimos contra la figura de Netanyahu, en lo que, si pierde las elecciones, parece un epílogo de su presencia en la política durante los últimos 30 años. El régimen iraní, dice Gideon Rachman, sigue firmemente establecido. Ha demostrado que aún puede lanzar misiles contra Israel. Hezbollah, respaldado por Irán, ha bombardeado el norte de Israel y combate contra las tropas israelíes en el Líbano. Y ahora la estrecha alianza de Netanyahu con Trump se encuentra bajo una intensa presión. Fíjense, porque el mensaje es totalmente frontalmente contra Netanyahu. Y dice, a Netanyahu se le ha acabado el camino, ha llegado al final, tiene el precipicio abajo. O rescinde los ataques contra Irán y Hezbollah, arriesgándose a parecer débil ante Irán y la opinión pública israel, o desafía a Trump y pone en peligro algo que era impensable, la alianza con Estados Unidos. Bueno, aquí viene un tema que yo les llevo al debate y os leo en el chat de YouTube. Fíjense porque en el artículo de Rachman plantea una dicotomía alrededor de lo que puede hacer a partir de ahora Netanyahu, pero deja abierto un tema fundamental más allá. Antes de la guerra de Irán, nadie habría pensado que la relación entre Israel y Estados Unidos podría romperse. ¿Puede romperse la relación entre Israel y Estados Unidos? Es decir, todo lo que hemos vivido, si al final se tira por tierra el alto al fuego, ¿puede poner en peligro lo que nunca se imaginó nadie que pudiera poner en peligro, la alianza con Estados Unidos? Ojo, o desafía a Trump y pone en peligro la alianza con Estados Unidos, dice Gideon Rachman, o rescinde los ataques contra Irán y Hezbollah, arriesgándose a parecer débil ante el régimen iraní y la opinión pública israelí. Pero ahora tiene un dilema espectacular Netanyahu alrededor de cómo puede, ante su opinión pública, a la que se va a presentar para unas elecciones en las que la opinión pública está deseando votar ya, vamos a ver qué sale, pero en la que todo parece indicar que Netanyahu puede quedar tremendamente impactado. Y tiene un dilema complicadísimo. O le dice a la opinión pública, no éramos tan fuertes como creíamos, o desafía a Trump poniendo en peligro la alianza con Estados Unidos y llegando al punto que Israel no ha querido durante 1948, desde 1948, pensar que Estados Unidos no está detrás, que nadie lo pone en duda todavía, pero puede poner en duda la relación entre Trump y Netanyahu si Netanyahu sigue por el camino que ayer llevaba. Por lo que, cuidado la fotografía de cambio en Oriente Medio, que no es precisamente la que esperaba Irán en este entorno. ¿Y cómo puede

Puede reconfigurarse todo. Bloomberg dice las importaciones de petróleo de China caen a su nivel más bajo en 8 años debido a las interrupciones causadas por la guerra, siendo un elemento fundamental para el precio del petróleo que China esté un 40% por debajo. Como China entre en el mercado, se finí. A partir de aquí, Apple presentaba ayer Siri AI. El mercado no es que le haya gustado demasiado, pero hay un elemento colateral que es fundamental. En Europa tendremos smartphones, en el sentido iPhone, ¿no? Tendremos iPhone sin inteligencia. Hemos llegado a un momento de absurdo en Europa en el que vamos a ser el único lugar del mundo desarrollado y sin desarrollar prácticamente, en el que Apple decide no tener Siri AI. Es, por un lado, un drama para Apple ver que va a tener que dejar capados unos teléfonos en Europa. Siri AI queda completamente bloqueado en la Unión Europea. Europa queda a oscuras por su propia regulación. Es el no va más. Hemos llegado a creernos nuestras tonterías hasta tal nivel que vamos a cogernos los iPhones sin inteligencia artificial por una regulación que impide que Apple pueda traerla a Europa, que nos hace inferiores en el desarrollo tecnológico frente a Estados Unidos y otras regiones del mundo, pero nuestros líderes europeos son felices. Hemos llegado al colmo, es decir, ya no hay más allá de idiotez en Europa a partir de ahora. Regulamos para quedarnos por detrás. Hemos llegado a un punto en el que si no es mío, no lo quiero. Es decir, lo de Europa es para echarse a llorar. Es para echarse a llorar. Mientras en Estados Unidos tendrán todo el desarrollo tecnológico, la ciudadanía, las empresas, con no solo con Siri AI, vamos a ver quiénes más siguen el desarrollo de no llevar determinados productos de inteligencia artificial a Europa, dejándonos en la linotipia. Nos están poniendo con la máquina de escribir frente al ordenador. Y ellos mismos se creen que han hecho algo importante. Es decir, esto es el no va más. Hemos llegado al límite de la chorrada, de la tontería y de tener una clase dirigente que no vale para nada. Salvo para molestar. Lo de ayer de Apple debería llevar a una reflexión profunda en Europa. Si hubiese alguien en Europa que pudiera hacer una reflexión. Y no una panda de burócratas que solo están allí para Dios sabe qué. Iluminado le ha dicho que tienen que estar ahí para qué. El bloqueo es absoluto de Apple en Europa. Apple ha confirmado oficialmente en las últimas horas, en esa presentación, la suspensión del lanzamiento de Siri AI en toda Europa. Millones de usuarios que compren los nuevos iPhones, los nuevos iPads, porque como la regulación además es tal, ¿no? Tenemos tal castaña, por no decir otra cosa, de regulación en Europa, que si lo haces en el Apple Watch o en el Mac, entonces ahí puedes hacer lo que quieras. Es tremendo. Millones de usuarios que en los próximos meses van a comprar iPhone o van a comprar iPad no van a poder acceder al asistente de voz que se supone va a ser el más potente del planeta. Con permiso de Alexa. Con una batalla antimonopolio con Apple que escala ahora ya a niveles críticos y sin precedentes en la industria móvil. 0% de Siri AI en los iOS 27 y iPad 2 27. Es el colmo. El colmo. Hemos llegado a preferir, como aquel dilema, ¿no? Del envidioso. Tengo un envidioso y tengo un ambicioso. Y le dan una lámpara mágica y le dicen, oiga, ¿qué? ¿Te quedas o qué? ¿Qué te doy? Que le voy a dar el doble al otro. Y el ambicioso dice, hombre, si me da a mí 100 millones y al otro 200,
no podré pelear contra él porque tendrá más que yo. Y llega el envidioso y dice, ¿pero cómo le van a dar esta de 100 millones?

no, no, pero te van a dar a ti 200. No, no, pero no quiero que le den 100 a él. Bueno, ya, pero ¿qué más te da si te van a dar a ti 200? Déjale que le den 100 a él. Y al final, ¿quién gana? El envidioso. ¿Y qué pide? Que le quiten un ojo. Pues en Europa estamos en una tesitura parecida, en el sentido de, con tal de que esto no avance por ellos, somos capaces de hacer situaciones económicas, empresariales, durísimas. Durísimas. Para toda Europa. La clave es la ley de mercados digitales, la DMA. La Comisión Europea exige a Apple que abra su núcleo a terceros, que dé acceso directo y sin restricciones a sistemas y datos para que cualquier otro asistente virtual compita en iOS. Pero si ni tan siquiera ha sacado el suyo, ¿cómo va a competir otro? Apple se ha negado rotundamente. Europa ha pensado que cedería. Apple ha dicho que no cede. Y ha alegado que esto destruiría la privacidad del usuario. ¡Ay, ay, ay! Entramos en el punto clave del control social. Y Apple ha dicho, no, no, no, no, no, no. No te vamos a dar esto. Según Apple, la interpretación de la Unión Europea obligaría a entregar datos ultra privados como fotos, mensajes, correos electrónicos, sin el debido filtro de seguridad. Cualquier regulador diría, bien hecho, tome las medidas necesarias cuando se pueda hacer sin poner en peligro, sin entregar datos de fotos, mensajes, correos electrónicos sin filtro de seguridad, entonces lo hacemos. Cualquier entorno regulatorio diría, vale, vale, pongamos la seguridad por encima de todo, sobre todo siendo europeos, ¿no? Pues aquí no. Aquí no. Aquí no. Aquí lo que se ha hecho es que no. Que no. Que se abre el núcleo a terceros, se da acceso directo y sin restricciones a los sistemas y a los datos para cualquier otro asistente virtual que compita, o nada. Estados Unidos, tira para adelante. Asia, tira para adelante. Europa, no. Bueno, miren hasta dónde llega la inutilidad de nuestra clase dirigente, porque no tiene otro nombre. El problema es hacerlo en el móvil y hacerlo en el iPad. Pero si es en un Mac o en un Apple Watch, vas a tener Siri ahí. Pero, ¿de dónde han salido? Pero qué panda de inútiles hay al otro lado, tío. Y bueno, y ellos siguen ahí, en su poltrona, como los aristócratas de la época antigua, de la Edad Media, como esos grandes terratenientes que han conseguido un privilegio sobre el resto de la población y no lo quieren soltar bajo ningún concepto. Terratenientes que le decían, pero si eres un inútil. Tu abuelo era un máquina, pero tú, dos generaciones después, eres un completo inútil. Vas a hundir toda la agricultura que has plantado ahí. No puedes ni pagar el castillo en el que vives. Te has convertido en una especie de morsa ahí metida en medio del campo que no sirve para nada. Eso lo vivimos hace ya más de 200 años, en el que la población se dio cuenta que esa clase aristócrata de inútiles que vivían simplemente de lo que les habían dejado, ¿no? Frenando además la innovación, el desarrollo, el ascensor social, que alguien con mayores capacidades pudiera progresar en la vida, pero como él tenía los terrenos, lo más que iba a progresar era trabajar para él. Es decir, esa injusticia social que vivió la humanidad alrededor de unos aristócratas inútiles, que sí que es verdad que generaciones anteriores habían sido grandes empresarios, gente con visión, pero que a base de tratarles de ¡ay, el niño! ¡Ay, el niño! ¡Ay, el niño! Se habían convertido el niño en un completo inútil, en un completo inútil que solo vivía para él, para sus vicios, para sus caprichos, y que pensaba que el dinero era eterno. ¿A qué les suena? Los aristócratas de ayer son los políticos de hoy. Es la élite que nos dirige de hoy. Esa élite que además tiene la vergüenza o tiene vergüenza de aparecer. Y que en Europa prefiere estar moviendo hilos

moviendo a sus marionetillas, dándoles al piste a las marionetas, dejándole que cumplan todos los pecados capitales, con tal de tener sometida a la población. Y miren, este movimiento de aquí es el mejor ejemplo. Si yo no entiendo y no sé controlar lo que viene y no puedo competir, ¿pero qué vas a competir? Si no has sido capaz ni de hacer un caza, porque sois unos completos inútiles. Ahora entraremos en eso. Ahora entraremos en eso. Porque todo viene alineado. ¿Por qué plantea esto Europa? Porque tiene miedo. ¿Y por qué tiene miedo? Porque en lugar de estar desarrollando y permitiendo que haya una competencia sana, un movimiento schumpeteriano, ¿no? De economía creativa, competitiva, en el que los mejores suben y los peores caen, en el que los mejores, aunque no tengan nada, tienen todo el apoyo para subir hacia arriba y para cambiar las normas, para cambiarlo todo, para ser las futuras generaciones que lideren. Hay un tapón social en una panda de inútiles desgraciados que lo que dicen es, aquí no subes. Te voy a dar al piste. Te voy a dejar trabajar en. Te voy a permitir llegar a. Pero el liderazgo, el control, la nueva aristocracia somos nosotros y no yo, ellos. La fotografía alrededor de lo de Apple marca cómo eres capaz de arruinar a tu población, permitir que no haya un desarrollo empresarial y personal alrededor de la inteligencia artificial frente a terceros países, con tal de hacer y tener tú la percepción y el control de lo que está sucediendo, aunque sea para llevarnos a la ruina. Y el mejor ejemplo es que no saben ni legislar. Habrá CBI en Mac, en Apple Watch, pero no en iPhone y en iPad, pero no saben decir por qué. Estará disponible en las gafas estas inútiles. Estará disponible en Apple Watch en Europa. Estará disponible en el Mac. Pero no porque Apple le haya dado a Europa lo que quiere, sino porque cuando hicieron la ley no pusieron que fueran plataformas categorizadas por la DMA como dominantes. Es el colmo. Hemos llegado a un nivel de putrefacción política. Hemos llegado a un nivel de tener a los mayores inútiles ahí. ¿Tú por qué has llegado ahí? ¿Por qué era el más tonto? ¿Se acuerdan la película esta de Ice Age? En el que están los dos suricatos y le dicen... Pero si está cayendo el meteorito, si vamos a morir todos, pero si esto es un desastre, ¿por qué seguir riéndoos? ¿Por qué siempre estáis felices? Y le dice un suricato a otro, ¿se lo decimos? ¿Se lo decimos? Porque somos profundamente imbéciles. Bueno, pues estamos en lo mismo. Hemos llegado a un momento en el que la clase dirigente... Ya ni es que se ríe de nosotros, es que se ríe porque son tontos. Hemos puesto a lo peor que teníamos arriba a dirigir. Si hay talento. Y también habrá alguno ahí que se salve, ¿eh? Alguno. Que nos lo presenten. Pero hemos puesto a lo peor ahí a dirigir. En una población europea que hay gente muy buena. Pero que lo que hacemos es cercenarles la posibilidad del desarrollo. ¿Al lado de quién estamos? Porque no estamos solos en la sombra de la inteligencia artificial. ¿Al lado de quién estamos? De China. Nos hemos convertido en lo que tanto odiamos. Tanto les hemos criticado, tanto les hemos dicho, tanto les hemos atacado, tanto hemos dicho que no hay libertad. ¡No hay libertad! O sea, aquello va a ser un páramo de libertad al final. Europa no está sola, está con China. Donde los estrictos requisitos de censura estatal, de leyes locales, de soberanía de datos, han obligado a Apple también a retrasar CBI indefinidamente en China. Estamos al lado de China, en el control y en cercenar todo este tipo de cuestiones alrededor de la inteligencia artificial. Y sobre todo, crece el debate de nuestra privacidad y del control sobre nosotros. ¿Se trata de un boicot intencionado de Apple para presionar y castigar a Europa

¿O hay un riesgo, un peligro sistémico de robo de datos personales con la apertura de la DMA? ¿Qué es lo que hay detrás? ¿Qué es lo que hay detrás? Y una pregunta, ¿quién tiene la culpa? ¿Apple, la Unión Europea? ¿Debería Apple ceder y entregar a los ciudadanos ante las leyes europeas? ¿Debería la Unión Europea dejar de asfixiar la innovación tecnológica y querer controlar al ciudadano por todos los lados? Por todos los lados. Pero lo de Europa es de aurora boreal. No podemos centrarnos más en Europa, fíjense, por todo el lío que hay. Y lo está aprovechando Europa de una manera brutal a la hora de esconder las vergüenzas, los defectos europeos en este entorno. Hay tal lío que pasa desapercibido todo el entorno alrededor del desastre europeo. Vamos a entrar, porque claro, no se entendería lo que les voy a contar ahora sin el desastre regulatorio que empieza con detalles como el de Apple. Pero ayer vivimos un fiasco geopolítico salvaje, que es el fin probablemente de la Europa militar, antes de haber empezado. Cuando Europa vio que Trump ponía todo patas arriba, dijo, tenemos que producir nosotros, tenemos que hacerlo todos nosotros, tenemos que ser una potencia de qué, del fútbol, del turismo, de ser un balneario para el mundo, del buen tiempo, porque no tenemos que hacer nada, bueno, ya vendrá alguno que lo joderá, pero ¿se ha acabado la Europa militar antes de empezar? Fondos de inversión dirigidos a la defensa. Todo a la defensa, todo a la defensa. Los últimos 2 años. Y nos encontramos con que se han cepillado un megaproyecto de 100.000 millones donde Francia y Alemania han cancelado en secreto el caza de sexta generación, FECAS, y además sin avisar a España, que es lo de menos ya en la historia. No somos capaces de construir el caza después de haber puesto encima de la mesa 100.000 millones de euros. Hace 2 años decía Europa, pero no hay ningún problema. Si no nos apoyan los estadounidenses, nosotros nos haremos las... Madre de Dios. Deben estar los rusos. Si los rusos en algún momento se les ha pasado por la cabeza atacar Europa, en algún momento... Cuando ven esto, que parece Mortadelo y Filemón, esto es propio de Mortadelo y Filemón. Primero, ¿qué han hecho con los 100.000 millones? 100.000 millones. El fondo que poníamos eran 700.000. Se han cepillado una séptima parte del fondo y no han conseguido hacer el caza. No es broma, es Europa. Atentos a esto, ¿eh? Atentos a esto. Se han cepillado una séptima parte del dinero que había, eran 700.000 millones, se han cepillado 100.000 millones y han tenido que dejar el proyecto porque no sabían hacer el avión. ¡Europa! ¡Esto es Europa! Luego dicen los británicos que quieren tirar el Brexit hacia atrás. Sí, hacia atrás, pero 400 años. Pero fíjense, es que hemos llegado... Somos los más tontos entre los tontos. Si mañana ponen una clase dirigente, una clase con dirigentes, y dicen, vamos a poner los más listos, aquí el Xi Jinping, el Trump, el otro, el tal, lo que sea, me da igual. Y ahora vamos a hacer una clase para tontos. La llenamos nosotros, en Europa. La llenamos entera. No hay sitio para los demás. Pero si es la clase de los tontos. Que no, que no, que no hay sitio para los demás. Que los tenemos todos. Pero, ¿estamos de broma? Que nos hemos gastado, que hemos puesto 100.000 millones de euros y no hemos sabido hacer el caza. Se han puesto ahí los ingenieros. Y esto por aquí, aprieta el tornillo, esto por aquí. ¡Lo hemos dejado! 100.000 millones de los creadores de vamos a invertir en

era transición energética y le dimos a Northvolt, una compañía del norte de Europa, para que hiciera las baterías eléctricas que iban a liderar el mundo. Esa empresa no existe hoy, en bancarrota. Le dimos un dineral. Y el dineral se fue

0: y han tenido que cancelar el proyecto. Que somos una panda de inútiles. Que los rusos se están riendo de nosotros. Los estadounidenses, Trump, está diciendo, ¿pero qué hacéis? Somos el hazmerreír del mundo. Los chinos, descojonándose de nosotros. Los coreanos, los del norte y los del sur. ¿Pero qué hacen esos? Los indios, los pakistaníes, ya me da igual. Los filipinos, me da igual. Se están riendo de nosotros hasta los peces. Hay un tiburón ahora mismo pasando, buscando un atún y se está parando a descojonarse de nosotros. Somos unos imbéciles, somos unos inútiles. Somos una panda de inútiles. Se está riendo el mundo de Europa. 100.000 millones. ¿Quién trajo el plan de negocio de los 100.000 millones? ¿Por qué pidieron 100.000 millones? ¿Dónde estaba el proyecto? ¿Qué es lo que iban a hacer? ¿Qué es lo que ha fallado? ¿Pero qué han hecho? ¿Contribuyente europeo? Dediquémonos a tomar el sol en Europa. A hacer hoteles para que la gente venga de fuera a tomar el sol. A no meternos con nadie, porque solo falta que nos metamos con alguien. No nos pensemos que somos el ombligo del mundo, porque somos el culo del mundo. Y con hemorroides. Y pensemos que nos tenemos que dedicar a ser el balneario de Europa. Pero esto es una capitulación. Europa es un desastre. Europa no hay por dónde cogerla. Europa no va a salir del hoyo ni de broma con esta clase dirigente. Y esta clase dirigente no tiene a dónde ir porque son unos completos inútiles. ¿Te los quieres llevar a tu empresa? No. Oye, ¿te los quieres llevar a tu empresa? Oye, ¿te los quieres llevar a tu empresa? Oye, ¿te los quieres llevar a tu empresa? ¿Y tú? ¿Te los llevarías a tu empresa, a la von der Leyen y a toda esta banda? No. Pues entonces no se pueden ir. Y no se van a ir sin tener algo. Se tendrán que quedar ahí. Ahora todos a viajar a Estados Unidos para ver el Mundial o al festival este, el Sánchez, con el helicóptero, el fin de semana. Es decir, están todos de fiesta mientras se cargan Europa y no tienen ni medio problema. Se ha acabado la Europa militar. Han perdido todo el prestigio. ¿Dónde van a poner los otros 500.000 millones? Dáselos a la industria de automoción, quémalos allí y déjala allí. Se están riendo de nosotros. Escuchen a Peskov.
1: Кроме того, я также хотел бы, наверное, обратить особое внимание, что и Макрон, и Стармер, и Мерц, они пытаются говорить о мире и одновременно акцентируют свои намерения содействовать киевскому режиму в производстве новых видов вооружений для продолжения войны. Это ли является непоследовательностью, это ли не является большим противоречием, и это ли лучшим образом не демонстрирует истинные намерения европейских стран?
0: Lo más llamativo de Peskov es que lo dice sin reírse. Lo más llamativo de Peskov es que dice que Europa le va a prestar ayuda y demás. Lo dice sin reírse. Hombre, será ayuda americana, estadounidense. ¿Pero europea? Lo más curioso es que lo dice sin descojonarse. ¿Qué es lo que ha sucedido? Para que nos hayamos cepillado 100.000 millones de euros y no tengamos el caza. Es que... Este es el mayor fracaso aeronáutico europeo del siglo. Y echen para atrás que vamos ganando espacio. ¿Cuál es la clave fundamental? Que no somos una unión. Aparte de la clase dirigente, que son todos unos inútiles. Pero no somos una unión verdadera. Y al final, el proteccionismo industrial se ha cepillado el escudo común. Hay egos, hay patentes, hay falsas alianzas y está la percepción de que en Europa no hay una unión europea. Hay Europa. Pero de que eso sea una unión europea dista mucho. Con lo que fracasamos en la unión de capitales, fracasamos en la unión bancaria y hemos fracasado en defensa estrepitosamente. El proyecto se ha estrellado. Se han evaporado 100.000 millones de euros. Era la joya de la

tecnológica de Europa que brindaba además soberanía aérea europea. 100.000 millones tirados a la basura. Tras meses de bloqueo sistemático, Merz y Macron han acordado acabar definitivamente con la fabricación conjunta del avión que iba a ser el avión de combate europeo del siglo XXI. Ya no lo tenemos, no se preocupen, que nos lo pondrán los americanos, los estadounidenses. Y luego le diremos a los estadounidenses que queremos ser independientes. Esto tiene además una intrahistoria espectacular de cómo España no pinta nada, salvo invitarles a los conciertos. Habla del Pacto de Montenegro, toda esta fotografía alrededor de cómo durante una cumbre en los Balcanes, Merz y Macron sellaron el fin de ese caza europeo. Las diferencias estaban entre Airbus, Alemania y Dassault, Francia, irreconciliables sobre patentes, egos, sobre quién ponía qué, quién daba la información a. Dassault fabricará un caza en solitario para Francia. Alemania se plantea unirse a la sueca Saab para desarrollar otro caza. Ya verán dónde acaban los cazas. Y sobre todo acaba la posibilidad de que haya un bloque unificado en la Unión, que no hay unión por ningún lado, europea. Y una humillación por el camino a España. No ha habido notificación formal, hasta donde sabemos. París y Berlín pactaron la muerte del caza a espaldas del gobierno español. Confirmaron la irrelevancia del socio europeo, España, en momentos críticos. Tenía el 33% del consorcio oficial, pero da lo mismo. España quedó fuera de la mesa de negociación por su menor músculo industrial. Y luego, al haber rechazado en redondo la compra del caza F-35 estadounidense, España se arriesga ahora a un vacío insalvable en la capacidad aérea táctica. ¿Qué queda? Hay un adiós frontal al núcleo central del FECAS. No habrá avión de combate conjunto de sexta generación que sustituya a los actuales Rafale y Eurofighter. Sigue en pie Francia, Alemania y España. Van a mantener la cooperación en lo que llaman la nube de combate, que es como si fuese el Nubol Clinton de Son Goku, pero llevado a la vida real. Es decir, no existe. Para interconectar sistemas ya existentes. Es de coña, todo. Continúa el desarrollo del ecosistema periférico, sensores avanzados, drones, escolta autónomos, y España sí que había hecho una cosa bien, con Indra, liderado por Indra. Se desliga del caza, pero continúa ingresando los fondos para retener el valioso ecosistema de ingenieros locales. No vamos a despedir gente. Pero es espectacular, espectacular. Y viene muy ligado a lo que estamos viendo con el iPhone en Europa, que es un desastre para la empresa y para el ciudadano. Viene con la cruda lección de cómo la defensa común de Europa es un espejismo de despacho que se evapora al primer choque de intereses comerciales. Europa no existe. Europa no existe. Europa es una broma de mal gusto. Europa es algo que no han conseguido, bajo ningún concepto, unificar, unir. Es un desastre. El sueño de la Europa después de la Segunda Guerra Mundial ha quedado en una playa de sinvergüenzas que lo único que están es para sacarle el dinero al ciudadano. Tú pasas ahora con un micrófono por la gente en Madrid. Vamos a hacer una encuesta. ¿Para qué sirven los 15.000 euros que cobra un eurodiputado? ¿Qué le aporta a usted? ¿Para qué sirve el Parlamento Europeo? ¿Qué de verdad? Pero si no han conseguido ni controlar el dinero que le daban a España, ¿dónde se ponía de verdad? ¿Cómo? Y cuando presionaban el propio país, España, decía, ¿tú quién eres a mí para decirme lo que hago con tu dinero? ¿Tú quién eres para decirme a mí lo que hago con tu dinero, si yo hago lo que me sale de la nariz, por no decir en otro sitio? Esto es Europa. Hemos llegado al barro. Hemos llegado a la basura, a la mierda. Ya está, ya hemos llegado, ya estamos en Barrena. Ya hemos llegado a la mierda. Es tremendo. Es tremendo. Que ya no se puede más. Ya hemos llegado. Se lo han cargado todo. Nos queda el sol,

0: ayer sobre que espera que no se repitan los fracasos alrededor de la negociación y de la, del camino, ¿no?, hacia la paz que se pudo haber empezado hace un año en Alaska. Escuchen a Sergei Lavrov, es el ministro de Asuntos Exteriores ruso.
1: Я очень надеюсь, что опыт предыдущих провалов, когда Запад отказывался выполнять им же поддержанные договоренности, что этот опыт не повторится в отношении договоренности Аляски. Но пока, к огромному сожалению, наши американские партнеры не проявляют к этому какого-либо интереса. Президент недавно подтвердил, подтверждалось это и на других уровнях, мы готовы руководствоваться теми пониманиями, которые четко были обозначены в ходе встречи в Анкоридже 15 августа прошлого года. Но нас, безусловно, тревожит заявление, причем государственного секретаря Марко Рубио, который недавно на слушаниях в Конгрессе сказал, что Соединенные Штаты не могут быть посредником, поскольку они поддерживают Украину.
0: 8:55, hay un autor que se llama Thomas Erickson, ¿no?, que tiene un libro, o tiene ya tres libros y va a sacar el cuarto, ¿no?, que se llama Rodeado de Idiotas. Les recomiendo la lectura para intentar descubrir y descifrar a quienes nos rodean todos los días. Surrounded by Idiots, ¿no?, traducido en, por Planeta aquí en España por Rodeado de Idiotas. Tiene otras versiones, Rodeados de Narcisistas, que también tiene su punto. Tiene Rodeados de Mentirosos, que también tenemos unos cuantos en Europa, sobre todo en España. Y ahora saca Rodeado de Psicópatas, que yo creo que es la gran mayoría de lo que tenemos en Europa. Tenemos una banda de psicópatas que lo único que están ahí es para joder. Pero yo les recomiendo Thomas Erickson, seguro que lo conocen. Lean, o yo empezaría por Rodeado de Idiotas, ¿no?, porque te da una visión amplia, ¿no?, de la cantidad de idiotas en la que estamos rodeados y parece ser un fenómeno extendido por el mundo. Y así los descifra, los descubre, los identifica, los ve bien. Thomas Erickson, búsquelo, Rodeado de Idiotas, Rodeados de Idiotas, saca ahora Rodeados de Psicópatas. Yo me dejaría psicópatas para el final. Idiotas, les diría mentirosos, narcisistas y el nuevo cuando salga el 1 de julio. Pero, bueno, les diría que tal como estamos es de lectura obligada en Europa. Thomas Erickson, no son de aquí porque me lo subí el otro día para reafirmarme en determinadas ideas sobre algunos. Pero les recomiendo la lectura. Thomas Erickson, Rodeados de Idiotas. Espectacular. Y ya les digo que si tienen tiempo este verano y no solo descubren quiénes son y cómo son los idiotas, sino también los mentirosos, los narcisistas, y tienen tiempo ya para terminar la, no la trilogía, sino toda la serie con los psicópatas, que de esos tenemos muchos en Europa, pues todavía mejor. 5 claves para empezar el día. Wall Street se recupera, hoy puede estar tranquilo, se recupera a medida que los inversores vuelven a apostar por las acciones de semiconductores, que Israel e Irán han detenido los contraataques, Trump les ha instado entre abucheos, ¿no?, en el Madison Square Garden a las dos partes a dejar de disparar y ya buscan extender el alto el fuego. Apple cayendo en bolsa al cierre tras la presentación del nuevo Siri AI deja a los inversores con muchas dudas. Apple retrasa el lanzamiento de Siri AI en Europa, como han visto, para usuarios de iPhone en la Unión Europea. Alega que los reguladores se niegan a colaborar. 1, 2, 3, respondo otra vez, que han aprendido durante la última hora. ¿Quién más no va a tener Siri AI? China. Porque estamos al lado de lo que tanto odiamos siempre. Alemania y Francia cancelan, y esto ya es Mortadelo y Filemón, el jueves, llámenle X, el Mundo Today. Alemania y Francia cancelan el proyecto del nuevo caza europeo que desarrollan junto con Europa, junto con España, perdón. Se han fumado 100.000 millones. ¡No! 100.000 millones. Han cogido la maquinica esta. Han dicho, hasta 100.000. Hecha. 100.000 millones. Hasta que no quede. No queda. Se han cepillado los 100.000 millones. Alemania y Francia han cancelado un proyecto para crear el caza europeo. Habían puesto 100.000 millones y se lo han ventilado como yo ahora mismo. Se han ventilado 100.000 millones. Han dejado a España además en la estacada. Enseguida hablamos con Gustavo de la Istec y vemos la apertura del mercado, 8:59, pero quería verles ha habido un informe muy bueno en los últimos en las últimas horas, en el que viene a un debate muy importante, sobre todo para los que somos padres, y quería traérselo. La edad

exacta cuando darle un móvil a su hijo sin arruinar su vida. El informe lo ha hecho JAMA Pediatrics. Tienen bastante prestigio alrededor de ver por la cantidad de informes que han hecho viendo la evolución de nuestros hijos. Cuando se le debe, puede dar el móvil y cuando es irreversible el daño que le has causado con tal de tú estar descansado tocándote las narices y no preocupándote de tu hijo. Y le das el móvil y le dices, ahí tienes el chupete digital, cógete el móvil y mírate lo que quieras. Ya verás tú lo que vas a encontrar. Bueno, estás cometiendo un error. Los científicos de JAMA Pediatrics han sacado un informe que por fin tiene la respuesta definitiva sobre la edad perfecta para el primer smartphone. No te preocupes que si es en Europa y quieres que use Siri AI, no lo va a tener. El número mágico para darle el smartphone a tu hijo es como mínimo 13 años. Es decir, los que tenéis al niño o niña con 6 años cenando con el móvil aquí. Luego no quejéis. 13 años como mínimo. Lo que dice el informe es, hay que retrasar la entrega del móvil. Tan solo, fíjense, con retrasar la entrega del móvil tan solo un año, ya le damos una mejora drástica de salud física, mental. Dice, tener un teléfono a los 13 años no se asocia con un mayor riesgo de depresión u obesidad. Antes sí. Con todo lo que han estudiado, ven un riesgo enorme de depresión y de obesidad. A los 12 años, si le das el móvil a los 12 años, es que en mi clase lo tienen todo. Pues perfecto, hay tantas cosas que no vas a hacer. Los datos son alarmantes, dice JAMA Pediatrics. Darles un teléfono a los 12 años dispara el riesgo de sufrir graves problemas de salud. Tú descansarás muy bien. Qué bien, el niño se porta fenomenal, si no está ni gritando. Claro, está viciado. Viciado ahí, con el móvil encima. Depresión, obesidad y falta crónica de sueño. Es decir, el principal efecto de darle el móvil a nuestro hijo a los 12 años o antes tiene un efecto inmediato, directo con la depresión, con la obesidad y con la falta crónica de sueño. Y no vale decir ya le meteremos Ozempic o ya lo trataremos para que se quite la depresión. Coño, no le des ese puñetero móvil. Y luego la falta crónica de sueño. Esto tiene problemas cardiovasculares. Esto es un desastre. Es decir, si tienes un hijo de menos de 13 años y le das el móvil, quítaselo de inmediato. Y sobre todo, no le des el móvil a los 12 años. Ni a los 10 ni a los 11, salvaje. Quítaselo de las manos. Es que si no, no me deja en paz. Pues tío, sácate el carnet de padre y de madre. A los 13 años, habla JAMA Pediatrics, yo personalmente os digo que me parece muy pronto, parece una edad segura, según JAMA Pediatrics. Dice que la relación con la depresión y con la obesidad, por madurez, desaparece por completo. Pero el problema del sueño se mantiene y podría generar problemas cardíacos a largo plazo. El otro elemento fundamental es, vale, si no, el móvil no es suyo, vale, pero dice, cuidado con las 5 horas. No basta esperar a los 13 años, ya tiene 13 años. ¡Hala! Master en Fortnite. El tiempo de uso, dice, es un factor crítico para el desarrollo del cerebro. Cuidado con las 5 horas. Más de 5 horas, piensen que duerme 8. Si se pasa 5 con el móvil. Pasar más de 5 horas al frente de la pantalla duplica, aunque tenga más de 13 años, el riesgo de depresión, obesidad e insomnio agudo. Y dice este informe de JAMA Pediatrics, limitar el tiempo para un padre es innegociable. ¡Es que no quiero más! No lo va a tener. El truco definitivo y gratis de los de JAMA Pediatrics. Incluso a los 13 años, el insomnio es una amenaza real vinculada al uso de pantallas. Prohibir los móviles en el dormitorio. No, entra el puñetero móvil en el puñetero dormitorio. Y dice, es una intervención conductual sencilla. Genera un enorme cambio en la calidad del descanso. Esto no es menor. Ya hay un grupo o un

0: una porción importante de padres que han dicho nada hasta octavo, miles de padres que han firmado, por ejemplo, en Estados Unidos, un pacto masivo, cero smartphones, hasta terminar la escuela de primaria, y se creen unos figuras, deberían no tenerlo hasta los quinto de 16. Dispositivos básicos, hay un boom de teléfonos tontos, de silly phones, opciones seguras, oye, ¿para qué es el móvil? ¿Para llamar a mi padre? Pues toma un móvil que no puedo hacer más. Solo llamadas, los tienes conectados, pero se van a aburrir con el móvil, lo van a coger y lo van a guardar. Australia acaba de prohibir las redes sociales a menores de 16 años, pero ¿qué más te da prohibir las redes sociales si le sigues dejando ver el pipipú o el Peppa Pig o la madre que los hizo? Lo que dice JAMA Pediatrics es que no es un tema de usar en las redes sociales, que es un tema mayor. Es un tema del mínimo, que no lo usas. Pero tampoco para ver Radio Televisión Española. Pero tampoco para ver el contenido que quiera von der Leyen. Pero tampoco para ver el contenido que te quieren poner para estar ahí. ¡Ah, venga! Nada. Nada. Nada. Están usando el tema de las redes sociales para intentar entrar en el problema fundamental. Que no, que tu contenido tampoco. ¿Por qué no quieren que use las redes sociales? Porque es un contenido que ideológicamente no controlan. Las élites. Y le dicen al niño o niña mil historias en la cabeza. Ellos quieren sus historias en la cabeza. Ellos quieren meter en la cabeza del niño sus historias. Niño o niña. Sus historias. Y claro, cuando llega otro a contar, ¿qué estás diciéndole? Que somos la élite europea, todos unos completos inútiles. Eso no se lo digas, tío. No vaya a ser. Que vean que es verdad. Bueno, por lo que quería decirles esto al final, porque creo que el informe es fundamental para entender qué está pasando y cómo estamos perdiendo también a una generación alrededor de nuestra comodidad. Para que yo esté contento, tranquilo y relajado, le meto un móvil y a freír espárragos. Pues tío, sácate el carnet de padre o haz otra cosa, pero te deberían quitar los 15 puntos. 9 y 6 de la mañana, apertura del mercado y enseguida. Está con nosotros Lorenzo Ramírez. Lorenzo, ¿qué tal? Muy buenos días.
1: Buenos días, José Antonio, ¿qué tal? ¿Cómo estás? Bueno, esa es la gran clave, que la inteligencia artificial hoy en día no es rentable. La actuación de China en este episodio de la guerra comercial.
0: Muchísimas gracias, Lorenzo, como siempre, por toda esa fotografía hoy abundante, lo que está en la actualidad, que no para. ¡Buen día, buen negocio!
1: A ti también, buen día y nada, a disfrutar y a trabajar. Abrazo.

0: Está con nosotros Lorenzo Ramírez. Lorenzo, ¿qué tal? Muy buenos días.
1: Buenos días, José Antonio, ¿qué tal? ¿Cómo estás? Bueno, esa es la gran clave, que la inteligencia artificial hoy en día no es rentable. La actuación de China en este episodio de la guerra comercial.
0: Muchísimas gracias, Lorenzo, como siempre, por toda esa fotografía hoy abundante, lo que está en la actualidad que no para. ¡Buen día, buen negocio!
1: A ti también, buen día y nada, a disfrutar y a trabajar. Abrazo.

0: Está con nosotros Lorenzo Ramírez. Lorenzo, ¿qué tal? Muy buenos días.
1: Buenos días, José Antonio, ¿qué tal? ¿Cómo estás? Bueno, esa es la gran clave, que la inteligencia artificial hoy en día no es rentable. La actuación de China en este episodio de la guerra comercial.
0: Muchísimas gracias, Lorenzo, como siempre, por toda esa fotografía hoy abundante, lo que está en la actualidad que no para. ¡Buen día, buen negocio!
1: A ti también, buen día y nada, a disfrutar y a trabajar. Abrazo.

0: Está con nosotros Lorenzo Ramírez. Lorenzo, ¿qué tal? Muy buenos días.
1: Buenos días, José Antonio, ¿qué tal? ¿Cómo estás? Bueno, esa es la gran clave, que la inteligencia artificial hoy en día no es rentable. La actuación de China en este episodio de la guerra comercial.
0: Muchísimas gracias, Lorenzo, como siempre, por toda esa fotografía hoy abundante, lo que está en la actualidad que no para. ¡Buen día, buen negocio!
1: A ti también, buen día y nada, a disfrutar y a trabajar. Abrazo.

0: Está con nosotros Lorenzo Ramírez. Lorenzo, ¿qué tal? Muy buenos días.
1: Buenos días, José Antonio, ¿qué tal? ¿Cómo estás? Bueno, esa es la gran clave, que la inteligencia artificial hoy en día no es rentable. La actuación de China en este episodio de la guerra comercial.
0: Muchísimas gracias, Lorenzo, como siempre, por toda esa fotografía hoy abundante, lo que está en la actualidad que no para. ¡Buen día, buen negocio!
1: A ti también, buen día y nada, a disfrutar y a trabajar. Abrazo.

0: Está con nosotros Lorenzo Ramírez. Lorenzo, ¿qué tal? Muy buenos días.
1: Buenos días, José Antonio, ¿qué tal? ¿Cómo estás? Bueno, esa es la gran clave, que la inteligencia artificial hoy en día no es rentable. La actuación de China en este episodio de la guerra comercial.
0: Muchísimas gracias, Lorenzo, como siempre, por toda esa fotografía hoy abundante, lo que está en la actualidad, que no para. ¡Buen día, buen negocio!
1: A ti también, buen día y nada, a disfrutar y a trabajar. Abrazo.

0: Okay, thank you.
1: Muy bien, pues buenas tardes a todos por acompañarnos esta tarde y muchas gracias también por participar en esta conversación. La verdad es que a mí me resulta muy importante que sea efectivamente una conversación. Confío en que haya preguntas. Y lo digo no a título formal. Hay una cosa en la que creo firmemente cuando pensamos en la libertad, y es que ninguna persona tiene toda la razón cuando habla acerca de la libertad. Podemos hablar, pero no llegaremos a una conclusión lógica, única, ¿verdad? Es más, algo que yo creo que falla acerca de las conversaciones que sí que mantenemos acerca de la libertad hoy día es que tienden a ser participadas en personas que están convencidas de que tienen toda la razón, que están absolutamente seguras de que es su libertad la que importa, están seguras al 100% de que lo que ellos quieren son exactamente las cosas que se merecen conseguir. Lo que voy a recalcar en esta ponencia es que esto no es exactamente lo que quiere decir la libertad. Si quiere decir algo la libertad, lo que tiene es que ver con las buenas cosas de la vida. Tiene que ver con aquello que valoramos. Es la capacidad, efectivamente, o el estado en el que nos encontramos para poder creer en las cosas buenas, combinar las cosas buenas, conseguir que las cosas buenas afloren. Si viviéramos en una sociedad de personas libres, no estaríamos peleándonos, no estaríamos insistiendo en que nosotros tenemos razón, no estaríamos enfadados todo el rato. Esto es lo que yo planteo. Y voy a empezar planteando efectivamente las cosas desde el punto en el que nos encontramos ahora mismo en Estados Unidos. Radical, ¿verdad? Ahora mismo, en este momento. Un grupo pequeño de personas que están muy enfadadas y que están seguras de que tienen razón y que actúan de manera impulsiva y que resulta que son muy ricos, están ahora mismo destruyendo mi gobierno, pero desde dentro además. Y cuando digo destruyen mi gobierno, no estoy hablando de manera artificial, no es una metáfora, es una realidad. Hemos llegado a un momento tal en el que el gobierno más grande del mundo está siendo desmontado a propósito y sin ninguna vergüenza por un grupo de personas tremendamente, tremendamente acaudaladas. Y lo que quiero decir aquí es que, aparte de que es sorprendente y debería de sorprendernos, es que no sorprende. Si seguimos la lógica de la libertad negativa,

activa, que es como se suele comentar la libertad, y esto sobre todo en la parte del mundo que es angloparlante. Si nos ceñimos a la lógica de la libertad negativa, no nos va a sorprender ver que aquí es donde acabamos. O para decir las cosas de forma más esperanzadora, si entendiéramos correctamente el sentido de la libertad, si fuera el sentido positivo, que es el que yo prefiero, quizás acabaríamos con una forma muy superior de política, en última instancia. Así que vamos a aprovechar para comentar lo que está pasando en Estados Unidos, porque no sé hasta qué punto en la prensa española se ha seguido muy de cerca. Está pasando muy deprisa, muy deprisa. Lo que está pasando en Estados Unidos ahora mismo es que un grupo de hombres jóvenes que trabajan para el oligarca Elon Musk, que es archimultitrillonario, que no ocupa ningún cargo oficial en Estados Unidos, que no ha sido elegido, un grupo pequeño, reducido de hombres jóvenes, han penetrado los despachos más importantes del gobierno federal de Estados Unidos de América. Han asumido el control de importantes sistemas digitales que inciden sobre el funcionamiento de mi gobierno, incluido el sistema de pagos. De forma tal que ellos, este pequeño grupo de personas que no han sido elegidas democráticamente, que no son empleados del gobierno, un grupo pequeño, pueden interrumpir pagos. Esto puede parecer muy técnico, pero no lo es. Si el Parlamento aprueba una ley, pero alguien que tiene 19 años puede impedir que se hagan los pagos, entonces el Congreso carece de poder, ya no hay poder. Y si no tiene poder, entonces los electores carecen de poder también. Y no es una propuesta teórica, no. Hay una serie de leyes que han sido aprobadas en Estados Unidos. Ahora mismo, según hablamos, están siendo eliminadas literalmente, de nuevo por un grupo pequeño de hombres jóvenes que trabajan para un oligarca que efectivamente no ocupa cargo electo. Impiden que estas leyes funcionen de forma tal que nuestro Congreso carece de sentido y, por tanto, nuestros votos carecen de sentido y nuestra condición de ciudadanos también carece de sentido. Así que dentro del gobierno de Estados Unidos de América nos enfrentamos a lo que verdaderamente es un golpe de Estado. Si pensamos golpe de Estado, ¿en qué pensamos? Pues pensamos en coroneles, en generales, con un grupo de hombres armados, con algún carro de combate. Bueno, si el golpe de Estado hubiera sido así, no hubiera funcionado. Si te acercas al Departamento del Tesoro en Estados Unidos con 100 hombres armados, pues no vas a conseguir el objetivo, ¿no? Pero si te acercas con un grupo de gente que habla rápido, que dicen que están avalados por el presidente y que son empleados del hombre más rico del mundo, pues a lo mejor no parece un golpe de Estado, el típico de las películas, pero es el tipo de golpe de Estado que puede conseguir el objetivo. Así que a medida que llegamos a apreciar estas noticias, yo lo que digo es que es sorprendente, pero no del todo. Nos impacta, pero tiene su lógica si pensamos en la libertad negativa. Y se ve, efectivamente, se ve que cuaja en las personas que están detrás de este golpe de Estado. Vamos a ver un pequeño ejemplo de lo que está pasando. Parece una nimiedad, pero vamos a ver hasta qué punto tiene sentido. Vamos a ello. En Estados Unidos, durante unos cuantos años recientemente, hemos podido pagar los impuestos nosotros solos. Está muy bien. Te subes a la página web, das tus datos, das a la tecla y pagas tus impuestos. En España seguro que también es así. ¿Verdad que sí? Sí, sí, sí. Bueno, para nosotros, cualquier cosa que podamos hacer sin pagarle nada a un experto nos parece fantástico. Bueno, pues una de las primeras cosas que ha hecho Elon Musk ha sido, y esto lo dice él, ha sido eliminarlo. Es decir, que los americanos, dentro de 2 meses, a no ser que pase algo, dentro de 2 meses, cuando los americanos en abril tengan que pagar sus impuestos, no lo vamos a poder hacer nosotros solos. Vamos a tener que utilizar a expertos, vamos a tener que contratar a empresas.

Ahora, desde el punto de vista de la libertad, tal y como se presenta en Estados Unidos, y he hablado aquí de esta libertad negativa, no ha pasado nada malo. Desde el punto de vista de la libertad negativa, pues la libertad es que yo me enfrente al gobierno, ¿no? Desde el punto de vista de la libertad negativa, el gobierno no puede hacer nada bueno. Así que cuando Musk explicó lo que había hecho, y como digo, es un ejemplo, y así nos hacemos una idea de la ideología. Cuando él explicó lo que había hecho, dijo, este servicio era excesivo por parte del gobierno. El gobierno estaba diciéndote lo que tenías que hacer. De hecho, no, el gobierno estaba facilitando las cosas. El gobierno te lo ponía más fácil, pero en la ideología de la libertad negativa, el gobierno no puede hacer nada para ti. Todo lo que hace el gobierno va a ser malo. La ideología de esta libertad negativa, tal y como es en Estados Unidos, es un algoritmo, podemos decir. Da respuesta a todas las preguntas, ¿no? Gobierno mal, impulsos bien. Así que lo único en esta ideología, lo único que puede oprimirte va a ser el gobierno. Así que esto de que ahora tener que pagarle dinero a un contable para que presente tus impuestos está muy bien, porque las empresas no te van a oprimir. Solamente el gobierno, con esta interferencia debido a un alcance extraordinario, te va a poder oprimir. Y así, si las empresas no pueden, pues no pasa nada, ¿sí? Si una persona muy rica, que es dueño de muchas empresas, destruye el gobierno. No ha pasado nada malo. No ha pasado nada malo porque el gobierno está ahí para oprimirte, dice. En fin, a mí me gustaría que esto no fuera así, pero esta es la lógica a la que se están ateniendo. Es la lógica que se está ejecutando. A ojos vista, un oligarca está horadando el gobierno, alineado con unas ideas que son populares y que creo son ideas aceptadas en Estados Unidos y más allá de sus fronteras. Pero vamos a ver cuáles son las implicaciones. Si la idea de la libertad es que es negativo, es que yo contra algo, y en términos prácticos soy yo contra el gobierno, pues en esta idea no habría concepto de lo que es dignidad humana. ¿Qué es una persona? Una persona es alguien que se opone a algo, ¿no? No estamos hablando de dignidad, ¿no? No hay ningún rasgo de complejidad, no hay capas, no hay humanidad. Si los seres humanos somos entidades que vamos chocándonos contra barreras, pues somos más o menos como bolas de billar, ¿no? Somos un objeto físico que bota y rebota contra las paredes. Y exactamente así es como nos ve Elon Musk a todos nosotros, a vosotros, a mí. Nosotros somos objetos físicos y punto. Y en su interpretación de lo que es la política, lo único que se hace con nosotros es darnos instrucciones acerca de contra qué vamos a votar y rebotar. Así que a lo mejor empezamos pensando, ah, sí, yo contra el gobierno. Y antes de que nos queramos dar cuenta, nos van a decir, no, nosotros contra el gobierno, no, nosotros contra el vecino. Y luego, nosotros contra los inmigrantes. Y al poco, nosotros ante los hechos, contra los hechos. Y así, esta idea de la libertad negativa nos lleva rápidamente, sin pausa, sin barreras, nos lleva al fascismo. Y esto es lo que estamos viendo. Si no hubiera concepto de lo que es el ser humano, si solamente estamos hablando de barreras, estamos intercambiando unas ideas políticas que se prestan a la destrucción del gobierno y también al trato de seres humanos como agentes de destrucción, sin más. Y esto es efectivamente lo que está sucediendo. Si la libertad es negativa, o sea, si es uno contra algo, entonces no hay derechos como tales, porque el derecho ha de ser positivo. El derecho tiene que ser derecho a algo. Derechos que tienen que ver con el hecho de que somos seres humanos. Esta realidad de que puedes estar en contra de algo, pero se te puede movilizar, manipular para que estés en contra de algo. Esto no nos hace pensar en ninguna dignidad, ¿verdad? Los robots también pueden ser movilizados contra cosas, objetos, animales, los animales también se pueden movilizar. La capacidad de enfrentarse a algo no es un rasgo

especialmente humano. Así que estaríamos de acuerdo y diríamos, sí, la libertad parece que es estar en contra de. Aceptamos una interpretación de la libertad en la que los humanos no somos especiales. Y si esto fuera así, no ha pasado nada malo en Estados Unidos. Si no hay dignidad especial, si somos meros objetos, entonces el hecho de que nuestros representantes elegidos carecen de poder no importa, porque además deberíamos de tener derecho a tener estos representantes. El hecho de que estos jovenzuelos tengan acceso a datos particulares financieros de todos los ciudadanos de Estados Unidos, no hay ningún problema. No hay ninguna dignidad especial, somos objetos sin más, somos cosas que se pueden movilizar contra otras cosas. Así que el hecho de que Musk pueda darle a la tecla y saber cuánto dinero tiene cada persona en Estados Unidos, que puede darle a una tecla y puede saber cuál es, por ejemplo, el número de seguridad social de todos los americanos. De nuevo, si es libertad negativa, pues no hay ningún problema. Él no es el gobierno, o sea que no está desatendiendo tus derechos, no está no cumpliendo, y nosotros tampoco somos especiales, somos objetos que votamos y rebotamos, así que no hay derecho nuestro que pueda ser anulado. Lo que digo es que hay una cierta consistencia, ¿verdad? Una consistencia intelectual. La hay, esta idea de la libertad negativa. No tiende como muchas personas piensan que tiende. La situación en la que se encuentra Estados Unidos ahora mismo, en febrero del 2025, que es la destrucción de un gobierno que funciona a instancias de un oligarca y un grupo, un puñado de ricos. Y son estas situaciones tan extremas, creo yo, lo indico, lo comento en el libro, que deberían de desvelar el sentido común. En nuestras vidas cotidianas, yo creo que es muy fácil que nosotros nos veamos convencidos por ideas que no funcionan de verdad. Por ejemplo, la idea de la libertad negativa. Es muy fácil decir, sí, sí, el gobierno siempre es un problema, ¿verdad? Sin pensar un poquito más allá. Es fácil decir, bueno, pues yo tengo razón y es la barrera exterior la que está equivocada. Pero los ejemplos más extremos, creo yo, nos llevan a plantearnos otro tipo de sentido común. Así que vamos a ver un ejemplo extremo. ¿Qué es lo que todos tenemos en común con Musk? ¿Qué es lo que todos tenemos en común con Donald Trump? Pues lo que tenemos en común con ellos es que nacimos. Eso sí que lo tenemos en común. Y es el lugar sensato donde podemos iniciar una conversación acerca de la libertad. Si empezamos hablando acerca de la libertad y empezamos hablando de aquello que compartimos, es que todos hemos nacido, y todos hemos nacido, además, incapaces. Hemos nacido dependientes, hemos nacido necesitando a otras criaturas, pues entonces la conversación va a ser muy distinta cuando hablamos de la libertad. Cuando hablamos de la libertad negativa, pues vamos a pensar que ya somos capaces, tenemos ideas, podemos sobrevivir. Y esto está todo en el trasfondo. Nos oponemos a algo que nos rodea. Hemos nacido desvalidos. Pero para que un humano sea libre, hay mucho trabajo, muchos esfuerzos. Las personas no pueden existir como tales sin una sociedad que les rodee. O sea que si la libertad va a tener sentido, entonces la libertad no puede ser un análisis de la persona recién creada y los desafíos. Tiene que ser una conversación acerca de aquello que uno necesita tener para, como persona, poder llegar a ser libre. Es un ejemplo extremo, ¿verdad? Aquellos que habéis visto un parto, aquellas que habéis parido, sabéis que es un momento extremo de la vida, pero es muy típico que sea el punto de arranque para una conversación acerca de la libertad. Y luego hay otros ejemplos extremos también. Hablaríamos aquí de la muerte. No debería de haber dicho la cosa, hay otra cosa que compartimos. Compartimos con Donald Trump y con Elon Musk y con todos los demás, y es que todos vamos a morir. Y esto nos ayuda, ¿verdad?, a pensar acerca de estas cosas. Y es muy llamativo pensar

0: que algunos de mis conocidos oligarcas en Estados Unidos piensan que no van a morir. Atentos, están equivocados, se confunden, pero es muy importante. Es una limitación que tenemos que tener presentes. Si sabemos que nacemos, si sabemos que morimos, sabemos que hay un tiempo limitado, y pensamos de una manera acerca de la libertad. Pensamos, sí que hay límites. ¿Cómo puedo transformar los límites en posibilidades? Si pensamos, bueno, no nací y no voy a morir, pues el planteamiento acerca de la libertad va a ser muy distinto. Ese planteamiento va a ser, necesito protección de los peligros, pero quiero todo lo que quiero. Y así llegas a otro punto. Pero los ejemplos acerca de la muerte son ejemplos históricos y de momentos contemporáneos, además. Son muy útiles porque nos permiten llegar a una interpretación más positiva de la libertad. Por ejemplo, el holocausto de los judíos europeos. Yo llevo hablando acerca de este hecho. Estaba en Estocolmo hace unos días y estaban conmemorando efectivamente el holocausto, ¿verdad? Y se me pidió que participara en estas ceremonias. Así que estuve pensando en el holocausto en relación con estas ideas acerca de la libertad. Y pensé en algunos documentos fuente que tuve ocasión de leer cuando trabajaba sobre el holocausto y tienen que ver con lo que llamamos la liberación de los campos de concentración. Es muy tentador hablar acerca de esta liberación, porque todo el mundo prácticamente conmemora el holocausto a finales de enero y habla acerca de Auschwitz, ese momento.
1: Me gustaría decir que eso no es correcto, que esos lugares nunca se pudieron liberar, que la liberación no se aplica. Y la razón por la que lo digo es porque es lo que decían las enfermeras y los médicos. Y aquí hay que prestar atención a las enfermeras y a los médicos. Cuando llegaron a los campos liberados, entre comillas, en mayo o junio del 45, escribieron en sus epistolares o en sus diarios diciendo, liberación no es la palabra apropiada. ¿Qué querían decir con ello? Lo que querían decir era que para los supervivientes la libertad no era el concepto relevante, o bueno, al menos no lo sería hasta que estuvieran alimentados, hasta que hubieran tratado sus enfermedades, hasta que su trauma físico y psicológico se hubiera tratado. Y si pensamos esto por un segundo, tiene sentido. La idea de liberar un campo de concentración pone de manifiesto que en el momento en el que echamos a los torturadores y llega el ejército apropiado, todo el mundo está contento y lleno de vida. Pero esa no fue la situación de un momento a otro, de un día para otro. La realidad era que los supervivientes de los campos de concentración necesitaban muchísima ayuda. Y si ustedes, como yo, han estado prestando atención, han estado leyendo, han visto los testimonios de los supervivientes del Holocausto de finales de los 50 hasta ahora, pueden ver que gran parte de ese trauma sigue con la gente. Y vemos que la libertad no es un tema de sí o no, arriba, abajo, o que haya una panacea. La libertad no es un proyecto. Y el tema es que lo que vemos en esta situación tan extrema es relevante en nuestro día a día. Es como pensar en el parto. Si pensamos en la supervivencia, el nacimiento nos lleva a la misma conclusión. Y es que aquello que es cierto de los supervivientes de los campos de concentración es cierto del resto de nosotros. Nadie puede verse libre de un problema. Lo que pone de manifiesto el campo de concentración es un extremo que, independientemente de lo grande que es el problema, del mal, lo grande que es el mal, retirar ese mal no es lo mismo que liberar. Y esto es lo mismo para mayores y menores males. Podemos vernos oprimidos de una manera u otra, pero retirar esa opresión, aunque necesario, no es lo mismo que liberar. Para que alguien esté liberado, tiene que saber lo que quiere, lo que necesita, lo que es bueno en su mundo.

y necesita otras personas que le ayuden, necesita un entorno en el que esto sea posible. Simplemente deshacerse del mal no es suficiente. En mi propia vida, hace poco, las experiencias que me han ayudado a entender esto han estado presentes en Ucrania. Así que en Ucrania hay una palabra muy útil en ucraniano que es desocupación, que no existe en inglés exactamente. Desocupación en castellano es una palabra muy útil porque desocupación, que es una palabra que en inglés me acabo de inventar, no es lo mismo que liberación. Hay un espacio entre la desocupación y la liberación. Así que cuando los ucranianos utilizan el término desocupación, lo que están especificando es hemos echado a los rusos. Así que ya no hay salas de tortura, ya no se está ejecutando a la gente. Ya no hay. La desocupación no es lo mismo que la liberación. Tiene una palabra para liberación. Pero la palabra desocupación crea un espacio en el que podemos preguntarnos cuál es la diferencia. Para los ucranianos, normalmente es muy interesante lo sensato que es la diferencia entre desocupación y liberación. Hemos echado a los rusos, pero no estamos liberados hasta que los trenes están en marcha otra vez. No estás liberado hasta que las carreteras están limpias, hasta que vuelve a haber parques infantiles, cosas que normalmente no asociamos con libertad, pero que son fundamentales para lo que consideran liberación. Y estoy completamente de acuerdo con ellos. Y esto es algo que he visto al visitar zonas desocupadas en estos últimos años. Estos conceptos, estas ideas, estoy usando punto de partida ucranianos en el día a día. Esto es algo que entendemos de manera instintiva rápidamente al visitar un sitio. Así que Enyahedne, que es una pequeña ciudad en el norte de Ucrania, la población entera estuvo bajo el yugo de la ocupación rusa. Todo el pueblo estuvo en un sótano. No tenían suficiente comida, no tenían agua. Mucha gente murió por enfermedad, por hacinamiento, y se ejecutó a muchas personas, evidentemente, a lo largo de este proceso. Y luego llegó el ejército ucraniano y echó al ejército ruso. Las personas que sobrevivieron a esto no fueron liberadas. Su pueblo fue desocupado, y esto es algo que se ve si visitamos las escuelas. La escuela da la sensación de estar poseída, maldita. Hay pintadas de los rusos, gran parte de ella ha sido destruida. En el sótano hay una lista a un lado del marco de todas las personas que fallecieron y una lista al otro lado de toda la gente que fue asesinada, que ejecutaron. Y en las paredes del sótano está lo que escribían los niños mientras se distraían en ese sótano. Y son, bueno, conmovedoras y duras, pero no son la clase de mensajes que quieres ver escrito en una escuela. No es algo que un niño debiera escribir. Y es algo que no se debiera, que se ve en esta escuela. Y mientras estos niños no tengan acceso a su escuela, no podemos decir que esa ciudad está liberada. Cuando salí de la ciudad, la persona, el hombre que me dio la llave para visitar el colegio, me pidió ayuda para construir un parque infantil. Y pensé, bueno, acaban de echar a los rusos, hay una guerra en marcha, están lanzando misiles, hay gente muriendo, ¿por qué quiere construir un parque infantil? Pero la respuesta es la libertad, la liberación. Solo porque se haya purgado el mal no significa que la gente sea libre. Necesitan mucho para ser libres, y para él y para una gran parte de los adultos era necesario tener un parque infantil porque los niños necesitan un sitio en el que estar si quieren crecer como personas libres. Esta clase de ejemplos se revelan una y otra y otra y otra vez si visitamos estos lugares en los que la guerra ha cambiado, en los que un ejército, una fuerza de ocupación ha sido expulsada. Otro ejemplo fue en Posaprokovskam, al sur de Ucrania,

visité a una mujer, María, que vivía en un cobertizo de aluminio corrugado 10 metros más allá de su casa, que estaba completamente derruida. Su casa estaba derruida. Todas las casas en el pueblo están derruidas. Es lo que pasa en Ucrania. La guerra está destruyendo todas las residencias. Y la visité. Y me dio la bienvenida. Fue amable, hospitalaria. Quería que viera cómo había decorado su cobertizo. Y lo había decorado muy bien. Tenía una manta, tenía botellas de agua, tenía un libro que estaba leyendo. Había hecho todo lo posible con la situación. Y la situación era que era una mujer de 85 años viviendo por su cuenta y con problemas. Su pueblo había sido desocupado, pero ella no sería libre hasta que se retiraran los escombros entre su cobertizo y la carretera. Ella usaba un andador y no podía llegar a la calzada. Los autobuses no pasaban, así que no podía ir a hacer la compra. Hasta que los autobuses no pasen, no puede ser libre. Y estos ejemplos extremos son ejemplos extremos de lo que está pasando en... Muy extremos comparado a lo que está pasando. Son ejemplos extremos lo que estamos viendo en Estados Unidos, lo que estamos viendo en las guerras, de los genocidios y la guerra. Yo creo que nos llevan a tener un sentido común. Y el sentido común es que la libertad tiene que tener un lado positivo. Y cuando digo esto, no quiero decir que no haya tal cosa como libertad negativa. Lo que quiero decir es que la libertad negativa solo importa como una parte de la libertad positiva. Si tenemos un muro delante, lo importante no es el muro. Lo importante eres tú. Si hay concertinas alrededor de ello, lo importante no es el alambre de espino. Eres tú. La razón por la que nos importa el muro y el alambre de espino es por todo aquello en lo que nos podemos convertir. Y cuando echamos abajo el muro y cortamos la concertina, todo lo libre que podremos ser dependerá de miles de otras cosas, más allá de estas barreras. Así que lo que quiero decir en términos filosóficos es que la libertad ha de ser positiva dado el mundo en el que vivimos y una colección de realidades éticas. Y ahora voy a cambiar al lado más filosófico y ético de esta conversación. Normalmente pensamos que hay dos tipos de libertad: libertad positiva y libertad negativa, y que son distintas. Mi profesor en Oxford, Isaiah Berlin, escribió un famoso ensayo sobre las dos traiciones de la libertad, negativa y positiva. No creo que esto sea así. Yo creo que la libertad negativa es un elemento de la libertad positiva. Es una condición necesaria para la libertad positiva. El caso en defensa de la libertad positiva suele ir así. Fase 1. Hay cosas buenas en el mundo. La justicia es buena, la belleza es buena, la integridad es buena. La lealtad, la honestidad, todo esto es bueno y es real. No son reales de la misma manera que este atrio o que este micrófono, pero no por ello son menos reales, son reales de otra manera. Es realismo moral. El segundo aspecto del caso filosófico es el pluralismo moral. Esto es, hay muchas cosas buenas, no solo una. Así que si pensamos que todas las cosas buenas se combinan en una única cosa buena, eres un totalitario. El pluralismo moral, y estaré encantado de hablar de esto más adelante, lo importante es que el pluralismo moral, yo creo que de manera indiscutible, hay muchas cosas que son buenas. No hay manera de traducir la piedad a consistencia, no hay manera de reducir la espontaneidad para que se convierta en puntualidad. Estas son cosas distintas. No encajan entre sí, no son compatibles. Esto no es una receta en la que podemos incluir estos elementos y tenemos una tarta de libertad. Esto no se combina. Y este es el tercer aspecto. Hay un tipo de aritmética o geometría que funciona con los bienes morales que es distinta al mundo moral, al mundo físico. En el mundo físico puedo decir, espero me disculpen, esta sala es más pequeña que la sala en la que hablé en Barcelona anoche. Y esto sería objetivamente cierto. Veo que hay gente en primera línea que está un poco incómoda, lo siento mucho.

Pero no puedo decir, nadie puede decir que la lealtad es más grande que la honestidad o mejor que la honestidad. Son distintas. No podemos decir que uno es mejor o más grande que la otra. La matemática y la física no se aplican en el mundo moral. En el mundo moral tenemos que tomar decisiones subjetivas. No hay una norma que podamos seguir que nos vaya a decir cuándo debemos ser una cosa u otra. La tensión es irreductible, siempre estará ahí. Así que, bueno, la consistencia es buena. Es bueno ser consistente. Pero la piedad también es buena. Creo que todo el mundo estaría de acuerdo, pero la piedad es, por definición, inconsistente. Ser piadoso significa hacer una excepción. La puntualidad es buena, como hemos dicho. Estoy muy contento de que todos ustedes hayan llegado aquí a la hora. La espontaneidad también es positiva. Pero si alguien es espontáneo, no siempre será puntual. La lealtad es buena. La honestidad es buena. Sí, después de la charla, cuando estoy firmando libros, me dicen, profesor Snyder, tiene un aspecto maravilloso. Es honestidad, es lealtad. Los bienes morales no terminan de encajar entre sí. Sí que la naturaleza del universo moral nos lleva a un territorio distinto. Y, de hecho, pueden ver, esto es un argumento en contra de la libertad negativa. La libertad negativa quiere que seamos objetos físicos y que el único problema más sean los muros. Y esto, la metafísica no tiene que jugar un papel. Pero, de hecho, si hay cosas buenas, y estas cosas buenas son reales, y no todas encajan, y se nos fuerza a tomar decisiones humanas subjetivas, entonces estamos en una situación distinta. Somos capaces de estar en una realidad distinta en la que tomamos nuestras propias decisiones y que, por tanto, al reafirmar distintos valores morales, nos convertimos en criaturas distintas, nos convertimos en criaturas impredecibles, nos convertimos en criaturas con personalidad, con un carácter moral. Así que este es el caso positivo a favor de la libertad a tema filosófico y podemos ver que es distinto del caso negativo. El caso negativo dice que suele decir que estoy bien como estoy. Pero la libertad negativa no tiene que reconocer que hay valores, no tiene que reconocer la realidad de los valores. Dice, estoy bien como estoy, si quiero comprar algo, eso es bueno. Haga lo que haga, tiene que ser racional de una forma u otra. Mientras que en el mundo de la libertad positiva damos un salto y aceptamos que hay cosas buenas en el mundo. Y si les parece extraño que diga sistemáticamente que hay cosas buenas en el mundo, espero que estén de acuerdo conmigo en que la vida es mejor que la muerte, que el placer es mejor que el sufrimiento, que la integridad es mejor que la mentira. Pero en el momento en el que ustedes están de acuerdo conmigo, hemos llevado la conversación a un entorno en el que la política ya no suele aplicar. No podemos tener libertad cinética. Y en el momento en el que intentamos llevar a cabo la libertad cinética, estaremos en un mundo de libertad negativa y rápidamente va a haber un oligarca en su gobierno desmontándolo. Son un par de pequeños pasos. El segundo caso a favor de la libertad positiva está relacionado con lo que, con la clase de criatura que somos. Como he mencionado antes, el hecho de que seamos humanos y que estamos limitados y que vivimos en determinados tipos de cuerpos, esto tiene una colección de implicaciones. Uno de ellas es que somos libres de hacer solo las cosas que sabemos hacer. Me doy cuenta de que esto puede sonar un poco decepcionante porque si pasamos un montón de tiempo viviendo en la cultura estadounidense o han visto muchas de nuestras películas, les han dicho que todo es posible. Es un eslogan muy popular. Vuelve una y otra vez. Y ahora que les he descubierto el pastel de que todos nos vamos a morir, no me siento muy incómodo descubriendo otro pastel y es que, bueno, no todo es posible. Y cuando la gente les dice que todo es posible, es un preludio para la siguiente jugada, que es que nada es posible. Así es como funciona. Porque si les dicen que todo es posible, de pronto descubrirán que eso no es cierto. Y pasarán a estar en un momento, bueno, de malestar. Y bueno, la política es así.

Sí, los 90 y los 2000 fueron un momento en el que se nos dijo que el comunismo se había acabado, que todo era posible, que el pasado no importaba. Y cuando eso resultó no ser cierto, Estados Unidos invade a Irak, o hay una crisis financiera, o la movilidad social se queda en encefalograma plano, el movimiento más sencillo es pensar que nada es posible.

Bueno, malestar y carencia de futuro, que yo creo que es donde nos encontramos ahora. Así que la libertad está relacionada con que algunas cosas son posibles y cuanto más capaces seamos, más libres somos. Y bueno, cuando echamos un vistazo a la clase de criaturas sociológicas y neurológicas que somos, es decir, si queremos pensar en la clase de criaturas que somos, no podemos pensar solo en los muros y en los gobiernos y estar buscando cosas a las que oponernos. Tenemos que encontrar maneras de hacernos más capaces cuando son, bueno, mayores, mediana edad. En todo momento de la vida, la libertad es un tema de capacidades. La libertad es física. Hay una segunda manera en la que la materialidad de todo esto es muy significativa y está relacionado con el conocimiento propio. Para poder ser libres, y yo creo que todo el mundo estará de acuerdo con nosotros, para poder ser libres tenemos que conocernos. Tenemos que saber lo que queremos, tenemos que saber lo que valoramos, tenemos que. Incluso un abogado de la libertad negativa tiene, diría que uno ha de conocer sus propios intereses. Pero el tema es que, para todos aquellos que están en relaciones, esto es muy importante, el tema está en que se nos da muy mal entendernos a nosotros mismos. No es una capacidad particularmente humana conocernos. No se nos da bien. Y si dudan de lo que digo, pregúntenle a su pareja, pregúntenle a su madre cómo de bien se conocen, pregúntenle a alguien que les conozca bien. Y no lo digo de broma, sino en serio. Por norma general, el argumento esencial para la libertad positiva es que no puede crear un individuo, una persona no puede crear un individuo. Un bebé no puede convertirse en un hombre libre, en un humano libre por su cuenta. Un joven. Hacen falta colegios, calzadas, una persona mayor. Necesita esta clase de apoyos. No podemos crear a un individuo con un individuo. Solo podemos crear un individuo con la ayuda de la sociedad. Si no, es imposible. Y creer cualquier otra cosa es una ilusión mortal que lleva a un dominio tiránico. Y lo que quiero decir con esto es que, asumiendo que para ser libres tenemos que conocernos, que yo creo que tiene sentido, la única manera de hacer esto es escuchar a los demás. Y la única manera en la que escuchamos a otras personas es si creemos que son personas como nosotros. La única manera de conocernos es a través de la empatía y de ver el mundo a través de otras personas y ver el mundo a través de los ojos de los demás. Y es fácil decir, pero es muy difícil de hacer. Pero lo que quiero decir es, todos nosotros vivimos con, bueno, con espinaca entre los dientes metafóricos, y todos necesitamos que alguien nos diga que lo tenemos. Todos necesitamos que otra persona vea la paja en nuestros ojos. Y tenemos que confiar en que. Y no podemos confiar en que la gente nos va a decir lo que pasa con nosotros, a no ser que creamos que son reales de la misma manera que nosotros somos así. La persona que dijo esto fue Edith Stein, que es un filósofo alemán y judío que fue ejecutada. Fue Edith Stein que fue ejecutada en el Holocausto, en Auschwitz, y ella también vino de una situación extrema. Fue una enfermera durante la Gran Guerra, en la Primera Guerra Mundial, y mes tras mes estaba cuidando hombres destrozados y decía, creo en su realidad porque veo sus cuerpos como el mío, como cuerpos vulnerables, así que veo que son reales. Y como veo que son reales, puedo empatizar con ellos. Así que puedo aprender y empatizar con y de ellos. Así que lo que les quiero decir es, nos hace falta una teoría del conocimiento. Nuestra teoría del conocimiento de la libertad tiene que involucrar a los demás. Y tanto en cuanto vivimos aislados
de los demás, incapaces, mientras veamos incapaces de confiar y veamos aislados, solos,

delante de ordenadores que algorítmicamente nos regurgitan cosas en las que ya creemos, nuestras posturas del mundo y que nos reflejan nuestra imagen propia normalmente fallida. Nunca podremos ser libres. Así que, bueno, antes de terminar esto, si tengo razón, y estos ejemplos tan extremos les han servido, si tengo razón de que la libertad es positiva filosóficamente, si tengo razón con que la libertad es positiva de manera corpórea y empática, yo creo que la libertad también es positiva de manera política. Y lo que quiero decir es, la libertad se convierte en aquello que justifica el gobierno. Así que, bueno, en mi país o en inglés, al menos en las conversaciones, siempre en las conversaciones políticas hay una tensión enorme entre el gobierno y la libertad. Como todos los binarios, es muy cómodo. Los humanos se sienten muy cómodos cuando se nos presentan dos opciones. Esta clase de pensamiento binario es una característica de la no libertad y no es así. La libertad y el gobierno no se oponen. Podemos tener buenos gobiernos y malos gobiernos. Podemos tener gobiernos que liberan y gobiernos tiránicos. La prueba de fuego para un gobierno es si crea las condiciones para que la gente sea libre. Yo creo, personalmente, creo que esta es la única manera. Eso es lo único que puede hacer un gobierno. Esto justifica un gobierno bastante grande, pero no justifica muchas cosas que un gobierno puede hacer. Si es cierto, tal y como he dicho, para poder crear individuos necesitamos esfuerzos colectivos. El gobierno es esa agencia que en una sociedad grande permite que se lleve a cabo este trabajo colectivo y, por tanto, hace que la libertad sea posible. Así que no hay tensión entre gobierno y libertad. Y una conclusión de esto es que una de las tensiones que se nos ha enseñado que las barreras imposibles no son reales, como por ejemplo la tensión entre seguridad y libertad. Una de las cosas que se nos enseña, al menos en inglés, a lo mejor es distinto aquí, es que vivimos en una lucha constante entre libertad y seguridad, y no es así. Los casos en los que la libertad y la seguridad están en tensión son bastante esotéricos y bastante excepcionales. Un 99% de las veces, si puedo garantizar la seguridad a la gente, les estoy garantizando más libertad. Y normalmente, si garantizo libertad, ofrezco mayor seguridad. Casi nunca hay tensión entre estos dos aspectos. Una de las cosas que me dijo el presidente ucraniano que se quedó en mi cabeza, que tiene sentido, cuando desocupamos un pueblo, traemos tanto libertad como seguridad. Y por supuesto, así es, tanto la libertad como la seguridad llegan al mismo tiempo. Así que creo que gran parte de los problemas que creemos tener con libertad no son intelectualmente reales. Creo que se nos han forzado y creo que la libertad, con una justificación para el gobierno, que es lo que digo en el medio del libro, si es una justificación para el gobierno, esto podría ser un concepto que nos permite pensar de manera distinta en nuestra política. Así que en Estados Unidos la libertad casi siempre ha estado captado por la derecha y hasta cierto punto por la extrema derecha. Y hay un problema con ello. Y es que la manera en la que utilizan el término libertad, básicamente están hablando del derecho individual de seguir sus instintos en contra de otros individuos. Así que, por ejemplo, libertad de expresión. En la derecha estadounidense y hasta cierto punto en el diálogo estadounidense en general, la libertad de expresión significa estoy muy enfadado y tengo 100 mil millones de dólares y tengo una red social a mi disposición, así que debiera asegurarme de que mis posturas enfadadas alcancen a 1.400 millones de personas y no solo a 1.300 millones de personas. La libertad de expresión en Estados Unidos se entiende como que el gobierno no les permite decir lo que quieren. Y por supuesto es malo si el gobierno no le permite a alguien hablar de lo que cree. Pero si pensamos en la libertad de expresión solo de esa manera, si no pensamos en la persona, sino en

en lo que se está diciendo. Nos encontramos en una posición ridícula. Les voy a explicar esto. En nuestro mundo casi ninguna de las cosas que decimos es humana. De lo que en el día a día, la mayoría de lo que vemos, la mayoría de cosas que se dicen y se comparten, no vienen de una persona directamente. Y sin embargo, cuando hablamos de la libertad de expresión, en la derecha lo que nos preocupa es la capacidad de Internet que llegue a las personas. Sin embargo, la única manera de pensar en esto es porque nos olvidamos de la persona. ¿En qué consiste la libertad de expresión? La razón por la que tenemos libertad de expresión no es porque es físicamente peligroso para las personas menos poderosas decirle la verdad a gente más poderosa. Esa es la razón histórica y, de hecho, la única justificación real para la libertad de expresión. La única razón por la que merece la pena tener libertad de expresión es para proteger los cuerpos de los menos vulnerables cuando le dicen la verdad a aquellos que tienen más poder. Y esa manera de pensar en la libertad de expresión es, por supuesto, positiva. Empieza con la realidad de personas vulnerables. Empieza con la realidad de que muchas personas son más vulnerables que otras. Es una traducción que se vuelve a Europa. Por eso hemos hablado a la antigua Grecia. Hemos hablado de esto durante 2000 años. Básicamente hasta el jueves pasado. Hace muy poco se nos ocurrió que la libertad de expresión se refería únicamente a la expresión, al algoritmo. Y cuando pensamos en ello, de pronto que la libertad de expresión solo importa en el caso de Donald Trump o Elon Musk, de los más poderosos. Pero si pensamos en libertad positiva, nos damos cuenta de que de verdad Donald Trump y Elon Musk tienen libertad, tienen derecho a la libertad de expresión, por supuesto que sí. Pero como son las personas más poderosas, no son las personas que debieran preocuparnos, sino de las que debiéramos preocuparnos en última instancia. Y cualquier persona menos poderosa, menos rica, debiera ser más importante. Y en toda clase de derecho a cualquier libertad. Y eso es un ejemplo sobre cómo el término libertad ha sido captado. El otro tema de dejar que la libertad esté solo en un lado del espectro es que la gente en el centro o a la izquierda deja de usar la palabra. Y si dejas de usar la palabra, terminas rindiéndote sobre el concepto. Y, bueno, yo creo vehementemente que seas conservador, liberal, socialista, necesitas la libertad. Si intentamos deshacernos de la libertad, terminamos con una política muy diferente. Así que lo último que quiero decir al respecto es que me parece que necesitamos poder compartir esta palabra de una manera que tenga sentido. En mi país hablamos de ello constantemente. Pero hablamos de ello de una manera completamente errónea. Y esa manera, yo creo, tiene el mismo impacto en el resto del mundo que es el monopolio de la derecha en un país individual. Hablamos de ello todo el rato y muchas veces no tiene sentido lo que hablamos. Y los europeos hablan menos, aunque un país europeo normal permite a la gente que sea más libre que Estados Unidos muchas veces. Y bajo nuestras propias métricas e instituciones, que son la Freedom House, que reconoce la libertad de una manera muy estadounidense, somos el número 50 a nivel mundial. Y ustedes están por delante de nosotros y los miembros de la Unión Europea suelen estar por delante. Y la razón es muy sencilla. Si tenemos un país que se centra en la libertad positiva, las libertades negativas suelen ir mejor, que es algo que descuajeringa la mentalidad de los estadounidenses. Lo he hablado 50 veces, no voy a insistir, pero pensemos que si solo hablamos de libertad negativa y hablamos de libertad positiva, eso creará una suerte de distopía nazi o soviética. Pero la verdad empírica es que si tenemos libertad positiva, eso mejora la libertad negativa. Si solo nos centramos en libertades negativas, va peor. Y, por supuesto, va peor en libertad positiva. Y esa es la... Pero los europeos, en mi opinión, los europeos que vienen países que son bastante libres, no hablan de la libertad muy a menudo porque... Y no hablan de la libertad

0: como una justificación para el estado del bienestar o como una justificación de gastos, gastos estatales o de cuidado de menores. Y yo creo que es un error que nosotros no hagamos esto. Yo creo que tenemos la palabra. La propiedad de los europeos tienen la praxis, pero nadie tiene el concepto apropiado. Y compartir lo que yo creo que es el concepto positivo, que es una libertad que es humana y positiva, es algo que he intentado hacer en esta tarde. Y ahora, bueno, estoy muy emocionado por la conversación que vamos a tener ahora. Muchas gracias.
1: Thank you very much.
2: Muchas gracias por invitarme. Muchas gracias por invitarme. Está hablando en español el orador.
1: Para estudiar medicina en la Universidad de Madrid en año 77. Gracias a esta beca, hoy estoy aquí. So muchas gracias por ti.
2: Pero lamentablemente mi español no me vale para hacer mi presentación, así que paso al inglés. Bien, pues voy a hablar acerca de las ideas fundamentales que defiendo en Principios de Economía, que acaba de salir a la luz gracias a Deusto. Es un libro que explica la economía desde la perspectiva de la escuela austriaca. Me parece una perspectiva más útil para estudiar económicas que la de los libros de texto que se suelen utilizar en las facultades del mundo hoy. Cuando yo era profesor y después, siempre he hablado con personas muy exitosas, personas inteligentes, médicos, ingenieros, que hablan acerca de cómo sí fueron a una clase de economía en la universidad, pero no entendían nada. Hicieron lo que tenían que hacer, estudiaron, aprobaron, pero no llegaron a entender la economía. Y yo creo que es porque no se hace conforme a la tradición austriaca. Básicamente, se estudian en las universidades modelos que no son pertinentes para la vida real, como los ejercicios matemáticos que no nos permiten pensar verdaderamente en la economía. Las matemáticas se estudian en las clases de matemáticas. En económicas se debe estudiar la economía. Pero el Bitcoin es importante. El 7 capítulos del libro ni se remiten al Bitcoin, hablan de la economía en términos generales. Y pensé, a mucha gente le ha gustado porque les gusta este planteamiento austriaco. Es útil. Y esto también lo observé en la universidad. A mis alumnos les gustaba este planteamiento, pero no hay verdaderamente un buen libro de texto para la universidad de la escuela austriaca. Pensé, ¿por qué no hacerlo? Ha llegado el momento de hacerlo. He dedicado 4 años de mi vida a preparar este libro. Bien, este es el libro que me hubiera gustado tener cuando era alumno. Es el libro que me hubiera gustado tener para dar clase. A los 18 años empecé a interesarme en la economía y me hubiera encantado tener este libro para comprender estos conceptos que son útiles, ¿no?, para la vida cotidiana, útiles en nuestras vidas reales, pero que no solemos comentar en el entorno económico. Así que intento plantear estas ideas en la tradición austriaca de forma nítida y clara para explicar cuál es la importancia para la civilización del mercado, el orden monetario. Esto es lo que busco hacer. No se trata solo de explicar los conceptos económicos. No, es aprovechar los conceptos económicos y, gracias a ellos, explicar cómo la actividad económica lleva al desarrollo de la civilización. Es algo muy importante. Bueno, pues empezamos entonces hablando de los aspectos fundamentales desde el planteamiento austriaco y cómo difiere, ¿no?, básicamente en las universidades. En primer lugar, vemos la perspectiva de la acción humana, el planteamiento del estudio de las acciones de los seres humanos cuando hay escasez. Vivimos en un mundo de escasez. Nos faltan las cosas que deseamos tener. Queremos más de lo que tenemos y, por tanto, estamos siempre tomando decisiones.

Y esto es el origen de la economía. Desde el planteamiento de Mises, analizamos la acción humana. ¿Cómo? Viendo cómo actúan, cómo se comportan los seres humanos, porque nos parece que esa es la fuerza motora, lo que nos anima en nuestras relaciones económicas. Miremos el mundo que nos rodea. Si los humanos no actuasen, pues todo estaría muerto. Lo muerto no hace nada. Pero cuando los humanos, emprenden acciones, cuando tomamos decisiones, cuando valoramos, ahí emerge la economía, gracias a las acciones de los seres humanos. Así que quien quiere estudiar la economía tiene que hacerlo estudiando las acciones de los seres humanos, porque así es como se da valor al mundo y así es como se consigue que funcionen esas relaciones. La economía que se suele aprender en la facultad básicamente emula la física, ¿verdad? Hace unos 100 años los economistas decidieron que querían ser como los físicos y llevan intentando plantear las ecuaciones para estudiar los agregados matemáticos y estadísticos. Y esto es más o menos lo que hacen la mayor parte de los libros de texto. Eso es lo que hacen. Pero en un siglo de tradición cuantitativa, no hemos conseguido ni una regla, ni una ley de la economía que verdaderamente aguante el análisis científico. La química, la física, se inventan las fórmulas, las ponen a prueba en el laboratorio y un profesional en una ocasión ve que la ecuación no es exacta y desaparece la ley, las reglas, todo, todo se viene abajo. Así funciona la ciencia, ¿verdad? Se ponen a prueba las ideas y si las ideas no aguantan, bueno, pero las ciencias económicas quieren parecer ser ciencias. Nos gusta pensar que hacemos algo científico, pero en este mundo no podemos desarrollar estas relaciones científicas de forma verdaderamente sustanciosa. Así que lo que se presenta de forma aparentemente científica, como física o química, es esta idea de un toma y daca entre el desempleo y la inflación. Y si vemos, tendría que haber una pendiente. Alto desempleo, baja inflación o alta inflación, bajo desempleo. Y por tanto, este gráfico debería de ser una pendiente recta o bueno, quizás una curva, pero pendiente para abajo, descendiente. Pero no es esto lo que vemos. A veces hay alto desempleo, alta inflación, a veces bajo desempleo, baja inflación y no hay relación aparente. Si fuera una ciencia cuantitativa real, con un ejemplo de un país con desempleo alto e inflación altas, y esta idea de que hay una relación se acaba. En la macroeconomía, como todo es pseudociencia, podríamos ver cientos de ejemplos. Y no importa, siguen enseñándolo en la facultad. ¿Por qué? Pues porque es lo mejor que tienen. Nos hemos acostumbrado. Hay muchos experimentos, lo enseñan y lo siguen enseñando y lo vuelven a enseñar. No es científico, pero sobrevive. ¿Por qué? Porque están en este mundo, ¿no? En un mundo donde no hay método científico. Pero el planteamiento austriaco es distinto. Nosotros no decimos que podemos desarrollar estas relaciones cuantitativas para explicar el funcionamiento de la economía, porque no podemos hacerlo. Pero creo que sí podemos aprender muchísimo y muy útil acerca de la economía y las ciencias económicas, útiles, como digo, para las personas, pensando en la toma de decisiones utilizando la lente de las acciones humanas. Así que, por ejemplo, pensemos en la legislación sobre el salario mínimo. El planteamiento de corriente principal, cuando se plantea este tipo de legislación, el abordaje sería intentar determinar las relaciones cuantitativas. Si subimos el sueldo mínimo, por tanto, vamos a pensar que el gasto agregado va a subir en tanto, el desempleo va a descender por cuanto. Existen estas relaciones que estudiamos y damos por supuesto que van a funcionar así, así que desarrollamos el modelo. Y luego resulta que el modelo no se materializa porque el mundo no funciona según nuestros modelos, pero seguimos dando palos de ciego, este modelo y el modelo anterior. Pero el planteamiento austriaco nos obliga a pensar en términos de acciones humanas. No pensamos en el agregado, no pensamos en el desempleo y en la inflación,
Y la cifra

agregada del salario mínimo. No, pensamos en términos de seres humanos. Si pensamos en la ley sobre el salario mínimo interprofesional, pensamos cuál va a ser la reacción de los seres humanos. El negocio que contrata a trabajadores, desde el punto de vista del empresario, si fueran a contratar a alguien pagando 10 euros al día y ahora resulta que hay que pagarle 20 euros al día, nosotros pensamos que desde el punto de vista del ser humano que gestiona ese negocio, ¿qué va a hacer? ¿Por qué pagaba 10 euros? Pues probablemente pagaba 10 euros porque era la productividad marginal del trabajador. Imaginemos, esa persona nos da 12 euros adicionales de ingresos, así que le pagas 10 y te quedas con 2, pero si le tienes que pagar 20, ¿qué vas a hacer como ser humano? ¿Qué hace el ser humano? ¿Qué hace la persona? No le voy a contratar a alguien que añade 12 euros y me cuesta 20. No puedo. Así que si lo vemos desde la lente de la acción humana, no nos importan estas relaciones agregadas. Nos importa lo que está haciendo la persona. Y pensamos, esto va a dar lugar a mayores niveles de desempleo. Y empíricamente, si vemos, esta legislación se asocia con un incremento en el desempleo, la ley del salario mínimo. Así reaccionamos los seres humanos. Si tenemos que pagar más de lo que vale, no vamos a pagarlo. Así que acaba siendo cero, ¿verdad? Porque estas personas acaban por perder sus trabajos. Bueno, pues este es el planteamiento de la escuela austríaca. Luego el capítulo 2, valor. El concepto fundamental del valor. Y aquí nos distanciamos de la corriente principal. La escuela austríaca piensa que es subjetivo, así que no podemos medir el valor. No podemos tampoco plantear un valor cuantitativo que se le asocie. Pensamos en una cierta subjetividad, porque esto se da solamente cuando el ser humano valora algo. Vivimos en un mundo de escasez y tenemos que optar entre distintas alternativas. Y cuando empezamos a optar, empezamos a valorar. Y pensamos, esto vale tal objeto, esto otro vale otro objeto. Optamos por A en vez de B. Nos gusta más la A que la B. Y si pensamos en términos de valor, vemos que es muy útil. Y es útil. Es útil porque desde el punto de vista austríaco, el valor no es intrínseco. Nada tiene un valor intrínseco. El valor está en nuestra mente. Es una propiedad que nosotros proyectamos sobre un bien físico. No es algo que intrínsecamente forme parte del ser. Como explica Menger, no es independiente. No, no hay una etiqueta que diga esto vale cuánto. No, no, los seres humanos decidimos el valor. Por eso en el 17 el petróleo tenía un valor negativo. Había que pagar. Si queríamos utilizar la tierra, pagar porque se llevaran el petróleo, porque el petróleo era terrible. Y luego de pronto vimos que el petróleo servía para algo. Y en marzo del 2020, cuando todo se paró por el coronavirus, pues todos estos productores tenían una capacidad excesiva. No tenían dónde almacenarlo, así que de nuevo empezaron a pagar a las personas para que se quedaran con el petróleo. Así que ¿cuánto vale el petróleo? Positivo, negativo, negativo, positivo, según cómo piense. Pero la química, las propiedades del petróleo siguen siendo exactamente las mismas. Esto es muy importante porque así podemos comprender el comercio. Y cuando comprendemos que la valoración es subjetiva, vemos que las cosas no valen lo mismo para todos. Y por eso tiene sentido el intercambio. Yo valoro algo menos que tú, tú tienes algo que valoras menos que lo valoro yo, y por eso nos gusta. Y por eso el comercio es beneficioso mutuamente, porque todo el mundo valora de forma distinta los objetos. Esto nos permite entender cómo tomamos decisiones los seres humanos. Y está la paradoja de agua y brillante, la comento en el libro. ¿Por qué el agua es barata cuando el agua es esencial? Nos morimos si no hay agua. Y los diamantes no son esenciales y son carísimos. ¿Por qué? Pues porque en el contexto de la valoración, en esta sociedad, el agua abunda, los diamantes escasean y, por tanto, vamos viendo cómo si hay mucho, vale menos. Pero si estuviéramos en una isla desierta sin agua potable, en esa situación el agua sería muchísimo más importante, sería más valiosa, mucho más que un brillante. Así que es subjetivo y comprenderlo es lo que hace que la economía tenga sentido. El tercer punto que comento en el tercer capítulo es el tiempo. El tiempo es

escasea, no es infinito y es distinto a los demás bienes. ¿Por qué? Por dos razones. En primer lugar, porque no crece, es el recurso último, no se le puede dar la vuelta, el tiempo pasa inexorablemente y por eso escasea. Escasea porque conseguimos hacer más de todo menos del tiempo. Es una idea importantísima que quizás no sea exclusivamente de la escuela austríaca, pero yo creo que encaja bien con la escuela austríaca. Y es que no hay ninguna limitación física o natural en la producción de cualquier bien físico. Podemos invertir más tiempo y podemos producir más. Así que podemos comprender que la escasez económica es un producto de la escasez del tiempo. ¿Por qué no tenemos más zinc o níquel o naranjas o coches? Pues no es porque haya un límite de cuánto existe, ¿no? Sino por el esfuerzo y el tiempo que dedicamos a la producción de estos bienes. Y hay un coste de oportunidad en función del tiempo. Así que no hay más naranjas, no porque queramos más coches, queremos zinc o oro. Y estamos economizando, economizando. El límite, entonces, no es cuánto exista de esto en la Tierra, o sea, no hay una capacidad fija. No, el límite es el que nosotros fijamos, es decir, cuánto tiempo estamos dispuestos nosotros a utilizar, a dedicar. Por eso, si queremos ver el tamaño del mundo, vamos a ver las minas. Soy muy generoso. Sería más o menos la mitad de un vaso de agua si comparamos con la Tierra, que sería una piscina olímpica. Cada mina, cada una de las minas, todas, es media taza de agua. Así que cuando la gente dice que les preocupa que se agote el agua o el zinc, pues hay 8.000 millones de personas y los que llegaron antes han conseguido utilizar media taza de lo que es este mundo. Así que este límite de los recursos no es cuánta agua hay en la piscina, sino cuánto tiempo tenemos para sacar el agua de la piscina. Esto es importante, muy importante. La escasez no es la escasez del objeto físico, porque abundan. Cuanto más buscamos, más hallamos. La escasez es la del tiempo que podemos dedicar. Y por eso todos los años vemos que hay más petróleo que el año anterior. Si vemos las reservas, sabemos hoy que hay reservas que van a más. Todos los años consumimos más, pero todos los años resulta que hay más. ¿Por qué? Porque encontramos cada vez más y más yacimientos. Así que consumimos, pero buscamos, buscamos y encontramos. Así que el límite no es la cantidad, el límite es nuestro tiempo. ¿Cuánto tiempo podemos dedicar al proceso? Los recursos entonces son cada vez más abundantes según va pasando el tiempo, aunque consumamos más. Y a mí me gusta hablar de la economización del tiempo. Estamos siempre intentando incrementar la cantidad y la calidad del tiempo que tenemos. Así lo pienso yo. Sí, economizamos, pero en última instancia son distintas manifestaciones de aquello que verdaderamente nos interesa, que es nuestro tiempo, cómo asignamos el tiempo a estos recursos. Y estableciendo así las bases en estos tres primeros capítulos, a la izquierda vemos esta lista de los capítulos, pasamos a la segunda parte del libro que se centra en la economía y habla de cinco maneras de economizar a título particular, que son las que podemos plantear cada uno de nosotros a título particular. Y luego, en tercer lugar, el orden de mercado, hablando del contexto social, cómo nos llevamos los unos con los otros, cómo economizamos, cómo actuamos para poder garantizar estas cosas que deseamos, a las que aspiramos. En primer lugar, el trabajo. Trabajamos, ¿verdad? Vemos que hay una liebre, tengo hambre, si trabajo, cazo la liebre y me la como. Bien, o sea que razonas y ves que puedes conseguir lo que buscas. Los animales también trabajan, es decir, cazan para comer y sobrevivir. Y esto nos permite producir lo que queremos. Hablamos

del trabajo, hablamos del concepto del desempleo y luego una cosa muy importante a tener en mente acerca del desempleo es que el desempleo es algo que aflora en el siglo XX con el dinero inflacionario. Es interesantísimo. Si vemos Google Incomes, lo vemos este gráfico a la derecha, es un servicio de Google. Introduces el término y ves hasta qué punto se utiliza el término. Hay una medición del porcentaje de veces que aparecen estas palabras. El barrido es de millones de libros. ¿Ven la prevalencia? ¿Y qué ven? Pues ven que hasta principios del 20, del siglo XX, no se utilizaba el vocablo, la palabra desempleo. No se pensaba en el desempleo. La gente trabajaba o no trabajaba. Pero este concepto de desempleo, ¿verdad? Como problema, el problema del desempleo. Millones de personas que quieren trabajar pero no encuentran trabajo. Bueno, pues esto es un producto del sistema monetario que crea los ciclos y lo vamos a ver un poquito más adelante. Y esto lo vemos en este ejemplo de Suiza, cuando estaba en el patrón oro, prácticamente no había desempleo. Cuando se pasa al dinero inflacionista, vemos cómo el desempleo va siendo un asunto que cada vez se habla más. Parece como si dijéramos que se despega el concepto del desempleo en Suiza. A mí esto me parece muy interesante, ¿no? Y lo comentaremos en más detalle. Tenía que haber dicho que voy a repasar los capítulos, o sea que no voy a adentrarme en los detalles. Lo voy a comentar, cada uno de los capítulos, lo voy a comentar un poquito por encima. Espero que les parezca bien. Y luego está la propiedad, la economía de la propiedad. Comprendemos que el concepto de la propiedad es importante. Adquirirlo, cuidarlo, impedir a otros que accedan a esta propiedad. Esto nos permite mejorar la productividad. Y este concepto de la propiedad es la única manera para conseguir una economía de mercado, una economía en la que todos colaboramos porque respetamos este concepto. Es muy importante para la sociedad civilizada aceptar, como digo, el concepto del derecho a la propiedad. Es el fundamento de la economía de mercado, el cimiento. El sexto capítulo habla acerca del capital, que también es importantísimo. Es una forma de propiedad que se utiliza en la producción de bienes de consumo. O sea que el capital es tuyo no porque consumas, sino porque lo utilizas para producir los bienes que se consumen. Y esto es algo que nos diferencia de los animales. Aquí empezamos a superar a los animales. Los animales trabajan, nosotros también. Los animales tienen un cierto sentido de la propiedad. Nosotros sí tenemos un sentido de la propiedad. Pero el capital, ahí es cuando empezamos a construir herramientas y nos diferenciamos de los animales, porque con muy pocas excepciones los animales no utilizan herramientas. Pero nosotros sí. Y así somos más productivos. Y además, el proceso productivo dura más. Producimos durante más tiempo, conseguimos mayores niveles de eficiencia. Un buen ejemplo es el de la pesca, por ejemplo. Puedes pescar con la mano y te haces con dos pescados al día, o a lo mejor con un barco vas a conseguir 100, y si vas con un gran barco pesquero, pues vas a conseguir toneladas de pescados. Así que una cosa es la caña y otra cosa es el pesquero. Vamos viendo cómo se va mejorando la productividad. Esta capacidad de reconocer la importancia del capital es algo muy importante. Lo hacemos porque a medida que vamos viendo el capital va mejorando nuestra vida de forma drástica. Todo el capital tiene que llegar del ahorro. El ahorro es lo que produce el capital. El pescador tendrá que sacrificar su tiempo para conseguir su caña de pescar. Tienes que levantarte de la playa, tienes que ir a trabajar para conseguir esa caña. O dejas de cazar durante un día y no comes ese día. Ese día lo has dedicado a hacer tu caña. ¿Por qué has sacrificado esa jornada? Porque al día siguiente vas a ser más productivo. Así que lo importante acerca del capital es muy importante retener que sí exige el esperar para la gratificación, posponer la gratificación. Es un cierto retraso. Cuando diseñas el Boeing, por ejemplo, tienes que retrasar
el éxito 9 años. Boeing tiene que pagar a los

0: ingenieros durante 9 años hasta conseguir que ese avión despegue. Tienen que estar comprando los bienes de capital. Alguien tiene que poner dinero. Los accionistas de Boeing están utilizando su dinero que podían haber utilizado, yo qué sé, para comprarse un yate, para dar fiestas, para vivir la buena vida, pero no. Optan por colocar su dinero en el proceso de producción porque esto les va a permitir un mejor retorno a futuro.
1: Así que solo a través de este retraso de la recompensa podemos acumular capital en primer lugar. Y bueno, por supuesto, esto es un tema en el que hay la gente no entiende, la gente piensa que el capital es un regalo de los cielos, hay gente que nace con capital y otras no, y la gente que tiene capital siempre explota a los que no tienen capital. Yo no creo que sea una manera correcta de enfocar esto. El capital no es maná de los cielos, es algo que es complicado de tener, es complicado de tener porque tienes que renunciar al consumo. Podrías estar corriéndote juergas en lugar de... Y tienes que renunciar a esas juergas para conseguir capital. El capital siempre se puede destruir solo porque renuncias a tu capital no significa que vayas a conseguir lo que quieres. Se devalúa con el tiempo, siempre pierde valor porque las máquinas se... Bueno, las máquinas son víctimas de la entropía y hay riesgos inherentes. Y puede que tu idea de negocio no tenga éxito, puede que otra persona encuentre otra manera de llevarlo a cabo, la productividad no sea lo suficientemente buena y puede fracasar. Pero decir invertir en capital es una manera muy arriesgada y no ofrece garantías y es algo que, bueno, normalmente es difícil para que es algo difícil que la gente pueda conseguir. Pero no es algo que no es un regalo como dicen muchos marxistas. De hecho, como dice Mises, Mises es un austríaco y dice que la responsabilidad del capital para con la sociedad no es un privilegio. La gente no nace rica y tiene un privilegio y tiene derecho a conservarlo. Independientemente del capital, solo es capital si lo utilizas sirviendo a la sociedad, produciendo bienes para la sociedad. Que la sociedad valore más que lo que está, que el influjo a la producción. Así que si lo que metes en el proceso de producción no es más valioso, o si estás metiendo más de lo que estás sacando, estás destruyendo capital. Así que es una responsabilidad porque tienes que utilizarlo en servicio a la gente y mejorando sus vidas. Y si no mejoras las vidas de la gente, va a devaluarse y vas a perder el capital. Así que las únicas personas que tienen capital son la gente que utiliza el capital sirviendo a los demás. Por eso hay que enfocarlo como una responsabilidad más que un privilegio, una responsabilidad más que un privilegio. Tienes que despertarte y utilizarlo porque si no lo haces, pierdes ese capital. Y por eso el capital es tan importante y es tan difícil conseguirlo. Ahora, el capítulo 7 habla de la tecnología. Me gusta pensar en la tecnología como una manera en la que conocemos la economía, porque la tecnología es un tipo de capital, pero no es un capital físico. La tecnología es algo que introducimos al proceso de producción, pero como no es físico, es único en tanto en cuanto no se devalúa con el tiempo. Y la gente lo puede copiar. Basta con que una persona invente la rueda y miles de millones pueden copiarla y utilizarla. La idea es mucho más potente que la rueda en sí. Así que la tecnología es una manera de conseguir economía. Es la mejor manera de conseguir economía. Porque no se devalúa como el capital físico. Y la tecnología sustituye al empleo. Y esto simplemente mejora la productividad. Porque la gente ha dicho que las máquinas van a dejar a la gente sin trabajo. En Reino Unido estaban los luditas que rompían telares porque pensaban que les dejaría sin trabajo. Los costureros. Y aquí estamos 300 años después y la gente en Reino Unido tiene más ropa que nunca antes y tiene mejor estándar de vida y siguen teniendo trabajo si lo quieren. Y cuantas más máquinas, mayor productividad. No ha sustituido al labor, simplemente ha mejorado la productividad. La tecnología es como vamos de ser un mundo en el que tenemos esclavos que llevan cosas a la espalda, a carros de caballos, a camiones, a cargueros. Siempre hemos tenido gente que ha trabajado en el proceso de transporte, en la industria del transporte. Pero cuanto más capital tenemos, cuanto más avanza la tecnología, más aumenta la productividad y más productivas son estas cosas. Pero nunca nos quedamos sin trabajo en transporte. Tenemos más transporte, pero los trabajos antes eran muy duros y con una productividad muy reducida. El esclavo carga algo y anda. Ahora el empleado de transporte está en una sala climatizada y está a cargo de gestionar trenes automatizados o camiones automatizados en algunos sitios. Así que pensemos en cuánto trabajo más podemos hacer, todo lo que se puede hacer ahora, a lo que se podía hacer en el pasado. Así que el aumento en la productividad, de verdad, lo podemos ver como aquello que elimina la esclavitud. Esta nueva tecnología y esta nueva productividad hace que no sea económico tener esclavos. Cuando tenemos poca energía y baja productividad, tener un esclavo aumenta la productividad. Si consigues que otra persona trabaje para ti, la cantidad de energía que usas a diario se duplica, pero ahora tener todas estas máquinas, toda esta tecnología tan avanzada, tener otra persona con todas esas máquinas como esclavo, solo añade un beneficio marginal que no merece, y que no merece la pena tener esclavos para eso. Así que el pequeño aumento en la productividad, este aumento en la productividad acaba con la esclavitud, pero no acaba con el trabajo, hace que el trabajo sea más valioso y hace que tenga sentido para el capitalista pagar mayores salarios porque el trabajador es más productivo. Y en el capítulo 8 hablo de la energía. Y bueno, normalmente no se habla de este tipo de energía y el trabajo, porque no se piensa como un aspecto económico, porque siempre pensamos en temas de energía y cuánta energía podemos utilizar. Y nosotros avanzamos teniendo mayor energía a nuestra disposición. Pero lo que yo digo es que si pensamos en el marginal, no podemos tener suficiente energía porque la energía es abundante. Los bienes económicos es lo que utilizamos en los márgenes. Es la potencia lo que importa, la energía dividida por el tiempo. El sol nos da más energía en un día que toda la energía que generan nuestras plantas. En un año, no generamos tanta energía como el sol en un día, en un año. ¿Acaso significa que no nos hagan falta? No. La abundancia del sol no es lo que queremos. Lo que necesitamos es energía útil que podamos utilizar a los márgenes. Y esto es algo que tenemos que entender en lo que se refiere a análisis marginales. Así que, por tanto, lo que buscamos es la potencia. ¿Cuánta energía podemos aprovechar para poder aumentar nuestra productividad y cumplir nuestros requisitos? Y yo creo que por eso es más importante pensar en potencia que en energía. Y esto creo que nos permite entender por qué los hidrocarburos siguen siendo tan populares. Llevamos 30, 40, 50 años que oímos hablar de la transición energética, que la gente quiere abandonar los hidrocarburos a la eólica y a la solar, y los gobiernos han gastado billones de dólares en estos proyectos, y sin embargo el consumo energético sigue siendo el mismo en lo que se refiere a hidrocarburos. Seguimos consumiendo alrededor de un 80 o un 85% de energía proveniente de hidrocarburos. Y esto no desciende porque lo que buscamos no es energía en términos de eólica, solar, sino que buscamos potencia. Para tener esa energía donde la queremos. Y para tener eso necesitamos, bueno, fuentes de energía que nos puedan dar potencia cuando y donde la queramos. Así que por eso yo creo que seguimos utilizando hidrocarburos. Porque lo que buscamos no es tanto energía como potencia. y nos dan la potencia donde y cuando la queremos. Así que economizamos no la energía, sino que economizamos potencia, energía en el margen. Y por eso digo que el gas y el petróleo son útiles. Y ahora vamos al orden del mercado, con comercio, dinero, mercados y capitalismo. ¿Qué es el comercio? El comercio es lo que tenemos cuando la gente economiza entre sí. Economizar en un contexto social. La gente puede interactuar de dos maneras: dando consentimiento y coaccionando. Consentimiento es dando permiso y la coacción es en contra de la voluntad de otra persona. Así que aquí hablamos de, bueno, los acuerdos consensuados. Cuando dos personas llegan a un acuerdo, están economizando y llegan a ese acuerdo porque lo consideran de dos maneras distintas. Una persona lo valora más que la otra, así que ambas personas se benefician del intercambio porque ambas consiguen algo que valoran más. Entonces, así es como la gente se beneficia. Y así, bueno, el mercado consensuado. Si algo se hace a la fuerza, una persona está forzando a otra. Y al menos una de estas personas está quedando peor. La persona que fuerzan, bueno, evidentemente está peor que si no les forzaran. Si yo te obligo a... Si yo le obligo a usted a hacer algo encañonándole, pues evidentemente estaría mejor si no hiciera esa cosa, porque si fuera mejor para usted, no me haría falta amenazarle con un arma de fuego. Así que bueno, el comercio es consensual y ambas partes se benefician porque están de acuerdo la una con la otra. Así que el comercio nos muestra que lo que se gana con el comercio es mejor que lo que se gana con la violencia. Si dos personas en una isla se pelean y una persona mata a la otra y se queda con todas las cosas de la otra persona, ya está. No estás solo en la isla para siempre, pero si hay dos personas y cooperan, entonces pueden beneficiarse mutuamente durante el resto de su vida. Así que es mejor ser pacífico porque puede comerciar. Y yo creo que esta revelación es fundamental para entender por qué queremos vivir en una sociedad pacífica. Esta idea nos permite respetarnos y comerciar mutuamente, consensuadamente. Es mejor que cualquier otra cosa que se pueda conseguir por nuestra cuenta. Así que pensemos, independientemente, si viviéramos solos en una isla, independientemente de lo inteligentes o fuertes, van a ser increíblemente pobres. Van a tener que levantarse todos los días, defenderse de animales, de la naturaleza. Tendrán que conseguir su propia comida, independientemente de lo inteligente y fuerte que sean. Va a ser muy difícil poder subsistir de una manera fácil, pero si viven en un mundo sencillo y viven en un mercado de 8.000 millones de personas que son fundamentalmente pacíficas y puede comerciar. Bueno, entonces basta con producir una pequeña cosa y vendérsela a varias personas y será capaz de conseguir tantos recursos. Piense en lo mejor que es su vida cuando puede comprar ropa y comprar comida y comprar una casa trabajando en una sola casa. Si viviera en una isla, tendría que hacerlo todo de cero. Así que, bueno, básicamente hay que entender la división del trabajo. Esto es lo que nos permite vivir en una sociedad pacífica y esto es lo que nos permite vivir mucho mejor. Y por ello debiéramos ser pacíficos, porque si estamos peleando, independientemente de lo inteligente o fuertes que seamos, si estamos peleando no vamos a beneficiarnos más que si cooperáramos. Y yo creo que eso realmente es la clave de por qué la sociedad es positiva, porque la gente prefiere vivir en sociedad. Hay muchas personas que dicen cosas malas de la civilización y la sociedad, pero intento vivir sin civilización y sociedad y veremos qué tal les va. Por eso dicen esas cosas, pero luego no quieren vivir fuera de la sociedad. Así que, bueno, por eso el comercio es tan beneficioso, pero el comercio directo, intercambiar un bien por otro, es muy limitado. Porque está limitado por el hecho de que la gente no siempre quiere lo que tiene otra persona. Sin embargo, vivimos en una sociedad con una gran cantidad de personas dispuestas a comerciar e intercambiar bienes. Desarrollamos algo llamado dinero. Y el dinero es algo que todos utilizamos.

es un bien común que podemos utilizar para comerciar. Y esto es lo que nos crea la posibilidad de que haya comercio. Y esto nos permite tener una mayor productividad. Así que, bueno, cualquier cosa puede ser dinero, pero la mayoría de los libros de economía piensan en el dinero como lo que el Estado dice que es el dinero. Se nos dice que el Estado imprime el dinero y si el gobierno no imprimiera el dinero no tendríamos dinero. Entonces estaremos ahí incapaces de saber lo que hacer. No funciona así en realidad y desde el punto de vista austriaco el dinero es un producto del mercado. El dinero aparece en el mercado de la misma manera que aparecen otros productos en el mercado. La gente se da cuenta de que hay una necesidad y actúan para cumplir esa necesidad. Así que si yo quiero comprar algo de usted y usted quiere comprar algo que yo no tengo y no quiere esto que yo tengo, pues tengo que encontrar algo que usted quiera. Eso es un medio de intercambio. Así que veo lo que usted tiene, veo lo que usted quiere, encuentro a alguien que lo tenga, lo intercambio con esa persona. Y ese es el medio de intercambio. Así que un medio de intercambio es cualquier cosa que utilicemos para intercambiar. No lo adquirimos porque queremos, porque tengo valor y no lo utilizamos para la producción. No es un bien capital, no es un bien de consumo, es un bien de intercambio. Eso es un medio de intercambio. Y cualquier cosa puede utilizarse como un medio de intercambio, pero si es un medio de intercambio, se convierte en el medio de intercambio. Ese medio de intercambio generalizado es lo que se refiere como dinero. Así que, bueno, esto emerge naturalmente en el mercado. Y si somos capaces de entender las cosas que pasan, que hacen que esto sea un buen medio de intercambio, podemos entender por qué algunas cosas aparecen como dinero. La escuela austriaca es la única escuela que explica el dinero como un producto de acción humana, un producto del mercado en lugar de como un producto del gobierno, un edicto del gobierno, y por eso tiene determinadas características que hacen que el dinero sea bueno y hay características que lo hacen negativo. Es divisible, agrupable, resistente, es difícil de fabricar, es homógeno y es transportable. Yo creo que a día de hoy es difícil de hacer porque yo creo que los demás ahora son, bueno, triviales. Esto es el auge del dinero y si tenemos dinero podemos tener mercados. Esto es la economía de mercado. Si agrupamos a la gente, como os he dicho, la gente trabaja, tiene derechos de propiedad, tiene capital, intercambian y utilizan dinero. Si tenemos una sociedad en la que estas cosas pasan, tenemos una sociedad de mercado. Es un orden social en que la gente puede colaborar en altos números ofreciendo bienes y servicios mutuamente para beneficiarse mutuamente de manera voluntaria sin que haya una autoridad coactiva que dicte sus acciones. Así que la economía de mercado aumenta la productividad del trabajo de una manera enorme. Si está en una economía de mercado, va a ser más productivo. La gente coopera debido a su interés propio. Y la gente no nos obliga a competir. Nos despertamos todas las mañanas y cooperamos porque nos damos cuenta de que si no cooperamos, tendremos hambre. Y nos moriremos de hambre. Y debido a esta capacidad de coordinación, podemos coordinar y calcular todo a través de nuestro interés propio gracias a la posibilidad de poder llevar a cabo cálculos con precios que están denominados en dinero. Y bueno, esto es el concepto de la oferta y la demanda. Y así es como entendemos y lo entendemos. Así que, bueno, este sistema, esta economía de mercado, se llama el capitalismo. El capítulo 12 habla del concepto del capitalismo y lo explica. El capitalismo es un sistema de propiedad privada de los bienes capitales en el que los individuos pueden comprar y vender capital libremente y decidir cómo usar su capital. Y ellos cosechan los beneficios, pero también, bueno, cosechan las consecuencias, tanto los beneficios como las tragedias. Al final, el capitalismo es la propiedad privada de los bienes de capital. Y esto es algo muy importante que hay que entender. Esto no es algo de lo que nos analicemos. Tenemos un mercado, podemos comprar y vender capital. Esto es fundamental porque si tenemos un mercado y capital, significa que los dueños del capital pueden llevar a cabo capitalización económica para ver cuáles son las mejores maneras de tener capital. Así que, bueno, mucha gente cree que el problema del socialismo es el problema de los incentivos, que las sociedades
socialistas fracasan porque no hay un incentivo para trabajar, porque no se enriquecen. Yo no creo que eso sea. Hay una verdad, pero no es el problema real de por qué el socialismo fracasa. Yo creo que es un problema de cálculo. Porque hay una imposibilidad de asignar capital si no hay un mercado en el capital. Eso es algo muy importante que no se puede solucionar con incentivos. Las sociedades socialistas obligan a la gente y les dicen que si no trabajan, les mandan al gulag. No ir al gulag es un mayor incentivo.

sino la gente iba a trabajar. El hecho era que las fábricas no funcionaban. ¿Por qué? Porque no rendí, no podían llevar a cabo cálculos económicos. Así que vas a la fábrica de coches y no podían trabajar, no funcionaban porque no tenían zinc. Y como no tenían zinc, no podían fabricar coches. ¿Por qué no tenían zinc? Bueno, porque no podían llevar a cabo los cálculos para tener la cantidad propia de zinc. La fábrica de zinc no podía ofrecerles suficiente. ¿Por qué tenemos estos problemas en las sociedades socialistas? Porque la fábrica de zinc, la fábrica metalúrgica, la fábrica de goma y la fábrica trenes, todas son propiedad de la misma entidad. Esa entidad no ve precios, no tiene la capacidad de ver si debiéramos dedicar el dinero, el metal para hacia los trenes o de los coches. No pueden verificarlo porque no hay un mercado para trenes, no hay un mercado para coches, no hay un mercado para el zinc, no hay un mercado para el hierro. Y me gustaría que los socialistas entendieran esto, porque si lo hicieran no serían socialistas. Pero tristemente, la mayoría de ellos no entienden esto. Mises habló de esto hace 100 años, es una crítica muy potente del socialismo. Era tan potente que hizo que los socialistas cambiaran su ideología en los años 20. Y parte de la razón por la que el socialismo duró tanto es porque se dieron cuenta de esto y reformaron algunas de sus políticas y aceptaron que hacía falta una suerte de mercado, una suerte de propiedad que les permitiera, les permitió operar durante más tiempo. Así que, bueno, estos son los criterios de Mises para entender lo que es una economía socialista, una sociedad capitalista. La sociedad capitalista tiene una bolsa. Eso significa que el capital es privado y la gente puede asignar capital y venderlo. Y el valor del capital sube o baja dependiendo de cómo se asigna. Esto nos permite asignar capital de manera eficiente. Esto nos lleva a la economía del dinero, a la economía monetaria, a la política monetaria. Esto nos permite entender la preferencia temporal. La preferencia temporal es la gente de descuento del futuro. ¿Cuánto valora la gente su futuro comparado al presente? Todo el mundo valora el presente más que el futuro porque el presente es cierto y el futuro es incierto. Pero a medida que nos civilizamos más, empezamos a descontar el futuro menos. Así que valoramos el futuro más, lo seguimos valorando menos que el presente, pero lo descontamos menos y menos. Así que nos empezamos a orientar hacia el futuro y empezamos a rendir más. Y por eso empezamos a, bueno, dejamos de consumir, estamos atrasando el consumo, aplazándolo para generar más capital y poder generar mayor producción. Y esto aumenta la productividad y nos da un mejor estándar de vida. Y esto, de acuerdo a Hans Hermann Hoppe, es lo que llamamos el proceso de la civilización. A medida que declina nuestra preferencia temporal, pensamos más en el futuro, así que empezamos a aplazar el consumo y empezamos a acumular capital. El aumento en la acumulación de capital hace que el precio del capital descienda, así que el capital está más disponible, así que tenemos más capital, lo que aumenta la productividad, que es la idea de implementar el capital. Pensemos en cómo el pescador pesca más si tiene una caña. Y a medida que aumenta la productividad, esto significa que nuestros estándares de vida aumentan. Esto significa que nuestro presente es mejor, así que podemos pensar más en el futuro. Y nuestra preferencia temporal desciende y acumulamos más y más recursos. Y empezamos a ahorrar más. Y esto es lo que llamamos la civilización. Así que si financiamos la inversión con un descenso en la preferencia temporal y estamos aplazando la gratificación, esto hace que la productividad aumente. Pero si financiamos la inversión sin aplazar o reducir nuestra preferencia temporal, entonces tenemos problemas. Y este es el tema del siguiente capítulo, crédito y banca. Hay dos maneras de funcionamiento del crédito y la banca. El crédito de materias es cuando el prestamista sacrifica consumo, esto es dinero que podría haber gastado, y lo invierte en capital. Ahí está dando recursos reales, porque ha aplazado el consumo. Así que coge recursos que podría gastar en el consumidor y los invierte en un bien. Así que en lugar de comerse las semillas, planta semillas para tener más al año que viene. Pero hay otro tipo de crédito que es lo que pasa cuando los bancos dan crédito sin que nadie aplace
El consumo, que esto es el equivalente de

comerse el grano, y es que si tenemos un trozo de papel con una figura, con un dibujo de una semilla, es como una semilla. Eso es lo que pasa cuando los bancos o los gobiernos crean crédito. Y bueno, esto, la expansión del crédito no puede sustituir al capital. Eso es lo que dice Mises, y esa es la teoría austríaca del ciclo de negocios. Por esto hay crisis, porque la gente invierte sin haber sacrificado la cantidad de capital necesario para que esto tenga lugar. Y bueno, y esto es la política económica, y la sección final es como el orden del mercado es fundamental para la creación de civilización humana. Me estoy quedando sin tiempo, así que voy a explicar estos capítulos muy brevemente, pero se leen brevemente en las diapositivas. Y bueno, el primer capítulo habla de la violencia. Recuerdan que hemos hablado que el comercio es la manera en la que la gente interactúa de manera consensuada. Y esto es una manera en la que no infringimos sobre los derechos. Pero también podemos utilizar la violencia y la amenaza de violencia. Eso es la coacción. ¿Y qué pasa cuando la gente es coactiva? Bueno, eso es malo, por supuesto. La gente no lo quiere. Pero eso es otro bien económico. La libertad de la coacción y la libertad del abuso es un bien económico. Y la defensa de la violencia es otro bien económico. La mayoría en la que los políticos y los economistas piensan eso es que el papel del Estado es proteger a la gente de la agresión. Yo propongo una respuesta, y es que el Estado es un tipo de agresión a la gente, porque solo puede conseguir dinero a través de agresión. Y bueno, actúa a través de agresión. Y bueno, no es muy efectivo a la hora de parar la agresión. Así que el gobierno normalmente se presenta como la solución al problema de la agresión. Pero si el gobierno es un monopolio, hemos visto por qué los monopolios no funcionan para el capital. Porque no funcionan en mercados, para los bienes. Si tenemos un monopolio de manzanas en España, vamos a tener un gran problema con las manzanas. Así que, porque funciona para la seguridad. Si hay un único monopolio, y cuando pensamos en temas de acción humana, si pensamos en esto, al final no funciona porque no hay un mercado y no hay una manera de asignar capital. Y, por tanto, el gobierno puede convertirse en un impedimento a una paz social porque viola estas normas, porque es un monopolio y no tiene que competir. Pero si echamos un vistazo, el mercado de defensa, la defensa le ofrece el mercado. La mayoría del personal de seguridad son personas privadas. Hay más empleados de compañías de seguridad que policías. De hecho, puedes decir que los policías no están a cargo de proteger a la gente, sino de proteger al gobierno. Si quieres proteger tu propia casa, tu propio negocio, si tienes un banco, si tienes una joyería y quieres seguridad, la gente normalmente contrata compañías de seguridad porque tiene sentido, porque debiera decir el gobierno quién consigue más o menos seguridad. Si todo el mundo paga impuestos, ¿cómo asignamos la seguridad? ¿La gente rica debiera tener más seguridad o debiera ser la gente pobre porque vive en barrios más pobres? No hay una manera correcta de asignar de manera central porque no puedes llevar a cabo un cálculo económico. Y yo creo que esto al final es el problema de la defensa, y por eso aumentar la defensa es algo que se soluciona en el mercado, y por eso la gente compra su defensa en el mercado de manera libre. Así que bueno, este es el tema del capítulo 17. Este es el capítulo 17, y finalmente el capítulo 18 habla de la civilización y cómo llegamos a lo que es la civilización. ¿Cuál es el rol de la economía? Así que podemos pensar en esto, que la civilización es el resultado emergente de los humanos actuando de manera libre para mejorar su bienestar, que es todo lo que hemos hablado. La gente, un mundo en el que la gente respeta la propiedad, que puede economizar de manera libre, que puede comerciar libremente y acumular capital y pensar nuevas tecnologías y aumentar su consumo energético. Es un mundo en el que avanzamos como civilización, y podemos pensar en ello como podemos pensar que una civilización, el aumento de la calidad de vida y cómo lo vemos de intergeneracionalmente, cada generación tiene una vida mejor que la predecesora. Y esta es la idea fundamental de la civilización. Y hacemos esto pensando en todo lo que hacemos en este mundo. Esto es lo que hemos hablado de los capítulos 14 a 15. Y la manera en la que hacemos esto es
subyugando nuestros instintos básicos y dominándolos con